Quieren en el equilibrio hormonal, ya que al imitar, bloquear o interferir con las hormonas naturales pueden causar efectos adversos en la salud, la reproducción y el desarrollo. Plásticos, cosméticos, productos de limpieza, envases alimentarios o incluso textiles forman parte del día a día de millones de personas y aunque su nombre, disruptores endocrinos, sigue siendo desconocido para gran parte de la población, los expertos llevan años alertando de su impacto sobre la salud hormonal y reproductiva. Por ejemplo, en el interior de las viviendas podría concentrarse una mayor exposición a estos contaminantes que el propio exterior, especialmente para niños, mascotas y personas que pasan más tiempo en casa. Y los expertos advierten de que la exposición continuada a determinadas sustancias podría influir en la fertilidad, el embarazo o la salud hormonal. En unos instantes charlaremos sobre ello con el doctor Nicolás Olea, catedrático de la Universidad de Granada, y con la doctora Martínez Cañabete, directora clínica de Ginemed y Ginefif Madrid. Y después tendremos una nueva oportunidad de sintonizar con una nueva edición de Frecuencia Digital para hablar de cómo surgieron y cómo funcionan los códigos QR. Y después terminaremos contándoles las noticias más destacadas en ciencia y tecnología. Adriana Vázquez y Carlos Welling me acompañan en la redacción, Juan Carlos López Moreno y Dani Gómez en la producción y Pepo Sherman está en el control de sonido. Comenzamos a golpe de beat.

0: Pues vamos a ir entrando en el contexto del tema de hoy con Carlos Welling. Muy buenas, Carlos, cuéntanos.
1: Hola, Álvaro, ¿qué tal? Sustancias como los plastificantes, que aportan flexibilidad al PVC, o el bisfenol A, presente en resinas y tickets de compra, actúan como saboteadores de las células. Al penetrar en nuestro organismo por ingesta, inhalación o contacto dérmico, modifican el comportamiento de receptores clave, vinculándose con alteraciones metabólicas crónicas y fallos en el sistema inmunitario mucho antes de que se manifiesten síntomas evidentes. Y no hablamos de una amenaza invisible sin cifras. La OMS y la Sociedad de Endocrinología estiman que el coste sanitario europeo asociado a estas patologías supera los 150 millones de euros anuales. Patologías como la diabetes tipo 2, la obesidad, ciertos tipos de cáncer hormonodependientes como el de mama o próstata y trastornos del neurodesarrollo tienen vínculo directo con esta contaminación silenciosa que nos rodea.
0: Muchas gracias, Carlos. Vamos a saludar ya al doctor Nicolás Olea, catedrático de la Universidad de Granada, que nos escucha por teléfono. Bienvenido.
2: Encantado de estar con vosotros.
0: Y saludamos también a la doctora Martínez Cañabete, es directora clínica de Ginemed y Ginefib en Madrid. Bienvenida.
3: Hola, buenos días, bienvenido, gracias.
0: Vamos a empezar por usted, doctor Olea. Aunque ya lo hemos explicado brevemente, cuéntenos qué son eso que se llaman los disruptores endocrinos.
2: La verdad es que el nombre es un poco duro, pero claro, hicimos una traducción directa del inglés de endocrine disruptors. Son sustancias químicas, contaminantes ambientales, que una vez dentro del organismo alteran las hormonas. Las hormonas las entendemos como mensajeros químicos que comunican, por ejemplo, el ovario con la mama, y estas sustancias lo que hacen es que interfieren en ese mensaje, lo engañan o lo dan en el momento más inapropiado.
0: Doctora Martínez Cañabete, y estos se pueden encontrar también en nuestra casa, ¿no? Como hemos comentado en la introducción, no solo están fuera, sino que también en un lugar, en un ámbito tan cercano para todos nosotros como puede ser nuestra propia casa, está lleno de ellos, ¿no?
3: Efectivamente, como habéis comentado, están pues en muchas sustancias que tenemos a nuestro alrededor, muchos envases, botellas de plástico, en latas de uso diario en los recubrimientos internos, en muchos cosméticos, en productos de limpieza, es decir, están en casi todas partes de nuestro día a día, y no solamente en las sustancias, sino incluso también pueden pasar al polvo en suspensión, ¿no? Entonces, tenemos que ser un poco precavidos y saber que esto lo teníamos en nuestro día a día desde hace muchos años. Verdad que ha ido cambiando con el tiempo, pero está presente.
0: En nuestro día a día y sin duda nos rodea, porque está en nuestro ámbito, como decíamos antes, tanto fuera de nuestro hogar como dentro. Doctor Olea, realmente, vamos a empezar por el principio. ¿Cuándo la ciencia os habéis ido dando cuenta de todo esto? ¿Desde cuándo lo estudiáis?
2: Pues todo tiene su origen en el mundo animal. Uh-huh. Fueron observaciones ambientales, sobre todo en Estados Unidos y en Europa, de que había un problema hormonal, sobre todo poblacional, en peces en los grandes ríos de Canadá, problemas en los caimanes en el lago Popka, las aves de los grandes lagos en el norte de Estados Unidos. Se dieron alarmas de que había problemas claramente de comportamiento hormonal, muchas veces ligado a los estrógenos o a la capacidad reproductiva. Y en el año 92 hubo una reunión donde los zoólogos y los ambientalistas convocaron a los médicos y les dijeron: este despelote que hay ambiental no tiene representación en la especie humana. Todos nos quedamos un poco a cuadros, y en el año 96 la Unión Europea decidió que sí, que había evidencia suficiente, y dijo que disrupción endocrina también era del ámbito de la salud humana. Es decir, justo ahora, hace ya 30 años que se está trabajando en la hipótesis.
0: Pues, doctor Olea, precisamente usted es uno de los expertos nacionales más relevantes, ¿no?, en disruptores endocrinos, y además podemos asegurar que todo un referente en el estudio del impacto de los contaminantes ambientales en salud y fertilidad. Cuéntenos qué riesgos implica para la salud convivir, estar rodeados de estos compuestos químicos.
2: Pues en principio la exposición, como siempre decimos, es universal. Como bien ha dicho la doctora, estamos expuestos de forma silente, muchas veces no profesionalmente vinculados, porque uno es muy consciente de la exposición a pesticidas, si es agricultor de agricultura intensiva, o incluso si es peluquero o peluquera y está en el ámbito químico de la peluquería. Pero para la población general, la exposición es universal e inadvertida. Lo clave, y si eso sí es muy interesante que lo conozca la población, es que gracias a los estudios que llamamos de biomonitorización, que nos han permitido medir la presencia de esos disruptores endocrinos en la sangre y en la orina de la población europea, pues la conclusión ha sido demoledora, ¿no? La población general está expuesta a niveles preocupantes de muchos de estos compuestos, que además pueden actuar de forma combinada, lo que llamamos el efecto cóctel. Y esos estudios de biomonitorización que se siguen haciendo, pues cada vez incorporan más compuestos químicos, componentes de los plásticos, contaminantes, pesticidas en los alimentos, como decía la doctora, el interior de casa, el polvo interior, un mundo totalmente desconocido, pero que es pura química, que es el textil, ¿no? Es decir, la ropa, los componentes químicos de la ropa que la hacen tan parecer natural, ¿no? Que cómo pueden hacer parecer el poliéster, que es plástico, seda o algodón, ¿no? Toda esa química está ya identificada como componente de la sangre y la orina de la población europea.
0: Vamos a concretar un poco, doctora Martínez Cañabete, como directora clínica de Ginemed y Ginefif Madrid. Estos compuestos sabemos que pueden alterar significativamente periodos como puede ser el embarazo o también para las personas la fertilidad, la salud hormonal. ¿Por qué afectan especialmente en estos ámbitos?
3: Pues la razón fundamental es que actúan como disruptores endocrinos, claro. Y todos estos procesos, ¿no?, de embarazo, fertilidad, salud hormonal de la mujer y del hombre, de los dos, están mediados directamente controlados por hormonas, ¿no? Entonces estos disruptores, como ha dicho el doctor, ¿no?, actúan como señales hormonales que nos pueden engañar, ¿no?, engañar al mecanismo, su función normal y hacen que no tenga su función natural, ¿no? Es verdad que el efecto, sabemos que la unión a estos receptores es mucho más débil, con lo cual aunque mimetizan estas señales naturales biológicas, su efecto es más débil y tenemos que, yo creo que dentro de la alarma, quitar un poco de miedo a toda la población, ¿no?, y que todo el mundo entienda que aunque estemos expuestos a todas estas sustancias constantemente, no significa que exista un riesgo directo, constante, y genera una alerta, ¿no?, social, ¿no?, porque depende de la cantidad de la exposición, de la duración, de la edad de la persona, de la sustancia, ¿no? Y hay legislación ya desde hace tiempo que está disminuyendo estas sustancias en nuestro día a día, ¿no? En la fertilidad, por ejemplo, y en lo que me preguntabas, ¿no?, en el embarazo y en la parte ginecológica, al final el embarazo es una etapa muy sensible y como decíamos, depende del momento en que las personas estemos expuestos a estas sustancias, tienen más impacto, ¿no? Y en los momentos en que hay más cambios hormonales, en que estas hormonas necesitan actuar de forma más precisa, como es durante el desarrollo embrionario, porque son más susceptibles de que puedan alterar algunas funciones en momentos concretos del desarrollo del feto, ¿no? Porque la placenta sabemos que, por ejemplo, es un bloqueador maravilloso de sustancias, pero algunas de estas moléculas pasan esta barrera protectora, ¿no? Y después en la fertilidad, la fertilidad del hombre y la mujer, de ambos, depende de un equilibrio hormonal como perfecto, ¿no? Que tiene que estar coordinado entre el cerebro, ¿no?, el ovario, el testículo, etcétera. Entonces, estas sustancias pueden impactar alterando los receptores hormonales, tanto de estrógenos como testosterona, progesterona, y pueden afectar directamente, se ha visto en estudios recientes, que pueden afectar tanto la calidad de los óvulos como la calidad del semen.
0: Y hay una incidencia directa, doctora, en el aparato reproductor femenino, ¿no?
3: Hay una por este mismo motivo, ¿no? Claro. Al final, este fino equilibrio que necesitamos para que todo funcione armónicamente, ¿no? Pues lo que se ha demostrado, parece que puede tener, alterando estas señales, pueden hacer que se altere la ovulación de la mujer, por ejemplo, ¿no? La maduración de estos folículos, de este óvulo, y la regulación del ciclo menstrual, con lo cual a veces se manifiesta en mujeres como ciclos irregulares o dificultades para concebir por este motivo, ¿no? Porque no ovulan correctamente. Sobre los ovarios hay una teoría que todavía como ha dicho antes el doctor, todos los estudios están realizados en el modelo animal, con lo cual hay que extrapolarlo, hay que pensar que en humanos pasa lo mismo, claro. ¿No? Pero bueno, puede tener un efecto a nivel de los ovarios en la calidad de estos óvulos, ¿no? Porque la carga ovocitaria la tenemos ahí desde que nacemos, entonces por un efecto oxidante a nivel ovocitario también puede hacer que esta calidad sea peor. En el útero, en el endometrio, también hay una hipótesis sobre que el desarrollo de esta capa endometrial que necesitamos mes a mes para una posible implantación puede estar alterada. Es decir, en todos los procesos en los que está mediado este equilibrio hormonal, como actúan interfiriéndolo, podemos tener un impacto pues negativo en este caso.
0: Doctor Olea, vamos a hacer una recapitulación de aquellos aparatos o productos y utensilios que sean más comunes en una casa y de los que nos rodeamos y que puedan estar afectando, ¿no?, directamente, bueno, como decía la doctora, a la fertilidad, por ejemplo.
2: Pues la verdad es que con el descubrimiento en los años finales de los 90 de que algunos disruptores endocrinos estaban vinculados al plástico, recuerde que somos pioneros en la investigación del bisfenol A, que ya casi es popular y la gente lo reconoce, el BPA, cuando lee libre de BPA en los plásticos que compra, pues el plástico ocupa un lugar importantísimo para esta exposición, ya sea como el componente bisfenol A o como los ftalatos y los compuestos añadido en los plásticos que son flexibles. Entonces, una de las primeras recomendaciones que damos siempre es disminuye el plástico en contacto con el calor, con las fuentes de calor. No calientes en el microondas, en materiales de plástico. Así es, eso es. O metas el plástico en el lavavajillas, porque esos plásticos son muy, muy sensibles al calor y pueden perder su forma inicial y contribuir a la contaminación de la comida. Tenemos también un contencioso siempre con las sartenes antiadherentes. La Unión Europea prohibió las que eran de perfluorados PFOS, que son de 8 carbonos, pues indicando que eso estaba contaminando el alimento. Es decir, es muy sencillo y todavía tenemos una oportunidad. Saca el plástico de la cocina porque el cristal, la loza, el metal están todavía disponibles y te van a dar mucha más seguridad. Después, en la casa, dado ese nuevo conocimiento de que el textil y la ropa de casa contribuye tanto a la exposición, pues el polvo de casa se ha convertido en un reservorio de estos disruptores endocrinos. Y la solución es sencillísima: deja de barrer, aspira y ventila, ¿no? Decimos, afortunadamente en España, casi la mitad de España se puede ventilar 10 meses al año sin ningún problema, ¿no? Hay que cambiar ese aire interior. Nos preocupa mucho el aire de las oficinas, de los espacios cerrados, llenos de moquetas sintéticas, muebles de melamina y paredes de poliéster, porque realmente hay que cambiar ese aire y pensar que necesitamos un aire no contaminado y fundamentalmente más fresco y más posible. Con respecto al agua, también tenemos otro contencioso. Apostamos siempre por el agua municipal de grifo. Pensamos que es un derecho del siglo XXI que el agua que sale por tu grifo, al precio que sale en España, 2 euros 1.000 litros, tenemos el derecho a que sea lo más pura posible. Y de hecho la legislación, como decía la doctora, actual de la calidad de agua en España es impresionante, ¿no? Lo que queremos es que los municipios la apliquen. Y con esto quiero decir que preferimos el agua de grifo filtrada, si es necesario, al agua embotellada, que tiene un precio, bueno, de tomaduras de pelo, ¿no?
0: Claro.
2: Comprar 2 litros a 1 euro cuando el ayuntamiento te dice 1.000 litros, 2 euros, pues resulta que la elección está clara. Entonces, con la comida tenemos también la elección de si es posible comida de temporada, de cercanía, no ultraprocesada. Huimos del superempaquetado, esa manía que tienen de que uno lleve a la casa con kilos de plástico que después difícilmente va a reciclar, ¿no? Decía el ministerio que una familia española consume 18 kilos de comida de 3 miembros todos los sábados, ¿no? Compra en el supermercado, de los cuales 2,5 kilos son envase, ¿no? El jamón separado por láminas individuales de plástico, los envases de plástico y quizá huir del superempaquetado va a ser muy favorable para el medio ambiente y para nosotros mismos. Y por último, un minuto para los cosméticos, ¿no?, que siempre nos llama la atención. Una mujer española, según el Ministerio de Consumo, utiliza 14 cosméticos y productos de cuidado personal cada día con una media de 38 componentes. Y lo hace con la confianza, que sí, de que no hay ningún riesgo. pues nos preocupa, ¿no? Porque la Unión Europea, de forma sistemática, cada 3 meses, saca algún componente de esos cosméticos. Sacó el triclosán de nuestra pasta de dientes el 1 de septiembre, ahora tiene preparado para agosto sacar 2 de los filtros ultravioleta más complicados, la benzofenona 3 y un canfeno, porque son disruptores endocrinos. Es decir, buscar líneas de cosméticos mucho más amigables y dejarse aconsejar por profesionales que los tienen identificados. Yo creo que con eso hay más que suficiente para el año, ¿no?
0: Bueno, nos quedamos con esa reflexión, esa duda que a veces nos asalta cuando no sabemos si aspirar o barrer. Pues bueno, queda aclarado que es mucho mejor ventilar y aspirar. Así que vamos a ir aplicándonoslo todo, efectivamente. Ya antes de terminar, doctora Martínez Cañabete, ¿pensáis que estos problemas se han ido agudizando generación tras generación o desde la llegada de estos compuestos siempre hemos estado igual dispuestos, el problema es parecido?
3: Hombre, yo creo que ha ido cambiando porque todas estas sustancias se han ido implementando cada vez más en nuestro día a día, ¿no? Y quizá a principios del siglo XX hubo como un pico, ¿no?, de exposición probablemente, pero con todas las regulaciones que ha ido comentando el doctor Olea, pues ahora estamos como retirando un poco, siendo un poco más conscientes, ¿no?, de gracias a las regulaciones europeas e internacionales, nos están ayudando a estar menos expuestos y a tener más conciencia de saber qué medidas podemos tomar, ¿no? Y yo creo que como mensaje final tenemos que tener no ser tan muy alarmistas, ¿no? Intentar dar un poco de tranquilidad a toda la población. Al final es verdad que la salud hormonal, el sistema hormonal, no solamente funciona, bueno, en la parte de reproducción, fertilidad, etcétera, sino que forma prácticamente interviene en todo nuestras funciones vitales, ¿no?, en órganos y sistemas, ¿no?, y que todo esto puede tener un efecto no solamente en la parte ginecológica, sino, como ha dicho el doctor Olea, ¿no?, pues en la parte de metabolismo, el crecimiento, el desarrollo, de la reproducción, del Gracias. Sueño, es decir, todos estos impactos nos pueden dar lugar a tener desequilibrios hormonales que se manifiesten como fatiga o alteraciones en el sueño, cambios de peso, etcétera, ¿no? Entonces, al final, también tenemos que saber que nuestro sistema endocrino tiene un mecanismo muy preciso de autorregulación, con lo cual estamos todo el tiempo compensando estos disruptores endocrinos que se están interviniendo en nuestra vida, ¿no? Entonces, yo creo que las recomendaciones, tanto a la población general como a mujeres embarazadas, a niños, adolescentes, ¿no?, que quizás es la población más sensible, creo que las recomendaciones de toda la vida, ¿no?, de salud pública general, ¿no?, dormir bien, hacer ejercicio, una alimentación adecuada, controlar un poco el estrés, etcétera, tienen todavía a día de hoy demostrado mucho más impacto, además de que ventilemos bien la casa, que pasemos la aspiradora, ¿no?, y que no barramos, claro, y que bueno, pues que en determinados momentos pues ya prácticamente todas las, por ejemplo, todos los biberones, etcétera, de alimentación infantil, todos los juguetes, ¿no?, que nos preocupaba mucho, ¿verdad?, doctor Olea, al principio, en unos años, ya no tienen prácticamente bisfenol A ni sustancias ni disruptores endocrinos que generó mucha alerta en su momento, ¿no? Pero hace ya más de 10 años que no los tenemos en nuestro día a día. O sea, que hay que ser cuidadosos, hay que ser precavidos, hay que saber que tiene un impacto en nuestra vida, hay que estar atentos a todas las recomendaciones, bueno, a todas las regulaciones que van surgiendo, a todas las recomendaciones que nos van dando, pero que bueno, con tranquilidad, que no el estar expuestos quiere decir que directamente vamos a tener un problema de salud grave.
0: Pues nos quedamos con ese mensaje final. Muchísimas gracias, doctora Martínez Cañabete, directora clínica de Ginemed y Ginefif Madrid. Un saludo y hasta la próxima.
3: Muchas gracias a vosotros.
0: Y muchas gracias también al doctor Nicolás Olea, catedrático de la Universidad de Granada. Gracias por estos minutos en El Golpe de Bit.
2: Encantado, a vuestra disposición, siempre.
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0: escuchamos esta sintonía que nos anuncia Frecuencia Digital con nuestra compañera Pilar Bayón de nuevo. ¿Qué tal, Pilar? ¿Qué novedad o curiosidad del mundo virtual nos traes hoy?
5: ¿Qué tal? Es un placer estar de nuevo con vosotros. Hoy os voy a hablar de un elemento que está muy integrado en la vida cotidiana, pero en el que no siempre reparamos. Son los QR. Seguro que se te ocurren millones de ejemplos en los que los has visto, Álvaro.
0: Bueno, especialmente además con la pandemia en el año 2020, el QR se puede decir que sustituyó la carta, por ejemplo, de los bares, ¿no? También las entradas en los espectáculos, se me ocurren los manuales de instrucciones, y recientemente también se quiere implantar con forma de pago móvil en tiendas, me suena, ¿no?
5: Así es, así es. Sin embargo, y ahí va la primera curiosidad de este elemento, el QR es de los años 90. Lo creó el ingeniero japonés Masahito Hara y lo desarrolló una empresa subsidiaria de una fábrica de coches. Se dice que se inspiró en el juego de estrategia chino Go, que tiene como un tablero de fichas negras y blancas que recuerdan al clásico QR. Por cierto, sus iniciales se refieren a Quick Response Code, que en español es código de respuesta rápida, porque su inventor buscaba un código que se escaneara a más velocidad que los demás. ¿Y cuál ha sido la razón de su éxito? Nos la ha contado el investigador de la Universidad Oberta de Cataluña y la Universidad de Barcelona, Ismael Benito.
6: La clave es que el QR es muy resiliente. Por eso ha durado tanto y lleva 30 años funcionando. Hay muchos otros estándares de códigos de barras bidimensionales, pero el código QR aguanta muy bien porque tiene mucho espacio para corrección de errores, y esto significa que tiene mucho espacio para jugar con él, para cambiar ciertos aspectos, y es muy versátil. Es muy fácil poner una imagen o cambiarle los colores o cosas de estas.
0: Bueno, pues muy curioso, pero también muy útil, ¿no? Seguro que mucha gente se preguntaba de dónde venían los QR, cuál es su origen. A mí siempre me ha llamado un poco la atención esa estructura y esa composición de, no sé, llamarlo puntitos o pequeños recuadros, para que nos entiendan bien los oyentes, que forman cada uno de estos QR, ¿no?
5: Sí, porque esta disposición es muy particular. Vamos a escuchar de nuevo a Ismael Benito, que nos cuenta cómo se distribuye cada parte de este código.
6: Se le suele llamar en el mundo del QR módulos. Hay módulos negros y blancos, pero estos en realidad podrían ser de muchos colores. Y luego dentro están los módulos donde hay datos, hay módulos de corrección de color, y luego hay algunas zonas del código QR que son para localizar el código QR. Entonces, en función de su uso, les llamamos en inglés Finder Patterns, que sería localizadores. Hay patrones de diferentes tipos. Efectivamente están los datos, hay píxeles Alignment Patterns, que son patrones para alinear el QR, y también timing patterns. Timing significa en este caso cómo reconstruyó la matriz de puntos de datos.
5: Bien, ahora que ya sabemos cómo se forma y la tecnología que hay detrás y ventajas, toca preguntarnos si ese diseño se puede mejorar, así como su legibilidad, porque muchas veces a los móviles les cuesta un poquito hacerse con ellos. Ismael Benito hizo una investigación sobre cómo hacer más legibles estos códigos en superficies no planas, y también se ha ahondado en cómo aplicar colores en ellos, pero no cualquiera, sino con tintas dinámicas que cambian en función del material o gas con el que estén en contacto.
6: Nuestro equipo de investigación trabajaba con tintas colorimétricas. Esto es tintas que cambian de color en presencia de un gas, de un cambio de temperatura, de cambio de humedad. Y lo que decidimos es hacer juntarlo todo, ¿no? y generar unos códigos QR que tenían, por un lado, la información digital, y además conseguimos añadir colores a este QR clásico de forma retrocompatible. Esto significa que cualquier móvil puede seguir leyendo este código QR. El resultado, la verdad, es que es un producto que es muy chulo de ver funcionar.
5: En todo caso, Ismael Benito asegura que se necesita un dataset general con los QRs que se están creando para así poder mejorar la investigación. Y es que el mundo de los QR no queda ahí. Se ve que también se está jugando con su tamaño. Hace semanas, un equipo de la Universidad Técnica de Viena consiguió el QR más pequeño del mundo. Mide 1,98 micrómetros cuadrados, es decir, es más pequeño que la mayoría de las bacterias, y se necesita un microscopio electrónico para verlo. Además, fue grabado en cerámica y el objetivo era almacenar datos durante miles de años sin consumir electricidad.
0: Pues alucinante todo esto que nos cuentas, Pilar, aunque también he escuchado que hay algunas preocupaciones, ¿no?, en torno a la ciberseguridad de estos códigos.
5: Sí, en ocasiones se han utilizado para estafar a las personas que lo han leído. Le hemos preguntado a Ismael Benito y asegura que de manera física no es posible modificarlo fácilmente, y el engaño viene por otro lado.
6: detectarlo físicamente es muy difícil. Entonces, el riesgo real es que en vez de apuntar a nuestra web, haya una web en medio, porque hemos hecho nuestro código QR en un tercero, ¿no? En un proveedor de terceros, en vez de hacerlo nosotros, y ese tercero ha decidido poner una pasarela en medio y ha decidido hacernos un hombre en el medio, un man in the middle, y que pasemos por su servicio. Entonces, eso no es per se un problema de seguridad si confiamos en ese proveedor, pero por supuesto es un problema de servicio.
0: Pues habrá que estar muy atentos entonces, Pilar. Muchísimas gracias por acercarnos al mundo digital y en este caso a las curiosidades del QR, que seguro que no todo el mundo conocía. Hasta la semana que viene.
5: Hasta la semana que viene.

0: Nosotros nos despedimos ya, pero antes de marcharnos queremos dar las gracias a Dani Gómez, el compañero que ha estado con nosotros trabajando en producción desde hace ya unos cuantos meses y que, bueno, es un excelente profesional, pero muchísimo mejor persona, y con su humanidad nos ha estado contagiando y ha estado con nosotros día a día, dándolo todo, se puede decir. Así que, Dani, muchísimas gracias, que ha sido un placer, un honor trabajar contigo, y esperamos verte muy pronto por aquí, por estos pasillos, una planta, otra, donde sea, pero bueno, trabajando con nosotros. Muchísimas gracias, Dani.
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0: Pues Carlos, muchísimas gracias también a ti, y hasta mañana. No.

0: Bienvenidas, bienvenidos. Continúa la carrera hacia la Secretaría General de Naciones Unidas y todo parece alinearse para que el candidato escogido proceda de América Latina y el Caribe. Cuatro de los cinco aspirantes proceden de la región, algo que da cuenta del músculo diplomático y del enfoque multilateralista que tiene esta parte del mundo, sino que además se acerca a la posibilidad de que se reedite ese pacto no escrito que se invoca de forma reiterada en los pasillos de Naciones Unidas y que sugiere un cambio de ciclo en el organismo. La última candidata es de Ecuador. Enseguida conocemos sus propuestas. También estaremos en Perú para conocer cómo avanza el recuento de votos tras las presidenciales del domingo. Les contaremos el rechazo del chavismo a dialogar con la oposición venezolana y actualizaremos la situación en Bolivia. Además, vamos a conocer los primeros pasos del Papa León XIV, que comenzaron fuera del foco mediático en Perú, y terminaremos con música puertorriqueña. Me acompañan Francisco Carrión en la edición, Alberto Ortiz en la redacción, Cristina Dorado y Dani García en la producción y Diego Franco en la realización técnica.
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0: Repasemos ahora otras noticias de la actualidad con Francisco Carrión y con Alberto Ortiz.
2: Sigue el recuento de la segunda vuelta de las elecciones presidenciales en Perú. Con más del 95% del voto escrutado, el izquierdista Roberto Sánchez adelanta ya a la derechista Keiko Fujimori.
3: Queda el conteo de las zonas más remotas del país y de los residentes en el extranjero, mientras los candidatos llaman a la tranquilidad. Nos lo cuenta la enviada especial de Radio Nacional de España a Lima, Beatriz Viaño.
4: La distancia entre los dos candidatos oscila constantemente, manteniendo prácticamente ese empate técnico, aunque la victoria será para el que quede, así sea un voto por delante. Tras el sorpaso de Roberto Sánchez, el izquierdista sigue a la cabeza, pero no está todo dicho. En la balanza va a tener mucho peso el voto extranjero, cuyo grueso no ha empezado a contarse y que tradicionalmente suele ser para Fuerza Popular. Mientras, la candidata conservadora Keiko Fujimori espera con paciencia un recuento que se va a alargar.
5: Voy a seguir esperando con mucha prudencia los resultados de la OMPE, que es lo que corresponde. Cada voto va a ser importante.
4: Roberto Sánchez confía en su victoria, pero llama a la calma para que nada entorpezca este proceso.
6: Lo importante es la serenidad, la tranquilidad, que este proceso concluya como corresponde, respetando plenamente y con transparencia el proceso electoral.
4: Los jurados revisan ya 1.500 actas impugnadas que también serán claves. Los dos aspirantes afirman que reconocerán los datos oficiales.
2: El ministro del Interior de Venezuela, Diosdado Cabello, rechaza dialogar con la líder opositora, María Corina Machado.
3: Cabello es uno de los hombres fuertes del gobierno. En una rueda de prensa este lunes ha rechazado el diálogo con la principal referente de la oposición venezolana.
7: Sentarse a hablar no es una capitulación, pero con ellos no está planteado nada. Y con ella, menos. Y no ha habido ninguna reunión en ninguna parte del mundo de la presidenta Delcy con ningún personaje parecido.
3: Es una respuesta directa a la llamada al diálogo que María Corina Machado ha hecho en los últimos días. La ganadora del Premio Nobel de la Paz ha pedido a la presidenta encargada, Delcy Rodríguez, una negociación para organizar elecciones libres en Venezuela.
2: El gobierno boliviano asegura que los impulsores de las manifestaciones son narcoterroristas y les advierte de posibles consecuencias.
3: El presidente Rodrigo Paz ha calificado este lunes de narcoterroristas a los grupos de manifestantes que bloquean las ciudades de La Paz y El Alto desde hace más de un mes.
8: No puede haber bolivianos que porque tengan recursos del narcoterrorismo puedan cambiar decisiones de diferentes organizaciones o bloquear decisiones de diferentes organizaciones de nuestro país.
3: Es el mensaje que ha lanzado el presidente después de firmar una ley del Congreso que da poderes especiales al gobierno para tratar de romper el bloqueo de las carreteras, aunque esta ley no le permite decretar el estado de excepción. Rodrigo Paz sí podrá enviar ahora a las Fuerzas Armadas a las manifestaciones. El gobierno quiere terminar así por la fuerza con unos bloqueos que están provocando un grave desabastecimiento en las principales ciudades del país.
2: Estados Unidos sanciona a un centenar de funcionarios nicaragüenses en respuesta a la muerte de Brooklyn Rivera.
3: Washington ha impuesto restricciones de entrevistados a estos funcionarios, que son familiares y allegados del régimen de Daniel Ortega y su mujer, Rosario Murillo. Se eleva así a 2.000 el número total de sanciones impuestas por Estados Unidos en el país centroamericano. El Departamento de Estado de Estados Unidos sostiene que las autoridades nicaragüenses son responsables del fallecimiento del líder indígena por negarle una atención médica adecuada. Brooklyn Rivera falleció el pasado 30 de mayo bajo tutela estatal tras permanecer casi 3 años oculto por el régimen.

0: La última en sumarse ha sido la diplomática ecuatoriana María Fernanda Espinosa. Su candidatura ha sido presentada por Antigua y Barbuda. Fue presidenta de la Asamblea General de la ONU y ministra de Relaciones Exteriores y de Defensa de Ecuador. Y llega en un momento donde el debate sobre la posible rotación geográfica del cargo señala directamente a Iberoamérica. Espinosa aspira además a convertirse en la primera mujer en liderar Naciones Unidas en sus casi 80 años de historia.
1: Pues saludamos a María Fernanda Espinosa. Bienvenida, gracias por acompañarnos.
2: Bueno, encantada de estar con ustedes, Francisco y Raquel. Pues me encanta estar aquí con ustedes.
1: Bueno, ¿por qué decidió presentar su candidatura cuando ya había pues nombres tan fuertes sobre la mesa como la expresidenta de Chile, Bachelet, la diplomática Rebecca Greenspan, el director del organismo de la energía atómica, Rafael Grossi? ¿Por qué lo decidió en este momento?
2: La verdad es que he observado con mucho detenimiento el proceso, he hecho varias consultas con los estados, sobre todo luego del primer diálogo interactivo de los candidatos y candidatas en la Asamblea General. Tengo que ser muy honesta, varios países se acercaron a decir, vemos que hay espacio para más opciones, ¿no? Y en selecciones anteriores hemos tenido grupos de 10, 12, 13 candidaturas aspirando a la Secretaría General. Por lo tanto, pienso que es muy bueno tener más opciones en la mesa. Segundo, veo luego del debate interactivo con estados que hay ciertos vacíos que se puede llenar. Y tercero, porque creo que tengo la experiencia, estoy bien equipada, tengo el conocimiento, tengo la trayectoria para aspirar a esa posición. Tengo cerca de 30 años de trabajo vinculado al multilateralismo y a las Naciones Unidas, quizá una ventaja de nunca haber trabajado para las Naciones Unidas. He trabajado por las Naciones Unidas y eso creo que es una gran ventaja comparativa porque puedo ver las cosas con mayor objetividad. Mi vínculo con Naciones Unidas ha sido desde la perspectiva de los estados, más bien, más que de los equipos de trabajo internos de la organización. Y eso también le da más oxígeno y más independencia para operar las transformaciones que la organización necesita hoy mismo.
0: Señora Espinosa, usted ha dicho durante el inicio de la entrevista, ¿no?, que varios países se han acercado a usted. ¿Con qué países, con qué avales cuenta ya frente a otros candidatos como candidatas, en este caso, como Bachelet o Greenspan?
2: Esto es un proceso de selección de una, esperemos que sea una, lideresa para conducir el destino de la organización. No es, lamentablemente, un proceso abierto, a la humanidad, ¿no? Es un proceso de selección que es muy riguroso y que está básicamente en manos del Consejo de Seguridad, ¿no? Por lo tanto, efectivamente, cuando países se acercaron a explorar la posibilidad de que presentara mi nombre, esos países vinieron de muchas regiones y de muchos lugares, no necesariamente los actuales miembros que votan en el Consejo, ¿no? Y eso obviamente que me alentó a decir efectivamente puedo hacer un aporte al proceso de debate sobre el futuro de Naciones Unidas y puedo hacer un aporte llevando mis casi 30 años de experiencia al servicio de la organización en la que creo profundamente y estoy convencida que es una organización indispensable, sobre todo por los desafíos que tiene la humanidad el día de hoy.
1: Ahora iremos a desgranar esos desafíos que tiene la organización, pero sobre el futuro. La ONU debe recuperar la autoridad, usted lo ha dicho en otras entrevistas. En los últimos tiempos hemos visto a Estados Unidos, por ejemplo, que desoye las recomendaciones, las resoluciones del organismo. ¿Cómo se consigue encarrilar ese liderazgo en un escenario donde cada vez las potencias se sitúan más al margen o ignorando cada vez más esas pautas o recomendaciones de Naciones Unidas?
2: Pienso que el liderazgo que necesita Naciones Unidas ahora es un liderazgo que convoque, que sume, que junte, que ejerza como una suerte de puente para procesar las diferencias y los disensos en la casa. Tengo la experiencia de haber sido presidenta de la Asamblea General de las Naciones Unidas en un momento también muy difícil para la organización y para el multilateralismo. Por eso creo que una secretaria general debe ser una persona imparcial, vista como

0: puente, tener la legitimidad para ser la persona a la cual se puede acudir, sobre todo en momentos de fuertes divisiones. No soy ingenua, sé que nuestro espacio internacional está polarizado, fragmentado, dividido, con grandes fricciones, sobre todo entre los grandes poderes, y el rol precisamente de una secretaria general es eso, ¿no? Como se dice en inglés, de ser un honest broker, de ser una persona percibida como imparcial, una persona percibida como no sin una agenda propia, ¿no? Por eso, pues, es importante también ver el récord anterior y pasado. Yo creo que en Naciones Unidas se me conoce como una presidenta que efectivamente no solo lo dijo, pero ejerció esa posición de traer a los estados en ese momento a los 193 para acordar temas que son de fundamental importancia, no solo para la organización, sino para la humanidad. Y medir el impacto que tiene Naciones Unidas, no por el número de reuniones o resoluciones, sino por el número de vidas que salva, por el número de personas que protege y por el número de conflictos que previene.
1: Usted lo decía, vivimos tiempos de crisis, hemos asistido a la parálisis, a la incapacidad del Consejo de Seguridad frente a conflictos como el de Ucrania o el de ahora mismo el de Oriente Medio. ¿La ONU necesita una reforma profunda o solo ajustes graduales?
0: Yo creo que toda organización, toda institución que está creada por seres humanos tiene que estar en permanente reinvención. Tiene que tener un profundo sentido de autocrítica, autoexaminarse de manera permanente, ¿no? Y no llegar al estado en el que la organización se encuentra en este momento. Y ustedes lo han dicho, ¿no? Es una organización que ha perdido tracción política, que ha perdido autoridad, es una organización que está atravesando una crisis financiera profunda, ¿no? Y no es que Naciones Unidas no tenga un propósito fundamental, que sea una organización irreemplazable y vital, pero efectivamente cuando vemos la crisis financiera es porque quizá muchos de los países que no han honrado sus contribuciones, por ejemplo, ¿no? No ven el valor agregado que trae la organización de manera inmediata. ¿Cómo invertir fondos públicos en una organización que, en la que no se ve un resultado directo que afecte de manera positiva la vida, el futuro y la dignidad de las personas en el mundo? Así es que yo creo, la pregunta que hacías, Francisco, es ¿cambio incremental o profunda transformación? Yo diría que las dos cosas. Los cambios incrementales es para mejorar la manera en la que la organización opera y trabaja, para mejorar su capacidad de rendición de cuentas, la transparencia en la inversión, presupuestos ordenados y responsables, ¿no? Un equipo de trabajo que tiene que estar altamente motivado y en base no a procesos y actividad, sino a resultados, ¿no? Cambios en la gerencia, ¿no? De la organización. Y para eso es una ventaja no haber sido parte precisamente de ese cuerpo que en su mayoría, por cierto, es dedicado, responsable, comprometido, por supuesto, ¿no? Y luego una transformación en lo que yo diría una suerte de cambio en la cultura institucional, ¿no? Donde la institución sepa cómo generar resultados, generar impacto, no fijarse tanto en el proceso, no mirarse en el espejo todo el tiempo, sino mirar a las personas a las que debe servir y que en muchos casos están en situaciones de riesgo o en situaciones de gran vulnerabilidad o de gran fragilidad. Es ahí donde Naciones Unidas tiene que dar una respuesta contundente.
1: Algunos críticos dicen que la ONU se ha vuelto irrelevante. El propio Trump ha tratado de socavar su autoridad creando una alternativa como es la Junta de Paz. ¿Cree que la ONU está amenazada hoy? ¿Está en riesgo?
0: Lo que diría es que efectivamente cuando vemos en la opinión pública personas que están preguntando sobre la eficiencia de la organización, sobre la relevancia de la organización, sobre por qué Naciones Unidas no ha tenido un rol central en los principales conflictos que vivimos hoy, ¿no? Hay que hacerse esa pregunta y de manera autocrítica, ¿no? Y efectivamente, lo que ocurre es que el mundo de hoy es diferente al mundo de hace 80 años. Tenemos actores regionales con enorme músculo y enorme capacidad para el tema de enfrentar los desafíos de paz y seguridad. Digo un ejemplo, la Unión Africana, ASEAN, países que han decidido que su prioridad de política exterior es la mediación internacional. Y ahí vemos el excelente rol que está cumpliendo Pakistán con el apoyo de China para mediar en la guerra con Irán, por ejemplo, ¿no? Un rol ya reconocido de países como Qatar, como un gran mediador. Noruega se ha definido también como un país cuya política exterior está basada en la mediación. Naciones Unidas tiene que navegar ese nuevo contexto, ¿no? Tiene que saber pues ubicar su rol. Muchas veces, ¿no? Una secretaria general tiene que estar con el pie a tierra, tiene que aparecer, tiene que ser vista, tiene que estar donde tiene que estar antes de que los conflictos ocurran, tiene que sostener la participación de la organización donde los conflictos están ocurriendo, y muchas veces el rol de las Naciones Unidas tiene que ser un rol de monitoreo, un rol de apoyo, un rol de observación y un rol siempre de cuidado y protección de la población civil. Por lo tanto, yo creo que un mundo distinto requiere ubicar el rol de Naciones Unidas de manera mucho más adaptable, mucho más flexible, pero siempre con el liderazgo de una secretaria general que esté con el pie a tierra, que sea la primera en llegar, que esté donde necesite estar, ¿no? Y evidentemente luego moldear cuál es el rol que Naciones Unidas puede tener en un determinado conflicto. En unos lugares con mayor determinación, presencia y liderazgo, ¿no? En otros lugares como un rol simplemente de acompañar, de apoyar, de facilitar y de proteger a la población civil. Eso también es importante. Es así como la Organización de las Naciones Unidas va a recuperar su credibilidad, su autoridad moral. Y para eso siempre sirve un recambio de liderazgo.
2: Tres de los cinco candidatos que aspiran a suceder a Guterres son mujeres, incluida usted. Si finalmente una de ellas resulta elegida, Naciones Unidas va a tener por primera vez una secretaria general en sus 80 años de historia, porque cree que la organización nunca ha estado liderada por una mujer. Y por otro lado, creo que sé lo que me va a contestar, pero creo que ya da por hecho que va a ser una mujer.
0: Yo creo que debería ser una mujer, definitivamente. Y no desde una mirada esencialista, ¿no? No me gusta este simbolismo de ya nos toca y somos la mitad de la población y ahora sí. Lo que digo es que hay muchas mujeres que tienen el espesor, la experiencia y el músculo y el liderazgo para tomar la responsabilidad de ser la nueva secretaria general. Y en esa lista hay muchas mujeres valiosas, ¿no? Y esas mujeres valiosas tienen el derecho, ¿no? De conducir los destinos de una organización como las Naciones Unidas. En síntesis, sí una mujer, no cualquier mujer, ¿no? Yo espero que siempre los procesos de selección hayan puesto el mérito y la calidad por delante. Aquí también, el mérito, la calidad, el músculo, la capacidad de liderazgo en manos de una mujer, por supuesto, luego de 80 años.
2: Otro de los retos será el papel y la representación del llamado Sur Global. Si finalmente el cargo no recae en un candidato o candidata de Iberoamérica, de América Latina, el Caribe, pese a esa rotación o pacto no escrito de rotación y pese al peso que tienen las candidaturas que se presentan, ¿cree que eso podría debilitar de alguna forma la percepción de equidad en el sistema?
0: Yo creo que el tema de alternar la oportunidad y la posibilidad de las regiones es importante en el sistema, ¿no? Ahora la voz y la representación del Sur Global, muy importante, porque es la mayoría de la membresía de Naciones Unidas. Y también, no solamente el sur no debe ser visto como frágil o como vulnerable, sino como el del enorme potencial de futuro. Si tú miras las 10 economías que crecen más rápido en el mundo, la mayoría de esas economías están en África y en América Latina, en países como Guyana, por ejemplo. Estamos viviendo un mundo multipolar. Entonces, la voz del sur global no es esa voz de es el favor que te hacemos, es la plataforma que, bueno, te ofrecemos para que también, ¿no? Es la voz del sur global, es determinante en el sistema multilateral, porque pues ahí se afincan las oportunidades de futuro, se teje el multilateralismo, sobre todo en un mundo altamente multipolar.
2: María Fernanda Espinosa, diplomática ecuatoriana y candidata a esa Secretaría General de la ONU, muchas gracias por acompañarnos en Hora América.
0: Bueno, muchísimas gracias a Hora América, encantada de estar aquí.
1: Muchas gracias.
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2: León XIV prosigue este martes su viaje por España, ha aterrizado esta mañana en Barcelona y en Hora América viajamos hasta Perú en busca de las raíces andinas de este papa nacido en Chicago y nacionalizado peruano que vivió 2 décadas en la costa peruana y al que muchos conocen aún como el padre Roberto. Lo cuenta en este reportaje Francisco Carrión.
1: Mucho antes de convertirse en León XIV, Robert Prevost recorrió Perú como misionero agustino. Una vida que recordó hace un año asomado al balcón de San Pedro, en sus primeras palabras como pontífice.
4: Un saludo a todos aquellos y en modo particular a mi querida diócesis de Chiclayo en el Perú.
1: Una ruta por el Perú de Prevost que recorremos ahora en Hora América, en busca de sus huellas, con la ciudad de Chiclayo como primera parada.
5: Definitivamente el lugar central es Chiclayo porque él fue por aproximadamente 8 años ahí un administrador apostólico, pero llegó a ser el obispo de Chiclayo.
1: Ricardo Vara Aibar es su director de PROMPERÚ, la entidad que ha puesto en marcha la Ruta de León. La vida de Chiclayo, apodada la Ciudad de la Amistad, bulle a diario aquí, en el parque principal, en la sombra proyectada por las palmeras y a unos metros de la catedral. Otro de los lugares de peregrinaje en Chiclayo es este, el Santuario de Nuestra Señora de la Paz. Siguiendo la Ruta de León, llegamos hasta la región de Piura. Aquí comenzó, en 1985, la aventura peruana del entonces joven misionero agustino.
5: Piura queda al norte de esta zona, donde él también estuvo. Y esa es en la zona de Chulucanas, una zona donde la gente tiene artesanías espectaculares.
1: Una labor que el hoy Papa prosiguió en el Departamento de la Libertad, en espacios como este, entre los muros de la Catedral de Trujillo.
5: Es otra región del Perú, donde él también fue docente y fue vicario.
1: El itinerario siguiendo la estela del ahora líder de la Iglesia Católica llega a su fin en el Callao.
5: El Callao es el puerto de Lima, es integrado a la ciudad de Lima, es prácticamente una sola ciudad. Y acá, frente al mar, que él fue administrador apostólico, y ahí tenemos también la iglesia matriz del Callao, parroquias como Santa Rosa o iglesias como la Virgen del Carmen de la Legua.
1: La Ruta de León no solo ofrece alimentar el alma, también propone placeres más mundanos, como saciar el estómago.
5: La Ruta de León 14 definitivamente sabría a frutos de mar, a mariscos, a pescados, a esos ceviches mágicos que hay en el norte del Perú. ceviches de conchas negras, por ejemplo, o esos pescados fascinantes. Todo su recorrido en el Perú, todos estos años, que no fueron pocos en que él vivió acá, siempre estuvo en la costa. Yo lo llamaría el Papa peruano, el Papa de los mares del Perú, tal vez. La gente lo recuerda como Robert, ¿no? Hablan de él con mucho amor. Tú ves cómo brillan los ojos cuando la gente lo recuerda.
1: Una propuesta para adentrarse por los caminos que transitó el Papa peruano. Y por qué no, para hacerlo al ritmo de su cumbia.

0: Y nos despedimos con música de Puerto Rico, Alberto, pero esta vez no hablamos de Bad Bunny.
1: Claro, Raquel, porque hay vida más allá de Bad Bunny y también en Puerto Rico. Este miércoles tocan en Madrid, en la sala Florida Park, la banda Plena Libre, con temas como este que, como este Voy Subiendo que escuchamos. Plena Libre es un grupo que combina la plena y la bomba, dos géneros tradicionales de la música puertorriqueña que tienen su origen en los esclavos que trabajaban en los campos de azúcar. Música a base de güiros, de timbales, de maracas, de cuatros o de acordeones. La banda, cuatro veces nominada a los Grammy, a los Latin Grammy también, llega a España con un nuevo disco, El Legado, que homenajea a su fallecido director y fundador, Gariñúñez. Y qué mejor para invitarles a este concierto que una invitación de uno de los miembros de la banda, Luis Garúñez, que nos manda este saludo.
2: Saludos, familia de Hora América. Te habla Luis Garúñez de Plena Libre, directamente desde Puerto Rico. Queremos extenderle una invitación para que estén con nosotros el próximo 10 de junio en el Florida Park, que vamos a estar llevando nuestra música puertorriqueña, La Bomba y La Plena, para Madrid. Bien emocionados para ponerlos a brincar, a cantar y a bailar con nosotros.
1: Pues ya lo sabes, Raquel, este miércoles a las 10 de la noche, Plena Libre en el Florida Park de Madrid.
0: Pues tomo nota, Alberto. Nos despedimos con esta plena puertorriqueña. Nosotros volvemos mañana con más información iberoamericana aquí en Hora América de Radio Exterior de España.

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1: Hola, soy María Fernanda Carrasco.
2: Y yo soy César Oliver Espinosa Araya.
1: Soy actriz, soy cantante, soy creadora escénica.
2: Yo soy músico, soy actor.
1: Tenemos una compañía que se llama Teatro de Ocasión. Somos de Chile y estamos en España trabajando con Teloncillo Teatro
2: de Valladolid.
3: Desde esta orilla es un punto de encuentro de personas maravillosas de allá, de acá, que se encuentran aquí y que encima viajan por todo el globo terráqueo gracias a la magia de la radio, de Radio Exterior de España y de Radio Nacional. No se puede pedir más por menos. En el viaje de hoy, bueno, es que qué gusto escuchar la sonrisa y la risa de María Fernanda. No solo se unen dos orillas, la chilena y la española, sino también el amor por el teatro y el amor por el teatro infantil, que tiene sus peculiaridades, queridos César y María Fernanda, ¿cómo estáis?
1: Bueno, muy bien.
2: Muy bien. Muy
1: felices bien de compartir un poco de nosotras con vosotros.
3: Bueno, pues nosotras también encantadas de recibiros. Como contabais, vosotros pertenecéis a un colectivo de teatro chileno y la vida os ha traído aquí hacia otro grupo de teatro que lleva muchísimos años, como es Teloncillo Teatro en Valladolid. Y yo quiero saber cómo surgió este viaje, imagino que en principio inesperado.
1: Uf, esto tiene una historia larga, la verdad, porque César, por ahí por el 2007, conoció a Ana y Ángel de Teloncillo en unos encuentros TVO, cuando César trabajaba con
2: otra compañía de teatro chilena que se llama Trío Teatro Banda.
1: Y hicieron esta primera gira por España, y entonces acá César descubrió algo que en Chile todavía no ocurría, que eran espectáculos de teatro y música para la primera infancia. Era una visión, un acercamiento distinto, específico y muy delicado también, respecto a un segmento que no tenía en ese tiempo como una oferta de calidad, ¿no? De las artes escénicas. Entonces, ahí César conoció a Teloncillo.
2: Exactamente.
3: Hubo un flechazo.
1: Claro.
2: Sí, y bueno, y conocí toda también la realidad teatral y artística para ese segmento etario acá en España.
3: O sea,
2: y
3: lo para que los bebés y primera vez hasta los 3 años.
2: Y lo que estaba pasando en Europa también, como este movimiento de un teatro mucho más focalizado, especializado, de mayor calidad, con un poquito más de reflexión y unas puestas en escenas novedosas. Entonces, claro, interesante. Y conocí esto el 2007, volví a Chile, me reuní con Fernanda, María Fernanda, y con Álvaro Sáez, que es nuestro compañero hermano de la vida.
1: Es la patita que nos falta aquí.
2: Que está en Concepción, Chile. Y bueno, les comenté sobre esto. En ese momento, María Fernanda y Álvaro eran parte de una banda de música chilena que se llama La Mano Ajena. Fernanda era la cantante, Álvaro el baterista. Y cada uno de nosotros estaba con sus proyectos artísticos distintos, diferentes. Lo conversamos, esto de hacer un teatro nuevo para las infancias, para
1: las
2: primeras
1: niñeces.
2: Y bueno, y ahí comenzó todo. Luego yo, el 2009, me volví a encontrar con Teloncillo en una gira por Bolivia. Y ahí como que empezamos a hablar sobre esta posibilidad.
1: A pololear, como decimos en
2: claro,
1: Chile.
2: A seguir haciendo ojitos. Y ya el año 2010 surgió la posibilidad de hacer un proyecto Iberescena, una coproducción entre nuestra compañía Teatro de Ocasión junto a Teloncillo Teatro de Valladolid. Y así fue como nos adjudicamos ese fondo.
1: Y nos llevamos a Chile a Ana y Ángel.
2: Y Ana y Ángel viajaron a Chile y codirigieron nuestra primera obra para la primera infancia, que se llama Una Mañanita Partí. Esto fue el año 2011.
1: Entonces, claro, tenemos una larga relación. El espectáculo Una Mañanita Partí fue, como decimos nosotros, como un orillá afrocubano, como el eguá, el abre caminos, porque estrenamos este espectáculo, comenzó un movimiento en Chile de artes escénicas para la primera infancia, algo muy hermoso en los teatros que nunca antes habían cobijado estos espectáculos. Se empezó a abrir abrir, empezamos, hicimos un festival, en fin, fue
3: qué bonito.
1: Una bola de nieve.
3: Lo que hace un encuentro así casual, ¿no?
1: Sí, sí.
3: Es maravilloso. Bueno, Ana y Ángel llevan muchos años, han recibido muchos premios aquí en España y parece que ya se quieren jubilar. Entonces hay aquí también un relevo generacional y me parece muy bonita esta historia porque hay un relevo generacional como artesano, ¿no? Como
1: claro.
3: Que os va dejando poco a poco el camino de, mira, nosotros trabajamos así.
1: Exacto.
3: Vosotros tomad lo que queráis y seguid vuestro camino. Me parece
1: eso
3: muy bonito.
1: Es una expansión. Nosotros sentimos que, bueno, de partida es un acto de mucha generosidad y de mucha humildad de parte de ellos, de parte de nosotras. También encuentro que es un bonito trabajo del ego, compartir visiones, ponerte en los zapatos del otro de verdad, ¿no? Porque nosotros en este momento el vínculo que tenemos de trabajo es que están dos compañías trabajando juntas. Por un lado, nosotros estamos haciendo dos espectáculos de ellos, creados por ellos, que es La Selva y Coser y Cantar. Hemos creado en conjunto El Mar, que ha sido estrenado en el Calderón en enero de este año y que ha tenido súper bonito recibimiento, una recepción muy linda, como de parte de la transversalidad, ¿no? Y que ya empezó a viajar. Y por otro lado, está la patita de empezar a reestrenar nuestros espectáculos de teatro de ocasión acá. Es decir, Teloncillo presenta a Teatro de Ocasión. Entonces también es muy bonito, lo estamos empezando a elaborar, a entender, a conocernos. Bueno, después de lo que cuenta César, en todos estos 15 años que han pasado, nos hemos vuelto a encontrar muchísimas veces. Ellos han vuelto a Chile, nosotros hemos girado mucho por el mundo y en esas giras también hemos venido muchas veces a España. Y siempre sentimos un vínculo y una complicidad con España. O sea, siempre pensamos que podríamos vivir acá un tiempo. Era una idea que siempre rondó,
2: siempre
1: se nos hacía
2: presente.
1: Muy natural.
2: Sí.
1: Solo que, claro, el 2022 volvimos a los Encuentros TVO justamente aquí en Valladolid
2: en noviembre.
1: Y entonces Ana y Ángel nos preguntaron si aún teníamos alguna intención de en algún momento venirnos, porque justamente Ángel estaba haciendo su pensamiento de ya ir tomando
2: dejando.
1: Otro rumbo y dejando. Y entonces ahí fue como, bueno,
3: surgió la oportunidad.
2: ¿Por qué no? Surgió la posibilidad.
1: Y nosotros en Chile, que, bueno, siempre vivimos en Santiago. Yo soy del sur, César es santiaguino, pero bueno, yo viví 22 años en Santiago, más de lo que viví en el sur. Entonces, nos habíamos construido una casa en el bosque, en el sur de Chile, en la zona de Villarrica, que es un sueño de lugar, para la pandemia. Nos habíamos arrancado para allá. Entonces, yo creo que ellos también pensaban que ya no nos íbamos
2: claro,
1: a mover.
2: Claro. Que se había desechado esa posibilidad.
3: Y aún así, cogisteis el petate y cruzasteis el charco.
1: El petate y el hijo, porque tenemos
3: claro.
1: Un hijo de 15 años.
3: Wow, que tampoco es fácil. Ahora volvemos a hablar de esto, pero antes os estamos escuchando hablar con dos voces preciosas, pero vamos a escuchar cómo cantáis, cómo hacéis música. Tengo aquí entre mis manos un álbum que grabasteis con Teatro de Ocasión, se titula Canciones de Ocasión y suena así de bonito.
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0: favor, qué bonito, qué buen rollo da escucharos. Estamos hablando con César Oliver Espinosa Araya y María Fernanda Carrasco Blancaire. Son teatro de ocasión en Chile y aquí están empezando a ser Teloncillo Teatro de Valladolid. Nos contaban hace un momento que habían cogido el petate, habían cruzado el charco con su hijo de 15 años, una edad difícil para empezar desde cero. ¿Cómo se lo tomó él?
1: Bueno, tenía 14 cuando nos vinimos y Manuel es bailarín en formación de ballet. Su universo es ese, digamos. Entonces entendíamos también que esto de venirnos nosotros era una expansión que tenía que ser para todas, ¿no? En la, en el núcleo familiar. Y evidentemente él ya había empezado a viajar en Chile desde una escuela que, en la que él estaba en Pucón, en Chile, en la Escuela de Danza Pucón, y empezó a viajar a Brasil, a Argentina, se ganó una beca, estuvo en Estados Unidos. Lo acompañé, por supuesto, porque era muy pequeño. Y entonces él ya había empezado su propia agenda, de alguna manera. Entonces entendimos que si nos veníamos para acá, eso solamente iba a crecer, se iba también a expandir, igual que es lo que nosotros teníamos intención de hacer, o sea, crecer siempre, hasta que se acabe la vida, ¿no? Y entonces él llegó acá a Valladolid, a la escuela profesional, al conservatorio, a la escuela profesional de danza de acá de Castilla y León. Tuvo muy bonito pasar por ahí, las maestras, los maestros le quisieron mucho, y luego le recomendaron irse a una escuela que está en Elche, la escuela de Alba Martínez, que es una escuela que trabaja muy duro, muy fuerte para ir a ciertas instancias internacionales. Y bueno, está, al menos este año, está ahí, lo que también significa muchas cosas.
0: Un poquito de
2: estar a 600 kilómetros de distancia con el chico.
0: Pero bueno, peor hubiera sido que si hubiera venido él y vosotros os hubierais quedado
1: en... Exacto. Por ahora estamos en el mismo país. Sí, eso es lo que decimos.
0: Efectivamente.
1: Y él está creciendo, está volando, está formándose.
0: Qué bonito.
1: Y él, mientras esté en ese ámbito, es un chico feliz, dichoso.
0: Por lo tanto, los padres... Por felices y dichosos.
1: Sí, no queda
2: estamos
1: otra.
2: Estamos tranquilos. Claro. Tranquilo nervioso.
0: Lo entiendo perfectamente. Sí,
1: con la tripa apretada. La guatita apretada, diríamos nosotros, pero ustedes en la tripa. Ya vamos.
0: Qué
1: a entender.
0: Bien explicado. Mira, yo tengo dos hijos, uno de 15 y uno de 19. Y siempre he tenido esa sensación, nunca lo he sabido explicar. Qué eso bueno, es. Eso siempre con la tripa apretada.
1: Es que no se puede pestañear.
2: No se suelta más.
1: Sí, ¿no? No se puede pestañear nunca más.
0: Efectivamente. Bueno, ¿y qué tal ha sido el cambio de Santiago de Chile a una ciudad? Bueno, pues más pequeña, como aquí decimos, de provincias, que es Valladolid. A mí una ciudad que me encanta y que me parece maravillosa para vivir. ¿Cómo ha sido el cambio?
1: Mira, fíjate que tuvimos un intermedio, porque como vivíamos en Santiago y estábamos siempre a full y gira y no sé qué, y cuando cayó lo de la pandemia...
2: Santiago, que tiene 9 millones de habitantes,
1: claro,
2: digamos,
1: es una ciudad grande.
2: Gigante.
1: A la que amamos, ¿eh? O sea, yo soy sureña, pero a mí Santiago me ha tratado muy bien y a la compañía también. Tenemos ahí un circuito de teatro, una tribu creativa a la que amamos y que extrañamos, por cierto. Pero
0: pues les mandáis un beso desde
1: claro,
0: aquí.
1: Claro, sí, todas, sí están en nuestro corazón todo el rato y estamos muy en contacto también. Y luego, para la pandemia... empezamos a trabajar mucho en el área audiovisual.
2: Porque, bueno, se cerró todo
1: y bajaron todas las
2: pero salieron
1: giras.
2: Como empezaron a salir cosas audiovisuales que uno podía hacer.
1: Entonces, en algún momento dijimos, bueno, no sabemos hasta cuándo va a ser esto, nos está llegando trabajo, si no invertimos esto que nos está llegando... solo vamos a comer durante un año más porque somos artistas,
2: se
1: o sea, los
2: se
1: creadores no tenemos, nunca hay una certeza de lo que va a pasar mañana. Entonces dijimos, bueno, si ya estamos viviendo una locura, ¿qué más da hacer otra? Y nos fuimos al bosque, al campo en Villarrica, en el sur de Chile, en la región de la Araucanía, una región de volcanes, de lagos, de ríos, de verde, y nos hicimos una casita.
2: Una casita ahí, en una cabañita, y ahí estuvimos hasta el...
1: Tres años habremos alcanzado a vivir ahí. Entonces,
0: claro. Un bonito impas.
1: Alcanzamos a vivir, así como tú dices, no como en una región que no es
0: sí,
1: la metropolitana.
0: Fuera de la metrópoli.
1: Claro, fuera de la metrópoli. Entonces, claro, fue un intermedio bonito para luego llegar a Valladolid.
0: Valladolid no es tan bucólico como esa cabaña en el bosque.
1: No tanto, pero estamos rodeados de pájaros.
2: Sí. Mira, llegamos también a un barrio muy lindo acá en Valladolid que se llama el barrio de Girón.
1: Sí.
2: Entonces, que está ahí donde está el Cerro Las Contiendas.
1: Sí, el Cerro de Valladolid.
2: Nuestra casita está justo ahí a los pies de... A las, de los pies de ese cerro y estamos rodeados de pajaritos, de árboles. Es una tranquilidad y una calma.
1: Un despertar como si estuviéramos allá.
2: Un cambio muy amable, sí. Una transición muy amable para llegar, volver a la ciudad, pero también, claro, como tú dices, Valladolid es una ciudad pequeña que lo tiene todo al alcance. Entonces nos volvimos nuevamente, volvimos a ser peatones. Caminamos, claro, para arriba y para abajo, claro, para allá. Está todo al alcance de media hora. Uno está allí caminando 20 minutos, 15, qué
1: sé yo. Eso es muy grato.
2: Sí, es muy
1: y
2: grato.
1: Y además hemos llegado también a un círculo de personas muy bonito. O sea, Teloncillo, la familia Teloncillo en sí. Llegamos a vivir a la casa de uno de los Celtas Cortos históricos, de Nacho Castro, que sí, nos arrendó el segundo piso de su casa. O sea, una cosa muy familiar. Así como así como tú supiste de nosotros, yo creo que nuestra historia...
0: Sí, a través de una amiga.
1: Está muy ligada a eso, como a las sincronías, a los encuentros, sí, a lo humano, ¿no? A la complicidad humana y a los cruces amorosos de la vida. Qué que bonito. Tienen que ver con los impulsos, con lo que uno hace.
0: Estas redes sociales analógicas que, exacto, nos alimentan el alma.
1: Eso,
0: ¿no?
1: Es.
0: Que tejen... Bueno, qué bonito, pero... Ha sido, imagino, no todo color de rosas. ¿Habrá algún aspecto difícil?
1: Bueno,
2: se echa de menos.
1: Yo creo que emigrar para todas las personas es duro. Es fuerte y se vive de todo. A veces lo hablamos acá cuando nos preguntan y todo. Bueno, ¿cómo están? Bueno, hemos vivido de todo. En un año, 3 meses, hay sufrimientos, hay dolores, hay contratiempos, hay temas administrativos que resolver.
2: Claro, todo el tema de la
1: regularización de nuestro hijo,
2: la
1: por ejemplo.
2: Y todo ese tipo de cosas.
1: Sí, sí, sí. Que es importante también porque a pesar de que nosotros llegamos acá con contratos de trabajo, con residencia y además con un vínculo que hay entre Chile y España, un vínculo diplomático,
2: claro,
1: de muchos acuerdos y todo,
2: claro.
1: Nuestro hijo todavía no tiene su NIE, por ejemplo. Le exigían 2 años de estar acá antes de regularizarlo y ahora estamos viendo que con este cambio y esta nueva regularización extraordinaria,
2: esta actualización de
1: eventualmente ya podemos avanzar con eso,
2: claro.
1: Pero por supuesto que fue cuando llegamos fue como una mala sorpresa, ¿no? Como decir, wow,
2: un balde de agua fría,
1: claro,
2: sí,
1: y además muy difícil de entender cuando lo tratas de explicar en el hospital porque lo llevas a una urgencia o qué sé yo. Las cosas caseras yo creo que todos las compartimos. Cuando hablamos como del mundo de las artes y todo es un universo, pero finalmente son como todas personas,
0: la vida cotidiana,
1: comunes y silvestres,
0: claro,
1: que tienen que resolver el,
2: claro,
1: día a día. Entonces en eso claro que es duro pero es algo que somos un buen par con César.
2: Sí, sí, nos complementamos.
1: Sí,
0: se nota, se siente. Bueno, ¿cómo lleváis la C?
1: Nada, no le hemos trabajado nada. Solamente, la verdad que somos muy chilenos y Ana, Ángel, Carmen, Lola, que son la familia de Teloncillo, digamos, con quienes compartimos el trabajo, ya están aprendiendo más bien ellos las palabras chilenas. Y algunas veces, por ejemplo, el ustedes, entendemos que no funciona cuando recibimos a los niños y a las niñas al teatro,
0: ya,
1: que tenemos que decir vosotras,
0: claro,
1: y vosotros. Esas cosas ya las
0: que
1: tenemos.
0: Que los mayores ya lo entendemos,
1: exacto,
0: pero los pequeños,
1: claro, pero los pequeños no. Entonces...
2: O a veces decir el nombre, por ejemplo, como mi apellido es Espinoza.
1: Ah, claro.
2: Al comienzo yo lo digo, se dice como en Chile, digamos, Espinoza. Entonces suena SS. Pero claro, he tenido un par de detallitos ahí como administrativamente y he tenido que decir...
1: Espinoza.
2: Desde ahí en adelante ya el Espinoza bien marcado o el... César, que se llevó cositas así.
1: La ejecutiva del banco sufrió porque salían, claro, las tarjetas con S.
2: Sí,
0: claro.
2: Más de un mes, dos, claro, meses tratando de arreglarlo y no encontrábamos dónde estaba la trampa.
1: Sí, sí.
2: Pero se logró, afortunadamente.
0: ¿Y vosotros tenéis alguna familia? ¿Tenéis orígenes alguno español que hayáis hecho ese camino de ida y vuelta, o no?
1: Bueno, en Chile todos tenemos una mezcla, sí, impactante de sangre, digamos. O sea, la migración que llegó a Chile fue increíble. Ahora que estamos hablando de regularizaciones,
0: claro,
1: les cuento,
0: sí,
1: para,
0: sí,
1: los que no se acuerdan, que llegaron ellos primero,
0: claro,
1: para allá. Entonces, mi bisabuelo era vasco-francés, de acá de Ainhoa, probablemente la familia de César también era española.
2: Sí,
0: oye, pues no
2: ahí
0: sé si has estado en Ainhoa,
2: sí,
0: pero es bien bonito, ¿eh?
1: He estado cerquita, es,
0: sí,
1: un pendiente que tengo.
0: Una zona bien bonita.
1: Y hace poco también supe que mi bisabuelo, porque este era también por el lado de mi abuelo materno, era el de Ainhoa, y de mi abuelo, del abuelo de mi madre también, Sí, po.
2: Claro.
1: Era de Sevilla. Era un abogado sevillano.
2: De tu madre.
1: Claro, del lado materno de mi madre. O sea, claro, el lado de mi madre es como de bastante.
2: Claro.
1: Y el de mi padre es más bien Polonia. Y, sí. Un wow. abogado sevillano, sí. Sí, sí, sí. Y fui a Sevilla y me encantó.
0: Es
1: y me enteré después. Uh-huh. Porque me gustó mucho ese lugar, muy lindo.
0: ¿Y tú,
1: pero sí.
0: ¿Y tú, César?
2: Yo, nada con nada que pueda decir sí, con certeza vengo
0: de aquí. El
2: Espinoza
0: a lo mejor viene ahí del filósofo.
2: Pues, mira, sí, a veces sí, me siento muy cercano a él, la verdad.
1: Es lo máximo.
2: No, pero el otro día subimos al norte, cerca de Pamplona, por ahí, País Vasco, y había una zona que es Araya.
0: Ajá, sí.
2: Hay un pueblo, entonces, pero es con I latina. El mío ya está con Y. Sí.
1: Claro.
2: No sé, quién sabe, por ahí a lo mejor
0: bueno,
2: tengo algo.
0: Bueno, ciudadanos sí, del mundo y sobre todo, bueno, por resaltar eso, cómo vamos, volvemos y somos todos un poco de todos lados, ¿no?
1: Sí, sí. Yo creo que eso, cuando uno viaja mucho, al final lo que hay que entender es la simpleza y la humildad de que somos todos personas. Uh-huh. Y que hay mucho que aprender los unos de los otros, de sus rituales, de sus costumbres, observar mucho y como sensibilizarte en ello, más que decir, oh, qué distinto que somos, o por qué hacen esto, sino que sumarte un poco y entenderlo. Por ejemplo, acá los castellanos se hacen muy mala propaganda en general y nosotros no hemos tenido malas experiencias.
2: No,
1: o sea, entendemos que pueden hablar de una manera o que quizás pueden sonar más duro.
0: Sí, que
1: pero,
0: se dice que son secos,
1: pero sí,
0: o que somos secos.
1: Claro,
0: sí.
1: Pero fíjate que a mí más bien me causa risa esa diferencia, es como
2: claro,
1: gozosa, porque
2: sí.
1: Uno dice, mira cómo al final, cuando uno viaja mucho, entiende que no tiene que tomarse las cosas personales.
0: Claro.
1: Y yo creo que eso es un gran aprendizaje para todos.
0: Para la vida,
1: para la vida.
0: Exacto.
1: Para todas las personas.
0: Sí, sí,
1: para
0: sí.
1: todas las personas.
0: Oye, volvamos un poco al teatro infantil. ¿Cómo llegasteis vosotros a esa especialización, digamos?
1: Bueno, estudiamos juntos en la universidad.
2: Fuimos compañeros de la escuela de teatro de la universidad.
0: Y ahí ya os enamorasteis.
1: No, nos demoramos 8 años.
2: Fuimos compañeros, luego amigos, y hubo un momento en que
1: ocurrió.
2: Vino el, ¿cómo le dicen? El crash.
0: El flechazo
2: y
1: sí,
2: eso.
1: Sí.
2: Y ahí como que cambió nuestra relación, pasó a otro nivel y de ahí en adelante estuvimos juntos.
1: Pero nos conocemos desde el 99, o sea, fuimos compañeros, los primeros proyectos los hicimos juntos con Álvaro, con nuestro compañero en Chile, y desde el mundo de la música y de la juglaría.
0: Claro,
1: la
0: ¿qué estudiasteis vosotros en la universidad?
1: Teatro.
2: Actuación teatral.
1: Ah, teatro, o sea, teatral, sí.
0: Arte
1: sí,
0: dramático.
1: Sí,
0: vale.
1: Arte dramático, exactamente. Uh-huh. Pero luego yo me involucré con esta banda, con La Mano Ajena, que era muy teatral, es decir, que siempre estuve trabajando en teatro, y César trabajó
2: claro,
1: con el trío teatro, que era
2: que
1: juglaría contemporánea.
2: Juglaría era actuación y música en vivo. Cada uno tenía que ejecutar su papel y además un instrumento, o dos o tres. Entonces
1: sí.
2: Era como esa mezcla, esa fusión de las disciplinas.
1: Y siempre involucrados con la poesía popular, con la cultura popular. Desde la escuela empezamos a tener vínculos con cantores, a lo poeta, a lo humano y a lo divino, gente que escribe décimas en octosílabos, qué sé yo, y siempre estuvimos vinculados como a ese universo.
0: Es vuestra forma de vida, de entender la vida, ¿no?
1: Sí, sí. Y entonces cuando César nos, como que de alguna forma nos invita a crear algo distinto, algo que en Chile no había en ese momento, fue un gran desafío. O sea, fue lanzarnos, no sé, pues con La Mano Ajena yo trabajaba hasta las 5 de la mañana y era de eso pasarse a la primera infancia, ¿no? Era
0: a las 11 de la mañana.
1: Claro, a la matiné de una. Entonces fue súper bonito porque al final trabajar para cualquier público es verter todo lo que tú eres, lo que sabes, lo que te inquieta, lo que te urge, lo que te impulsa. Entonces, desde el día uno entendimos que era un acto político, que era un acto muy transgresor y que también era subversivo porque era entrar desde un lugar a entregar belleza, poesía,
2: ternura.
1: Inquietudes, ternura, que ya hace 15 años y ahora sigue siendo siempre una rebelión, ¿no? La ternura.
0: Absolutamente, estoy de acuerdo. Qué necesaria la ternura, claro. Qué necesaria esa revolución de la ternura y de la belleza.
1: Y también de poner a las infancias, a las niñeces, en el lugar que les corresponde, que los teatros comprendan. De hecho, nosotros en Chile tratamos de erradicar el concepto infantil porque sentimos que de alguna forma es como que supedita a algo menor. Y así como...
0: Sí, como hacerlo ñoño, tontorrón.
1: Exacto, entonces hemos ido avanzando en los teatros, en los premios. De hecho, cuando ganamos este premio de la Sociedad Chilena del Derecho a Autor con el disco, se llamaba Premio de Música Infantil. Música y nosotros infantil. Dijimos, mira, las palabras construyen, necesitamos que esto se vaya avanzando, modificando. Y ahora se llama para la infancia, por ejemplo. Claro. Hay otra gente que ya está diciendo niñeces porque la infancia, bueno, viene de la raíz de sin voz. Entonces, es como... ir de alguna forma empujando. Yo siempre digo que el trato con las niñeces es muy muy similar al machismo. Es como hemos tenido que ir cambiando el hablar, el decir, lo que acostumbrábamos y que estaba súper aceptado, cómo lo hemos tenido que cambiar también. Con el trato con niñas y niñas, para mí es exactamente lo mismo. Es un trabajo que no para, porque dice, pero si es un término, ya, pero si se toma como algo menor, ya deja de ser un término, o sea, supedita el concepto. Entonces, para nosotros desde el principio ha sido una lucha. Y bueno, es como vemos la creación, ¿no? Con mucha pasión.
2: Una lucha desde la ternura.
1: Exactamente.
2: Sí, siempre desde el amor y... siempre desde ahí también.
1: Y por eso también nos hemos vinculado con distintos directoras y directores para que se acerquen también desde otras veredas a esta orilla, como el programa, ¿no? A la orilla de la infancia. Jaime Lorca, que es un gran creador, que nunca había trabajado para niños.
0: Sembrando la semilla.
2: Contagiando.
1: Eso es.
0: Queridos María Fernanda y César Oliver Espinoza Araya, María Fernanda Carrasco Blanquer.
1: Sí.
0: Bueno, pues un auténtico placer conoceros. Nos vamos a ir con otra de las canciones de Teatro de Ocasión, Un Rayo de Sol, que es lo que ha sido esta conversación con vosotros.
1: Decimos lo mismo. Sí, ha sido muy bonito venir a abrir el corazoncito un rato. Amamos la radio, escuchamos esta radio,
2: sí,
1: siempre,
2: a diario.
1: Además, y bueno, y con La Mano Ajena, que hace 20 años lanzamos un disco en Madrid y estuvimos en la radio también, lo editamos con Fundación Autor, entonces tenemos un vínculo bonito siempre con la radio. Agradecemos este espacio.
0: Fenomenal. Yo agradezco el trabajo de nuestros compañeros en el Centro Territorial de Valladolid y aquí a Miguel Castellanos y a Edu Torres por hacer posible que hayamos estado juntos en la distancia, gracias a la magia de la radio. Un beso enorme.
1: Besos para todas.
2: Para todas. Adiós.

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1: Bienvenidos a Europa Abierta. La Unión Europea trabaja diariamente para proteger, preservar y mejorar el medio ambiente con el objetivo de respetar la biodiversidad y de reducir o hacer desaparecer los riesgos que la contaminación supone para la salud. Aún así, estas políticas no siempre son suficientes o no siempre se aplican a tiempo y organizaciones como SEO BirdLife se ocupan de otras acciones como la planificación de campañas para la recogida de basuraleza, es decir, todos los residuos abandonados en playas, ríos o bosques por el ser humano. En el programa de hoy ponemos el foco especialmente en el entorno marino, que es donde más se impacta esta práctica.
2: Y como cada martes conectamos con Gonzalo Martín, presidente de Equipo Europa, hoy nos centramos en la visita del Papa León XIV a España y en el papel de los jóvenes.
1: Antes vamos con nuestro repaso a la actualidad europea. La Comisión Europea ha presentado hoy el 21º paquete de sanciones contra el Kremlin a raíz de las consecuencias de la invasión rusa sobre Ucrania. En esta nueva ronda, Bruselas presiona al sector de la energía o el financiero y se incluye por primera vez la pesca. Corresponsal comunitario David Bidueiro.
3: ¿Qué tal? Bruselas propone congelar hasta el año que viene el precio máximo del petróleo ruso. La guerra en Irán ha disparado su cotización y la consecuencia sería que automáticamente también se elevaría su techo. Así que la Comisión da este paso para tratar de que Moscú no transforme en ingresos esta subida del coste del crudo. El nuevo paquete de sanciones de Bruselas incluye 30 nuevos barcos en la lista negra de buques fantasma de Rusia, prohíbe cualquier transacción con 20 bancos y firmas de criptomonedas y pone en la diana más metales y elementos clave para drones útiles en la guerra. La Comisión quiere vetar importaciones rusas por valor de 60 billones y por primera vez restringirá la entrada en Europa de pescado ruso. Von der Leyen adopta la propuesta de Estonia y pretende vetar a quienes hayan servido en el ejército ruso desde el inicio de la guerra. Europa inaccesible para quienes hayan participado en la invasión de Ucrania, dice von der Leyen. Fuera del paquete de sanciones, la lúmina pesa la polémica porque su principal fábrica en Europa, ubicada en Irlanda, exporta grandes cantidades a Rusia que pueden ser luego usadas para fabricar armas.
1: Alemania y Francia dan por terminado el proyecto europeo con participación española de cazas de sexta generación por desavenencias insuperables entre las compañías Airbus y Dassault. El canciller alemán y el presidente francés han mantenido conversaciones extensas y frecuentes sobre cómo impulsar este programa y han lamentado la imposibilidad de que la industria alcanzase un acuerdo sobre su continuación. Corresponsal en Berlín, Beatriz Domínguez.
4: Años de espera, meses de idas y venidas, retrasando la toma de una decisión y finalmente el proyecto del caza franco-alemán FCAS no se hará realidad. Fracasan definitivamente las negociaciones entre las divisiones de defensa de sus gigantes aeroespaciales, el galo Dassault y el germano Airbus. Un plan valorado en 100.000 millones de euros que formaba parte de la agenda política de primer nivel. Según fuentes del gobierno alemán este lunes, el canciller Merz y el presidente Macron han concluido que las dos empresas no pueden llegar a un acuerdo para este sistema aéreo de combate del futuro que a partir de 2040 reemplazaría al Eurofighter usado por el ejército alemán y al Rafale francés. Airbus señala a Dassault, que lideró el desarrollo del avión, por querer mantener la mayor parte del control de este proyecto de defensa, el más grande y costoso a nivel europeo, que incluía, además de los cazas, diversos sistemas de armamento como drones de escolta y una red de tecnología en la nube. En esta última parte precisamente estaba involucrada España, que se había unido más tarde como tercer socio. Fue en 2017 cuando Emmanuel Macron y la entonces canciller Angela Merkel lanzaron el plan de un caza común que llevaba años estancado por las disputas entre los fabricantes de ambos países, mientras que el nuestro, que se sumó en 2019, esperaba impaciente una resolución para el ya malogrado FCAS.
1: Francia está conmocionada por el caso Liana, una niña que ha sido asesinada por un pederasta reincidente. Según el Ministerio del Interior, más de 60.000 personas han salido a las calles para mostrar su repulsa por este hecho. Aseguran además que se trata de un fallo judicial y policial. Corresponsal en París, Antonio Delgado, el primer ministro francés, ya se ha referido a este caso.
5: Saludos. Cadena perpetua contra violadores reincidentes. Hasta ahora se exponen a un máximo de 20 años de prisión. Es una de las propuestas del primer ministro Le Cornu para intentar aplacar la indignación en las calles tras el caso Liana, la niña de 11 años, presuntamente asesinada por un pederasta en libertad, pese a que ya había sido denunciado varias veces. Un caso de mala gestión de la Fiscalía, reconoce el ministro de Justicia. La otra propuesta busca prevenir que se repita un error así, fijando un plazo máximo de 3 meses desde que se recibe una denuncia por abuso a menores hasta que se dicta una prisión preventiva. Cambios que Le Cornu quiere ver aprobados por la vía express este mismo verano. El gobierno francés, políticamente muy frágil, está intentando maniobrar para no verse desbordado por la ira popular. 60.000 personas se manifestaban anoche frente a tribunales franceses.
6: Hay que proteger nuestros hijos ahora.
5: Y es que el de Liana no es un caso aislado. Llega tras el escándalo por las denuncias de abusos a menores en decenas de colegios de París.
1: También en Francia, el Ejecutivo ha prohibido la entrada en el país a Smotrich, el ministro de Finanzas israelí, Lucía.
2: En una publicación en redes sociales, el jefe de la diplomacia francesa justifica esta decisión y acusa a este miembro del gobierno de Netanyahu de promover activamente la anexión de Cisjordania, así como la creación de nuevos asentamientos. No es el único país europeo que ha emprendido acciones contra el gobierno israelí de ultraderecha. Reino Unido ha instado a las empresas británicas a cesar toda actividad en los asentamientos israelíes de la Cisjordania ocupada.
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1: Plásticos, colillas, latas de bebida o toallitas. El año pasado el movimiento Libera retiró más de 63 toneladas

0: reduzcan el abandono de basura en la naturaleza.
1: Este domingo terminó esa primera campaña de antes de verano con miles de voluntarios participando en la recogida. Vamos a preguntarle qué tal ha funcionado la iniciativa a Miguel Muñoz, coordinador del proyecto Libera en Seo BirdLife. Bienvenido.
2: Hola, muy buenas.
1: Lo dicho, Miguel, ¿qué seguimiento ha tenido esta décima edición y cuánta cantidad de residuos habéis conseguido retirar de la naturaleza en los más de 800 puntos de recogida?
2: Pues lo primero que quería hacer es un agradecimiento público, puesto que aunque sea Seo BirdLife, en alianza con Ecoem, es quienes ponen a disposición esta plataforma de lo que hemos llamado un metro cuadrado contra la naturaleza, realmente nosotros generamos la infraestructura, mandamos materiales, hacemos seguros, pero son miles, en este caso, de casi más de 13.000 voluntarios y 919 puntos en total. Son pequeñas organizaciones, ayuntamientos, ONGs, empresas las que deciden generar estos puntos y movilizarse como voluntarios, ¿no? Entonces la acogida ha sido espectacular. Desde hace ya 10 años, esto empezó en 2017, está la décima edición. Teníamos un poquito de dudas, ¿no?, de cómo la sociedad iba a responder a este llamamiento de salir al campo a recoger basura que no han tirado ellos. Y la verdad es que no dejan de sorprendernos año tras año las cifras creciendo, lo cual pues pone de manifiesto que es un problema que importa a todos y del que hay que hablar.
0: Explicábamos que después de recoger los residuos también los analizáis. ¿De qué forma puede eso prevenir que tiremos más basura?
2: Claro, el objetivo de estas iniciativas es generar una educación ambiental, una sensibilización acerca de este problema, ¿no? Es verdad que después de 10 años de trabajo nuestro y otras ONGs que llevan también tiempo trabajando sobre este problema, ya existe una conciencia, no del todo, pero sí que existe ya más conocimiento, que cada vez que tiramos un plástico, por ejemplo, al campo, no solo genera un impacto estético, sino que también hay detrás asociado un impacto ambiental, ¿no? Todavía hay que hacer mucho trabajo en este sentido, igual que todo el mundo que pone gasolina en un coche es consciente de que de algún modo está contribuyendo al cambio climático, creemos que personas que tiran una colilla al suelo todavía no es consciente del daño ambiental que hacen, ¿no? Entonces utilizamos estas campañas de movilización primero para hablar sobre esto, para centrar mucho la atención en un foco en un tiempo concreto y poder hablar de la problemática. Y segundo, ya que estamos en campo, recogemos datos mediante una aplicación de ciencia ciudadana, una metodología científica estandarizada. Se caracterizan por ítem, por número de residuos, ¿no? En concreto, pues en esta recogida, los voluntarios han caracterizado 93.000 ítems. Y gracias a ello, pues sabemos que los primeros residuos más frecuentemente encontrados y más abundantes son colillas o pequeños envases, ¿no? Y que, por ejemplo, los plásticos suponen un 41%. Y respondiendo a la pregunta que hacías de cómo nos sirve para prevenir, pues evidentemente desde una organización científica como la nuestra, lo primero que tenemos que tener es información para generar esta sensibilización, pero también para generar campañas enfocadas a públicos concretos, ¿no? Si detectamos que las colillas son el residuo más abundante, pues ahí está claro que tenemos que incidir en este público y generar campañas de sensibilización en el público que fuma, por ejemplo, ¿no?
0: El consumo de plástico no ha dejado de crecer. En vuestro informe dais un dato interesante: de todo el plástico que el ser humano ha producido durante los últimos 150 años en todo el mundo, el 79% está acumulado en vertederos o en entornos naturales. El plástico, imagino que es uno de los residuos que más encontráis, pero ¿qué otro tipo de basuraleza habéis recogido? No sé si ha ido evolucionando a lo largo de los años también.
2: Sí, es cierto, es que basuraleza por definición es el término anglosajón de littering que hemos traducido al español. Son residuos sólidos manufacturados por el ser humano y abandonados en la naturaleza. Pensemos en bolsas, en palillos y también, sorprendentemente, pues en otros productos que no imaginamos que puedan contener plástico, como pueden ser colillas o como pueden ser las toallitas, ¿no? El plástico no tiene pinta que vayamos a reducir su consumo. De hecho, todas las proyecciones que hay hacia el futuro es que vamos a aumentar su consumo. Si bien es cierto, en lugares como Europa se está legislando correctamente, aunque no con la ambición que nos gustaría, pero se está legislando pues poniendo el foco en esos plásticos de un solo uso, que son los que generan la mayor parte del problema, y sobre todo pues intentando encaminar la economía a este modelo circular, ¿no?, donde cada plástico que se produzca se pueda volver a reciclar y entrar a la cadena productiva, ¿no? Los impactos que tienen los plásticos en las aves y en la fauna en general pues son múltiples, porque como se utilizan para muchos tipos de productos, pero por ejemplo lo más frecuente es la ingesta directa. Si son plásticos grandes se generan incisiones y el animal acaba muriendo por infecciones. Si son blandos, son más peligrosos porque colapsan las vías respiratorias y generan

0: asfixia. Y los plásticos hemos dicho que no son biodegradables, pero sí que se degradan, sobre todo con la radiación ultravioleta, y cuando se hacen más pequeñitos de 5 milímetros, los llamamos microplásticos. Estos microplásticos entran fácilmente en cadena trófica de animales filtradores, pensamos en ballenas y demás, y les genera una falsa sensación de saciedad que les provoca la muerte, ¿no? Y por último, el otro problema grande de los plásticos son los enredos. Pensemos en estos hilos de pescar y demás, bolsas que muchas aves como cigüeñas pues utilizan para sus nidos y se generan enredos provocando amputaciones o ahogamientos, ¿no? por estos enredos con plásticos.
1: Antes mencionaba uno de los residuos que se encuentra cada vez más, sobre todo en el medio marino, que son las toallitas húmedas, de las que España es el tercer productor europeo. Cada año se retiran de las depuradoras españolas 12.000 toneladas de este producto, de toallitas, que tardan décadas en degradarse. ¿Qué impacto tienen en el medio ambiente y qué coste tienen para los pescadores?
0: Bueno, las toallitas es un buen ejemplo de esta corresponsabilidad de la que siempre hablamos en el proyecto Libera, de cómo de forma inconsciente muchas veces estamos creando un impacto ambiental, ¿no? No tanto el papel higiénico húmedo, que al final son de materiales orgánicos, como algodón y demás, que siguen generando un problema similar, pero sí que actualmente todavía la industria sigue marcándola como que hay que desecharlo por el UVC, ¿no? Nosotros desaconsejamos y cualquier tipo de toallita o papel higiénico húmedo pedimos que no se deseche en el UVC. En concreto, los problemas ambientales que me habéis preguntado, pues como las toallitas contienen plásticos, todo lo que acabamos de hablar de plástico se puede aplicar directamente también a esto, pues se degradan, se convierten en microplásticos, entran en cadena trófica y demás. Pero aparte, incluso por eso digo que también las que son, no contienen polímeros plásticos también son peligrosas, porque debido a la inmensa cantidad, y cualquiera que haya visitado un río cerca de un aliviadero quedará sorprendido de lo que se encuentra, se depositan directamente en el lecho fluvial, tapando directamente a todas las especies bentónicas, que son las que viven directamente en el lecho fluvial. Pensemos en plantas, en animales que viven sumergidos. Y una vez que lo tapas, pues, por ejemplo, lo que produce es que la luz no pueda llegar a las plantas que viven allí, no generen la fotosíntesis, por lo tanto no oxigenen el río, afectando a toda la comunidad biótica de los entornos fluviales, ¿no? Aparte, incluso hay estudios que demuestran cómo pueden llegar a modificar la hidrodinámica de los ríos, generando pues diferentes movimientos en los nutrientes y en la temperatura del río. Así que estamos hablando de un problema grande, sin contar el problema económico asociado, que también hay, por supuesto, de toda la gestión de estos residuos y toda la infraestructura que hay que generar o que reparar por estas averías que se generan por un mal hábito que consiste en tirar por el UVC lo que no tenemos que tirar.
2: Bueno, el entorno marino es probablemente el que más sufre el impacto de la basuraleza. Por ejemplo, calculáis que el 90% de las aves marinas han ingerido plástico. Los peces también se ven afectados y eso luego, como decías antes también, repercute también en nuestra salud, hasta el punto de que se calcula que ingerimos una cantidad de plástico equivalente a una tarjeta de crédito cada semana. ¿Es realmente consciente la ciudadanía del impacto de tirar, por ejemplo, una botella de plástico al suelo o al mar?
0: Claro, hay unas campañas que están muy bien hechas de algunos ayuntamientos donde en el alcantarillado se puede ver el mar comienza aquí y que genera de forma muy visual esa correlación que nos cuesta mucho a veces a nosotros desde los movimientos ambientales visibilizar de que el problema en la naturaleza no se genera única y exclusivamente en la naturaleza, sino que lo generamos en cualquier lugar porque no dejamos de ser naturaleza, ¿no? En ese sentido, claro, el mar está en las cotas más bajas en un planeta donde gobierna la gravedad y con materiales tan poco densos como son los plásticos, con el paso del tiempo todo va a acabar en el mar, ya sea porque se degrada en forma de micro nanoplásticos y el viento se lo lleva o porque entra en los ríos, de alguna forma u otra va a acabar en el mar. Por lo tanto, las comunidades marinas son las más afectadas si cabe pues por las condiciones, ¿no?, propias de este material. No solo es que ya haya evidencia de que nosotros ingerimos plásticos, como has dicho, vía dieta, debido a la muerte de las aves marinas o incluso cetáceos y tortugas. Las tortugas tienen un gran problema con las bolsas, por ejemplo, que las confunden con medusas y las ingieren, sino que ya estamos empezando a ver publicaciones que alertan de que esto de los plásticos o de la basura en general no es solo un problema ambiental, sino también un problema de salud, ¿no? El sentido común siempre nos ha dicho eso, porque, como digo, somos naturaleza y todo lo, la agresión que hagamos a la naturaleza de alguna forma nos va a volver. Todo lo que consumimos son recursos naturales que proceden de nuestro planeta, ¿no? Pero ya la ciencia está empezando a señalar, por ejemplo, un estudio muy reciente de cómo las personas con problemas de cardiopatías se veían agravados debido a que estos nanoplásticos entran en el torrente sanguíneo y de alguna forma agravan estas obstrucciones de las arterias, ¿no? Generando los infartos de miocardio, y ya había una correlación directa entre presencia de nanoplásticos y aumento de estas enfermedades, ¿no? Y estoy seguro que en los próximos años pues empezaremos a ver más estudios que nos señalen en esta dirección.
1: El pasado 5 de junio se celebró el Día Mundial del Medio Ambiente, que este año habéis dedicado al medio rural y a las personas que trabajan en la tierra. Y uno de los proyectos que coordina SEO Bird Life ha resultado galardonado por la Comisión Europea con el Premio Especial Life 2026 al proyecto Life Olivares Vivos. Cuéntenos brevemente en qué consiste.
0: Sí, exactamente. O sea, uno de los graves retos que tenemos como sociedad es que necesariamente, incluso etimológicamente, lo que es bueno para la ecología debe ser bueno para la economía y viceversa, ¿no? Estos proyectos como Olivares Vivos, que lo que nos permiten es demostrar cómo una conservación y un uso correcto de la gestión de los olivares puede repercutir también en una mayor calidad del aceite y ser rentable, ¿no? Como la conservación de la ecología también puede ser económicamente rentable. Y lo pusimos de manifiesto hace ya 4 años con el arranque del proyecto y hemos sido premiados gracias a pues, un proyecto piloto demostrativo, ¿no? De cómo ir de la mano de la ecología pues también puede ser rentable en términos económicos.
1: Miguel Muñoz, coordinador del proyecto Libera en SEO Bird Life, enhorabuena por el éxito de la retirada de residuos un año más y gracias por atendernos.
0: Muchísimas gracias a vosotros por darnos voz. Un abrazo.
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1: Esta semana España vive una visita histórica del Papa León XIV con actos en Madrid, Barcelona y Canarias y con una atención especial a los jóvenes, la paz, la migración y el papel público de la religión. Este viaje llega en un momento curioso. España es cada vez más secular, aunque algunos estudios apuntan a un repunte de la identificación católica entre los jóvenes. ¿Hay realmente un retorno religioso o estamos ante algo más complejo? Nos va a sacar de dudas Gonzalo Martín, presidente de Equipo Europa. Hola, Gonzalo.
4: Hola Isabel, ¿qué tal?
1: Bueno, ¿cuál es hoy la situación del catolicismo entre los jóvenes españoles? Porque parece que hay dos lecturas, ¿no? Secularización, pero también cierto repunte.
4: Sí, efectivamente, Isabel. Yo creo que hay que evitar, digamos, la lectura, algunas lecturas simplistas, ¿no? Porque es verdad que, efectivamente, igual que España sigue una tendencia de secularización, cada vez hay más personas, cada vez hay más personas no creyentes, agnósticas, ateas, ¿no? Y esta población no religiosa es un dato que hemos estado oyendo a lo largo de esta semana, se acerca al 40%. Pero a la vez, también entre los jóvenes particularmente hay señales de cambio, ¿no? El informe Jóvenes Españoles 2026 de la Fundación SM, de la editorial, apunta a que el porcentaje de jóvenes entre 15 y 29 años que se identifica como católico habría subido del 31,6% en 2020 al 45% en 2025, incluyendo tanto practicantes como no practicantes, ¿no? Además de ese 45%, el 18% se declararía practicante, que es una cifra que se eleva, ¿no? Ahora también es cierto que la clave es esta: no estamos viendo una vuelta masiva a la Iglesia como institución en el sentido clásico, sino una relación más fragmentada con lo religioso, ¿no? Hay jóvenes que vuelven al catolicismo, pero también hay otros que están creencias, espiritualidad, tradición, identidad cultural, ¿no? O sea que, bueno, no sé si es pronto para decir que estamos ante una recristianización de España, pero sí ante una recomposición, ¿no? Menos religión heredada automáticamente y más búsqueda individual o en comunidad, quizás, de sentido.
2: ¿Y a qué se puede deber ese posible interés renovado de algunos jóvenes por la religión?
4: Pues yo creo que hay varias causas. La primera, como ya he dicho, yo creo que puede ser la búsqueda de sentido o incluso de componentes permanentes, ¿no? Muchos jóvenes han, bueno, hemos crecido en una sociedad muy acelerada, digital, individualista, donde hay más libertad que nunca, pero también más ansiedad, más soledad y más incertidumbre, ¿no? Y en este contexto la religión puede ofrecer o vuelve a ofrecer algo que otras instituciones no siempre ofrecen, ¿no? Como comunidad, lenguaje moral, pertenencia, explicación de sufrimiento, etcétera, ¿no? La segunda causa, pues, puede ser también una reacción frente al vacío institucional. Cada vez hay más desconfianza de las instituciones, medios, empresas, universidad, mercado laboral, y en este clima pues se buscan formas de estabilidad y identidad, ¿no? Y la tercera, pues también es cultural. Hay jóvenes que se acercan al catolicismo no solo desde la fe, sino desde la búsqueda de la estética, la tradición, la liturgia, la música, las procesiones, etcétera. Y esto se está viendo mucho en redes sociales, ¿no? Y no todos los jóvenes se acercan a la religión además desde una posición conservadora. Muchos lo hacen también por dimensiones sociales, ¿no? Como voluntariado, acompañamiento, migración, pobreza, paz. Es decir, que para algunos jóvenes la religión no es solo moral privada, sino compromiso público.
1: ¿Y está pasando lo mismo en Europa o España es un caso particular?
4: Pues la fotografía es muy desigual, porque hay países mucho más secularizados, como pues, por ejemplo República Checa, Países Bajos o partes de Francia, y otros donde la identidad católica sigue siendo fuerte culturalmente, ¿no? O nunca lo ha dejado de ser, como Polonia, Italia o Irlanda, ¿no? Y luego hay otros donde crecen comunidades religiosas vinculadas a la inmigración, en este caso no católicas, sino especialmente de Islam o de iglesias evangélicas, ¿no? Entonces es cierto que lo común en Europa Occidental es que la religión ya no se hereda de la misma manera de forma automática, y por eso, bueno, es verdad que cuando un joven se declara católico hoy, a diferencia de, pues, a lo mejor evangélico o musulmán, muchas veces lo está haciendo de forma más consciente que hace 40 años, ¿no? Lo cual no significa necesariamente que esté yendo a misa todos los domingos ni siga al pie de la letra la tradición de la misma manera que la seguían sus abuelos. Entonces, bueno, pues ahora mismo el joven creyente en Europa o en España vive una tensión interesante. Hay una tradición católica muy visible, pero en una sociedad donde declararse practicante ya no es la norma, sino casi pues una elección contracultural, podríamos decir. Y quizás pues también hay parte de ese también es un ingrediente, ¿no? Un poco de rebeldía frente pues a lo que ha sido lo establecido durante los últimos 20 años.
1: Gonzalo Martín, presidente de Equipo Europa, gracias una semana más por estar en Europa Abierta.
4: Muchas gracias a ti, Isabel. Hasta la semana que viene.
1: Hoy nos despedimos escuchando a Rosalén, acompañada de su intérprete de signos, como hace en todos sus conciertos. La cantante ha sido precisamente una de las artistas que ha estado en el Movistar Arena de Madrid este fin de semana con motivo de la visita del Papa a España. León XIV se acercó después a saludarla personalmente, y es que Rosalén había anunciado un parón indefinido tras 15 años de carrera.
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1: En el control técnico, Diego Franco, en la producción Cristina Dorado y Dani Gómez, a quien queremos darle las gracias especialmente, Dani, por tu trabajo, tu constancia y tu ilusión durante estos meses. Gracias a ustedes también por escuchar Europa Abierta. Hasta mañana.

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0: Son las 4, las 3 en Canarias.
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0: Buenas noches. A esta hora está previsto que varias unidades de la Unidad Militar de Emergencia se incorporen a las labores de extinción del incendio forestal de Villanueva de los Castillejos en Huelva, después de que la Junta de Andalucía haya solicitado su incorporación esta madrugada por el empeoramiento de las condiciones del fuego, sobre todo las previsiones del viento para las próximas horas, cuyas rachas superan ya los 30 kilómetros por hora. A esta hora, la UME se une a más de 160 efectivos del Plan Infoca y otros medios provinciales que esta madrugada se están centrando en tratar de confinar el fuego antes de la reincorporación de los medios aéreos. Antonio Sánchez, el consejero de Emergencias en Funciones de Andalucía.
2: Consideramos que esta noche, aparte de reforzar con otros parques de bomberos, tanto del consorcio como de Huelva Capital, reforcemos también las tareas de fuego técnico, de maquinaria pesada y de trabajo y tarea en determinadas zonas calientes y de reavivamiento del incendio a través de la incorporación de la Unidad Militar de Emergencia.
0: El fuego afecta ya un perímetro de 3.600 hectáreas, aunque en su interior no todas están afectadas, y también a varios términos municipales. Hay más de 120 vecinos de urbanizaciones cercanas que están desalojados. Mientras, también de esta madrugada, nuevo intercambio de ataques entre Estados Unidos e Irán, a pesar del alto el fuego y las negociaciones de paz que continúan vigentes. Hace tan solo unos minutos que la Guardia Revolucionaria iraní ha lanzado una ofensiva con drones contra bases estadounidenses en Bahrein, que han sido repelidos por las defensas aéreas del Emirato. Irán ha lanzado esta última andanada de drones como respuesta a las dos oleadas de ataques de Estados Unidos contra posiciones del sur de Irán, que a su vez eran una represalia por el derribo de un helicóptero Apache del ejército estadounidense en el estrecho de Hormuz. Laura Rodríguez.
3: Las sirenas antiaéreas han sonado hace tan solo unos minutos en Bahrein, según su ministro del Interior. El Pentágono ha asegurado que ha atacado defensas aéreas iraníes, estaciones de control terrestre y radares de vigilancia cerca del estrecho de Hormuz, con municiones de precisión lanzadas desde cazas, concretamente en la isla de Kem y en la ciudad portuaria de Bandar Abbas. Por su parte, el ministro iraní de Exteriores, Abbas Araghchi, ha asegurado que Estados Unidos debe abandonar la región si quiere estar a salvo. En redes sociales ha añadido que las Fuerzas Armadas de Irán no dejarán sin respuesta ningún ataque o amenaza. La ofensiva de Washington es la primera sobre el terreno iraní desde el mes de abril, cuando entró en vigor el alto el fuego.
0: Y todo esto mientras desde Naciones Unidas siguen haciendo llamamientos a la paz.
4: The Secretary General's alarm at the renewed escalation in the Middle East.
0: El portavoz adjunto de la ONU, Farhan Haq, dice que es el secretario general el que está alarmado ante la nueva escalada de tensiones en Oriente Medio e insta a todas las partes interesadas a cesar de inmediato los ataques, actuar con la máxima moderación y también abstenerse de cualquier acción que pueda agravar una situación que dice ya de por sí es muy volátil. Estamos de vuelta a nuestro país el próximo lunes, el día 15 de junio va a comenzar la operación Paso del Estrecho, cuando se van a reforzar los efectivos de seguridad y controles para facilitar el tránsito de pasajeros en el Estrecho de Gibraltar y también en las costas de Motril y de Almería durante el verano, un trayecto que el pasado año hicieron casi 3,5 millones de personas. Redacción en Andalucía, Rocío Muñoz.
5: El operativo comenzará el próximo lunes 15 de junio con novedades como el nuevo sistema de reconocimiento facial, un servicio de apoyo en los controles fronterizos y el verificador de salida que podrá utilizarse tanto para peatones como para vehículos. Virginia Barcones es la secretaria general de Protección Civil y Emergencias.
6: Según nuestras estimaciones, va a volver a dar máximos históricos. Se prevé un incremento global de en torno al 3%, tanto en vehículos como en personas. Y como saben, el año pasado tuvimos un nuevo récord y por lo tanto vamos récord tras récord en una operación que cada año crece.
5: Barcones también ha puesto en valor la colaboración con las administraciones del Reino de Marruecos para hacer frente a este operativo.
0: Y un asunto más, porque la Tierra ha vivido el segundo mes de mayo más cálido a nivel mundial, con registros de temperatura récord en el Pacífico y una intensa ola de calor prematura en Europa Occidental. Son los datos que recoge el último informe informe del Sistema de Observación del Clima de la Unión Europea, Copérnicus, que se publican justo hasta ahora. En Europa pasamos en general de tener más frío de lo normal a principios del mes de mayo al calor intenso a finales en países como Francia, Reino Unido, Irlanda, Portugal y el nuestro, España, con temperaturas de récord para un mes de mayo.
3: Un mes que en Europa ha sido más seco de lo normal, con ausencia generalizada de lluvias, excepto en el norte del continente, mientras que se registraron inundaciones generalizadas en Turquía, Bulgaria y Moldavia. En cuanto a las temperaturas de los océanos, a nivel global la superficie del mar alcanzó su segundo máximo histórico para este mes, con 20,9 grados.
0: Es todo. 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
7: Muy buenos días. Lo que son las cosas, ¿verdad? Sí. Lo pensaba hace un momento, digo, pero es que vamos corriendo de un lado para otro y ya son las 4 y 6 de la mañana, las 3 y 6 en Canarias. Nos hubiera venido bien como 20 minutos más, ¿verdad? De tiempo para preparar en condiciones todo. Pero, si es que cuando le pones corazón, al final las cosas salen. Salen siempre bien. Quiero hacer especial mención a mi compañero, Zacarías de la Era. Zaca, qué necesario que eres, Zaca, por favor. Y qué necesario... Sí, porque... A ver, ¿cómo te lo cuento así para resumírtelo? Porque no tengo preparado nada. Claro, al final uno tira de ambición, ¿no? Y tira de ganas de que las cosas salgan bien y ganas de que, bueno, de hacer el mejor trabajo de todos, ¿no? Y te das cuenta de que no todo el mundo tiene por qué seguirte el ritmo. Y que de repente estés frenando el ritmo al uno, al otro, al de la moto, que haya calma, que haya tranquilidad, porque ya sabes que se dice mucho de los medios de comunicación que trabajamos mucho, que nos volvemos muy locos, pues es que es verdad, es verdad. Y que de repente haya alguien que te entre y te diga, oye, que no, que lo vamos a hacer más, y lo vamos a hacer más intenso, y lo vamos a hacer mejor, y lo vamos a hacer más vistoso, y lo vamos a hacer más bonito. Joder, pues es que es de agradecer, de verdad que sí. Tengo muchísima suerte del equipo que tengo y me siento muy orgulloso de todos vosotros, de verdad que sí. Pero claro, Zaca, es que desde el primer día, pues está ahí, ¿no? Y con ganas de hacer un auténtico show de lo que es un programa que al final se podría leer, este programa se podría leer, y que quiera hacer un show cada día, es que es de agradecer. Y eso que no todo sale bien de primeras y que, bueno, pero hemos aprendido a tolerar un poquito más el error, ¿verdad? Pues ya está. Que estoy muy orgulloso, de verdad, del despertador, de que todo salga como tiene que salir y de toda la gente que me rodea hoy en día. Hoy en día puedo decir que sí. Que también de ellos, mis colaboradores, porque es que les adoro y tú les adoras, que se han convertido en parte fundamental, todos ellos. Hoy tenemos a David Insua con Viaje a Ninguna Parte, que ya sabes que es una... Me voy a quitar las lagrimillas porque así no se puede presentar. La sección de David Insua es que es preciosa, Viaje a Ninguna Parte. Se encarga de unir dos puntos y juntar a seis personas, seis conceptos, y déjate llevar, ¿vale? Porque es lo que hago yo. Yo le dejo que hable, que hable, que hable. Y es un viaje maravilloso, un viaje a ninguna parte. Al final de la hora tendremos a Héctor Alabadí con la actualidad televisiva y en medio algo que llevábamos tiempo queriendo hacer. Hay una persona que viene aquí que es Piti Alonso. Piti tiene tanta vida, tanta vida y mucha parte de su vida... No sé qué me he pasado y que estoy fatal. Mucha parte de su vida la ha dedicado a hacer que los demás brillen. Pues que Piti esté aquí y sea colaborador de este programa nació de la idea de que él tiene una estrella dentro, y la gente que nos trae en las entrevistas me lo dice todo el mundo, tiene una estrella dentro y me siento muy orgulloso de que brille aquí en El Despertador. Quiero que lo conozcas un poquito más y quiero conocerlo un poquito más, así que hoy hablamos de Piti Alonso en El Despertador de Radio Nacional. Y en la segunda hora tenemos a Valeria Ross, tenemos a Carlos que opina, tenemos a Tatiana Muñoz y Piti que se va a quedar porque sabemos que comenta muy bien los temas de la tertulia despierta. Así que a reírse mucho, a disfrutar del despertador, también con mis compañeros, con David, tengo allá a Guillem que está prevenido en el caso de que tenga que entrar en cualquier momento, Juan Urra y el resto de técnicos que me consta que están todos y más, aunque no los vea casi nunca, pero... Esto va a detener fe. Venga, que llegamos súper tarde. Van a dar las 4 y 10 de la mañana, las 3 y 10 en Canarias. 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
7: Ay, venga, que arrancamos este viaje, que falta nos hace, ¿eh? Lo hablaba, no me acuerdo con quién, hace un par de días, decíamos, es que es tan necesario viajar. Brad Pitt decía que hay que viajar cuanto más lejos, mejor.
8: Pues mira, yo no sé, tú, bueno, bienvenido a tu programa, Gorka
7: Bienvenido
8: Rodríguez.
7: Tú, David Insua, por Dios.
8: A mí este fin de temporada solo me mantiene con vida a pensar en los viajes que tengo pendientes.
7: Está
8: te lo
7: pasando
8: digo.
7: Lo mismo.
8: Pero totalmente, ¿eh? Es una cosa fuerte. Pero bueno, sobreviviremos, señores.
7: Pues sí,
8: micrófonos.
7: De momento, uno de los viajes más bonitos contigo aquí en Viaje a Ninguna Parte. Adelante.
8: Y juntos de la mano, vámonos.
7: Siempre.

0: Estamos escuchando la que posiblemente sea una de las voces más reconocibles de la música, que es la voz rasgada de Bonnie Tyler. La Tyler es nuestro punto de partida del viaje a ninguna parte de esta noche, porque este pasado lunes cumplió 75 años. Lo triste de esta efeméride es que la cantante ha cumplido los 75 presumiblemente en coma. Y digo presumiblemente porque lo cierto es que no hay más información al respecto. Vamos a ponernos en situación.
1: ¿Cómo?
0: El pasado 8 de mayo, hace un mes, Bonnie fue operada de urgencia en el hospital de Faro, en Portugal, porque ella vive en Portugal desde el año 88. La cantante fue intervenida por una obstrucción intestinal, pero sufrió una serie de complicaciones previas y posteriores también a la cirugía, que la han llevado a estar en un coma inducido sobre el que no ha habido más noticias. Su equipo de representación no ha querido dar más detalles por el momento del estado de salud de Bonnie y ha emplazado a la prensa que cuando haya algo que comunicar, pues serán los primeros en saberlo. En esta triste situación ha cumplido Bonnie los 75 años, recibiendo en internet todo el cariño de su público que espera su pronta recuperación, pero esta noche aquí, pues Bonnie no está solo porque haya cumplido los 75 en una complicada situación médica.

Bonnie es una de las artistas británicas más queridas, con más de 20 millones de discos vendidos, 18 álbumes de estudio, cientos de conciertos a sus espaldas y una buena ristra de éxitos que todos recordamos, entre ellos este It's a Heartache que está sonando de fondo. Bonnie no ha colaborado con ningún artista español en un estudio de grabación, sí que ha cantado en algunos conciertos con algunos artistas invitados, pero no se ha sentado en el estudio para grabar una canción con un artista español. Pero sí hubo sobre la mesa una ocasión para que esto sucediera, y eso nos lleva directamente a la siguiente parada de la noche, hacia Carlos Marín.

En el año 2020, Carlos Marín, uno de los componentes del grupo Il Divo, lanzó en solitario un álbum titulado Portrait, que era pues una serie de versiones de canciones que a él le habían gustado toda la vida, canciones exitosas de la historia del pop rock, y entre ellas estaba esta versión que estamos escuchando de The Best. Y no es casual, porque la intención inicial de Carlos Marín con esta canción, con The Best, era que fuera una colaboración con Bonnie Tyler, pero finalmente las complicaciones de la pandemia del COVID-19 no hicieron posible que esto sucediera. Pero ¿por qué Carlos Marín quería grabar The Best, que es una canción de Tina Turner, con Bonnie Tyler? ¿Qué nos hemos perdido por aquí? Pues originalmente este tema fue grabado por Bonnie Tyler en 1988, siendo un éxito en Reino Unido, Noruega, Finlandia, Italia y en España. Aquí la escuchamos primero a ella que a Tina Turner. Un año más tarde, en 1989, el tema ya cae en las manos de Tina Turner y se convierte en el éxito planetario que todos conocemos.

0: La misma circunstancia que malogró la colaboración de Carlos Marín con Bonnie Tyler terminó por marcar la historia de Marín de forma irremediable. En diciembre de 2021, a los 53 años, Carlos moría en Manchester por complicaciones derivadas de una neumonía propiciada por el coronavirus. Justamente en los días que siguieron a su muerte se destapó la siguiente conexión de esta noche, que nos lleva hasta la próxima parada, nos lleva hasta Soraya Arnelas.
1: ¿Qué

Y es que la muerte de Carlos Marín impactó por lo repentina que fue y, como es normal, llenó minutos de televisión, de radio y de prensa en general. También en las redes sociales se llenaron de posts de despedida, tanto de fans como de amigos como de compañeros de profesión. Y una de las personas que quiso despedirse en redes sociales de Carlos Marín fue Soraya Arnelas. La conexión entre ambos surgió cuando Carlos, con su grupo Il Divo, visitó la Academia de Operación Triunfo el año que Soraya estaba en el concurso, algo que la propia Soraya recordó en ese post de despedida en sus redes sociales. Concretamente dijo: "Recuerdo la primera vez que te vi. En mi programa de OT viniste con Il Divo a presentar Regresa a mí. Eras el mejor. La gravedad de tu tono de voz redondeaba el grupo. Qué elegancia y qué calidez". Pero la relación entre ambos fue un poquito más allá, porque terminaron siendo vecinos, además de amigos personales, algo que Soraya también recalcó en su despedida. Decía ella: "Con el tiempo nos hemos hecho grandes amigos y vecinos. Cada fin de semana disfrutábamos de tus bromas, de tu alegría. Qué ratitos tan buenos hemos pasado y cómo nos has hecho reír". Pero Soraya, esta noche, además de por su conexión con Carlos Marín, que superó lo profesional y se convirtió en personal, está aquí esta noche para conectarnos con la cuarta parada del viaje a ninguna parte. Soraya nos conecta con Anigartiburu.

0: Me encanta poner esta canción para hablar de Anne, porque era la mítica, ¿sí?, que usaban en Corazón de Primavera, Corazón de Verano, cuando yo era adolescente, y, o sea, me lleva a ella totalmente. Pero bueno, incontables son las veces que Anne ha entrevistado a Soraya Arnelas, bueno, y a cualquiera, porque al final con la trayectoria que tiene Anne Gartiburu, pues no creo que haya entrevista que se haya resistido. Pero bueno, en concreto, para quedarnos con algún punto de conexión entre ambas, viajamos hasta el año 2006. Anne presenta en esta casa, además del mítico Corazón de, que iba cambiando con las estaciones, recordemos Corazón de Primavera, Corazón de Verano, también presentaba el programa Mira quién baila. El concurso de baile iba por su tercera edición, en una edición que terminaría ganando Rosa López, imponiéndose a Milena Domínguez, que era la exmujer de Ronaldo, ¿te acuerdas?
1: Sí, me acuerdo ya.
0: Y David Meca, el nadador. En una de esas galas de Mira quién baila, el talent recibe la visita de Soraya como artista invitada. Soraya acababa de comenzar su carrera, porque había terminado Operación Triunfo 2005 y estaba dando sus primeros pasos. Pero bueno, en aquellas galas donde había unos famosos que competían y otros que venían de invitados, fueron muchos los famosos que desfilaron por la pista de baile que capitaneaba Anne Gartiburu. Justamente en esta misma edición, la de 2006, también desfiló a ritmo de foxtrot la penúltima parada del viaje a ninguna parte de esta noche. En aquella edición también bailó María Barranco.

0: María Barranco nace en Málaga en 1961, pero pronto los caminos de la actuación la alejan de su Málaga natal para buscar suerte aquí, en Madrid, a principios de los 80. En esos principios de los 80 comienza a forjar una carrera marcada por la versatilidad y la intensidad y el trabajo incansable. Mucho teatro, mucha figuración, mucho papel pequeñito, y de repente llega el gran momento de la mano de Pedro Almodóvar en 1988. María fue una de esas mujeres al borde de un ataque de nervios. Ese papel, el de Candela, aquella supermodelo traicionada por los chiitas, le sirvió para ganar su primer Goya a Mejor Actriz de Reparto. El segundo le llegó pronto con Las edades de Lulú, de Vigas Luna, en 1990. Y desde entonces no ha parado. Cine, teatro, televisión, y todo lo ha hecho bien esta mujer. Esta noche María conecta a Ani Gartiburu con nuestro destino final. El destino final es alguien a quien María Barranco definió así en El Faro con Mara Torres en la cadena SER.
1: Gran maestra, por supuesto, ella, de la vida, de la interpretación y de la vida. Y después yo creo que es tan importante lo del sentido del humor, lo de reírse. Me he reído tanto con ella, la he hecho tanto de menos. Y es que decir, ese humor que tenía tan, tan inteligente, tan sutil, tan... Y sí, no, bueno, cuando a veces antes de rodar motor acción nos mirábamos, o sea, diciendo no nos vamos a reír, pero sí.
0: Esa maestra de la vida de María Barranco, ese destino final de esta noche es Rosa María Sardá.

0: Rosa María Sardá fue actriz, humorista y presentadora. Empezó su carrera en el teatro, como muchas actrices de su generación, en los años 60, y pronto destacó pues, por una vis cómica inconfundible. En el cine brilló con películas como ¿Por qué lo llaman amor cuando quieren decir sexo?, Alegre manantropo y Sinvergüenza, que le valieron dos premios Goya a Mejor Actriz de Reparto. Pero Rosa fue, además de una gran actriz, una mujer comprometida políticamente y con una voz propia que usaba cada vez que podía. En noviembre de 2019 publicó su autobiografía, que la recomiendo muchísimo, bajo el título de Un incidente sin importancia, donde recogía algunas vivencias como pues, la prematura pérdida de su hermano menor a causa del SIDA en la España de los 80, que no sabía muy bien qué era esa enfermedad, o cómo también superó su mala relación con su madre, que marcó su vida. Su madre murió muy joven, y de hecho en este libro incluye una carta que ella escribe a modo de reconciliación póstuma, que escribió cuando ya tenía 50 años y su madre ya no estaba. Hoy recordamos a Rosa porque mañana, 11 de junio, hará 6 años que nos dejó. Gracias, Rosa, por tanto. En estos micrófonos siempre serás recordada. Bonnie Tyler, Rosa María Sardá, tan lejos y tan cerca en El Despertador de Radio Nacional con Gorka Rodríguez.
1: Qué bonito, de verdad, qué bonito. Muchas gracias. Viaje.
2: Sí, bueno, es que te va superando, ¿eh? Según van pasando las semanas, cada vez mejor.
0: Sí,
2: vez mejor.
0: Sí, creo que. Bueno, a veces tengo dudas de si me supero o no, pero bueno.
2: Hombre, porque supongo que para estar a la altura y con. Y es que haces un trabajo complicadísimo, que queda muy poético y como que todo fluye, pero te quiero ver ahí pensando.
0: Es un encaje de bolillos, pero te diré que ya me lo tomo como un reto, ¿sabes? Ya me pico de por mis narices conecto a estas dos personas y lo saco.
2: Yo te quiero preguntar acerca de Corazón, el programa en el que tú colaboras. ¿Sí? Hace poco, por circunstancias, tuve que pasar bastante tiempo con Javi Hoyos y me dijo una frase que después me fui pensando, ¿se referirá a esto? ¿No se referirá a esto?
0: ¿Qué te dijo?
2: Le pregunté por el programa, le dije, estáis genial, está yendo la audiencia genial en la 1 de Televisión Española los fines de semana. Me dijo, hombre, date cuenta de que es un programa que está afianzado desde hace décadas.
0: Más de 30 años de emisión.
2: Pero es que de Corazón, es el corazón de toda la vida que has mencionado de Aní Gartiburu.
0: Lo que era Corazón de Primavera, Corazón de Verano, que hacía Aní Gartiburu en solitario, que luego también pasó Jordi González y que ahora en esta etapa con Javi, yo creo que es verdad que han como cogido velocidad de crucero. O sea, el fin de semana pasado hicimos récord el sábado y luego hicieron récord el domingo los compañeros, que además es una cosa que a mí me gusta mucho de este formato, que es muy coral, que es que da igual quién esté, ¿sabes? Que el dato pita igualmente, que el sábado está un equipo y el domingo está a otro y funciona igualmente.
2: Pero a mí me cuesta asociar el corazón de ahora con el corazón de antes, donde estaba Aní Gartiburu, que iba dando paso a reportajes con sus reporteros, con sus redactores, que también los mencionaba mucho, que me hacía muchísima gracia.
0: Lo siguen haciendo, siguen poniendo en valor muchísimo el trabajo de red. De hecho, me gusta mucho que hay conexiones con redacción, los redactores te venden los temas, y sí que es verdad que hay una marca de la casa, que yo creo que son estos reportajes pues con imágenes de agencia o de la semana, con temazos que todos recordamos y que siguen estando ahí, que siguen como vistiendo, ¿no? Este programa de crónica social, al final.
2: A Jorge Vázquez yo le he alabado no el gusto, sino la decisión de sacar a los redactores, que yo sé que estas cosas hacen muchísima ilusión. Gente tan joven, claro, ¿no? Que de repente, oye, estoy en la 1 de Televisión
0: y bajan
2: Española
0: al plató a presentar ahí también, claro, temas, lo hacen fenomenal.
2: Y hay otra cosa también, hablando de comparar, que me recibí un tuit hace poco.
0: Ay, Dios, ¿qué te dije?
2: Un tuit tuyo, David.
0: ¿Mío?
2: Sí. Echando la bronca a cierto medio de comunicación porque te
0: han
2: comparado.
0: No me fastidies.
2: Con Alberto Guzmán.
0: No es que me comparen, a mí que me comparen con Alberto Guzmán me parecería maravilloso. Me confunden directamente. O sea, y es lo que puse en el tuit. Veis un gordo y no veis más allá. Porque, hombre, yo a Alberto lo adoro, pero ¿en qué me parezco yo a Alberto Guzmán?
2: Absolutamente.
0: Pues eso.
2: Nada.
0: Y entonces ya nos ha pasado muchas veces. Incluso nos han llegado a insultar a uno pensando que era el otro y viceversa. O sea, que es que esto es un delirio ya.
2: Para que veas tú la importancia que tiene el insulto.
0: Eso es. O sea, ninguna, pero bueno.
2: Impacto puede tener, pero es que hay veces que ni siquiera va. Lo típico que dicen, no es personal, vaya. Ya. Si se lo estás diciendo al uno y es para el otro.
0: Es unisex.
2: Ay, de verdad. De todas formas, la piel se te tiene que estar haciendo, tú que estás en tus 30, se te tiene que estar haciendo durita, ¿eh?
0: Mira, se me hace durita o se me hace, como dice mi amiga Tania Sera, de foca y todo te resbala, ¿sabes? Que es como esa piel que ya está como medio mojada y todo va cayendo. Me da muy igual, la verdad. También hay que estar muy trabajadito para eso. Sí. Pero me he pillado un buen momento.
2: Claro.
0: Si me pilla a lo mejor con 20...
2: Ya, es verdad, ¿eh? Qué bien que estemos en las edades que
0: totalmente
2: estamos. Y yo que soy mucho mayor
0: las
2: que tú.
0: Las edades de Lulú.
2: Las edades de Lulú que las hemos mencionado antes. David Insua, muchísimas gracias.
0: A ti, Gorka, siempre a ti.
2: Gracias a
0: ti.
2: Te
0: veo la semana que viene.
2: Exacto. Bueno, te veo dentro de poco, que algún día contaremos que tenemos
0: es verdad.
2: Que tenemos que hacer mañana. 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

0: Hay personas que viven de contar historias de otras personas, de famosos, lo sabemos. Y luego está nuestro invitado de hoy. Lleva décadas viviendo las historias desde dentro. Ha tratado con estrellas de Hollywood. Ha organizado alfombras imposibles y asegura haber visto gente morir de éxito. Él está en el cascarón, aunque cueste creerlo, a lo mejor le cuesta hasta a él creerlo. Pero así le veo yo. Hoy no vamos a hablar con Pity Alonso, vamos a hablar con José María Alonso. Mucho que contarnos, mucho que dar a conocer. Bienvenido, Pity, amigo.
1: Pero vamos a ver, pero buenos días.
0: Buenos días.
1: Oye, ¿sabes que estoy nervioso?
0: Ya me imagino.
1: Porque es que yo, claro, yo del otro lado, de este lado, sentarme aquí, tampoco te creas que es una cosa que me mata hablar de mí, ¿eh?
0: Es una cosa que dices de ti mismo, que eres nervioso y que tienes que relajarte cuando tratas con la gente.
1: Ah, sí, sí, a mí me pasa. Yo tengo que respirar siempre antes de... Porque mi tendencia siempre es un poquito... intensa, vamos a decirlo así.
0: Vale.
1: Pero bueno,
0: cuando te pones nervioso, claro, porque hay muchas posibilidades de nervios, que si inseguridad, que si exceso de cafeína, que si, a cada uno le puede dar por donde le da. Cuando tú te pones nervioso, ¿esos nervios de dónde vienen?
1: Yo creo que vienen un poco, pues, de la inseguridad propia y, claro, de la inseguridad del momento, porque son dos inseguridades que se juntan, ¿no? Como que porque nos dejamos de trabajar en una cosa intangible que lo que hace que es un poquito, que pueden ocurrir muchas cosas en ese momento. Entonces, como no sabes lo que va a pasar,
0: claro,
1: y ya tú vas con lo que tú traes de casa, pues eso se junta y el nervio sale.
0: Una persona que yo quiero muchísimo me lo dijo hace mucho tiempo, me dijo, menos mal que tenemos ese nervio, esa ansiedad, que hace que nos pongamos en guardia y peleemos por conseguir cosas, las consigamos, vamos, que no nos relajemos, y eso está muy bien.
1: Sí, yo creo que si eso no existiera, por ejemplo, cuando los actores dicen esto de que antes de salir a escena tienen el gusanillo, es un poco lo mismo, ¿no? Pero si no tenemos esa parte, si algo no nos provoca un poco de incertidumbre y te hace esforzarte para que la cosa salga mejor,
0: total,
1: que te haga estar alerta para poder solucionar los problemas que ocurren, pues esto al final pues es un poco lo que creo que te lleva, es la sal de todo esto, ¿no?
0: Lo he dicho en la intro, tú eres José María Alonso.
1: Ese soy yo.
0: ¿De dónde viene lo de Pity?
1: Pues mira, resulta que mi padre, por lo que sea, porque mis abuelos emigraron, nació en Estados Unidos, ¿vale? Entonces resulta que fue justo de repente, pues mi abuela, pues como que no, decía ella que no se hallaba, pues volvieron para el pueblo, pues justo al acabar un poquito la guerra civil.
0: Ajá.
1: O sea, imagínate tú qué bien, qué buena época.
0: Pues sí,
1: bueno, pues
0: qué
1: se vinieron para
0: todo
1: aquí. Entonces la cosa es que mi padre solamente sabía hablar en inglés y en gallego. Entonces en el pueblo empezaron a llamar You speak English, de You speak English, Pity English, y de Pity English lo cortas,
0: no,
1: y sale Pity.
0: ¡Pim, pum! ¡Me encanta!
1: Y esa es la historia. O sea, todo el mundo se piensa que es por Pitillo, se piensa por...
0: Sí, vamos a echar un Pity.
1: De hecho, mucha gente dice, pues, porque... Hubo una temporada que mucha gente me decía que era por Mon Petit.
0: Por pequeñito.
1: Y porque teníamos unos huéspedes franceses en casa, que también ellos provocaron esa parte. Uh-huh. Pero no, la realidad es que viene de ahí.
0: Tú cuando, ya no te digo cuándo viniste a Madrid, ¿cuándo sabías que querías venir a Madrid?
1: Uy, qué pregunta. Pues eso, mira, realmente... yo no tenía muy claro a dónde quería ir una vez que terminaba de estudiar y dónde iba a estudiar. Lo que pasa es que, bueno, por lo que sea, porque soy maricón, pues mi padre decidió, me empujó a que me viniese a Madrid.
0: Pero o sea, con intención de ahí está tu vida o aléjate de Galicia, que a lo mejor no estamos preparados.
1: Tú piensas que estamos hablando del año 1984, claro, que no es lo mismo que ahora, pues de repente yo soy de un pueblo que no es muy grande, que es Fontlugo, pues que ahora mismo todo ha cambiado ahí, pero en mi época pues había sus cositas. Entonces pues yo creo que por intentar evitármelo... me empujó bastante. Luego también pues hubo otros condicionantes, también luego porque yo no quería venirme a Madrid porque no tenía amigos aquí. Luego yo me quería ir a Santiago con todos mis amigos.
0: ¿Cuántos años tenías tú en ese momento?
1: Pues 18, estaba con 17 años para cumplir 18.
0: ¿Tan pequeño?
1: Un niño.
0: Claro.
1: Y de repente pues bueno, ya algunos amigos ya decidieron venirse y eso pues también me ayudó un poco a tomar la decisión y también el estudiar periodismo, que también me llamaba la atención, y en ese momento no se podía estudiar ni en Galicia porque no existía.
0: Eso
1: así
0: es.
1: Y bueno, pues entre unas cosas y otras, Madrid. Y a ver ahora quién me echa, ni con agua caliente.
0: ¿Llevas ya muchísimos años?
1: Pues llevo 40 años en Madrid.
0: Wow.
1: Tengo 41, ¿vale?
0: Viniste pequeñito, pequeñito.
1: Vamos a ver.
0: Claro, me hablas del periodismo, pero claro, hay una faceta ahí artística también tuya.
1: Hombre, sí.
0: Que en aquellos años supongo que desarrollarías con toda la ilusión.
1: Pues mira, todo esto fue un poquito casualidad también. La parte cabaretera que viene porque... bueno, pues lo típico que de repente pues hay un momento que te tienes que poner a trabajar porque lo que te mandan de casita, pues en Madrid es muy caro y claro. No te da. Entonces, pues bueno, pues había un bar mítico que se llamaba El Ras, donde se juntaba, pues ahí todo, estaba todo el mundo ahí metido. Pues de repente, pues... entré un día por la puerta, que estaba Fanny McNamara de portera, gritando, Morgan Fairchild, Victoria Principal, Linda Evans, están todas aquí. A mí me llamó la atención y entré dentro. Y bueno, pues no sé, por lo que sea, les caí bien a los dueños. Y bueno, pues al poco me ofrecieron trabajo allí de camarero. Y de camarero pasé un día, por casualidad, me metieron un empujón, me pusieron una peluca y ala, actúa. Y así fue, así empezó todo. Luego, de ahí montamos un grupo que se llamaba Arrepentidos, con Charlie, con un amigo, con otro compañero que estaba allí. Y un día vinieron las diabéticas aceleradas. Y
0: mira, acelerado tú en este momento, porque quiero hacer un poquito de hincapié.
1: Uy, pues es que me he puesto a contar y venga, ¿eh? Es que como no me pares, Gorka.
0: Mira lo que hemos encontrado.
1: Uy, ¿esto qué es?
0: Échale un vistazo, está subrayado. Se trata del periódico ABC del año 1992.
1: Virgen Santa.
0: Ahí abajo puedes leer un anuncio de un show.
1: Martes Arrepentidos. A las 3 de la madrugada.
0: Qué pronto, ¿eh? Qué buena hora.
1: En la Sala Boccaccio. Sí, sí, sí. Pues sí.
0: En Marqués de la Ensenada. Ahí en Colón, en Madrid.
1: En Colón, en Madrid. Sí, madre mía. Pero ¿cómo habéis conseguido
0: el equipo de aquí, del despertador. Porque, eso vamos, es para que lo tengas de recuerdo.
1: Esto me lo quedo yo, pero ¿cómo era la publicidad de Xenon también? Qué fuerte, ¿eh?
0: Ayer tuvimos aquí a Xenon, Drag Queen.
1: Sí, luego la escribí porque digo, ¿pero cómo puedes venir un día que no estoy yo?
0: Coincidiréis, sin por problema. Favor. Claro que sí. ¿Cómo coincidiste en aquel entonces con un grupo que mencionas y que yo sé que recuerdas con mucho cariño?
1: Qué maravilla, porque esto es de los primeros números de Diabéticas Aceleradas. Esto es María del Mar Bonet, esto es La Balanguera. Sí, sí, esto es Tony Socías, que en paz descanse, porque ya nos ha dejado. Y bueno, pues muchísimos recuerdos, porque claro. Bueno, hay que decir que yo nunca pertenecí como tal al grupo Diabéticas. Yo era diabética sustituta, porque era como estaban todo el día haciendo barbaridades, pues siempre se rompían cosas, pues dedos, piernas, clavículas, y yo iba y sustituía. Claro, y entonces pues me sabía los números de todas al final.
0: Oye, pero
1: y
0: qué
1: entonces
0: bien.
1: Era como. Y aparte, acabamos viviendo juntos en una casa, en la calle Mora. Bueno, tenemos lo de la casa ya. Es lo de la casa.
0: ¿Cómo era esa casa?
1: Pues mira, la casa, te puedo decir que el camerino de Miguel Bosé, de Tacones Lejanos, sí, es nuestra casa. Porque Pedro se llevó todos los muebles de la casa para decorar, cosa que nos vino muy bien, porque nos regaló unos muebles para la casa.
0: Hombre, claro.
1: Y nos arregló el baño, porque no sabes cómo estaba aquello. Entonces, pues la casa, eso era la casa, no, eso no era de Moratín. Eso era también por la zona de Huertas, pero no me acuerdo, de Jesús del Valle. Esa era la casa de Jesús del Valle. Y bueno, pues ahí veíamos la tele y veíamos los programas de José Luis Moreno y veíamos esas cosas que tanto nos inspiraban.
0: Es un poco la Factory de Warhol.
1: Un poco la Factory.
0: Pero versión cañí.
1: Versión rastro. Sí, sí, sí,
0: versión rastro total de
1: sí,
0: Madrid.
1: Sí, sí.
0: Y bueno, hay un restaurante, me han dicho, que se llama, o se llamaba La Despensa.
1: El Rebost de las Diabéticas, sí, sí.
0: ¿Y qué ocurría ahí?
1: Pues mira, es un día decidieron, porque luego cuando la época de Madrid es una época. Luego, luego Diabéticas decidieron trasladarse a Mallorca, donde siguen siendo estrellas locales,
0: claro,
1: haciendo ya teatro más serio, y también abrieron un restaurante en un pueblo al lado del aeropuerto.
0: Anda.
1: Y nada, pues de repente para la inauguración nos fuimos para Mallorca y nos llevamos a Alaska. Nos cogimos a Alaska y la montamos en un volquete, pero sin decorar ni nada, un camión volquete, y la paseamos por el pueblo y los vecinos iban detrás, pues bueno, pues esto fue una maravilla.
0: ¡Qué maravilla!
1: Claro. Bueno, Alaska y todas las travestis de la isla.
0: Hombre,
1: o sea, claro.
0: Y Alaska encantadísima, que siempre se
1: Alaska
0: rodea de
1: feliz,
0: buena gente.
1: Alaska feliz de estar ahí subida. Y además para bajarla hubo que mover el volquete.
0: Oye, con Diabéticas, también actuasteis en el Festival de Cannes, que tan presente lo tenemos.
1: No, actuaron ellas. No.
0: Y atención, la de gente importante que las vieron.
1: Lo que pasa es que coincidió que yo tenía que ir por otra cosa y claro, pues obviamente la Juana me vino a buscar al aeropuerto con un coche de producción que debió de tangar para venir a buscarme. Y bueno, la fiesta fue una maravilla. Hubo un momento que estaba la Terremoto de Alcorcón, Pepa Charro.
0: Hombre.
1: Estaba haciendo... ese año se presentaba La Mala Educación de Almodóvar y también se presentaba Kill Bill. Bueno. De Tarantino. Y entonces Pedro prepara una fiesta impresionante por La Mala Educación, con actuación, obviamente, de Diabetes

0: A lo bien que estoy yo.
1: No, pero es que eso es lo que me hace gracia, porque tienes todo para ser una mega estrella casi casi de Hollywood.
0: Ay,
1: has decidido hacer que otros brillen.
0: Bueno, al final es mi trabajo. Quiero decir, o sea, yo me he situado ahí, la vida me ha ido llevando ahí y realmente me siento muy cómodo aquí. Entonces, bueno, ahora he descubierto la radio gracias a ti y vamos, y me has convertido en una persona feliz porque no hay nada que me guste más.
1: Y muy conocida, ojo, ¿eh?
0: Qué fuerte todo.
1: La gente, ¿no?, me dice que eres un descubrimiento y,
0: bueno,
1: que se están dando cuenta aquí en El Despertador, eso sin duda. Pero claro, ¿cómo terminas de repente organizando esas alfombras rojas imposibles?
0: Bueno, pues a ver, todo es una casualidad. Bueno, una casualidad. A ver, todo viene... pues bueno, yo, como ya os he comentado antes, yo estudié periodismo. Uh-huh. Bueno, tuvo que pasar la época travesti para que yo volviera a estudiarlo, porque de repente...
1: ¿Cómo te llamabas de travesti?
0: No, era un grupo, yo era la Piti, o sea, no...
1: Piti, sí,
0: no había mucho más que de tirar.
1: No había nombre drag, intención, ¿no?
0: No había mucho más. Uh-huh. Porque yo realmente lo que hacíamos era cabaret y yo siempre estaba con gente. O sea, yo actuar yo solo pocas veces, ¿no? Recuerdo pocas veces haberlo hecho. Alguna vez sí. ¿Dónde estábamos? Que me acabo de
1: cuando decir. Cuando tú actuabas solo, ¿qué sentías?
0: Hoy me lo pasaba a teta.
1: Sí.
0: Sí, sí, sí, sí. Yo me lo pasaba a teta actuando, daba igual.
1: O sea, ¿Y por qué acabaste, pues lo que te decía, organizando eventos, presentaciones?
0: Pues después de esto, cuando vimos que esto, porque hubo un momento que realmente esto dio dinero.
1: Claro.
0: Hubo un momento que dejó de darlo. Bueno, por lo menos en mi caso. Entonces, pues, digo, ¿qué hago? Pues mira, tengo una carrera hecha hasta cuarto, con buenas notas, pues voy a acabarla ya que estamos.
1: Claro.
0: Y después de eso, pues, empecé a trabajar en un periódico nacional importante. Y de ahí salté porque, pues por una conversación en una terraza, de ahí salté a trabajar en otra agencia de comunicación donde yo no sabía ni lo que era eso. Y resulta que esa agencia estaba haciendo cosas muy potentes en ese momento. Y bueno, pues a los 5 años de estar en esa agencia, decidimos que también estaba mi socio David en esa agencia.
1: Sí.
0: Y Salvi también estaba en esa agencia. Pues decidimos dar el salto.
1: Decidisteis alejaros de esa agencia, bueno, y organizar vuestro negocio.
0: Bueno, a mí me decidieron.
1: Te despidieron.
0: Sí, me decidieron en un momento dado, me dijeron, ala.
1: Qué necesario en algún momento, que te digan, bueno, pues, hasta aquí,
0: sí,
1: colega.
0: Pues eso fue un revulsivo estupendo. Porque bueno, porque ya la idea, el germen ya se quedó. Y realmente en cuestión de un año pasó.
1: Yo no sé si esto que has vivido hace relativamente poco, estamos hablando de pues un par de años, me parece, llegó de esta forma. A ver si te suena esta canción.
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0: Bueno, me ha salido un poco mal, pero...
1: Lo has hecho bien.
0: Mira, Juanba, qué buena voz.
1: Como afina él, Es la serie Mariliendre, producida por los Javis.
0: Sí, sí.
1: ¿De dónde sale esta idea de, ala, me lanzo a la interpretación?
0: Pues la idea salió de que me convocaron a un casting.
1: Un casting que casi no se da.
0: Un casting que de milagro, porque yo había borrado pensando que era publicidad de Suma Content. Y de repente me dice Mónica de mi oficina, me dice, pero a ver, maricón, que te están convocando a un casting. Y yo, ¿cómo que me están convocando a un casting? Y yo le digo, uy, pues sí. Y nada, dije, vale, pues lo hago. Entonces me mandaron la separata, lo hice, y fíjate tú, me cogieron.
1: ¿Y cómo recuerdas ese casting?
0: Pues era el primer casting que yo hacía, como tal. Entonces, pues, la verdad es que no sabía muy bien qué era lo que me iba a encontrar. Pero como tuve la suerte de que me habían preparado antes bastante bien, pues... Pues
1: mírate,
0: eso.
1: Mírate, Piti. Estamos escuchando un fragmento de la serie Mariliendre, donde sale Piti con más personas en un coro.
0: Esto es el coro gay de Madrid, el coro real, el coro gay de Madrid, que son... Mira, Blanca, qué maravilla, ¿eh?
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0: Esta mujer es una gran... No, sí, ya me...
1: Ahí estás.
0: Con Jorge Calvo... Pues muy bonito fue esta experiencia, fue una maravilla, una maravilla.
1: ¿Vamos a tener más de Piti actuando?
0: Vamos a tener pronto más, bueno, hay algo ya hecho.
1: ¿Algo ya rodado?
0: Sí, hay algo ya rodado, que bueno, a ver, se puede decir porque lo han dicho, es Furia, la segunda temporada, pero vamos, es una cosa muy pequeña, pero es un personaje muy divertido, que además estoy acompañado de Alex Saint, y de Asier Echandía, y de otra gente que es maravillosa.
1: Mira que es guapa Alex, ¿eh?
0: Es una diosa. Pues.

0: que pues, la veo. Pues, digo, es que no da igual por dónde la mires.
1: Pues somos los dos, bueno, que yo... A ver, estamos los dos en esa escena. Somos los dos los que provocamos eso. Y bueno, es muy divertido, espero que pronto salga. Creo que ya sale... en otoño.
0: Pues estamos viendo otra escena de Marie Liendre donde tú estás metido en tu personaje, haciendo tu show. Tuvo que ser muy divertido, ¿no? Y además con amigos, rodeado
1: hombre,
0: de amigos.
1: Claro, aparte es que lo que no se ve de detrás de cámara es mucho mejor porque estaba... Aunque la serie la dirigía Javi Ferreiro, cada vez que estábamos nosotros cuatro, no sé por qué, andaban los Javis por allí pululando.
0: ¿Ah, sí?
1: Entonces hacían un poquito de trampa, venían por detrás y me decían, a ver, di esto.
0: Erais un poco las niñas de la Mesías.
1: Éramos un poco las niñas de la Mesías, como sí, sí. Y la verdad es que sí, fue muy divertido. Y Javi es un tío estupendo, y doctor, y aparte rodar con Jorge Calvo, con Juanma Cucarella y con Jazz Vila, o sea, que éramos un mismo personaje los cuatro, fue muy, muy guay. Realmente.
0: Oye, pues una vida estoy viendo de cine, de actuación, de mucho brillo, de mucho brilli-brilli, de mucho glamour. Tienes que estar muy orgulloso de tu vida.
1: Bueno, a ver, el brillo, glamour. Lo importante luego es lo que es que tú te quedes satisfecho, de que llegues a casa y digas, mira, lo he hecho bien. O sea, que la gente... A mí me gusta que la gente se sienta a gusto. No me gusta provocar a la gente inseguridades ni tensiones, aunque a veces me pongo un poquito farruquito, también te digo.
0: ¿Ah, sí?
1: Hombre, tengo mi carácter. No tengo, o sea...
0: A ver, yo creo que hace falta para organizar y que todo el mundo quiere más y todo el mundo quiere ser más protagonista.
1: Vamos, yo como meto un bufido, se cuadra hasta la reina Leticia. Vamos, no.
0: Cuidado con Piti.
1: Yo doy un poco de miedito cuando...
0: Pues claro que sí.
1: Cuando me pongo.
0: Hay que hacerse respetar, sin
1: pero
0: duda.
1: Bueno, intento cada vez ponerme menos veces, pero lo tengo. Tengo carácter.
0: Pues aquí ya sabes que tienes tu sitio, que tienes tu casa, que es que te has adaptado.
1: Muy feliz.
0: Y te has adaptado de maravilla. Es que es increíble. Y además hay que decir y hay que reconocer que Piti comenzó grabando para este programa. Las entrevistas, pues sí, son grabadas, pero descubrí un Piti completamente distinto cuando se encendieron los focos y viniste aquí en directo.
1: Me encanta el directo. Es que esto es lo que a mí me da vida. O sea, de hecho, he descubierto algo muy importante aquí. He descubierto muchas cosas sobre mí que parece una tontería, pero en todos estos días he descubierto cosas que yo no sabía que podía hacer. Y me gusta mucho. Te pensaba decírtelo el último día de esta temporada, pero te lo digo ahora, que te agradezco un montón la oportunidad de haberme traído, porque me has descubierto un mundo. Y eso para mí es importantísimo. Y aparte de que creo que me llevo un amigo, aparte de eso... Estoy muy feliz de estar aquí, Gorka.
0: Yo te digo una cosa, Piti. Sí, yo sé que estoy agradecido de todo lo que das porque eres súper, súper, súper generoso. Te sabes colocar también en tu sitio, que es algo que yo valoro en las personas, por supuesto, porque aquí todos valemos lo que valemos y que lo tengamos claro. Es que nos evitamos mucho conflicto y mucho... Yo lo que quiero es que lo aproveches al máximo y no que lo aproveches aquí en El Despertador, porque te estamos exprimiendo todo lo que podemos y en ese aspecto somos un poco egoístas. Yo quiero que esto sea el comienzo de algo y que despegues y que colabores en programas y que cantes y que...
1: Yo con estar en El Despertador voy bien.
0: Pues yo quiero que siga esto creciendo. Piti, oye, te hemos conocido un poquito más. Muchísimas gracias por tu generosidad.
1: Gracias a ti. Y nada, nos vemos ahora un ratito.
0: Que no te mueves,
1: no,
0: ¿eh?
1: No, voy a ver los temitas de hoy, porque hay mucho de qué hablar ahora.
0: Porque él se lo prepara también mucho. Piti Alonso en El Despertador de Radio Nacional. Te están aplaudiendo, los compañeros. Claro que sí, todo lo que se merece él. En un segundito, en unos minutos le tendremos en la tertulia despierta. Pero antes llega Héctor Alabadí, la tertulia... Ni la tertulia. Y arde la televisión. En unos segundos.
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0: arde la tele.
1: Vaya que sí, es solamente meterse en los portales. Es que además tú pones la V en tu navegador y ya te va a cierto portal. Pones la F, te va a cierto portal. Pues claro que sí, aquí en El Despertador ponemos la H y aparece Héctor Alabadio para contarnos de cómo está el tema de la televisión. ¿Cómo estás tú primero, Héctor?
2: Bienvenido. Yo muy bien y me ha gustado mucho la presentación. Hay que poner la H. Ya. No hace falta poner otras cosas.
1: No hace falta
2: la
1: más.
2: H es suficiente.
1: Además pones H y sale Héctor Alabadio. Pareja. No.
2: Pues puede ser, ¿eh?
1: En algún momento de la vida pasará.
2: Me suena que antes ponía pelo, porque me hizo un injerto capilar y me suena que durante un tiempo ponía pelo y alguna vez ha puesto, se puede decir aquí la plataforma, el nombre de la plataforma azulita, OnlyFans.
1: No
2: me
1: lo puedo.
2: Juro, ha habido alguna época en que ha salido, porque en ciertos directos que hacía bromeábamos con que yo tenía y tal, que no tengo, que bueno, que no pasaría nada, se ve que la gente lo buscaba.
1: Qué fuerte, a mí me sale edad, pareja, altura y el cazador.
2: Bueno.
1: Y en nada Grand Prix, esperemos.
2: Seguro que ahora con el Grand Prix te va a empezar a buscar ahí todo el mundo a tope.
1: Dale duro, Héctor.
2: Vamos a empezar con el Papa.
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2: Este es Bustamante cantando el himno de la alegría, que ya me parece como muy fuerte, ¿no? Que Bustamante...
1: Qué guapo está Bustamante, se ha puesto buen horror de
2: está
1: nuevo,
2: muy
1: ¿eh?
2: Guapo,
1: sí,
2: muy
1: luego
2: guapo.
1: Luego nos llaman frívolos, pero chico, al César lo que es del César.
2: Bustamante es muy guapo. Pues ha estado junto a otros cantantes en este encuentro con el Papa y hoy quería hablar de cómo ha funcionado en audiencia la visita del Papa, porque ha recibido muchísima atención mediática, ha acaparado todos los programas de televisión, sí, de actualidad, con retransmisiones. Ha sido la persona del momento con permiso de Bad Bunny. Y en cuanto a audiencia, Televisión Española, como suele ocurrir con este tipo de acontecimientos, ha sido el referente informativo. Ha dedicado este fin de semana unas 12 horas a la visita del Papa y, por ejemplo, el sábado su llegada y la visita al Palacio Real anotó un 22,6%, que es un datazo.
1: Está muy bien.
2: El domingo, la misa en la Plaza de Cibeles lideró con un 21,2%. Pero es que comparado con la competencia, Antena 3 hizo un 7,6, Telecinco un 2,9.
1: ¿Cómo que un 2,9?
2: Un 2,9, incluso siendo superada Telecinco por 13, con un 3,3.
1: Y estoy flipando ahora mismo.
2: Sí.
1: No lo sabía, ¿eh?
2: Es que al final, cuando hay este tipo de acontecimientos, la gente, por tradición, por ser el referente, acude a Televisión Española. Y Telecinco no tiene una tradición informativa de este tipo de
1: asuntos. Y tampoco está en el mejor de los momentos, que es que tampoco te da por pasar a ver si están tratando el tema.
2: Y en concreto, sus servicios informativos tampoco están en su mejor momento. Este lunes, también la visita al Congreso de los Diputados, bueno, lo que ha sido ese bloque informativo ha hecho un 19,7, pero en concreto la parte del Congreso de los Diputados, un 23,1% en la mañana de Televisión Española, así que ha ido muy muy bien. Habrá que ver cómo terminan los últimos actos que hay, pero vamos, que sin duda ha sido un evento de muchísimo interés, uh-huh. Como también lo es el siguiente fichaje que tenemos de David Bisbal.
1: ¡Vamos!
2: Y es que sí, podemos decir que Bustamante ha cantado con el Papa, pero Bisbal también tiene lo suyo porque acaba de fichar por Operación Triunfo, vuelve al formato que le vio nacer como miembro del jurado, pero lamentablemente no es aquí en España, no va a coincidir con Chenoa en las galas cada semana, es en Operación Triunfo Estados Unidos. Es el primer juez confirmado de la primera edición que se hace en Estados Unidos del formato, que lo va a presentar Natalia Tellez, que es una actriz presentadora, pero también actriz de Rebelde, que la hemos podido ver aquí en España.
1: ¿Es así?
2: Y se estrena el martes 7 de julio en Telemundo, que es uno de los canales de habla hispana más vistos, y así lo vive David Bisbal.
4: Que va a ser muy interesante ahora estar en primera línea de escenario, viendo de cerca los sueños de los participantes y bueno, y tratar de aconsejarles, porque obviamente yo voy a ser el juez bueno. El malo que lo busquen.
5: Bueno.
1: Hasta que se relaje, espérate.
2: Sí, ¿tú crees?
1: Hombre, estoy acordando yo de cierto programa en Telecinco allá por el año 2011, a Leches con Malú, o sea que en relax.
2: Sí, pero ese tipo de programas son como leches un poquito más como divertidas, de piques entre... Yo creo que Bisbal tiene un buen equipo de marketing y que no le van a dejar que se meta... Claro, porque ser jurado de OT es complicado.
1: Es muy complicado.
2: Yo creo que a Mónica Naranjo, por ejemplo, creo que no le vino bien, porque no. Al final ella es como una tía como muy clara, muy directa, en lo que dice, que a mí me encanta como jurado, pero claro, tienes a todo el fandom de los triunfitos que se te echa encima por lo que estás diciendo.
1: ¿Tú crees que estamos evolucionando hacia mal con respecto a los jueces de Operación Triunfo? Porque este último año, entre Leire, Abraham, Mateo, esto era una balsa de aceite.
2: Lo estaba pensando cuando salió esta noticia. Que sí, que es verdad que hemos evolucionado también en que ahora cuidamos un poquito más a los concursantes, su salud mental, recordemos a Risto Mejide, que todo aquello era como tremendamente extremo, pero creo que ahora son excesivamente blancos.
1: Y que no les interesa caer en lo que le pasó, por ejemplo, a Ana Torroja y tener mala imagen.
2: Totalmente.
1: Es que en el momento en el que valoras mal, si eres Abraham Mateo y valoras mal a, yo qué sé, a una Cristina, por ejemplo, que fue ganadora, ¿quién sale perjudicado aquí, Cristina o Abraham Mateo?
2: Totalmente, por eso digo que probablemente... Porque probablemente David Bisbal va a ser un buenazo en este programa. Vamos a hablar también de algunos españoles que también han sido internacionales dentro del formato OT, porque no ha sido el único. Bisbal, por ejemplo, Miguel Bosé fue el presentador de Operazione Triunfo en Italia.
1: ¿Presentador?
2: El presentador, en 2002, justo un año después, conforme triunfó aquí en España, se llevó a Italia y fue el presentador. La edición no funcionó, no hubo más ediciones. Beatriz Luengo ha sido la directora de la Academia de Operación Triunfo, La Banda, en Argentina, en el año 2012, pero esta edición de Operación Triunfo, las anteriores fueron como iguales, pero esta, que era la quinta, la convirtieron en popstars, y eran todo chicas, y había que buscar la banda de Operación Triunfo.
1: ¿Y qué tal les está yendo la banda? Porque ya sabemos que hay veces que es complicado.
2: Yo no la conocía de nada.
1: Pues entonces muy bien no les está yendo.
2: Al menos aquí en España. Ya. Y Carlos Lozano, después de ser el presentador de la primera edición, fue jurado de OT en Perú en el año 2012.
1: ¡Toma ya!
2: Sí, sí, sí.
1: O sea, que es que Carlos Lozano ahora regresa a la presentación, no tenía que haberse ido nunca.
2: Totalmente, hace un poquito de todo. Y luego, más allá del universo OT, Alejandro Sanz, Natalia Jiménez, Miguel Bosé o Bisbal también han estado de coach en La Voz, Álvaro Soler en La Voz Alemania y Factor X Italia. Y nos vamos ahora, si te parece, con una de las noticias que me parece la noticia del momento. Y es que Prime Video ya está grabando la tercera temporada de LOL, si te ríes, pierdes. Y es muy fuerte lo que ha desvelado Javier de Hoyos. Y es que Georgina Rodríguez y Antonio Resines van a ser los presentadores.
1: Me encanta.
2: Sustituyendo así a Silvia Abril y Carolina Iglesias. Me parece muy loco, ¿no? Esto.
1: Sí, sí, sí, sí. Yo conozco una persona que está participando.
2: ¿Ah, sí?
1: ¿Te lo digo?
2: Venga.
1: Utilizo el botón de la censura, ¿vale? Bien, me tapo la...
2: Ah, pero no me lo vas a decir...
1: No lo voy a decir en directo. Venga. Así luego la gente cree y tal.
2: Ah.
1: Y esa persona colabora en este programa.
2: ¡Qué fuerte!
1: Sí, no se puede decir, ¿eh? Ya está.
2: Me gusta. Vale. Pues yo también conozco una información importante. Vamos a dar una exclusiva en El Despertador de Radio Nacional con Gorka Rodríguez.
1: Adelante.
2: Y es que Georgina Rodríguez va a compartir programa, de algún modo, con Leticia Sabater. Porque Leticia Sabater va a tener una participación especial en esta edición de LOL, Si te ríes, pierdes.
1: No me lo puedo creer.
2: Sí, sí, sí. No sé si van a coincidir en plano o no, eso lo desconozco. Pero que Leticia Sabater va a hacer algo en este programa que no se puede desvelar porque se pierde la magia de esta edición. Pero va a estar ahí muy presente, pero no es la primera conexión que hay entre ambas.
1: Es verdad.
2: Recordemos que hace un tiempo
1: Georgina
2: contrató a Leticia Sabater para que actuase en una fiesta de...
1: Que nos lo contó aquí Leticia, que dijo que su hermana era muy fan.
2: Pues mira, sí, si es fan, sí. Que al final van a trabajar juntas.
1: No, si al final van a ser coleguísimas, ya verás.
2: ¿Crees que se puede convertir en la nueva revelación, Georgina, y empezar a presentar programas?
1: Yo no lo sé. Bueno, es que, a ver, esta chica, si se lo propone, ¿por qué no? Es que al final lo que te propongas y... Lo hablábamos antes con Piti, si tú te haces valer y hay gente que confía en ti, ¿por qué no?
2: ¿Por qué no? Vamos a hablar de física o química. Y es que hoy en día todo vuelve. 15 años después del final de Física o Química, Angie Fernández volverá a meterse en la piel de Paula Blasco, después de hacerlo puntualmente en el reencuentro que hicieron en 2020, porque acaba de fichar por Fox La Nueva Generación, según informa Los 40,
1: anda,
2: y va a tener un personaje con peso, que no va a ser un cameo como hizo Ana Milán en la primera temporada, que fue algo anecdótico, sino que va a estar ahí muy presente a lo largo de toda la temporada, y por ahora se desconoce qué conexión va a tener con el Zurbarán. Si va a ser profesora, si va a ser psicóloga, si va a ser la madre de un alumno o alumna. Eso todavía está por desvelarse.
1: Nos acordamos de este, ¿cómo se dice? Este reboot que hicieron. ¿Reboot sería? No, bueno. Cuando hicieron la nueva, el física o química actual.
2: Sí.
1: ¿Qué hacía el personaje de Angie en ese momento? Porque me quiere sonar que era actriz, ¿puede ser?
2: Creo que sí, creo que era un poco ella misma, ¿no? Como que
1: era ella, sí, la dirigía Ambrosi, me parece, ¿no? Dentro de lo que es la serie.
2: Eso no lo recuerdo, si la
1: creo
2: dirigía...
1: Creo que sí.
2: Sé que seguía con Gorka, ¿no?
1: No lo sé. ¿Sabes qué pasa? Que yo no veía física o química.
2: Tienen un hijo en común, eso sí.
1: Exacto.
2: Sí, que bueno, que lo tuvo ya en la primera temporada.
1: Algo rapidito en este último minuto.
2: Algo rapidito de Homo Zapping, que bueno. Hemos tenido el programa de Anatomía de La Sexta, que han repasado Homo Zapping, y ahí han salido muchas cositas, como que Susana Griso se quejó a directivos de Antena 3 porque la estuviesen imitando, y lo... Así más llamativo ha sido que a la Campos no le gustó absolutamente nada cuando fichó por Antena 3 esa imitación que hacía Yolanda Ramos. No le gustaba que le pusiesen más kilos de los que tenía y pidió que fuese adelgazada. Y empezaron a quitarle relleno a Yolanda Ramos.
1: Y no le hacía nada de gracia que se sujetara las tetas Yolanda cuando se reía, porque decía que le había salido un herpes y que ella lo tenía que tener controlado. Lo pasó muy mal la Campos, ¿eh?
2: A ver, es verdad que es un programa complicado que puede cambiar tu imagen un poquito.
1: Pues sí. Héctor Olavadí, gracias por habernos traído el mundo de la tele y el mundo de la actualidad de una forma divertida. Ahora en la tertulia despierta, después del boletín informativo. No te muevas.
0: Son las 5, las 4 en Canarias.
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0: Buenos días. Amplia respuesta de Irán a esta hora a las dos oleadas de ataques lanzados sobre posiciones del ejército iraní por parte de Estados Unidos, en lo que supone la primera ofensiva sobre terreno persa del mes de abril por parte del ejército estadounidense, cuando entró en vigor el alto el fuego. Al menos 4 misiles balísticos y un número importante de drones han sido lanzados sobre bases estadounidenses en Bahrein, Kuwait y también sobre territorio de Jordania. La Guardia Revolucionaria iraní ha calificado estos ataques como una represalia, aseguran, por las agresiones perpetradas en las últimas horas por Estados Unidos contra diversos enclaves de la República Islámica. Laura Rodríguez.
6: En Bahrein, las alarmas antiaéreas han sonado en la última hora y el ministro del Interior ha pedido a la población que acuda a lugares seguros, mientras los ataques estadounidenses han afectado a estaciones de control terrestre y radares de vigilancia cerca del estrecho de Hormuz. Por su parte, el ministro iraní de Exteriores, Abbas Araki, ha asegurado que Estados Unidos debe abandonar la región si quieren estar a salvo. En redes sociales han añadido que las Fuerzas Armadas de Irán no dejarán sin respuesta ningún ataque o amenaza. La ofensiva de Washington es la primera sobre el terreno iraní desde el mes de abril, cuando entró en vigor el alto el fuego.
0: También del exterior, las autoridades de Filipinas han elevado esta madrugada a 45 el número de fallecidos y a 17 el de desaparecidos por el terremoto de magnitud 7,8 que sacudió el lunes la isla sureña de Mindanao, todo mientras continúan los trabajos de búsqueda y rescate en las zonas más afectadas. Además, hay cerca de 500 heridos por un terremoto que ha afectado a un total de 150.000 personas. En el Congreso de los Diputados, el Gobierno se va a enfrentar hoy a una nueva sesión de control en la que el presidente Pedro Sánchez va a tener a una oposición que reclama el adelanto de las elecciones generales a Alberto Azpeceguía.
7: Con la ovación al Papa todavía retumbando en el hemiciclo, el Congreso vuelve a su normalidad, esta vez con una sesión de control que se presupone mucho más tensa. Sánchez tendrá que responder 3 preguntas. La primera, del PP, que insistirá en los casos judiciales que rodean al PSOE. Con el juicio del hermano de Sánchez visto para sentencia, los audios y las libretas de Leire Díez por analizar y con las citaciones de Begoña Gómez y Zapatero agendadas para la semana que viene, Feijóo preguntará al presidente cuántos atropellos más, dice, necesita cometer antes de convocar elecciones. Junts, que que también pide convocarlas, pero rechaza apoyar una moción del PP para forzarlas, barrerá para casa. Seguirán haciendo equilibrios y preguntarán al presidente cómo ve la situación política actual en Cataluña. Simbólica será también la pregunta de los socios de investidura, que tampoco ven claro el futuro del gobierno. EH Bildu pedirá a Sánchez que explique qué decisiones va a tomar para dar sentido a lo que queda de legislatura.
0: Por su parte, el Papa León XIV continúa hoy con su viaje apostólico a España con la segunda jornada en Cataluña, donde el pontífice va a visitar la cárcel de Brians, en la que se va a reunir con 80 presos para después ir a la abadía de Montserrat. Ya por la tarde, el Papa presidirá uno de los actos centrales en Barcelona con la misa ante 8.000 personas en la Sagrada Familia, en la que va a bendecir además la recién terminada Torre de Jesús. Todo después de que este martes León XIV haya defendido ante 40.000 personas en el estadio de Montjuïc y en catalán el refuerzo en la atención de la salud mental.
8: Es necesita un sistema sanitario que inclogui entre las seves prioritats aquest malestar invisible y generalizat que afecta también a los jóvenes.
0: Más asuntos. Varias unidades de la UME, la Unidad Militar de Emergencia, se han unido hace unos minutos a las labores de extinción del incendio forestal de Villanueva de los Castillejos, en Huelva, después de que la Junta de Andalucía haya solicitado esta madrugada su incorporación por el empeoramiento de las condiciones, principalmente del viento, que es lo que más preocupa hasta ahora a los servicios de extinción. La UME se une a los más de 160 efectivos del Plan Infoca, que hasta ahora centran sus esfuerzos en confinar las llamas antes de la reincorporación de los medios aéreos. Antonio Sanz es el consejero de Emergencias y Funciones de Andalucía.
9: Consideramos que esta noche, aparte de reforzar con otros parques de bomberos, tanto del consorcio como de Huelva Capital, reforcemos también las tareas de fuego técnico, de maquinaria pesada y de trabajo y tarea en determinadas zonas calientes y de reavivamiento del incendio a través de la incorporación de la Unidad Militar de Emergencias.
6: El fuego afecta ya un perímetro de 3.600 hectáreas y mantiene desalojados a cerca de 120 vecinos de urbanizaciones próximas.
0: Y en deportes, fútbol, pendientes del Real Madrid y José Mourinho. Rubén Ortega, buenos días.
10: Hoy podría llegar el anuncio oficial del técnico portugués como nuevo entrenador del equipo blanco. El luso ya está en la capital española. El que era su club hasta ahora, el Benfica, ha emitido un comunicado en el que confirma que el Real Madrid pagará su cláusula de 15 millones y lo siguiente será el anuncio oficial de la entidad madridista, así como cuándo será su presentación. Además, hoy conoceremos al segundo finalista del playoff de ascenso a Primera División. A las 9 de la noche se enfrentan Málaga y Las Palmas en la Rosaleda. El equipo andaluz llega con ventaja del 0-1 de la ida. El ganador se va a jugar la promoción con el Almería, equipo que esta noche ha eliminado al Castellón. Además, el baloncesto se abre paso con el primer partido de semifinales entre Valencia y Juventud, un duelo al mejor de 5, y la serie comienza en el Roche Arena. Mientras tanto, en la otra eliminatoria, el Barça ha tomado ventaja después de ganar a la Laguna Tenerife por 100 puntos a 67.
0: Es todo. Más información dentro de una hora en las mañanas de Radio Nacional de España.
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1: Venga, que son las 5 y 6 de la mañana, las 4 y 6 en las Islas Canarias. Y da igual que llevemos ya muchísimo tiempo de temporada, estamos como el primer día. Estamos mejor que el primer día. Esto es la tertulia despierta del Despertador de Radio Nacional. Sus voces te suenan, sus caras, pues un poquito también. Y les quieres muchísimo. No me ha dado tiempo a hacer presentaciones, pero voy a intentar hacerlo así como improvisado en el último momento, ¿vale? Es que he tenido un pequeño problemita para venir aquí y otros tantos luego que me he ido encontrando. Así que voy a presentarles pues como pueda. Sabíamos que era una estrella y lo hemos conocido un poquito más en la primera hora. Tenemos una hora por delante para saber que es casi casi un dios. Piti Alonso.
2: Bueno, bueno, bueno.
1: Me estoy pasando, igual me estoy pasando.
11: Creía que ibas a decir Valeria Ross.
2: También lo he pensado que era por Valeria Ross, pero bueno, oye, bienvenido sea todo el piropo. Oye, es que venir al despertador sí. Es como hacer tu hidrafacial, ¿no? Como que te quedas como con la cara como que te explota.
1: Oye, que me van a hacer un hidrafacial gracias a tu empresa.
11: Pues, ya me ha llegado.
2: Tú también has sido. Tati, Carlos, estáis
11: en la mierda.
7: O muy jóvenes.
2: Estáis en lista, estáis el listado. Bueno, es que hay que hacerlo.
1: Ando preocupado porque os he dicho hace un segundo que voy a grabar con cierta persona. Grabo el día 7.
2: No pasa nada.
1: Y el hidrafacial me lo hago el día 6. Nada.
11: ¿Pero qué vas a grabar, Gorka? Venga,
1: no puedo contarlo. Oh,
2: no, cuéntalo.
1: No, además es que he firmado confidencialidad. No puedo contarlo.
2: Esas cosas no se pueden contar.
11: Eso es que ganas dinero.
1: Eso es que se ganan.
2: Cuando hay cifra, hay contratito.
1: Oye, Piti, que bienvenido de nuevo y gracias por la entrevista que nos has dado antes.
2: Ha sido maravillosa, de verdad. Qué buenos sois, qué bien me habéis tratado, cómo me queréis.
1: Pues la verdad que sí.
2: De verdad.
1: ¿Cómo nos queremos?
2: Claro, qué maravilla.
1: Sí. Ella, cada día con una taza distinta, con un recipiente distinto y en algunos momentos hasta con el guión distinto. Valeria Rojo.
11: Como me gusta Dani Fernández. ¿Ya sabéis si sigue con cabestrillo o ya se lo ha quitado?
1: Ostras, se pegó una leche importante,
11: sí, sí, sí.
1: ¿Eh?
11: Sí. Pues desde aquí un saludo, Dani, que seguro que nos estás escuchando.
1: No, pues Dani nos escucha.
11: Ay, ¿sí?
1: Claro que sí.
11: Muy amigo mío, ¿eh?
1: Es muy amigo, pero sí. De 1 a 10, ¿cómo de amigo?
11: Bueno, a ver, vamos a ver, me gustaba un amigo suyo, entonces iba a todos sus conciertos y ya me dejó de gustar y ya no le he vuelto a ver.
1: Ah, bueno.
11: Pero sí, en esa época que me quería liar con su amigo, iba a todos los conciertos, mi amigo.
1: ¿Pero el amigo por dónde estaba?
11: Por el escenario.
1: ¡Ah, sí!
2: Hay que investigar.
1: A mí me llegó que un amigo suyo quería algo conmigo.
11: ¿Qué?
1: Sí, además seguro que lo conocéis.
11: Ah, pero
1: sí.
11: Será de Aurin.
2: Claro, la parte de Aurin. Me gusta mucho el Aurin.
1: Separándolo. Como apartando. Pequeñitos y apartándolo.
11: Oye, ¿no? Una cosa, esto no lo pongáis en Rudin, Gorka, que te os conozco. Que se entera el otro, ¿eh? Nada, no. Muy bien, muy feliz de estar aquí. Cada vez vengo como con más ganas.
1: Sí.
11: Sí, me noto como más hidratada. Y todavía no he ido a la cita de Piti. Muy contenta, la verdad.
1: Bueno,
11: muy bien.
1: Me alegro muchísimo. Hemos salido a cantar también con él. Seguro que alguna efeméride importante. Vamos a ver qué efeméride es. Bueno, ¿te puedes creer que Spotify,
2: ¿sí?
1: Yo lo he dejado así en modo aleatorio, me ha puesto esta canción esta mañana?
12: Claro, anda. Es que esta canción es mítica. A ver si me acuerdo.
1: Vamos, que no se acuerda. Él es Carlos, ¿qué opinas?
12: Tengo muchas cosas en la cabeza ahora.
1: Vete preparándotelo porque le vas a dar paso tú.
12: Luego te lo digo yo. Que me ha gustado mucho la entrevista, Piti. He aprendido una cosa muy curiosa. Claro, Piti English. Por eso lo de Piti English. Es muy curioso eso.
1: Lo hemos aprendido todos. Claro, creíamos que era... Es que alguien hizo una broma en algún momento diciendo... sí, además creo que fuiste tú la que falta todavía por presentar, que hablaste con alguien y dijo el Piti de irse a fumar un Piti. Y que por eso yo creía que era tu nombre.
11: Es por English, porque eres bilingüe.
1: Piti English.
2: No, era mi padre que hablaba solo inglés y gallego cuando llegó a Galicia.
1: Valeria, coges otro guión, no has escuchado El Despertador.
11: No, es que acabo de llegar, perdonadme, no estoy todo el rato, o sea, intento dormir un poco.
2: Yo luego te lo cuento todo.
11: Por favor,
1: claro que sí.
11: Petit comité.
1: Carlos, ¿qué opinan? Bienvenido.
12: Muchas gracias, querido.
1: Y ella, mi mano derecha, mi ojito izquierdo. Mi prima también un poco y ya, pues es que un apéndice prácticamente. Tatiana Muñoz, hola.
13: Hola, buenos días, chicos. ¿Qué tal?
1: Pues bien, ¿qué tal estás tú?
13: Ay, pues yo estupendamente. Aquí un miércoles con esta gente que se ha reunido hoy aquí en esta mesa.
11: La verdad es que es muy buen rollera esa chica.
13: Es un poco
11: chica,
13: sinvergüenza esta gente.
11: No, muy bien, muy bien.
1: ¿Tú cómo te definirías a ti misma, Tatiana?
13: Otra vez, es que siempre digo lo mismo, guapa y maja. Es que querría decir de mí misma.
11: Pero por ese orden, ¿no?
13: Primero claro. Guapa y luego ya si eso, maja y con quién me interesa.
2: Muy bien ahí,
1: sí,
2: muy bien ahí.
1: Estaba esperando eso.
13: Sí,
1: claro.
13: Es que sé cambiar muy bien de registro. Si no me caes bien, me lo vas a notar y es que encima voy a pasar de tu cara y me da igual.
1: Mucho cuidado, Valeria, sí. Con ella.
11: El empoderamiento viene fuerte, ¿eh?
13: Pero me caís bien, por eso soy simpática.
11: No, claro, yo te veo majísima, ahora me das
13: un
11: miedo.
13: ¿Y por qué cobro?
1: Hay una persona que se fue de aquí que tiene ganas de volver, especialmente por Tatiana.
13: Sí.
1: Y eso es verdad, y lo sabes.
13: Ya, y no le hice nada a la pelota a esa persona, ¿eh?
1: Hombre, pues no. ¿Sabéis de quién hablamos?
12: ¿Iniciales o algo?
1: Hago botón de la censura para decir el nombre.
11: Tiene ganas, ¿eh? De despertarse a las 4 de la mañana para estar con
12: por Tatiana.
1: Te juro que sí.
11: Pues a ver si le va a dar también
1: ¿el
11: a la tijera.
13: Oye, pues yo...
1: Oye, lo hablamos aquí ayer.
13: Sí.
1: Pero no sé ya si con el micrófono abierto o no.
13: Creo que fue con el micro apagado.
12: Me encantaría verlo, la verdad.
1: Dijo Carlos que opinan que estaba muy interesado en ti, Valeria.
12: Sí, pero dijimos, no me haces caso.
1: Y dijimos, yo creo que Valeria está más interesada, si eso, en Tatiana.
11: Es verdad, ¿eh? Lo dije aquí, ¿os acordáis?
2: Claro. Vamos a ver, pero qué jaleo es.
1: No, tú no sabes los miércoles lo que es esto.
2: Oye,
11: el caso es
12: pillar. La verdad
11: es que
12: es desesperación.
1: Claro
12: ya,
1: que
12: pero
1: sí.
12: Bueno.
2: Qué barbaridad, o sea.
1: Ellos dos se han juntado. Fíjate que dijimos, lo dijimos medio en broma y resulta que sí, o todo apunta a que sí. Vamos con el primer tema.
14: El Papa y Bad Bunny.
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1: Reconozco que como este tema no lo he controlado yo, me ha asustado un poco con lo que estábamos escuchando. Hay que tener mucho cuidado con lo que se hace. Tatiana, ¿qué les pasa a ellos dos?
13: Bueno, pues el Papa y Bad Bunny se han conocido en Madrid tras el encuentro de León XIV en el Santiago Bernabéu. El puertorriqueño acudió a conocer al pontífice junto a su familia, que es bastante creyente, como ya sabemos. De hecho, fue la agencia de representación de Bad Bunny la que contactó con la conferencia episcopal para cuadrar algún tipo de cita. Y se llegó a plantear la idea de que el cantante participara en la misa multitudinaria. Al Anda. Final esto no pasó. Y hay fotos, se hicieron fotos con el móvil y tal, pero hay solamente una oficial. ¿Cuándo va a salir? Ah.
1: Saldrá. Si esto fue el lunes, saldrá. Hay que darle un poquito de tiempo.
15: Hombre, no la querrán sacar para no opacar todo lo que le queda todavía a León por hacer.
11: A León 14.
1: Y la de la Ice que va a tener esa fotografía. Que, Valeria, esto es como cuando tú vas a un evento y eres famosa, y hay otra persona famosa que no conoces de nada y sois los dos únicos famosos. Hay que saludarse, sí o sí. El encuentro de estos dos, del Papa y de Bad Bunny, tenían que verse sí o sí, porque son los más famosos del mundo.
11: Sinceramente, después de tener a Bad Bunny y al Papa, ¿cuánto llevamos? 5 meses aquí en Madrid, tengo la sensación de que el que me pone es el Papa. O sea, yo he llegado a un punto en que prefiero un hombre tranquilo, que me dé paz, ¿no? Es que...
1: ¿Tú no irías a la casita? Torito ha estado a punto de ir a la casita.
11: Ya, lo peor de todo es que no lo han dejado. Seguro que estaría, sí, bajamos todos, estamos mejor aquí. Yo ya, la casita me parece ya, o sea, no sé cómo explicar, que creo que me tienen que pagar por ir. Ya se ha convertido en...
1: Sí.
11: Bueno, es mentira, he escrito a Piti para ver si podía ir a la casita.
1: Es que al final...
11: Justo tenemos testigos.
1: ¡Qué mierda!
11: Pero es verdad que alucino... Bueno, ¿sabéis que el Papa es vegano?
15: No, ¿de
11: ¿sí
15: verdad?
11: ¿Lo sabíais?
1: Ah, no lo sabía. ¿Y tú cómo lo sabes?
11: Bueno, pues indagado, me ha parecido mono. León 14, quiero decir que, o sea, imagínate, 14 veces mejoraron la especie. Actualización del iPhone. A mí me parece que León 14...
1: A ver, no puedes pasar de puntillas. Claro, nos dices que es vegano y pasas a otra cosa.
11: No, me llamó la atención porque yo no había conocido nunca a un papa vegano, bueno, no conocía a ninguno en general, pero pensé yo, como yo era monaguilla, digo, no sabía yo que el cuerpo de Cristo no lleva proteína, porque me imagino, ¿no?
15: Ah, yo pensaba que sí. Yo también he sido monaguillo.
11: Claro, o sea, si es vegano, ¿qué le hacen? ¿Un cuerpo de Cristo de marca blanca?
15: Claro.
1: A ver, el cuerpo de Cristo no tiene carne como
15: Amén.
1: Tal.
15: A ver,
1: a pesar de ser la carne de mi carne... No, ¿cómo? No, esto es otra historia.
11: No, lo que quiero decir es que... Y también diría...
1: No tiene que tener proteína.
11: No me la quiero jugar, pero la sangre de Cristo tampoco tiene alcohol, porque yo le he dado y eso no.
15: Valeria, hay hostias para todos.
11: Claro, eso ya lo sabemos. En Piti, tú lo sabes mejor que nadie que hay estas patatas.
1: A ver, lo que tiene es gluten, ¿no? Y el problema estaba en los celíacos, que no en los veganos.
11: No, pero este no es celíaco, ¿eh? Este es vegano, que no sé hasta qué punto, porque el otro día estaba en el trabajo, en otro, ya sabéis, multitask,
1: sí.
11: Y escúchala atrás. Yo fui un mes vegana. Pero el jamón...
1: Claro,
11: es que igual es, le ha dado ahora por ser vegano. Pero muy emocionada con el Papa. Me ha gustado muchísimo.
1: ¿Has ido a verle de alguna forma?
11: No, la verdad. No. Pero porque tengo claustrofobia.
1: ¿Y qué?
11: No, perdona, agorafobia. Bueno, no sé lo que tengo, pero todo me ansiedad.
1: Pensaba que te daba como aprensión verle en el papamóvil.
11: ¡Que me tiro! ¡Me tiro!
1: Piti, el encuentro de estos dos, oye, da para hacer un evento multitudinario. ¿Qué te ha parecido el evento? Todo lo que se ha montado, tú que sabes de eventos y de organizaciones.
15: Ay, Gorka, no me preguntes por esto.
11: Sí, por favor, ¿cómo que no? Cuenta.
1: Adelante, Piti.
15: Ay, soy muy fan. Estoy viendo unos vídeos muy bonitos de Bustamante, de Diana Navarro, pues esas presentaciones tan bonitas de Cristian Gálvez con su mujer.
1: Es verdad.
15: Es todo... España es kids. Entonces, pues nos gusta lo kids y lo hemos vuelto a demostrar. Hemos conseguido, de repente, que todo sea más kids que nunca. No vamos a hacerlo todo bien, unas buenas coreografías de que parecen Tu cara me suena.
1: Es verdad.
15: Es todo muy bonito, todo fantástico.
1: Han rapeado delante del Papa.
11: Piti, es ironía, ¿no?
15: No, me encanta todo.
11: Vale.
15: No, no es ironía,
11: vale,
15: Valeria.
11: Vale, no, es que yo he visto algún baile que...
15: Mujer, ¿qué estás diciendo,
11: no,
15: Valeria?
11: Vale,
15: ¿cómo
11: perdón,
15: va
11: perdón.
15: A ser ironía esto?
1: Pero hay una organización muy, muy heavy detrás.
15: No, a ver, cuidado, que es menudo pedazo de evento que se han montado. Pero, o sea, quiero decir, eso, muchísimo trabajo y aparte, muy bien hecho. Y todo el asunto de la seguridad que ha tenido que ser complicadito de hacer. Luego ya, el mundo artístico, quiero decir, o sea, las elecciones. Pues te pueden gustar más, te pueden gustar menos, puedes pensar que a lo mejor hay cosas que no eran para hacerlas ahí. Bueno, pues esas cositas las puedes pensar, pero eso son cosas que uno piensa en su casa.
11: Y además,
15: ¿quién es nadie para decir nada?
11: Lo hilaron muy bien, ¿eh? Porque era todo el rato Cristian Gálvez y Patricia hablando todo el rato de la paz, los goles, como estaban en
15: todo.
11: El
15: Bueno, Manolo Lama.
11: Todo el rato, como. Esa comparación me pareció bueno.
1: Y el espectáculo de Antonio Banderas ahí frente al Papa, maravilloso. Pues, basándose en el Evangelio. A ver, una versión un poco libre.
15: Hombre, yo. Es que fíjate que yo llevé la prensa de ese musical, pero aunque era un poco lo lideraba Emilio Aragón. Luego la cosa pasó un poquito ya más al terreno de Antonio y ahí ya nosotros ya no estábamos. Pero el espectáculo es un libreto de los años 70 basado en textos, creo, de San Mateo, creo que son. Y bueno, pues quiero decir que es adecuado para un papa. Bueno, luego de repente a lo mejor un vestuario tan colorista, tal y cual, pues a lo mejor de repente habría que haber pensado pues hacer unas túnicas, una cosita más.
11: ¿Y lo del paraguas qué?
15: El paraguas es que estoy un poquito perdido con eso, porque no sé realmente si fue verdad o no, ¿sabes?
11: No, era el símbolo de la paz, los colores del arco iris.
15: Y de repente alguien dijo que eso no podía ser porque se parecía al orgullo, ¿no? Sí. Algo así. Bueno,
11: sí.
15: Ya, pues,
11: y lo quitaron por un azul.
15: Pues voy a decir una cosa, ojalá se parezca al orgullo un poco más.
11: Por supuesto, claro.
1: Pues sí.
15: Y ya está.
1: ¡Oye, Dios mío! Oye, qué buen balance habéis hecho.
11: No,
1: y qué
11: lo mejor es que Gorka me miraba la pobre, ni se ha mirado la noticia. No. Profesionalidad.
1: No, es porque te has equivocado de guión, pero solamente eso. Carlos.
12: Yo una cosa quiero decir, porque claro, hay una sola foto, le diré a Bunny que debió tirar más fotos.
15: Claro, debió tirar más fotos.
12: Estaba esperándola.
1: De hecho, me parece que... Ah, claro, en el último tema vamos a tirar esta canción.
12: Ah, también.
1: Has hecho un poco de spoiler, pero no pasa nada porque queda todavía muchísimo tiempo y de momento tenemos que tomar un descansito porque tenemos que analizar también los titulares serios, que este también lo es, pero otros tantos. Será, lo dicho, en 40 segundos.
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0: Las 5 y 20 de la mañana, las 4 y 20 en Canarias. Y ha llegado el momento, como decíamos, de repasar los titulares más serios de la prensa escrita. Adelante, Ángel Lobo.
1: Buenos días, Gorka. La visita del Papa a Barcelona tiene una presencia importante en las portadas de la prensa de nuestro país. La Vanguardia abre con una instantánea de León XIV ante la imagen de la Moreneta, durante su vigilia en el Estadio Olímpico Lluís Companys. ABC destaca de este acto que el pontífice elogia en Barcelona a quienes se han entregado para construir armonía y pronuncia en catalán un tercio del primer discurso. El Mundo subraya que León XIV insta a los catalanes a ser constructores de unidad. Los periódicos destacan también nuevas informaciones sobre las investigaciones en torno al Partido Socialista. La trama Leire intentó decenas de pelotazos al amparo de Montero, titula El Mundo, que explica que Leire Díez y Vicente Fernández habrían tratado de influir en las empresas públicas Traxa y Mercasa. Por otro lado, el ABC afirma en portada que el exjefe de la Guardia Civil ordenó ocultar los emails de David Sánchez. El País, sin abandonar la política nacional, se hace eco en su primera página de la propuesta del PSOE extremeño, que ofrece apoyar al PP en sus presupuestos si prescinde de Vox. Este mismo medio también ahonda en la última polémica surgida en el seno de la política comunitaria europea. El fiasco del Eurocaza expone la debilidad de la defensa de la Unión Europea. Resumen, haciendo referencia al choque entre Alemania y Francia que imposibilita el proyecto de construcción de una aeronave de defensa en territorio europeo. Y unas horas antes del arranque oficial de la Copa del Mundo, El Mundo presenta un análisis de este encuentro. Mundial 2026, el torneo gigante que examinará a Lamine y a Trump. Todas estas noticias a partir de las 6 con Juan Ramón Lucas y el equipo de las mañanas.
0: Gracias, Ángel. A ver, vamos a ponernos en situación. Me hacíais mucha gracia porque nadie ha atendido a Ángel Lobo y estaba todo el mundo mirando a ver si el Papa León XIV es vegano.
2: Pero os prometo, pero es que no he visto
0: la cosa
2: igual. La
0: IA le ha dicho a Valeria Ross que sí, a mí me ha dicho que no.
2: Es que me hace gracia porque dice, es vegano, pero come carne. O sea, es que, ¿esto qué es?
0: ¡Qué despropósito!
2: ¿Cómo no se lo ha preguntado David Bustamante?
3: Ya, es que hombre, ya que estaba ahí.
0: Tatiana, ¿es vegano o no es vegano?
4: A ver, aquí según una noticia de Lola, dicen que el menú que tomó el Papa en el Palacio Episcopal fue jamón ibérico, croquetas, marisco, pescado de Cantábrico.
0: Y que le encanta el ceviche.
2: Sí. No puedo entender.
4: En tollos,
2: tenemos que llamar a alguien que nos informe de esto.
0: Lo que pasa es que es mala hora.
3: Llama a Bustamante.
2: Claro, claro. Oye, David. A las 5 de la, a las 6 de la mañana. No sé.
0: Oye, tenemos contacto.
4: ¿Sí?
0: Aquí sí, tenemos un alguien que colabora aquí que es representado por Igor Bustamante, que tú
2: hombre,
0: lo conoces también.
2: Claro, el hermano que sí, acaba de ser padre.
0: Qué tontería.
4: ¿Y sí. ¿Cómo lo sabes?
2: No, si yo contacto directo tengo.
0: Amiga, claro, pues es que ella, es que estoy aquí haciéndome el interesante. Ella concursó en Tu Cara Me Suena con Julia Medina.
2: Nos hicimos. Ah, Julia está aquí.
0: Sí. Joder, Valeria.
4: El viernes viene ahora, tía.
2: Perdonad. No sabía que venía.
0: Es colaboradora del Despertador.
2: Yo soy colaboradora los martes que no tengo a la niña. Martes, miércoles.
0: Martes, miércoles, exacto. Venga, vamos a tratar otro tema. Siguiente.
1: Novio secreto.
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0: Segunda vez en el día que ponemos esta canción. Se dan cuenta. Pero es que física o química no va a desaparecer nunca. Aunque hay algunos que sí que quieren desaparecer. ¿De quién hablamos?
4: Hablamos del prometido de Andrea Duro. O eso han dicho en la revista Log. Andrea Duro tiene claro cómo va a ser el futuro de su misterioso prometido una vez hayan dado el sí quiero. La prensa sigue sin conocer el nombre del hombre con el que se casará la artista y parece que la cosa va a seguir así. Tal y como ha asegurado Andrea, él seguirá siendo anónimo y ella la actriz que va a los photocalls.
0: Bueno,
2: anda, ¿sí se define ella?
4: Eso, o sea, literalmente...
0: Dentro de la pareja lo mejor, claro, sí. Que, bueno, a ver, como propósito no está mal, Piti.
3: No sé qué decirte.
0: ¿No lo ves realizable?
3: Sí, lo veo realizable, sí, lo que no sé hasta qué punto es un poco exagerada la noticia, ¿no? No sé, porque, bueno, uno puede decir... Oye, pues mira, mi pareja se va a mantener en un discreto segundo plano.
0: Exacto.
3: Y otra cosa es decir, vamos, me voy a casar y me voy a poner en la foto de la boda al lado de un contenedor de basura.
2: De un emoticono, ¿no? Como con los niños.
3: Entonces es como que, no sé yo. Aparte, bueno, anónimo, sí, pero bueno, pero...
0: ¿Uno puede decir, no quiero salir y, sin embargo, ser el marido, por ejemplo, de Andrea Duro?
3: Absolutamente.
0: ¿Y hay que respetarlo?
3: Sí. Además creo, no estoy muy seguro al 100%, pero creo que hay una ley que lo ampara esto, ¿eh?
2: También al revés, ¿eh? También he ido yo alguna vez con mi novio y pitino, es que tú sola. Yo, que tiene que salir.
6: Que sale él, que se pone él.
0: Bueno, te pasó en Masterchef, que no querían que fuera tu novio a...
2: Porque no daban ni un duro por esa relación. Cuando se emita ya estás con otro. Es un bajón eso, es muy fuerte. No confiar
3: en mí.
2: Hombre,
3: la verdad es fuerte eso.
2: Sí.
0: Es fuerte. ¿Y sabes qué pasa? Que esto es hasta contraproducente, porque si alguien no quiere salir y dice, y hay un medio de comunicación que dice, oye, que no, crea más morbo y da más interés,
2: y
0: ya, ¿no?
2: Estoy enganchada a esto, ¿quién
0: será?
2: Claro.
0: ¿Quién será?
2: Porque dice que en un rodaje, ¿y cuál es el único? No sé, ¿cuánto llevan?
3: Pues se van a casar, pues llevan ya más de 2 meses.
2: Más de 2 meses.
0: Sí, porque ¿no se casó el año pasado Andrea Duro?
2: ¿Con otro?
0: Yo algo he visto. A ver, yo no estoy muy puesto en la prensa rosa.
2: Pues acabas de dar, vamos, el pedazo titular.
0: Lo voy a buscar, Andrea Duro, yo marido. No sé. Vamos a ver. Aquí sale, se casa.
2: Este es monísimo.
0: Andrea Duro se casa tras un año de relación. Así es su desconocido. Ah, pues aquí hay una foto.
3: Claro, que te digo, así es su desconocido. Yo es que he visto fotos de ese muchacho.
2: Sí.
3: Que decir,
2: ¿qué,
3: o sea,
2: tal está?
0: Ah, no, ¿sabéis lo que me ha pasado? Que he visto la fotografía de los dos y no me digáis que en esta foto Andrea Duro no parece que está vestida de novia. Y he dicho,
3: bueno, sí,
0: pero es que el desconocido novio.
2: ¿Es ese?
0: Parece ser, sale en camiseta.
3: Sí, claro que ha salido muchas veces.
0: ¿Es este?
3: Sí.
6: Ah, ese es vegano.
3: Ese es vegano.
6: No
3: empecemos.
2: De hecho, se le conoce por eso.
0: No, lo peor que lo dice en serio, ¿eh?
6: No.
0: Para un dato interesante.
4: O sea, es que a lo mejor con no etiquetarle en las redes sociales ya es anónimo, en plan, pero puede salir en alguna fotillo, ¿no?
3: Es que yo creo que la cosa que ella habrá dicho diciendo, bueno, se va a mantener al margen y seré yo la que es conocida y no le voy a poner en fotos, pero de ahí a esconderle.
0: ¿No será una forma de decir no le atosigáis y ya está?
2: Que no quiere salir en medio.
0: No quiere salir.
3: Tampoco me parece a mí que le vayan a atosigar.
2: Ya, es claro.
0: A ver. En plan, ¿a quién le interesa? ¿No?
3: No es a quién le interesa, pero que quiero decir que la gente, que la prensa es muy respetuosa en este país.
2: Sí.
0: Es que me encanta.
3: Que se lo pregunten a la hija de Elon Musk.
0: Por ejemplo, ¿no? Está bien tirado.
2: Sí,
0: a mí me pasó cuando yo antes de empezar a presentar El Cazador, de repente dije, ostras, voy a eliminar fotografías porque me voy a hacer tan absolutamente famoso que van a ir a por mi pareja.
3: Oye, voy a hacer yo eso.
0: Y mi marido me dijo, tú eres un flipado de la vida, no va a pasar nada de esto. Mundo Deportivo, pero vamos,
6: Mundo
0: hasta
6: Deportivo
0: la
6: encima.
0: Hasta la primera
2: les
0: fotografía
2: encanta,
0: empezó a sacar todo. Y ahí, cuando estuve en Grand Prix el año pasado de padrino, también, Gorka es una persona muy celosa de su vida privada, no muestra nada, no sé qué, ta. O sea que mucho cuidado, que en cualquier momento
2: es que la clave es contar todo.
0: Sí.
2: Entonces
0: sí,
2: no le interesas a nadie.
0: ¿El saxofonista qué tal? ¿Está asustado?
2: Es trompetista.
0: Ay, perdón, siempre digo lo mismo.
4: ¿Cuánto tiempo llevas con él?
2: A ver, no estamos en un buen momento, ¿no?
0: Vaya, igual no es el tema, ¿no?
2: Bueno, hemos hecho año y medio, algo así, mogollón, ¿no? A mí me parece una barbaridad.
3: Mucho.
2: Mucho, pero bueno, bien, muy bien.
0: ¿Y qué tal el viaje a Tailandia? ¿Qué tal?
2: Me voy mañana.
0: ¿Te vas mañana?
2: A las 10:30 de la noche.
3: ¡Qué suerte!
2: Sí, estoy muy contenta. Tengo, bueno, la mejor pareja, porque voy con Marta Riesco, que es claustrofóbica, ansiedad, le apetece absolutamente todo.
3: ¡Qué buen viaje con Marta Riesco!
0: Y si necesitas algo, escribe, ¿eh?
2: Hombre, por supuesto, y nada, voy a intentar copiarle toda la estrategia que tiene en redes sociales, ya sabéis que es súper influencer.
0: Sí, que lo es, ¿eh?
2: Y yo, no sabéis qué bien saca, el mismo móvil yo sacando y de repente una mierda y ella increíble.
0: Pero tiene aro de luz, creo, ella, ¿no?
2: Tiene aro de todo, tiene una aura increíble.
3: Ella vive en un aro metida.
2: Vive en un aro.
3: Pero, oye, ¿y no podéis hacer un diario de viaje y mandárnoslo para que lo comentemos? Sí.
2: Desde aquí, arroba.
6: Siguiendo su viaje, claro, día por día.
0: O sea, oye, Marta quería ser colaboradora aquí, que se le ocurre un poco.
3: Claro.
2: Pues ya está, arroba. Yo intentando hacer promo de mi Instagram, que ni lo sé, @ Valros.
0: Valros.
2: Seguidnos para todo el microblog que vamos a hacer en el nuestro viaje.
0: Hátelo mirar, porque pones vale y ya no sale ese, tía.
2: De verdad.
0: Te lo juro.
2: Oye, deja de buscarme, ¿no?
0: Hombre, te etiqueto todos los días, pero cuando vienes aquí. Claro.
2: Vale. Pues Valros.
0: Seguid a Valeria y al resto y al despertador, que nosotros despertamos a España juntos en 30 segundos. 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

0: Las 5:30 aún, las 4:30 en Canarias. Buenos días, España. Que yo sé que está... Ya, sí, lo teníamos
1: tarde, tarde.
0: Es que no podemos enseñarlo todos los días.
1: Ya,
0: son tres palabras. Bueno, no pasa nada. Buenos días, que yo sé que te estás despertando aún. Lo haces con muy buena elección porque estás en Radio Nacional con El Despertador. Y con ellos, Pity Alonso.
2: Buenos días, ¿qué tal, chicos?
0: Valeria Ross.
3: Buenos días, España.
0: Carlos, ¿qué opinas?
4: Buenos días, España.
0: Y Tatiana Muñoz.
5: Ok, let's go.
0: He dicho yo al comienzo, ¿conoce sus voces? ¿Por qué las cambiáis?
4: Porque somos radiofónicos.
0: Sí, sí, ya, es verdad, soy muy radiofónico. ¿Os estáis riendo de mí, por casualidad?
4: No,
0: me
4: no,
0: cago
4: no,
0: en
4: no,
0: todo,
4: no,
0: ¿eh? No. Más os vale, vale, no, no, o sea, que todavía tenemos muchos temas interesantes que vamos a hablar, que están en boca de todo el mundo, pero antes... Vamos a salir a la calle, porque el que canta su mal espanta.
4: Claro que sí. Hoy un homenaje al grandísimo Pau Donés, ¿eh?
0: Sí.
4: La flaca, por supuesto.
0: Hombre.
4: O si no.
0: Pero a ver, homenaje a Pau Donés, ¿por qué?
4: Porque falleció hace años hoy, ¿no? ¿No?
3: ¿Cómo?
4: ¿Te equivocas?
0: Sí. Ah, vale. Que sí, que sí. A ver, luego nos llaman frívolos, pero bueno, que vamos a morir todos, también es cierto. Le echamos mucho de menos a Pau Donés y hemos salido a cantar, pues creo que fue el primer éxito. Que...
4: El más grande de todos, yo creo.
0: Uno de los más grandes. La flaca con Pau Donés, en la calle, con Carlos, ¿qué opinan?
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0: beso para ti, Pau Donés, allá donde estés, y gracias por toda la música que nos das, que nos has dado. Ay, de verdad, yo me emociono mucho cuando hablo de Pau Donés. Sí, sí, sí. Bueno, que vamos con el siguiente tema, pues para crear un poquito de equilibrio, ¿os parece?
1: Por favor.
0: Nunca mejor dicho. Adelante.
2: Toallitas masculinas. Oh.
0: Toallitas masculinas. Me encanta que las toallitas sean masculinas, ¿eh? No para hombres, sino masculinas.
3: Huele a Ramón.
0: A Barón Dandy huele. A ver, toallitas masculinas, Tati.
4: A ver, llega la revolución de la cosmética para el ano masculino.
0: ¿Cómo?
4: Sí. Durante años ha sido tabú el cuidado y el bienestar de esta parte del cuerpo. Pero ahora la industria cosmética ha decidido invertir en el cuidado de la piel anal. ¿Cómo? Pues con toallitas para tíos.
0: A ver,
4: el primero en visibilizar masivamente este producto ha sido Post Malone, el cantante.
0: ¿Ah, sí? ¿Por qué?
4: Sí, porque estas toallitas han patrocinado su gira.
3: Uf, la pasta que
5: oye, patrocinio para una gira, sí. No una toallita de culo.
3: Oye, a favor de hacer un podcast para las toallitas masculinas, ¿eh?
4: Pero lo más gracioso es el packaging, que claro, estas toallitas pues utilizan un poquito el humor para que la gente normalice este tipo de productos.
0: ¿Los hombres no utilizan toallitas para, bueno, para limpiarse después de hacer sus necesidades?
3: Ah, pero esto es para limpiarse después de hacer sus necesidades.
4: Para lo que tú quieras.
0: Hombre, ha dicho para la piel del ano, ¿no?
3: Bueno, ya, pero sí. Yo entiendo que será igual, estás en un concierto y dices, voy al baño. Y
5: claro,
3: te...
5: hombre,
3: ¿no?
5: Es un poco...
0: A ver. O sea, tú paras un concierto para pasarte una toallita por el ano sin haber hecho nada antes.
3: No, claro, pero no digo que seas el cantante del concierto, digo que puedes estar ahí con tu calimocho. O sea, creo las mujeres...
0: Pero a ver, aún así, estás con tu calimocho y te vas un momento para pasarte una toallita por el ano.
5: Claro,
0: ¿sí?
5: Es una cosita refrescante.
3: Claro.
0: Yo eso no lo he hecho nunca.
5: ¿Qué dices tú? Ay, qué calor tengo por todas las partes de allí. Entonces coges la toallita y te la pasas.
0: Hombre,
5: y va. Pues,
0: pero solo por el ano.
1: Yo lo que hago es rascarme, eso de...
5: Bueno, también vale.
3: Pero si te rascas con buen olor es diferente.
5: Claro,
3: a ver,
5: sí,
3: yo a favor, las chicas, lo primero, todos tenemos un ano.
0: Sí, o sea, no, hay que normalizarlo.
3: Aquí lo único diferente es que las mujeres nos hacemos normalmente el perianal.
0: ¿Eso qué es?
3: Depilación perianal, vamos, veo que tú tienes pelito ahí. Tiene...
0: Igual soy imberbe.
3: Ah, bueno, por lo que te veo en la cara, dudo, pero bueno. Entonces yo creo que me parece raro que hayan diferencia entre ano y ano femenino y ano masculino.
5: Sí, no, yeah. ¿Verdad? Porque el ano es ano y ya está.
3: El ano es ano, de toda la vida.
0: El ano es el ano de toda la vida.
3: De verano.
0: Piti, ¿tú qué opinas el tema de las toallitas? Hombre, ¿hace falta que sean masculinas? ¿Podría valer una de
5: toallitas?
0: Mujeres.
5: Yo uso toallitas de bebé. Para mi ano.
0: ¿Ah, sí?
5: Sí, claro. O sea, yo que soy una persona muy... muy
0: ¿pero de las biodegradables o de las que te tiran a la basura?
5: De las biodegradables, por supuesto.
0: Muy bien.
5: Claro. Entonces yo para los conciertos, como dice Valeria, pues, y para los grandes eventos, yo siempre tengo una toallita, pues de repente me entra un sudorcito. Pues,
0: ¿Y por qué partes te las
5: pasas?
0: Y
5: luego porque hay que pensar por todas las partes contratantes. O sea, claro, hay que pensar que uno nunca sabe, porque uno nunca sabe cuándo puede venir el hombre de tu vida. Entonces
3: bueno,
5: es como
3: no
5: que una limpieza, un saber estar.
3: Claro. Te sube un poco, es como cuando sales de spinning, de repente tienes ahí. O sea, claro, las chicas tenemos unas también para todo, para toda la línea, que es que tiene picor. Es como...
5: Claro, en lo más íntimo quiero...
0: Eso son toallitas. Yo pensaba que era crema. Fíjate cómo
3: hay
0: está.
3: De
0: hay
3: todo.
0: De todo.
3: Hay espuma,
0: también.
3: Hay un poco de todo.
0: A ver, ¿esto viene a ser el checo-checo de toda la vida?
5: Hombre, el checo-checo hay que dárselo antes, ¿vale? Pero cuando no tienes un lugar para darte el checo-checo, lo importante es el checo-checo.
0: El checo-checo es fundamental.
5: Porque el agua y jabón, ahí la cosita tiene que estar bien limpita. Pero cuando no hay agua y jabón interesante para coger, pues una toallita, pues bien, ¿vale?
0: Oye,
5: muy bien. Pero fíjate que a mí me está saltando una cosa por redes últimamente, que no sé por qué me salta a mí, que de repente es un anuncio de unas de un gel y de una crema, pues sí. para el nepe.
3: ¿Nepe?
5: Para el nepe, sí. y para también para el ano, para que las partes oscuras estén claras, porque y la cosa empieza.
0: Es para clarearlo.
5: La cosa empieza. La aplicación está que arde, prepárate. Y entonces el tío se mete en la ducha y es un jabón de cají. O no sé qué, cómo es. Y luego, pues, una crema para el nepe, que te lo deja con olor a fruta, que yo no sé por qué nadie quiere que le huela a fruta al nepe, no, pero bueno, ahí lo dejamos.
0: Es que no es una bolsa de té.
5: Y luego, pues eso, también para la parte de
0: atrás. ¿Pero es para clarearlo o para que huela bien?
5: Es para que huela bien y también para que las partes oscuritas... Que

0: Ese es la crema del nepe.
1: Depende del gustico que te dé. Claro. Y lo aceptes.
0: Hombre, la cosa está que hay que parar un poco de cuando te echas la crema, porque si no, luego, ¿qué haces? Quiero decir, cuando llegue el momento de usar el nepe, ¿cómo lo usas si ya lo has usado?
1: No, está bien pensado. Está
2: es
1: muy
2: para
1: bien.
2: Previo a relaciones.
0: Claro, previo a relación.
1: Okay, Piti es muy estratega. Carlos, ¿qué opinas?
0: Mucho.
1: ¿Qué opinamos?
3: Yo es que estoy anonadado, la verdad.
0: ¿Anonadado?
3: Sí, sí. Yo no sé si esto es sano.
1: Tú has dicho que prefieres rascarte antes que pasarte toallita.
3: A ver, yo me las pasaría. Para empezar, no sé si las encontraría, porque yo, como hetero básico, me viene muy bien que se pongan las cosas claras, porque no distingo papel de cocina, papel de baño.
1: Y ahí la crema de Piti para que se pongan las cosas claras. Claro. Lo has dicho antes.
3: Ojo, tener
1: para
3: esa.
1: Hombre, ¿eh?
0: Sí.
3: Esto tenía que poner papel para el culo, para que lo que es. Entonces, pues, si no, no sabría comprarlo.
1: Ya.
3: ¿Lo usaría? Yo creo que sí, la verdad, porque es verdad que últimamente me rasco un poquito más, quizá por el calor del verano, que ya claro, la cosa sude y tal, y está un poco frío por el metro. Es verdad. Es que
2: tenéis
3: ya
2: que haceros en la perianal, de verdad. En un segundo os lo hago yo, os ponéis a cuatro patas muchísimo.
1: Pero ¿estamos hablando de láser o estamos hablando de cera?
2: No, de cera.
1: ¿De cera?
0: ¿Tú te crees que a mí me vas a poner tu cera que da?
1: ¿La cera?
2: En un segundo.
1: ¿Qué me estás contando?
3: A ver, si me lo haces tú, yo me dejo.
2: Hey, me pongo.
1: Ver, eso es sexy, de verdad, Carlos, ¿qué opinan?
3: Bueno, pero luego ya seguimos con lo que surja, ¿sabes?
2: No, si no tiene nada que ver con ser algo sexual. Yo te hago en un segundo como una mari, pa, pa, pa.
3: En un
2: pa,
3: segundo, al plas, tiras el tirón.
2: Se me da fenomenal.
3: ¿Pero es tirar o es cortar? ¿Cómo es?
2: No, no, es estirar.
0: Estirar.
3: No quiero, ¿eh?
2: No, al igual final te gusta. Al final te gusta.
3: Bueno, igual un poquito de.
0: Hombre, un poquito de dañito, cuidado.
1: Claro, tiene que hacer. Sí, pero a ver, una cosa es daño de un cachete y otra cosa es que te arranquen los pelos.
0: No. Yo alguna vez que he sufrido un proceso de depilación, no es nada agradable.
1: No lo es, ¿verdad?
0: No.
3: Pero claro, antes de depilar, ahora hay que cortar un poco, ¿no? Porque si no, eso hace efecto látigo.
1: No creo que haga falta.
2: Pero ¿qué tipo de longitud tienes tú?
3: Hombre, yo tengo una longitud considerable.
1: Aparte, que da igual la longitud, es decir, que lo que te duele es la raíz que arrancas. Claro. No cuanto más
3: no
1: largo.
3: No más largo. Ay, pensaba que
1: chico,
3: sí.
1: Apriétate el pelo aquí en la punta. No. ¿Te duele si lo aprietas? No,
3: pero si tiras ahí duele más, ¿no? No hace efecto
0: látigo. Con la cera, cuando los pelos son más largos, duelen más.
3: ¿Ves? ¿Ves? Tenía algo
0: de
3: sentido.
0: Sí.
1: No, pues he hablado la voz de la experiencia.
0: Hombre,
1: Tatiana, mundo.
0: Imagínate.
2: ¿Mundo perianal?
1: Sí, mundo perianal.
2: ¿Cómo tienes el ano?
4: Yo con pelos, yo no me lo depilo, ya te lo digo, ¿no? Valeria, qué horror. No, no, no. Yo tomo el sol por el.
1: Pero las chicas tenéis pelo ahí.
0: Un momento.
3: Tengo mucha pregunta muy buena, ¿eh?
0: Dilo.
1: Esto se ha convertido en una versión porno de furor. O sea, me parece ridículo.
2: Es como lamentable.
3: Es ridículo, claro.
2: ¿Cómo que te tomo
1: el sol? A ver, Tatiana, ¿qué vas a decir?
4: Que tomo el sol por el ojete.
2: ¿Cómo?
4: Porque pones el culo al sol.
1: Esto te carga de energía.
4: Que te carga de energía.
1: ¿Y la batería del móvil?
4: Sí, sí. Bueno, la batería del móvil no lo he probado porque habría que enchufar. Bueno, habría que hacer muchas cosas raras.
3: ¿Pero qué postura pones?
2: El perro boca abajo.
4: El culo para arriba y que entre unos rayitos de sol. Nada, un ratito, unos dos
0: para
4: minutos.
0: ¿Qué?
4: Que te recarga energía, no sé, yo lo leí lo vi en TikTok.
0: Uy, nena,
4: y yo fuente TikTok, claro, pero vale. Yo os digo que, o sea, mira qué energía tengo.
1: No, desde luego, y lo hemos alabado al comienzo, hemos dicho que eres muy buen rollera.
0: Hombre, es un poco lo contrario de lo que decía María Jesús Ruiz en Supervivientes,
1: que
0: he perdido la salud por el ano. Tú la recoges.
2: Depílate esa cortina, porque si no, no llega el sol.
4: No, que yo no tengo tarzanes, como Carlos.
1: Oye, estáis de un metafórico que me encanta, ¿eh?
2: No, cuando nos da por poesía.
1: Ay, vamos por el no por el siguiente, con el siguiente tema. Adelante.
5: Dinosaurio.
0: Uy.
1: A ver, Tatiana, dinosaurio es tendencia.
4: Sí, porque un nuevo estudio demuestra que una especie de dinosaurios necesitaba llorar para cazar a sus presas.
2: Uy,
4: claro,
2: suena.
4: Estos animales eran parecidos a los cocodrilos y habrían desarrollado glándulas salinas para poder alimentarse de los animales marinos. Y este tipo de glándulas desechan como un exceso de sal y parecen lágrimas.
1: Y eso atrae a la víctima potencial.
4: Claro, efectivamente.
1: No entiendo muy bien por qué, pero bueno, sí que es cierto que en el ser humano hay gente que o te llora y te llama la atención o le lloras y le llamas la atención. Esto, quien más, quien menos, lo ha sufrido, no me digáis que
2: yo
1: no.
2: Yo creo que la víctima es una hembra.
1: Hija mía.
2: No, porque es verdad que nosotros somos más de cuidar, vemos a alguien llorando, intentamos ayudar, tenemos más empatía, entonces yo creo que va por ahí, ¿no? Pero una cosa, ¿se la come?
4: Claro. O sea, lloran para comer. Lloran para poder comer.
2: A ver, a mí, alguna vez os han metido fichas ahí un poco llorando, ¿no? ¿No ha habido esta
1: vez? A mí no, pero cuéntanos tu experiencia.
2: Yo algún momento así de fichitas, como en un plan de estoy mal.
1: estoy mal, me ha dejado la ex, por ejemplo, no, eso le puede llamar la atención a una mujer.
2: Eso me parece, o sea, es como, pero mira, pues vete al psicólogo, o sea.

0: Si crees que me va a dar morbo, que ya te ha dejado tu ex y estés llorando. No, no, no. De hecho, yo, pero sí que un poco en plan de llorar, como no estoy pasando por un buen momento, tengo ansiedad, me he vuelto más sensible. Ahora, pues eso.
1: Eso despierta como el síndrome de El Salvador que tenemos todos, ¿no?
0: Sí, sí. O tengo un problema con las drogas.
1: Es otra cosa.
0: También es muy típico.
1: Es muy típico y dices, no, venga,
0: como,
1: que te saco.
0: No te preocupes, que ya vas, no, te vas a apuntar a CrossFit, ¿no? Como ese rollo de. A mí me ha pasado mucho de cambiar, intentar cambiar al tío. En plan, no te preocupes.
1: Claro.
0: Que vamos, te voy a poner aquí una camisita y vamos a ir al bautizo de mi prima. Claro, un poco.
1: ¿Y eso
0: así
1: sale bien al final?
0: Por supuesto que no. O sea, no hay que cambiar a nadie, nadie va a cambiar. O sea, lo más importante es saber en una relación que si el tío es tonto en un primer momento, va a ser tonto hasta el final. Es verdad, es que a veces nos metemos ahí cambiar,
1: sí,
0: cambiar, y que nadie cambia.
1: Piti, en tu experiencia, ¿el llorar funciona?
2: A ver, a mí la verdad es que a mí personalmente conmigo no funciona nada.
1: Ya.
2: A mí, de hecho, me tira para atrás como de una manera que ni te lo explico.
1: Sí.
2: O sea, sobre todo cuando son lágrimas de cocodrilo, porque a ver, cuando alguien lo está pasando mal, de verdad, yeah, pues oye, claro, pues tú te das cuenta, intentas pues apoyar, pero la cosa de que si lo de meter ficha conmigo en ese sentido, no, sí, no me funciona nada bien.
1: Además,
2: no,
1: es como un juego psicológico de, claro, es que no te puedes ir en ese momento porque están dando pena y te tienes que quedar sí o sí.
2: O como, es que... o como las influx que se fueron fuera de España para no pagar impuestos y luego lloraban para que no se las trajeran para la guerra, sí, que lloraban, sí, por redes. Pues un poco también lágrimas de cocodrilo.
1: ¿Para la guerra? ¿Para qué guerra?
0: Ofelia.
2: Estas que se fueron fuera para Dubái y para los sitios,
1: sí,
2: que de repente luego lloraban porque querían venirse de vuelta y que las vinieran por favor a rescatar. Bueno, yeah, cariño, ahora ya no.
1: Es verdad, sí, sí, me quiere sonar esa historia de algo, no sé de qué.
2: No sé, creo que me he ido un poco por las batuecas.
1: No,
2: pero bueno,
1: no, pero
2: bien,
1: se entiende. Sí. Carlos, ¿a ti que te lloren qué tal?
3: A mí me gusta mucho cuando quedo con alguna chica y llora, me gusta porque quien no llora no mama, o sea que yo me gusta.
0: Quien no llora, no
1: voy a empezar
0: mama
1: a echar gente, de verdad, me voy a quedar solo.
3: La verdad es que se la ha merecido. No, pero me pasó una vez con una chica que quedé muy curioso, que era una chica cubana. Y llegamos, mi intención era. No, era un dato que daba porque.
0: No, pero eres súper internacional.
1: ¿Y vegana? ¿Era vegana?
3: Era vegana también. Aunque luego comió carne, pero era vegana.
1: Era vegana.
3: No, que luego.
1: Voy a preguntar
3: cosas mexicanas, ojo, ¿eh?
1: ¿Y qué? ¿La cubana?
3: No, pues que con la intención de que hubiera algo más. Y llegamos, y primero que me dice, bueno, es que estaba con mi novio, no sé qué. Digo, que tiene novio. Luego me explicó que tiene una relación abierta. Lo siguiente que me dice, bueno, he venido sin braguitas. Y digo, mira, qué guay. Y luego se puso a llorar. La verdad es que es un poco dramático, ¿eh? Pero bueno, porque lo de cubana era importante porque la chica me contó cómo salió de Cuba y se puso a llorar. Y la verdad es que me conquistó el corazón porque fue un drama cómo se le da allí. Entonces, claro, la verdad es que me gustó mucho.
0: Dios, es que no me estoy creyendo la anécdota que acabas de contar.
3: Es muy grande, pero
1: no había una canción que decía, cuando salí de Cuba, dejé enterrado mi corazón.
2: Pues eso es un poco. Dejó una braguita en este caso.
1: Estás viendo que sí. Sí. Tatiana, oye, con el tema. ¡Uy, un momento! Oigo bajito, pero lo oigo.
0: Va a ser la cubana.
1: La cubana.
3: Ojalá.
1: Oye, si eres la cubana y estuviste con Carlos, ¿qué opinan? Llámanos. Y si quieres simplemente entrar... Hoy teníamos un disco, ¿de qué era? De la banda sonora de Los Miserables. ¡Te lo regalamos!
0: Súper apetecible, oye. Es un discazo.
1: La gente quiere recibir regalos de la radio.
0: No, por supuesto.
1: Y además lo vas a firmar tú, Valeria Ross.
0: Venga.
1: ¿Quieres el disco firmado por Valeria Ross? Pues nos llamas al 900-137-137 y entras directamente aquí, ¿eh? Nos encanta que nos sorprendáis. Así que llámanos, llamadas sin filtros, no pasas por realización, no pasas por producción y entras, pero... Ahora es el momento, ¿eh? 900, súbelo un poquito más, Maru, porque esto hace que la gente llame más rápido. 900-137-137. Y hoy que no estamos en Radio 5 exclusivamente, pues tienes que llamarnos y tienes que entrar. ¿Tenemos llamada? Estamos... Todavía no ha llamado nadie, aprovecha, ¿eh? O hay un error, que suele pasar también, o no ha llamado nadie. 900-137-137.
0: ¡Qué bajón! No digas que no nos ha llamado nadie.
3: Está colapsado, que es diferente.
2: Papa, llama.
1: Que es que la gente lo escucha por Alexa en algunos momentos y hay un retardo. Hola, buenos días.
4: Hola, buenos días.
1: ¿Ves? Como sí que hay retardo. Tienes que bajar a Alexa. Dile, por favor, Alexa, pon al mínimo el volumen. ¿Hola?
0: Que no está con él.
1: Hola. Lo has bajado tanto que ya no te oímos. ¿Con quién hablamos?
4: José Manuel.
1: Hola, José Manuel. José Manuel de León. ¿Qué tal? ¿Cómo estás?
4: Muy bien.
1: ¿Qué tal?
4: Pues trabajar.
1: Estás yendo a trabajar y escuchando la radio, ¿verdad?
4: Sí.
1: José Manuel, tú que estás fuera, ¿nos estamos pasando hoy con los temas? Porque yo hay momentos que paso como un poquito de miedo.
4: No.
1: No.
0: Okay, no. Muy bien, José Manuel.
1: José Manuel, ¿qué te ha hecho llamarnos directamente?
4: Pues mira, voy por un camino,
1: sí, para
4: ir a trabajar y para el coche y digo, voy a probar. a la primera.
1: Si es que los sueños se cumplen.
0: No, lo importante es que pares.
2: Hay luz en el camino.
1: ¿Hay luz en el camino?
4: Sí, va. Está de noche todavía oscuro, total.
0: Oye, qué miedo.
4: Veo algún corto, algún...
2: Oye, ten cuidado.
4: Algún zorro.
1: Hay zorros y todo.
0: Ostras, ¿no serás tú el zorrito?
4: No.
2: ¿Llevas toallitas?
4: Yo siempre llevo.
2: Muy bien.
4: Toallitas húmedas.
1: Muy bien. Son muy necesarias. ¿Y a qué te dedicas?
4: Soy fontanero.
1: ¿Eres fontanero? Pues sí, pues tienes que estar desde
0: es
1: por
0: que
1: la mañana.
0: Estás forrado, sobre todo, porque eso. Ahora...
1: ¿Es cierto el mito ese de que los fontaneros estáis forrados?
4: No.
2: Bueno, lo dice con la boca pequeña.
1: Lo ha pensado un poco.
2: José Manuel.
5: Se dice que la IA es el único trabajo que no va a poder quitar, ¿eh?
1: La fontanería.
5: Sí, por lo que sea.
1: Oye, pues te vamos a enviar. Además es que te pega el sitio donde estás, te pega para que te cantes el I Dream a Dream o Susan Boyle.
2: Los Miserables, le vas a
1: enviar. Le vamos a enviar. Oye. Si es que Valeria, lo siento, no.
0: José Manuel, como buena miserable que soy, yo te firmo el disco para que te lo pongas ahí en tus caminos oscuros.
1: Vale, así que no cuelgues.
4: Que os seguiré oyendo toda la noche.
1: Más te vale, ¿eh? Que encima que te hacemos regalos, que por eso te enviamos regalos, para que para teneros agarraditos. Que te enviamos el disco y gracias por escucharnos y por llamarnos.
4: Muy bien.
1: Un abrazo,
0: luego, José Manuel.
1: Te coge los datos Juan Urra. Vamos con el siguiente tema, si os parece, porque tenemos unos cuantos temas todavía para hablar. Venga, vamos con el siguiente.
6: La Minya Mal.
7: La venda ya cayó.
1: A ver, ¿qué le ha pasado a este chaval?
5: Bueno, a 24 horas de que empiece el Mundial, Lamine Yamal sigue jugando con la mano vendada. ¿Pero qué le ha pasado al pequeño de la selección española? Bueno, pues en realidad ahora mismo absolutamente nada. Está bien, pero en su momento sí que tuvo algún problemilla.
8: ¿Por qué te vendan la mano en los partidos? Me la vendo porque jugando a la Play, o sea, le di una torta a la tele y me reventé los dedos y me hincharon un montón.
1: Vaya.
8: Esta partida ahí me vendé y como que el vendaje me quedó muy bien, como si fuera Karim Benzema.
5: Vale, claro, es que Lamine no sería el primer jugador que llevaría un vendaje por sentimiento supersticioso. Esto ya lo han hecho otros como Luis Suárez o Juliano Simeone.
1: Esto es muy habitual, ¿eh? Que la gente se agarra supersticiones para conseguir Dios sabe qué, nunca mejor dicho.
0: Bueno, ganar el Mundial, entiendo.
1: Pero no está mal, pero eso te lo va a dar una venda.
0: Hay gente que piensa que sí, yo también me leo el libro del secreto.
1: ¿Funciona?
0: Visualizando, pues por ahora no. Igual he visualizado para mucho futuro, tengo que ponerme ya en el presente.
1: ¿Qué has visualizado últimamente?
0: Bueno, me he visualizado en el programa de Jimmy Fallon, en América.
1: ¡Qué ambiciosa!
0: Y haciendo comedia en inglés.
1: Y dice Pete Alonso con la cabeza. Sí,
2: yo la veo.
1: Yo también.
0: Tiene acceso, ¿viste?
1: Ya, es que le estoy viendo, que también quiere.
2: Úrsula Corberó,
0: hombre,
2: que
0: un segundo.
1: Oye, que Úrsula estuvo allá, es pues verdad. Sí. Y Rosalía.
0: Y qué buen inglés, las dos.
2: Y qué buen inglés las dos, oye.
0: Muy bien.
1: A mí me encanta, y además Broncano se suma a este saco, porque no fuerzan un acento que no tienen. Ellos hablan inglés, pero como if I am speak English right now. O sea, no...
0: Eso me parece un horror.
1: ¿No te gusta?
0: No, hay que intentar... Pues estás con un británico, pues... Do you have a light?
5: Quedas peor.
0: No, yo creo que sí. Yo creo que hay que adaptarse al inglés de cada región.
1: Valeria, ¿qué idiomas hablas tú?
0: Inglés.
1: Y ya está. Y el español, hombre.
0: Bueno, y un poco de italiano, un poco de francés y un poco de euskera.
1: ¿Te parece poco? Pues
0: no
1: está
0: poco
1: mal.
0: No, pero poco lo que hablo.
1: Un poco de cada cosa.
0: Sí.
1: Volviendo a Lamine Yamal, ¿qué nos parece que tenga este tipo de supersticiones?
2: Oye, a mí si él considera que le queda bien, pues mira, y si le va...
1: Pero es que le queda bien o es una superstición, Tati.
2: Yo creo que es un poco más que le gusta.
1: Es más estética,
2: puede ser.
5: O sea, es estética, pero no sería el primero que llegase a este punto de superstición de decir, oye, es que ya... He jugado tantas veces con esta venda y ha ganado que me la voy a seguir poniendo. Claro. Es que eso pasa.
2: A ver, pero ¿quién no se pone cosas con 18 años? Vamos a ver, que yo me hacía cinturones con las estas de las latas de las cervezas.
0: Con las chapas.
1: Ay, qué bonito era eso.
2: Y me hacía collares con las cadenas del váter. Entonces, claro. ¿Qué le voy a decir yo a Yamin Yamal? A Yamin.
0: Llámala.
2: Papá Yamin. Pues eso, ¿qué le voy a decir? Que no se vende la mano, que se vende lo que quiera.
1: Yo te digo.
2: El nepe.
1: Y también, si quiere.
2: Si quiere. vendas el
1: Oye. Oye, será su problema. Yo conozco a cierto presentador que lo que pasa es que la gente no se ha dado cuenta. Que lleva con las mismas zapatillas desde hace décadas. ¿Qué? Porque son las que le funcionan y si le siguen funcionando. Y sí, no se las ha cambiado.
0: ¿De verdad?
1: Y estoy, y no tiene la edad de este chaval, que tiene 19, creo, 18, sí. 19. Se queda así, por ejemplo.
5: Sí, no, es que creo que 19, sí, 19, 19, 19 que ha cumplido ya.
1: Sí, sí, sí. Carlos, ¿cuáles son tus supersticiones?
3: Yo tengo unas cuantas. Con el fútbol un montón. Yo con el fútbol siempre...
1: Siento que así de bien te está yendo en el fútbol.
3: Me va súper bien, sí. No, pero por ejemplo, cuando juega el Madrid o juega España, está jugando bien y tengo una postura, no la puedo cambiar. Hasta que deja de jugar bien. Claro, porque... No, pero es verdad.
1: ¡Ostras! No, no. Esto es muy habitual, ¿eh?
3: No, no soy el único por lo que
1: no,
3: veo.
1: No.
3: ¿Tú también lo haces?
1: Yo ahí en el colegio hacía cualquier tontería para probar.
3: Sí, por eso, si estás jugando bien, estás así, te deja quedarte así, no puedes cambiar.
1: Sí.
3: Ya hasta que no te marque otro equipo, no puedes moverte.
1: Ahí es como, ahí está la racha, ¿no? En la energía
3: es que
1: transmites.
3: Es verdad. De hecho, creo que te conté que Rafa Nadal ganó su último Grand Slam gracias a mí, que él no lo sabe, pero lo ganó gracias a mí.
1: No me lo contaste, me acordaría.
3: ¿Te acordarías? Pues el último Grand Slam que ganó, que iba a tirar el récord, empezó perdiendo 2-0 y dije, voy a dejar de verlo porque está perdiendo.
1: Claro.
3: Se empató 2-2, dije, voy a verlo porque igual gana. Volví a perder, dije, bueno, voy a dejarlo. Volví a ganar. Me puse a verlo porque dije, si va a ganar el último Grand Slam, tengo que verlo. Fue a perder y dije, lo dejo. Lo dejé y cuando iba a ganar dije, Carlos, quieres verlo, pero aguanta por el bien del mundo y de Rafa Nadal que gane. No lo vi y ganó. Y ya luego ya lo puse.
1: ¡Qué solidario!
2: Una maravilla. Gracias, una maravilla, Carlos. Creo que esto se lo debemos de contar a María Francisca Perello.
0: Alucinante.
1: No, ¿sabes lo que estoy a punto de hacer? ¿Qué? Que no vengas más para que nos vaya mejor.
3: Oye, si va bien hoy, igual tengo que venir todos los días.
1: Claro. O si eso. No, llamamos a Andrea Marilia también para que nos haga un
2: Andrea documento. Mariela, sí.
1: Mariela es.
0: Marilia,
2: vamos. También usabas Andrea Marilia, sí.
1: La de la...
2: Ella baila sola.
1: Exacto.
2: EBS, sí. Marta y Marilia.
1: Bueno, iba a sacar más temas, pero lo reservamos para mañana, ¿vale? Así la gente de redacción trabaja un poquito menos. Que te nos vas a...
0: Qué jefe, pensando jefe. En todo el equipo para que trabajen menos.
1: Que te vas a Tailandia, Tatiana. Valeria Ojalá. Ross.
0: Sí, quiere decir que ya me quieres como si fuese tu prima.
1: Casi.
0: Vas a echar de menos. ¿Qué llevas
1: de equipaje?
0: Equipaje, outfit. Outfit en plan Coronel Tapioca y...
1: Quechua.
0: Sí, como muy montañera, pero con labios pintados, con mucho carmín. Me han dicho que hacen 30 grados, una humedad tremenda, yeah. Así que aprovecharé para cambiarme mucho de ropa para hacer más fotos todavía.
2: Recuerda que tienes que llevar mucho caftán, porque con tu compañera de viaje tendrás que competir ahí en coloridos.
0: Claro. ¿Eh? No, ella ya, no sabéis, hace todo el rato reels de la maleta, de tal, y yo hago un poco un... Claro, yo soy muy mala. Entonces está así como la anti-influencer, ¿sabes? Al lado. Pero le voy a copiar todo lo que hace.
1: Necesario.
0: Y voy a hacer mis monólogos. Monólogos, por supuesto, monólogos de Tailandia. O sea que tenéis que seguirme, ¿eh?
1: Sí.
0: Nuestro blog, por
1: en
0: favor.
1: Balros.
0: Son 12 horas seguidas de vuelo, porque es directo. Con tanta guerra no se puede parar. ¿Sabíais esto?
2: No.
1: Sí, yo voy a Maldivas y algo también me va.
0: Ah, te vas a Maldivas, tú, de eso no hablabas.
2: Sí, no paráis, de verdad.
1: No sé por qué lo he dicho en alto.
0: Sí, y vamos a ver elefantes. Que sabéis que, hablando de supersticiones, si la trompa la tiene para arriba...
1: ¿Cómo?
0: Buena suerte.
1: Buena suerte, ahí puedes meter siempre. Un billete. Pero
0: ¿en
1: pedazo
0: dónde?
1: Billete, mete una toalla.
0: ¿Dónde meto la toalla?
1: Que sí, si le metes un billete en la trompa para arriba al elefante, te va a llegar dinero, un billete.
2: Pero por el elefante. Ah, oye, pues, al de porcelana, no al de verdad.
0: Pues voy a...
1: Claro, no, era
0: creía que al de verdad.
2: Estaba viendo a Valeria metiéndole la...
0: Pensando en meterle un anillo para que enquiera rodilla ya de una vez. Va, vale.
1: Piti.
2: Dígame.
1: Mañana más, sí. Estás aquí. Carlos, ¿qué opinan? El viernes...
3: El viernes.
1: Junto a Tatiana, que también repite mañana, y estaréis con Xenon.
3: Toma otra vez.
1: Otra vez. Ha habido tan buen rollo que la audiencia y los jefes han dicho, por favor, que regrese.
3: Qué guay, qué bien.
1: Y con Julia Medina, que sí, es colaboradora.
0: Qué fuerte que Jules está aquí.
5: Sí.
1: ¿Quién es Jules?
3: Julia Medina.
1: Ah, vale.
2: Hay otra Jules.
1: Sí, la Janeiro.
2: Claro. Estás en...
0: Sí, totalmente.
1: ¿Qué te quedas con Juan Ramón Lucas? Va a tener un poquito más de orden ofreciéndote las noticias que realmente importan. Y nosotros mañana a las 4 de la madrugada, aquí contigo. Que se te quiere mucho. Somos el despertador de Radio Nacional. Pasa buen día. Adiós.
0: Adiós, chicos.

0: Son las 6, las 5 en Canarias.
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0: ¿Qué tal? Muy buenos días de miércoles. Hoy vamos a tener oportunidad de comprobar la influencia real del Papa en ese Congreso de los Diputados que le regaló el histórico aplauso de reconocimiento de más de 7 minutos. Vamos a ver si le harán caso, ¿se acuerda usted?
1: La pluralidad política no debería degenerar en descalificación permanente del adversario.
0: Aunque de reconocerle, amiga, amigo oyente, que esto no deja de ser sino una aproximación intencionadamente escéptica a la sesión de control al gobierno que hoy a las 9 arrancará. Estoy seguro que con las habituales llamaradas verbales. Vamos, que o mucho me equivoco, la pluralidad política volverá a degenerar en descalificación. ¿Para qué romper tradiciones? Más aún, cuando la oposición marcará el debate con la herida abierta en el PSOE y en el gobierno por el caso Leire 10.
2: Resulta que Leire estaba en toda la trama de la cloaca y tenía acceso a instituciones del gobierno y también del Estado. De la misma forma que vimos a Ábalos decir que no sabía nada de Koldo en los pasillos de este Parlamento, de la misma forma que hemos visto a Santos Cerdán decir que era inocente un día antes de conocer su sumario, hemos visto a Cristina Narbona decir que estaba completamente sorprendida y que apenas conocía a Leire.
0: Bueno, Esther Muñoz anticipa lo que hoy viviremos en el Congreso. Y aquí el gobierno no tiene otra salida que la del gato acosado, defenderse. Si es posible, huyendo. Elma Saiz, portavoz.
3: Mire, desmentimos rotundamente cualquier encuentro del presidente Pedro Sánchez con Leire Díaz. Y desde luego el presidente nunca ha conocido, ni avalado, ni ha sido informado de las andanzas de Díaz, que nunca, por cierto, hubiera tolerado.
0: De modo que no cabe esperar que la paz reine entre sus señorías y el mensaje del Papa haya calado en ánimos y estrategias. Hombre, a lo mejor me equivoco, ¿eh? Vamos, parece bastante improbable. Los aplausos fueron un formalismo en el que acaso algunos reconocieran el vigor del discurso, su profundidad intelectual, pero probablemente nada más, ¿eh? Ni convencidos, ni concernidos, ni siquiera críticos con palabras que no casaban en algunos casos con sus posiciones. Hoy, en el programa, en estas mañanas de Radio Nacional, eso de las 9, le vamos a traer la prueba del algodón. Mientras, el Papa sigue con su visita pastoral. Este miércoles toca ceremonia de altura en la Sagrada Familia que el presidente Illa pone en valor.
4: Una obra, para quien no la haya visto, que deslumbra, ¿no? El exterior es impresionante y el interior todavía más, ¿no? El juego de luces, la majestuosidad, cómo una mente humana ha podido concebir un edificio de estas características y esta genialidad, ¿no? Eso es lo que veremos, ¿no? Yo creo además que va a ser una ceremonia muy bonita y bueno, y es un símbolo de esta Barcelona y de esta Cataluña abiertas al mundo, ¿no? Con vocación de excelencia y con vocación de universalidad, ¿no?
0: El Papa está utilizando el catalán en la mayoría de sus intervenciones, ¿eh? Y no abandona las cuestiones sociales. Ayer instó a incluir en el sistema de salud pública la salud mental. Habló del malestar invisible y generalizado que afecta a los jóvenes.
1: Necesita un sistema sanitario que inclogui entre les seves prioritats aquest malestar invisible i generalitzat que afecta també als joves.
0: I esto es sonido ambiente del incendio en Villanueva de los Castillejos, en Huelva, que sigue vivo y ha consumido cerca de 4.000 hectáreas. Ha obligado también al desalojo de viviendas en algunas urbanizaciones. El consejero en funciones de presidencia de la Junta de Andalucía, Antonio Sanz, confirmaba anoche que se ha pedido el apoyo de la Unidad Militar de Emergencias, que lleva para allá.
5: Hemos solicitado la incorporación de la Unidad Militar de Emergencia a tareas, especialmente de fuego técnico, de maquinaria, bulldozer, diferentes autobombas, nodriza.
0: En Andalucía, precisamente en Andalucía, se produjo ayer el primer encuentro entre Vox y el candidato a la presidencia, Juan Manuel Moreno Bonilla. No hay noticia de resultado alguno o avance previsible. El punto de partida es que Vox quiere entrar en el gobierno, y ahí con lo de la prioridad nacional, por supuesto, y el presidente ahora en funciones prefiere no hacerlo y apoyarse en acuerdos puntuales. Su compañero de Partido Popular, Alfonso Fernández de Mañueco, ya tiene la presidencia. Consiguió ayer la investidura en sesión parlamentaria en las Cortes de Castilla y León. Vuelve a ser presidente asumiendo como propia pues esa cosa de la prioridad nacional inventada por Vox para limitar las ayudas y comprometer al Partido Popular. Lo citó expresamente, ¿eh?
6: Tanto en el acuerdo suscrito como en varias de las medidas que voy a mencionar, nos hemos comprometido, inspirados en el llamado principio de prioridad nacional, a establecer una asignación justa de los recursos públicos en función del arraigo real y verificable de sus beneficiarios con nuestra tierra.
0: inspirados en el principio de prioridad nacional, por si alguien tiene alguna duda. Del Mundo solo una nota que no es menor. Otra vez se cierne sobre Oriente Próximo la amenaza de guerra abierta. Desde que arrancó el alto el fuego en abril, no se había producido un intercambio entre Estados Unidos e Irán como el de las últimas horas. Al menos 4 misiles balísticos y un número importante de drones lanzados sobre bases estadounidenses en Bahrein, Kuwait y también sobre territorio de Jordania, procedentes de Irán. La Guardia Revolucionaria iraní califica estos ataques como represalia por las agresiones perpetradas, dicen, en las últimas horas por Estados Unidos contra diversos enclaves de la República Islámica. Acciones que Washington justifica en respuesta al derribo de un helicóptero norteamericano. Bueno, pues con todo esto ponemos ya en marcha a las 6:06, 5:06 en Canarias, este programa que le acompañará, si usted lo tiene a bien, durante toda la mañana hasta pasado el mediodía. Esto es Radio Nacional de España, las mañanas a las 6, como digo, y 6 en Canarias, una hora menos. Vamos ya al deporte para seguir con esta primera mirada al día. La selección española de fútbol consigue el billete directo al Mundial Femenino del año que viene, goleando a domicilio a Islandia. Juan Martín, buenos días.
7: ¿Qué tal, Juanra? Buenos días, qué alegría, qué bien empezar así el miércoles.
0: Estamos empezando fuerte con las selecciones.
7: Sí, porque gracias a ese 1-6 con el doblete de Vicky López y los goles de Edna Imade, Salma Parayuelo, Claudia Pina y Aitana Bonmatí, nuestras jugadoras, recordamos, actuales campeonas del mundo, confirman a la primera su presencia en el Mundial del año que viene en Brasil y van a optar a revalidar el título. A vueltas con el Atlético de Madrid y el Real Madrid, porque el club rojiblanco ha rechazado la oferta de 150 millones de euros por parte de los blancos para hacerse con su delantero del Atlético, Julián Álvarez, mientras que en el club merengue se encuentra cada vez más cerca la llegada a su banquillo de Mourinho, después de que el Benfica confirmara a última hora de este martes la marcha de su técnico. El Almería se convierte en el primer finalista de la fase de ascenso a la primera división tras remontar 3-2 al Castellón en el descuento final.
8: Vamos, nos tienen que contratar un cardiólogo a cada aficionado. Esto no se puede. Yo quiero subir a primera con el Almería, pero sin sufrir tanto.
9: ¿Para qué le voy a decir? De lo mejor, de lo mejor.
8: La verdad es que estamos sin voz.
7: Bueno, pues los aficionados de la Almería que sufrieron mucho porque Jodic conseguía en el 94 el gol de la clasificación. En la ACB de baloncesto, el Barça ha sumado la primera victoria en semifinales por el título tras imponerse de forma contundente 100-67 a la Laguna Tenerife, y todo esto, Juanra, en la previa a la inauguración del Mundial Masculino de Fútbol, recordamos, mañana con ese México-Sudáfrica.
0: ¿A qué hora es?
7: Pues en torno a aquí lo empezamos a contar a las 8:30 de la tarde, en torno a las 9, así que todo preparadísimo para el partido.
0: Pero
7: de
0: no nos
7: México.
0: Pilla de madrugada.
7: No. El primer partido no. Y el tema es que nos tenemos que hacer un poquito con el tema de los horarios, porque claro, el Mundial va a ser un poquito así, pero bueno, la cuestión es que el partido, como decimos, efectivamente, 8:30 lo empezamos a contar en tablero, 9 de la noche el comienzo, aquí en Radio Nacional y en la 1 de Televisión Española.
0: Gracias, querido. Ya iremos anticipando horarios y...
7: Uy, que hay muchos. O sea, sí, entre las 6 de la tarde y las 6 de la mañana, anda que no hay franjas, es que hay todo tipo de franjas.
0: Gracias, Juan, hasta dentro un rato. Y ahora el tiempo con Jacob Petrus. Buenos días, Jacob.
10: Buenos días. El anticiclón sigue campando a sus anchas en nuestro país, así que hoy miércoles esperamos pocas novedades en el pronóstico. Si acaso destacaremos la aparición de nubes de evolución, como no, en zonas de montaña, posiblemente esta tarde con algunos aguaceros tormentosos en los Pirineos y al sur de la Ibérica. Y además en el extremo norte, de nuevo en Galicia o en la cornisa cantábrica, predominarán las nubes de tipo bajo con algunas precipitaciones de carácter muy débil. En el resto de España destacaremos la aparición de nubes bajas en toda la vertiente mediterránea a esta hora, que se están colando hacia zonas del interior peninsular. No descartamos que dejen alguna llovizna incluso en puntos de la Comunidad Valenciana, con nubosidad bastante densa en el estrecho y en el mar de Alborán, pero con tendencia a deshacerse a partir de mediodía. En las Islas Canarias se mantienen los alisios fuertes, con cielos nublados al norte del archipiélago, y hoy miércoles con temperaturas que suben un poco por el oeste peninsular, pero bajan aún más en la mitad este, en el centro y en el sur.
0: Bueno, pues vamos a ir ya entrando en los detalles de estas y otras noticias del miércoles 10 de junio con Lara Hermoso. Muy buenos días, Lara.
11: ¿Qué tal? Buenos días. Sobre el papel, la tregua sigue vigente en Oriente Próximo, aunque cuesta creerlo. Washington ha golpeado esta madrugada Hass, Bandar Abbas y la isla de Qesem en la costa del Golfo Pérsico. Irán asegura que los ataques han alcanzado una torre de telecomunicaciones y que 2 depósitos de agua han sido destruidos. También dice que ha lanzado drones sobre varias bases estadounidenses en Bahrein, Kuwait y Jordania, a modo de respuesta. El presidente presidente Donald Trump había advertido en las últimas horas de que la reanudación de las hostilidades después de que un helicóptero Apache del ejército de Estados Unidos fuera derribado, sin consecuencias para los pilotos, por un dron iraní. Fue ayer en las inmediaciones del estrecho de Hormuz, cuyo control, ya saben, sigue dificultando un acuerdo de paz. Vamos a Washington, corresponsal María Caro.
12: Decía Donald Trump por la tarde que no le quedaba más remedio que responder al derribo de un helicóptero estadounidense por parte de Irán en el estrecho de Hormuz. Unas horas después lanzaba varios ataques contra Irán, en concreto contra sus radares y sus sistemas de defensa aérea en la zona del estrecho. En un comunicado, el Pentágono asegura que han sido bombardeos en defensa propia, pero no dan más detalles de la magnitud y del alcance. Irán, por su parte, promete venganza y la Guardia Revolucionaria asegura haber lanzado ya varios de sus misiles contra bases estadounidenses en la región. Son los bombardeos de mayor magnitud entre Estados Unidos e Irán desde que se decretó la tregua en abril y en medio de las negociaciones para intentar poner fin a esta guerra. No está muy claro todavía cómo van a afectar estos ataques al alto el fuego ni a las conversaciones de paz.
11: A las 9 hay sesión de control al gobierno y se espera bronca dura para el Ejecutivo. Pedro Sánchez deberá responder las preguntas de Alberto Núñez Feijóo con los casos de presunta corrupción que salpican al PSOE como protagonistas. En las libretas incautadas a Leire Díez, la exmilitante socialista investigada por supuestamente operar en una red corrupta para torpedear investigaciones judiciales que afectaban al partido y al entorno del propio presidente, aparece anotada una reunión con PS. El propio Sánchez ha negado ningún encuentro con Díez y este martes lo repetía la portavoz del Ejecutivo, Elma Saiz.
3: Mire, desmentimos rotundamente cualquier encuentro del presidente Pedro Sánchez con Leire Díez. Y desde luego el presidente nunca ha conocido, ni avalado, ni ha sido informado de las andanzas de Díez, que nunca, por cierto, hubiera tolerado.
11: No lo ve igual claro la portavoz parlamentaria de los populares, Esther Muñoz.
2: Resulta que Leire estaba en toda la trama de la cloaca y tenía acceso a instituciones del gobierno y también del Estado.
11: Parece que esa llamada a acabar con el ruido, a evitar la polarización pronunciada por el Papa el lunes en el Congreso, o sea, papel mojado. León XIV está en Barcelona, segunda parada del viaje apostólico. Hoy va a bendecir e inaugurar la Torre de Jesús de la Sagrada Familia, la estructura más alta del templo diseñado por Antoni Gaudí, y lo va a hacer justo en el día en el que el arquitecto catalán habría cumplido 100 años. Es el punto más destacado de la agenda, pero el pontífice también va a estar hoy en la abadía de Montserrat, convertida en triste símbolo de los abusos cometidos en el seno de la Iglesia Católica. Y además va a visitar la cárcel de Briansk, un acto con especial carga emocional, lo subrayaba aquí en Radio Nacional el presidente de la Generalitat, Salvador Illa.
13: Me parece que es un mensaje muy potente en sí mismo, el estar cerca de las personas que están pasando por un momento, digamos, difícil de sus vidas, ¿no? Que están cumpliendo con la justicia, pero es un mensaje de no querer dejar a nadie atrás, de tender la mano a todo el mundo, ¿no? De dar una segunda oportunidad, ¿no?
11: Emocionante fueron también algunos de los testimonios que se escucharon anoche en la vigilia celebrada en Montjuïc, en el estadio Lluís Companys. Barcelona, Ana Puyol.
14: Cuando ha entrado con el Papa Móvil, el estadio ha rugido.
15: La verdad que lo han hecho muy guay, muy para todas las edades, y los mensajes que ha dado el Santo Padre muy bien y muy bonitos.
16: El Papa de Roma hable de tal cual, de los feminicidios, yo creo que es un mensaje también a las tendencias que llevan los países de la ultraderecha, el machismo.
17: Visiblemente emocionados salían hace solo unas horas los asistentes de la vigilia en el estadio Lluís Companys, una velada que empezaba con actuaciones musicales o de castellers para dar paso hacia las 8 a la entrada de León XIV en Papamóvil. El pontífice respondió a los testimonios de tres jóvenes sobre vocación, salud mental y violencia, con mensajes contundentes en defensa del sistema de salud o en contra de la violencia machista.
18: Violencia contra las mujeres, que a menudo desembocan lamentablemente también en feminicidios. Esta realidad dramática, que tiene raíces antropológicas y culturales, estamos llamados a abordarla todos.
17: También llamó a construir un país acogedor que no juzgue al otro y reivindicó el perdón contra el odio. Todo en una vigilia que dejó a decenas de personas a las puertas que hasta el último momento intentaron conseguir una entrada.
11: Alfonso Fernández Mañueco va a tomar posesión hoy como presidente de la Junta de Castilla y León. A última hora del martes, las Cortes le otorgaban la confianza gracias al acuerdo alcanzado con Vox. El popular Mañueco hace suyo el concepto de prioridad nacional, pero insiste en que no habrá un retroceso en cuanto a derechos en la comunidad. Vamos a Valladolid. Marga Enríquez, cuéntanos.
19: Mañueco sumó 47 votos, todos los del PP y Vox, y no convenció a nadie de la oposición, que le reprochó haber aceptado los postulados de Vox. Pero Mañueco insistió una y otra vez en que no va a haber retrocesos en derechos.
20: Quienes reciban nuestras prestaciones deben acreditar, sea cual sea su procedencia, una vinculación legal, efectiva y estable con Castilla y León.
19: El futuro vicepresidente Carlos Pollán de Vox se atribuyó dentro del pacto, entre otras cosas, la prioridad nacional en ayudas sociales y vivienda, la bajada de impuestos y una resistencia, dijo, numantina a la política migratoria del gobierno de Pedro Sánchez.
21: Lo tenemos claro. No queremos más menas en Castilla y León.
19: El portavoz socialista Carlos Martínez escenificó en la tribuna lo que se ha dado por llamar el pacto del Gurruño, recordando el momento en el que Mañueco arrugó las propuestas de Vox para negociar en la pasada legislatura los presupuestos de este año.
22: A lo mejor no suena más así. ¿No suena más? ¿Sabe lo que es? Su cena.
19: Fue la manera de criticar un pacto del PP, dijo, con quienes pretenden convertir el miedo en enfrentamiento y la exclusión en herramienta de acción política. Alfonso Fernández Mañueco tomará posesión mañana jueves.
11: El pacto en Castilla y León está sellado y en Andalucía han comenzado las conversaciones. Primer encuentro entre Juanma Moreno y Manuel Gavira con los respectivos equipos negociadores en busca de un pacto para desbloquear la gobernabilidad en Andalucía. Veremos si Moreno también traga con la prioridad nacional. De momento, la intención del presidente en funciones de la Junta sigue siendo la de encabezar un gobierno en solitario y llegar a acuerdos puntuales con Vox. Todo esto cuando en Extremadura se ha producido un gesto significativo. El nuevo líder de los socialistas, Álvaro Sánchez Cotrina, se estrenaba en el Parlamento Regional y ha ofrecido su apoyo al PP para aprobar los presupuestos a cambio de romper el gobierno de coalición con Vox. Oferta desdeñada por la consejera de Hacienda, por Elena Manzano.
23: Señora presidenta, esta enmienda a la totalidad puede decaer. La podemos retirar con responsabilidad. Cese inmediatamente a los consejeros de Vox. Échelos y ya tiene ustedes cuentas.
24: Tiene la desfachatez de decir que rompamos esto, que rompamos lo que han dicho los extremeños en las urnas. Tienen la desfachatez de decir que un 60% del apoyo no vale.
11: Y un seísmo interno sacude Movimiento Sumar, el partido fundado hace 3 años por Yolanda Díaz, la secretaria de organización y responsable de comunicación, abandonan el partido y la señalada es la actual coordinadora, Lara Hernández, a la que han llegado a tildar de acosadora laboral. Rosa Carreño, cuéntanos.
25: Sí, a un mes de que celebre su tercera asamblea en 3 años, Movimiento Sumar implosiona. La dimisión hace unas semanas de su responsable de comunicación se une ahora a la renuncia de la secretaria de organización, Laura Moreno, que en una carta a la dirección cuestiona el papel de la coordinadora, Lara Hernández, y desvela que hay una investigación interna contra ella por un supuesto acoso laboral a 5 miembros de la organización. Además, denuncia un presunto fraude en la constitución del partido en la Comunidad Valenciana. Desde el entorno de Lara Hernández niegan las acusaciones de acoso, no descartan acudir a la justicia y apuntan a una operación política para relevarla que se habría iniciado hace unos meses cuando Yolanda Díaz anunció que no iba a repetir como candidata. Entre las voces críticas con la labor de Hernández, la portavoz de Sumar en el Congreso, Verónica Barbero, que ayer en Radio Nacional no descartó presentarse para liderar el partido.
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11: La Unidad Militar de Emergencias ha incorporado esta madrugada las labores de extinción del incendio desatado en Villanueva de los Castillejos, en Huelva. Lo ha pedido la Junta de Andalucía tras el empeoramiento de las condiciones meteorológicas. El fuego ha devorado ya más de 3.600 hectáreas. Laura Rodríguez, ¿qué tal? Buenos días.
27: Buenos días. Más de 25 medios aéreos se sumarán a la extinción de este incendio en cuanto amanezca. Pero durante la noche la lucha contra el fuego no ha cesado. Sobre el terreno se han quedado más de 150 efectivos del dispositivo Infoca y también, como decías, el segundo batallón de intervención de la UME, solicitada por la Junta de Andalucía tras declarar el nivel 2 de emergencia. Antonio Sanz, consejero de Emergencias de Andalucía en funciones.
5: Hemos solicitado la incorporación de la Unidad Militar de Emergencia a tareas, especialmente de fuego técnico, de maquinaria, bulldozer, diferentes autobombas, nodriza.
27: todo para tratar de atajar la amenaza del viento. Ayer, las rachas de más de 40 kilómetros por hora reactivaron varios focos en el flanco izquierdo y en la cola y la cabeza del incendio, pero hoy se prevé que un cambio en la dirección complique todavía más las tareas de extinción. Mientras casi un centenar de personas siguen desalojadas, la mayoría se refugia en casas de familiares y amigos, y cuatro vecinos permanecen en el ayuntamiento de Gibraleón. Allí el fuego amenazó ayer a última hora de la tarde varias viviendas de la urbanización Venta de los Cazadores, obligando a 26 personas a alejarse preventivamente de sus casas. En cuanto al tráfico, las carreteras A495 y la Nacional 431 han abierto ya la circulación.
12: Gracias, Laura. Las altas temperaturas son un ingrediente fundamental en los incendios. Esta madrugada hemos conocido el último informe de Copernicus, el programa de monitoreo climático de la Unión Europea, y la conclusión no les va a sorprender. El pasado mes de mayo fue el segundo más cálido, más caluroso desde que hay registros. Rosa Basteiro.
19: Hemos pasado el segundo mayo más cálido desde que hay registros a nivel global y, según las observaciones de Copernicus, lo que más destaca es la ola de calor prematura del oeste de Europa, donde en ciudades como Londres se sobrepasaron los 35 grados y las temperaturas de récord del Océano Pacífico. En Europa pasamos en general de tener más frío de lo normal a principios de mes a calor intenso a finales en países como Francia, Reino Unido, Irlanda, Portugal y España, con temperaturas de récord para un mes de mayo. También se observó un contraste en las precipitaciones. Gran parte de Europa occidental, central y oriental, incluyendo Italia y España, experimentaron condiciones más secas de lo habitual, mientras que se registraron inundaciones generalizadas en países como Turquía, Bulgaria y Moldavia. En cuanto a las temperaturas de los océanos, a nivel global, la superficie del mar alcanzó su segundo máximo histórico para este mes, con 20,90 grados. Destaca el calor de las aguas en el Pacífico tropical, hasta 6 grados de anomalía en algunas zonas, que siguen alimentando el calentamiento del Pacífico ecuatorial en su transición hacia el fenómeno del Niño. Tanto en el Ártico como en la Antártida, la extensión del hielo marino fue entre un 4 y un 9% inferior a la media de este mes.
12: La NASA ha presentado ya los cuatro astronautas que integrarán la misión Artemis 3, prevista para el próximo año, y por primera vez habrá un miembro de la Agencia Espacial Europea, de la ESA, el italiano Luca Parmitano, que no oculta su emoción. Juan Coca.
0: El primer astronauta europeo de la misión Artemis es italiano y será el piloto. Muy agradecido del rol que tengo en la misión, perdonadme si me emociono, decía Luca Parmitano. Los otros astronautas americanos, Andrew Douglas, Frank Rubio y el comandante de la misión, Randy Bresny. Esto parece el inicio del futuro que imaginábamos de niños, decía el administrador de la NASA. Y es que la misión de Artemis 3 no es llegar a la Luna, sino que se basa en la cooperación, porque tienen que experimentar y probar el acoplamiento y desacoplamiento del módulo que nos llevará a la Luna, y se resuelven las dudas de qué empresa iba a ser este módulo. Finalmente se van a probar los dos, tanto el módulo de Blue Origin como la Starship de SpaceX.
12: Y ahora una advertencia, una alerta que nos llega desde Bruselas. España es la puerta de entrada de la droga a la Unión Europea. Somos líderes en sustancias como el hachís y la cocaína. Corresponsal comunitario David Bidueiro.
1: Más de un tercio de las aprehensiones de cocaína en Europa tuvieron lugar en España. También 3 de cada 4 plantas de cannabis que se confiscaron. Nuestro país lidera estas estadísticas según el último informe de la Agencia de la Unión Europea sobre Drogas. Somos la puerta de entrada de los estupefacientes procedentes de América Latina y de Marruecos, y tenemos mucha producción local de marihuana. En 2024 en Europa hubo 7.700 muertes por sobredosis, básicamente por el uso de opioides como la heroína mezclados con otras sustancias. Preocupa el auge de las variantes sintéticas, y la directora ejecutiva de la agencia, Lorraine Nolan, avisa de que hay que actuar ahora antes de que sea demasiado tarde.
4: We have seen elsewhere in the world how quickly synthetic opioids drive increases in overdose deaths.
1: En alusión a lo ocurrido en Estados Unidos, donde el fentanilo causa estragos. España gana peso como productor de drogas sintéticas y, de hecho, la agencia alerta de que cada semana se detecta una nueva sustancia psicoactiva en Europa.
12: Pues poca broma. El gobierno ha aprobado una nueva edición del programa Verano Joven. Los jóvenes de entre 18 y 30 años podrán acogerse a descuentos de hasta el 90% en trenes y autobuses entre julio y septiembre de este mismo año, de 2026. ¿Qué requisitos hay que cumplir? Nos los cuenta Guillermo Hernández.
2: Desde que este programa se puso en marcha en el verano de 2023, se han acogido más de 4 millones de jóvenes que han comprado más de 16 millones de billetes. Por eso, el gobierno repite la fórmula. Del 1 de julio al 30 de septiembre, descuentos del 90% para los billetes de autobús y trenes de media distancia y del 50% para los Avant, la alta velocidad y el Interrail. ¿Cómo hacerse con los descuentos? Lo explica el ministro de Transportes, Óscar Puente.
3: El procedimiento es sencillo, rápido, conocido para quienes ya hayan participado en años anteriores. Se trata de registrarse en la web del Ministerio, comprobar los requisitos, obtener un código personal y a partir de ahí a viajar.
2: La página web para inscribirse estará disponible en los próximos días. En total, el programa Verano Joven está dotado con 130 millones de euros. Según los datos del Ministerio, el año pasado el ahorro medio por billete fue de 24 euros.
11: 6 y 25, 5 y 25 en Canarias. Tras 4 años de obras, el Euskal Museo a Bilbao abre hoy de nuevo sus puertas al público. Para celebrarlo, los primeros 10 días, la entrada será gratuita con el objetivo de que todos y todas puedan disfrutar de este espacio clave para la cultura vasca. Celia Alday.
6: El museo se viste de largo. Desde hoy se convierte en puerta internacional de entrada a la cultura vasca. Un viaje a través de las 50.000 piezas de su colección. Sorkunde Ayarza, directora.
7: Un viaje desde nuestras raíces, pasando por un tronco, unas tradiciones vascas hasta la visión más contemporánea. En ese tronco que tenemos justo aquí debajo, este tronco ingrávido, se encuentra nuestra lengua.
6: Más de 4 años ha empleado el arquitecto Antonio Baillo en remodelar este museo en el que el mortero de cal, el acero y la madera han servido para unificar el espacio y conjugar pasado y presente.
8: La arquitectura que trajeron los jesuitas en el siglo XVII como primer colegio que aquí se instauró, que provenía pues de una importación de un clasicismo romano ya en el siglo XVII, hacer una síntesis de lo que hubo con la tradición vasca.
6: 10 días de visitas gratuitas nos acercan desde hoy a esta nueva experiencia innovadora que el Euskal Museoa ofrece en Bilbao.
11: ¿Qué tal, Lucas?
9: Muy bien, ¿tú qué tal?
11: ¿Qué me has traído de la Feria del Libro?
9: Uy, si estuve de pasada, si no vi casi nada. Pero te he traído una biografía que puede estar muy bien, de Miguel Hernández. Por lo menos te la voy a dejar para que la leas.
11: Bueno, déjamela ahí, ya me lo pienso, porque ya sabes que aquí mucho tiempo para leer no nos deja esto.
9: Sí, pero tú lo sacas, Lara Hermoso saca el tiempo para leer de no sabe dónde, pero lo saca.
11: Por eso soy selectiva en mis lecturas. Hasta luego, Lucas.
9: Hasta luego, Mari Carmen. Momento para la buena noticia con Marina Corredor. Buenos días, Marina.
10: Buenos días.
9: El proyecto Life Terra ha plantado 36 millones de árboles en territorio europeo en 5 años.
10: Sí, y en nuestro país han plantado 450.000. Y el objetivo es llegar a los 500 millones en todo el continente, uno por cada habitante. Esta iniciativa se fundó en el año 2020 por Sven Kalen, y al proyecto se han unido más de 120.000 voluntarios, además de organizaciones e instituciones públicas. Según este proyecto, los árboles plantados han logrado capturar 563.000 toneladas de dióxido de carbono y se han logrado restaurar 30.000 hectáreas de bosque y de superficie verde en todo el continente. Gracias a este proceso de reforestación, algunas especies amenazadas de Europa han regresado a sus hábitats, como ha pasado con la cigüeña negra en Alemania, Polonia y en la República Checa. Este proyecto quiere contribuir a la reforestación del continente para paliar los efectos del calentamiento global y también para ayudar en la conservación de la naturaleza. No sé si vas a reconocer a los que escuchamos hoy.
9: Para nada. Así que me lo vas aclarando y te lo agradezco profundamente.
10: Pero les vas a poder hoy escuchar a las Noches del Botánico si tienes un ratito.
9: Porque... suenan bien, ¿eh?
10: ¿Eh? Suenan
9: muy bien.
10: Porque escuchamos a Big Thief, que como decimos van a estar hoy en las Noches del Botánico en el Jardín Botánico de Alfonso XIII de la Universidad Complutense de Madrid. Y van a tocar temas como Words, que pertenece a su último disco, Double Infinity, que estamos escuchando ahora mismo. Un álbum que siguen presentando con varias citas en España y en otras ciudades europeas. Si no te pilla bien hoy, que a lo mejor viajar está un poco complicado, mañana van a estar en Porto y el día 12 van a actuar en Bilbao. Una gira que va a volver a territorio estadounidense y canadiense en el mes de agosto.
9: Pues actuar en Porto en... una buena excusa para irse a Portugal. Lo que pasa es que yo de hoy para mañana ya no me va a dar tiempo.
10: Está complicado.
9: A ti tampoco.
13: Gracias, Marina. Hasta luego.
14: Gracias.

0: 6:30, 5:30 en Canarias. 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
0: Y como siempre, hasta ahora, antes de ir a los detalles de la actualidad, que viene densa, intensa, y es lo que centra nuestros primeros tramos en el programa, en estas mañanas de Radio Nacional hasta mediodía, vamos con el santoral, a quien hay que felicitar hoy, pues vamos a ver. Hoy es San Censurio. San Censurio. Suena lo que suena, pero creo que no tiene nada que ver. No hemos podido encontrar información sobre este santo, ni su época, ni cuál era su actividad. Sin embargo, sí sabemos quién era y que hoy se celebra Santa Margarita de Escocia. Como su propio nombre indica, era escocesa. Reina, además, conocida por su profunda piedad, su caridad hacia los necesitados y por impulsar reformas en la iglesia de su país. También es San Asterio. Asterio, no Asterix. Asterio, que quizás sea una derivación. Asterio de Petro, obispo y mártir del siglo IV, célebre por su defensa de la fe ortodoxa frente al arrianismo. Ya sabe usted, la herejía arrianista. Bueno, además, Santa Olivia de Palermo, esta italiana, virgen y mártir siciliana, cuya devoción se ha extendido ampliamente, según nuestras crónicas. San Landerico. San Landerico era un obispo de París, del siglo VII, recordado por vender los ornamentos de la catedral para alimentar a los pobres y fundar el primer hospital de la ciudad. Además, San Bogumilo, que es un nombre tan difícil y entre usted y yo tan feo como San Censurio, que es el santo principal del día, y San Getulio. Tanto sobre Censurio como sobre Bogumilo como sobre Getulio no tenemos información precisa de cuáles fueron sus méritos, pero en el santoral están.
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0: Se acabó la tregua papal, ya lo verá usted. A las 9 de la mañana hay sesión de control al gobierno y se espera de nuevo un duro choque entre Pedro Sánchez y Alberto Núñez Feijóo a cuenta del caso Leire Díez. Desde el Ejecutivo niegan que Pedro Sánchez tuviera conocimiento de los movimientos de la señora o que se llegara a reunir con ella. Hoy el PP previsiblemente volverá a reclamar un adelanto electoral. Gema Cifuentes, buenos días, Gema.
5: Hola, buenos días. En la Moncloa creen que hay más ruido que hechos probados en el caso Leire Díez y niegan que la supuesta fontanera del PSOE se viese con Pedro Sánchez.
6: Desde luego, el presidente nunca ha conocido, ni avalado, ni ha sido informado de las andanzas de Díez, que nunca, por cierto, hubiera tolerado.
5: No hay razones para imputar o investigar a Sánchez, dicen fuentes del Ejecutivo, que incluso ridiculizan a Díez. La ven incapaz de ejercer el papel que se le atribuye, de poder influir en jueces, fiscales o el PSOE. Creen que las anotaciones de su agenda eran fantasías y restan importancia a las reuniones con la directora de la Guardia Civil, Mercedes González, que comparecerá en el Senado el próximo martes. Aseguran que no hay nada que esconder, cierre de filas, asimismo, con la presidenta del partido, Cristina Narbona, de quien destacan un comportamiento serio e intachable. También están convencidos de la inocencia de Zapatero, imputado en el caso Plus Ultra. En el PP, en cambio, Esther Muñoz habla de corrupción de Estado.
7: Es que es una hipocresía manifiesta. Siguen hoy todavía hablando de fango, de malas artes, de guerra sucia, de conspiraciones, cuando lo que se ha acreditado es exactamente que a lo que se dedicaba el PSOE y el gobierno era eso. A las malas artes, al fango, a la guerra sucia.
5: Ve patético que el gobierno haya usado como balón de oxígeno la visita del Papa y considera demostrado que Leire Díez conocía a todos en Ferraz.
0: Bueno, quizá podría cuestionarse también la forma en que haya calado el mensaje, yo creo que poco, en las Cortes de Castilla y León cuando ayer se consiguió que Mañueco vuelva a ser presidente, y este incluso hizo referencia expresa a eso de la prioridad nacional, que no parece casar mucho con los mensajes sobre migración que hemos escuchado al Papa estos días. Pero el caso es que Alfonso Fernández Mañueco ha sido investido ya presidente de Castilla y León con el apoyo de Vox. El PP y Vox aceleran las negociaciones, mientras tanto, en Andalucía. Ayer Juanma Moreno y Manuel Gavira se reunieron, la primera vez que hacen un encuentro formal desde las elecciones, aunque por ahora no ha trascendido nada de lo hablado. El calendario aprieta. Mañana se constituye la mesa del Parlamento Andaluz, redacción en Andalucía, Rocío Muñoz.
8: La reunión duró alrededor de una hora en el Parlamento Andaluz. En ella estuvo presente el presidente en funciones, Juan Manuel Moreno. No han trascendido más datos, salvo que el encuentro transcurrió en un ambiente cordial y que ambas partes se emplazaron a seguir las conversaciones. Ha sido la primera reunión formal desde las elecciones que ganaron los populares, pero sin mayoría absoluta, lo que les obliga a buscar el apoyo de la formación de Abascal para gobernar. Un apoyo que podría ser como parte del Ejecutivo o desde fuera, como ya pasó en la legislatura de 2019. El horizonte está puesto en mañana 11 de junio, cuando se conforme la mesa del Parlamento que elegirá al futuro presidente de la Junta. Este martes, la portavoz de la ultraderecha en el Congreso, Pepa Millán, aseguraba que más allá de esa fecha, lo importante es negociar las políticas. Desde Vox aseguran que exigirán garantías para que se cumpla lo que se acuerde, algo que, dicen, no ocurrió tras el pacto de 2019, cuando las dos formaciones, PP y Vox, firmaron 37 medidas para apoyar el primer gobierno de Moreno.
0: Nueva noche de fuego cruzado en Oriente Próximo, en este caso entre Estados Unidos e Irán, que una vez más pues refleja manifiesto la fragilidad de una tregua que, pese a todo, nadie da por muerta. En vigor desde abril, y este son seguramente el intercambio de fuego más importante desde entonces. Centrado en este conflicto, Trump sigue también adelante con sus planes de retirar 5.000 soldados de Alemania desplegados dentro del paraguas de la OTAN. Bueno, pues en ese contexto, y tras fracasar el proyecto de construir cazas de sexta generación con Francia, Berlín trata ahora de impulsar una iniciativa similar, pero 100% alemana. Corresponsal en Berlín, Beatriz Domínguez, cuéntanos, buenos días.
9: Buenos días. Tras el fracaso del caza franco-alemán FCAS, Alemania podría estar dando el siguiente paso, mediante una iniciativa liderada por la División de Defensa del fabricante aeronáutico Airbus, con la que la industria de defensa germana, a través de una alianza de un total de 6 empresas, pretende aprovechar el vacío resultante, según fuentes internas de esa iniciativa, de las que se hace eco aquí el semanario Der Spiegel. El objetivo, desarrollar un avión de combate de sexta generación alemán, eso sí, menos complejo que el concepto previsto para el FCAS. La idea habría sido trasladada ya por carta al canciller Friedrich Merz a principios de esta semana, es decir, coincidiendo con el anuncio del gobierno germano del colapso del FCAS, del que Berlín acusa a la empresa Galadasold, si bien se señala en el escrito que había sido redactado previamente. Según Der Spiegel, los planes aún no están muy avanzados. El propósito inicial era enviar una señal al gobierno federal. La alianza, que estaría buscando además la colaboración de otros países, se habla del contratista de defensa sueco Saab, se hará pública en la Exposición Aeroespacial Internacional, que, en lo que parece un momento de lo más oportuno, arranca justo este miércoles y cuenta precisamente con la presencia del canciller Merz.
0: Mejorar su autonomía.

0: Para evitar que este techo sea ahora más alto, la comisión propone congelarlo hasta enero. El nuevo paquete de sanciones ataca las criptomonedas rusas y por primera vez la importación de pescado. Bruselas además plantea que quienes hayan servido en el ejército ruso desde la invasión de Ucrania no puedan entrar en Europa.
1: Our consistency with the sanction packages is paying off.
0: Nuestra consistencia con las sanciones da sus frutos, dice la presidenta von der Leyen. Sin embargo, sigue sin prohibirse los servicios marítimos para el transporte de crudo ruso. Ni Grecia ni Malta quieren perjudicar a sus armadores. Bruselas ha suspendido por 9 meses su sanción a una empresa china de chips que vende a Rusia porque también afectan a los fabricantes de automóviles europeos. Y la principal planta del continente de alúmina, en Irlanda, vende la mayor parte de su producción a Rusia, que luego puede servir para fabricar armas.
2: No European products should end up in drones and missiles that kill Ukrainian civilians.
0: La investigación continúa, pero dice Kaya Kallas, jefa de la diplomacia comunitaria, que los productos europeos no pueden servir para matar ucranianos. La cuestión es si Europa está dispuesta a sacrificarse, a sufrir algún daño por Kiev.
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4: Un servidor. A las 7 menos 20, 6 menos 20 en Canarias. Hoy el Ministerio de Sanidad vuelve a reunirse con las comunidades autónomas con el Estatuto Marco sobre la mesa. Un documento aprobado en Consejo de Ministros que cuenta con el rechazo de casi todos los gobiernos autonómicos. Además, la reunión de hoy se celebra a las puertas de una nueva semana de huelga de los profesionales sanitarios. Las movilizaciones regresarán el próximo lunes. Luis Vallés, buenos días, Luis.
5: ¿Qué tal? Buenos días. El Estatuto Marco de nuevo en el centro del enfrentamiento entre Sanidad y las comunidades autónomas. Todo después de que el Consejo de Ministros aprobara la semana pasada su tramitación. Mónica García ha sido clara en las últimas horas. Ha dicho que ahora es turno de las comunidades autónomas, que son ellas las que pueden acabar con la huelga.
6: Las comunidades autónomas tienen ahora mismo la llave para eliminar esas huelgas. Desde el Ministerio de Sanidad hemos hecho todo lo que el marco jurídico de un estatuto básico estatal da de sí.
5: Ayer las 17 comunidades se reunieron para trasladarle a Sanidad en la reunión de hoy una postura consensuada, aunque las del Partido Popular le piden a la ministra que retire el Estatuto Marco. Fátima Matute, consejera madrileña.
7: Parar ese disparate en el que se ha convertido el Estatuto Marco, que está agrediendo a todas las categorías profesionales, porque ahora se han adherido todos los sindicatos al rechazo de ese estatuto que se lanzó hacia el Congreso sin el consenso de todos.
5: En los últimos días, los sindicatos del ámbito que firmaron el acuerdo también mostraron su intención de bajarse del carro porque Sanidad había modificado algún aspecto del borrador. Y todo esto a las puertas el lunes de una nueva huelga de médicos.
4: ¿Sabía usted que España es el principal país europeo en consumo de prostitución? Se calcula que hay más de 114.000 mujeres ejerciéndola en nuestro país y el 80% de ellas se encuentra en riesgo de trata con fines de explotación sexual. En ese contexto, el trabajo de las fuerzas y cuerpos de seguridad del Estado ha sido clave. Ha conseguido liberar a cerca de 2.000 víctimas. Alba Urrutia, cuéntanos.
8: Sí, casi 1.900 víctimas liberadas. Son un 4% más que el año anterior y se detuvo a más de 1.000 personas, la mayoría de nacionalidad española. En las víctimas de trata y explotación sexual, que fueron casi 800, el perfil más habitual es el de una mujer joven, de entre 23 y 27 años, procedente principalmente de países como Colombia, Venezuela, China y Paraguay. Y cuando hablamos de trata y explotación laboral, donde se contabilizó la liberación de más de 1.000 personas, 7 de ellas menores, ahí el perfil principal es el de un hombre que tiene entre 23 y 32 años y que procede de países como Nepal, India, Marruecos y Colombia. En 2025 las fuerzas y cuerpos de seguridad realizaron 413 operaciones y desarticularon un centenar de organizaciones y grupos criminales.
4: 6 de la mañana, 43 minutos, en Canarias 5:43. El Premio Nacional de Ilustración distingue este año a Jesús Cisneros. El artista ilustrador zaragozano suma más de una treintena de publicaciones en Europa y Latinoamérica y es su gestualidad, la apariencia espontánea del boceto, lo que ha llamado la atención del jurado. Ana Zurita, ¿qué tal? Buenos días.
9: Sí, hola, ¿qué tal? Muy buenos días. La excepcional calidad de una obra potente y expresiva en la que se produce una perfecta simbiosis entre fuerza, sensibilidad y narrativa visual, a decir del jurado, que le han valido a Jesús Cisneros un premio que reconoce también su extraordinaria habilidad para, desde la gestualidad y el humanismo, crear escenarios mágicos que sumergen al lector en un mundo sereno y apacible. A través de su trabajo, nos contaba en el espacio El Ojo Crítico de Radio 5 Todo Noticias, ha ido conquistando una parte más intuitiva.

0: definitiva de su obra.
1: Esa confianza, ¿no?, progresiva en tu trazo, tu gesto, que es un poco lo que queda, ¿no? Un trazo que recoge un instante y que es irrepetible. Ha sido también un trabajo, ¿no? Algo que me he ganado. Sí, es un poco donde me muevo con tranquilidad y lo que me gusta hacer, sí.
0: Para Jesús Cisneros, nacido en Zaragoza en 1969, el dibujo ha sido vital desde pequeño. A lo largo de su carrera ha publicado más de 30 libros de literatura infantil, juvenil y también para adultos. Y su trabajo ha sido expuesto en muestras individuales y colectivas en galerías y museos de Europa y Latinoamérica.
2: Y tiempo para el deporte con Juan Martín. Buenos días, Juan.
3: Hola de nuevo, Juanra.
2: Bueno, la selección femenina de fútbol golea a Islandia en casa por 1-6 y certifica su presencia en el próximo Mundial.
3: Eso es, a la primera. Las nuestras consiguen el billete en un encuentro en Reykjavik que dejaron sentenciado antes del descanso. Pablo Fuentes, cuéntanos.
4: A España le valía con ganar y lo que hizo fue golear. Y además desde muy pronto, con 3 goles en la primera parte, uno de Vicky, otro de Edna y otro de Salma, y otros 3 en la segunda. De nuevo Vicky, Claudia Pina y Aitana Bonmatí, que metió su primer tanto en la fase de clasificación, esa que se tuvo que perder varios meses por lesión. España, que está clasificada matemáticamente para el Mundial 2027, que se va a disputar el año que viene entre el 24 de junio y el 25 de julio, con el objetivo de revalidar el título.
3: Gracias, Pablo. En la primera división, el Atlético de Madrid ha rechazado 150 millones de euros que ha ofrecido el Real Madrid por el delantero rojiblanco Julián Álvarez. El club colchonero comentaba en sus redes sociales: ni estudiamos ni valoramos ninguna oferta por Julián. ¿Cómo no nos vamos a llevar bien, en referencia al comunicado del Real Madrid, si nos hacéis reír aún más que el FC Barcelona? Pues bien, en el club que preside Florentino Pérez, cada vez más cerca la llegada de Mourinho a su banquillo, toda vez que este martes se finiquitaba la etapa de Arbeloa al frente del mismo, y el Benfica confirmaba la salida de Mourinho tras la intención del club merengue de abonar 15 millones de euros. En segunda división, el Almería se convierte en el primer finalista para conseguir el ascenso a la máxima categoría de nuestro fútbol, tras remontar y ganar 3-2 al Castellón, con un gol en el descuento final en minuto 94. Esta noche a las 9 en la península, 8 en Canarias, el Almería va a conocer a su rival. Málaga se enfrenta a Las Palmas con ventaja parcial de un gol para los malagueños. Y falta un día para que comience el Mundial.
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3: Vete haciéndote a esta sintonía, Juanra, Cristina,
2: ya estoy,
3: aquí también, porque nos va a acompañar durante todos estos días una Copa del Mundo que se va a desarrollar en Estados Unidos, Canadá y México, y precisamente en el país azteca se culminan los preparativos para la ceremonia inaugural de mañana por la tarde previa a ese México-Sudáfrica. Enviado especial Lucas García, buenos días.
6: ¿Qué tal? Muy buenas. Pues lo que va a ser, según la propia FIFA, una ceremonia inaugural sin precedentes. Va a haber actuación musical, por ejemplo, de los dos artistas que componen la canción oficial de esta Copa del Mundo de 2026, de Shakira y de Burna Boy, una ceremonia que dará lugar hora y media antes, 90 minutos antes de que suene el silbato, antes de que comience ese México-Sudáfrica, que recordemos se va a jugar en el Estadio Azteca, en la Ciudad de México, el partido que va a abrir la Copa del Mundo. Curiosamente, el mismo que también abrió la Copa del Mundo, pero en este caso del año 2010. Un Estadio Azteca que, según pudimos ver en el día de ayer, está retocándose, los últimos detalles se están puliendo, y también esos ensayos que han durado 4 días.
3: Gracias, Lucas. Esta noche programa especial aquí en Radio Nacional, en Radio 1, a las 11:30, con toda la previa. Hora peninsular. Y un apunte más, Juanra, polideportivo en baloncesto. Amplia victoria del Barça ante la Laguna Tenerife en el primer encuentro de su semifinal por el título, 100-67.
2: Gracias, Juan.
3: A ti.
2: Hasta dentro un rato. Y es momento, a las 6:48, de repasar la prensa nacional con Cristina Cerdeira. Muy buenos días, Cris.
7: ¿Qué tal? Buenos días.
2: Le sigue la prensa, como es natural, la pista a León XIV. Está el Papa en Barcelona ayer, primer día en la capital condal. ¿Y qué destacan los medios esta mañana?
7: El Papa pide a los catalanes convertirse en constructores de unidad más allá de la polarización. Esta es una de las frases que más se repite hoy en la prensa, que también comenta las palabras en catalán que pronunció León XIV. Titula La Razón su portada: León XIV, español y catalán sin complejos. El Papa señala, tumba la errada polémica creada por el independentismo, maridando las dos lenguas en sus homilías, oraciones y discursos. En la misma línea apunta el Español en su editorial que el separatismo catalán ha fracasado en su intento de instrumentalizar la visita. La diplomacia vaticana, leemos, ha demostrado hábilmente una sensatez muy superior a las de sus detractores. También en ABC, Teodoro León Gros escribe, sin duda el Papa siempre consideró decir unas palabras en catalán como gesto de cortesía. Lo hacen incluso incluso las estrellas de rock más arrogantes al subirse a un escenario. El Papa, añade, tuvo un acierto glorioso, utilizó el catalán nada más llegar y lo hizo para decirle a los catalanes que trabajen por la unidad. Mañana León XIV viaja a Canarias y escribe Juan Malamet en el diario El Mundo que el presidente del gobierno aprovechará esta visita para relanzar al ministro Ángel Víctor Torres. Sánchez solo acompañará al Papa en uno de los 9 actos que tiene previstos en el archipiélago. Acudirá concretamente mañana a un encuentro con personas migrantes y con los trabajadores y voluntarios que los atienden en el muelle de Arguineguín. El rey estará en el último, en la despedida, y las demás visitas y ceremonias las presidirá institucionalmente el ministro Torres, no el presidente autonómico Fernando Clavijo. Leemos.
2: A su portada lleva el diario El Mundo que la trama Leire intentó decenas de pelotazos al amparo de María Jesús Montero.
7: Reconstruye este periódico a través de testimonios las presuntas presiones de Leire Díez y Vicente Fernández, expresidente de la SEPI, a distintas empresas públicas. Nos intentaban enredar a todos los presidentes en asuntos raros, señala uno de estos testimonios. Fernández, leemos, también hizo valer que le protegía a la exministra de Hacienda, María Jesús Montero. Y está publicando el diario.es que la Fiscalía General del Estado tuvo 2 reuniones con el abogado Jacobo Teijelo y Leire Díez, donde presentaron denuncias contra el fiscal Grinda. 2 reuniones con el jefe de la Secretaría Técnica de la Fiscalía General del Estado, Diego Villafañe.
2: También, tema destacado en la prensa, las denuncias por acoso laboral en el seno de Sumar, Cristina.
7: 6 denuncias por acoso laboral contra la coordinadora Lara Hernández y hoy los medios hablan de guerra, de implosión dentro del partido. El Confidencial, por ejemplo, destaca tercera asamblea en 3 años, lo que da cuenta de su inestabilidad. Fuentes a este medio hablan también de varias facciones enfrentadas dentro de Sumar. La dirección, recordamos, vota este jueves celebrar su cónclave el 11 de julio.
2: Entrevista del diario El País al líder del PSOE extremeño, Álvaro Sánchez Cotrina, que ayer ofreció al Partido Popular aprobar los presupuestos de 2026 de la región a cambio de romper el gobierno de coalición con Vox.
7: Asegura en esta entrevista que la propuesta no la consultó con Ferraz, que no avisó a Rebeca Torró porque no tuvo oportunidad para hacerlo y cree además que el PSOE debería plantear lo mismo en otros parlamentos autonómicos. También confirma a Cotrina que ha llamado a Miguel Ángel Gallardo, imputado en el juicio a David Sánchez, dice, para saber qué tal estaba y nada más.
2: Hoy el diario el diario.es habla con algunos de los empleados que han ratificado ante el juez la denuncia por acoso sexual y laboral contra el CEO de la principal productora de Canal Sur.
7: Ayer avanzaba este diario la imputación a Gustavo Fuentes Aguilar, CEO de Andalucía Digital Multimedia, una de las grandes productoras del sector audiovisual andaluz por volumen de facturación. Imputación tras la denuncia de una reportera por delitos de agresión sexual, acoso sexual continuado y acoso laboral. La denuncia se apoya en una docena de testigos, trabajadores y extrabajadores de la compañía. Con algunos de ellos ha hablado hoy el diario.es. Por ejemplo, un exdirectivo de la productora reconoce que Gustavo Fuentes Aguilar le dijo que si por él fuera, pondría una foto del productor americano Harvey Weinstein para que la que entre por la puerta sepa de qué va esto. El accionista mayoritario de Andalucía Digital Multimedia es la Junta de Andalucía.
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2: Vamos ya con la prensa internacional, que se ha leído Gonzalo Barroso. Muy buenos días, Gonzalo.
8: Hola, buenos días.
2: De nuevo, Oriente Próximo sigue protagonizando titulares después del intercambio de ataques de esta pasada noche entre Estados Unidos e Irán. Washington ha lanzado 2 oleadas, dice que en represalia por el derribo ayer de un helicóptero. Teherán ha respondido con drones contra bases estadounidenses en Bahrein, Kuwait y Jordania.
8: Sobre los ataques estadounidenses, dice el Wall Street Journal que Trump no se inclinaba al principio por autorizarlos e incluso había restado importancia a lo ocurrido con el helicóptero, pero que cambió de opinión tras reunirse con el secretario de Guerra, con Pete Hegseth, y el jefe del Estado Mayor Conjunto. El Washington Post destaca que las acciones de ambas partes confirman que el alto el fuego con Irán, que lleva semanas tambaleándose, enfrentará aún más desafíos. Técnicamente sigue vigente, pero ambas partes lo han violado desde el 8 de abril. Sobre esto, la CNN cita a un alto responsable de Estados Unidos que no cree que lo ocurrido esta noche obstaculice las negociaciones, y el Jazeera, aquí leemos que Irán trata de responder de forma proporcionada, pero con gran dureza y rapidez, ante cualquier ataque independientemente de su magnitud, dice, porque de lo contrario se establecería una nueva normalidad en la que Estados Unidos podría atacar Irán con una cierta impunidad. Ahora queda por ver si lo que buscan es escalar o apaciguar la situación.
2: Esto ocurre 2 días después de que Israel e Irán mostraran la fragilidad de la tregua, que pese a todo nadie da por rota. Y en ese contexto, Donald Trump y Benjamin Netanyahu siguen siendo objeto de análisis y críticas.
8: Dice la BBC que Trump y Netanyahu querían remodelar Oriente Próximo y que lo están haciendo, pero no de la forma esperada. Irán no ha sido derrotada y ahora el riesgo está en una crisis permanente entre el conflicto abierto y la supervivencia. Sobre Netanyahu, Haaretz dice que ha convertido a Israel en el hazme reír de Washington. Trump, leemos, no solo está insultando y humillando al primer ministro, que merece toda la condena y humillación por posibles por su destrucción del carácter democrático de Israel, por sus guerras sin sentido y por su explotación de su cargo para fines e intereses personales y también por su desmantelamiento de la sociedad israelí. A través de Netanyahu, Israel se ha convertido en su marioneta, dice Haaretz, que por cierto también asegura que Israel estaría preparando una nueva ofensiva a gran escala sobre Gaza, aludiendo a un resurgimiento de Hamas. Y Middle East Eye lo que revela es que, al igual que en Gaza, Israel está usando drones que emiten el llanto de niños como parte de una guerra psicológica contra los civiles.
2: En la prensa británica, el tema más destacado son los disturbios en Belfast, en Irlanda del Norte. Protestas ante inmigración después de que un hombre de origen sudanés intentara decapitar a otro en plena calle.
8: Sí, está ya la violencia en Belfast, es lo que titula The Guardian, que añade que multitud de personas, entre las que se encontraban gente con máscaras y capuchas, han incendiado vehículos y casas y han bloqueado carreteras en Belfast y sus alrededores esta noche, después de que líderes de extrema derecha llamaran a la gente a salir a las calles a protestar. De hecho, el Times lo que apunta es que la violencia estalló después de que Elon Musk compartiera una publicación en X, en la red social, de un personaje de extrema derecha, Tommy Robinson, ese su alias, en el que afirmaba que el cambio solo se podría lograr mediante protestas repetidas.
2: Y en Francia, los medios se centran en la reacción del gobierno tras el caso de Liana, la niña de 11 años asesinada por un pederasta que acumulaba denuncias desde hace tiempo.
8: Le Monde habla de un gobierno bajo presión social y política y detalla las medidas propuestas por el Ejecutivo, como aumentar las penas para los violadores en serie, con posible cadena perpetua, y dos proyectos de ley de protección infantil y para combatir de manera integral la violencia de género y sexual contra mujeres y niños. Libération lo que dice es que el gobierno está agitado, pero se anda con rodeos. Toma todo tipo de medidas, pero tiene dificultades para comprometerse con una respuesta sistémica.
2: Gracias, Gonzalo.
8: Hasta luego.
2: Hasta luego. Y abrimos a las 7 menos 4 minutos calendario para repasar lo acontecido un día como hoy, 10 de junio, con Aisa Sánchez. Buenos días, Aisa.
9: Muy buenos días.
2: Nos situamos... Ay, que pase la música, por favor. Nos situamos en el siglo XIX, 1837. El Palacio de Versalles se convierte en el Museo de la Historia de Francia.
9: Museo inaugurado por el rey Luis Felipe I, dedicado a las glorias de Francia, símbolo de poder monárquico. Antes de museo, fue capricho de Luis XIV, rey sol.
10: El 17 de agosto de 1661, Fouquet dio la fiesta más increíble jamás ofrecida por un particular a un soberano. Luis XIV tuvo un ataque de ira. Ese fue el momento en el que decidió que él también tendría un palacio, una residencia, que estuviera a la altura de lo que él era. El soberano del Reino de Francia.
9: La historiadora Patricia Buchenot, de la envidia al vizconde y marqués Nicolás Fouquet, hizo construir entonces el ambicioso complejo palaciego con jardines, entonces huertas, zoológico y decenas de fuentes, con un complejo sistema hidráulico. Pues no se encuentra precisamente cerca del Sena, pero quiso el monarca que se levantara en el antiguo palacete de casta de su padre. Hoy es uno de los principales destinos turísticos de Francia.
2: Hablamos ahora de una de las grandes hazañas de la aviación española, lo decía, del Cuatro Vientos en 1933.
9: Una avioneta fabricada en España con la que Mariano Barberán y Joaquín Collar lograron volar de Sevilla a Cuba guiados por los astros y sin radio para ahorrar peso. 40 horas de vuelo y 8.000 kilómetros de recorrido, que para la época poco no era. Jorge Fernández es piloto historiador.
11: Quiero recordar que una leve desviación de unas millas jamás se hubieran encontrado las islas, ¿no? Y hubieran muerto. Supongo que esa adrenalina unida al posible éxito que podían realizar para lo que era España, pues sin duda les hizo mantenerse despiertos durante 40 horas.
9: Bueno, su aventura acabó, sin embargo, en tragedia. El avión se perdería en la tormenta pocos días después al poner rumbo a la capital de México.
2: Tan solo 2 años después, en 1935, nacía Alcohólicos Anónimos.
12: Yo no era un bicho raro. Lo que yo les estaba contando, ellos ya habían estado allí.
13: Es que lo hemos intentado solos y no me ha podido.
14: Hoy soy libre, porque hoy hago lo que quiero, voy para donde quiero. Si estuviera bebido, no estaría aquí.
9: Bueno, una iniciativa que ha apoyado y salvado a miles de vidas desde entonces. Fue fundada oficialmente el día de junio del 35 en Akron, Ohio, fruto de la casualidad o el destino de dos colegas, Bill Wilson y el cirujano Bob Smith, cuenta Ángel Fernández a RDV.
12: dos personas que sabían de la dificultad de mantenerse sobrios y que, sin embargo, pues al encontrarse de una manera casual y en principio en lo que iba a ser un rato, se convirtieron en varias horas y se dieron cuenta que ellos mejoraban, su ansiedad por ingerir alcohol y disminuía, y además el compartir las experiencias se complementaban mutuamente y se encontraban mucho mejor.
9: A escala mundial tiene presencia más de 180 países, en España son más de 600 grupos activos.
2: También un 10 de junio se celebrarán en España las primeras elecciones del Parlamento Europeo.
9: Sí, coincidían con las municipales y autonómicas del 87, año y medio después de la entrada oficial en la Comunidad Económica Europea. España elegía a 60 eurodiputados.
15: Desde junio del 77, el pueblo español ha venido dando pruebas de una madurez política que ha asombrado, yo creo, al mundo, después de una etapa en la que todo el mundo esperaba que hubiera problemas para pasar a la democracia.
2: Don't Stop Believing, The Journey, también protagonizaba un 10 de junio uno de los grandes finales de la tele.
9: La última escena de Los Soprano, un día como hoy.
2: Gracias, Aisha.
9: Gracias, hasta luego.
2: Siete en punto, seis en punto en Canarias.
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2: Muy buenos días, amiga, amigo oyente, ¿qué tal? El Papa cumple su segunda jornada hoy en Barcelona con un acto en la Sagrada Familia, para bendecir la Sagrada Familia, o la visita a las presas y presos de la cárcel de Brians. Pero este miércoles quiero empezar llamando su atención sobre la forma en que constatamos y constataremos que su influencia global acaso presente aquí algunos límites o barreras. A ver, este miércoles toca sesión de control al gobierno. ¿Le harán caso a su petición, a la petición del Papa de mesura y de huir de la descalificación? Apueste usted a que no. Preguntará Núñez Feijóo a Sánchez a partir de las 9 de la mañana, lo escuchará usted aquí en Radio Nacional de España, y el argumento central será el que ayer avanzó su portavoz parlamentaria Esther Muñoz.
16: Resulta que Leire estaba en toda la trama de la cloaca y tenía acceso a instituciones del gobierno y también del Estado. De la misma forma que vimos a Ábalos decir que no sabía nada de Koldo en los pasillos de este Parlamento, de la misma forma que hemos visto a Santos Cerdán decir que era inocente un día antes de conocer su sumario, hemos visto a Cristina Narbona decir que estaba completamente sorprendida y que apenas conocía a Leire.
2: El caso Leire Díez, que no lo va a soltar el PP y al que el partido y gobierno no tiene más remedio que a su pesar responder, devolver la pelota como pueden. El Masaid, ministra portavoz.
17: Mire, desmentimos rotundamente cualquier encuentro del presidente Pedro Sánchez con Leire Díez. Y desde luego el presidente nunca ha conocido, ni avalado, ni ha sido informado de las andanzas de Díez, que nunca, por cierto, hubiera tolerado.
2: Por aquí irá el debate, al menos en uno de sus carriles. Lo que casi puede usted apostar, ya digo, es que no habrá consideración ni se notará mucha influencia de la visita papal. Como tampoco debió pensar en ello el Parlamento de Castilla y León, su mayoría de gobierno de PP y Vox, que aupó a la presidencia el señor Mañueco, asumiendo eso de la prioridad nacional, además en todos sus términos, que casa poco con lo del trato digno e igualitario a los migrantes que pidió también el Papa.
18: Tanto en el acuerdo suscrito como en varias de las medidas que voy a mencionar, nos hemos comprometido, inspirados en el llamado principio de prioridad nacional, a establecer una asignación justa de los recursos públicos en función del arraigo real y verificable de sus beneficiarios con nuestra tierra.
2: Prioridad nacional. Prioridad nacional. El discurso de Vox asumido como propio por el Partido Popular. Y el Papa, tan desatendido como presente en la vida pública española toda esta semana. Ayer en Cataluña condenó la violencia contra las mujeres.
19: Tantas crónicas policiales todavía hoy reflejan un clima envenenado en las relaciones familiares de abusos y opresiones, y en particular de violencia contra las mujeres, que a menudo desembocan lamentablemente también en feminicidios. Esta realidad dramática, que tiene raíces antropológicas y culturales, estamos llamados a abordarla todos, sea personalmente, sea como sociedad.
2: No había hablado de ello hasta ahora. Hoy bendecirá a la Sagrada Familia y se encontrará con presos y presas, ya digo, de la cárcel de Brians. Y atención, porque es asunto que hemos de seguir esta mañana, el incendio que sigue vivo en Huelva, en Villanueva de los Castillejos, ha afectado a cerca de 4.000 hectáreas y ha obligado al desalojo de viviendas en algunas urbanizaciones. 7 de la mañana, casi 4 minutos, 6 y 4 en Canarias. Y el tiempo, vamos a ver cuál es ahora mismo la situación. Jacob Petrus, buenos días.
20: Buenos días. A la espera de que las temperaturas suban mucho durante los próximos días y el fin de semana nos deje un calor típicamente veraniego en nuestro país, hoy miércoles hay que destacar que los termómetros bajarán en la mitad oriental de la península, en las Islas Baleares, en el centro y en el sur. Solo subirán por el oeste. Eso quiere decir que en el Valle del Guadalquivir llegaremos a alcanzar los 38 grados, mientras ciudades como Valencia o Zaragoza a duras penas superarán los 26. En una jornada a la que volveremos a ver bastantes nubes en la cornisa cantábrica con algunas precipitaciones muy débiles y a partir de mediodía nubosidad de evolución en los principales sistemas montañosos del nordeste peninsular con alguna tormenta aislada en puntos de los Pirineos o del sistema ibérico en esta zona con cierzo en el Valle del Ebro y contramontana en Girona y en las Islas Baleares. En general durante esta mañana especialmente con muchas nubes de tipo bajo en toda la vertiente mediterránea penetrando hacia zonas del interior peninsular y siendo bastante compactas en el estrecho y en el mar de Alborán. En las Islas Canarias también cielos nublados al norte del archipiélago y a destacar durante los próximos días como el protagonismo no solo será para el calor típicamente veraniego, sino también para la aparición de tormentas fuertes durante el fin de semana en el centro y en el oeste peninsular.
2: Veamos ahora cómo se circula por las carreteras españolas. Dirección General del Tráfico, José Antonio Pedrosa, buenos días.
21: ¿Qué tal? Muy buenos días, Juanra. Pues en estos momentos permanece cortada en Granada la A44, ya en Lanjarón, sentido Granada Capital, por el incendio de un vehículo. Van a encontrar un desvío alternativo. Ya al margen de ello, un accidente a esta hora de la mañana provoca ya complicaciones en la salida de Barcelona por la C58 Moncada y también esas complicaciones habituales ya de entrada a Madrid por esa 2 en Torrejón de Ardós, en la A4 en Pinto y Butarque, también por la A42 en Getafe y ya en la A5 en Alcorcón y también por la A6 en Majadahonda. Al igual, tráfico más lento de lo habitual por Toledo, ya en la A42 en Illescas sentido Madrid y también en Barcelona de entrada por esa 2 en San Joan Despí, al igual que en Almería por obras, complicada la A7 en Viator sentido Murcia y por último también un tráfico en aumento ya en los accesos a Sevilla por esa A49 en Tomares y Camas.
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2: Hay más noticias esta mañana, esta hora, con Lara Hermoso. Buenos días, Lara.
22: Hola, buenos días.
2: Susana Camarero declara hoy como testigo ante la jueza de Catarroya que investiga la gestión política de la DANA.
22: La vicepresidenta primera del gobierno valenciano será la primera consellera del gobierno de Mazón que responda a las preguntas de la jueza Nuria Ruiz Tobarra. Camarero era la responsable de las residencias de mayores y la tarde de la tragedia, que el 29 de octubre de 2024 abandonó la reunión del CECOPI para irse a una entrega de premios.
2: El primer ministro francés propone endurecer las penas a violadores reincidentes tras la conmoción por el caso de Lianna.
22: La niña de 11 años asesinada la semana pasada por un agresor sexual reincidente. Ahora Sebastián Lecornu quiere que cumplan cadena perpetua en vez de los 20 años de prisión establecidos. También propone acelerar los procedimientos judiciales en los casos de crímenes contra menores para que se realicen en 3 meses.
23: Llevar de 20 años a cadena perpetua la condena para crímenes sexuales cometidos contra menores. Y con la opción de plantearnos la misma idea más allá del caso de los menores, como sugieren algunos partidos políticos.
2: El gobierno ya ha dado luz verde al plan Verano Joven 2026.
22: Hablamos de rebajas en el transporte para jóvenes de entre 18 y 30 años. En autobús y en tren también está incluido el Interrail y podrán acogerse a ellos entre el 1 de julio y el 30 de septiembre. Óscar Puentes, el ministro de Transportes.
24: El procedimiento es sencillo, rápido, conocido para quienes ya hayan participado en años anteriores. Se trata de registrarse en la web del Ministerio, comprobar los requisitos, obtener un código personal y a partir de ahí a viajar.
22: La web, eso sí, aún no está disponible, habrá que esperar unos días.
2: Nueva noche de tensión y ataques en Oriente Próximo tras el derribo de un avión estadounidense en las inmediaciones del estrecho de Hormuz. Washington ha atacado instalaciones militares del sur de Irán. Teherán, por su parte, ha respondido con drones y misiles contra bases estadounidenses en Bahrein, Kuwait o Jordania. De momento, nadie da por muertos ni el alto el fuego ni una negociación que, a pesar de las promesas reiteradas de Trump, sigue sin dar sus frutos. Corresponsal en Washington, María Carou.
0: Sí, son los bombardeos de mayor magnitud que Estados Unidos e Irán intercambian desde que empezó el alto el fuego en abril. El ejército estadounidense lanzaba de madrugada una serie de ataques contra radares y sistemas de defensa aérea iraníes. Antes de que ocurriesen, Donald Trump los anunciaba en su red social. Acusa a Irán de haber derribado un helicóptero de combate estadounidense que sobrevolaba la zona de Hormuz con dos personas a bordo. Ambos han sido rescatados sanos y salvos, pero Trump decía que esos actos no podían quedar sin respuesta. Estados Unidos dice que ha actuado en legítima defensa. Irán promete hacer lo propio. La Guardia Revolucionaria asegura haber lanzado ya varios ataques contra bases militares estadounidenses en la zona. Con este panorama no está muy claro qué va a pasar con el alto el fuego y con las negociaciones para conseguir un acuerdo de paz que Donald Trump lleva semanas diciendo que está al alcance de la mano.
2: El Congreso retoma hoy su actividad habitual tras la visita del Papa, histórica visita del Papa a León XIV el lunes. Es día de sesión de control al Gobierno y veremos si los grupos parlamentarios han tomado buena nota de las palabras del pontífice, o vuelve la confrontación, vuelve la crispación de la que les pidió huir. Sobrevolando hoy el hemiciclo, el caso Leire, del que conocimos parte del sumario de la semana pasada. Rosa Carreño, buenos días.
1: Buenos días. Todavía resuena en el hemiciclo ese llamamiento de León XIV a frenar la polarización, pero la sesión de control de esta mañana previsiblemente dejará claro que pocos han tomado nota. El PP recuerda que la actualidad sigue y que la oposición tiene una labor, la de controlar al gobierno, y que no son ellos los que polarizan. Esther Muñoz.
3: Yo creo que el Papa no ha venido a echar la reprimenda a nadie, y quien crea que el Papa echa reprimendas es porque no entiende a lo que se dedica un Papa.
1: En Vox dicen que ese reproche del Papa no solo iba por ellos. Pepa Millán.
4: Las palabras del Papa van dirigidas a todo el mundo, y el que quiera entender, pues que entienda.
1: El gobierno lamenta que PP y Vox sean tan hipócritas.
17: Vimos importantes aplausos en la bancada de los escaños del Partido Popular y de Vox. Me gustaría que esos aplausos se trasladaran en lo que tiene que salir del Congreso, que son los votos.
1: La ministra portavoz cree que estamos demasiado acostumbrados al ruido y a la descalificación.
2: El juicio al hermano del presidente del Gobierno ha quedado visto para sentencia. David Sánchez ha rechazado ejercer el turno de última palabra. Sí lo hizo otro de los acusados, Miguel Ángel Gallardo, expresidente de la Diputación de Badajoz y exlíder de los socialistas extremeños, que ha insistido en que todos han sido víctimas de un juicio mediático. Defensas y Fiscalía piden la absolución de todos los acusados. Las acusaciones populares sostienen que existió prevaricación y tráfico de influencias en la creación y asignación de la plaza de David Sánchez. Redacción en Badajoz, Miguel Verísimo.
6: David Sánchez ha declinado el turno de última palabra. Sí lo ha utilizado el expresidente de la Diputación, Miguel Ángel Gallardo, quien dice haber sido sometido a un juicio mediático por parte de las acusaciones populares.
25: Reiterar mi inocencia y también de las personas que estamos en el banquillo, y que la única culpabilidad que tienen es no tener las mismas ideas que la acusación popular.
6: La mayoría de testigos asegura que todo se hizo correctamente. En ello se sustentan tanto las defensas como la fiscalía. Piden la absolución porque no hay, dicen, pruebas de cargo. Pero para la UCO, en la Diputación de Badajoz, se creó un puesto de alta dirección ex profeso para que lo ocupase David Sánchez, junto a la declaración de un aspirante al puesto que dice que en la selección no hubo igualdad de oportunidades, son el principal argumento de las acusaciones populares, que ven en los hechos prevaricación y tráfico de influencias. Por eso, para David Sánchez piden 6 años de cárcel y 24 de inhabilitación, y para Miguel Ángel Gallardo 4 de prisión y 40 de inhabilitación.
2: El Movimiento Sumar, el partido fundado hace 3 años por Yolanda Díaz, afronta una grave crisis interna. A las puertas de la Asamblea, que debe renovar el liderazgo, llegan las renuncias del responsable de comunicación y de la secretaria de organización, que señala directamente a la coordinadora Lara Hernández, que habría sido denunciada por presunto acoso laboral. Laura Rodríguez, buenos días.
26: Buenos días. La crisis interna en Movimiento Sumar es ya una guerra abierta, y en pleno proceso de renovación la formación se desmorona ante ese goteo constante de dimisiones. La última, la de la secretaria de organización, Laura Morales. Moreno. Denuncia injusticias y faltas de respeto por parte de la directiva y apunta a la coordinadora Lara Hernández, sobre la que, según revela, pesa una investigación interna por presunto acoso a 5 miembros de la formación. Desde el entorno de Hernández lo niegan y no descartan emprender acciones legales. Aseguran que todo se trata de una operación política para relevarla en medio de la pugna por el liderazgo del partido, a la que su portavoz en el Congreso, Verónica Barbero, no descarta sumarse. En su carta de renuncia, Laura Moreno lanza otras acusaciones contra la formación, entre ellas un presunto fraude en su proceso de constitución en la Comunidad Valenciana.
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2: Quinto día de la visita apostólica del Papa a España, que hoy va a seguir con su agenda en la provincia de Barcelona antes de poner rumbo a Canarias. Llega uno de los actos principales, la misa y la bendición de la Torre de Jesús de la Sagrada Familia, pero también va a ser un día marcado por su presencia en la Abadía de Montserrat y una amplia agenda social. Juan Antonio Aparicio, buenos días.
7: Buenos días. La primera parada del Papa esta mañana va a ser la prisión de Cambrians, donde va a ser recibido por 80 internos. Es la primera vez que un pontífice visita una cárcel en España. A mediodía, León XIV va a rezar el rosario en el interior de la Basílica de Montserrat en una visita a la abadía, recordamos, epicentro de varios de los casos de abusos sexuales en la iglesia más graves de nuestro país. De vuelta a Barcelona, el pontífice hará una breve parada en la parroquia de San Agustí, en el Raval, uno de los barrios más desfavorecidos de la capital catalana, en el que se reforzará el mensaje social de la visita y en el que el Papa descubrirá el trabajo de diferentes asociaciones. Todo antes de la gran misa en la Sagrada Familia, que coincidiendo con el centenario de la muerte de su arquitecto Antonio Gaudí, León XIV va a bendecir la recién terminada Torre de Jesucristo. Será la segunda jornada del Papa en Cataluña, después de que este martes haya visitado la Catedral de Barcelona y el Estadio de Montjuïc, en el que ante 40.000 personas ha denunciado la violencia de género.
8: Esta realidad dramática, que tiene raíces antropológicas y culturales, estamos llamados a abordarla todos.
7: Palabras para acabar con una lacra, además de pedir que la salud mental sea una prioridad.
2: Y a las 8 de la tarde el Papa bendice hoy la Torre de Jesús, la más alta de la Sagrada Familia, coincidiendo con el día en que Antoni Gaudí habría cumplido 100 años. Una fecha elegida para el estreno en el Palau de la Música Catalana de El Set Somnis de Gaudí, una obra sinfónico-coral inspirada en la historia del arquitecto catalán. Lo firma la compositora barcelonesa Olivia Peder Collemir. Andrés Valdé.
10: Formada en el Conservatorio Superior de Música de Barcelona, estudió filosofía en la UB. Actualmente vive en Boston, donde desarrolla su actividad docente y artística en el Berklee College of Music. Esta parte filosófica le permitió ahondar en la personalidad del genio. Su intención no era escribir una biografía musical, sino crear una experiencia emocional inspirada en el universo interior del arquitecto catalán. Para documentarse ha contado con la Cátedra Gaudí y el arquitecto investigador y comisario del Año Gaudí, Galdric Santana, como asesor científico e histórico. Resultado, una grandilocuente obra sinfónico-coral para más de 200 músicos. Cuenta con el coro joven, el de chicas y el de cámara del Palau, con la Filarmónica de Londres y nada más ni nada menos que Marin Alsop a la batuta, una referente de las pocas mujeres que ha llegado a liderar grandes orquestas mundiales. Para Olivia Pérez Collemir, Set Somnis de Gaudí es sinfonía, memoria y trascendencia.
11: He querido centrarme en las emociones y el simbolismo y los valores que forjaron y moldearon al arquitecto, ¿no? Su relación con la naturaleza, con la fe y la espiritualidad, la trascendencia, el movimiento 7, la Basílica de la Sagrada Familia, la lucha de un genio anticipado a su tiempo e incomprendido, tormento de siendo una inadaptado.
10: La soprano solista Nuria Rial interpreta a la madre de Gaudí, que le habla desde el más allá. Es la voz de la esperanza, recogimiento y apoyo para sobreponerse a los cánones establecidos para la época. Estreno mundial de Set Somnis de Gaudí con la Filarmónica de Londres en el Palau a las 8.
2: Y a las 7:17 vamos al deporte. La selección femenina de fútbol va a poder revalidar el título de campeonas del mundo tras certificar su presencia en la próxima Copa del Mundo. Juan Martín, buenos días.
12: ¿Qué tal, Juanra? Buenos días. Gracias a ese 1-6 de las jugadoras de Sonia Bermúdez en Reykjavik contra Islandia, Vicky López abría el camino hacia la victoria con el primero de sus dos goles durante el partido. Tras ella, Edna Imade y Salma Parayuelo en la primera parte y Vicky López, como decíamos, con su segundo tanto, Linda Boama, Claudia Pina y Aitana Bonmatí certificaban la presencia de las nuestras a la primera, en ese primer intento de cara al Mundial de Brasil del año que viene. Más cerca de nosotros, el Almería se convierte en el primer finalista para conseguir el ascenso a la primera división tras remontar en la segunda parte ante el Castellón, que llegó a ir mandando por 1-2, dos tantos en los últimos 15 minutos del partido por parte de Muñoz en el 80 y sobre todo el de Jodic en el 94, colocaban el 3-2 final con el que los almerienses pueden seguir soñando como volver a la máxima categoría de nuestro fútbol. Rubi es su entrenador.
9: Y a partir de ahí el valor, la casta, los bemoles de nuestros futbolistas, ha sido un espectáculo como han empujado hasta el final.
12: Claridad en el técnico de la Almería a la hora de conseguir esa victoria. Esta noche a las 9 en la península, 8 en Canarias, rival para el conjunto andaluz precisamente, que se va a conocer ya que se enfrentan en la vuelta de la semifinal Málaga y Las Palmas. De momento, un gol de ventaja para los malagueños. En primera división, el Atlético de Madrid dice no a los 150 millones de euros por parte del Real Madrid para hacerse con Julián Álvarez. En el club blanco se acerca la llegada de Mourinho a su banquillo tras cerrar este martes la etapa de Arbeloa y la confirmación por parte del Benfica de la salida del técnico portugués tras la intención del club merengue de abonar esos 15 millones de euros. El Barça ha confirmado en las últimas horas que está estudiando emprender posibles medidas legales después de las declaraciones de Florentino Pérez sobre el caso Negreira y esta noche programa especial aquí en Radio Nacional de España, en Radio 1, con toda la previa del inicio del Mundial Masculino de Fútbol. Recordamos, mañana a las 9 de la noche lo vamos a contar también, hora peninsular con ese México-Sudáfrica. Y en baloncesto, en ese primer encuentro de la serie Barça-Laguna-Tenerife, semifinales por el título de campeón de la ACB, contundente victoria azulgrana por 100-67. Y además, que Sara ya está llegando por aquí, está preparadísima también para el Mundial, que está ansiando, pues ya que nos va a pillar muy de madrugada con los partidos, pues que comience todo, porque te va a traer esa otra cara, si no me equivoco, lo va a decir ahora en un poquito Juanra.
13: Hasta luego.
12: Se puede preguntar. Eso, Sara, vamos,
14: sí,
12: no.
14: Sí, ahora hablamos un poquito.
12: Que se queden, que ahora hablamos.
13: Hasta luego. Hola, Sara, otra vez.
14: Hola,
13: ¿cómo estás?
14: Juan Ramón Lucas. Pues bien, un poco ahogada porque se me ha hecho un poco tarde y he entrado corriendo, cosa que no se debe hacer.
13: Respira tranquilamente.
14: Ay, pues nada, vamos a respirar para hablar de las redes y vamos a hablar del Papa un día más y de esos momentos virales que está dejando esa visita a nuestro país, porque amanecemos hoy con las redes llenas de instantáneas de la vigilia en Montjuïc. Llegaba el Papa justo cuando Álvaro Soler estaba cantando su tema más famoso y una vez dentro era recibido con unos castellers. Bueno, momentos que han llamado la atención, pero lo más compartido y comentado ha sido el testimonio de esta chica.
15: Mi padre intentó matar a mi madre.
14: Ella contó con voz ciertamente temblorosa su dura experiencia vital y además dejó una pregunta.
15: A veces levanto los ojos al cielo y le pregunto a Dios, ¿dónde estabas cuando era una niña?
14: Una pregunta que pone los pelos de punta y que el Papa respondió, además condenó la violencia de género. Pero bueno, esto ocurrió ya una vez empezado el acto en Barcelona, pero para llegar hasta allí, León XIV tuvo que coger un avión donde se lo pasó pipa, o al menos eso parece, a juzgar por los comentarios de los usuarios que han sacado punta algunos fragmentos del viaje como este.
16: Lo del golazo me gustó. Yo soy de Madrid.
14: Una vez más, bromeando sobre el fútbol, esta vez con los pilotos. Yo soy blanco, dijo el Papa en Barcelona, hay que tener cuidado de no herir susceptibilidades. Bueno, este momento queda destacado, este otro también, donde habla y saluda, ojo, a los pilotos del F-18 que le están escoltando durante el trayecto.
16: Gracias,
14: un gran honor, les dice y les saluda sonriente. Bueno, ha llamado mucho la atención. El Papa, ya vemos, viajó en avión, no así el resto de su comitiva, que lo hizo en tren de alta velocidad, que por supuesto recibió la pertinente bendición previa.
16: Vamos a proceder a bendecir este tren que nos va a llevar a Barcelona, a todo el episcopado español, dentro de este viaje magnífico del Papa León XIV a
14: España.
13: Casi se le escapa,
14: casi,
13: Juan Pablo.
14: Casi lapsus. Bueno, pues esto ha sido de lo más compartido.
18: Por la mañana café, por la tarde ron.
14: Y café seguro que está necesitando el Papa para aguantar el ritmo vertiginoso de este viaje. Esperemos que al ron no le esté dando. Pero bueno, por fin se ha confirmado, hablando de Bad Bunny, el encuentro más esperado, porque sí, los memes se han hecho realidad. Y el pasado lunes, León XIV se reunió en privado con Bad Bunny en el Bernabéu. Fue un saludo breve, Parece ser que hay fotos, pero parece ser también que no se van a hacer públicas, para disgusto de muchos usuarios, claro. Por cierto, hablando del puertorriqueño y de fotos, ¿sabes de quién sí que hay?
13: ¿De quién?
14: De la princesa Leonor y la infanta Sofía bailando como dos fans más con sus amigas en el concierto de Bad Bunny, ¿eh? Con un grupo de amigas, fue el pasado domingo. Por la mañana misa y por la tarde concierto. Y esperemos que Ron no hubiera tampoco. Bueno, sí, que son chicas jóvenes, yo qué sé, si les apetecía, pues oye, adelante. Bueno, seguiremos atentos a los movimientos del Papa y a su eco en las redes, pero hay más cositas. Nos vamos a Toledo, al casco viejo de la ciudad, donde Enrique ha contado en un vídeo que ha publicado el consorcio su increíble descubrimiento al reformar su casa antigua.
0: Al principio pensábamos que no había nada más allá, porque había un falso techo de escayola. Puedo hacer un agujerito, meter
14: pero
0: la cabeza.
14: Había un agujerito. ¿Y detrás del agujerito?
0: Creemos que es un alfarje del siglo XVI.
14: ¿Un alfarje del siglo XVI? ¿Qué es esto? Os preguntaréis. Pues un techo artesanal de madera decorada, labrado y entrelazado, increíble. Es típico de la arquitectura mudéjar y tradicional española. El vídeo, la verdad, que es impresionante y lo mejor de todo.
0: Las maderas estaban perfectas. Una vez que se abrieron, se habían conservado estupendamente.
14: Pues eso que da para reflexionar. ¿Cuántas viviendas antiguas guardarán sin saberlo tesoros de patrimonio de incalculable valor? Pues nada, para que luego digan que con las redes no reflexionamos. Y eso nos lo decía Juan al principio, también voy a hablar de fútbol, voy a hablar de mundial, también está en redes, porque parece que la música va a estar muy presente en el campeonato y la fiesta. La FIFA ha anunciado triple ceremonia de inauguración. La primera en el Estadio Azteca con Shakira y Burna Boy, luego en Toronto, como no, con Alanis Morissette, y la tercera y última en la madrugada del viernes al sábado en el SoFi Stadium de Los Ángeles. Con Katy Perry, o sea que fíjate, cartelón.
13: Y su novio, creo, ¿no?
14: Bueno, esperemos que vaya el novio, sí.
13: Hala, hasta luego.
14: Adiós.
13: Chao. Cuídate, Sara. 7:25, 6:25 en Canarias. Sara, se queda usted con la información local en las emisoras de Radio Nacional de España en estas mañanas.
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19: Buenos días en este miércoles en el que las temperaturas nos van a dar una ligera, muy ligera tregua, porque no se va a llegar en ningún punto de la región a los 35 grados, pero no nos hagamos esperanzas porque tampoco van a bajar de los 30. En Madrid capital, por ejemplo, se va a situar la máxima en 31 grados, 32 en Alcalá de Henares, 33 en Aranjuez, 30 en Collado Villalba, 32 en Getafe y 32 también en Navalcarnero. Vamos a saber la circulación de las carreteras madrileñas a esta hora de la mañana. Dirección General de Tráfico, José Antonio Pedrosa, buenos días.
20: ¿Qué tal, Paco? Muy buenos días. Pues a esta hora pendiente de complicaciones en un accidente ya que complica la M50 en la zona de Rivas, en este caso sentido a 2 ya con hasta 2 kilómetros de tráfico más lento de lo habitual. Al mismo tiempo que van a encontrar complicadas, eso sí, ya las entradas tanto por la 1 en San Sebastián de los Reyes, A2 entre Alcalá de Henares y Torrejón de Ardós, al igual que en la zona de San Fernando de Henares, también por la A3 en Vicálvaro, A4, Valdemoro, Pinto y Butarque, A42, Parle, Getafe, también por la 5, Navalcarnero y Alcorcón, y ya en la 6, Majadahonda y Aravaca. También dificultades en esos puntos habituales ya de la M40, destacando Vallecas, Vicálvaro, sentido A2, Villaverde y Carabanchel en ambas direcciones, y también la zona noroeste, Pozuelo de Alarcón y Valdemarín, todo ello en sentido A1, así como también en la M50, un tráfico más lento de lo habitual, prácticamente ya desde Móstoles hasta Boadilla del Monte, todo ello en sentido A6.
19: Gracias, y es momento también de conocer la circulación por las calles de la capital. Gabinete de Información de Tráfico del Ayuntamiento de Madrid, Sara Alcázar, buenos días.
21: Buenos días, Paco. Ahora ya sí que podemos hablar de retenciones y de tráfico de alta intensidad circulatoria en accesos como Avenida de América, muy contenida por el deslumbramiento de los rayos del sol a los conductores, pues en esa dirección, en la dirección A2. En entradas como la A5, desde el cruce de Avenida de los Poblados, A42 desde Plaza Elíptica, y sobre todo mucha retención en el acceso de la A3, tanto a Conde de Casal como a M30 sentido norte. Precisamente allí también ya hablamos de tráfico muy lento de largo recorrido por el este, del nudo sur al puente de Ventas y de Avenida de América al nudo de Manoteras, así como en la parte oeste a lo largo de la ribera del Manzanares. Y una vez en el centro, ya en las inmediaciones de la Plaza del Emperador Carlos V y del eje Paseo del Prado Recoletos sentido norte.
19: Tras la aprobación del anteproyecto de ley del Estatuto Marco Sanitario contra el que protestan desde hace meses miles de médicos en toda España, hoy se reúne el Consejo Interterritorial de Salud. La ministra de Sanidad, Mónica García, emplaza a las comunidades autónomas a posicionarse sobre aspectos concretos que reclaman los facultativos, obligando a las comunidades a mejorar las condiciones laborales. Lo decía en el Senado en respuesta a una pregunta de la senadora Rosa Romero del PP.
1: Tiene una oportunidad para votar sobre la retribución de la hora de guardia, sobre las mesas propias para médicos y sobre las 35 horas. ¿Y qué van a votar? ¿Qué van a votar? El que pueda hacer que haga. No me cabe ninguna duda. A ustedes lo que les molesta es que les enseñemos sus vergüenzas y que hagamos una reforma laboral, sanitaria, que obligue a sus gobiernos a mejorar las condiciones laborales de los profesionales antes que dárselo crudo a Quirón o reducirle los impuestos a los millonarios.
19: El Hospital Público La Paz ha puesto en marcha una campaña para concienciar sobre la importancia de detectar a tiempo el cáncer de próstata, coincidiendo con el Día Mundial de esta enfermedad. La iniciativa lleva por lema Atrévate, Revísate. Está dirigida a hombres mayores de 50 años, también de 45, con antecedentes familiares. Los especialistas recuerdan que este tipo de cáncer apenas presenta síntomas en sus fases iniciales, por lo que recomiendan realizar revisiones periódicas. Y avanzan las obras de ampliación de la línea 11 de metro entre Plaza Elíptica y Conde de Casal. Ayer se cumplió un nuevo hito técnico, el de la unión del túnel de Comillas con la futura estación Madrid-Río Arganzuela. En total, más de 1.000 metros hora dados gracias a la perforadora Mairit. Jorge Rodrigo, consejero de Transportes.
3: El terreno de Madrid se comporta estupendamente bien. Esa instrumentalización que tenemos desplegada en los 7 kilómetros está dando esas señales de no hay ningún tipo de suciedad en el terreno, por lo tanto, trasladar un mensaje de tranquilidad, porque la obra está en unas manos de unos profesionales estupendos y no tenemos ninguna incidencia.
19: Y contarles que los joyeros de Madrid se muestran preocupados ante otro atraco a una joyería en la comunidad. Ya van 5 en apenas un mes.
13: Son las 7:30, las 6:30 en Canarias.
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13: El fuego ha devorado ya más de 3.600 hectáreas en el incendio desatado en Villanueva de los Castillejos, en Huelva. Última hora de la noche, la Junta de Andalucía elevaba el nivel de emergencia y la UME se ha incorporado a las labores de extinción esta madrugada. Preocupan las condiciones climatológicas. Buscamos a última hora Huelva, Guillermo García. Buenos días.
4: Buenos días. A pesar de que la perspectiva a mediodía de ayer era más optimista, el viento con rachas de más de 40 kilómetros hora volvía a complicar la situación a lo largo de la tarde. También hubo que evacuar preventivamente a 26 personas de una urbanización y 96 que ya habían sido desalojadas previamente no pudieron pasar la noche en sus domicilios. Hoy las perspectivas no son mucho mejores teniendo en cuenta las previsiones meteorológicas, en especial el comportamiento del viento, y ante esta situación la Junta de Andalucía activaba ayer por la noche la fase de emergencia nivel 2 y solicitaba la incorporación de la UME a los trabajos de la lucha contra las llamas. Escuchamos al consejero de emergencia en funciones, Antonio Sanz.
17: Pasamos a situación operativa 2 y también hemos solicitado la incorporación de la unidad militar de emergencia a tareas especialmente de fuego técnico, de maquinaria, bulldozer, diferentes autobombas, nodrizas, que se incorporan a las tareas de extinción de este incendio.
4: A lo largo de esta noche han estado trabajando más de 150 efectivos del Plan Infoca y se espera esta mañana la reincorporación de unos 25 medios aéreos.
13: Vamos a seguir muy pendientes de la evolución de ese incendio en esta mañana de miércoles 10 de junio en el que hay sesión de control al gobierno en el Congreso. Lara Hermoso, buenos días, Lara.
14: ¿Qué tal? Buenos días. Responde Pedro Sánchez después de que trascendiera el sumario del llamado caso Leire. A buen seguro iban a volver a preguntar al presidente si mantuvo algún encuentro con la exmilitante socialista porque en una de las libretas incautadas a 10 aparecía agendada una reunión con PS. Sánchez ya ha negado haberse visto con Leire. Este martes lo repetía la ministra portavoz, Elma Saiz.
22: Mire, desmentimos rotundamente cualquier encuentro del presidente Pedro Sánchez con Leire Díaz. Y desde luego el presidente nunca ha conocido, ni avalado, ni ha sido informado de las andanzas de 10, que nunca, por cierto, hubiera tolerado.
14: Versión que sigue sin convencer al PP, Esther Muñoz, de su portavoz parlamentaria.
23: Resulta que Leire estaba en toda la trama de la cloaca y tenía acceso a instituciones del gobierno y también del Estado.
13: La investigación del caso Leire da sus primeros coletazos, mientras el juicio al hermano del presidente ya ha quedado visto para sentencia.
14: Sí, el juicio para determinar si David Sánchez ocupó una plaza creada a su medida en la Diputación de Badajoz, dirigida por el socialista Miguel Ángel Gallardo. Tanto Sánchez como Gallardo defienden su inocencia, la Fiscalía también pide la absolución, pero si el hermano del jefe del Ejecutivo rechazó hacer uso del derecho a la última palabra, sí lo ejerció Gallardo.
6: Ese juicio mediático que algunos hemos sufrido durante algo más de 2 años y del que se pueden sentir orgullosos, ya han ganado el juicio social.
14: 4 años de cárcel pide las acusaciones populares para él, 6 para David Sánchez.
13: En Extremadura, precisamente, gesto significativo del nuevo líder de los socialistas.
14: Se estrenaba en la tribuna del Parlamento Regional Álvaro Sánchez Cotrina en el debate de presupuestos, en el que ha sorprendido con una oferta, tiende la mano al PP, si María Guardiola rompe el gobierno con Vox. Pero lo ha rechazado casi de inmediato la consejera de Hacienda, Elena Manzano.
7: Señora presidenta, esta enmienda a la totalidad puede decaer. La podemos retirar con responsabilidad. Cese inmediatamente a los consejeros de Vox. Échelos y ya tiene ustedes cuentas.
8: Tiene la desfachatez de decir que rompamos esto, que rompamos lo que han dicho los extremeños en las urnas. Tiene la desfachatez de decir que un 60% del apoyo no vale.
14: Y entre tanto, en Andalucía se han sentado Juanma Moreno por primera vez con Vox, con Manuel Gavira y sus respectivos equipos negociadores en busca de un acuerdo para desbloquear la gobernabilidad de la Junta.
13: En Castilla y León, para gobierno de coalición entre PP y Vox, Alfonso Fernández Mañueco fue investido ayer como presidente y hace suyo el concepto de la prioridad nacional. Valladolid, José Manuel Aro, buenos días.
11: Buenos días. Alfonso Fernández Mañueco tomará posesión como presidente de la Junta mañana jueves en las Cortes. Lo hará por tercera vez, la segunda con Vox y tras ser investido, como decías, este miércoles en esta misma Cámara, donde defendió las posiciones de los de Abascal en materia de inmigración como la prioridad nacional.
24: Son unos criterios que se vienen aplicando de muy diferentes ámbitos en todos los territorios de España desde hace ya mucho tiempo y por administraciones de muy distinto signo.
11: El futuro vicepresidente de Vox, Carlos Pollán, aseguró que se opondrán a cualquier mecanismo de reparto de inmigrantes ilegales.
25: No importa si son mayores o menores de edad. Respecto a estos últimos, lo tenemos claro. No queremos más menas en Castilla y León.
11: El portavoz socialista Carlos Martínez describió este pacto PP-Vox como un acuerdo de sumisión a los postulados de la extrema derecha.
26: Cuanto más hablaba esta mañana, más desaparecía el Partido Popular como partido de Estado y más energía.
11: Martínez escenificó sobre la tribuna lo que se ha dado por llamar el pacto del Gurruño, recordando así el momento en el que Mañueco arrugó las propuestas de Vox para negociar los presupuestos de 2026.
13: La vicepresidenta valenciana Susana Camarero declara hoy ante la jueza de Catarroja que investiga la gestión política de la DANA.
14: Es la primera de las integrantes del Consell que presidía Carlos Mazón que responderá a las preguntas de la jueza Nuria Ruiz Tobarra. Camarero era la responsable de las residencias de ancianos el día de la tragedia y aquella tarde abandonó la reunión del CECOPI tras 40 minutos conectada para marcharse a una entrega de premios.
13: Una profesora de Jaén ha sido detenida por agresión sexual a un alumno. La docente de 35 años ha asegurado que mantiene una relación sentimental con el chico que tiene 15 en España. Eso es ilegal. Jaén, Claudia Torregrosa, buenos días.
27: Buenos días, así es. Tras pasar por el juzgado, la docente ha sido puesta en libertad con cargos y con una orden de alejamiento del menor. También ha sido apartada de la docencia. Carolina García es la portavoz de la Policía Nacional.
28: El instituto activó su protocolo interno y apartó a la docente de la enseñanza directa con el menor. Tras las pesquisas de la unidad de atención a la familia y mujer, la profesora fue detenida y puesta a disposición judicial. La autoridad judicial ha decretado su libertad provisional sin fianza y le ha impuesto medidas de alejamiento y prohibición de comunicación con el menor.
27: Al parecer, la relación comenzó cuando el menor tan solo tenía 14 años. La denuncia partió de su padre, quien ha denunciado los hechos en la unidad de atención a la familia y la mujer después de observar comportamientos extraños en su hijo, quien se encontraba en un estado de nerviosismo y aislamiento. Empezó a dormir fuera de casa con mucha frecuencia, dejó las extraescolares e incluso recibía regalos no acordes a su poder adquisitivo. El padre reconoció la voz de la profesora en las llamadas por teléfono que le hacía a su hijo, también a altas horas de la madrugada.
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13: Estados Unidos e Irán intercambian ataques en el Golfo Pérsico.
14: Cada vez es más difícil hablar de una tregua o un alto el fuego. Washington ha lanzado 3 oleadas de ataques sobre el sur de Irán, cerca del estrecho de Hormuz, dañando una torre de telecomunicaciones y destruyendo 2 depósitos de agua. Y Teherán ha respondido lanzando drones y misiles balísticos sobre 3 bases estadounidenses de Bahrein, Kuwait y Jordania. Ha sido el propio Trump el que ha avanzado la reanudación de las hostilidades después de que ayer fuera derribado un helicóptero estadounidense cerca de Hormuz. Los 2 pilotos fueron rescatados en perfecto estado.
13: La NASA ya ha elegido a los 4 astronautas que formarán parte de la misión Artemis 3.
0: Y entre ellos, por primera vez, un miembro de la ESA, de la Agencia Espacial Europea, el italiano Luca Parmitano, que ejercerá como piloto.
2: When I heard that I've been assigned as the pilot for the Artemis 3 mission,
0: dice que cuando se enteró de que había sido elegido como piloto de la misión, se sintió tremendamente afortunado, también abrumado y muy emocionado. La NASA prevé lanzar esa misión el año próximo, en 2027, e incluirá ensayos de acoplamiento en órbita terrestre para probar los módulos de aterrizaje desarrollados por las empresas privadas SpaceX y Blue Origin.
13: Y una canción, Lara, para esta mañana de miércoles ya.
0: Mira, un poquito de nostalgia. A con ver. Un grupo catalán que a mí me gustaba mucho, pero que dejó de tocar hace más de una década, se llamaban Standstill.
9: Cuando ella toca el piano es diferente.
0: Lo he dicho como raro, ¿no? Standstill. Es que se pronuncia difícil.
9: Es sencillamente como estar al lado.
0: Bueno, eran son catalanes porque todos sus integrantes siguen siendo nombres fundamentales de la escena indie española: Enric Montefusco, Ricky Lavado, Piti Elvira y el genial Ricky Falner.
9: Y muy graciosamente.
0: Así que esta canción súper ñoña, pero que me encanta, que se titula Cuando ella toca el piano, va a nuestra lista de Spotify a las mañanas musicales.
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13: Gracias, Lara.
0: Hasta luego, Lucas.
13: Hasta luego.
9: Tiene un segundo para Robbie, el perro más feo del mundo.
13: Y a Barcelona nos vamos, a Cataluña, precisamente, donde sigue la visita del Papa.

0: seleccionadas por el sacerdote penitenciario para dirigirse al Santo Padre.
1: Esto pasa una vez en la vida y me ha tocado y estoy súper contenta y orgullosa, porque es más fácil que te toque la lotería a que puedas hablar con el padre.
2: Porque eso es una cosa, una experiencia religiosa.
0: Las internas no podrán vestir de blanco en el acto, que será breve, de unos 20 minutos, en el que asistirán 80 reclusos, hombres y mujeres de Brians y de la prisión de Barras, todos ellos habituales de las misas de fin de semana, como explica el padre Jesús Bell.
3: Jamás le preguntamos a la persona por qué está en el centro penitenciario, pero los delitos le corresponden al juez y nosotros venimos a encontrarnos con las personas.
0: Los presos recibirán al Santo Padre con un canto y lo obsequiarán con un plato de cerámica con el símbolo de la libertad y la esperanza. Desde que se hizo oficial la visita, el ambiente en el centro, donde viven más de 1.000 reclusos, está revolucionado.
4: Es emocionante por esto, porque viene a una prisión y es que es el Papa, es que es muy fuerte, la verdad.
0: Una visita, cuenta el conseller de Justicia Ramón Espadaler, que responde al interés expreso del Vaticano en las prisiones de mujeres.
5: Quien mostró el interés por las cárceles y conocedor de que el gobierno de Cataluña tenía la competencia de las cárceles catalanas.
0: Según la dirección, 60 funcionarios extras trabajarán el día de la visita para garantizar la seguridad y el funcionamiento normal del centro.
6: Y en este punto, el contrapunto con Eva Baroja. Buenos días, Eva.
7: Buenos días, Juan Ramón. Feliz miércoles.
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7: El compañero de trabajo con el que eres incapaz de discutir sobre fútbol o política, el tuitero irreverente que miente más que habla, o la amiga que critica gratuitamente a todo el mundo en función únicamente de sus propios prejuicios, comparten algo. Les une el amor por el sectarismo.
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7: Precisamente esta semana el sectarismo ha sido el invitado sorpresa de la visita del Papa. Ha hecho acto de presencia para criticar a los artistas que han decidido aceptar la invitación de cantar delante del sumo pontífice, como si hacerlo fuese el mayor pecado de sus carreras. Como si por prestarse a ello asumiesen automáticamente todos los postulados y posicionamientos de la Iglesia Católica.

Una de las más damnificadas ha sido Rosalén. La cantautora manchega, hija de un sacerdote secularizado tras 10 años dando misa por enamorarse de su madre, ha tenido que salir a dar explicaciones ante los comentarios negativos que la acusaban de incoherencia, de falta de pureza o de apuntarse a todos los saraos, también al del Papa. Pero creo que quienes la critican se olvidan de que por tener una nómina en una determinada empresa no tienes por qué compartir toda su filosofía corporativa, que por trabajar en un determinado medio de comunicación no tienes por qué estar de acuerdo con toda su línea editorial, o que por militar en un determinado partido no tienes por qué seguir a pies juntillas todo su argumentario. Así que tocar en un evento histórico en España, como está siendo la visita de León XIV, no resta importancia a temas polémicos que rodean a la institución, como los abusos sexuales en la Iglesia o su postura hacia el aborto, la eutanasia o el matrimonio homosexual. Ni debería cuestionar tampoco el compromiso y la trayectoria de quienes han decidido formar parte activa de estos actos. Criticar especialmente a los artistas progresistas por deleitar con sus canciones al Papa y a los creyentes allí reunidos y además exigirles esa pureza moral es profundamente injusto. Porque todos deberíamos tener el derecho y la libertad de ir y estar donde consideremos, seamos progresistas o conservadores, sin tener que justificarnos constantemente por ello. La fe no tiene color político, la Iglesia es diversidad. Es la teología de la liberación, los voluntarios dando su vida en zonas de guerra o mi abuela rezando por mí. La Iglesia es también, como Rosalén contó, cuando su padre revisaba los derechos laborales en la vendimia y dirigía obras de teatro, coros de música o liguillas de fútbol entre los pueblos de la sierra. Y es que quizás Rosalén es más coherente con los principios de amor al prójimo, solidaridad y antibelicismo que muchos ultracatólicos o infantas que piden al Papa rosarios de regalo para los hijos que faltan. Rosalén canta a la vez contra el intento de desahucio de Mari Carmen y delante del Papa. Y eso a mí me emociona, porque

0: es meterle un gol al sectarismo, pero total, ¿a quién le importa? Hasta mañana, Juan Ramón, que tengáis un buen día.
1: Hasta mañana, Eva, gracias. Menos cuarto, a las 8, a las 7 en Canarias. Ahora se queda usted con las compañeras, los compañeros de las territoriales de Radio Nacional de España. La información más cercana.
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3: ¿Qué tal? ¿Cómo están? Faltan 15 minutos para que sean las 8 de este miércoles, en el que lo primero que vamos a hacer es comprobar cómo se circula por las calles de Madrid, a ver si se va mejorando un poco a poco el tráfico después ya de que el Papa se ha ido y se están desmontando esos escenarios. Nos vamos al gabinete de tráfico del Ayuntamiento. Charo Alcázar, ¿qué tal? Buenos días.
4: Buenos días, Pablo. Bueno, en cualquier caso, ahora ya sí que está volviendo la hora punta a su ser, las horas puntas que estamos viviendo pues hace varias semanas. Ya hablamos además de recorridos muy difíciles en M30, del nudo sur al de Manoteras por el este, en ambas calzadas de manera simultánea, en la parte oeste, precisamente desde ese punto de origen, el nudo sur hasta Marqués de Monistrol, y en entradas ahora mismo como la A1, ya en ese acceso al nudo de Manoteras, así como la M11 OR, fuertes retenciones en la entrada por la A3 hacia la Plaza del Conde de Casal o M30 sentido norte. En aumento también la Avenida de la Memoria hacia la Plaza de Cristo Rey, M11 y varios puntos del interior, retenciones en el túnel de Atocha, sentido Avenida Ciudad de Barcelona, todo el entorno de la Plaza del Emperador Carlos V, así como el Paseo del Prado y Recoletos, sentido norte.
3: Hora punta complicada en Madrid ciudad. Vamos a ver si eso también se reproduce en el resto de la comunidad. Dirección General de Tráfico, José Antonio Pedrosa, buenos días.
5: ¿Qué tal? Muy buenos días. Pues así es, hora punta complicada ya con tráfico intenso en todas las entradas a Madrid, como es habitual, destacando esa A1 en San Sebastián de los Reyes y Las Tablas, al igual A2 Torrejón de Ardós y ya la zona de Canillejas, A3 Vicálvaro, A4 Pinto y Butarque, A42 desde Parla prácticamente hasta la zona de Villaverde, también por la A5 en Abarca Carnero, Móstoles y Alcorcón y A6 desde Las Rozas hasta Aravaca. Tráfico intenso también en la M607 ya en Colmenar Viejo, al igual que la M40, lo peor lo van a encontrar ya hasta ahora en Carabanchel, en ambas direcciones, así como también en la zona de Vallecas, Vicálvaro, Coslada, sentido 2, también la zona noroeste, Pozuelo de Alarcón, Valdemarín y Túnez del Pardo, todo ello hacia la A1 como en la M50, ya con tráfico intenso en Getafe y Fuenlabrada en sentido A4, también desde Móstoles y Alcorcón hasta Bodía del Monte en dirección A6.
3: Y vamos a saber ahora el tiempo que nos espera para hoy. Agencia Estatal de Meteorología, Noelia García, buenos días.
6: Buenos días, ¿qué tal? Hoy miércoles en la Comunidad de Madrid bajarán ligeramente las temperaturas. A esta hora 17 grados en Madrid Centro, 15 en Tielmes, 14 grados en Colmenar Viejo y 8 grados en Navacerrada. Bajan un poco esos termómetros, pero se mantiene el tiempo cálido y estable. Será un día soleado, con cielo poco nuboso y con nubes más abundantes por la tarde y en la zona norte. Hoy los termómetros alcanzarán máximas de 33 grados en Aranjuez, 32 en Alcalá de Henares, en Getafe y en Móstoles, 31 en la capital y en Majadahonda, 29 grados en Collado Villa Alba y 25 en Navacerrada. Mañana jueves volverán a subir las temperaturas y continuarán subiendo también durante el fin de semana. Es una información de AEMET.
3: Hoy se reúne el Consejo Interterritorial de Salud después de la aprobación del anteproyecto de ley del Estatuto Marco Sanitario contra el que protestan desde hace meses miles de médicos en toda España. La ministra de Sanidad, Mónica García, ha emplazado a las comunidades autónomas a posicionarse sobre aspectos concretos que reclaman esos facultativos, obligando a las autonomías, dice, a mejorar las condiciones laborales. Lo decía en el Senado en respuesta a una pregunta de Rosa Romero del Partido Popular.
7: Tiene una oportunidad para votar sobre la retribución de la hora de guardia, sobre las mesas propias para médicos y sobre las 35 horas. ¿Y qué van a votar? ¿Qué van a votar? El que pueda hacer, que haga. No me cabe ninguna duda. A ustedes lo que les molesta es que les enseñemos sus vergüenzas y que hagamos una reforma laboral, sanitaria, que obligue a sus gobiernos a mejorar las condiciones laborales de los profesionales antes que dárselo crudo a Quirón o reducirle los impuestos a los millonarios.
3: Por otra parte, continúan las quejas por altas temperaturas en los colegios públicos de la región. En algunos centros ven llegar el termómetro hasta los 38 o 40 grados. Elena Nieva.
8: La Comunidad de Madrid ha salido al paso de las quejas y denuncias por ese calor en las aulas. Asegura la consejera de Educación, Mercedes Zarzalejo, que atienden a las necesidades de los centros.
9: inversión estamos poniendo, y cuando nos llega un caso concreto, pero verdaderamente identificado y que no sea una maniobra política generalista y alarmista, cuando tenemos un caso concreto, ponemos remedio.
8: En Madrid Ciudad, las asociaciones de madres y padres de alumnos del distrito de Arganzuela se han concentrado para exigir medidas al ayuntamiento y el cumplimiento de la propuesta para la adaptación climática que fue aprobada en el proyecto de presupuestos participativos para los 9 colegios públicos. Los 200.000 euros irán destinados a acometer cambios en uno solo de ellos. Ante estos hechos, Miguel Hernández, portavoz del AMPA CEIP, Tomás Bretón, solicita explicaciones.
10: En primer lugar, no está cumpliendo con unos presupuestos participativos, que es uno de los pocos mecanismos democráticos que existen hoy en día, más allá de acudir a las urnas, y que ellos mismos ponen en funcionamiento. Entonces, perdemos todos los ciudadanos.
8: El Ayuntamiento de Madrid explica que solo tienen competencias para acometer obras de mantenimiento y conservación.
3: El Hospital Público La Paz ha puesto en marcha una campaña para concienciar acerca de la importancia de detectar a tiempo el cáncer de próstata. Coincide con el Día Mundial de esa enfermedad. La iniciativa lleva por lema Atrévete, Revísate. Está dirigida a hombres mayores de 50 años y también a los mayores de 45 que tengan antecedentes familiares. Los especialistas recuerdan que este tipo de cáncer apenas presenta síntomas en fases iniciales, por lo que recomiendan realizar esas revisiones periódicas y una prueba de PSA, un sencillo análisis de sangre que permite detectar precozmente la enfermedad. Luis Martínez Piñeiro es jefe de servicio de urología en La Paz.
11: 1 de cada 8 hombres va a desarrollar un cáncer de próstata a lo largo de su vida. Esto ocurre fundamentalmente a partir de los 50 años. En esa época, una sencilla revisión puede marcar la diferencia.
3: Solo el año pasado, La Paz realizó 575 biopsias por sospecha de cáncer de próstata y confirmó 302 casos. Avanzan a buen ritmo las obras de ampliación de la línea 11 de metro. La tuneladora Mairit ha alcanzado el punto donde estará la futura estación de metro de Madrid-Río. Es el ecuador de estas obras, tras completar un tramo especialmente complicado porque han tenido que excavar bajo el río Manzanares y bajo la M30, para esta infraestructura que está considerada estratégica para el transporte público de la ciudad y de la región. Andrés Simón.
12: Este era el momento en el que la tuneladora Mairit llegaba a la estación de Madrid-Río. Esto se conoce como Cale y hacía 20 años que no ocurría en la ciudad de Madrid. Así se completan los primeros 1.116 metros entre Comilla y Madrid-Río. Jorge Rodrigo, consejero de Infraestructura.
13: El primer Cale es un hito muy especial porque pone punto final al túnel que cruza la M30 y conecta las dos orillas del Manzanares. Una conexión que demuestra el esfuerzo constante que realiza la Comunidad de Madrid para seguir mejorando la calidad de vida de todos los madrileños, especialmente las de los barrios y municipios del sur.
12: Un proceso difícil, pero sin incidencia. Miguel Núñez, director general de Infraestructura.
14: El terreno de Madrid se comporta estupendamente bien. Esa instrumentalización que tenemos desplegada en los 7 kilómetros está dando esas señales de no hay ningún tipo de subsidio en el terreno, por lo tanto, trasladar un mensaje de tranquilidad, porque la obra está en las manos de unos profesionales estupendos y no tenemos ninguna incidencia.
12: En 2 semanas, después de la puesta a punto de la tuneladora, empiezan los trabajos del tramo más largo, 1.600 metros, que conecta Madrid-Río con la estación de Palos de la Frontera.
3: El mes que viene, Pozuelo de Alarcón va a contar ya con el servicio de Bicimad. Tendrá 30 estaciones con 13 bicicletas cada una, en lo que supone convertirse en el primer municipio de fuera de la capital en acoger su sistema público de bicicletas. Estarán repartidas por toda la localidad, especialmente en zonas con otros transportes como el metro ligero y también cerca de centros universitarios. Todas las estaciones están ya operativas, solo falta que empiecen a llegar las bicicletas. En paralelo, el Ayuntamiento de Pozuelo de Alarcón está mejorando los carriles bici de la ciudad y señalizando otras vías para facilitar la puesta en marcha. Y la presidenta de la Comunidad de Madrid ha hecho balance de la visita del Papa a Madrid. Isabel Díaz Ayuso ha oscilado entre el agradecimiento y la pena. Pepi Martín.
15: Para Isabel Díaz Ayuso, el balance de la visita del Papa es muy positivo por la imagen que Madrid ha mostrado al mundo gracias, ha dicho, al trabajo de todos. Una oportunidad, ha destacado, que agradece a León XIV por haber elegido a nuestra ciudad como la primera capital europea que ha visitado en un viaje apostólico y como la puerta de entrada a nuestro país. Ha asegurado la presidenta que ha visto al pontífice emocionado y agradecido, le ha deseado lo mejor en lo que le resta de viaje y ha deseado que los independentistas no arruinen su estancia en Barcelona.
16: Y espero que al final el egoísmo independentista, que al final es un business político identitario, no arruine los momentos tan maravillosos que Barcelona y España van a seguir dando ante el mundo, por ejemplo, con la Sagrada Familia, que es un orgullo de todos los españoles y de todos los catalanes, o tantos momentos que seguro que el Santo Padre va a vivir en Barcelona y que no merecen ser arruinados por el oportunismo político.
15: Y ha reconocido Díaz Ayuso que ha despedido al Santo Padre con profundo agradecimiento, orgullo y cierta penilla porque cree que se le va a echar de menos por las calles de la capital.
3: Con el Papa ya en Barcelona, la actualidad madrileña retoma asuntos que hace semanas protagonizaban la crónica política, como fue aquel viaje de la presidenta a México del mes pasado. Isabel Díaz Ayuso se ha referido por primera vez a los 4 días que permaneció en aquel país tras anunciar que cancelaba su agenda y que volvía a España denunciando un boicot del gobierno mexicano y también del español, dice la presidenta, que en esos días se tuvo que proteger.
16: Protegiéndome, entre otras cosas, de un gobierno que nos puso en peligro, un gobierno que no dejó. Es el mismo gobierno que expulsa a tantos empresarios y tantos políticos. Es un gobierno que está ahora mismo en un país donde hay secuestros, donde hay desaparecidos, y fíjese cómo será que la mayoría de los expresidentes mexicanos viven en Madrid, huyendo, entre otras cosas, de su propio gobierno.
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3: La Audiencia Provincial de Madrid ha condenado a 35 años de cárcel a cada uno de los 3 acusados de la muerte de un joven venezolano de 19 años en Alcorcón a la salida de una discoteca en 2022. Francisco Pérez.
17: La Audiencia Provincial de Madrid ha condenado a 35 años de cárcel a cada uno de los 3 acusados de la muerte de un joven venezolano en Alcorcón en el año 2022. Bori tenía entonces 19 años y fue asesinado a la salida de una discoteca. El juez les impone 16 años por el asesinato, 9 por la tentativa de asesinato a los acompañantes de la víctima y otro año más por tenencia ilícita de armas. La sentencia considera probado que los asesinos actuaron de forma concertada tras haber peleado con armas blancas con anterioridad. Fue entonces cuando idearon acabar con la vida de uno de los acompañantes de la víctima, si bien quien finalmente recibió los disparos mortales fue el propio Bori. De hecho, tras intentar huir, fue finalmente ejecutado cuando se encontraba herido y sin posibilidad de defenderse. La sentencia también impone una orden de alejamiento de 19 años de los 2 acompañantes que resultaron heridos y una indemnización de 25.000 euros a cada uno, además de otra indemnización de 200.000 euros a la familia del fallecido.
3: Y vamos con los deportes. Y vamos a vueltas con Julián Álvarez. Tanto en el Atlético de Madrid como en el Real Madrid, el club rojiblanco no ha aceptado la oferta de los blancos que han ofrecido por el delantero argentino. Juan Martín, ¿qué tal? Buenos días.
18: ¿Qué tal, Pablo? Buenos días. A través de un comunicado, el Real Madrid informaba que tras la reunión de este martes de su junta directiva, la entidad merengue realizaba esa oferta de 150 millones de euros por el delantero, y se resaltaba que el Atlético de Madrid, tras estudiar y valorar la oferta, pues el club colchonero la agradecía, efectuada, decían, desde el Real Madrid en el marco de las buenas relaciones existentes entre ambos clubes, y se rechazaba esa oferta remitiéndose a la cláusula de rescisión del jugador. Pues bien, después, en el comunicado en redes sociales del Atlético de Madrid, 4 puntos, muy irónico, muy comentado, muy resaltado, muy viral. Se os cortó el vídeo del Papa donde decía que también era del Atleti. Habréis confundido la educación con agradecimiento, pero para que no haya dudas, no os agradecemos nada, ni estudiamos ni valoramos ninguna oferta por Julián, y cómo no nos vamos a llevar bien si nos hacéis reír aún más que el Fútbol Club Barcelona. Eso es lo que decía el comunicado del Atlético de Madrid. En el Real Madrid, Mourinho cada vez más cerca del banquillo blanco, después de que se cerrara este martes la etapa de Arbeloa al frente del equipo y que el Real Madrid haya abonado pues esos 15 millones de euros por Mourinho, tal y como confirmaba el Benfica. Y un apunte más de fútbol sala: el Barça derrota en la prórroga a Inter, con lo cual es el conjunto azulgrana quien accede a la final de la Liga, a la final de esa primera división de fútbol sala.
3: Escuchamos a Telefunken, que tocan esta noche a partir de las 8 en la sala El Sol. Es una banda madrileña, figura clave del new funk, del funky breaks y de géneros electrónicos, reconocida internacionalmente, y que después de 9 años de silencio vuelven para celebrar sus 25 años de trayectoria con una gira con la que quieren sacudir la escena alternativa. Más información de la Comunidad de Madrid a las 9 menos cuarto.

0: Son las 8, las 7 en Canarias.
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0: ¿Qué tal? Muy buenos días de miércoles 10 de junio. Hoy vamos a tener oportunidad de comprobar la influencia del Papa en ese Congreso de los Diputados que le regaló el histórico aplauso de reconocimiento de más de 7 minutos el lunes. Hoy vamos a saber si le harán caso. No sé si se acuerda usted.
2: La pluralidad política no debería degenerar en descalificación permanente del adversario.
0: Aunque he de reconocerle, amiga, amigo oyente, que esto no deja de ser sino una aproximación intencionadamente escéptica a la sesión de control al gobierno que hoy a las 9 arrancará con las habituales llamaradas verbales. Vamos, que o mucho me equivoco, la pluralidad política volverá a denegar, a degenerar, a negar al Papa y a degenerar en descalificación. ¿Para qué romper tradiciones? Más aún cuando la oposición marcará el debate con la herida abierta del caso Leire Díez.
3: Resulta que Leire estaba en toda la trama de la cloaca y tenía acceso a instituciones del gobierno y también del Estado. De la misma forma que vimos a Ábalos decir que no sabía nada de Koldo en los pasillos de este Parlamento, de la misma forma que hemos visto a Santos Cerdán decir que era inocente un día antes de conocer su sumario, hemos visto a Cristina Narbona decir que estaba completamente sorprendida y que apenas conocía a Leire.
0: Esther Muñoz anticipa, la portavoz del PP en el Parlamento, anticipa lo que hoy en el Congreso, anticipa lo que hoy viviremos en esta Cámara, en la Cámara Baja. Aquí el Gobierno no tiene otra salida que la del gato acosado, defenderse, si es posible, huyendo. Elma Saiz, portavoz.
4: Mire, desmentimos rotundamente cualquier encuentro del presidente Pedro Sánchez con Leire Díez. Y desde luego el presidente nunca ha conocido, ni avalado, ni ha sido informado de las andanzas de Díez, que nunca, por cierto, hubiera tolerado.
0: ¿Cabe esperar que la paz reine entre sus señorías si el mensaje del Papa cale en ánimos y estrategias? Pues no. Quizá cabe pensar a día de hoy que los aplausos pues fueron un formalismo en el que acaso algunos reconocieron el vigor del discurso, desde luego su profundidad intelectual, pero nada más, ni convencidos, ni concernidos, ni siquiera críticos con palabras que no casaban con sus propias posiciones. Pero bueno, ya hemos comentado esto ampliamente días atrás. Hoy en el programa, a eso de las 9, en las mañanas, vamos a traer la prueba del algodón. Mientras el Papa sigue su visita pastoral, este miércoles toca ceremonia de altura en la Sagrada Familia, con bendición de la cruz, que el presidente Illa, el presidente de la Generalitat, pone en valor.
5: Una obra, para quien no la haya visto, que deslumbra, ¿no? El exterior es impresionante y el interior todavía más, ¿no? El juego de luces, la majestuosidad, ¿cómo alguien, cómo una mente humana ha podido concebir un edificio de estas características y esta genialidad, ¿no? Eso es lo que veremos, ¿no? Yo creo además que va a ser una ceremonia muy bonita. Y bueno, y es un símbolo de esta Barcelona y de esta Cataluña abiertas al mundo, ¿no? Con vocación de excelencia y con vocación de universalidad, ¿no?
0: El Papa está utilizando el catalán en bastantes, yo creo que en la mayoría de sus intervenciones, y no abandona las cuestiones sociales tampoco. Ayer habló de la violencia contra la mujer, evidentemente para condenarla, e instó a incluir en el sistema de salud pública la salud mental, lo que calificó como ese malestar invisible y generalizado que afecta a los jóvenes.
2: Necesita un sistema sanitario que incluya entre las seves prioridades aquest malestar invisible y generalizado que afecta también a los jóvenes.
0: Y este sonido del incendio el incendio en Villanueva de los Castillejos, en Huelva, que sigue vivo y ha consumido cerca de 4.000 hectáreas, ha obligado al desalojo de viviendas en algunas urbanizaciones. Vamos hasta Huelva. Situación ahora mismo, Guillermo García. Buenos días, Guillermo.
6: Buenos días. Pues el viento, rachas de más de 40 kilómetros hora, reactivó varios focos ayer por la tarde y el incendio se complicó. Hubo que evacuar preventivamente a 26 personas de una urbanización y casi un centenar no pudieron pasar la noche en sus domicilios. Hoy las perspectivas no son mucho mejores debido al comportamiento del viento que se espera ante esta situación. La Junta de Andalucía activaba ayer por la noche la fase de emergencia nivel 2 y solicitaba la incorporación de la UME a los trabajos de lucha contra las llamas, que de madrugada partía hacia Huelva. Escuchamos al consejero de emergencia en funciones, Antonio Sanz.
7: Pasamos a situación operativa 2 y también hemos solicitado la incorporación de la unidad militar de emergencia a tareas, especialmente de fuego técnico, de maquinaria, bulldozer, diferentes autobombas de nodriza que se incorporan a las tareas de extinción de este incendio.
6: A lo largo de esta noche han estado trabajando más de 150 efectivos del Plan Infoca. Ayer el perímetro afectado ya superaba las 3.600 hectáreas.
0: Bueno, gracias Guillermo, lo seguimos naturalmente con atención. Y del mundo, solo una nota que no es menor. Otra vez se cierne sobre Oriente Próximo la amenaza de guerra abierta. Desde que arrancó el alto fuego en abril no se había producido un intercambio entre Estados Unidos e Irán como el de las últimas horas. Al menos 4 misiles balísticos y un número importante de drones lanzados sobre bases estadounidenses en Bahrein, Kuwait y también sobre territorio de Jordania. La Guardia Revolucionaria iraní dice que estos ataques son represalia por las agresiones perpetradas en las últimas horas por Estados Unidos. Acciones que Washington justifica como respuesta al derribo de un helicóptero norteamericano. Son las 8 y 5 minutos y medio en Canarias, una hora menos. Y el día tiene otras noticias que repasamos en titulares con Lara Hermoso y Juan Antonio Aparicio.
8: Crisis en Movimiento Sumar, el partido fundado por Yolanda Díaz hace 3 años a un mes de la asamblea que debe renovar la dirección. Su secretaria de organización, Laura Moreno, abandona la formación y acusa a la coordinadora Lara Hernández de acoso.
9: Lo ha hecho en una carta a la dirección de la formación en la que ha desvelado una denuncia interna por presunto acoso laboral contra 5 miembros del partido, algo que niegan desde el entorno de Hernández, donde lo enmarcan en una operación política para sucederla después de que Yolanda Díaz anunciara que no repetiría como candidata. No descartan, de hecho, acudir a la justicia. Todo, como decías, a un mes de la asamblea, mientras que su portavoz en el Congreso, Verónica Barbero, no descarta presentarse, lo decía en estos micrófonos, para liderar el movimiento.
8: Los trabajadores de Nissan en Cataluña se concentran hoy frente a la Dirección General de Relaciones Laborales de la Generalitat y lo hacen para rechazar el ERE en la compañía, una protesta que coincide con la última reunión del periodo de consultas del expediente.
9: Los sindicatos exigen alternativas laborales para los 211 trabajadores afectados por el ERE presentado por el fabricante de automóviles. También acusan a la marca japonesa de impulsar un proceso de desmantelamiento de su actividad en Cataluña. Juan Carlos Yepes, representante del sindicato UGT.
10: La empresa podrá decir que esto no es un cierre, pero al final lo que estamos haciendo es una deslocalización y parte del trabajo se lo van a llevar al almacén de Europa, con lo cual que tenemos en Holanda.
9: Además defienden que el objetivo de la negociación debe ser preservar el empleo.
8: Hoy hay reunión del Consejo Interterritorial de Salud, encuentro en el que el Ministerio de Sanidad abordará con las comunidades el estatuto marco para la profesión que los médicos de todo el país continúan rechazando.
9: Y que también rechazan algunas comunidades. La ministra Mónica García espera que las autonomías se posicionen sobre las reivindicaciones de los médicos que esta norma no puede recoger porque son de competencia autonómica. ¿La escuchamos?
11: Las comunidades autónomas tienen ahora mismo la llave para eliminar esas huelgas. Desde el Ministerio de Sanidad hemos hecho todo lo que el marco jurídico de un estatuto básico estatal da de sí.
9: Unos médicos, recordamos, que a partir del lunes que viene encaran su 5ª semana de huelga de este año.
0: El Real Madrid se ha empeñado en robarle el protagonismo a las 2 selecciones de fútbol. Dani Lampuero, Dani, buenos días.
12: ¿Qué tal? Buenos días, Juanra. Sí, pues mira, una a la femenina que anoche consiguió la clasificación para el Mundial de forma directa y tras golear el sábado a Inglaterra en Somos 4-0 y ayer a Islandia 1-6, además de forma bastante meritoria. Y, por ejemplo, Vicky López marcó 2 goles, abrió el marcador en el minuto 5 y después marcó también el cuarto.
13: Bueno, contenta por el partido, porque ha sido un resultado pues abultado. Esta vez han entrado muchos goles, igual que contra Inglaterra. Contenta con la actuación del equipo y pues a Brasil.
12: Bueno, estaremos en Brasil el próximo verano defendiendo el título y eso es algo muy meritorio, como digo. La masculina hoy tiene jornada de descanso tras volver del amistoso de Puebla ante Perú. Hoy es día de sesión de fotos y en 36 horas aproximadamente arrancará el Mundial con el partido entre una de las anfitrionas, México, ante Sudáfrica. Eso es el grupo A, que lo completan República Checa y Corea del Sur. España debuta el lunes, por si alguien no lo sabía, ante Cabo Verde en Atlanta a las 6 de la tarde. Buena hora. Y además, la fase de ascenso a Primera División está bonita. Ayer el Almería consiguió la clasificación para la final. Tras remontar al Castellón, los Orelluts vendieron cara a su piel, aunque salían con la obligación de remontar a domicilio, lo consiguieron por momentos, pero 2 goles del 80 al 94 dieron a los almerienses la posibilidad de luchar por la última plaza que queda libre en Primera División. Y parece que va a ser entre 2 equipos andaluces, porque hoy se decide la otra plaza y parte con ventaja el Málaga, que venció en Gran Canaria Las Palmas por 1-0. Ventaja corta, pero la Rosaleda dictará sentencia esta noche a partir de las 9. Pero no podíamos hablar solamente de deporte. Ayer el Real Madrid emitió un comunicado comunicado en el que anunciaba que había hecho la oferta por ese jugador de los 150 millones de Champions y que no es de la Premier. Y ha sido Julián Álvarez, el jugador del Atlético de Madrid. La respuesta del club rojiblanco no se ha hecho esperar. Eso fue en redes sociales. Tiraron de ironía, entre otras cosas, diciendo que les hacía tanta gracia como el Barcelona. Y los azulgrana, metidos de lleno en esta vorágine, anunciaron ayer que tomarán medidas contra el Real Madrid. Este es Rafa Yuste, presidente todavía en funciones del club azulgrana.
14: Bueno, presidente del Real Madrid, amb una rueda de prensa dantesca.
15: Cuando el presidente del Real Madrid, en una rueda de prensa dantesca, que para mí fue un bochorno, que no merece decirlo un presidente de un club, nos acusó al nombre del Barça y a este escudo, no lo mancha nadie. Escuchen ustedes, ¿creen que nos pueden amenazar diciendo que enviarán 500 folios? No sé este señor qué se ha pensado. No sé qué se ha pensado. En fin, ya nos veremos en los juzgados y ojalá tengan lo que se merecen.
12: La verdad es que pensando también en el jugador, en Julián Álvarez, no es una situación agradable ahora que van a empezar el Mundial y son una de las favoritas, así que esperemos o esperaremos a ver si emite algún comunicado en las próximas horas diciendo dónde quiere jugar.
16: Gracias, Dani.
12: A ti, buen día.
16: Hasta luego. 8 y 10.
0: En Canarias, una hora menos. Jacob Petrus, situación, previsiones. Buenos días, Jacob.
17: Buenos días. Hay novedades importantes de cara a las próximas jornadas en España. Por un lado, porque las temperaturas subirán y el calor será intenso. Este fin de semana rozando los 40 grados en algunos puntos del oeste peninsular. Y también porque una vaguada de aire frío muy probablemente se convierta en una dana y durante el fin de semana favorezca la formación de tormentas fuertes en el centro y en el oeste peninsular. Hoy miércoles, en cambio, solo esperamos algunos chaparrones tormentosos en puntos de los Pirineos y al sur de la Ibérica, en una jornada a la que veremos bastantes nubes de evolución en zonas de montaña y sobre todo cielos muy nublados otra vez al norte de Galicia y en la cornisa cantábrica. En estas áreas podríamos registrar algunas lluvias o algún chubasco muy débil. En toda la vertiente mediterránea, bastantes nubes de tipo bajo penetrando hacia la meseta sur, siendo compactas en el estrecho y en el mar de Alborán, así como al norte de las Islas Canarias, donde los vientos alisios continuarán soplando con fuerza. Hoy de momento con temperaturas que solo suben por el oeste peninsular hasta 38 grados en el Valle del Guadalquivir, pero bajan en la mitad oriental, en el centro y en el sur. Ciudades como Valencia o Zaragoza hoy a duras penas alcanzarán los 25 grados a mediodía.
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0: Tras el paso del Papa por el Congreso, donde pidió combatir la polarización y recordó a nuestros políticos su obligación de buscar el bien común, hoy hay sesión de control al Gobierno y veremos si sus palabras han calado realmente o vuelve la crispación. Sandra Gallardo, buenos días, Sandra.
21: Hola, buenos días.
0: Porque hoy es también el primer pleno tras conocerse parte del sumario del caso Leire y esto previsiblemente pues va a marcar la sesión.
21: El lunes León XIV les pedía poner fin a la polarización, pero se acabó la tregua papal. Se espera hoy otro pleno acalorado en el Congreso que retoma su actividad habitual, una sesión de control marcada por el caso Leire Díez. Feijóo volverá a pedir un adelanto electoral que el presidente no contempla. El viernes negaba Sánchez conocer las andanzas de la exmilitante socialista. En Moncloa no ven motivos para que el presidente sea llamado a declarar.
4: Mire, desmentimos rotundamente cualquier encuentro del presidente Pedro Sánchez con Leire Díez. Y desde luego el presidente nunca ha conocido, ni avalado, ni ha sido informado de las andanzas de Díez, que nunca, por cierto, hubiera tolerado.
21: En el Gobierno le restan trascendencia a este caso, ridiculizando a su protagonista, el contenido de sus cuadernos y cuestionando su capacidad de influir en causas judiciales. En privado, tachan a Leire Díez de friki, de matajari o Antoñita la Fantástica, pero la oposición cree que el desgaste del PSOE y el Ejecutivo es más que evidente y volverán hoy a pedir responsabilidades, empezando por el cese de la directora de la Guardia Civil, a quien sigue defendiendo el ministro Marlaska.
22: En ninguna de esas
3: reuniones, evidentemente habló de la trama que está siendo objeto de investigación.
21: Preguntan hoy también al presidente Bildu y Junts. Ocasión perfecta para medir apoyos ahora que Sánchez quiere aprobar presupuestos, en un momento en el que los socios evidencian incomodidad con el panorama judicial que tiene por delante el gobierno. Y también se suma la presión del PP a nacionalistas catalanes y vascos para que dejen caer a Sánchez.
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0: Bueno, la sesión arranca en menos de una hora. Aquí en las mañanas vamos a poder escuchar el inicio, el cara a cara entre Pedro Sánchez y Alberto Núñez Feijóo. Y luego el presidente del gobierno viajará a Barcelona porque junto a los reyes va a asistir a la misa que oficia el Papa en la Sagrada Familia. Primera misa católica y pública a la que asiste Sánchez desde que es presidente. Pero quien está allá en la ciudad condal es el corresponsal de Radio Nacional en Roma, que estos días acompaña a León XIV en su viaje, como estamos constatando desde el principio, desde el sábado por la mañana a las 10:30. Jordi García, buenos días, Jordi.
5: Hola, ¿qué tal? Buenos días.
0: Gran misa en la Sagrada Familia, coincidiendo con el centenario de la muerte de su arquitecto, Antonio Gaudí. Hoy se cumplen esos 100 años. Está previsto que acudan 8.000 personas que asistirán también a la bendición de la recién terminada Torre de Jesús.
5: Sí, la segunda y última jornada del Papa aquí en Barcelona lleva inevitablemente a la Sagrada Familia y a uno de los momentos que van a ser más simbólicos de este viaje. Es la inauguración y bendición de la Torre de Jesús, con un espectáculo de luces y de fuegos artificiales. Antes, León XIV va a presidir una misa en el interior de la Basílica, en presencia de los reyes y del presidente Sánchez. Todo va a ser esta tarde-noche. Pero que sea el evento central no quiere decir que vaya a ser el único del día. En realidad, la agenda es muy intensa la de hoy. Esta mañana el Papa pasa por la prisión de Brians para conocer de primera mano la situación de los presos. Después visita a la abadía de Montserrat para celebrar su milenario. Y a primera hora de la tarde irá León a la iglesia de San Agustín del Raval para conocer la labor de entidades católicas en la lucha contra la pobreza, en el que es uno de los barrios más difíciles, pero también más vivos de Barcelona.
0: Será a partir de las 12 del mediodía cuando el Papa León XIV visite en la abadía de Montserrat para participar en la oración del Santo Rosario y después compartirá una comida con la comunidad benedictina. María Huguet, buenos días, buen día.
22: Buenos días, ¿qué tal?
0: Una visita no exenta de polémica, ya que en esta abadía se ha convertido en uno de los símbolos de los abusos sexuales a menores en el seno de la Iglesia, María.
22: Así es, de hecho, Miguel Hurtado, el primer denunciante de los abusos en Montserrat y portavoz de Reparación Integral, ya ha convocado a los medios a las 11 de la mañana en el Mirador de los Apóstoles de aquí, de Montserrat. Hurtado apunta que la visita de León XIV es un acto de retraumatización, porque la abadía de Montserrat se ha declarado insumisa moral del acuerdo de reparación Iglesia-Estado. Exigen que la abadía acepte reparar económica y simbólicamente a todos los afectados y también que se reconozca públicamente a las víctimas de pederastia clerical. Así las cosas en Montserrat. El día ha amanecido nublado y las medidas de seguridad son máximas. Solo se puede acceder al espacio con entrada y los cuatro alojamientos de la zona están llenos. Más de 700 plazas ocupadas. Nos lo contaba esta mañana Claudia Jubells, recepcionista de uno de los hoteles de la abadía.
23: Desde hace unos meses que está a tope, o sea, lo tenemos hasta arriba y hace tiempo.
22: Una de las fieles que espera con ganas la visita de León XIV es María José, que ha pasado la noche en este hotel.
24: Bueno, siempre es una emoción. A ver qué pasará, no sé, pero sí.
22: Está previsto que el Papa llegue, como decías, previsiblemente en helicóptero hacia las 12 del mediodía.
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0: Nadie da por roto el alto el fuego ni las negociaciones en Oriente Próximo, pero esta pasada noche Estados Unidos e Irán han escalado las tensiones un paso más. Washington ha lanzado varias oleadas de ataques contra infraestructuras militares en el sur de Irán y Teherán ha hecho lo propio sobre bases estadounidenses en Kuwait, Bahrein y Jordania. Alejandra Martínez, muy buenos días.
25: ¿Qué tal? Buenos días.
0: En el origen, pues el derribo hace un día de un helicóptero estadounidense cerca del estrecho de Hormuz. De momento, ambas partes parece que lo dejan ahí hasta ahora.
2: Efectivamente, se parece que colocarlo en esta guerra todo el rato. En realidad no terminan ni de dejarlo ni de cogerlo. Andan un poco en ese concepto que introdujo Trump de ese alto el fuego, que no implica un cese total de hostilidades, sino un atacarse un poco menos. Tras el susto del domingo, que a raíz de la caída de ese helicóptero estadounidense, recordemos, sin muertos, todo se activó de nuevo. Ayer volvió la calma y hoy han tocado ataques muy selectivos y sin grandes daños. Anoche Estados Unidos atacaba posiciones iraníes, en este caso sí militares, defensas antiaéreas, puestos de control y demás. Y unas horas más tarde era Irán quien, reivindicando su derecho a defenderse, atacaba varios países del Golfo, que es desde los que Estados Unidos lanza mayoritariamente sus ataques. Hoy han sido, como apuntabas, Jordania y Bahrein, pero Kuwait también ha activado sus defensas porque suele ir dentro del mismo PAC. No obstante, el propio ejército jordano dice que esos ataques no han causado ni víctimas ni daños. Así que todo el mundo entiende que la pseudo tregua se mantiene e incluso Trump sigue diciendo que el acuerdo de paz puede llegar en dos o tres días, pero claro, lleva un mes defendiendo eso y el acuerdo no termina de fraguarse, así que ya casi nadie se cree esos plazos que da. El que sí que mantiene o se mantiene tranquilo es el frente Israel-Irán, después de que Trump, el mismo Trump que ha atacado esta noche Irán, le exigiera a Netanyahu que no lo hiciera él, pero entendemos que al líder israelí le vale conseguir atacando el Líbano, que ese ataque sí que continúa pese a estar incluido en el alto el fuego pactado.
0: Gracias, Alejandra, muy buen día. 8:20, 7:20 Canarias. Después de la investidura de Alfonso Fernández Mañueco como presidente de Castilla y León, comienzan los contactos entre PP y Vox para la investidura de Juanma Moreno en Andalucía. Bueno, empezaron ayer, porque prácticamente a la vez que Mañueco aseguraba en las Cortes que no habrá un retroceso de derechos, pese a asumir lo de la prioridad nacional tras el pacto con la ultraderecha, casi a ese tiempo Moreno se reunía con el líder de Vox, Manuel Gavira. Vamos a Andalucía, Ana López, buenos días, Ana.
6: Buenos días, Juan Ramón.
0: Primer contacto que según ambos partidos ha sido cordial. Faltaría más. Bueno, recordamos que Moreno, que se quedó a dos escaños de la mayoría absoluta, aboga por gobernar en solitario.
6: Pues Partido Popular y Vox abren formalmente las negociaciones para la investidura de Juanma Moreno a 24 horas de que se constituya el Parlamento. La reunión, precisamente en la Cámara Andaluza, duró una hora. El líder de los populares se reunía con Manuel Gavira, pero no se ha filtrado lo que Moreno ofrece para conseguir el apoyo del partido de Abascal, porque tras la reunión ambos partidos han emitido el mismo comunicado con palabras básicas. Reunión cordial, emplazamiento a seguir dialogando los próximos días para explorar un acuerdo sobre la gobernabilidad de Andalucía. Eso sí, horas antes, Moreno ya no hablaba de gobierno en solitario, sí de gobierno estable.
7: Los andaluces quieren un gobierno y lo quieren cuanto antes, quieren un gobierno estable y lo quieren cuanto antes, y quieren un gobierno que gobierne para todos. Y eso es lo que vamos a tratar de ofrecer desde el Partido Popular. Pero todavía no hemos iniciado esas conversaciones y, por tanto, no sabemos a dónde nos llevará este caminito. Lo que sí sabemos es que lo vamos a recorrer con responsabilidad.
6: Pues en Vox quieren entrar en el meollo de las conversaciones, aunque lo primero que tienen que hacer es acordar cómo quedan los puestos en la mesa del Parlamento andaluz. Pepa Millán, portavoz nacional.
8: Aunque los tiempos sean estos y proceda a formar antes la mesa que el propio gobierno, nuestra prioridad no deja de ser la de hablar de las políticas concretas que se van a aplicar en el gobierno de Andalucía.
6: Sesión constituyente del Parlamento andaluz mañana a las 12 del mediodía.
0: Y nos vamos ahora a Valencia. Hoy la jueza que instruye la causa penal de la DANA toma declaración como testigo a la vicepresidenta de la Generalitat, Susana Camarero. Clave es su testimonio porque Camarero era también la responsable de servicios sociales y recordemos que 37 usuarios de teleasistencia murieron durante la riada. Aurora Moncholi, buenos días, buen día.
10: Buen día, así es. Además, se da la circunstancia de que Camarero estuvo en los momentos iniciales de la reunión del CECOPI, pero se desconectó para marcharse a entregar unos premios, algo que seguramente tendrá que explicar ante la jueza. Es la primera consellera del Ejecutivo de Mazón que testifica en esta causa judicial. Ya lo hizo en la Comisión de Investigación del Escorts, donde defendió que el 29 de octubre se hizo todo lo que se pudo. La vicepresidenta lamentó también no haber contado con la información necesaria para ayudar más. Esta mañana representantes de las principales asociaciones de víctimas de la DANA se concentrarán a su llegada ante los juzgados de Catarrocha. Sigue siendo actualmente vicepresidenta del gobierno valenciano, que preside Juan Fran Pérez Llorca, donde eso sí ya no ostenta la competencia de servicios sociales.
0: A las 9 de esta mañana está previsto que las víctimas y familiares acudan al juzgado a concentrarse. Ahora a las 8:24 voy a saludar a Rosa María Álvarez, que es presidenta de la Asociación Víctimas Mortales DANA 29O. Buenos días, Rosa.
25: Lucas.
0: Hola, ¿qué tal? ¿Estará usted en esta concentración?
9: Sí, sí, por supuesto. Bueno, por unos minutos vamos a poder estar, porque tanto la vicepresidenta como yo marchamos a Madrid a recibir un premio.
11: Ah, cuénteme algo más de ese premio.
9: Sí, pues de otro medio de comunicación, de Diario Público, uh-huh, al activismo a los derechos humanos.
11: ¿Y ese mismo medio me premia también a la señora camarera?
9: Por todo lo contrario, evidentemente, ya, si pudiese.
11: Bueno, por ir a lo que... Enhorabuena, Rosa. Enhorabuena, yo creo que merecéis.
9: Muchísimas gracias.
11: De todas formas, porque llevan ustedes una pelea incesante y me imagino que dolorosa, porque es recordar una y otra vez lo padecido. No sé qué espera de la declaración de Susana Camarero ante la jueza, si es que espera algo, Rosa.
9: Pues mire, Juan Ramón, una cosa lo que esperamos y otra lo que desearíamos, ¿no? Si esta gente, estos políticos del Consejo, fueran simplemente humanos y es que dijeran la verdad, pero no lo va a hacer, por mucho que estén obligados a decir la verdad en su condición de testigos. Hemos tenido que presenciar desde fuera, evidentemente, y luego a través de lo que los medios nos vais trasladando y nuestros abogados, que no han dicho la verdad, o por lo menos no toda la verdad, ni muchísimo menos, una verdad sesgada. Van a escudarse en el mayor bulo de la historia de la DANA, que es el apagón informativo. Y este bulo ya, o sea, esto del apagón informativo ya ha quedado más que demostrado que no hubo tal apagón. Que estuvieron totalmente informados, no solamente el día 29, sino los días previos. Lo que pasa es que no actuaron. No se anticiparon, no previeron. Y bueno, pues eso, la comparación entre la DANA del 19 en la Vega Baja y lo que sucedió aquí el 29 de octubre del 2024 es más que palmaria. Solamente hay que ver cómo actuaron unos y cómo actuaron otros.
11: Rosa María Álvarez Camarero estuvo conectada, por recordar un poco el papel de la persona que protagoniza esa declaración, estuvo conectada a la reunión de CECOPI de las 5:02, de las 5:20 a las 5:40 de la tarde aquel 29 de octubre. Abandonó la reunión para asistir a un acto de la patronal valenciana. Ella ha defendido en más de una ocasión que no formaba parte de CECOPI, que cumplió con su responsabilidad de atender a las residencias. Era la consellera de Servicios Sociales. Sí. Se fue de la reunión cuando estaba activada la alerta roja. Luego volvió a conectarse cerca de las 9 de la noche. ¿Usted cree que ahí ha habido digamos, por emplear un término, mala praxis?
9: Sí, totalmente. Bueno, la alerta roja estaba activada desde las 7:31 de la mañana. Aquí, a ver, estas personas, las personas dependientes en mayor o menor grado, conectadas al servicio de teleasistencia, murieron doblemente abandonadas por la Generalitat Valenciana. En primer y principal lugar, por la Consellería de Emergencias y luego por la Consellería de Servicios Sociales. Y siempre por encima de ellas, no hay que olvidar, por el CAP del Consejo, es decir, por el entonces presidente, ahora ya dimitido, pero sin olvidar, porque he estado hablando con personas el otro día en un viaje por mi condición de trabajadora social en el Congreso, que muchas personas creen que todavía, o sea, que ya había abandonado la política al hacerlo dimitir el 3 de noviembre. No, este señor continúa aforado y continúa como diputado autonómico. Por lo tanto, tanto en emergencias como los servicios sociales, como el expresidente, en ese momento presidente, fueron responsables de la muerte de estas 37 personas, pero es más, hubieron 7 fallecidos en la residencia de Paiporta, que también era responsabilidad directa de la señora Camarero.
11: Recordemos que Mazón se ha personado en la causa tras el aval de la audiencia. Esta decisión le da una serie de derechos como si formalmente estuviera investigado, por ejemplo, le da derecho a guardar silencio. Además, el abogado de Mazón ya puede estar presente en las declaraciones. ¿Cómo ve de la Asociación de Víctimas? ¿Cómo ven las asociaciones estos pasos que va dando la defensa de Mazón?
9: Pues mire, creer en la justicia hoy en día es poco menos que un acto de fe. Estamos viéndolo todos los días, que de cualquier cosa se hace un caso y bueno... Empezando por ahí, pues lo vemos, no lo entendemos, sinceramente. O sea, es incomprensible porque no sabemos muy bien en condición de qué, porque el TSJ dijo que no era garante, cosa que tampoco hay manera de comprenderlo. Y ahora, sin embargo, él y su abogado quieren personarse. No sabemos si van a crearle una figura para él, porque no va como testigo, porque no hay manera de que quiera ir como testigo, y en este caso ya no va a poder ir como testigo. Pero tampoco va como imputado o como investigado, como se llama ahora la figura. Con lo cual es una figura ahí intermedia y su abogado, que además no hay que olvidar que es el decano del Colegio de Abogados de Alicante, no sé en qué situación está dejando el Colegio de Abogados porque es su representante, pues quieren estar personados simplemente para boicotear, para obstaculizar la instrucción, porque claro, no, y además ya lo han dicho que van a poner todas las pegas posibles. Bueno, con otro lenguaje, porque tienen, claro, lo que sí que tienen es un lenguaje propio, un lenguaje correcto, que las víctimas, porque nosotros todas nosotros de nuestra asociación, todos somos familiares directos de al menos una y hasta tres víctimas, con lo cual nosotros, nuestra legitimidad es que tenemos la verdad, es que nos faltan nuestros familiares, y nuestros familiares no fallecieron ni por muerte natural ni por accidente, fallecieron porque ellos no se anticiparon, no preveyeron y no estaban donde tenían que estar, tanto los que tenían que estar en el CECOPI como los que de alguna manera tenían responsabilidad directa en sus consellerías.
11: Rosa María Álvarez, presidenta de la Asociación Víctimas Mortales Dana 29O, gracias por estar esta mañana en Radio Nacional de España. Que tenga buen día, Rosa.
9: Gracias a Radio Nacional de España, a los medios públicos. Muchísimas gracias.
11: Bueno. Son las 8:30, 7:30 en Canarias.
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11: Bueno, a media hora del comienzo de la sesión parlamentaria, en la que vamos a comprobar si van a hacer caso al Papa o no, los señoras y señores diputados que tanto lo aplaudieron el otro día, abrimos tiempo de tertulia en las mañanas de Radio Nacional con Yolanda Gómez. Buenos días, Yolanda.
12: Hola, buenos días.
11: Ramón Espinar, buenos días, Ramón.
13: ¿Qué tal?
11: Pablo Simón, también aquí a mi vera. Buenos días, Pablo.
13: Hola, buenos días.
11: Y en la distancia, pero muy presente, porque está en Bilbao, Emilio Labarría. Egunon, Emilio, buenos días. No sé si hemos escuchado por ahí un egunón, a ver.
13: Sí, egunón.
11: Ahora sí. Bien, estamos todas y todos, y está también Lara Hermoso con los temas del día. Adelante, Lara.
12: ¿Qué tal? Buenos días, ¿cómo vais de espíritu religioso?
11: no hay más que mirarle en las caras.
13: Es muy temprano.
12: Más los reflexivos, ¿eh? Bueno, os lo digo.
13: Madruga.
12: Ya, Dios le ayuda, efectivamente.
13: Eso es. Pues eso será.
12: Yo no me ves el aura.
13: Lo necesitamos.
12: Bueno, yo os lo digo porque a sus señorías ya se les han curado las llagas en las palmas de las manos de los 7 minutos que estuvieron aplaudiendo el lunes al Papa. León XIV les dijo que había que huir de la polarización, les previno del poder de la palabra como buen cura, pero vamos. Como fuera y Francisco de Vitoria, no tiene escaño, lo que nos vamos a encontrar en unos minutos en la sesión de control al gobierno son hostias y no consagradas. Tendrá que responder Pedro Sánchez tras la filtración del sumario del llamado caso Leire. En una de esas libretas incautadas hay una reunión agendada con PS, que puede ser Primavera Sound o Pedro Sánchez o Paco Salazar, que no son sinónimos en ningún caso, pero claro, dice Sánchez que él no se ha reunido con Leire nunca, y ayer lo repitió la portavoz del gobierno, el Masay.
4: Mire, desmentimos rotundamente cualquier encuentro del presidente Pedro Sánchez con Leire Díaz. Y desde luego el presidente nunca ha conocido, ni avalado, ni ha sido informado de las andanzas de Díez, que nunca, por cierto, hubiera tolerado.
12: Ayer también uno de los hombres más cercanos a Sánchez, el jefe de la Oficina Económica de Moncloa, Manuel de la Rocha Hijo, aseguró que él no se acuerda de haber hablado nunca con Leire, la no periodista de investigación, y luego estaba Mercedes González, que sí se reunió con Díez hasta en 3 ocasiones, pero la directora general de la Guardia Civil habló de otras cosas con ella. ¿De qué? ¿De cuáles? Pues yo no lo sé, pero el ministro Marlaska mantiene la defensa cerrada en González.
3: La directora de la Guardia Civil comparecerá, si no me equivoco, el próximo 16 en la Comisión de Interior del Senado, de esta Cámara, y en ese sentido podrán interrogar. En ninguna de esas reuniones, evidentemente, habló de la trama que está siendo objeto de investigación. Usted dicta sentencia, pero ¿dónde está el respeto al cauce procesal?
12: Bueno, por supuesto, el PP no va a soltar el hueso, Esther Muñoz.
14: Resulta que Leire estaba en toda la trama de la cloaca y tenía acceso a instituciones del gobierno y también del Estado.
12: Este es el percal de esta mañana en la Cámara Baja, en el Congreso. El nombre de Zapatero, pues seguro que sale también. Ayer el juez Calama pidió a Estados Unidos poder usar el contenido del móvil de uno de los accionistas de Plus Ultra. Total, que si yo le escribiera los discursos a Sánchez, que no es el caso, pero si fuera, pues para intentar desviar el foco.
15: Prioridad nacional.
12: Los estoy haciendo de hora, ¿eh? Pero bueno, ayer PP y Vox unieron fuerzas en las Cortes de Castilla y León para investir a Alfonso Fernández Mañueco. Lo de la prioridad nacional ya está normalizado en las filas populares, pero claro, con el matiz.
16: Nos hemos comprometido, inspirados en el llamado principio de prioridad nacional, a establecer una asignación justa de los recursos públicos en función del arraigo real y verificable de sus beneficiarios con nuestra tierra. Si prescindimos de las demagogias interesadas, vemos que se trata de algo fácil de entender.
12: Sois todos unos demagogos. Ellos insisten en el arraigo para diferenciarse de Abascal. Ellos no quieren que los españoles pasen por delante de los inmigrantes en el acceso a los servicios públicos. Que no dramaticemos, vamos, dice Mañueco. Veremos si Juanma Moreno sigue los pasos de este, de Azcón y de Guardiola. Y habla de prioridad nacional. Ayer se sentó por primera vez con Vox, con Manuel Gavira. Él no quiere ejecutivo de coalición, pero, una vez más, la sartén por el mango la tiene Abascal.
15: Que un día no dejaron y debemos defender prioridad nacional.
12: Ya está, quítamela ya. Porque en esta melé, un gesto significativo, tampoco necesito yo mucho para barrer para casa, pero en Extremadura, debate de presupuestos, estrenado el nuevo líder de los socialistas extremeños, Álvaro Sánchez Cotrina, con una propuesta inusual, le tiende la mano a María Guardiola si rompe con Vox. Unos 15 segundos, trató en rechazar la oferta la consejera de Hacienda, Elena Manzano.
17: Señora presidenta, esta enmienda a la totalidad puede decaer. La podemos retirar con responsabilidad. Cese inmediatamente a los consejeros de Vox. Échelos y ya tiene ustedes cuentas.
18: Tiene la desfachatez de decir que rompamos esto, que rompamos lo que han dicho los extremeños en las urnas. Tiene la desfachatez de decir que un 60% del apoyo no vale.
12: Como yo soy un ser de luz, no voy a recordar que Guardiola dijo una y mil veces que ella con Vox no iba a pactar jamás de los jamases. Pero bueno, ya que estamos, ¿os acordáis, no?, de aquel verso de Neruda, el de tan corto el amor y tan largo el olvido. Bueno, pues lo que le ha pasado al predecesor de Cotrina es justo lo contrario. Nadie se acuerda en Extremadura ya de Miguel Ángel Gallardo. Pero ayer él ejerció su derecho a la última palabra en el juicio por la presunta contratación irregular del hermano de Pedro Sánchez de la Diputación de Badajoz. La UCO, de hecho, dice que fue cosa de Gallardo y él...
19: Ese juicio mediático que algunos hemos sufrido durante algo más de 2 años y del que se pueden sentir orgullosos, ya han ganado el juicio social.
12: Está resabiado. Se queja del juicio mediático. El que no dijo ni mu fue, claro, David Sánchez. Hasta alergia le he provocado a Ramón Espinal. No,
20: está muy mala la cosa con la alergia.
11: Gracias, Lara.
12: Hasta luego.
11: Hasta luego.

0: Van Urgencia, su hermano, y el caso Leire van a salir a relucir en unos minutos en la sesión de control al gobierno en el Congreso, donde, como apuntaba la casi siempre brillante Lara Hermoso, a ver hostias sin consagrar. Y me permiten los oyentes la expresión porque es popular y viene al caso. Imagino que ninguno de vosotros es tan ingenuo como para pensar que el mensaje del Papa caló el otro día. Pero quiero empezar por preguntarle a Emilio Olavarría, que, bueno, y también me puede responder a la pregunta Ramón, porque tiene experiencia en sentarse en bancadas, en parlamentos.
1: Bueno, en una.
0: Que ya, no, ya, bueno, sí, en una bancada, ¿vale? Pero como sois dos...
1: Hay quien ha transitado por sí. Muchas, yo en una sola.
0: Pero ni Emilio ni tú habéis transitado por más de una, que yo sepa. Emilio...
2: Yo más de una, también he estado en la bancada del Tribunal Supremo. He sido vocal del Consejo del Poder Judicial.
0: Sí, hombre, sí, me refiero a parlamentos.
2: Ah, bueno, sí.
0: Por precisar.
2: Sí, en una.
0: No es noticia de hoy, pero bueno, como sigue provocando reacciones, y además hoy vamos a ver si se ha comprobado, si vamos a comprobar si se le va a hacer caso o no al Papa. Yo me malicio que no, pero vosotros sois gente más, no tan ingenua, y a lo mejor. Emilio, ¿te sorprendió los 7 minutos de aplauso? Visto desde dentro, a lo mejor se ve de otra forma.
2: No, me sorprende más que los 7 minutos de aplauso la reinterpretación de los aplausos que han hecho todos los portavoces políticos después. Porque el Papa hizo una reflexión de naturaleza espiritual en donde refutaba algunas ideas de lo que se puede denominar izquierda, relativas a temas bioéticos fundamentalmente, el aborto, la eutanasia, etcétera, etcétera. Pero luego también imprimió su discurso de lo que constituye su forma parte de su propia encíclica, que es Humanitas Magnífica, que es anti-Trump, es anti-MAGA, y reivindica los derechos de los extranjeros y su respeto, reivindica el cese de las guerras, reivindica una bajada de la polarización y de la crispación política, un respeto en los ámbitos institucionales, y bueno, nadie se dio por aludido por lo que se ve, por este tipo de reflexiones, ni siquiera los que aplaudían. Si pudiera pedirle algo al Papa es que siguiera aquí de visita durante todo lo que queda de legislatura, porque parece que tiene un efecto taumatúrgico la presencia del Papa, y a gente que no se comporta de una manera tan pausada, tan razonable, y que va o se sienta en el Congreso de los Diputados para, de alguna forma, comportarse como se requiere, como el decoro requiere comportarse en el Congreso de los Diputados. Esto vamos a ver que ya desde hoy no va a ser así, el comportamiento va a ser el habitual de esta legislatura. Pues casi no sé si pedirle al Papa, si es mucha petición o atrevimiento, pedirle que continúe aquí en el Estado español durante lo que queda de legislatura, para ver si ese efecto tranquilizador se mantiene.
0: Milagroso, yo creo que es muy complicado. No sé si Ramón quiere apuntar algo más a lo que se ha dicho estos días.
1: No, yo lo que creo que se evidencia con la visita del Papa es una especie de disonancia cognitiva en la que estamos instalados entre el país que somos y el país que se representa.

0: lo que somos, de cómo convivimos, de cómo es. Escuchaba a Eva Baroja viniendo para acá contar cómo Rosalén ha estado cantando la misma semana en un desahucio y en el Palacio de los Deportes de Madrid para el Papa. Bueno, pues sí, hemos transmitido el discurso de Antonio Banderas. Yo creo que es un discurso que se coincida o no con él, pues fue un discurso bonito. Y creo que todo eso ha transmitido una imagen de país que hoy, a las 9 de la mañana, en cuanto Feijóo abra la boca para preguntarle a Pedro Sánchez, generará de nuevo una disonancia y una distancia enorme con lo que se representa en el Parlamento. Yo creo que este no es un país que esté a piñas. Este es un país que convive bien, al que además económicamente le va mejor que a los países de su entorno, y sin embargo la imagen política que se traslada es tan bronca, hay tal incapacidad, no ya de tener un buen tono, sino de discutir de algún tema que no sea la erosión y la legitimidad del gobierno en el Parlamento y en los medios de comunicación, que a mí me parece que todo esto lo único que genera es distancia, lo único que genera es un alejamiento de la política, de la ciudadanía, porque en realidad creo, a lo mejor estoy equivocado, que es insostenible esta violencia simbólica en el terreno de lo político, al tiempo que el país vive una realidad que no es esa.
1: O sea, ¿tú entiendes que se haya aplaudido incluso desde posiciones de izquierda cuando acababa de hacer una referencia a cuestiones que por otra parte no son novedosas con respecto al aborto, la eutanasia por parte de la Iglesia?
0: Pero si es que, a ver, los discursos del Papa hay que evaluarlos en función de quién el Papa es y qué posición marcan respecto de la Iglesia Católica Apostólica y Romana, que es una institución que tiene 2000 años y que yo creo que todos más o menos conocemos, aunque no participemos de su credo y de su liturgia, ¿no? Todos conocemos la Iglesia, todos sabemos lo que la Iglesia es y lo que la Iglesia representa socialmente, y los discursos de este Papa y del anterior son muy progresistas en el ámbito de la institución que representan. Uh-huh. Y eso yo creo que es así. Lo que es relevante políticamente, o lo que para mí es muy relevante políticamente, es que los dos últimos papados han identificado el cambio de época y el tipo de construcción política o de construcción geopolítica en la que están inmersos. El mundo de Trump, Netanyahu y Putin, el mundo de la guerra y de la ruptura del orden que emergió de la Segunda Guerra Mundial, es un mundo en el que se han reordenado y se han realineado los bandos ideológicos. Yo creo
1: que así es como hay que leer los discursos.
0: Claro, yo creo que hay hay un alineamiento ideológico con Trump, con Putin y con la power politics de la guerra, y hay un alineamiento con la reconstrucción de la institucionalidad, incluso de la posibilidad de una conversación pública democrática. Yo creo que eso es lo que la izquierda le aplaude al Papa, que la Iglesia de Roma se ha colocado del lado de la institucionalidad, de la democracia y de la posibilidad de una conversación pública que no sea la que proponen Trump, Putin y Netanyahu alrededor de la guerra.
1: Yolanda.
2: Sí, yo debo reconocer que sí que me sorprendieron los aplausos, porque a medida que iba escuchando el discurso iba diciendo, madre de Dios, aquí hay para todos, ¿no? Para unos, para otros. Es verdad que no te sorprende. Dice, bueno, es la iglesia en todas sus facetas, y es verdad que, o sea, jamás la iglesia se ha mostrado a favor del aborto o a favor de la eutanasia. O sea, siempre se ha mostrado a favor de la vida desde el momento de la concepción, y es normal. Lo que pasa es que es verdad que me sorprendió que lo dijera en el Parlamento. Entonces, yo es verdad que a medida que iba avanzando el discurso, digo, bueno, aquí hay para todos, porque efectivamente también, como dice Ramón, hizo una gran defensa fundamentalmente de la dignidad humana en todos sus ámbitos, también en la necesidad de apoyar y de tratar a los inmigrantes como las personas que son, o bueno, pues en esta defensa de la multilateralidad en la política internacional. Entonces, es verdad que yo a medida que iba avanzando, y me preguntaba, ¿y ahora qué van a hacer? ¿Se van a quedar con lo que cada uno interpreta como que apoya sus tesis?
1: Eso fue exactamente lo que sucedió.
2: O se van a callar porque van a decir, oye, que hay una parte que yo no comparto. Es verdad que a mí me pareció bien lo que ocurrió, ¿no? Y que por una vez digo, bueno, todos unidos aplaudiendo, qué bien, ¿no? Y respecto a lo que pueda pasar ahora, o sea, yo creo que los mensajes del Papa ojalá calaran, ¿no? Yo estoy más con Lara, ¿no? Que lo que se va a repartir ahí esta mañana puede ser de todo, pero yo creo que que el Papa no dijo que bueno, que todo el mundo tiene que pensar igual, o que no hace falta manifestar las diferencias, o que no hay que ser firmes en las convicciones? Son, o sea, yo creo que porque el Papa venga aquí no vamos a dejar de hablar ahora de los casos judiciales. Lo que pasa es que hay muchas maneras de hablar de los temas. O sea, tú puedes hablar en el Parlamento de eso.

0: sin descalificar al otro, sin humillar al otro. Ojalá, ¿no? Yo veremos a ver qué pasa, ¿no? Pero ojalá pudieran todos tomar nota de eso y decir, bueno, lógicamente vas a hablar hoy de los casos judiciales, del hermano del presidente o del caso Leire, pero se puede hablar de estos casos sin necesidad de insultar, de descalificar o de humillar, al contrario, ¿no? Ojalá de eso se tomara nota, ¿no? Y aparte de eso, yo creo que nos ha venido muy bien el viaje del Papa. Por un lado, pues es verdad, para poner a España en el mapa por otras cuestiones, ¿no? Que yo creo que la imagen que se ha dado de España o de Madrid, yo como española y como, bueno, pues no soy de Madrid, pero vivo aquí, pues me he sentido muy orgullosa de cómo ha transcurrido todo, ¿no? Yo lo he seguido todo de cabo a rabo, no he estado en ningún acto, pero sí que lo he seguido todo por televisión y tal, y dices, bueno, es una imagen estupenda de España que se transmite, que se está transmitiendo al mundo. Son los mensajes del Papa, no solo para los españoles, ¿no? Yo creo que aquí estamos como puerta de Europa, como puerta de América, que pueden ser mensajes para todo el mundo, pero desde aquí, con una organización que a mí me parece bastante que ha sido bastante buena, por lo menos lo que hemos visto desde fuera, y bueno, y yo creo que nos ha venido a todos bien pensar en otras cosas y hablar de otras cosas, ¿no? Que no sea de las cloacas, y ahora, bueno, vuelta a la realidad, pero ojalá nos quede algo, ¿no? Haya calado algo, al menos del respeto al otro y de poder discrepar, pero con educación y sin necesidad de humillar a nadie, ¿no?
1: Yo creo que sí queda en el aire de esta visita la profundidad de los discursos, sobre todo el de el aeropuerto nada más llegar y y el del Congreso de los Diputados, profundidad, independientemente de discrepancias sobre los contenidos, en la reflexión, en las citas, en el conocimiento de la cultura española. Estoy seguro que muchos de los, lo comentábamos aquí el otro día, muchos de los diputados desconocían las referencias que hizo a Salamanca y las veladas referencias a la conquista y el
0: nos ha puesto a todos
1: cultural.
0: A estudiar también, sí. ¿No? Al que no.
1: Pablo.
2: Bueno, lo cual, por cierto, puede hablar bien del Papa o mal de nuestra clase política, lo digo porque, no por
1: puede
2: nada, sino
1: cosas.
2: Porque ignorar el hecho de que Francisco de Vitoria, Bartolomé de las Casas son fundamentales desde la perspectiva religiosa a la construcción del derecho internacional, pues es algo que también da un poco la idea de cuáles son los referentes de nuestro tiempo.
1: Yo solo,
2: ¿no?
1: Estaba especulando.
2: No, pero yo sí que estaba estableciendo una causalidad clara. Lo digo porque a la hora de la verdad podríamos discutir sobre esto en otra ocasión. A mí me gustaría hacer un salto temporal hacia atrás, bastante hacia atrás, al año 1891. En el año 1891, el Papa León XIII, y quedaos con ese nombre porque creo que es importante para entender lo que pasa ahora, lanzó una encíclica que se llamaba La Rerum Novarum. Esa encíclica lo que fue es básicamente el fundamento de la construcción de la democracia cristiana en Europa, y establecía una lectura por la cual la Iglesia Católica, que tradicionalmente había sido una fuerza reaccionaria y antiliberal, establecía que estaba de acuerdo con la propiedad privada, estaba a favor de que se atendieran las necesidades de la clase trabajadora. De hecho, ese era el principal leitmotiv. Había que intervenir para acabar con las desigualdades, aunque tenía el correlato de que seguía estableciendo una división del trabajo dentro de la familia, en el que la mujer quedaba orillada a las tareas domésticas, mientras que el hombre tenía que dedicarse a mantener su sustento. La familia democristiana ha sido fundamental en la construcción de la Unión Europea y de nuestras democracias, y el discurso del Papa León XIV, que elige ese nombre no por casualidad, establece una línea de actualización clara que hace perfectamente compatible la posición que él tiene, que es conservadora en los temas que tienen que ver con la moral y con los derechos individuales, no al aborto, no a la eutanasia, no al matrimonio homosexual, etcétera, y al mismo tiempo partidario de la redistribución de la renta, de la intervención en la economía, posición que han tenido muchas familias conservadoras, porque ahora pensamos dentro del consenso neoliberal que lo normal es que la derecha no quiera intervenir los mercados. Esto no es verdad, depende de la derecha de la que hablemos y de la latitud en la que estemos. Y precisamente, y a mí esto es lo que me parece interesante, ahora hay enormes debates dentro de la derecha, porque en realidad ahora en la derecha hay una escisión entre la derecha moderada y la derecha radical o la extrema derecha, que impugna algunos consensos nuevos que tienen que ver con la posición sobre la inmigración, con la posición sobre el derecho internacional, con la posición que hay que tener con las nuevas tecnologías, y el Papa se mete dentro de estos debates, y a quien a mi juicio le genera más incomodidad es a la derecha y no tanto a la izquierda, porque precisamente hay dos cosas que han pasado. Una parte de la derecha se ha radicalizado y se ha salido de esos consensos, y dos, hoy los temas de conversación no son los de 2004. Hoy en España no estamos hablando del matrimonio homosexual o del aborto. Eso se ha asumido de manera consensual también dentro de los votantes de la derecha. La razón por la que el discurso del Papa es tan importante ahora y resuena tanto es porque justamente está hablando de los temas que sí son divisivos dentro de esa familia política. Inmigración, posición sobre la agenda internacional, qué vamos a hacer con las nuevas tecnologías. Y esto para mí es fundamental, porque en realidad hay una derecha en España que ya se ha secularizado, y hay una derecha en la que todavía hay una masa importante de católicos. La secularizada es la que se puso de perfil aunque aplaudiera en el hemiciclo. Me refiero evidentemente a Vox, el cual tenía una posición incómoda cuando el Papa hablaba de los temas de migración. Decía, no, yo quiero la misma política migratoria que la Ciudad de Estado del Vaticano, para evitar un poco hablar. Una cosa es el discurso teológico y luego la realidad de los principios. Seguía hablando de esta cuestión. Y otra cosa es la derecha del PP. ¿Dónde está el votante católico español mayoritariamente? Sobre todo también el de mayor edad. Y ahí es donde el impacto de la posición que tiene el Papa para mí es interesante y decisivo. Porque en realidad la que se está extinguiendo en Europa es la democracia cristiana. Claro. Es decir, lo que estamos viendo es que en muchos países la extrema derecha está devorando a la derecha moderada. Y ahora la posición que tiene el Papa, bastante clara en esto, en realidad es un soplo de aire fresco, porque también coloca otra vez a esa derecha moderada ante una oportunidad. Una derecha moderada que ha construido Europa. El Papa reivindicó el papel de la Unión Europea, del pacifismo. Obviamente el Papa escapó esta idea, muchas veces construida de manera maniquea, de que aquí es o fronteras abiertas o no entra nadie. No. Él dijo, lo que tenemos es obviamente que hablar de la regulación de la inmigración, pero lo importante es que el primer elemento en esa discusión es la dignidad humana. Eso es un enfoque totalmente distinto al que tiene una parte de la derecha sobre esa cuestión. Por eso yo creo que esta visita, más allá de los aplausos que se tengan, es importante por dónde coloca la Iglesia Católica en ese debate. Porque yo creo que el destino de nuestras democracias va a depender de que haya una derecha moderada que abrace algunos de estos consensos básicos. Si esa derecha moderada se desvanece, si la alternativa es entre una izquierda, que en algunas cosas no sabe ni dónde está, y una extrema derecha que es radical en muchos de esos postulados, por el camino va a haber gente que va a sufrir. Y para mí esa es la cuestión y la aportación clave que hace el Papa.
3: Si me permite un momento, Juan Ramón.
4: Sí, efectivamente, me parece,
3: comparto las opiniones que se han manifestado.
4: Lo que está exponiendo,
3: ¿no? Esta derecha no ha leído la Rerum Novarum, no ha leído ni a Maritain, no han leído a Popper, ni saben que el estado del bienestar que se está intentando defender con más voluntad que acierto en los últimos tiempos, es fruto de un gran pacto que dio lugar a la Constitución de Weimar entre la democracia cristiana histórica y la socialdemocracia. Y esa perspectiva, ni la democracia cristiana está en condiciones en este momento, que está en trance de desaparición, con esa denominación, cuando menos hay partidos que se consideran herederos de la democracia cristiana, pero no son como la democracia cristiana originaria. Influida por la doctrina social de la Iglesia, fundamentalmente, el humanismo cristiano. Ni la socialdemocracia, que está particularmente desorientada en los últimos tiempos, son capaces seguramente de crear una infraestructura normativa, una infraestructura intelectual, una infraestructura política capaz de mantener los requerimientos o los grandes paradigmas del estado del bienestar y de la Constitución de Weimar en su día. Y por eso es muy bueno que haya un referente moral como el Papa que se dirige y que es atendido con mucho respeto por más de los 1.400 millones de católicos que hay en el mundo. ¿Por qué? Porque los otros referentes, los demás, Trump, Netanyahu, Putin, son referentes particularmente odiosos para mucha gente, o particularmente poco aceptables en sus teorías, suponiendo que la expresión teorías fuese aplicable a estos personajes, porque los personajes lo que no tienen es, primero, ni cultura, ni no tienen más que una visión absolutamente autocrática de la vida. De esa perspectiva, yo sí quiero reivindicar la figura del Papa, que ahora está consignada, con esto que voy ya, en su encíclica, que es poco conocida. Todo el mundo piensa que su encíclica habla solo de la inteligencia artificial, y no es verdad. La encíclica Humanitas Magnifica, la primera encíclica que ha escrito León XIV, hace referencia a la extranjería, hace referencia a los derechos humanos, hace referencia a la inversión en armamento desmesurada, a las guerras injustas, refuta la opinión de Trump sobre la guerra justa, de Trump y Vance sobre la guerra justa, porque se está confrontando, es la némesis del trumpismo en este momento, y por eso es una persona, además de Papa, es una persona intelectualmente muy respetada.
5: Sí, me permites.
4: Dale, por favor, estáis aquí para hablar y sobre todo si estamos alcanzando el nivel que estamos alcanzando hoy. Pues
5: hay una cuestión de fondo. Sí, porque Pablo es como Toni Kroos, que te sube el nivel de juego en cuanto sale al campo.
2: Os agradezco el cumplido, pero luego viene la sesión de control. Era para disfrutar de estos minutos.
5: Yo creo que hay una cosa que. O sea, hay un elemento que poner encima de la mesa en este punto, que es la contradicción casi de raíz cultural que se está dando en el mundo de la derecha occidental entre, y en particular en la Unión Europea, entre quienes tradicionalmente han defendido la raíz cristiana de Europa como uno de sus elementos identitarios fundacionales, y la entrada en contradicción de las fuerzas políticas de la derecha europea con precisamente los valores cristianos que fundan, es decir, ellos reivindican el cristianismo como un arma arrojadiza contra la inmigración y contra, digamos, otros elementos culturales que tienen que ver fundamentalmente con la presencia de una migración masiva del norte de África en Europa, pero al mismo tiempo, y también con identificar al Islam desde los atentados de las Torres Gemelas y la construcción cultural que se hizo a partir de ese momento de la enemistad y de la otredad con el islamismo desde la derecha más radical, pero claro, al mismo tiempo eso les pone en contradicción con, y creo que eso es lo más interesante de lo que apuntaba Pablo, con algunos de los valores cristianos que están en la fundación de la Unión Europea, porque la Unión Europea y su camino y su tránsito político es fundamentalmente un acuerdo entre la socialdemocracia y la democracia cristiana a partir de después de la Segunda Guerra Mundial, el Tratado del Carbón y el Acero y el Consenso de Roma de 1953 o 54, me baila ahí la cifra, seguro que algunos la sabéis mejor. Creo que a partir de esos, de ese sustrato cultural y de esos valores compartidos, nosotros pusimos en marcha un proyecto a futuro. Es evidente que el proyecto de la Unión Europea carece por lo menos de horizonte esperanzador desde hace muchos años, pero sí que hay una contradicción que en el terreno de la conversación pública se puede jugar, ¿no? ¿Dónde van a estar? ¿Qué hace, por ejemplo, Giorgia Meloni? ¿Dónde se sitúa una gobernante como Giorgia Meloni, que forma parte de la familia de la ultraderecha, que claramente es una aliada geopolítica de Donald Trump, pero que al mismo tiempo no puede sustraerse a esta lógica de un discurso social y de un discurso que, en el fondo, viene siendo el discurso de la Iglesia Católica desde hace siglos, que es el de poner la dignidad humana en el centro, ¿no? El humanismo cristiano como una filosofía construida alrededor de la defensa de la vida y la defensa de del individuo como el centro de su filosofía política. Claro, a partir de ahí, lo que plantea el Papa efectivamente pone en una posición muy incómoda a la derecha. Ahora, yo también me planteo si, digamos, cuánto impacto real tiene en los discursos políticos el Papa. Es decir, si más allá del boato, de la fiesta, de la escenificación y de la celebración de estos días, si más allá de eso, efectivamente, esta especie de ola de gente que recurre a la fe en un momento de pérdida de identidad y de pérdida de rumbo, y en un momento en el que, digamos, buscar el sentido de la vida se ha vuelto complicado, en esa gente, ¿cuánto impacto tiene el discurso social de la Iglesia
4: Católica? ¿Pero te refieres a políticos y gestores de la vida pública o a ciudadanos?
5: Me refiero a todo el mundo. Digo que hay un giro hacia Dios, digamos, en lo cultural y en lo social, y no sé cuánto impacta en ese giro hacia Dios el discurso sociopolítico del Papa, o si va a ser perfectamente compatible creer en una política tipo Bukele al tiempo que se aplaude al Papa.
4: Bueno, habrá tiempo de hablar de eso ahora. Yolanda, disculpa, si quieres decir alguna frase. Yo creo que sí cala entre gran parte de la población, pero no sé si en los gestores de la vida pública.
0: Bueno, la verdad es que al final los gestores de la vida pública, en teoría, están ahí para servirnos a nosotros, ¿no? Y yo creo que si los gestores de la vida pública ven que el ciudadano de a pie pues está viendo una transformación y exigen altura de miras y exigen otros principios y exigen ese respeto a la dignidad humana, pues oye, a lo mejor antes o después se lo tienen que plantear, pero bueno, veremos a ver.
4: Nos estamos acercando ya a las 9:00.

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7: Buenos días, bienvenidos a Mundo Solidario, un programa de Radio Exterior de España en el que hablaremos del Día Mundial del Medio Ambiente desde dos perspectivas distintas. En primer lugar, los proyectos que desarrolla Codespa en colaboración con la ECID, la Agencia Española de Cooperación, y además desde el punto de vista de la protección de los océanos. Volveremos a España para saber cómo se lucha contra la soledad de las personas mayores, en concreto con la Fundación Grandes Amigos. 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
7: Residuos agrícolas, empleo informal y biodiversidad, así convierten Perú, Marruecos y Ecuador recursos infrautilizados en ingresos rurales. Con apoyo de la ECID, la Agencia Española de Cooperación y Desarrollo, más de 10.000 personas participan en iniciativas que convierten residuos agrícolas, empleo informal y biodiversidad en oportunidades económicas sostenibles y concretas. Un asunto del que nos ocupamos al hilo del Día Mundial del Medio Ambiente y hablamos con Rafael Díez, que es responsable de programas y proyectos para Marruecos, Congo, Colombia y Guatemala, de Codespa. Bienvenido, Rafael.
8: Muchas gracias.
7: Al parecer hay en muchas zonas rurales del mundo hay muchas zonas en las que un verdadero problema convertir los recursos en ingresos, ¿no? Por ejemplo, toneladas de residuos agrícolas que se acumulan después de las cosechas sin un segundo uso, o comunidades indígenas que protegen ecosistemas valiosos pero que no tienen beneficios proporcionales a esa conservación que ellos realizan. Y ahora Codespa junto a ECID, como decíamos, desarrolla 3 proyectos concretos. Vamos a conocerlos uno a uno, pero primero te pido una reflexión general sobre qué es lo que se pretende con estos 3 proyectos.
8: Sí, tal y como has dicho, miles de personas en las zonas rurales sobreviven en economías informales que no tienen acceso a financiación o a mercados y, por tanto, si bien ellos protegen ecosistemas valiosos, no obtienen beneficios de esta conservación. De ahí que Codespa nos hayamos aliado con AECID en darle las capacidades, las herramientas, el conocimiento para que puedan obtener ingresos a partir de la protección medioambiental.
7: Hay un dato interesante también que vosotros habéis publicado, el hecho de que según la Organización de Naciones Unidas para la Alimentación, la FAO, cerca del 30% de los alimentos producidos en el mundo se pierde o se desperdicia, ¿no? Y al paralelo hay una economía informal que continúa siendo una de las principales fuentes de subsistencia en muchas regiones del sur global, sobre todo entre jóvenes y mujeres.
8: Justo, incluso en parte de esa transferencia de conocimiento y de aprovechamiento del desperdicio es que también estamos desarrollando una plataforma que recupera los desperdicios de alimentos, ya sea para donarlos a bancos de alimentos o para reutilizar parte de los desperdicios que si no se tirarían.
7: Bueno, pues si te parece, vamos a conocer cada una de estas iniciativas. Empezamos por Perú, porque allí los residuos agrícolas dejan de ser basura.
8: Exactamente. En concreto, en las zonas rurales peruanas donde trabajamos se produce cacao, café o plátano, y aparte de que una gran parte de la producción no llega a los mercados porque no tiene la calidad suficiente, ningún tipo de residuos de estos productos se utiliza. ¿Qué hemos hecho? Hemos aportado el conocimiento, el know-how y las tecnologías para que ya sea partes del cacao que se utilizan para luego fertilización de los cultivos o hacer sus productos a partir del plátano que no se comercializa, se pueda comercializar y se venda como otro producto alimenticio. Las comunidades han aprendido a hacer esto y ahora lo hacen y comercializan nuevos subproductos y vuelven a reutilizar lo que antes era solo un desperdicio.
7: Uh-huh. Además, han desarrollado tecnologías de bajo coste en alianza con la Universidad Nacional de Jaén.
8: Así es. Codespa, nuestro accionar, cuando necesitamos un aliado tecnológico de investigación, acudimos a la academia y prototipamos ese tipo de tecnologías que hacen esto para adaptarles al contexto de las comunidades donde, ya sea porque no hay energía suficiente o porque no pueden acceder a tecnologías de mucho coste, adaptan los equipos que luego son utilizados en las comunidades.
7: Vamos al caso de Marruecos, que mejor conoce sobre todo porque está directamente implicado. Allí la idea es convertir el autoempleo precario en economía verde.
8: Así es, que hemos encontrado en Marruecos que hay una gran red de pequeños emprendedores informales, pero que tampoco tienen acceso a tecnologías o a conocimientos, por lo que también termina yendo un gran desperdicio a las calles o a los barrios en Marruecos. Y hemos puesto en marcha diferentes iniciativas microempresariales, desde el reciclaje de latas, el reciclaje de textil para luego producir todo tipo de artesanías o de nueva ropa, y luego temas de reutilización, por ejemplo, de desperdicios de las cocinas, del aceite, elaboran desde jabones hasta detergentes, o el último, que es también hemos puesto en marcha un emprendimiento de reutilización, reparación de equipos electrónicos que antes iban igual como desperdicio a barrios y calles, cuando con conocimiento, con formación en cómo repararlos, vuelven a tener otro uso.
7: Uh-huh. Podríamos incidir un poco en uno de los casos, que es el de Itli.bio, que lo han impulsado dos jóvenes en Tetuán.
8: Así es. En este caso, lo que vimos es que había mucho aceite de cocinas, de restaurantes, de hostelería, que sí que podía ser tratado y reutilizado. Ellos tenían la idea, pero no el conocimiento ni los laboratorios para hacerlo. Entonces, a partir de un plan de negocio, a partir de un microcrédito que también sirvió para adquirir las herramientas, lo han puesto en marcha y además, de luego un plan de comercialización en el que se han dado a conocer, y sus jabones ecológicos y detergentes biodegradables ahora se venden en Tetuán.
7: Uh-huh. Y tenemos ya el último caso, que es en el Ecuador. Aquí se quiere generar ingresos sin destruir el bosque.
8: Así es. Aquí trabajamos en la Amazonía y muchas de estas comunidades indígenas son, como ellos dicen, guardianes del entorno, pero no recibían ningún beneficio económico haciendo esto, que hemos visto como solución el desarrollar emprendimientos de ecoturismo, emprendimientos también bioemprendimientos de reutilización de producción del bosque con el componente de protección medioambiental en todos ellos, y que ha hecho que no solo sigan protegiendo el medio ambiente, sino que ahora reciben ingresos haciéndolo.
7: Uh-huh. Bueno, tenemos que decir un poco para finalizar que después de casi 4 años de implementación de estos proyectos, están encarando ya su fase final, pero hay un pozo muy importante, ¿no? El que queda allí en estos lugares en los que se ha invertido esta ayuda.
8: Así es, la verdad que desde el inicio y también la EFE nos impulsa a ello a tener un plan de salida de sostenibilidad, el dejar todas estas capacidades, el trabajar con las academias, con las autoridades locales, el fortalecer iniciativas comunitarias, hace que todo esto permanezca en el territorio, viendo que genera ingresos y que se convierte en medios de vida para las familias que participan en el proyecto.
7: De acuerdo, Rafael Díez de Codespa, pues muchas gracias por atendernos al hilo de este Día Mundial del Medio Ambiente y hasta otra ocasión.
8: Muchas gracias a vosotros.

0: La Agencia Española de Cooperación Internacional para el Desarrollo, la ESIS, ha formalizado su participación en el Fondo Internacional Global Green Bond, en el que invierte 100 millones de euros a través del Fondo Español para el Desarrollo Sostenible. Esta inversión, autorizada por el Consejo de Ministros, forma parte de una estrategia conjunta de un importante grupo de instituciones financieras de desarrollo para impulsar la creación de mercados de bonos verdes en países emergentes. El objetivo es facilitar el acceso a financiación para proyectos de mitigación y adaptación al cambio climático, así como iniciativas vinculadas a la biodiversidad y la economía azul. La ESIS ha abierto el plazo para la presentación de propuestas de la convocatoria 2026 del Programa de Cooperación Triangular para América Latina y el Caribe. Esta iniciativa busca fortalecer el trabajo horizontal entre países de la región para encontrar soluciones conjuntas a retos de desarrollo inclusivo y sostenible. La convocatoria está abierta a instituciones públicas de la Administración, así como a universidades públicas de países de América Latina y el Caribe, prioritarios para la cooperación española. Las propuestas deben presentarse de forma conjunta, habiendo sido identificadas y consensuadas por al menos dos países socios de la región o un país de la región en alianza con otro país socio de la cooperación española que compartan un reto común.
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0: La Fundación Grandes Amigos y Semergen, la Sociedad Española de Médicos de Atención Primaria, han firmado un convenio que va a permitir colaborar en ámbitos como la formación, sensibilización social, acción solidaria y el intercambio de conocimiento en torno a lo que es todo un reto de salud pública, como es la soledad no deseada. Hablamos con José Ángel Palacios, que es responsable de comunicación de Grandes Amigos. Bienvenido.
2: ¿Qué tal, Juan? Muchas gracias.
0: Bueno, está claro que estas acciones son necesarias, entre otras cosas, porque la evidencia científica ya ha constatado sobradamente los efectos nocivos, ¿no?, de la soledad no deseada, sobre todo en las personas mayores.
2: Sí, en la salud, en el bienestar. Antes se asociaba mucho la soledad como algo muy asociado a sentimientos, emociones, que por supuesto es lo que es, pero sobre todo tiene un impacto muy claro en la salud. Y ahí lo vemos claramente, por ejemplo, cuando gran parte de las personas mayores que atendemos en Grandes Amigos, que participan en nuestros programas de acompañamiento, de socialización, vienen justamente derivados por su médica de familia, por el centro de salud, por su trabajadora social de servicios sociales. Es decir, hay una evidencia muy clara y una conexión que creo que es muy positiva entre esa primera línea de atención sociosanitaria, que suele ser la primera línea de detección de estas situaciones de soledad, para que luego entidades que estamos en los barrios, de pueblos, de ciudades, pues podamos abordar esas situaciones de soledad.
0: Sí, por eso se muestra esta alianza especialmente interesante en ese sentido, ¿no?, que es desde la coordinación profesional, social y sanitaria, donde llegan, donde es ese primer impacto con las personas que tienen soledad y que muchas veces confían más en su médico, en su médica de cabecera, que en cualquier otra persona.
2: Tal cual, sí, así lo comprobamos muchas veces. Hay que pensar, por ejemplo, en esa persona mayor que a lo mejor tiene 85 años, que vive sola, que tiene dificultades para salir de casa por motivos de movilidad, de autonomía, y que sus interacciones sociales al cabo del día pues pueden ser una o ninguna, y al final se puede tirar días, semanas sin salir de casa, solamente sale y habla con alguien cuando de manera casi obligatoria tiene que ir a una cita médica, a su médica de familia o a la trabajadora social para tramitar, por ejemplo, una ayuda, una prestación social. Por eso es tan importante esa parte de sensibilización, de que todo ese sector sociosanitario ya tenga esa mirada puesta en la detección de la soledad. Y es una de las líneas en las que justamente yo creo que este convenio con Semergen y entre Grandes Amigos pues va a favorecer, ¿no?, que cada vez haya una mayor sensibilización en torno a la soledad, no como un problema, no como un drama, como habitualmente se ve, sino justamente también desde la prescripción de hábitos saludables, que esto también es muy importante. Cómo toda la población y especialmente las más mayores pues deberíamos adoptar hábitos saludables como mantenerse socialmente activo, salir, pasear, socializar, algo tan importante seguramente como mantener una buena alimentación o hacer ejercicio.
0: No sé si han podido ya definir las acciones que van a desarrollar de forma conjunta o es un poco pronto todavía.
2: Bueno, hay una muy clara y muy importante que gracias a Semergen vamos a poder impulsar los programas de acompañamiento y socialización que llevamos a cabo en todos los territorios de España donde Grandes Amigos actúa presencialmente, ¿no? Y es que gracias a la recaudación solidaria, de la cena solidaria que tiene lugar en el Congreso de Semergen en octubre, bueno, pues ese impulso económico vamos a poderlo destinar a todas esas labores de acompañamiento y socialización. Es decir, que por ejemplo nuestro equipo profesional de Grandes Amigos pueda atender a más personas mayores en riesgo o situación de soledad, que podamos organizar más actividades en los barrios para facilitar esa socialización para quienes no pueden salir solas de casa o no tienen con quién. Y, por ejemplo, momentos muy importantes para las personas mayores en Grandes Amigos, que son el verano y la Navidad, que son épocas justamente en las que suele aumentar esa sensación de soledad para la gente mayor, pues ese impulso solidario de Semergen nos va a permitir hacer más salidas, más turnos de vacaciones que organizamos cada verano para que las personas mayores puedan salir de su domicilio, vivir un día, un fin de semana con más gente, socializar, salir de su rutina, o las fiestas de Navidad, que aunque quedan un poco lejos todavía, pero son muy importantes y requieren un gran esfuerzo logístico y económico para la Fundación.
0: Va a ser también una oportunidad para que las redes de socios voluntarios de Semergen Solidaria puedan participar, ¿no?, en iniciativas vuestras, de las que impulsáis desde Grandes Amigos.
2: Justo, esto es una ventana abierta también a que cualquier persona de Semergen pues pueda implicarse pues en los programas de voluntariado, de sensibilización, de formación, porque yo creo que también aquí se abre una ventana muy interesante de intercambio de conocimiento. A lo mejor desde Grandes Amigos el equipo profesional tiene un conocimiento y una experiencia muy amplia en todo lo social, pero la esfera más sanitaria, más de salud, pues nos la puede complementar los profesionales de Semergen, que al final son médicos de atención primaria, y de manera recíproca y viceversa, ¿no? Creo que ahí puede haber un complemento, un intercambio de conocimiento muy interesante, que incluso a futuro pues se abre la posibilidad también de hacer alguna investigación conjunta.
0: Bueno, es precisamente lo que te iba a preguntar, porque desde las dos entidades se ha planteado esa posibilidad, ¿no?, de que se haga algún tipo de investigación. ¿Qué líneas podían tener estas investigaciones? No sé si incluso a través de algún centro universitario.
2: Bueno, quizás un poco pronto, porque habría que definir esas líneas de estudio, pero, por ejemplo, la evidencia o el generar evidencia sobre el beneficio que genera participar en programas comunitarios de socialización como los que organizamos en Grandes Amigos y su impacto en la salud tanto física como emocional de las personas mayores, pues creo que cuanto más evidencia haya al respecto va a ser más fácil que cada vez más gente se sume o incorpore a su día a día estas rutinas, ¿no?, tan importantes. Pero vamos, también podríamos incluso hablar de vinculación de soledad, edadismo, que es justamente un tema que vamos a abordar en breve. En Grandes Amigos, el 24 de junio, presentamos un estudio que vincula estas dos realidades tan difusas habitualmente, como es el edadismo y la soledad, cómo el edadismo quizá a veces puede llevar o conducir a esa soledad, sobre todo por autoexclusión de las personas mayores, que cuando se ven que ya no cuentan para otras personas, para su entorno más cercano, se van autoexcluyendo, se van relegando de ese espacio social y se recluyen más en su esfera individual, ¿no? Pues todo eso, bueno, hemos hecho un estudio también con Matía Instituto y con el apoyo, la financiación del Ministerio de Derechos Sociales, Consumo y Agenda 2030, y lo presentaremos en el Inserso el 24 de junio.
0: Muy bien, José Ángel Palacios, responsable de comunicación de Grandes Amigos. Muchas gracias. Hasta otra ocasión.
2: Muchas gracias, Juan.
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0: Y ahora es el momento en el que María Dolores Albiá se ocupa del Día del Medio Ambiente en relación con los océanos.
3: Nuestro planeta sigue viviendo una pesadilla. Año tras año, las marcas climáticas baten sus propios récords. Más basura, más huracanes, más inundaciones, más sequías, más incendios forestales. La triple crisis planetaria.
4: Cuando acabamos de celebrar el Día del Medio Ambiente, este 5 de junio, Naciones Unidas alerta de que la última década es el periodo más caluroso de toda la historia y que a este ritmo un tercio de los glaciares habrán desaparecido y las sequías afectarán tres cuartas partes de la humanidad antes de 2050. Como también este 8 de junio está dedicado a los océanos, destacamos hoy los esfuerzos de sostenibilidad, como el de la Organización Marítima Internacional, que aprobó en mayo el área de control de emisiones más grande del mundo. En el Atlántico nororiental, desde Portugal hasta Groenlandia, pasando por España, Gran Bretaña o Irlanda. Nos explica este y otros esfuerzos ambientales y de justicia climática desde la Fundación Ecología y Desarrollo, ECODES, y saludamos ya a su director, Joaquín Ortiz. Bienvenido.
5: Hola, ¿qué tal?
4: Bueno, antes que nada, unas pinceladas de qué es ECODES.
5: Sí, pues mira, ECODES somos una fundación privada independiente nacida en Zaragoza en el año 92. Tenemos ya casi 35 años de recorrido peleando, luchando por conseguir maximizar de alguna manera el bienestar de las personas dentro de los límites del planeta. No solo las personas que estamos ahora, también las que vendrán, y sobre todo una visión integral de todas las personas sin dejar a nadie atrás, que es algo que nos preocupa mucho.
4: Bueno, siendo de tierra adentro, de Zaragoza, ¿cómo habéis dedicado años a este trabajo de control de emisiones en los océanos?
5: Porque tenemos un gran reto. Realmente la situación climática que vivimos en esta absoluta emergencia afecta a muchísimos ámbitos. Mira, solo por darte un dato, la Organización Meteorológica Mundial, en el último informe del año 2025 sobre el estado del clima, por primera vez pone de relieve el balance energético mundial, que es cómo el cambio climático está haciendo que el calor se acumule de manera mayor en las distintas partes del planeta, de las cuales solo un 1% se acumula en la corteza terrestre y la primera parte de la atmósfera, que es lo que mide son las temperaturas, y un 90% se almacena en los océanos. Los océanos almacenan una cantidad tremenda de energía y el año 2025 marcó el máximo histórico desde que hay niveles. Eso, por ejemplo, nos conecta rápidamente con esta situación. Obviamente, las emisiones afectan con carácter global, pero el transporte marítimo es un fenómeno que provoca muchísimas emisiones y en el que venimos poniendo foco, porque es necesario que todo lo que tiene que ver con el transporte, el marítimo, el terrestre, etcétera, los alineemos también en el ámbito de la sostenibilidad. Y en ese sentido, en el mundo cada vez más globalizado que tenemos, el impacto que tienen las emisiones generadas por el transporte marítimo son enormes. Ya no solo por la cuestión de los gases de efecto invernadero, también por la contaminación y la calidad del aire que afecta a todos los municipios, a todos los países y los ciudadanos que viven en esas zonas costeras. Y sabemos que las áreas de control de emisiones son medidas que funcionan. Y hemos conseguido un granito, efectivamente, es una buenísima noticia el haber conseguido implementar toda esta zona de emisiones controladas en el noreste atlántico.
4: Que hay que decir que completa el mapa de todo el Atlántico y, bueno, otro día tendremos que hablar, porque ya no nos da tiempo, de que además de estas cosas globales, hacéis cosas muy locales, como el compromiso climático de nuestra sanidad y cosas por el estilo. Muchas gracias por tu labor y tu tiempo, Juan Ortiz, director de la Fundación ECODES.
5: Muchísimas gracias a vosotros por haceros eco de ello.
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1: El grupo puertorriqueño Busca Bulla nos visita con motivo de su concierto de mañana en la Salamón de Madrid. Bienvenidos a Cultura con Ñ. Repasaremos con Raquel Berríos, fundadora junto con Luis Alfredo del Valle de Busca Bulla, de su trayectoria musical y de sus últimos lanzamientos. El año pasado lanzaron este disco, Se Amaba Así, y este año un recopilatorio de 4 canciones con colaboraciones internacionales. Lo titularon Se Bailaba Así, con un espíritu, como ella misma nos describía, más clave, más electrónico. Otro de los momentos clave fue en 2022, cuando Bad Bunny les escribió por Instagram para colaborar con él en la canción Andrea, canción que estaría incluida en el disco Un Verano Sin Ti, una oportunidad única que les ayudó a su proyección internacional. A continuación recordaremos al compositor Manuel de Falla cuando se cumple el 150 años de su nacimiento. El año Falla viene cargado de un amplio programa de conciertos, exposiciones y congresos por todo el país para recordar a este gaditano universal. Nos lo cuenta nuestra compañera de Radio Nacional en Granada, María Martín. Y en el control técnico está Javier Campos, en la producción Juan Carlos López Moreno, en la redacción Susana García Polo y Javier Martínez, y en la edición Lola Funchal, y quien nos habla, Inés Azagra.
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0: Bienvenidos y bienvenidas a Cultura con Ñ. Buscahuilla nos acompaña hoy en los estudios de la Casa de la Radio de Madrid. ¿Cómo estás, Raquel? Bienvenida.
1: Ay, súper bien, emocionada de estar aquí.
0: ¿Primera vez en Radio Nacional?
1: Sí, aquí haciendo radio en Madrid, sí.
0: Acabáis de estar en San Sebastián, en Valencia, en el Primavera Sound. ¿Qué tal? ¿Cómo lo llevas
1: sí,
0: estos días?
1: A Valencia vamos mañana. Estuvimos en Primavera Sound en Barcelona y antes de ayer en San Sebastián. Ay, hermoso todo, primavera hermoso, un sueño de muchos años que por fin se cumplió. Ya somos una banda de ya 11, 12 años y, o sea, llevábamos, lo íbamos a hacer en el 2020 y por la pandemia uh-huh. se tronchó y uh-huh. así que estar aquí ha sido nada, un sueño hecho realidad de muchos años.
0: ¿Y qué tal el público?
1: El público buenísimo, sí, estaban puestos, como decimos nosotros, o no somos una banda, sabes, indie, como que pues siempre es lindo ver cuando la gente viene, tú sabes que está chévere.
0: Hoy estaba leyendo un artículo del País sobre el Primavera Sound y sobre cómo ha sido la programación y decía algo así como que había poca representación latina de la escena musical latina en el Primavera Sound y que Buscabulla era de los pocos grupos que estabais el segundo día programados. ¿Qué opinas al respecto?
1: Pues no sé, o sea, es interesante, o sea, hay muchos proyectos de Latinoamérica. Yo entiendo también que el Primavera tiene una estética, ¿verdad?, que quieren, porque yo entiendo que ellos no quieren tampoco ver la reggaetón, tú sabes, como, pero pues siento pues encontrarme mucha gente en Latinoamérica que habla español y quizás pues debería haber un poco más de empujar eso un poco más, tú sabes, yo pienso que sí, siempre es súper bueno y del Caribe, hay tanto artista haciendo cosas muy interesantes ahora mismo.

0: Esto es Mira, Ver Ahí, el single que fue adelanto del disco Se Amaba Así, de 2025. ¿Por qué decidisteis que esta canción fuera el adelanto al disco, el Mira, Ver Ahí?
1: Bueno, creo que pues la más pegajosa, la más movida. Creo que también enseña un poco, la canción enseña un poco pues la crisis, ¿verdad? Cuando ya una relación que uno piensa que va a durar mucho tiempo y empieza a ver esos problemas y... yo tratando de hacerle ver la parte positiva de las cosas, entonces pues creo que pues enseña algo ahí de como que la esencia de lo que se trata el disco.
0: El videoclip es precioso también.
1: Gracias.
0: Enhorabuena.
1: Sí, sí.

0: Y esto también es Mira a ver ahí, lo que pasa que a cargo de los productores Slow Jams. ¿Cómo surgió esta colaboración? Cuéntanos.
1: Yes, Slow Jams me lo presentó un amigo mío, DJ colombiano, que me dio risa porque son de Puerto Rico y de hecho viven en el mismo pueblo donde yo vivo, en Puerto Rico, en Trujillo Alto.
0: ¿Sí?
1: Y él un día me los puso y de momento fue como que, ¿quiénes son ellos? Y él, ellos viven aquí y yo ahí como que wow. Y de momento pues le pedí a mi amigo, le dije, contra, ¿me los presentas para ver? Me encantaría trabajar con ellos. Ellos han trabajado con John Mico, De La Rose, como que todos estos artistas urbanos de rimas. Y, mano, tienen una sensibilidad bien bonita, dan súper buenos productores, estudiantes de allá, creo que de la Libre de Música del Conservatorio. Y fue así como, tú sabes, uh-huh, como
0: boricua. ¿Y cómo es escuchar como tu canción, pero a cargo de otras personas, como una mirada ajena?
1: Me gusta mucho. Está, o sea, bien. Creo que hay algo bonito de cuando tú haces como la canción uh-huh a tu manera y después como otra persona la ve.
0: Crece.
1: Y creo que hay un cierto tipo de entrega, como un surrender, donde después uh-huh vamos a ver cómo tú lo interpretas. Y eso está chulo, me gusta.
0: Pero no es la única colaboración.

0: Este es mi marido, que forma parte del EP Se Bailaba Así, en las que están incluidas las canciones Mira, Ver Ahí, Incrédula, Mi Marido, la que estamos escuchando, y El Camino. ¿Por qué habéis querido sacar este recopilatorio de canciones con estas colaboraciones?
1: Nosotros siempre sacamos remixes, nos gusta. Creo que pues una cosa es ver la buscada, yo creo que vive entre dos lados. Un lado es como... un lado como más reflectivo, más tranquilo, pero siempre pues yo fui DJ antes de ser músico y pues tengo ese lado que me gusta el club y me gusta pues la pista de baile y siempre me gusta ver pues cómo se pueden interpretar las canciones de una manera como más clubby, como digo yo.

0: ¿Podemos esperar alguna otra colaboración? ¿O de momento...?
1: Bueno, esta que lo acabamos de sacar, así que ya ahí son, tú sabes, han sido, también colaboramos con Matt Lewis, también de Puerto Rico, por ahora estamos bien, o sea, ya creo que después de esto, pues ahora pues me voy a meter a hacer un disco y ahí van a venir colaboraciones nuevas, pero hasta ahora no puedo decir nada.

0: El disco Se Bailaba Así comienza con esta canción, El Camino, un disco que reúne 10 canciones en total, en las que veo muchas despedidas, bifurcaciones de camino y el anhelo de estar con otra persona. Quizás hay un poco de un sabor agridulce también en ciertas canciones.
1: Sí, Se Amaba Así. Lo que pasa es que el remix álbum se llama Se Bailaba Así. Sí, Se Amaba Así es toda una travesía, yo digo, una telenovela. Un poco, pues, contando un poco, pues, la historia de, pues, como te había dicho, ¿verdad? Pues, cuando llevo una relación, está un poco como, pues, hay tanto anhelo, pero también hay crisis, y, pues, como, pues, todos los diferentes sentimientos que uno tiene, y el camino, pues, marca un poco, pues, como que seguimos en lo mismo, y ahora que, ¿sabes qué vamos a hacer? Tú sabes, y... Sí, es agridulce, pero muy honesto.
0: Un poco de catarsis.
1: Sí, súper. El disco es súper,
0: claro,
1: una súper catarsis.
0: De hecho, en la otra entrevista de Radio 3 que hiciste con nuestra compañera Leire Guerrero, decías que el dolor produce mucha sabiduría. En esta sabiduría, sí, está, pues, la creación y composición.

terapia de pareja. O sea, yo creo que siempre que uno puede ser completamente honesto, a mí me da una tranquilidad de que pues esa es mi verdad. Y no puedo, ¿saben? No estoy tratando de ser otra persona. Esta es nuestra realidad.

0: Seguimos escuchando El Camino de Buscabulla. Estás en Cultura con Eñe. Raquel, Buscabulla nació en Nueva York, si no me equivoco. ¿Qué supuso para ti, para vosotros, esta ciudad y el nivel de exigencia, que me imagino que es altísimo?
1: Sí. Uf, sí, no, Buscabulla no hubiera nacido si no hubiera sido en Nueva York, pienso yo.
0: ¿Y por qué?
1: No sé, o sea, Luis Alfredo y yo nos conocimos en Nueva York. Yo le llevo 6 años y medio a Luis Fred era del sur de la isla. O sea, yo siento que el haber estado en Nueva York los dos un poco con esa ansiedad de querer hacer algo artístico, uh-huh, fue lo que nos unió. O sea, yo creo que en Puerto Rico no hubiera pasado, y en Nueva York hay un empuje, tú sabes, hay que crear, hay que sobrevivir, y creo que eso es lo que hizo que naciera. Además, todas las conexiones, toda la vibra, toda la movida que estaba pasando ahí influenció tanto el movimiento. Y ahí yo conocí también al guitarrista, que era amigo de él, nuestro baterista, todavía vive en Nueva York. O sea, como que es una ciudad que en verdad pues pare mucho talento y mucha fusión, uh-huh, pienso yo también.
0: Buscabulla ha tenido momentos decisivos y clave, como el COVID, como la pandemia en 2020, que lo decías al inicio de la entrevista, pero también, si no me equivoco, el paso del huracán María en 2017, sí, que supuso para toda la isla, para Puerto Rico, un antes y un después. ¿Cómo crees que estos momentos clave han sido al final decisivos en lo que es Buscabulla ahora?
1: Pues es interesante, ¿verdad? Porque es el huracán, la pandemia, o sea, Luis Frey y yo, o sea, nosotros tenemos una hija, Charlie, que ya tiene 12 años, y en ese momento ya, o sea, nosotros nos íbamos a mudar a Puerto Rico en septiembre del 2017, y precisamente ahí viene el huracán. O sea, había algo ahí ya como, pues nos vamos. Yo creo que después, post-huracán, era, no sé, no nos pusimos hasta más orgullosos de regresar a la isla, ayudar a reconstruir, de que nuestra hija hablara español, de que estuviera con sus abuelos. O sea, yo creo que es un poco, ¿verdad?, la historia de nuestro país siempre nos ha moldeado. Entonces de ahí sale el disco Regresa, que es un disco pues de todas las emociones de regresar, de ese orgullo de volver de nuevo después. Yo viví 12 años fuera, que eventualmente después, ¿verdad?, como que pues tocó a Benito, entonces pasa Andrea. O sea, que creo que todas han sido como una serie de situaciones, ¿verdad?, que como que pues que nos han ido moviendo a través de... Y es lindo, ¿verdad?, porque como se ha ido hilvanando la historia de nosotros con la historia de la isla, como...
0: Y a la vez son momentos muy decisivos
1: muy
0: y que han sido seguramente,
1: sí,
0: duros, para vosotros. También decías en esta entrevista en Radio 3 que Bad Bunny ahora es un representante clave de la, sí, música puertorriqueña. Uh-huh. ¿Cómo crees que ha ayudado como la internacionalización de la música de Puerto,
1: sí,
0: Rico a nivel,
1: bueno,
0: global?
1: Bueno, o sea, lo bonito es que pues él se pudo haber quedado haciendo reggaetón y ya, pero él incluyó plena, o sea, incluyó, o sea, música jíbara, incluyó salsa. O sea, en verdad, el hombre se votó en cuestión de que dijo, no solamente voy a representar el, que con reggaetón, o digamos, pues como para la era de Ricky Martin, sino en verdad, como que el tipo en verdad tiró fuerte, como que en ese disco, o sea, un disco también súper nacionalista, tú sabes, hablando del tema colonial en Puerto Rico. O sea, yo estaba, o sea, que se me salían las lágrimas de lo lindo que fue ese disco, como que, y lo que él tocó, y lo grande que es, y que pudo tocar temas tan controversiales. Me parece como hermoso, porque creo que es un retrato como muy honesto de la isla, y como que me enorgullece mucho eso que él hizo.
0: Sí,
1: eso.
0: Y que el resto podamos ver la isla con sus virtudes, sus,
1: sí,
0: defectos, pero también sus problemas, no siempre como esta idea occidental
1: de paraíso
0: en la que... El turismo también es un problema.
1: Sí, y su canción Turista para mí es como, o sea, bella, como que es una canción tan... Acuérdate que los que somos de Puerto Rico crecimos con los turistas alrededor, y un poco como que ni nos cuestionamos esas cosas, ¿entiendes? Y de momento que alguien te diga, te gusta que siempre, o sea, seamos una cultura de servicio y que siempre estemos como arrodillados entre el turista, y de momento es como que espérate, ¿no?
0: Espera,
1: como que
0: tenemos...
1: El Airbnb, tú sabes, venir a Europa y ver, tú sabes, la resistencia contra pues estas grandes compañías de tech para que la cultura y las comunidades se preserven, y ver que eso se pierde en mi país es como bien desesperante, como que y nada, y pues hay que seguir en pie de lucha como artista.
0: Sí.
1: Es mi responsabilidad un poco pues que la gente esté informada de eso para que tomemos buenas decisiones.
0: Y la música

0: pueda ser un elemento, sí, una herramienta de cohesión, sí, de comunidades.
1: Sí, seguro, es muy lindo. Y digo, y no es que tiene que ser una cosa, yo nunca he sido así que todo tiene que ser tan político, o sea, pueden existir las dos cosas, pero nunca se puede olvidar de eso.

0: Estamos escuchando Andrea, una canción de Bad Bunny en colaboración con Buscabulla. Bad Bunny acaba de estar en Madrid durante 10 fechas. ¿Qué supuso para ti, para tu carrera, esta colaboración con él? ¿Cómo fue ese encuentro?
1: Bueno, fue así como, pues, de nuevo, ¿verdad? Como el huracán María y la pandemia, un antes y un después, tú sabes. Fue muy lindo. Yo siempre fui muy fan de él, como desde el principio. Inclusive en Regresa, la segunda canción, hay una canción que se llama La Fiebre, que es un poco documentando que cuando yo vuelvo a Puerto Rico yo veo la fiebre por este nuevo fenómeno que él, o sea, los carros, todo el mundo obsesionado con esta nueva figura. Entonces fue muy loco que, pues, 2 años después, que él nos escribe por Instagram diciendo que quisiera que cantes en esta canción. O sea, fue como
0: increíble.
1: O sea, es que en verdad que era como, creo que había una admiración mutua. Me encantó que fuera este tema, a mí me sorprendió. Yo pensaba que quizás iba a ser algo un poquito como más, no sé, como más de joda, de como de no sé, de ocio, pero fue tan lindo que como que fuera esta canción. Me encantó la manera en que él pinta a Andrea, no es una santa, tú sabes, tiene esquina, y me sentí muy identificada también con ella. Fue muy lindo, en verdad. Y yo me entregué. Yo estaba viviendo en Aguadilla en ese momento, bien cerca del agua, y decía, como yo represento a la mujer boricua, a la mujer caribeña, así que fue, significó mucho, en verdad.
0: Subo y bajo como la marea.
1: Así mismo.
0: ¿Cuáles son tus referencias musicales? ¿Nos podrías dar algún grupo puertorriqueño o de otro lugar para que podamos escucharlo?
1: Sí, bueno, o sea, mis referentes musicales así, los viejos, yo soy muy salsera, o sea, amo mucho la salsa. También muchas bandas indie de Puerto Rico, Mima, Super Aquello, bandas que un poco fueron de los años 2000, de los 90, que me influenciaron mucho. Y pues ahora, pues, súper influenciada por Chuy y por todas estas bandas, Matt Lewis, que son como estos proyectos nuevos que me encantan. Esos son, yo creo que hasta ahora, ¿verdad?, los puertorriqueños, así que a mí me han gustado, en verdad, como

0: Buscabulla estará mañana en Madrid en la Salamón. Raquel, ¿nos puedes adelantar algo del concierto?
1: Por favor.
2: Vamos a tocar, o sea, pues ya, ¿verdad? Ya somos una banda ya de 10, 12 años, así que vamos a tocar un poco, pues, nuestros hits de todos tiempos y, pues, vamos a hacer así como, pues, obviamente, pues, las canciones de Se Amaba Así las estamos, pues, poniendo, pues, como que protagónica, y también vamos a tocar algunas de las versiones en remix, o sea, así que tenemos un poquito de todo, Hay veces que Luis y yo tenemos nuestros momentos así como pimpinela.
0: Mm-hmm. Habrá baile, supongo, eso seguro.
2: Sí, siempre. Obvio. O sea, yo nunca paro de bailar. Sí, no. Es siempre y mucha energía. Yo creo que le va a gustar mucho a la gente.
0: Buscabulla mañana en la Salamón. Muchas gracias, Raquel. Y una feliz estancia en Madrid.
2: Gracias.
0: Nos vamos con este Te Fuiste.
2: Muchas gracias.

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1: Recordamos ahora al compositor Manuel de Falla cuando se cumplen 150 años de su nacimiento. El año Falla viene cargado de un amplio programa de conciertos, exposiciones y congresos por todo el país para recordar a este gaditano universal. Nos lo cuenta nuestra compañera de Radio Nacional en Granada, María Martín.
2: Este año se celebra el 150 aniversario del nacimiento del compositor gaditano Manuel de Falla, uno de los más relevantes e internacionales de la música española del siglo XX. Obras como El amor brujo, El sombrero de tres picos o La fantasía bética para piano han dejado huella en generaciones de compositores posteriores. Este pasado mes de abril, el pianista Javier Perianes ofrecía este concierto inaugural del año Falla en París, una ciudad que fue fundamental en la vida y obra de Manuel de Falla y en su proyección internacional, tal y como explica Enrique Franco, crítico musical.
3: Fue abrir las puertas de la música española a Europa. Decía, en España me siento europeo. En Europa me siento español.
2: A Granada llega mayor, con 43 años, y fija su residencia en la Antequeruela Alta. Aquí se implica en la vida cultural de la ciudad, en el centro artístico, en el grupo del Rinconcillo, y organiza, junto con el poeta Federico García Lorca, el concurso de Cante Jondo. Son unos años de explosión artística y creativa. La presidenta de la Fundación Archivo Manuel de Falla, Elena García de Paredes, cree que Falla encontró en Granada la tranquilidad que buscaba para componer.
4: Él encontró en la casita de la Antequeruela Alta esa tranquilidad que él buscaba para componer. Y Juan Ramón Jiménez lo dice muy bien. Se fue a Granada por silencio y tiempo. Y Granada le sobredió armonía y eternidad.
2: Y aquí compone grandes obras como el homenaje a Debussy para guitarra.
4: Luego siguió con el concierto para clave, también es de Granada, el retablo de Maese Pedro, la música incidental para la fiesta de títeres en casa de García Lorca, música incidental para el Gran Teatro del Mundo. En Granada comienza a componer Atlántida, estamos hablando de 1927.
2: Una obra inconclusa que terminó Ernesto Hafter y que no se estrenó hasta 1962. Así vivía el estreno su sobrina Maribel de Falla.
5: Fue una emoción grandísima y al mismo tiempo un agradecimiento hacia Ernesto que ha hecho posible que oigamos esta noche la Atlántida.
2: De su época en Granada se sabe que tuvo una relación muy especial con toda la familia Lorca. Una familia muy abierta, decía. Con Lorca comparte su amor por el folclore y por la tradición.
4: Hay que pensar que Manuel de Falla era un músico que había querido ser escritor, pero es muy bonito que Federico García Lorca era un escritor que quiso haber sido músico. Y ahí entre ellos dialogaban muy bien.
2: Y es que su despertar creativo, dice García de Paredes, fue como escritor, no como músico. Le marcaron las lecturas infantiles y en la adolescencia escribió revistas, El Burlón y El Cascabel.
4: Él hacía de todo. Él editaba, copiaba poemas, hacía chistes, hacía caricaturas, recogía anécdotas de la familia, de pronto una vecina que era un plomo, pues le hace un chiste. Y
2: dice que siempre que escribía una carta aprovechaba para pulir su redacción.
4: Las cartas de Manuel de Falla conservamos los borradores y sabemos que cuando una carta era muy importante para él, por ejemplo la carta que le escribió a Fernando Los Ríos en la época de la Quema de Conventos, o cartas que para él eran muy importantes, por ejemplo Juan Ramón Jiménez, se conservan varios borradores.
2: Y entre la correspondencia hay cartas de grandes músicos, escritores y pensadores, Stravinsky, Ravel, Debussy. Falla está en el centro de las corrientes artísticas europeas, tal y como explica Enrique Franco, crítico musical.
3: Era especialísimamente admirado. Allá por los años 30 le envía no una foto del Stravinsky que correspondía a esa fecha, sino del Stravinsky de 5 o 6 años, con una dedicatoria que le dice a Manuel de Falla de este niño que tanto le adora.
2: Sobre la figura y el legado de Manuel de Falla se han programado para este año numerosos congresos, conciertos y exposiciones. La Orquesta Ciudad de Granada y el Festival Internacional de Música y Danza de Granada van a dedicar varios programas a la obra de Falla. Además, el Centro Cultural Caja Granada acoge una gran exposición sobre el compositor a través de la mirada de grandes artistas plásticos y el Centro Cultural Manuel de Falla de Granada va a exponer a partir del 18 de junio una muestra con documentos claves conservados en su archivo sobre su legado. Desde Granada, Juan Carlos Fernández y María Martín, Radio 5 Todo Noticias.

Os dejamos gracias de nuevo a nuestra compañera María Martín. Ya sabéis que estamos de lunes a viernes en directo a las 9:30 de la mañana, hora peninsular española, en la web de Radio Nacional de España y en Televisión Digital. Para quienes nos escucháis desde fuera de España, nos encontraréis también en Onda Corta a las 5:30 de la tarde, hora peninsular, y siempre en los podcasts de Cultura con Ñ, anteriormente Punto de Enlace. Un abrazo a todos y a todas. Hasta mañana. Chao.

0: Son las 10, las 9 en Canarias.
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0: Buenos días. En Villanueva de Castillejos, en Huelva, la UME desplegada trabajando ya en la extinción del incendio que avanza a enorme velocidad. La situación muy complicada por el viento, afectada también la circulación ferroviaria. En el puesto avanzado, un micrófono de Radio Nacional de España. Guillermo García, buenos días.
2: Buenos días. El consejero de Emergencias en Funciones, Antonio Sanz, ha hablado hace una hora aproximadamente, subraya que los trabajos a lo largo de la noche han permitido que mejore la situación, aunque preocupa un posible cambio de dirección del viento. Le escuchamos.
3: El trabajo ha significado avances importantes, pero todavía tenemos situaciones complejas que teníamos que prever y, por tanto, actuar y atacar durante la noche. Ha resultado efectivo el trabajo de la noche, pero todavía nos quedan pues las previsiones complejas de lo que puede ser un cambio de viento que nos cambie totalmente el incendio en el día de hoy.
2: Se espera ese cambio de viento para las 2. Antes explican, hay una ventana de oportunidad para que trabajen los efectivos del Plan Infoca y de la UME con más facilidad. Hoy hay desplegado 400 efectivos entre Infoca, con 240 efectivos por tierra y UME, unos 80. También hay 25 medios aéreos y 14 autobomba. Recordamos que esta noche no han podido dormir en sus casas casi un centenar de desalojados y que esta mañana se ha interrumpido la circulación entre dos puntos de la línea ferroviaria Huelva-Zafra.
0: En el Congreso se ha retomado la confrontación y el tono bronco. Sesión de control al Gobierno centrada en la corrupción. Alberto Núñez Feijóo señala directamente a Pedro Sánchez por el caso Leire y le insta a no alargar más la legislatura. Sandra Gallardo, buenos días.
4: Buenos días. Sánchez y Feijóo se enzarzan en un hito más por la corrupción. Tras conocerse el sumario del caso Leire, Feijóo pide elecciones por la gestapillo socialista. El presidente dispuesto a agotar la legislatura.
5: Señor P.S. Si lo sabía todo, tendrá que dimitir por corrupción. Y si no lo sabía, tendrá que dimitir por incompetente.
6: Si quiere jugar a las siglas, pregunte primero quién es M. Rajoy. La diferencia entre ustedes y nosotros es que yo me siento en una sede de la calle Ferraz que no está financiada con dinero en negro.
4: La situación es grave para Bildu, que mantiene su apoyo al gobierno, pero exige más explicaciones.
7: Porque limitarse a resistir será un fracaso asegurado.
6: Que al gobierno se llega con los votos de la gente y no con los atajos que están intentando encontrar.
4: Nogueras, Junts ha aprovechado que el Papa ha hablado en catalán en Barcelona para reprocharle a Sánchez que se acuerde de Cataluña solo cuando necesita sus votos.
0: En esa sesión de control del vicepresidente primero, Carlos Cuerpo ha anunciado la fecha en la que el gobierno va a llevar el cuadro macro al Consejo de Ministros con las previsiones y la senda fiscal esenciales para la tramitación de los presupuestos generales del Estado.
8: Déjeme, por ejemplo, añadir una nota adicional a la única nota que están tocando ustedes en los últimos meses, señalando, como ya dijo el presidente del gobierno, que vamos a avanzar para la presentación de los presupuestos generales del Estado, presentando el cuadro macro el día 23 de junio. Se lo dejo anunciado, que a lo mejor es incluso de su interés.
0: En los 5 primeros meses del año, más de 1.300 migrantes han muerto cruzando el océano intentando llegar a España. Son datos de Caminando Fronteras, Nacho Monraval.
9: Eso, lo que es lo mismo. 8 personas han muerto al día intentando llegar a nuestro país. En total, 1.317 de enero a mayo, 142 mujeres y 129 menores. La ruta más mortífera es la Atlántica. 635 migrantes han fallecido intentando llegar a las Islas Canarias, un aumento de 7 puntos respecto a 2025. La ruta argelina ha registrado un 54% más de muertes que en el mismo periodo del año anterior. Se han superado las 500. La ruta del estrecho prácticamente se ha duplicado hasta las 99 personas fallecidas. 27 embarcaciones han desaparecido con todas las personas a bordo. En total, según los datos de Caminando Fronteras, cada 3 personas, una persona ha fallecido intentando llegar a nuestro país.
0: Son las 10:04, las 9:04 en Canarias.
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10: El Papa León XIV va a ser hoy nuestro protagonista. No le vamos a entrevistar, muy a nuestro pesar, pero sí que vamos a seguir su rastro en un doble sentido. Como sabéis, uno de los mensajes que más ha trascendido en este periplo, en estos tiempos convulsos, ha sido ese de que nadie puede arrodillarse ante Dios y despreciar al hermano.
11: Y por si no queda claro, el Santo Padre ha exhortado a los católicos españoles a comprometerse con el bien común. Y de eso vamos a hablar hoy, de mirar al hermano y de trabajar por el bien común. Es lo que hacen día a día, hora a hora y minuto a minuto. internamiento en el Centro de Acogida de Emergencia y Derivación de las Raíces en Tenerife. Al va a acudir León 14 este viernes, pero nosotros nos vamos a pasar hoy por allí para conocer más de cerca la labor que están desarrollando.
10: Y el otro rastro que vamos a seguir hoy del Papa nos lleva hasta la localidad toledana de Madridejos, donde una empresa tenía el reto de hacer en tiempo récord las 18.000 camisetas que el Vaticano necesitaba para esta visita y lo ha logrado. No ha sido un milagro, sino cuestión de eficacia y eficiencia empresarial.
11: Lo vemos todo enseguida, pero antes los saludos y las bendiciones de Nuria Álvaro, la producción, y de Pepo Sherman, el control técnico. Comenzamos.
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10: Pues sí, el Papa es el absoluto protagonista de estos días. En este viaje de León XIV a España, el pontífice no solo ha tenido reuniones con autoridades y miles de feligreses en las calles, también ha querido estar cerca de colectivos vulnerables, visitando centros de acogida, refugiados o penitenciarías. Uno de esos espacios va a ser el Centro de Acogida a las Raíces, en Tenerife. Francisco Navarro es el responsable territorial de ACCEN en Canarias. ¿Qué tal, Francisco? ¿Cómo estás? Buenos días.
13: Hola, ¿qué tal? Muy buenos días.
10: Más o menos tenéis ya el centro preparado para la visita, los últimos detalles.
13: Bueno, pues sí, están siendo unas semanas y unos días muy intensos, evidentemente, por la magnitud y la importancia de la visita. Nosotros por parte de ACCEN y, por supuesto, con la parte del Ministerio de Inclusión, ¿no?, que es el titular del centro, pues estamos haciendo todo lo posible para que todo salga perfecto, para que las personas residentes, también parte de nuestros equipos que trabajan allí, puedan todos ser parte de esto, que es algo al final pues histórico y muy ilusionante.
11: Uh-huh. Bueno, también nos acompaña Ernesto Mayor Alandrés, director de las primeras llegadas a Raíces y ese nexo de unión, digamos, con el Ministerio de Inclusión, Seguridad Social e Inmigraciones. Bienvenido también, Ernesto, nervioso estos últimos días.
14: Hola, buenos días. Sí, bueno, como ha dicho Paco, pues estamos todos, ACE, Ministerio, personal de mantenimiento, pues volcados y volcadísimos en ejecutar pues todos los preparativos. Y bueno, pues sí, con mucha emoción y mucho sentimiento, esperando la visita del Santo Padre.
10: Muy bien. Bueno, pues Francisco, Las Raíces es el mayor centro de atención temporal para migrantes en Canarias. Está ubicado en el municipio de San Cristóbal, en La Laguna, en Tenerife. Dependéis del Ministerio de Inclusión, Seguridad Social y Migraciones, al final del gobierno español, y gestionáis todo desde ACCEN, desde esta ONG. También trabajáis mano a mano con Cáritas, con Cruz Roja, y bueno, pues estáis ahí intentando cubrir las necesidades básicas de las personas que llegan a la isla, bueno, pues con vuestro acompañamiento profesional y humanitario. ¿Os encontráis? ¿Con qué tipo de situaciones os veis hora a hora, minuto a minuto, como decíamos en la portada, Francisco?
13: Bueno, pues en el caso de este centro, el Centro de las Raíces es un centro para personas, para hombres adultos que llegan por costa. Entonces somos, digamos, uno de los centros de primera línea. Es decir, las personas que llegan por costa son derivadas a estos centros muy rápidamente, en un plazo de como mucho 72 horas. Entonces muchas de las situaciones que nos encontramos, por supuesto, son pues estas secuelas que hay detrás de una travesía tan, tan dura y, como bien decíais antes, tan mortífera. Entonces, por supuesto, pues nuestros equipos, contamos con un equipo sanitario, tenemos equipo de trabajadoras sociales, de psicólogas, de integradores sociales, de traductores e intérpretes. Y nuestro trabajo principal al final es, cuando llegan a estas personas, pues detectar posibles vulnerabilidades añadidas. Pues hablamos de personas en edad avanzada, personas que lleguen enfermas o con situaciones complicadas de salud, situaciones de salud mental y, por supuesto, las secuelas de la travesía, ¿no? Pues deshidratación, mareos, quemaduras en la piel y, en fin, otras múltiples situaciones. Hemos atendido en este centro a más de 70.000 personas desde su apertura en 2021. Entonces, bueno, pues las historias son muchas y, por supuesto, muy variadas, porque la ruta canaria al final es compleja y muy variable.
11: Uh-huh. Y Ernesto, para entender mejor cómo es ese trabajo de coordinación, cómo es la relación entre el Ministerio y ACCEN, cómo gestionáis todo entre los dos, y ya de paso también cuéntanos pues cuántos centros similares, con cuántos centros similares trabajáis, dónde están mayormente. Cuéntanos un poquito esta relación de Ministerio y los centros.
14: Bien, como ha dicho Paco, bueno, ellos trabajan aquí con todo su equipo, unas 400 personas, tal vez más, y nuestra relación es absolutamente de colaboración y máxima, es decir, estamos al lado, los despachos, la fluidez es total en todo, en trabajo, en coordinación, y bueno, pues en ese sentido destacar siempre la presencia de ACE en este centro desde su apertura.
10: Ah, muy bien. Vamos de nuevo a esa voz desde la gestión diaria con Francisco Navarro. El Papa León XIV os visita, como decíamos, este viernes, cuando termine este viaje pastoral, pero ya hemos ido viendo estos días que ha ido reflejando su personalidad en otras ciudades por las que ha ido pasando, Madrid, donde un baño de masas, de feligreses de todas partes, pues quería verle. ¿Qué esperáis vosotros de este encuentro tan especial en el que va a conocer más de cerca ese importantísimo trabajo que desarrolláis en el centro?
13: Bueno, esperamos, lo primero y principal es que se le pueda dar voz y poner el foco en la realidad migratoria en España y en particular de las Islas Canarias, ¿no? Que en los últimos meses y en los últimos años hemos visto que está tan estigmatizada y tan con una opinión tan sesgada y viendo que los colectivos más vulnerables son atacados especialmente. También esperamos que sea una oportunidad para las personas migrantes de tener su momento de voz y de tener de tener ese momento también de poder dar su opinión, de poder contar, bueno, pues en tres o cuatro palabras la sensación y qué significa para ellos. La visita habrá, si no me equivoco y nada cambia, pues un par de personas que tengan la oportunidad de hablar y bueno, pues para un grupo bastante amplio también de residentes será una oportunidad pues para saludarle, porque más allá de la religión habrá personas que sean católicas, pero habrá personas que no, pues más allá de la religión al final el Papa es una figura moral, una figura de paz. Y bueno, pues todo eso se celebra y se vive con gran ilusión. Entonces, bueno, pues muchas oportunidades y mucha expectación.
11: Uh-huh. Sin duda esas políticas migratorias son importantes en nuestro país. Justo hemos sabido el dato antes de venir aquí al directo de que 1.317 personas...
10: 1.317.
11: Sí, habían perdido la vida intentando llegar a nuestras costas. Qué importante es la labor de las personas que sí consiguen llegar con vida. Les ayudáis desde todos estos ámbitos, ¿no? Vosotros hacen, Francisco, prestáis servicios con la ayuda de Cáritas y de Cruz Roja. Decíamos antes, ¿qué papel desempeña la Iglesia Española en la labor de acogida, precisamente? Mantenéis buena relación con estas entidades para llevar a cabo todos vuestros proyectos. El propio Papa había sido también misionero con anterioridad. ¿Cómo es esta relación también para sacar estos proyectos adelante, ayudar a estas personas?
13: Bueno, en el caso de las raíces sí que es cierto que el desarrollo del programa corresponde a ACEM, no hay otras entidades dentro del centro, pero por supuesto, no solo en Canarias, sino en el resto del territorio nacional, donde también estamos. Uh-huh. Tenemos relaciones magníficas de trabajo diario y de coordinación en un montón de ámbitos, con Caritas, con Cruz Roja, con muchísimas otras entidades, ya sean religiosas o no. Al final, dentro del tercer sector, yo creo que existe una gran colaboración, una gran cooperación, tanto en el colectivo de personas migrantes como en otros. En Cruz Roja, por ejemplo, tenemos un trabajo muy, muy cercano con ellos. Al final, ellos trabajan directamente en la isla del Hierro, que es el punto de 2023, el punto más caliente de llegadas y el destino principal. Uh-huh. Entonces, bueno, pues en momentos donde se suceden esta llegada por costa, la coordinación es diaria. Ellos hacen un trabajo fantástico también en esta primera atención en las costas, que son quienes están ahí. Entonces, bueno, pues una coordinación absoluta y colaboración total.
10: Bueno, y vamos a la otra parte, desde el Ministerio, Ernesto, porque a veces los discursos institucionales, a veces parece que, bueno, entre a lo mejor la institución eclesiástica y el gobierno, pues a lo mejor puede parecer que hay diferencias, pero en esta relación que estamos viendo tan concreta entre el gobierno y las ONGs de la Iglesia, como ACCION, como Cáritas, cuando os ponéis a trabajar sobre el terreno, no en la teoría, sino en la práctica, atendiendo a personas de carne y hueso con nombres y apellidos, ¿cómo es esa relación, Ernesto?
14: Pues en ese momento no hay confesionalidad, sino como ha dicho Paco, es atender a la persona que llega después de una travesía de varios días, que como ha dicho Paco, pues pueden llegar deshidratados, con quemaduras, con circunstancias de salud, tanto físicas como psíquicas, durísimas, ¿no? No hay que verlo sino el primer día y, bueno, la verdad, es algo tremendo, ¿no? Entonces, en ese sentido, la colaboración es absolutamente profesional y de entrega mutua, colaboración. En cualquier momento, pues, hablamos, WhatsApps, en ese sentido no hay, digamos, ningún sesgo religioso, sino lo que cuenta es prestar la ayuda humanitaria con toda la profesionalidad y toda la entrega humana posible por parte de ACEN, del Ministerio, sin ningún tipo de distinción.
15: Soy del mundo. Hernández.
16: Ich bin von der Welt.
17: I'm from everywhere.
18: Yo soy del mundo.
19: Ana min al alam.
20: Я живу в этом мире.
21: Yo soy del mundo.
22: Y convivo en Canarias.
0: Bueno, Francisco, estábamos escuchando un teaser de vuestra web. Hay que decir que, según datos vuestros, unas 450.000 personas migrantes en 2022, de los que casi la mitad son americanos, seguido de cerca de los europeos, y el menor porcentaje de africanos. Con este fragmento intentáis esa campaña de sensibilización con personas de diferentes procedencias, diferentes acentos, estábamos escuchando, para poner el foco en que se puedan integrar profesional y socialmente. ¿Os encontráis muchas trabas a la hora de integrar a la población, a estos migrantes? Hay que luchar, me imagino, a veces con muchos estereotipos, quizá por parte de ambos lados, ¿no? De los que llegan y de los que acogen. ¿Cómo es esta parte también de vuestro trabajo?
13: Bueno, al final nosotros somos una entidad que, aparte de nuestro trabajo en Canarias, bueno, llevamos desde el año 90 trabajando con diferentes colectivos especializados en asilo y refugio y personas migrantes, y una de nuestras labores, aparte de atender y acoger, pues también es sensibilizar y bueno, estudiar, y ¿no? Entonces, sí, la migración es un contexto muy complejo en España, que va mucho más allá de las personas que llegan por costa a las Islas Canarias, en este caso. También hay otro punto, ¿no? Baleares o Andalucía o Murcia. Pero también existe otro tipo de migración, por supuesto. Y bueno, pues al final son diferentes estigmas, también los hay, por supuesto, para las otras personas. Sí que estamos viendo en los últimos meses y años pues una dirección de todo este mensaje de odio y mensajes dañinos, sobre todo hacia menores extranjeros no acompañados, que bueno, son personas doblemente vulnerables, ¿no? Por ser migrantes y por ser niños y niñas. Entonces, bueno, pues nuestro trabajo y labor es intentar sensibilizar, intentar, pues eso, desmontar todos esos mitos con datos, con información contrastada, y trabajar para una integración real de las personas que al final están huyendo de sus países, ya sea en avión o en patera, por contextos de guerra, de persecución y conflictos bélicos, hambre y bueno, pues otros motivos, ¿no?
10: Desarrolláis desde ACCEN un montón de proyectos, no solamente de este que estamos hablando, también formaciones, y no solamente en las islas, también en otras comunidades, también con el propio ministerio, como decíamos. Supongo que toda ayuda es poca, Francisco. Supongo que esta visibilidad que os va a dar el Papa con la visita es muy importante. Pero quería preguntarte también, en estos tiempos, como decíamos, convulsos al principio del programa, decíamos tiempos convulsos, donde vemos también el auge de la extrema derecha, que en principio tendría que estar cerca de los valores cristianos, de momento no sé si llegaran al poder determinadas formaciones políticas, vuestra ayuda podría haberse recortada, justamente lo que más necesitáis, ¿no? ¿Habéis pensado en eso?
13: Bueno, estamos, es cierto, en un momento en el que la labor y el compromiso de las entidades, pues sí que se está viendo no cuestionado, digamos. Al final, como comentaba antes, nosotros llevamos trabajando desde el año 90. Trabajamos no solo en el ámbito nacional con los diferentes gobiernos y las diferentes formaciones que pueda haber, sino también a nivel regional, local. Entonces, no tenemos ningún problema, y todo lo contrario, en sentarnos con cualquier persona de la ideología que sea, si es que podemos aportar algo para ayudar a las personas en una situación de vulnerabilidad. Hemos trabajado con gobiernos de diferentes ideologías y, por supuesto, pues seguiremos haciéndolo. Pero bueno, sí que es cierto que es preocupante, ¿no? La criminalización casi, ¿no? del trabajo de las entidades del tercer sector, que no solo ACCEN, sino el resto, pues al final trabajamos para tener una sociedad más justa, una sociedad más igualitaria, para que los colectivos más vulnerables puedan tener las mismas oportunidades. Y no solo hablamos de personas migrantes, trabajamos con mujeres, trabajamos con personas mayores en un montón de territorios de España, trabajamos con menores no acompañados, con personas con discapacidad, y bueno, pues al final vamos a seguir haciéndolo y nos sentaremos, por supuesto, con en la mesa que sea para que podamos seguir ayudando.
11: Uh-huh. Y Ernesto, también como decíamos, desde el propio ministerio que gestionáis todos estos centros de acogida, es verdad que a veces las comunidades tienen sus propias particularidades y puede ser que a veces colisionen con los intereses de los gobiernos centrales o regionales. ¿Cómo es esto? ¿Intentáis también intentar salvar estas diferencias con estos espacios? ¿Cómo ayudáis? O también, si quizá vosotros detectáis desde el propio ministerio que hay cosas que puedan faltar para mejorar estos planes de migración actuales.
14: Bueno, en este caso, al tratarse, en el centro en concreto de primeras llegadas de las raíces, al tratarse de varones mayores de edad, en este caso la competencia es del Estado, tal vez en el tema de los posibles menores, pero la colaboración sigue siendo correcta, la propia, entre los órganos de los competentes del Gobierno de Canarias y este centro, y en ese aspecto, desde luego, la relación hasta el momento está siendo cordial, de mutua colaboración, de trabajo para, ya digo, ese pequeño matiz que queda en los posibles menores que pueda haber o posibles adultos que se detecten en los centros competentes del Gobierno de Canarias, transmitieron la información para acoger a la persona en el centro que competencialmente le corresponde.
10: Bueno, decíamos, destacábamos esta frase del Papa: nadie puede arrodillarse ante Dios y despreciar al hermano. Ernesto, supongo que, no sé, ¿cómo ves desde el gobierno, como representante de alguna manera en esta mesa que estamos teniendo aquí, este tipo de mensajes? ¿Lo veis bien? ¿Puede ser que esta visita del Papa sea una manera de poder trabajar para romper estos climas de crispación que a veces se ve y llegar a entendimientos entre diferentes opciones políticas, ideológicas, etcétera?
14: Sí, de hecho, como les estamos transmitiendo a los usuarios del centro, el mensaje del Papa no es un mensaje confesional religioso, no, es un mensaje de esperanza, de amor, de apoyo, de que ellos son, van a ser hoy, mañana, mejor dicho, pasado mañana, aquí en Las Raíces, quienes, digamos, focalicen a quien se dirija, por así decirlo, en persona, pero el mensaje es genérico para toda la inmigración que llega, pues en concreto a Islas Canarias, por nuestra situación geográfica y al resto del Estado y del mundo. Es decir, como ha dicho Paco, no criminalizar. Son personas que llegan huyendo de guerras, de persecuciones, de situaciones verdaderamente terribles. Y en ese sentido, el mensaje que se va a dar es, como digo, amplio, enorme. No focalicen en una religión, se lo hemos dicho, y los chicos están también pues muy, muy emocionados, muy ilusionados con la presencia del Santo Padre, y ese mensaje que les va a remitir en general: esperanza, amor, solidaridad y no criminalizar, como ha dicho Paco.
10: Pues vamos a ir terminando esta charla acordándonos. Hace un poquito tiempo tuvimos también el placer y el honor de hablar aquí con Luis Argüello, presidente de la Conferencia Episcopal, donde nos hablábamos de justamente esta sociedad cada vez más diversa, de religiones que se van juntando en las sociedades modernas, y él nos hablaba justamente de que toda la fe católica, que es la mayoritaria aquí, también puede ayudar justamente a este encuentro, y yo creo que también el Papa nos da ese mensaje. Así que, bueno, pues nos quedamos con esa idea para terminar. Hemos conocido un poco más de cerca todo lo que hacen desde el Centro de Acogida a Las Raíces en Tenerife, uno de los espacios que el Papa va a visitar terminando ya este viaje por nuestro país, que depende, como hemos comentado, del Ministerio de Inclusión, Seguridad Social y Migraciones del Gobierno. Gracias, Francisco Navarro, de ACCEN, y gracias, Ernesto Mayoral, del Ministerio, por atendernos. Y que salga todo muy bien este viernes.
13: Muchas gracias, seguro que sí.
14: Sí, yo, como dice Paco, estamos trabajando mucho y muy duro y nos va a salir.
10: Chao. Muy bien, un abrazo a los dos, gracias.
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10: Y ahora nos trasladamos hasta Madridejos, en Toledo, porque Creaciones Happy SL ha confeccionado 18.000 camisetas para la visita del Papa estos días. Un encargo a contrarreloj que ha conseguido en unas semanas, mientras mantenían además el resto de la producción habitual.
11: Es una empresa que cuenta con más de 25 años fabricando textiles sublimados, que se ha convertido en un referente en Castilla-La Mancha y que también comercializa a otros países europeos. Su CEO es Javier López Rodríguez.
2: La verdad es que empezamos en el año 96, ya son casi 30 años. Teníamos un taller de costura en aquel momento y decidimos crear una empresa para comercializar nuestras propias colecciones de moda. Compramos una máquina de bordar y empezamos en el garaje de casa. Muy poquito a poco y creo que le estamos sirviendo un producto de muy buena calidad hecho aquí en España.
10: De un garaje a una nave como centro de producción con 30 personas, además de otros talleres colaboradores. En la actualidad han conseguido casi un milagro, cumplir con este encargo de 18.000 camisetas para la visita del Papa, gracias al equipo completamente volcado y a miles de metros de tela que tenían guardados.
2: Echando dos turnos de trabajo, 16 horas al día, nosotros conseguimos que el viernes hubieran cortadas las 18.000 prendas y desde el mismo lunes ya sacadas a talleres para que empezaran a ayudarnos.
11: El matrimonio al frente de Creaciones Happy es creyente y les hacía especial ilusión ayudar en esta visita tan especial.
3: Yo es que ni me lo creía y me ha hecho una ilusión muy grande.
5: Monto la prenda, la dejo para poner cuellos, cintas, luego ya abajo y planchar.
15: Esta semana estamos ampliando un par de horitas los días que podemos.
10: Escuchábamos a Sagrario Martín, CEO de la empresa, junto con Javier, y también escuchábamos algunas de las entregadas costureras con los últimos detalles. Nunca dudaron de conseguir este reto y en tiempo récord.
2: Dudas nunca se tiene, más sobre todo cuando ves la respuesta del equipo. O sea, fue increíble.
11: Además, se ha cuidado mucho el diseño de la camiseta. Recordamos que el Papa León XIV visita nuestro país con paradas en Madrid, Barcelona, Las Palmas de Gran Canaria y Santa Cruz de Tenerife. Y se ha intentado reflejar en el logo elementos que representen un poco todas las ciudades. La imagen gráfica venía dada por la Conferencia Episcopal a cargo de Nuria Oliver, con carácter religioso, transmitiendo la idea de alzar la mirada hacia Dios.
2: Nosotros lo único que hemos hecho ha sido plasmarlo y llevarlo a la realidad y correr, pues eso, todo lo que hemos podido para llegar a tiempo.
10: Diseño, patronaje, logo, colores, maquetación, últimos detalles en cuellos o bajos, el planchado final, el embalaje y el envío. Todo en un tiempo récord, un encargo que ha sido un reto, pero también un impulso más para pedidos y una forma de demostrar el talento español.
2: Sí, nos ha servido para dar un golpe en la mesa y decir, oye, que estamos aquí, que estamos en España, que sabemos hacer esto, que no hay que traerlo de Turquía, ni de Marruecos, ni de donde sea, que es verdad que no podemos competir en precio, pero podemos competir en cercanía, en rapidez. Esto no lo hubiera podido hacer nadie fuera de España.
11: Cada cliente es un mundo, la compañía española se amolda a las necesidades de cada uno y todos ellos son importantes, pero después de un encargo así, continúan con sus proyectos.
2: Y casi 40.000 prendas para entregar durante el mes de junio. Sí te puedo decir que ahora mismo estamos con pedidos muy importantes de equipos de aquí nacionales, de Primera División y de la Primera División portuguesa. He de decir también que los clientes, cuando les hemos dicho que había que parar un poco sus pedidos por este tema, pues todo el mundo ha sido un poquito comprensivo.
10: De momento, Creaciones Happy suma más de 25 años fabricando y confeccionando equipaciones y ahora cuenta en su haber con este pedido milagroso de 18.000 camisetas para la visita del Papa. Les hace mucha ilusión poder verlas puestas en el personal voluntario y les gustaría hacer una especial para el pontífice.
2: Lo que tenemos dicho, que hemos pasado la solicitud a conferencia, es que nos hagan un diseño específico para el pontífice, una un poquito más especial, que también la tuviera él de recuerdo.
10: Pues nosotros podríamos pedirle también a esta gente una camiseta de marca España.
11: Hombre, de marca España, claro que sí, que nos lo pongamos todos de uniforme.
10: Muy bien, bueno, hemos dicho que vamos a seguir dos rastros sobre el Papa, el Centro de las Raíces, las camisetas de Happy. Vamos a seguir y terminar con un tercero, una de las artistas que ha tenido el honor de cantar al Papa, Niña Pastori.

0: Pues llegamos y con ella, con Niña Pastor, y al final del programa que lanza nuevo disco, este primer sencillo que estamos escuchando titulado Periódico de ayer. Precisamente la artista ha actuado frente al Papa León XIV durante este viaje oficial estos días aquí en España, en Madrid. Es la segunda vez que la artista flamenca canta para un Papa, un hito que ella misma ha descrito como un momento muy especial, aunque confesaba que estaba nerviosa y que le encogía el corazón igual que la primera vez.
1: Bailando con Niña Pastori, con el Papa y con los feligreses, nos despedimos. Hacemos Marca España. Hasta mañana.
0: Hasta mañana.

¿Qué tal? Bienvenidas y bienvenidos. Por supuesto, la aviación contribuye de manera notable al cambio climático, con unas emisiones que se sitúan entre el 2 y el 3% de dióxido de carbono. Unas cifras que suponen una responsabilidad de hasta un 8% del calentamiento global total. Pero la relación es bidireccional. El cambio climático también afecta directamente a la industria aérea, ya que el aumento de temperaturas globales crea una inestabilidad en la atmósfera que se traduce en un incremento de las turbulencias en aire claro. En este ámbito, el catedrático español Manuel Soler ha sido nominado al premio Frontiers Planet Prize gracias a su investigación. Gracias a una investigación, decíamos, para reducir el impacto climático de la aviación. Se trata de unos galardones internacionales que reconocen las investigaciones científicas más destacadas en la lucha contra el cambio climático, y su candidatura ha sido seleccionada por la Real Academia de Ciencias de España y lo sitúa entre los 25 finalistas a nivel mundial, según anunciaron hace unas semanas. En unos instantes charlaremos con él sobre su trabajo y sobre esta nominación, y después una nueva edición de Ciencia en Órbita para hablarle del sueño de los astronautas, cómo y cuánto deben dormir o qué les ocurre a sus organismos. Y terminaremos contándoles las noticias más destacadas en ciencia y tecnología. Adriana Vázquez y Carlos Welling me acompañan en la redacción, Juan Carlos López Moreno en la producción y Javier Campos está en el control de sonido. Comenzamos a golpe de beat.

0: Pues vamos a ir entrando en el contexto del tema de hoy con Adriana Vázquez. Adriana, muy buenas, ¿qué tal?
1: ¿Qué tal, Álvaro? El impacto climático de la aviación va más allá de las emisiones de dióxido de carbono. Hasta ahora habían sido el principal objetivo de la industria aeronáutica, pero ahora se ha demostrado que fenómenos como las estelas de condensación o la formación de ozono troposférico son responsables de cerca de 2/3 de este impacto. Para intentar reducirlo, se ha puesto el foco en dos vías: optimizar las rutas de vuelo para ahorrar combustible y apostar por los SAF, los combustibles sostenibles producidos con residuos orgánicos que reducen las emisiones hasta un 80%. En España, el CSIC lidera un proyecto clave para fabricar este queroseno ecológico. Escuchamos a Silvia Morales, investigadora principal del proyecto.
2: Lo que denominamos SAFs, lo que vamos a hacer es sintetizar una mezcla de hidrocarburos, distintos hidrocarburos, vamos, para que sea un poco más sencillo, que son equivalentes al queroseno que van a llevar hoy los aviones. Estos querosenos tienen que tener unas características, unas propiedades particulares, y para ello, bueno, pues tienen que pasar una serie de pruebas.
1: Los Frontiers Planet Prize son unos galardones internacionales nacidos hace 4 años que premian las investigaciones científicas más rompedoras para frenar el cambio climático. El incentivo es espectacular. 3 ganadores se llevan $1 millón cada uno para financiar sus proyectos. España, ya lo sabéis, está dejando el listón altísimo. Manuel Soler es el 3er científico español en la historia en llegar a esta gran final mundial, siguiendo la estela de Luis Guanter en 2023 y Alexandra Belti en 2024. A nivel internacional, este año compiten, justo junto a nuestro invitado, científicos de la talla del estadounidense Amir Ajakuchab, investigando las sequías en los lagos, o la oceanógrafa británica Ellen Findlay.
0: Pues muchas gracias, Adriana. Vamos a saludar ya a Manuel Soler, catedrático del Departamento de Ingeniería Aeroespacial de la Universidad Carlos III de Madrid, que se encuentra con nosotros, nos acompaña aquí en el estudio de Radio Exterior. Bienvenido, Manuel.
3: Buenos días, Álvaro, Adriana. Encantado de estar aquí.
0: Un placer que estés con nosotros en A Golpe de Beat, que nos visites. Vamos a empezar por hablar del significado. ¿Qué significa para un científico e investigador como tú estar nominado a estos importantes premios, a los Frontiers Planet Prize?
3: Bueno, los premios uno no los controla. Entonces, bueno, al final es un reconocimiento de una carrera de muchos años que uno agradece. Y lo más importante, pues, es dar visibilidad a la ciencia, a la investigación que desarrollamos en España, en Europa, en el mundo, que creo que es importante para que los países avancen, para que tengamos progreso. Y también nos permite, pues, bueno, pues compartir con la ciudadanía, con el público general, pues las actividades de investigación, y en este caso poner el foco en la aviación. La aviación es un hito tecnológico del siglo XX que nos ha permitido llegar muy lejos y muy rápido, volar, relacionarnos con gente, visitar países, tener actividades comerciales, pero por supuesto pues deja una huella que es significativa. Y que tenemos que mitigar, tenemos que tratar de reducir en la medida de lo posible en el sector de aviación, así como en otros sectores. Y bueno, pues estos premios permiten poner el foco y nos permiten a los científicos explicar cosas, temas que son complejos, que necesitan debate, reposo, necesitan lectura, entendimiento, y que vienen a contradecir informaciones falsas o virales que a veces hay también en los medios, ¿no? Y que generalmente tienden a ser más aceptadas y más rápidamente.
0: Bueno, eso es un peligro al que estamos expuestos todos. Estamos, no sé si decir celebrando, pero sí estamos hablando de estos importantísimos premios, y estás todavía en una fase que es de nominación. Luego veremos a lo largo de la entrevista a ver qué fases quedan todavía, qué fechas se manejan, porque bueno, esta nominación ya es algo muy importante, y muy importante para la ciencia española, como decía Adriana, pero vamos a ir desgranando poco a poco la relevancia de esta nominación y de estos galardones. Háblanos ahora, Manuel, de tu trabajo. ¿En qué se basa esa investigación por la que has sido nominado? Creo que además es un trabajo que has realizado en colaboración con otro compañero, ¿verdad?
3: Sí, sí. Estas nominaciones están asociadas a artículos científicos publicados en los últimos 2 años, aunque son individuales, reconocen también una trayectoria y otros logros. Pero en particular este artículo es un artículo que publicamos en una revista científica del grupo Nature. Uh-huh. Y lo hice con un compañero, Abolfaz Simor, que es iraní. Aprovecho para darles gracias y de hecho también dedicarle esta nominación, porque la situación que está viviendo su familia allí no es sencilla, como os podéis imaginar. Él fue estudiante de doctorado y ahora mismo es profesor, compañero en el departamento. Uh-huh. El trabajo tiene que ver con las estelas de condensación, ¿vale? Que es uno de los agentes no CO2 que contribuyen al cambio climático que la compañera Adriana estaba mencionando. Entonces, la industria de la aviación, para mitigar su impacto climático, tiene varias vías. Una es la de los combustibles, uh-huh, o biocombustibles o combustibles SAF, por sus siglas en inglés, Sustainable Aviation Fuels, que es una solución a medio largo plazo, porque es la producción de biocombustibles es cara y no es sencilla. Entonces, sustituir todo el queroseno que se usa hoy en aviación por SAF no es viable,
0: no es
3: a corto plazo. Estamos hablando de que hay una línea temporal que nos dice que iremos en 2, 3, 4, 6% de biocombustibles en el corto medio plazo, a 2030, 2040, alcanzaremos el 10% y veremos si conseguimos ir más allá. Luego hay soluciones tecnológicas asociadas al avión de hidrógeno, que son a muy largo plazo, como nos podemos imaginar. Y la solución que tenemos a corto plazo es optimizar las trayectorias, ¿vale? Para tratar de minimizar el cambio climático, no solo minimizar el coste. La aviación es una actividad eminentemente económica en un entorno capitalista, pues las aerolíneas, evidentemente,
0: de globalización,
3: exactamente, tienden a minimizar su coste operacional. Bien. Entonces, cuando tratamos de analizar cómo incorporar el cambio climático en nuestro esquema de costes, ahí nos surge un elemento nuevo, que son las estelas de condensación. Uh-huh. Las estelas de condensación, para que nuestros oyentes lo sepan, básicamente son esas líneas blancas que vemos que los aviones dejan en la atmósfera, unos días sí, unos días no, ¿vale?
0: Unas se ven mucho más nítidas, otras más difuminadas.
3: Eso es. Las estelas van difuminándose, a veces, si hay varios aviones volando en diferentes direcciones, vemos una nube tipo cirro que se va creando. Uh-huh. Estos son nubes antropogénicas, ¿vale? Nubes creadas por el hombre, ¿vale? Las nubes al final se crean porque hay aerosoles en la atmósfera, partículas en suspensión, alrededor de las cuales el vapor de agua que tenemos de forma natural en la atmósfera se estructura alrededor de esas partículas y se agrupa y se generan nubes, de diferentes tipos de nubes, ¿vale? No voy a entrar ahí. Las nubes de hielo son nubes altas, que se dan en la atmósfera de forma natural, puede haber tormentas de arena, puede haber partículas de ceniza volcánica, y también hay partículas que emitimos los humanos en la Tierra y en el aire, ¿vale? Entonces, una estela de condensación, para que los oyentes lo entiendan claramente, básicamente no es más que cristales de hielo. Uh-huh. ¿Vale?
0: Agua congelada.
3: Agua congelada, ¿vale? Si nos fuésemos al Polo Norte, o al Polo Sur, o al Everest, a menos.

0: y unas condiciones de temperatura determinadas, pues esas emisiones, producto de la combustión de un hidrocarburo, generamos CO2, generamos vapor de agua, ¿vale? Y generamos otros elementos como los óxidos de nitrógeno, que van a modificar la composición de ozono y metano de la atmósfera, ¿vale? Y esos son los agentes no CO2. Entonces, estas estelas de condensación a veces persisten, pasan de ser lineales a difuminarse, y vemos estructuras en el aire como con cizalladura, como que el viento se las lleva y las digamos, como si estuviésemos deformando ahí una cuerda, ¿no?
1: Yo hubiera pensado que eso se formaba de manera natural.
0: Bueno, se puede formar de manera natural si esos aerosoles, que no vemos con el ojo, de repente entran en una zona, en un volumen de espacio aéreo, donde existen las condiciones para que se creen y persisten las estelas de condensación. Por eso, las estelas de condensación dependen de las condiciones diarias, de las condiciones atmosféricas, y digamos que podemos identificar y restringir muy bien las áreas, las zonas donde se van a generar. Uh-huh. Si tenemos un modelo de predicción meteorológica, como el mismo que tenemos para predecir si va a hacer sol o no hacer sol, o va a llover o no va a llover, no es el mismo, necesitamos otras variables, necesitamos más resolución, pero bueno, para que nos entendamos. Si lo tenemos, y lo tenemos de aquí a 3 horas vista, y vamos a volar de Madrid a Berlín, podemos planificar una ruta, la podemos planificar para que sea de mínimo coste, uh-huh, de mínima distancia, como hacemos con Google Maps, ¿no? En el coche. O podemos tratar de que sea de mínimo impacto climático. Entonces vamos a volar más alto o más bajo y vamos a desviarnos lateralmente, a izquierda o derecha, en función de esas áreas que todavía tienen una alta incertidumbre, como nos podemos imaginar. Y esa es un poco la solución, uh-huh, que presentamos en este artículo.
1: Esto me suscita una duda, Manuel. Esos mapas que vemos a veces en Internet o en la televisión, con todos los vuelos que está habiendo en ese momento, pues en el Atlántico, por ejemplo, en el continente americano y Europa, y vemos todo lleno de flechitas que se mueven y tal cual, ¿habría que modificar mucho esas dinámicas aéreas?
0: Bueno, eso suelen ser simulaciones de todo un día, uh-huh, y por tanto hay más vuelos en esas simulaciones de las que
1: realmente están, sí, en ese momento.
0: En Europa tenemos alrededor de 30.000 vuelos al día, ¿vale? En todo el día. En las horas punta podemos tener miles de vuelos, 2, 4, 5, 6.000 vuelos a la vez, ¿vale? Que no son pocos. Nosotros hemos hecho una simulación de un año entero de datos, porque estas condiciones atmosféricas, como no se nos puede escapar a nadie, dependen de la estación del año, dependen del día, dependen de la hora del día, porque dependen mucho también del sol, de la temperatura, ¿vale? Entonces es importante capturar la variabilidad, uh-huh, atmosférica, tanto diaria como estacional. Entonces hemos simulado un año entero de datos para capturar esa variabilidad y hemos simulado las 150 rutas más representativas del tráfico europeo, que hemos hecho análisis y hemos verificado que capturan la realidad del tráfico. O sea, 150 rutas ya son representativas del total. Uh-huh. ¿Vale? Y lo que hemos hecho es calcular la trayectoria de mínimo coste, la trayectoria de mínimo cambio climático y otras trayectorias intermedias para, digamos, pesar en una balanza el coste operacional, que entendemos que es importante para las aerolíneas y para la sociedad, obviamente, con la mitigación potencial que tenemos a nivel de cambio climático. Y lo que hemos encontrado es que con un sobrecoste del 0,2%, que estamos hablando de 20 céntimos en 100 euros, uh-huh, ¿vale? O un euro en un, nada, billete de 4...
1: No es demasiado representativo, es asequible.
0: Hasta un 1%, ¿vale? Estaríamos hablando de un euro en un billete de 100 euros, podemos mitigar el cambio climático entre el 15, 20 y 30%, el de la aviación, ¿vale?
1: Suenan números que merecen la pena, destacados.
0: Sí.
1: Y entonces te pregunto, ¿cuándo se podría empezar a poner en práctica todo esto?
0: Bien, bueno, antes de responder esa pregunta, querría decir que esa mitigación, además, solo con tocar un 10% de los vuelos, uh-huh, 20% de los vuelos, o sea, hay unos vuelos muy concretos que debemos modificar para alcanzar esa mitigación. Es decir, que la pregunta que me decías antes, de todos los vuelos que hay que modificar muchos, no, son unos poquitos, porque son unos poquitos
1: los que realmente cambian.
0: Es,

0: Pues, porque además nos interesan, las estelas lineales no son tan importantes como las que generan una nube tipo cirro. Luego vamos a hablar por qué las estelas de condensación impactan, ¿vale? ¿Por qué es importante? ¿O cómo podemos implementar esto? Bueno, ahora mismo hay una regulación en Europa, ¿vale? Que está en marcha, ¿vale? Hay una regulación por la cual las aerolíneas van a tener que cuantificar su impacto no CO2, igual que tienen que cuantificar ahora mismo el impacto CO2, y hay un mecanismo de regulación que se llama ETS, European Trading System, por el cual las aerolíneas pueden intercambiar, digamos, créditos para emitir CO2. No se pueden pasar de un máximo y si se pasan, pues tienen que pues pagar por ello, ¿no?
1: Sí, negociar.
0: Entonces, esta regulación que aplica en Europa para otros sectores del transporte y para aviación en CO2 ahora mismo, va a entrar en vigor en 2027 para impacto no CO2, incluido las estelas de condensación. Entonces, esto abre la puerta para tasar o incentivar, ¿vale?, a las aerolíneas que lo hagan mal o que lo hagan bien. Si cuantificamos el impacto y el beneficio, podemos poner en práctica contraprestaciones económicas, que es lo que al final va a hacer que los agentes económicos, las aerolíneas, pues lo tomen en consideración.
1: Y se muevan en una dirección o en otra.
0: Está ocurriendo porque hay muchísimas, no solo muchísimos investigadores, yo empecé con esto en 2014, cuando no investigaba a nadie en este tema, y ahora hay muchos investigadores en muchos campos, y muchas empresas interesadas están haciendo incluso pruebas con vuelos reales, trabajamos con aerolíneas, con lo que llamamos despachadores de vuelo, que son las compañías que calculan los planes de vuelo, es decir, estamos transfiriendo ese conocimiento acumulado a la industria y ojalá podamos llegar a una solución y a una mitigación real. A pesar de que todavía hay un desconocimiento científico, todavía hay alta incertidumbre. Cuando hablamos de todo ese impacto, esos modelos, todavía necesitamos financiación pública y privada para hacer investigación fundamental, ¿vale? Para entender mejor qué está pasando.
1: Manuel, estamos casi terminando ya la entrevista, pero quería, antes de terminar, que nos contases, que nos explicases qué pasos quedan hasta... Creo que hay una gala de entrega de premios en enero del 27, ¿puede ser?
0: Sí.
1: ¿Qué fases están por llegar ahora?
0: Bueno, sí, la gala de entrega de premios será en 2027, en enero, en Davos, en el Foro Económico. Y ahora mismo pues estamos haciendo actividades de divulgación, variadas, entrevistas, artículos de divulgación. Incluso ahora mismo estamos trabajando en un artículo para hacer accesible esta investigación a los niños, la mía, que trata de aviación, pero hay muchas otras disciplinas y áreas donde podemos mitigar el cambio climático.
1: Bueno, pues, ¿vale? Manuel Soler, catedrático del Departamento de Ingeniería Aeroespacial de la Universidad Carlos III de Madrid, muchísimas gracias, enhorabuena y sobre todo mucha suerte de cara a esos premios de enero del 27, aunque bueno, consideramos que estar nominado ya es suficientemente impactante para la ciencia y para la ciencia española, así que bueno, pues muchísima suerte.
0: Gracias a vosotros, Álvaro.
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1: Ciencia en órbita, como hemos escuchado, con Alba Sánchez Montalvo, y si no me equivoco, hoy nos trae Alba un tema de lo más mundano, parece ser, pero realmente es uno de los mayores riesgos de las misiones espaciales. Es un tema de lo más curioso y sobre el que hay que contar muchísimas cosas. Hoy vienes con sueño, Alba.
4: Buenos días, Álvaro. Vengo más bien con falta de sueño,
1: bueno,
4: vamos
1: vale,
4: a decir.
1: Okay.
4: Vamos a introducir el tema sin anestesia, que es un dato brutal. Entre el 70 y el 80% de los astronautas de la Estación Espacial Internacional toman medicación para dormir durante la misión. Y no en una noche puntual porque estén nerviosos, sino de manera habitual. Y algo es que lo que pasa es que hay algo en el entorno espacial que hace que el sueño, que es una función biológica tan básica que hemos perfeccionado a lo largo de millones de años, se rompa por completo.
1: Bueno, son números que hablan por sí solos, ¿no? Más del 70%, o sea, prácticamente me cuentas, Alba, que casi todos los astronautas toman medicación.
4: Efectivamente. Y es que la culpa la tiene el sol. o mejor dicho, los soles, ¿no? Porque en la Estación Espacial Internacional el sol sale y se pone cada 90 minutos, uh-huh. como va orbitando. Entonces, en un día los astronautas ven 16 amaneceres y 16 atardeceres. Y claro, nuestro cerebro, que usa la luz solar como reloj externo, le indica que le indica cómo producir melatonina, que es la hormona que nos prepara para dormir, pues se desajusta, ¿no? Entonces, con esos ciclos de 16 atardeceres y amanecer en 24 horas, el reloj se desorienta y el cuerpo no sabe decir en qué momento del día está. Que bueno, dice, apaga y vámonos.
1: 16 amaneceres y atardeceres. Suenan a buenas noticias para todos los amantes de las puestas de sol, pero solo de pensarlo, a mí por lo menos, me marea un poquito, me crea como incertidumbre. ¿Cómo saben a qué hora tienen que irse a dormir? ¿A qué hora, digamos, su hora, ¿no? ¿A qué hora se van ellos a dormir? Y lo que es más importante, ¿cuánto suelen dormir los astronautas en estas condiciones?
4: Pues mira, como tal, los astronautas tienen un horario, lo que viene siendo normal, ¿no? Como irse a dormir a lo mejor 9:30, 10 de la noche, lo que sería nuestra hora, y despertarse a las 6 de la mañana, buscando asegurar unas 8 horas y media de sueño. Uh-huh. Pero la realidad es que en la Estación Espacial Internacional duermen de media unas 6 horas por noche, y es que casi nunca consiguen alcanzar las 8. La NASA recomienda esas 8 horas para garantizar el rendimiento cognitivo, que es muy importante, ¿no? Porque es que este déficit de sueño acumulado durante meses, lo que pasa es que tiene un efecto devastador. Y es que el deterioro cognitivo tras unas 17 horas sin dormir es comparable al que se produce, al que produce una tasa de alcohol en sangre. Vaya. Bastante alta.
1: Pues esto quiere decir que un astronauta con un sueño acumulado, digamos, puede estar trabajando como si hubiera bebido, ¿es lo que nos estás intentando contar, Alba?
4: Pues Álvaro, sí, en términos de tiempo de reacción y de toma de decisiones, lo podemos comparar que sería algo así. Y es que en un entorno donde cualquier error tiene consecuencias graves, pues esto se convierte en un problema muy serio, tanto que la NASA clasifica este déficit de sueño como un riesgo de categoría 1 para las misiones de larga duración, que es donde entran la radiación o un fallo de sistemas críticos.
1: Bueno, pues con esto que nos cuentas, me imagino que no hará falta entonces llevar una botella de vino, ni siquiera, o a lo mejor para celebrar algún cumpleaños. Puede
4: la jarana
1: ser que
4: la llevan ya de por sí con ello.
1: Ya la llevan, como nos estás contando. No me esperaba ese nivel de prioridad, pero es que realmente es una cuestión tan importante que podríamos decir que es a vida o muerte, ¿no?
4: Pues sí, y es que, como digo, ¿no? Se habla mucho de la radiación, del problema que tenemos con los huesos, el corazón, los músculos, y el sueño, digamos, que queda en un segundo plano, pero es que es muy importante. Y hay soluciones en marcha, como ahora mismo, por ejemplo, desde 2023 se está probando unos paneles de iluminación dinámica, que lo que hacen es imitar los ciclos naturales de la luz de la Tierra. Es un sistema programable que cambia de color y de intensidad a lo largo del día, simulando, ¿no?, y permitiendo que el cerebro reciba esas pistas, digamos, para saber qué hora es. Y se está trabajando también en protocolos más precisos de melatonina, cuándo tomarla, la dosis, cuándo se necesita de verdad, y también algo más experimental, el modular la microbiota intestinal, porque se comunica con el cerebro constantemente. Entonces, esto podría ayudar a sincronizar el sistema.
1: Bueno, Alba, sabemos que lo de los ritmos circadianos lo controlas completamente, pero entonces dormir bien en el espacio es algo así como una cuestión de seguridad, ¿no?
4: Totalmente. Y es que, como siempre digo, lo que se aprende en el espacio, intentando resolver este problema que tenemos en el espacio, se pueden resolver cosas o problemas que tenemos en la Tierra, ¿no? Por ejemplo, para trabajadores que tienen turnos nocturnos, para el jet lag, para el insomnio crónico, por ejemplo.
1: Alba, antes de terminar, me gustaría preguntarte una cosa. No puedes despedirte, no puedes marcharte hoy sin que te preguntemos por ese concepto que vemos en las películas de ciencia ficción, que no sé si queda mucho o menos para poder ver que se hace realidad, que es el sueño criogénico. ¿Se están haciendo pruebas ya? ¿Qué falta para que se puedan dar esos largos sueños para esos larguísimos viajes espaciales?
4: Pues esa, mira, es una pregunta brutal, Álvaro. De hecho, lo veíamos en la película Proyecto Hail Mary, ¿no? Proyecto Salvación. Uh-huh. Esa hibernación artificial o torpor sintético es una línea de investigación que está muy activa actualmente en NASA y ESA. Está en fase experimental con animales, sobre todo roedores y primates. Y el concepto es bastante simple, ¿no? Reducir el metabolismo a un estado tan profundo que los astronautas necesiten menos alimento, oxígeno y energía. Necesiten menos recursos, ¿no? Como los osos cuando hibernan, o las ardillas terrestres. Uh-huh. Pero no, claro, no son lo mismo 7 meses de viaje a Marte dormidos que en vigilia. Pero claro, es que el desafío es tremendo, porque no es solamente dormir, sino inducir ese estado de forma segura, claro, mantenerlo durante meses sin que el cuerpo se deteriore y despertar, volver a estar despierto sin daño grave. Y bueno, es que al final el sueño hace mucho más que solo descansar, ¿no? Consolida memoria, repara músculos, reorganiza conexiones neuronales. y una hibernación tendría que simular todos esos procesos a cámara lenta, digamos. Entonces, hoy por hoy estamos a unos años quizá de tener un protocolo seguro para animales grandes, pero para humanos y Marte yo creo que llegará no dentro de ni siquiera de 20 años. Ya, queda claro. Bastante.
1: Bueno, queda bastante todavía, entonces me imagino que queda bastante también para conocer a Rocky, ¿no? Como aparece en Proyecto Hail Mary.
4: Sí, sí, sí, eso sería todo un encuentro, todo un hito y mira, oye, podríamos discutir cosas interesantes del sueño también con Rocky porque los eridianos tienen un sueño bastante curioso.
1: Muy curioso todo lo que le rodea a esta especie, por llamarlo de alguna forma. Alba, el espacio una vez más nos obliga a entender mejor cómo funciona nuestro propio cuerpo. Muchísimas gracias.
4: Muchísimas gracias, Álvaro. Hasta la semana que viene.
1: Hasta luego.
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0: Pues nosotros nos marchamos ya, no hay tiempo para más.
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0: Pues muchas gracias, Adriana. Hasta mañana.
1: Adiós.

0: Son las 11, las 10 en Canarias.
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0: Buenos días. El Papa ya está en el interior de la cárcel de Brians 1. Primera parada de su agenda del día en Barcelona. Mucha emoción hasta ahora en el centro penitenciario. León 14 escucha el testimonio de algunos internos. Nuria Alcalá, buenos días.
2: Buenos días. Es el momento central de esta visita a la prisión de Brians 1. El pontífice está escuchando atentamente el testimonio de Montserrat López, quien está comentando su camino en la fe dentro de la prisión, tras sus problemas familiares y con la ley que le han llevado hasta aquí. En estos momentos se está fundiendo en un abrazo con el pontífice. Tras ella está previsto que intervenga Josefina Inocencio. Son las dos internas escogidas para explicar su experiencia y sobre todo su recorrido religioso aquí en la prisión de Brians. Es un acto que está yendo sobre el tiempo previsto, y es que es un acto breve de tan solo 20 minutos, porque tras este encuentro con los presos, el pontífice debe proseguir su camino a Montserrat.
0: Bueno, pues ahí en Montserrat los accesos ya están cerrados desde primera hora de la mañana. Solo se puede subir en cremallera. Cientos de personas esperan ya a León 14.
3: Mucha ilusión. Me gusta mucho subir porque se ve el ambiente, y además el Papa ya no lo veré. Seguro que será el último Papa que veré.
4: Para nosotros nos ha llegado al corazón que viniera aquí.
5: El hecho de que venga a Cataluña no se plantea que no venga a Montserrat.
4: Para mí es súper especial.
6: Estoy muy contenta de poder estar en este momento aquí.
0: Por la tarde, el Papa oficiará misa en la Sagrada Familia tras bendecir la Torre de Jesús. Reunión a esta hora entre el Gobierno y las comunidades autónomas para abordar las reivindicaciones médicas y el Estatuto Marco. A su llegada a la cita, la ministra de Sanidad, Mónica García, ha insistido en que las competencias las tienen los territorios. Allí está Luis Valles, buenos días.
7: ¿Qué tal, Elena? Buenos días. Lo que está claro es que el choque por el Estatuto Marco va a continuar. Nos acaban de entregar un texto a las comunidades autónomas firmado por 16 de ellas, en la que instan al Ministerio a lograr un acuerdo estatal asumiendo sus responsabilidades. Dicen, esta carta la van a leer al inicio de la reunión y luego no van a intervenir más. Las comunidades dicen que la ministra se ha quedado sola, pero que aún así van a seguir negociando. Alberto Martínez, consejero del Gobierno Vasco.
8: La ministra se ha quedado sola. No cuenta con el apoyo de los profesionales, no cuenta con el apoyo de los sindicatos y no nos tiene a las comunidades autónomas.
7: Por su parte, Mónica García dice que el Ministerio ha hecho todo lo que está en su mano y ahora es el turno de las regiones.
9: Como bien dicen las propias comunidades, ellas están también negociando en el ámbito de sus competencias y han llegado a acuerdos en muchas comunidades, lo cual no es otra cosa que el reflejo de que las competencias para mejorar las condiciones laborales son de las comunidades autónomas.
7: Lo bien cierto es que no sabemos lo que va a durar la reunión, porque hay muchos puntos en el orden del día, todos relacionados con el Estatuto Marco, por eso es un pleno monográfico, como por ejemplo la jornada laboral, pero los consejeros, como hemos apuntado, no van a intervenir una vez lean la carta que acabamos de conocer.
0: En los juzgados de Catarroya, la vicepresidenta de la Generalitat Valenciana, Susana Camarero, está declarando ante la jueza que investiga la gestión de la DANA. Es la primera consejera del Ejecutivo de Carlos Mazón que pasa por los juzgados. Asegura que ese día no habló con el entonces presidente, más allá de una petición de Mazón a todo su equipo de estar atentos a la situación. Y terminamos mirando Huelva. Más de 400 profesionales, entre ellos efectivos de la UME y una treintena de medios aéreos, trabajan en ese incendio en Villanueva de los Castillos. La noche ha sido complicada. Las tareas de extinción se centran en vigilar un posible cambio de viento que transformaría la cola del fuego en la nueva cabeza. 11 y 4, 10 y 4 en Canarias.
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10: Saludos, ¿cómo están? Bienvenidos a Enclave Turismo en Radio Exterior de España. Soy Adoración Fernández Armero, les invitamos a que os unan a nosotros para conocer toda la oferta turística española. Somos un espacio viajero y gastronómico que recorre España. José Barrero, saludos.
11: ¿Qué tal? Visita del Papa León XIV a Barcelona para bendecir la Torre de Jesucristo de la Sagrada Familia de Gaudí. Propone alzar la mirada con esta impresionante obra de este impresionante arquitecto y aprovecharemos para dar una vuelta por toda la Barcelona de Gaudí, para que todos los que en estos días visitan la ciudad condal a propósito de este viaje no se pierdan detalle.
10: Vamos pues a dar este paseo por la Barcelona de Gaudí. Comienza Enclave Turismo.
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10: Nos vamos ya a Barcelona en el centenario de la muerte de Gaudí. Visitamos sus obras, la Casa Vicens, la Finca Güell, Casa Batlló, Naturaleza, Animales, la Casa Milà, conocida como La Pedrera.
11: Miles de pequeños detalles que cuidaba al máximo. Para hacer las cosas bien es necesario primero el amor y segundo la técnica, decía Gaudí. Genialidad, cuidado por los miles de pequeños detalles en su obra. Verdadera prueba de la grandeza del artista. Ángela Gonzalo del Moral nos acerca a esos lugares, a esos detalles, a esa humildad en la grandeza, a Antoni Gaudí.
12: Dragones dormidos bajo tejados de cerámica, salamandras que vigilan escalinatas, columnas convertidas en árboles de piedra, chimeneas que parecen guerreros petrificados y balcones con forma de huesos humanos. Antes que arquitecto, Antoni Gaudí fue un observador de la naturaleza y de sus criaturas reales e imaginarias. Su universo creativo estaba poblado de espirales marinas, animales fantásticos, bosques petrificados y cuevas submarinas. Líneas curvas y superficies dinámicas recorren toda su obra, como nos explica Ana Carrasco, guía barcelonesa experta en modernismo.
13: Él está conectado con la naturaleza. Es un acantilado como, bueno, como diferentes formas del acantilado.
12: Entrar en sus edificios supone cruzar el umbral hacia un territorio donde la arquitectura se transforma de materia inerte a organismo vivo, como ocurre en una de sus primeras edificaciones en Barcelona, la Casa Vicens.
13: Él busca aquí mucha luz, mucha alegría. Es una casa de verano, es una casa de, para relajarse, para disfrutar de la vida, no es la casa de la vivienda principal. Imaginaos, pues aquí tienes invitados, haces una cena, tienes aquí los invitados y está el tema de la puesta de sol. Entonces, imaginaos, somos aquí. Imaginaos que esta es mi casa y que sois mis invitados y que salimos aquí a la terraza. Y esta fuente, ¿veis que como una tela de araña? Esta fuente está orientada, ahora vais a flipar la fuente, a la puesta de sol, de manera que cuando el sol se ponía, llegaba un momento que los rayos de sol producían un arco iris, porque pasaban por medio del agua.
12: Fachadas ondulantes, interiores lumínicos, azoteas futuristas y chimeneas fantasmagóricas fueron concebidas por Gaudí como si pertenecieran a un ecosistema en movimiento, en el que cada forma, color y estructura traslada al visitante al mundo natural. Cualquiera que haya contemplado imágenes de Casa Batlló, Parc Güell, Casa Milà o la Basílica de la Sagrada Familia habrá percibido cómo el sistema constructivo de Gaudí se basaba en la observación del entorno natural, donde encontraba estructuras funcionalmente perfectas. Empleaba formas curvas porque estaba convencido de que la línea recta no existía en la naturaleza. Algo que, como nos explica Aida Martínez, aprendió en el taller de calderería de su familia.
14: ¿Por qué el taller de calderería es importante? Pues porque él desde que es pequeño se fascina al ver cómo su padre, sus abuelos, puede convertir láminas planas de cobre en objetos tridimensionales. Por eso él siempre decía, yo tengo esa cualidad de ver el espacio porque soy hijo, nieto y bisnieto de caldereros. El calderero es un hombre que a partir de una plancha plana hace un volumen, por lo tanto tiene un dominio de las tres dimensiones que nadie más posee.
12: En sus edificios aparecen formas helicoidales inspiradas en el tronco de árboles y en los caracoles marinos. Para el arquitecto reusense, la hélice representaba el movimiento, la hiperboloide, la luz. Por eso sus espacios parecen respirar, avanzar o expandirse según la singularidad de cada edificio.
13: Gaudí decía que las chimeneas son como el outfit de una persona, por tanto tienen que cuadrar con el outfit, por tanto en esta casa pegaban esas chimeneas, en el Palau Güell son de trencadís y tal, y en Batlló son de cristal.
12: En la azotea de Casa Milà, las chimeneas sinuosas y policromadas parecen criaturas vigilantes surgidas de un sueño. El trencadís, tan presente en su obra y realizado con fragmentos de cerámica reutilizada, refuerza además la idea de que cada superficie está en permanente mutación. Esa misma imaginación zoológica se despliega en Park Güell, donde la célebre salamandra recubierta de trencadís se ha convertido en uno de los grandes símbolos de Barcelona. En cualquier caso, resume perfectamente la manera en que Gaudí mezclaba naturaleza, mitología y simbolismo. Algo que, como nos explica Aida, aprendió desde pequeño en su casa de Riudoms.
14: Y él allí se pasa las horas contemplando la naturaleza. Él siempre dijo que la naturaleza es ese gran libro abierto que hay que esforzarse a leer y del que proceden el resto de errores y de interpretaciones humanas. Entonces, en esos primeros años de juventud en los que él no puede ir al colegio con normalidad, el taller de calderería familiar y la naturaleza o el entorno natural de Riudoms se convierten en las mayores bibliotecas, las mayores fuentes de información que Gaudí tuviera jamás.
12: La obsesión por los animales fantásticos lo acompañaron toda su vida. Desde sus primeras construcciones tuvo fijación con dragones, salamandras y serpientes, como plasmó en el Salón de Fumadores de la Casa Vicens, su primera gran obra.
15: Vamos a entrar, el Salón de Fumadores es el Dragón de Sant Jordi.
16: ¿Es el dragón?
15: Estamos dentro del Dragón de Sant Jordi. Y Gaudí lo hace de manera que están aquí las dos ventanas que se abrían en la puerta, porque a Gaudí le molestaba muchísimo el humo, el tabaco, lo odiaba. Entonces lo que hacía era ponerlo de manera que no molestase a los que se quedaban en el comedor o en la terraza, lo ponía que se viera todo para afuera.
12: Uno de los ejemplos más célebres aparece en la entrada de la finca Güell, donde un enorme dragón de hierro forjado custodia el acceso, inspirado en la Atlántida, el poema épico de Jacint Verdaguer. Pero el gran animal gaudiniano por excelencia aparece en Casa Batlló. Allí, la fachada principal refuerza el carácter fantástico del edificio y evoca el movimiento del agua, mientras los balcones recuerdan máscaras, caparazones y formas óseas. Durante años fue conocida como la Casa de los Huesos. El tejado adopta la forma del lomo de un dragón cubierto de escamas de cerámica policromada y coronado por una cruz que simboliza la espada de Sant Jordi atravesando al monstruo.
15: Hizo el tejado es el dragón de Sant Jordi, ¿eh? Sant Jordi matado por el dragón esto es el estómago de un dragón con todos los huesos de la gente que se ha comido.
12: Gaudí convirtió así el edificio en una reinterpretación arquitectónica de una de las leyendas más populares de Cataluña. En el mismo Passeig de Gràcia, en Casa Milà, popularmente conocida como La Pedrera, las formas onduladas recuerdan una montaña erosionada habitada por criaturas invisibles. Los balcones de hierro forjado parecen lianas o madrigueras, mientras las azoteas sugieren paisajes futuristas poblados de guardianes pétreos. Recorrer los espacios de este edificio, construido como viviendas de alquiler, equivale a entrar en un zoológico mitológico, oculto entre columnas, rejas y chimeneas. La fascinación de Gaudí por la naturaleza tenía raíces profundas. Nacido en 1852 y criado entre Reus y Riudoms, pasó largas temporadas de su infancia observando el paisaje debido a una salud delicada. Aquellas horas contemplando árboles, animales y montañas marcaron definitivamente su manera de entender la arquitectura.
15: Y él se dedicaba a recoger cosas, una rama, una calabaza, iba acumulando y le encantaba observar cómo la naturaleza. Él decía que las respuestas estaban en la naturaleza, él recogía de todo. Todas las texturas que vemos aquí se van reproduciendo en diferentes superficies, con texturas, formas.
12: Con el tiempo, esa observación del mundo natural evolucionó hacia una dimensión cada vez más espiritual. El arquitecto que deslumbró a la burguesía catalana con obras modernistas terminó alejándose de la vida social para concentrarse exclusivamente en la construcción del templo de la Sagrada Familia. En la Basílica Barcelonesa, naturaleza y religión alcanzan su síntesis definitiva. Toda la arquitectura está cargada de simbolismo.
15: Cuando todo el mundo está aquí, como vosotros ahora, y ven esto, la gente piensa, madre mía, ¿cómo va a ser esto dentro? Si fuera, es... Claro, dentro es la experiencia. Es un bosque de palmeras.
12: Y en el exterior se representa la vida de Jesucristo como una gigantesca catequesis esculpida en piedra.
15: Utilizaba a los obreros como modelos. Los obreros posaban. Gaudí tenía un sistema de espejos en su estudio. Los dibujaba, lo hacía en el molde en yeso y hacían la escultura. Él hacía los dibujos y su amigo Llorenç Matamala, que tenía
16: el estudio por aquí, hacía las esculturas de verdad. Claro, y es curioso por eso, porque son esculturas como muy reales, porque Gaudí utilizó los obreros. Y para mí es como muy poético pensar que los primeros obreros y sus familias están formando.
12: Ángeles, santos, animales, plantas, rocas y criaturas fantásticas inspiradas en el Apocalipsis y en los textos bíblicos. Poseía un conocimiento exhaustivo de la Biblia y una extraordinaria capacidad para traducir visualmente sus imágenes. Por eso, la Sagrada Familia está llena de ángeles junto a dragones, lagartos y seres extraños. Las tortugas sostienen columnas de la fachada del nacimiento. Criaturas simbólicas emergen entre relieves y pináculos. Las esculturas convierten el templo en una inmensa narración pétrea del universo cristiano.
16: Las torres terminan, ¿veis que terminan con una forma? Son gorros de obispo, son mitras. La torre ella misma es el báculo, luego está la mitra, la cruz y el anillo de obispo. Son los cuatro atributos de los obispos. Y hace la primera parte en piedra, que son campanarios, que veis que tienen estas ventanitas así. Esto es para que el sonido baje. Y luego cada torre, la última parte, es en cerámica. Y aquí es Bernabéus, Mateo, Judas y Simón, son cuatro apóstoles. Cada torre tiene su apóstol esculpido.
12: En el interior, la liturgia celestial. El gran milagro del edificio es la luz. A diferencia de las catedrales oscuras del pasado, Gaudí concibió un templo inundado de claridad. Rompió incluso la orientación tradicional de las iglesias y organizó el edificio para que el sol transformara continuamente sus fachadas y vitrales. Por la mañana, la luz anima la fachada del nacimiento. Al atardecer, el ocaso tiñe de color rojizo la fachada de la Pasión. En el interior, las columnas se elevan como un bosque petrificado que se ramifica hacia el techo. Todo parece crecer. Todo parece vivo. La arquitectura se convierte en naturaleza y también en experiencia mística.
16: Añadió a plantas, a según la puerta, tenemos la puerta de Jesús, la de José y María, hay diferentes plantas según la dedicatoria, diferentes animales, y todo era para transmitir la idea de vida, de exuberancia.
12: Gaudí llegó a imaginar a la Sagrada Familia como un gigantesco instrumento musical. Sus 12 campanarios y miles de voces debían permitir interpretar monumentales composiciones religiosas de Beethoven, Mozart o Bach, en honor al Creador. El 10 de junio, coincidiendo con el centenario de la muerte del arquitecto catalán, el Papa León XIV se convertirá en el tercer pontífice que visita la popular Basílica barcelonesa. El gran templo soñado por el arquitecto catalán y uno de los monumentos más visitados de Europa, con unos 4,5 millones de visitantes al año. Como tantos viajeros que cruzan sus puertas por primera vez, probablemente quedará sorprendido por las esculturas monumentales de las fachadas, la luz que inunda el interior, la altura vertiginosa de los pináculos y por ese inmenso bosque de columnas que convierte el templo en una naturaleza petrificada. Pero las visitas del pontífice también pueden servir para redescubrir otras obras religiosas de Gaudí, menos conocidas y esenciales para comprender su dimensión espiritual, como el Colegio de las Teresianas o la Cripta de la Colonia Güell, esta última declarada Patrimonio Mundial de la UNESCO junto a otras cuatro grandes creaciones gaudinianas.
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10: Toda la arquitectura de Gaudí está cargada de simbolismo.
11: Es que es infinito, Gaudí. Y de Barcelona vamos a la Puerta de Santiago, puerta que forma parte de la antigua muralla y de la imagen medieval de Segovia. Óscar Checa.
17: Escapadas. Forma parte de la antigua muralla y de la imagen medieval de Segovia, y es uno de los monumentos más discretos pero con más encanto de la ciudad. Hablamos de la Puerta de Santiago. Si queréis conocer más, seguidnos hasta la capital segoviana. Mantiene una imagen imponente que nos hace viajar a siglos pasados en ambientes más belicosos, cuando las murallas eran imprescindibles para la defensa de las ciudades. Es la Puerta de Santiago de la Muralla de Segovia, una de las puertas que servían de acceso a la ciudad. Datada en el siglo XII, hoy comunica el espectacular casco histórico con áreas periféricas donde encontramos jardines y viejos monasterios e iglesias entre arboledas que crecen en los valles de los ríos Eresma y Clamores. La Puerta de Santiago mantiene buena parte de su estética medieval y en torno a ella se conserva un tramo significativo de la muralla. A lo largo de la historia se han realizado remodelaciones que han tratado de actualizar su imagen original y adaptarla a nuevos usos, una vez que ya no tenía sentido su carácter militar primigenio. Hoy, recuperada y restaurada, conserva su aspecto de baluarte y sirve de espacio expositivo que alberga la magnífica colección de títeres de Francisco Peralta, que ya visitamos hace tiempo aquí en Escapadas. Pero en esta ocasión nos fijamos en el continente, en la arquitectura, en esta puerta que se localiza cerca del conocido Alcázar, frente al río Eresma, y una zona, como decíamos, densamente poblada de vegetación. Segovia está emplazada en un enclave que cuenta con unas defensas naturales que, unidas a esa impresionante muralla del siglo XII y XIII, la hicieron casi inexpugnable. Aquella muralla llegó a tener 80 torres y 5 puertas, de las que hoy se conservan 3, la de San Cebrián, la de San Andrés y esta de Santiago. En su origen se llamaba Puerta de Rodrigo Ordóñez, pero después pasó a denominarse de Santiago por la cercanía a la Iglesia de Santiago, un edificio que desapareció en las primeras décadas del siglo XIX. Por esta puerta accedían a la ciudad los viajeros que venían de Medina del Campo o de Arévalo y comunicaba la ciudad intramuros con el arrabal de San Marcos y la iglesia de la Vera Cruz. El flujo de viajeros desde el norte de la península era tal que esta puerta era la que más alcabalas recaudaba. Las alcabalas, ya sabéis, eran los tributos que pagaban los mercaderes por vender su género en las antiguas ciudades medievales. En su origen era una torre almenada que contaba con una buhedera, un rastrillo intermedio y saeteras. Ese aspecto medieval fue modificado a lo largo de la historia con las diferentes reformas, la del siglo XVI, la del XIX, cuando además estuvo a punto de ser demolida por su estado ruinoso, y la de mediados del XX. La última restauración, entre los años 2011 y 2012, le devolvió muchos de sus elementos originales, convirtiéndola en uno de los rincones que más sorprende cuando recorremos la ciudad. Ha servido de aduana, de albergue de mendigos y de estudio de artistas. Y tras esa última restauración, alberga, como decíamos, la colección de títeres Francisco Peralta, el complemento perfecto para descubrir sin prisa la historia y los avatares de este monumento que estamos seguros os encantará encontrar en una escapada por Segovia.
10: Nos detenemos ahora en el Museo Arqueológico de Córdoba,
11: donde tienen piezas que son una auténtica joya. Nos cuentan más detalles desde nuestra emisora en Córdoba.

0: Todos los museos albergan auténticos tesoros y mantienen un firme compromiso en el cuidado de sus piezas y la difusión con el visitante. Es el caso del Museo Arqueológico de Córdoba, que cuenta con varios conjuntos de la cultura andalusí que son una auténtica joya. José Escudero, asesor técnico del centro.
1: Son gigantescas. El Museo Arqueológico de Córdoba custodia aproximadamente unas 40.000 cajas de materiales arqueológicos procedentes de excavaciones, varios miles de piezas de gran formato, unas 1.200 placas de mosaico, más varios miles de piezas sueltas que están en otro sitio. Más todo lo que hay de pequeño formato, directamente museable, y que son aproximadamente unas 7.000 piezas. Más todo el monetario, que también está en este sitio, que el Museo Arqueológico de Córdoba custodia la mejor colección de moneda andalusí del mundo.
2: Esta institución nació en 1867 a la par que el Museo Arqueológico Nacional y desde entonces ha pasado por varios edificios hasta la actualidad. Ahora suma tres centros, como nos sigue explicando José Escudero.
1: Se crea el 20 de febrero de 1867 por Real Decreto. El mismo año y el mismo día en el que se crea el Museo Arqueológico Nacional, y se crean al mismo tiempo en algunas provincias muy relevante arqueológicamente, un museo arqueológico provincial. Actualmente, el Museo Arqueológico de Córdoba tiene tres edificios. El Palacio de los Páez de Castillejo, que es el palacio renacentista, sede de la exposición permanente y de los servicios del museo desde 1958 hasta 2010. El edificio donde estamos ahora mismo, que es el edificio de ampliación para los servicios del museo, la parte administrativa, parte del área de reserva, es decir, el almacén, el taller de restauración, servicios casi públicos como el de la biblioteca y la sala de exposiciones temporales. El otro edificio es el silo, ese es el área de reserva del museo, que era un depósito originalmente de grano y ahora es de piezas arqueológicas.
0: El propio Escudero nos enseñó las tripas de este museo con el almacén y la sala de restauración. Nos explicaba que Córdoba fue un crisol de culturas y que tienen que archivar todo lo que aparece en el subsuelo de la ciudad.
1: Todo lo que ha producido la superposición cultural, y estamos en una tierra donde estamos superpuestos culturalmente, no podemos decir que somos puros porque somos el producto de la mezcla de muchas cosas, y eso se nota perfectamente en un museo arqueológico. En el caso del de Córdoba, más si cabe, porque el subsuelo de la ciudad de Córdoba y de la provincia es riquísimo, porque esta tierra, el sur de España, sí que fue un crisol de gente que vino y de gente que se dejó lo que utilizaba. Porque los museos arqueológicos, por lo menos en Andalucía, tienen algo, crecen continuamente, porque están obligados a recibir todo lo que sale de las intervenciones arqueológicas.
2: El museo dispone de varias exposiciones temporales y alguna también permanente, gracias a todos los restos que encuentran y atesoran. Muchos aún en proceso de catalogación, en el almacén, con cuidadas medidas de conservación.
1: Y de gente que se dejó lo que utilizaba. Nosotros, en definitiva, lo que atesoramos es la basura, vamos a ponerlo entre comillas, de lo que dejaron nuestros antepasados. En algunos casos, una basura espléndida, como se pueden ver en la exposición.
0: Además, cuentan con una sala de restauración donde María Muñoz nos explicaba los motivos por los que llegan piezas a sus manos.
3: Por ejemplo, vamos a montar una exposición y hay que darle algún repaso a alguna pieza, adhesión, limpieza y demás. Algún préstamo que nos pida piezas a algún museo y haya también que darle un repaso. Porque haya que hacer alguna intervención urgente, que haya salido alguna pieza en una excavación y esté en mal estado.
2: También enumeraba algunas herramientas que les facilitan el trabajo meticuloso de limpiar, restaurar y preparar piezas de diferentes tamaños y materiales.
3: Tenemos una grúa maravillosa que nos ayuda a la hora de manejar piezas grandes, ¿no? La espátula de ultrasonido, ¿estás seguro que la han escuchado este ruido maravilloso cuando van al dentista? Pues esto lo usamos nosotros también. Sobre todo para quitar costras, ¿no? Cuando hay algo en alguna piedra, por ejemplo, o si hay concreciones encima, nos ayuda mucho a la hora de limpiar. Microtorno, que es como una Dremel, vamos. Le vamos cambiando también las fresas que se llaman, depende del tipo, cepillo o más. Por supuesto, muy importante el binocular. Para trabajar nosotros a la hora de limpiar, necesitamos en piezas pequeñitas, necesitamos ver bien qué es lo que vamos a quitar y no. Pues también botes de todo tipo para hacer mezclas y demás. Las básculas también son muy importantes.
0: Incluso nos mostró algunas joyas en las que estaba trabajando, como mosaicos, cerámicas o monedas de plata y cobre muy típicos en la región.
3: Pues aquí tenemos uno de los mosaicos que en principio iba a ir a la exposición, pero definitivamente no fue, se quedó aquí y está con una limpieza media. No le hemos llegado a hacer todo el proceso de restauración. Vamos golpeando hasta que se levanta, se extrae la parte superior de las teselas. Dos piezas preciosas del tesoro de los almadenes, que es maravilloso. La moneda de la izquierda está sin tratar y la de la derecha está tratada, para que vean la diferencia.
2: Este Museo Arqueológico de Córdoba presta mucha atención a las actividades educativas, visitas familiares o un programa de inclusión que generan alrededor de cada muestra, como nos explica su responsable Miguel Ruz.
4: Nosotros tenemos tanto un programa educativo como un programa que llamamos Museo Inclusivo, que son dos programas que llevamos a cabo durante todo el año. El programa educativo, obviamente, para acercar, digamos, el museo en general a los centros escolares y a los alumnos. Y el museo inclusivo, en el que diseñamos actividades y visitas al museo, pensando dependiendo del colectivo al que vaya dirigido. Pueden ser personas con discapacidad intelectual, con discapacidad física o con algún otro tipo de problemática. Pero intentamos adaptar esa visita.
5: Se puede consultar cualquier información en su web. Bien merece una visita única por los pasillos que custodian toda esta historia del mundo andalusí en el Museo Arqueológico de Córdoba.
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7: Pues nada, adiós y muy buenas.

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1: Hola, hola, ¿qué tal? Bienvenidos a Celebrando España. Cuando llega el calor, los chicos se enamoran y Alicante empieza a cambiar de ritmo. Es la señal de que las hogueras ya están aquí. Durante unos días, la ciudad se llena de monumentos, música, pólvora y miles de personas dispuestas a disfrutar de una de las fiestas más importantes del Mediterráneo. Hoy en Celebrando España vamos a descubrir cómo se vive, cómo se organiza esta celebración. También vamos a conocer el trabajo de los artistas que convierten las calles de Alicante en una gran exposición al aire libre. Así que ponte cómodo, sube el volumen, porque nuestro viaje sonoro está a punto de empezar.

Bueno, pues vamos allá. Nos espera un espacio muy completo donde en la producción tenemos a Nuria Álvaro, en el control técnico me acompaña Juan Capón, en las redes sociales Juan Luis Fraile y a los mandos del programa Alexei Ersov. Y después de las presentaciones, vamos con el programa de hoy.

0: Arrancamos nuestro viaje sonoro por las hogueras de Alicante, acercándonos a la fiesta desde una visión general. ¿Cómo nacieron? ¿Qué representan hoy para la ciudad? ¿Cómo se viven? Lo hablamos con Cristina Cutanda, concejala de fiestas del Ayuntamiento de Alicante. Hola, Cristina, ¿qué tal? ¿Cómo estás?
1: Buenos días a todos los oyentes, buenos días a ti, Alex. Muy bien, la verdad que muy bien, con muchas ganas de que lleguen ya los días grandes y poder celebrarlo como se merece.
0: Bueno, Cristina, es verdad que las hogueras de Alicante se han convertido en una de las grandes fiestas del Mediterráneo, pero no sé si nos podrías contar un poco cómo nace esa tradición y cuál es su origen.
1: Pues mira, claro que sí. Mira, en 1928, un gaditano que vivía aquí en Alicante, José María Pi Ramírez de Cartagena, lo que decide es, dado que llevaba muchos años viendo los talleres en Valencia de las fallas, hacer que esas pequeñas hogueras que se hacían aquí, quemando trastos viejos, empiecen a tomar forma, vuelvan a tener ese colorido, esa crítica, esa manera de enseñarle al mundo que no solo quemamos trastos viejos, sino que también podíamos hacerlo con arte. Y en ese 1928 empiezan 9 hogueras a crear, pues, lo que para nosotros es la mejor fiesta del mundo, porque los alicantinos la vivimos y la sentimos así.
0: O sea, por lo que me estás contando, el año que viene la fiesta, ¿no? Las hogueras de Alicante cumplen 100 años. Un
1: sí,
0: siglo.
1: Sí, en el 28 celebraremos esos 100 primeros años de fiesta, claro. Ya estamos preparando muchas actividades en estos 2 años que vienen ahora. Vamos a hacer muchas actividades que van a conmemorar ese 100 aniversario, pues exposiciones fotográficas, pues un archivo digital en el que podamos recurrir a muchísima información que tenemos. Nos están llegando ya por parte de gente que ha participado en estos 100 años de historia, pues muchos elementos que a lo mejor se han perdido y que podemos volver a mostrar a la gente. Entonces, pues estamos muy ilusionados con ese centenario.
0: Bueno, Cristina, ¿y cómo podrías describir el ambiente que se vive en la ciudad durante esos días? Entiendo que mucho fuego, mucho humo, ¿no? Mucha alegría.
1: Pues es un ambiente de júbilo, pero sobre todo yo siempre, para quien no conoce a las hogueras, le digo que es una fiesta que se vive con los 5 sentidos. Tenemos la música, que se escucha por los oídos, pero también la pólvora, que se siente, que se resuena dentro de nuestro interior ese trueno tan, tan espectacular de las mascletas de luceros. Luego también tenemos nuestra gastronomía, no solo los arroces, que durante todo el año son conocidos porque somos la ciudad del arroz, sino también, pues, hay ciertos elementos típicos como son las bacoras y la coca antoñina, que están en todos los sitios de la ciudad y que los pueden probar todos aquellos
0: Cristina,
1: que vienen.
0: ¿Qué es eso? La verdad que no sé qué es. Cuéntanos qué es.
1: Coca antoñina es una masa de pan, dentro tiene atún y cebolla y piñones.
0: ¡Ay, qué rico!
1: Y para nosotros es como una empanada de atún, cebolla y piñones, que la verdad es que es una maravilla. Y luego las bacoras son pues los higos de ahora, de verano. Para que os hagáis una idea. Eso en todo... En todos los sitios a los que van pueden disfrutarlo, saborearlo, y bueno, y también, pues, somos típicos por los licores, el anís tenis, y todo. Nosotros le llamamos la palometa porque lo mezclamos con agua, hace mucho calor estos días y la hidratación también es necesaria.
0: Es muy importante, claro.
1: Y bueno, y luego, pues, la verdad es que van a disfrutar de una fiesta, pues, como decía, con los 5 sentidos. Van a disfrutar de un Alicante en todo su esplendor, abierto, acogedor y sobre todo muy cercano.
0: Cristina, justo te iba a preguntar, porque claro, tengo una duda. No sé si en Alicante también se bebe agua de Valencia. No sé yo, a lo mejor no.
1: Bueno, no es tan... ellos utilizan, pues eso, el agua de Valencia con ese anís anaranjado, vamos a llamarle así. Y nosotros lo que hacemos es el anís típico, el anís del mono, el anís tenis, que le llamamos nosotros, con un poquito de agua, y se llama palometa. Esto, pues, es típico sobre todo a la hora del mediodía, con, pues, como bien decía, con la coca antoñina o con un plato típico que aquí le llamamos el almozaret, el almuerzo, ¿no?, de mediodía, que son sardinas, patata y huevo frito.
0: Ay, qué rico, por favor, qué bueno todo.
1: Es que nosotros estamos abiertos a disfrutar, pues como decía, con los 5 sentidos de todo De todos los días de hogueras, pero sobre todo de Alicante.
0: Pues mira, ya tomo nota, en Alicante, palometa. En Valencia, pues agua de Valencia.
1: Eso
0: Lo vamos
1: es,
0: a dejar
1: eso
0: bien
1: es,
0: claro. Bueno,
1: eso es.
0: Cristina, es verdad que uno de los momentos más espectaculares es la crema, pero las hogueras son mucho más. Entonces, cuéntanos qué actividades aparte de la crema, pues son importantes que no te puedes perder durante la fiesta.
1: Claro, pues mira, lo que no se puede perder nadie son las mascletadas de luceros todos los días del 18 al 24 a las 2 de la tarde. Ahí pues van a vivir un espectáculo pirotécnico sin igual, en el que sobre todo pues el calor de la gente, el ambiente tan bueno que hay, la música que también traen las charangas para ver la mascleta, van a disfrutar de un ambiente precioso. Tampoco se pueden perder la ofrenda a la Virgen del Remedio, que es nuestra patrona, que serán los días 21 y 22 por la tarde, así como el desfile folclórico en el que vienen todos los pueblos de la provincia y además se unen las casas regionales de todo el mundo a desfilar por las calles principales, por la Rambla de Méndez Núñez y Avenida Alfonso el Sabio, en una muestra, pues eso, de folclore típico de cada una de las regiones. También, cómo no, esa visita a cada uno de las hogueras. En especial, nosotros ponemos una línea gratuita para ver todas las hogueras especiales que están por la ciudad, que son la máxima categoría y de las que estamos tan orgullosos. Y luego también, pues la crema. La crema que aquí además es con baña, porque hace tanto calor que los bomberos, una vez terminan de quemar las hogueras, aprovechan para mojar a todos los que están alrededor de esas cremas. Así que la gente se tiene que venir en bañador o bikini, y luego traerse una muda para poder cambiarse.
0: Ay, qué guay, Cristina. Esa parte de los bomberos, pues la verdad que no lo sabía, pero qué guay, qué chulo. Y luego tienes la playa también, ¿no?
1: Claro, también van a poder disfrutar de los días de playa. Aquí Alicante se nos reconoce por ser una de las que más sol tiene durante todo el año. Aquellos que por la mañana tengan ganas de disfrutar un poquito del sol y de la magia que tiene nuestra playa alicantina, por supuesto que estarán, vamos, disfrutando de un ambiente sin igual.
0: Bueno, Cristina, pues ahí estaremos. Muchísimas gracias por acompañarnos y ayudarnos a conocer mejor una celebración que transforma Alicante cada mes de junio. Muchísimas gracias.
1: Gracias a vosotros y va a ser un placer recibir a todos los que queráis venir a disfrutar con nosotros.
0: Un abrazo.

0: Bueno, pues ya conocemos cómo una fiesta moviliza a toda una ciudad. Pero las hogueras de Alicante también tienen una importante dimensión artística. Meses de trabajo en talleres para crear los monumentos que serán los grandes protagonistas de la fiesta. Nos acercamos ahora a ese proceso creativo junto a Joaquín Rubio, maestro mayor del Gremio de Artistas de Hogueras de Alicante. Hola Joaquín, bienvenido a Celebrando España, ¿qué tal?
1: Hola, ¿qué tal? Muy bien.
0: Bueno, Joaquín, cuando paseamos por Alicante durante las hogueras, pues vemos los monumentos ya terminados, pero ¿cuándo realmente empieza el trabajo de una hoguera?
1: Pues a ver, el trabajo que lleva detrás una hoguera viene desde prácticamente, y aunque parezca un tópico, desde el mismo momento en el que se ha quemado la anterior, porque la verdad es que siempre en el trabajo de los artistas, en su cabeza, no nos dejan de fluir las ideas y demás. Entonces, lo que es el trabajo intelectual se va realizando durante todo el año. Y el trabajo físico, pues más o menos aproximadamente durante 3 meses antes de junio, es donde ya empezamos a elaborar, o sea, a partir del mes de marzo, o una cosa así, es cuando comenzamos lo que es la parte material de las hogueras.
0: ¿Qué es lo que buscáis, básicamente, no cuando diseñáis hogueras? No sé, sorprender, emocionar, hacer reír o incluso lanzar un mensaje.

0: las expresiones de los ninots, todo al final es una fogueta. Todo el conjunto de elementos que te acabo de citar es lo que nosotros hacemos que queramos que el espectador observe, que el viajante, el turista, el alicantino, cuando ve una hoguera, pues siente esa emoción de acercarse, sienta esa curiosidad de leer los carteles, de saber de qué va el contenido de las escenas. O sea, que una hoguera reúne todos los requisitos para ser una obra de arte en la calle, expuesta, para que cualquier persona que pase por alrededor tenga la sensación de que necesita ver lo que hay ahí, porque llama la atención, ¿no? Y yo creo que eso es uno de los trabajos más bonitos que podemos tener los artistas en general, el poder llevar nuestro trabajo a la calle y que sea contemplado por tantísima gente.
1: Entonces, bueno, como bien has dicho, ¿no? Al final las hogueras no son unos objetos para quemar, ¿no? Son auténticas esculturas al aire libre, pero ¿de dónde suelen surgir, ¿no?, las ideas y la inspiración para crear cada proyecto? ¿En la actualidad pura os inspiráis? ¿En las noticias?
0: Claro, mira, la actualidad la dejamos y la preservamos siempre para todo lo que es el tema de los bajos, ¿no? Lo que nosotros llamamos los bajos, que suelen ser pues las escenas. Las escenas, para quien nos esté escuchando y a lo mejor ahora no sepa ubicar una distribución de una hoguera forma, digamos que se forma pues de dos partes. Uh-huh. La parte central, que digamos que es la parte más grande, lo que nosotros llamamos cuerpo central, todo lo que es la parte, digamos, que le da la altura al monumento, y alrededor de ella nosotros hacemos girar, es decir, nosotros colocamos todo lo que son los ninots. Esos ninots son los que tienen el contenido crítico, son los que llevan, digamos, el mensaje, ¿no? Por aclararlo. Entonces, todo eso sí que es verdad que lo dejamos un poco a la actualidad rabiosa, a los medios de comunicación, a la prensa, a cualquier red social, porque todo, bueno, la televisión, todo está a mano, ¿no? Lo que tenemos que criticar, por desgracia, por suerte, pues lo tenemos ahora muy fácil porque está todo a mano.
1: Joaquín,
0: y ya la parte central,
1: Joaquín,
0: ya es una inspiración. Sí, dime.
1: Joaquín, claro, no sé qué melones vais a abrir con los ninots este año.
0: Pues yo
1: adelántanos,
0: creo que vamos a abrirlos
1: un poco. ¿Todos?
0: Mira, vamos a abrir el melones de la guerra. Pues mira, yo te digo a ti que Trump va a salir muchas veces, Putin va a salir, Netanyahu saldrá, todo el tema de la guerra de Irán, todo lo que estamos viviendo de la política nacional, política local, porque, pues bueno, pues también es verdad que es un año de río revuelto en el tema político y en eso pues la verdad es que centramos mucho el tiro, ¿no?, de las escenas, porque a la gente lo que le gusta es leer y ver al político de turno ahí colocado en el ninot, y esas cosas pues son las que nosotros los artistas fogueres aprovechamos para explorar.
1: Pero fíjate, aquí hay una paradoja pues muy, muy bonita, ¿no? Porque al final dedicáis meses a construir algo que va a desaparecer en una sola noche. No sé cómo lo lleváis este tema. Al final, lo que me has comentado, que básicamente todo el año estáis trabajando y luego en una sola noche se queman los ninots.
0: A ver, esto es como todo. Nosotros realizamos un trabajo, por supuesto, artístico, que sabemos cuál va a ser su fin, y entonces, bueno, no debemos de sentir pena por ello. Simplemente, pues, estamos igual deseando ver ya completado el trabajo. Sabemos que va a terminar en la hoguera, va a terminar quemado, y que todo eso al final, bueno, pues simbólicamente va a tener esa purificación de la noche de San Juan, ¿no? Por entendernos. Pero para nosotros va a ser, digamos, un final principio, porque de ahí vamos a volver a comenzar. Y eso yo creo que es lo más atractivo y lo más bonito que tiene nuestro trabajo, que ya tenemos ganas de verlo en la calle expuesto, pero tenemos muchas más ganas de arrancar ya con el nuevo proyecto, con el siguiente.
1: Bueno, y para terminar, Joaquín, cuando alguien visita las hogueras por primera vez, te recuerdo que estamos en Radio Exterior de España, nos escuchan básicamente por todo el mundo, por onda corta. Entonces, ¿qué detalle artístico crees que suele pasar desapercibido y que merece la pena observar con más atención?
0: Yo creo que el conjunto de una hoguera está pensado precisamente para la persona de a pie. Es muy fácil perderse detalles, porque en una hoguera pues hay tantísimos matices que ver. Yo creo que a lo mejor la parte que menos se observa y a lo mejor la que más nos cuesta

0: precisamente es la estructural, la parte que es invisible al espectador, que es todo ese armazón, todo ese entresijo de maderas que lleva al interior una hoguera, su esqueleto, su parte interna, que por mucho que una persona de fuera quiera contemplar, lo es imposible una vez que está rematada la hoguera, porque claro, está dentro, queda dentro y no se ve, pero que ese esqueleto sí que es visible justamente en el momento de culminar la noche de San Juan con la crema, que es donde realmente se va a ver esa estructura. Entonces yo creo que lo que pasa más desapercibido de cara a cualquier persona que nos visita es precisamente el riesgo, el atrevimiento, el cómo esa estructura aguanta esos remates imposibles, esos volúmenes en las partes más elevadas. Todo eso yo creo que es lo que más hay que prestar la atención, porque eso nos cuesta mucho de hacer y, como te digo, es la parte más invisible, porque una vez que está de pie una hoguera y no ha habido ningún problema, ningún percance, parece como que no tenía riesgo, como que no, y no es así. O sea, a lo mejor el conseguir una escultura de nuestro tipo a estas alturas que tratamos aguante esos 4 y 5 días, el sol, cualquier movimiento de aire o lo que sea, pues es un gran mérito, desconocido, pero es un gran mérito. Yo creo que hay que observar una hoguera en todo su conjunto, pero sobre todo admirar o preguntarse el ¿y cómo hacen para que esto aguante?
1: Bueno, pues yo creo que con este mensaje nos quedamos. Vamos a intentar apreciar mejor las hogueras y los ninos, porque al final son auténticas obras de arte. Pues Joaquín Rubio, maestro mayor del Gremio de Artistas de Hogueras de Alicante, pues muchísimas gracias por atender nuestra llamada.
0: Muchísimas gracias a vosotros y disfrutar de las hogueras. Quedáis todos invitados a venir a verlas.

0: Bueno, pues ya conocemos la historia de la fiesta y también el enorme trabajo artístico que hay detrás de cada monumento. Y pues ahora queremos descubrir cómo se viven realmente las hogueras desde dentro, desde las comisiones que las hacen posible cada año. Así que ahora vamos a saludar a Josep Amant Tomás, presidente de la Foguera Sèneca Autobusos de Alicante. Hola, Josep, ¿qué tal? ¿Cómo estás?
1: Hola, ¿qué tal? ¿Cómo estamos?
0: Pues nosotros muy bien. ¿Y vosotros ya preparados?
1: Nosotros trabajando ya muchísimo porque tenemos los fogueres a 10 días y tenemos que apretar el acelerador para que todo esté perfecto y podamos disfrutar de la fiesta.
0: Claro, entiendo que ya estáis a tope. Bueno, Josep, de hecho, Sèneca Autobusos es una de las hogueras con más nombre de Alicante. ¿Se siente una responsabilidad especial cuando formas parte de una comisión con tanta historia detrás?
1: Pues la verdad que sí, es una responsabilidad porque llevamos una historia de muchísimos años. Somos una comisión que trabaja no solo para plantar la foguera y hacer la fiesta tradicional, sino para trabajamos por la cultura y por las tradiciones de nuestra ciudad, y preparar todo ese engranaje a veces es complicado. Pero bueno, ahí estamos año tras año para ofrecerle a los ciudadanos lo mejor que sabemos hacer.
0: Si no me equivoco, vuestra comisión fue fundada en 1932, o sea que ya lleva más de 90 años.
1: Sí, efectivamente, ya vamos camino del centenario. Y además tiene una característica importante. En aquella época la fundó un grupo de vecinas del distrito. Fue la primera comisión que se fundó totalmente por mujeres.
0: Por mujeres.
1: Era una época por mujeres, una época muy difícil. Estamos hablando del año 32,
0: claro,
1: donde la sociedad imperaba solamente en los hombres. Y un grupo de vecinas dieron el paso adelante, fundaron la foguera. Y ese es el principio de nuestra historia.
0: Y casi 100 años después, no sé si las mujeres tienen un papel especial dentro de la comisión.
1: Por supuesto, tienen un papel especial. Bueno, en realidad las mujeres y los hombres. Hoy en día trabajamos todas juntas y todos juntos para poder realizarla. Procuramos cada uno hacer su trabajo para que todo esté bien.
0: Claro, y después de tantos años de historia, no sé cómo se consigue mantener las tradiciones y al mismo tiempo pues seguir atrayendo a gente joven. No sé si es fácil o complicado.
1: Bueno, la gente joven debe de asumir que la fiesta no solamente es diversión, también es tradición. Porque si solo fuera diversión, seríamos una fiesta más. Y el hecho de ser los fogueres de San Juan es que tenemos que mantener las tradiciones de plantar y quemar una foguera, de elegir una bellea, de promocionar nuestra música tradicional, la indumentaria tradicional. Y esas cosas los jóvenes también lo asumen. Compartimos tanto la tradición como la modernidad, y al final de todo el colectivo pues luchamos todos por lo mismo y sale todo bien año tras año.
0: De hecho, veo que habéis conseguido hitos importantes como premios y ninots indultats, como el año pasado, en 2025.
1: Bueno, llevamos en los últimos 10 años 4 primeros premios de categoría especial, 2 segundos y 4 terceros. Y llevamos 5 ninots indultats. Quiere decir que la trayectoria funciona, que nuestros artistas, evidentemente, José Gallego y Tony Pérez, hacen grandes trabajos que luego son recompensados por la gente, y estamos evidentemente muy satisfechos y esperando cuál será la foguera que vamos a tener este año en nuestra plaza.
0: Es verdad que durante las hogueras pues apenas se duerme, entre pasacalles, comidas, actividades y actos oficiales. ¿Cómo es un día cualquiera para un miembro de la comisión vuestra?
1: Bueno, pues es un día totalmente diferente a lo que es la rutina de los días normales. Por la mañana, a las 8 de la mañana, un acto tradicional donde la banda de música recorre las calles del distrito y los miembros de la comisión tiramos tracas para despertar a los vecinos. Después, tras el almorzaret, pues ya tenemos algún acto oficial, como es ir a recoger los premios o hacer pasacalles por el distrito o visitar a otras comisiones. Después, en la plaza nos reunimos todos juntos con nuestros amigos, con nuestros vecinos, para disfrutar de la fiesta. Por la tarde hay actos oficiales. después las noches del racó hasta las 4:30 de la mañana y volvemos a empezar a las 8 otra vez al día siguiente. Así durante 4 días para que no dormimos, pero para que la gente lo pase bien.
0: ¿Y cuál es vuestro secreto para aguantar tanto tiempo sin dormir, estando a tope?
1: Pues no sabemos cuál es el secreto. Los más jóvenes, pues son jóvenes. Yo que ya soy un poquito mayor, o por no decir bastante mayor, pues bueno, lo hacemos con buena voluntad y hasta donde el cuerpo aguanta.
0: Así que podríamos decir que se trata de la familia hoguerera en este caso, ¿no? Que hay buen rollo, que hay mucha gente, que pasa mucho tiempo juntos, hacen actividades, se lo pasan bien.
1: Sí, evidentemente lo más importante son las personas. Y nosotros procuramos que las personas sean felices con la fiesta. Sean niños, sean adolescentes, sean jóvenes, sean mayores, todo el mundo debe de estar integrado. Y en esa integración, pues trabajamos durante todo el año para que hayan actos para todos y que todo el mundo se sienta bien.
0: Y yo sé, para terminar, cuando llega la crema, ¿no? Cuando todo se quema después de tantos meses de trabajo, ¿qué pasa por tu cabeza, ¿no? No sé, nostalgia, orgullo o la ilusión de volver a empezar. ¿Cómo te sientes en este
1: Pues
0: momento?
1: mira, pues en ese momento me siento bien, por decir, hemos cumplido los objetivos, todo ha salido bien, la gente ha sido feliz y con mi pequeña aportación y con la suma de las aportaciones de todos los miembros de la comisión, hemos conseguido lo que hemos conseguido, hemos disfrutado y vamos a empezar a pensar ya en el año que viene.
0: Bueno, pues esperemos que todo salga bien y a ver si ganáis algún premio especial en esta edición de las hogueras de Alicante también. Ojalá.
1: Pues evidentemente nosotros, ojalá, porque un premio siempre es un reconocimiento, pero el mejor premio es poder plantar en categoría especial, poder realizar todas las actividades y ver que hemos cumplido los objetivos.
0: Pues Josep Amant Tomàs, presidente de la Foguera Seneca Autobusos. Muchísimas gracias por abrirnos las puertas de vuestra hoguera. No meternos en la hoguera, sino abrir las puertas y mostrarnos que esta fiesta no solo se construye con arte y fuego, sino también con amistad, esfuerzo y sentimiento. Muchísimas gracias.
1: Gracias a vosotros por la promoción y animamos a todos los oyentes a que vengan a Alicante, a Seneca Autobusos, que seguro que lo van a pasar bien.
0: Eso es, ahí nos veremos. Un saludo.
1: Un abrazo.
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Al final, las hogueras de Alicante son mucho más que fuego. Son meses de trabajo, de convivencia y de ilusión para dar forma a una fiesta que cada año vuelve a reunir a toda una ciudad. 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Gracias por acompañarnos y hasta la próxima.

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2: Buenos días. El Papa León ha presidido el rezo del Santo Rosario en la Abadía de Montserrat. Silencio íntimo en el interior del templo, que contrasta con la emoción de las miles de personas que le aclaman en el exterior. Ahí hay un micrófono de Radio Nacional de España. Elena Pérez, buenos días.
3: ¿Qué tal? Buenos días. Ahora mismo el Papa ya está hablando. Ha iniciado su discurso en catalán agradeciendo a todos los asistentes su presencia y luego lo ha ido intercalando con el castellano. Ha dicho que está contento de poder estar aquí con la Muraneta, la patrona de Cataluña. Le escuchamos.
4: Estoy contento de poder estar a los pies de la Muraneta, para encomendarle la confianza en la suya intercesión maternal.
3: Recordemos que Robert Prevost ya estuvo aquí en 2014, antes por lo tanto de ser papa, en concreto cuando era capellán de una iglesia de Perú. El monasterio, recordemos, culmina con esta visita de León XIV los actos de conmemoración de sus 1000 años que celebraron durante 2025. Esta visita no está gustando a todos. Levanta polvareda la asociación Reparación Integral, ya encabezada por la primera persona que denunció los abusos aquí. Dice que el papa ignora a las víctimas al haber venido a lo que él llama la zona cero de la pederastia clerical catalana.
2: La vicepresidenta del Gobierno valenciano, Susana Camarero, testigo principal hoy en la causa de la Dana, ha accedido a entregar a la jueza de Catarroya todos los mensajes de un grupo de WhatsApp en el que estaban los consellers. Siguiendo esa declaración en los juzgados de Catarroya, Yolanda Martínez, buenos días.
5: Así es, buenos días. Según fuentes presentes en su declaración, la magistrada le ha preguntado a Camarero si aportaría esos WhatsApp de forma voluntaria después de que esta confirmara que en una reunión del Consell el entonces presidente Carlos Mazón les insistiera a los consellers que estuvieran pendientes de sus competencias. La vicepresidenta asegura que el día de la Dana no recibió ninguna información ni protocolo por parte de Merchancies y que no contactó ni con Mazón ni con su entorno. Cuando la vicepresidenta se desconectó del CECOPI, que por cierto ha reconocido que no sabía lo que era, estuvo un contacto con el secretario autonómico investigado Emilio Argüeso. Camarero en un primer momento ha dudado en aportar esos mensajes, pero tras consultarlo en un pequeño receso de 15 minutos, ha testificado que lo hará y que aportará también sus llamadas. En estos momentos continúa la declaración después de 3 horas y media.
2: El BBVA rebaja la previsión de crecimiento para nuestro país de cara a 2027, pero mantiene la calculada para este ejercicio pese a la incertidumbre geopolítica. Cristina Ganuza.
6: Sí, el BBVA cree que la economía aguanta en este contexto de incertidumbre global y mantiene su previsión de crecimiento para este año en el 2,4%. El servicio de estudios de la entidad asegura que la inercia de la actividad, las medidas fiscales y el empleo que se apoya en la inmigración van a impulsar a la economía, pero aún así advierte de que el aumento de los precios de la energía y de las materias primas ha sido mayor y más persistente de lo previsto. Han reaparecido cuellos de botella y la confianza está deteriorándose. Todo eso frenará la actividad en el segundo semestre y el año que viene. El BBVA rebaja 3 décimas su previsión de crecimiento para 2027 hasta el 2,1% y advierte de que la guerra impactará en los precios. Solo este año podría añadir más de un punto a la inflación. Calcula que cerrará en el 3,8% de media.
2: Un tribunal de Belfast acaba de dictar prisión preventiva para el ciudadano sudanés acusado de apuñalar a un vecino de la ciudad, un suceso que ha desatado una oleada de violentas protestas anti-inmigración. Mónica Maruenda.
7: 4 semanas de prisión preventiva para Hadi Alodit, sudanés de 30 años, acusado de intentar matar a un ciudadano norirlandés con arma blanca y amenazar de muerte a otra persona. De momento se desconoce el móvil del ataque, aunque se descarta la motivación terrorista. A raíz de este intento de asesinato, colectivos ultraderechistas generaron disturbios anoche en Belfast, quemando viviendas sociales donde suelen residir migrantes, autobuses y vehículos. El primer ministro británico, Keir Starmer, ha tachado de inaceptables estos comportamientos y ha asegurado que no se tolerará la violencia contra personas por su origen.
2: Es la 1 y 4, las 12 y 4 en Canarias.
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10: O Hola, ¿qué tal? Bienvenidas y bienvenidos un día más a Españoles en la Mar, el programa en el que surcamos los océanos en busca de historias y de noticias para las y los profesionales y amantes del medio marino. Os saludo en nombre de la tripulación de Españoles en la Mar, que se encarga de que nuestra singladura diaria sea lo más placentera posible. Yo soy Fernando Bayo, el capitán de este barco que navega en Radio Exterior de España desde hace más de 4 décadas, y aquí, junto a mí, está nuestra contramaestre, Coral Consuegra. ¿Qué tal? Muy buenas.
11: Hola, Fernando.
10: Hoy vamos a iniciar una travesía hablando con los responsables de CEPESCA, la Confederación de Pesca, acerca de las iniciativas que el sector se plantea para cuidar de los océanos de los que depende no solamente el futuro de nuestro planeta, sino también su sustento.
11: Y en el litoral de Cartagena conoceremos la Algamena Chica, un peculiar poblado de barracas de pesca donde sus vecinos llevan décadas luchando por preservar un modo de vida auténtico y atemporal.
10: Y también vamos a conocer los detalles de una investigación que revela el impacto que el ruido subacuático genera en nuestras costas y que afecta muy especialmente al litoral de grandes urbes portuarias como Barcelona.
11: Os recordamos que podéis contactar con nosotros en nuestro correo electrónico en lamar@rtve.es y también que esperamos vuestros audios de WhatsApp en el teléfono 680-688-698. Repito, 680-688-698. También nos podéis seguir en redes sociales en x@enlamar y en Instagram en lamar-ree.
10: Un saludo muy especial a quienes nos acompañáis a diario a través de la onda corta de Radio Exterior de España y a quienes preferís escucharnos a través de la aplicación de Radio Nacional o vía podcast a través de Spotify, de iVoox y de Apple Podcast. Comienza ya nuestra travesía de este miércoles 10 de junio.
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1: Y como cada miércoles, echamos las redes a la actualidad del mar con la ayuda, en este caso, de la Confederación Española de Pesca, Concepesca. Hoy para hablar acerca de la sostenibilidad de los océanos, esa masa vital que, a pesar de cubrir más del 70% de nuestro planeta azul, solo tiene, ojo, el 1% de su superficie bajo protección oficial.
2: Como ya sabéis, este pasado lunes 8 de junio se conmemoró el Día Mundial de los Océanos y en Españoles en la Mar queremos hacernos eco de las iniciativas que asume el sector pesquero español en el campo de la sostenibilidad marina.
1: Esteban Plana Callís es el responsable de proyectos de CEPESCA, la Confederación Española de Pesca. Esteban, ¿qué tal? Bienvenido a Españoles en la Mar.
3: Hola, buenos días, encantado.
1: Igualmente de tenerte hoy en el programa. Sabemos que CEPESCA está implicada en varios proyectos para mejorar la sostenibilidad de la flota. Ahora entraremos a detallar esos proyectos, pero vamos a empezar con algo más general, si te parece. ¿Por qué es importante que el sector pesquero, sobre todo el pesquero español, se comprometa con la salud de los océanos y cómo lo está haciendo?
3: Sí, ahí te diría que el compromiso del sector pesquero con los océanos más sanos, ¿no?, se traduce hoy en acciones concretas que estamos realizando. Y ahí os pongo el ejemplo desde CEPESCA, ¿no?, en esa mejor gestión de materiales, en una innovación aplicada en los artes de pesca y en esa colaboración con socios tecnológicos y científicos. Y como ejemplos más prácticos, que como comentabas, entraremos más en detalle ahora, ¿no?, pues os podríamos poner, por un lado, esa mejora que pasa con redes y aparejos de pesca cuando llegan al final de su vida útil, ¿no?, que sería el caso de Redes de España 2, ¿no?, que estamos impulsando esa recogida, trazabilidad, valorización y economía circular de esas redes y aparejos de pesca en desuso. Por otro lado, podríamos tener cómo repensar y cómo rediseñar, ¿no?, esas redes desde su origen, que para que sean más sostenibles, y en eso sería el caso del proyecto Redismar, ¿no?, que incorpora esa metodología de ecodiseño desde la creación de las redes y los aparejos. Y por último, también otro punto muy importante, os diría yo, es reforzar esa protección de la biodiversidad marina, ¿no?, y la convivencia con las especies vulnerables, que eso, por ejemplo, os podría poner el ejemplo del proyecto Life Oasis, que conecta esa sostenibilidad pesquera y protección de especies como puede ser la tortuga boba, ¿no?, respetando e innovando en la pesquería de la lampuga, que es una pesquería muy concreta de Mallorca, Sicilia y Malta, ¿no?, y cómo interactúan esa pesquería con esa tortuga.
2: Y Esteban, ahora, como bien decíamos, vamos a detallar un poquito más estos proyectos, pero antes me gustaría saber cuál es la actitud de la flota ante vuestras propuestas. No sé si es algo que parte de vosotros y luego se lo comunicáis a ellos o cómo trabajáis con ellos.
3: Ahí os diría que es como un trabajo bastante conjunto. Nosotros desde Pesca vamos proponiendo y vamos calibrando con los distintos asociados que tenemos, ¿no?, sus distintas necesidades e intereses y cómo ir mejorando con todos, ¿no?, que al final también es su interés. Y ahí vamos viendo esas colaboraciones que vamos tejiendo en los distintos proyectos. Os diría, por ejemplo, en el proyecto último que os comentaba, ¿no?, en el Life Oasis, tenemos una implicación directísima de la OP Mallorca Mar, que al final son los armadores de la isla y que están súper implicados en la pesquería y súper involucrados también en el proyecto.
1: Entiendo que por esa secuencia de proyectos que nos comentabas, el caso de Redismar es quizás el que mejor puede ejemplificar de cara a los oyentes la labor que está haciendo CEPESCA junto a las flotas. Ese proyecto en el que lo que tratáis es, si no me equivoco, por lo que nos has explicado, de diseñar mejor los aparejos para que tengan una mejor vida útil y sobre todo un menor impacto en la biodiversidad, ¿es correcto?
3: Sí, correcto. O sea, sería aplicar el ecodiseño, ¿no?, significa pues anticiparse al posible problema, ¿no?, que es no esperar a que una red o un aparejo se convierta en un residuo, sino pensar desde el principio, ¿no?, cómo puede convertirse que sean materiales más duraderos, más reparables, más reutilizables también y más reciclables cuando llegan al final de esa vida útil. Y creo yo que es un cambio bastante importante, ¿no?, porque tradicionalmente el foco estaba muy puesto en esa funcionalidad que tiene el arte de pesca y ahora se añade esa otra mirada, ¿no?, qué impacto va a tener durante toda la vida de la red y el aparejo y también cómo gestionar ese final de la vida, ¿no?, del aparejo. Y en Redismar, pues precisamente nace con ese objetivo, ¿no?, que es reducir el impacto ambiental de esas redes y aparejos. También identificar aquellos equipos cuya separación y reciclaje son hoy más complejos, pero que tienen ese potencial para poder ser rediseñados bajo esos criterios de ecodiseño.
1: ¿Y ese rediseño, ese ecodiseño, de la mano de quién se hace? ¿De los propios armadores y la flota? ¿O tenéis especialistas, ingenieros? ¿Quién se está encargando de rediseñar los aparejos de pesca en las redes?
3: Sí, ahí en Redismar concretamente lo está liderando CETAC, que es el Centro Tecnológico del Automóvil de Galicia, y ellos ya tienen muchísima experiencia a nivel de ecodiseños en el sector automóvil, y lo que están trabajando ellos y conjuntamente con CEPESCA y con nuestros armadores, ¿no?, es cómo aplicar esa metodología que ya tienen súper desarrollada ellos por el sector automóvil, cómo aplicarla en las redes y aparejos de pesca. Y para poneros un ejemplo, ¿no?, este es un proyecto que empezó a inicios de año y ya hemos viajado, nos fuimos a Celeiro y ya fuimos a visitar también las reteras de Aguarda, donde ahí las entrevistamos juntamente con CETAC para que nos cuenten los potencial rediseño que tendrían las redes de Malle. También hemos estado en Alicante trabajando también con las NASAs. Fuimos también a Mallorca para el cerquilo de pesca de la Empuga, para entrevistarlos y ver cómo se podría mejorar, y también con las mariscadoras, en este caso de Redondela, cómo poder rediseñar y ecodiseñar esas herramientas que utilizan también.
2: O sea, que por lo que nos estás contando es un trabajo muy, muy colaborativo. Y te quería preguntar,
3: correcto,
2: porque
3: sí,
2: estamos hablando de ecodiseño, por aterrizarlo un poco, que hablamos de otro tipo de materiales, ¿cuáles? O también cosas de lo que es el propio diseño del arte en sí, la forma.
3: Sí, precisamente cuando estábamos con CETAC liderando, y nosotros también quisimos abrir esa palabra, ¿no?, de rediseñar y ecodiseñar, ¿no?, que no se quede solo en un material más sostenible y un poco un concepto más abstracto, ¿no?, sino que también incorpore esa evaluación ambiental, pero también social y económica, en las soluciones que se puedan desarrollar, ¿no? Que ahí lo que hemos hecho es, estamos contemplando dentro del proyecto, pues analizar ese ciclo de vida ambiental, que tengan indicadores de consumo de recursos fósiles o de agua que consuma el material, análisis del ciclo de vida económico también de esos materiales, ¿no?, y un análisis de ciclo de vida social, en cómo afecta el uso de esos materiales, ¿no?, a las personas trabajadoras que lo usan.
1: También nos habías hablado del proyecto Life Oasis, que básicamente busca proteger, cuidar la biodiversidad. Hablabas de las tortugas marinas en Baleares, pero entiendo que no serán las únicas especies a las que os dirigís o de las que tratáis, digamos, de generar un menor impacto posible. Cuéntanos un poquito más acerca de esa línea de proyecto.
3: Sí, ahí, entre comillas, la tortuga boba sería la excusa para poder mejorar esa pesquería, que en el caso español es muy concreta. Solo se pesca en la zona de Mallorca y son unos 30 pescadores, pero como es un proyecto LIFE europeo, ahí también tenemos otras partes muy importantes, ¿no?, que tenemos Malta y Sicilia, que ahí el número de la pesca es mucho mayor, y también tenemos países del norte de África, donde es bastante importante y relevante también esa pesquería. ¿En qué consiste el LIFE Oasis? Pues, como os comentaba, hemos cogido esa pesquería de la Empuga, que utiliza una FAT, que básicamente es un dispositivo de agregación de peces, que es, digamos, como un flotador, ¿no?, que se ancla al fondo marino y se queda flotando, y la especie de la arampuga pues empieza a nadar alrededor de ese flotador, y lo que hace el pescador es viene con un cerquillo y lo pesca, y realmente es una pesquería pues muy concreta y que ahí tiene muy poco bycatch. El problema es que a veces ocurre es que se pueden llegar a enmalar alguna tortuga en esos flotadores, ¿no?, que ponen los pescadores. Y ahí es donde entra también el proyecto, en cómo se va a mejorar ese propio flotador, y no solo mejorarlo a nivel de materiales para evitar que se puedan soltar microplásticos, para que se puedan enmalar tortugas, sino también cómo utilizarlo como una pequeña estación científica, ¿no? Podemos introducir cámaras, ecosondas, detectores de biomasa, ¿no?, para que el pescador desde puerto pueda llegar a tener toda esa información y pueda decidir cuál es la mejor ruta de pesca en su día a día, ¿no?, y poder tener esa eficiencia tanto personal como económica y social hacia esta pesquería. Al final es buscar la eficiencia para todos, y también relevante que sea una eficiencia medioambiental para ahorrar también esas rutas que tienen que hacer los pescadores para ir a pescar esta especie en concreto.
1: Claro. Esteba, no me resisto a preguntarte, ahora que hablábamos del bycatch y de la afectación a algunas especies por parte del sector, accidental o no, no me resisto a preguntarte por esas imágenes que seguro que tú también habrás visto, que publicó Greenpeace a comienzos de esta semana con motivo del Día Internacional de los Océanos, de esa captura por parte de un palangrero español, un pesquero de Vigo, el pesquero Naboeiro, de varios ejemplares de tiburón zorro en mitad del océano Atlántico, cuyas aletas habrían sido cercenadas y los animales ya muertos habrían sido arrojados al mar. Bueno, asumimos que estaban muertos si no estaban mal heridos, pero el caso es que este tipo de prácticas, más allá de obviamente la condena que pueda hacerse desde Cepesca, siguen dándose por una parte mínima, pero una parte del sector, y generan muchas dudas entre muchas otras personas que dicen, bueno, sí, puede haber buenas prácticas, buenos proyectos de sostenibilidad, de cuidado de la biodiversidad, pero si luego tenemos este tipo de prácticas salvajes por parte de una mínima proporción del sector pesquero, pues lamentablemente parece como que el impacto se multiplica en este sentido, ¿no? No sé si estás de acuerdo en que quizás todo el buen trabajo que hagan muchos se vea echado a perder por las malas prácticas de unos pocos.
3: Sí, completamente de acuerdo. Obviamente desde Pesca intentamos trabajar, ¿no?, para que se cumplan las normativas, y la gran mayoría de los pescadores es lo que están haciendo hoy en día. Y también una parte muy importante de estos proyectos relacionado con lo que comentabas tú es intentar hacer esa comunicación positiva del sector, ¿no?, que al final la gran mayoría del sector está trabajando para esa sostenibilidad, tanto medioambiental inicialmente, pero también social y económica para todos. Y hacer ese sector pues atractivo para los trabajadores y los que nos involucramos en este sector a futuro, para poderlo sostener, ¿no?, a nivel ya de recursos de trabajadores, que claro, se nos hace a todos también a nivel de relevo generacional. También ahí intentamos mostrar ese mensaje en positivo, que es un sector desarrollado, que utiliza tecnología y que trabaja para conservar esos océanos conjuntamente con los otros sectores.
1: Claro. ¿Y qué crees que ha podido fallar en esta ocasión? Que entiendo que no habrá sido aislada, aunque es minoritaria, insistimos en que este es un caso muy particular de este palangrero, pero ¿qué ha podido fallar aquí para que se pueda producir ese cercenamiento de aletas que está absolutamente prohibido en Europa y que, digamos, un pesquero español haya participado en este tipo de prácticas ilegales?
3: Ahí no lo sabemos, al menos yo no tengo los detalles, con lo cual obviamente desde Pesca seguro que lo estamos mirando y veremos si se tiene que hacer alguna cosa según de quién sea la flota, pero obviamente trabajamos pues para que esa ley se cumpla y crear esa imagen de trabajar en positivo para la conservación de los océanos, que nos conviene a todos.
1: Claro. Volviendo a los proyectos en los que estáis trabajando desde Cepesca, nos hablabas de los proyectos que están en marcha, pero ¿qué tenéis pensado de cara al futuro próximo, los próximos años?
3: A nivel de próximos años, actualmente los proyectos, la gran mayoría aún les quedan como mínimo 2 años. Ahora mismo estamos en estos 3 proyectos que os comentábamos, y os diría que sobre todo a nivel de redes de España, es un proyecto que va a terminar aproximadamente de aquí un año más o menos. Ahí seguro que vamos a requerir siguientes fases, ¿no?, porque nos viene la responsabilidad de ampliar el productor con las redes y aparejos de pesca, que en principio ya está a punto de llegar, y estamos en este caso en Redes de España desplegando este sistema para gestionar esas redes. Y uno de los trabajos que estamos realizando actualmente es involucrar al final los productores y fabricantes de esas redes y aparejos, que serán los últimos responsables, ¿no?, en recuperar esos materiales que pusieron ellos al mercado. Y ahí seguro que nos vamos a necesitar más de un año para involucrarlos, porque es un grupo de empresas que no están asociadas, con lo cual es un contacto individualizado, ¿no?, uno por uno, y al final a nivel legal será obligado tener ese scrap montado para poder reciclar las redes y aparejos de pesca.
1: Es un proceso complejo, un proceso lento, pero seguramente es un proceso que va a merecer la pena seguir muy de cerca, y así lo haremos desde Españoles en la Mar. Esteba Planas Callís, responsable de proyectos de Cepesca, gracias por habernos atendido hoy.
3: Muchas gracias.
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1: Como cada día, llega la hora de ir abriendo nuestro mapa para viajar a algún punto de España y saber qué se cuece en nuestras costas.
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1: Y en esta Ronda Marinera hoy vamos a viajar hasta la Algameca Chica, un poblado centenario situado en las inmediaciones del puerto de Cartagena.
2: Se trata de un humilde asentamiento de pescadores, mineros y veraneantes que, con un permiso temporal de la Armada, levantaron hace casi un siglo sus pequeñas barracas en la desembocadura de la Rambla de Benipila.
1: Se trata de una comunidad con alma, como afirma un documental dirigido por la cineasta Blanca Pérez Tudela, que acaba de presentarse allí precisamente, en Cartagena. Nuestro compañero Antonio Fernández nos descubre más acerca de esta historia que pocos conocen. Antonio, ¿qué tal? Muy buenas.
3: Hola, compañeros. Así es. Entre el mar y la montaña, en la desembocadura de una rambla y rodeada de terrenos de la Armada, se encuentra la Algameca Chica, un poblado con 110 barracas en un paisaje propio de los años 50 o 60 del siglo XX.
4: La Algameca es un ejemplo muy bueno de comunidad energética local desconectada. Por su particularidad alegal, no tiene, digamos, posibilidad de conectarse.
5: Los vecinos de la Algameca, lo único que queremos es que no estemos siempre con el miedo de que si nos van a derrumbar.
6: Como yo digo, está siempre ahí en el filo de la navaja.
7: Esto era algo donde yo tenía que terminar sí o sí.
8: Yo quiero morir aquí.
3: Las primeras edificaciones en la Algameca Chica comenzaron a finales del siglo XVIII, aunque no hubo una población estable hasta mediados del XIX, tal y como explica el historiador José Ibarra.
9: El curso de la Rambla de Benipila fue desviado cuando se edificó el Arsenal de Cartagena. Hay una relación entre el poblado de la Algameca Chica y el Arsenal de Cartagena, claramente. Entonces se desviaron las aguas a mediados del siglo XVIII, que no desembocaban antes en la Algameca Chica, desde entonces sí. Y ahí es donde se ubican esas primeras casetas. En principio también había mineros. En el siglo XIX había algunos pobladores que eran mineros. Después hubo pobladores que eran pescadores. Después ha habido, pues eso, sobre todo veraneantes.
3: Este historiador señala que la Algameca Chica es como una especie de máquina del tiempo que nos permite recordar cómo eran los veraneos de nuestros abuelos a mitad del siglo XX.
9: Que la Algameca Chica no hay que mirarla con los ojos del presente, sino que hay que mirarla con los ojos del pasado y con los ojos del futuro, porque es una cápsula del tiempo, es un viaje en el tiempo. Cuando tú pones el pie allí, no parece que estés en Europa y en el siglo XXI, sino que estás en Sudamérica o en África o en el lejano oriente hace 50 o 60 años. Pero en realidad es como veraneaban nuestros abuelos hace 100 años, antes de la llegada del automóvil y antes de la llegada de la electricidad. Eso también le da un valor etnográfico y antropológico al poblado que creemos que hay que preservar.
3: La cineasta Blanca Pérez Tudela decidió hacer un documental tras visitar la Algameca Chica por segunda vez y pensar que había una historia que contar. Una historia, dice, para romper con la imagen falsa de este enclave como un lugar vinculado con la marginalidad.
10: Durante años se ha asociado automáticamente a ideas de marginalidad, de pobreza, de chabolismo, y yo sentía que la realidad era más compleja y en muchos sentidos también más cotidiana. La realidad es que se vive allí, es que veranea y vive mucha gente trabajadora, familias que llevan generaciones y personas que han construido un vínculo muy fuerte con el lugar.
3: Blanca señala que si algo define a los vecinos de la Algameca es la resistencia ante los problemas que les genera su situación de ilegalidad.
10: Es cierto que es una población muy ecléctica, por así decirlo, no hay un solo perfil de algamequero o algamequera, pero sí que comparten, yo creo, en el carácter esa idea de resistencia, más incluso que de rebeldía. A veces se les ha asociado como a esa necesidad un poco de rebelarse, pero no es así. Ellos quisieran formar parte del sistema. El vivir en los márgenes es más por una cuestión de cómo se ha configurado el lugar. Y hablo de resistencia porque tienen a 5 administraciones públicas en su contra y ellos, pues, más que rebelarse en su contra, simplemente resisten ese ataque.
3: Esa capacidad de resistencia neumantina quedó más que demostrada en 1994, cuando nada más y nada menos que la Armada quiso desalojar a los vecinos de la Algameca Chica. José Ibarra, historiador.
9: La Armada no pudo desalojar a los vecinos de allí. Aquel episodio duró varios meses, más de un año. Los vecinos tenían prohibida la entrada a su propio pueblo. Los vecinos tuvieron que enfrentarse a la Armada, porque la Armada les puso incluso una valla para impedir que pasaran. Los vecinos les rompieron la valla, desmontaron la valla. Los vecinos le ganaron la guerra a la Armada. Esto es un episodio que se cuenta en el documental. Fantástico, ¿no? Porque prevaleció el derecho de los vecinos a los intereses de la Armada Española. Y esto, pues bueno, es una victoria vecinal interesantísima.
3: Tras 4 años de rodaje y de trabajo, el documental ha recibido una buena acogida tras su proyección en Murcia y Cartagena.
10: Y bueno, pues las palabras han sido todas de enhorabuena, de agradecimiento, muchísimo cariño. La verdad es que yo estoy entre alucinada, agradecida. Sí.

0: empezar.
1: A partir de este momento, el equipo abre una nueva etapa con el objetivo de presentar la Gameca Chica en festivales de cine a nivel regional, nacional e internacional, así como desarrollar una versión en formato cortometraje que permita ampliar su recorrido y facilitar su difusión en distintos circuitos.
2: Antonio, muchísimas gracias.
3: Gracias, Antonio.
2: Un abrazo.
1: Un saludo, compañeros, y hasta la semana próxima.

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2: Y con la llegada del verano, nuestros litorales empiezan a cobrar aún más actividad. Al tráfico marítimo habitual se suman cruceros y embarcaciones de recreo que generan cantidades ingentes de basura, pero también, y esto es muy importante, una forma de contaminación marina que es mucho menos visible, el ruido submarino.
3: El proyecto europeo de Euteronoise analiza cómo la intensificación del ruido subacuático altera el entorno acústico del mar y afecta a diferentes especies en diversas cuencas europeas y en el litoral de Barcelona.
2: Mark Freises es investigador del grupo Human Environment Research y miembro de ese grupo, de ese proyecto europeo de Euteronoise. Bienvenido a Españoles en la Mar, Mark.
4: Buenos días y muchas gracias.
2: Bueno, explícanos bien en qué consiste este proyecto y sobre todo cuál es el principal objetivo que busca.
4: Bien, este proyecto lo que pretende es caracterizar esta forma de contaminación que es invisible pero que es muy importante, que es la contaminación acústica provocada por el tráfico marítimo. Entonces esto se pretende caracterizar en diferentes cuencas de Europa y ver esto cómo afecta a la vida marina y específicamente a un tipo muy concreto de invertebrados que son los de deuterostomos.
2: Deuterostomos, para quienes no conozcamos o no estemos tan metidos en la nomenclatura, explícanos de qué tipo de animales estamos hablando.
4: Bueno, que para empezar, yo estoy en la dentro de este proyecto europeo, dijésemos, hay distintos socios, algunos más de la parte biológica, otros más de la parte acústica. Yo estoy en la parte acústica.
2: O sea, bueno, que tú tampoco sabes muy bien lo que son, ¿o sí?
4: Bueno, sí, más o menos. O sea, los deuterostomos es un tipo de invertebrados que la peculiaridad que tienen, y por eso es muy interesante, es que evolutivamente están muy cerca de los vertebrados. Entonces eso es muy interesante. Y también mencionar que el ruido, se ha estudiado el efecto del ruido pues en animales más grandes como ballenas, delfines, pero en este tipo de invertebrados pues es algo que no se ha estudiado, y a pesar de que son muy importantes para el equilibrio de los ecosistemas.
2: Claro, te iba a preguntar por qué particularmente elegir estos seres, estos invertebrados, para medir el ruido en las cuencas submarinas mediterráneas y concretamente en el litoral de Barcelona. ¿Por qué esos animales en concreto?
4: Bien, pues estos animales son, desde un punto de vista evolutivo, están muy cercanos a los vertebrados, y a pesar de no tener pues propiamente lo que entenderíamos por oído, ¿no?, sí que tienen unas estructuras que son cercanas y que de alguna manera la hipótesis era que podían verse afectados por esta exposición al ruido. Entonces esto desde un punto de vista de investigación resultaba muy interesante. Aparte son base porque al final forman parte de lo que conocemos como plancton, ¿no? Y entonces serían base de la alimentación de otros animales. Aparte también tienen una función muy importante de filtrar, pues de filtrado, y por lo tanto también intervienen en lo que es la calidad del agua.
3: Entiendo por lo que nos estás contando que, aun como no tienen oídos, la contaminación acústica les afecta de forma distinta a los vertebrados, pero que sí que les afecta, ¿no? O sea, que estáis viendo que tienen problemas por su culpa.
4: Correcto. Sí, nuestros compañeros biólogos de Italia, España, Noruega, Rumanía, han estado investigando pues qué efectos tiene el ruido, y desde distintos puntos de vista, desde el punto de vista de comportamiento, cómo les afecta, de desarrollo biológico, pues a nivel de reproducción, a nivel de la capacidad de filtrado, incluso a nivel si esto también tiene una afectación a nivel de lo que sería el genoma. Y realmente sí, se está viendo que sí que tiene efecto en distintas de estas variables.
3: ¿Mark, hasta en el genoma?
4: Sí, es sorprendente, ¿verdad?
3: Sí, muchísimo.
2: Claro, una alteración genómica es lo que podríamos entender casi como una mutación.
3: Claro, a eso iba, ¿qué es lo que les pasa?
4: Bueno, yo ahí
3: Perdón, es verdad.
4: No es mi espacio de... O sea, no es mi especialidad, pero bueno, dijésemos que se hacen pruebas de transcriptómica, de RNA, y entonces se ve pues como si hay afectaciones, hay diferencias, y luego en los individuos que nacen a partir de estas, pues se puede analizar si hay algún tipo de cambio.
2: Uh-huh. Habéis elegido diferentes cuencas del Mediterráneo, pero ponéis el foco en particular en el litoral de la ciudad de Barcelona. ¿Por qué?
4: Sí, en este proyecto realmente queríamos caracterizar distintas cuencas y en concreto pues del Mar del Norte en Noruega, del Mar Negro en Rumanía, en Italia, en el norte del Adriático, en la zona de la Laguna de Venecia, y luego en Barcelona, pues en el puerto. En estas distintas cuencas siempre se han escogido pues dos puntos, un punto más tranquilo para poder, y un punto más de más tráfico, de más ruido, para poder de alguna forma comparar. Entonces, en el litoral de Barcelona realmente hay un gran tráfico, soporta muchísimo tráfico, y realmente así lo hemos observado a partir de las mediciones, de las grabaciones. Hemos visto pues que realmente hay un impacto muy muy fuerte.
2: ¿Con qué sería equivalente para quienes vivimos en superficie por encima del agua? ¿Con qué niveles de ruido sería equivalente el ruido subacuático que se genera por el tráfico en el puerto de Barcelona?
4: Ah, muy buena pregunta. Realmente aquí hay una... O sea, nosotros tenemos una... Bueno, veníamos de una experiencia en acústica... fuera del agua, por decirlo así. Entonces aquí nos hemos sumergido, nunca mejor dicho, en la acústica subacuática, y realmente es difícil de comparar porque los valores a nivel de decibelios, ¿no?, que es la medida que se utilizan, varía mucho. Dentro del agua pues se utiliza una referencia distinta y por lo tanto es difícil de hacer una comparativa entre el ruido que puedes medir dentro del agua y el que puedes medir fuera. Uh-huh. En todo caso, lo que sí que se puede ver es cómo afecta el tráfico y cómo incrementan estos niveles. Y entonces aquí, por ejemplo, una experiencia muy interesante fue la Copa América, que se celebró en Barcelona en octubre. Uh-huh. En el cual pues estuvimos en colaboración con el Espai Vela y la Facultad de Náutica del OPC, desplegamos un dispositivo para un hidrófono para grabar y estuvimos grabando durante el desarrollo de la Copa América. Entonces realmente fue, bueno, el impacto de este evento es muy, muy, fue muy grande, y registramos incrementos entre 5 y 8 decibelios, que esto es muchísimo. Sí, parece un número pequeño, pero la peculiaridad que tiene el decibelio es que es una medida que logarítmica, que por lo tanto sumar 3 decibelios realmente es duplicar la potencia acústica.
2: Básicamente es como si multiplicásemos por 2 el volumen de la radio de pronto.
4: Bueno, la radio, o sea, de alguna forma la percepción humana también es logarítmica. Entonces, nosotros, o sea, 3 decibelios notaríamos un incremento importante, pero dijésemos de un punto de vista físico, es 3 decibelios es duplicar.
2: Claro.
4: Nosotros no tendríamos la sensación de duplicar porque nuestro oído se asemeja más a esta escala de los decibelios.
2: Ya. Y en esa medición que se hizo durante la Copa América, ¿qué es lo que hizo que se multiplicasen los decibelios? ¿Los motores de las yates y lanchas que acompañan a los barcos? Porque en la Copa América los barcos, entiendo, los catamaranes que compiten no deben ser muy ruidosos, ¿o también?
4: No, aquí lo que más influye, como bien comentas, son las embarcaciones de motor. Entonces aquí pues había pues bueno, toda una serie de embarcaciones de soporte, de seguridad, de espectadores. Todo este incremento de tráfico hizo que se produjeran estos incrementos. Uh-huh. Y otra cosa también interesante es que se redujo la variación entre día y noche. O sea, realmente podríamos pensar, bueno, la noche pues a lo mejor ya hay menos actividad, pero bueno, todas estas embarcaciones, toda esta presencia de embarcaciones pues también tuvo un impacto durante la noche.
2: O sea, que no dejábamos coral dormir a los vecinos del mar durante la noche.
4: Es que exacto.
3: Les volvemos locos. Marc, además de todas estas mediciones en el propio litoral, también habéis hecho, y entiendo que por motivos de tener los experimentos más ajustados, exposición controlada, ¿no?, dentro de lo que es laboratorio.
4: Correcto.
3: Uh-huh, cuéntanos.
4: Sí, nosotros, o sea, por la parte de caracterización, lo que hacemos es desplegar los micrófonos, los hidrófonos, que es un tipo de micrófono que puede ir bajo el agua, para grabar el sonido pues en estos distintos puntos durante varias campañas. Entonces, esto es una parte de caracterización, de ver cuál es el paisaje sonoro, cómo afecta el ruido en estos puntos. Y luego el siguiente paso era cómo intentar reproducir esto en un entorno de laboratorio, porque los experimentos con estos deuterostomos hay que hacerlos en entornos controlados, en laboratorio, en tanques. Y entonces aquí, pues lo que se hizo fue primero escoger ruido que fuera representativo a partir de todo lo grabado, un ruido que fuera representativo, y ver cómo trasladar esto en un tanques de agua donde se hacían estos experimentos. Para ello, pues, se utilizaron estos tanques, unos altavoces subacuáticos, y se hicieron mediciones para realmente asegurarnos que lo que se estaba reproduciendo dentro del tanque correspondía a este ruido que hemos grabado en el océano.
3: Claro, y ahora que ya hemos demostrado que estamos haciendo la vida un poco difícil a estos pequeños invertebrados,
2: casi imposible,
3: ¿cuáles son los próximos pasos de este proyecto?
4: Bien, este proyecto nace de, bueno, es una, un proyecto europeo que nace de una iniciativa impulsada por JP Oceans, que está alineada con la directiva marco de la estrategia marina de la Unión Europea, y por lo tanto lo que persigue este proyecto, aparte de conocer cómo impacta el tráfico en estos entornos, ¿sí?, qué ruido genera y qué impacto tienen en estos microorganismos, uh-huh, el objetivo al final, más allá de esto, es poder entender mejor

0: también en función de la velocidad a la que se muevan, la distancia. Hay toda esta serie de parámetros que de alguna manera nos pueden dar ideas de, bueno, pues a lo mejor reduciendo la velocidad o repensando estas rutas, se puede reducir este impacto. Sí, esto forma parte de esta parte más de, bueno, de intentar que todo esto sirva para
1: los gestores,
0: los,
1: ¿no?
0: Gestores, exacto.
1: Y ya para terminar, Marc, como todo el conocimiento que generáis desde la ciencia es para que los gestores apliquen mejores normativas o por así decirlo, ¿ves voluntad de terminar con este tipo de contaminación? Porque a lo mejor estamos más concienciados con otros tipos de contaminación que con la acústica.
0: Sí, quizá. Quizás es cierto que es menos visible o que a lo mejor se le ha dado menos importancia, pero yo creo que actualmente cada vez hay más concienciación de la problemática del ruido en general, ya sea el ruido que podemos sufrir en las ciudades como el ruido subacuático. Yo creo que sí, que cada vez hay más conciencia y, bueno, este tipo de proyectos creo que también han de tener este rol de intentar concienciar a la gente y a los gestores, evidentemente.
2: Pues Marc Freixas, investigador del grupo Human Environment Research y miembro de este proyecto de Euteronoise, que nos ha explicado muy bien cómo esas autopistas marinas, incluida la que entra y sale del puerto de Barcelona, generan un ruido insoportable para los invertebrados y seguro que también para los vertebrados que habitan en esos entornos. Marc, muchísimas gracias.
0: Muchísimas gracias a vosotros.

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1: Y llega la hora de repasar lo más destacado de nuestra actualidad pesquera y marítima en este miércoles 10 de junio.
0: ¿Qué ha pasado hoy?
1: Y se lo preguntamos a nuestros compañeros Alexei Ersov y Ruth Drake.
2: La tensión vuelve a escalar en Oriente Medio tras el derribo ayer de un helicóptero militar estadounidense en las inmediaciones del estrecho de Hormuz por parte de la Guardia Revolucionaria iraní.
3: Como respuesta, Estados Unidos ha lanzado varias oleadas de ataques contra infraestructuras militares en el sur de Irán, cuyo régimen ha hecho lo propio contra bases estadounidenses en Kuwait, Bahrein y Jordania. Una tensión en torno al estrecho de Hormuz cuyo control sigue dificultando un acuerdo de paz.
2: Con más detalles, corresponsal en Washington, María Caro.
4: Sí, son los bombardeos de mayor magnitud que Estados Unidos e Irán intercambian desde que empezó el alto el fuego en abril. El ejército estadounidense lanzaba de madrugada una serie de ataques contra radares y sistemas de defensa aérea iraníes. Antes de que ocurriesen, Donald Trump los anunciaba en su red social. Acusa a Irán de haber derribado un helicóptero de combate estadounidense que sobrevolaba la zona de Hormuz con dos personas a bordo. Ambos han sido rescatados.

0: estado sanos y salvos, pero Trump decía que esos actos no podían quedar sin respuesta. Estados Unidos dice que ha actuado en legítima defensa. Irán promete hacer lo propio. La Guardia Revolucionaria asegura haber lanzado ya varios ataques contra bases militares estadounidenses en la zona. Con este panorama no está muy claro qué va a pasar con el alto el fuego y con las negociaciones para conseguir un acuerdo de paz que Donald Trump lleva semanas diciendo que está al alcance de la mano.
1: Y en este contexto, la Unión Europea ha reunido en Kenia a representantes de 80 organizaciones para reforzar la cooperación y la seguridad marítima en el Indo-Pacífico.
2: El encuentro busca mejorar la coordinación frente a las amenazas como la piratería, el narcotráfico o el control de buques sancionados. Todo ello en un escenario cada vez más complejo para la navegación internacional.
1: Precisamente hoy la Armada Británica ha informado de un incidente de seguridad cerca de las costas de Yemen.
2: Un carguero y una lancha con 6 personas armadas intercambiaron disparos después de que la embarcación se aproximara al buque. El suceso está siendo investigado y vuelve a poner en relieve la creciente tensión en algunas de las principales rutas marítimas del planeta.
1: Mauritania ha rescatado a otros 124 migrantes frente a sus costas. Con esta operación, cerca de 1 millar de personas han sido interceptadas en aguas del país africano en las últimas 2 semanas.
2: Una realidad que vuelve a poner el foco sobre la ruta canaria. Mañana, el Papa va a partir de Barcelona rumbo a Canarias, última etapa de su viaje apostólico, donde abordará la situación de quienes llegan a España en busca de nuevas oportunidades.
1: Un fenómeno marcado por el drama migratorio, según la ONG Caminando Fronteras, más de 1.300 personas han fallecido en los 5 primeros meses del año intentando alcanzar las costas españolas. Nacho Morrabal.
3: Eso, lo que es lo mismo, 8 personas han muerto al día intentando llegar a nuestro país. En total, 1.317 de enero a mayo, 142 mujeres y 129 menores. La ruta más mortífera es la Atlántica, 635 migrantes han fallecido intentando llegar a las Islas Canarias, un aumento de 7 puntos respecto a 2025. La ruta argelina ha registrado un 54% más de muertes que en el mismo periodo del año anterior. Se han superado las 500, la ruta del Estrecho prácticamente se ha duplicado hasta las 99 personas fallecidas. 27 embarcaciones han desaparecido con todas las personas a bordo. En total, según los datos de Caminando Fronteras, cada 3 personas, una persona ha fallecido intentando llegar a nuestro país.
2: Mauritania es uno de los principales puntos de salida hacia Canarias, una de las rutas migratorias más peligrosas del mundo. La Organización Internacional para las Migraciones estima que más de 6.600 personas han muerto o desaparecido en esta travesía desde 2014.
1: Este próximo lunes arranca la operación Paso del Estrecho, uno de los mayores dispositivos de movilidad del verano.
2: Seguridad, controles y servicios se refuerzan para facilitar el tránsito entre España y el norte de África. El año pasado utilizaron esta ruta cerca de 3,5 millones de pasajeros.
1: Nos amplía la información Rocío Muñoz, de la emisora de Sevilla.
4: El operativo comenzará el próximo lunes 15 de junio con novedades como el nuevo sistema de reconocimiento facial, un servicio de apoyo en los controles fronterizos y el verificador de salida que podrá utilizarse tanto para peatones como para vehículos. Virginia Barcones es la secretaria general de Protección Civil y Emergencias.
5: Según nuestras estimaciones, va a volver a dar máximos históricos. Se prevé un incremento global de en torno al 3%, tanto en vehículos como en personas. Y como saben, el año pasado tuvimos un nuevo récord y por lo tanto vamos récord tras récord en una operación que cada año crece.
4: Barcones también ha puesto en valor la colaboración con las administraciones del Reino de Marruecos para hacer frente a este operativo.
1: Y más asuntos autonómicos. Andalucía prepara ayudas para que parte de la flota de Chirla del Golfo de Cádiz deje de faenar.
2: La Junta plantea subvenciones para el desguace de barcos con más de 10 años de antigüedad, con el objetivo de adaptar la capacidad pesquera a los recursos disponibles. La medida busca favorecer la renovación y la modernización de la flota, y los tripulantes afectados recibirán compensaciones económicas.
1: Cantabria va a limitar la pesca recreativa del pulpo este verano.
2: La campaña se desarrollará entre julio y septiembre con un máximo de 250 permisos diarios y 10 al mes por pescador. El gobierno cántabro asegura que la medida busca compatibilizar la actividad recreativa con la conservación de la especie.
1: Galicia asegura estar a la cabeza en la ejecución de los fondos europeos de pesca y acuicultura.
2: La Xunta destaca que ha movilizado más de 236 millones de euros para financiar más de 2.000 proyectos en el litoral. Entre ellos figura Lonxas Gallegas 4.0, un programa dotado con 5 millones de euros para digitalizar las lonjas y modernizar las subastas de pescado.
1: Cataluña pone en marcha un plan para restaurar los ecosistemas marinos de su litoral.
2: La Generalitat destinará más de 3 millones de euros hasta 2028 para recuperar hábitats marinos y reforzar la sostenibilidad de la costa. El proyecto busca combinar la conservación ambiental con el impulso de la economía azul y una mayor soberanía alimentaria basada en el conocimiento científico.
1: La Tierra ha vivido el segundo mes de mayo más cálido que se recuerda, con registros de temperaturas récord en el Pacífico y una intensa ola de calor prematura en países como Francia, Reino Unido, Irlanda, Portugal y España.
2: Son los datos que recoge el último informe del Sistema Europeo de Observación del Clima, Copernicus, que se acaban de publicar. Revela además que la superficie global de los océanos ha alcanzado su segundo máximo histórico para un mes de mayo, con 20,9 grados centígrados de media global.
1: Más datos con nuestra compañera Rosa Basteiro.
6: Hemos pasado el segundo mayo más cálido desde que hay registros a nivel global y según las observaciones de Copernicus, lo que más destaca es la ola de calor prematura del oeste de Europa, donde en ciudades como Londres se sobrepasaron los 35 grados y las temperaturas de récord del Océano Pacífico. En Europa pasamos en general de tener más frío de lo normal a principios de mes a calor intenso a finales en países como Francia, Reino Unido, Irlanda, Portugal y España, con temperaturas de récord para un mes de mayo. También se observó un contraste en las precipitaciones. Gran parte de Europa occidental, central y oriental, incluyendo Italia y España, experimentaron condiciones más secas de lo habitual, mientras que se registraron inundaciones generalizadas en países como Turquía, Bulgaria y Moldavia. En cuanto a las temperaturas de los océanos, a nivel global, la superficie del mar alcanzó su segundo máximo histórico para este mes, con 20,90 grados. Destaca el calor de las aguas en el Pacífico tropical, hasta 6 grados de anomalía en algunas zonas, que siguen alimentando el calentamiento del Pacífico ecuatorial en su transición hacia el fenómeno del Niño. Tanto en el Ártico como en la Antártida, la extensión del hielo marino fue entre un 4 y un 9% inferior a la media de este mes.
7: Y con esta noticia cerramos nuestro bloque informativo de este miércoles 10 de junio. Pero Coral, hace unos días recuerdo que comentábamos que Greenpeace había desplegado una pancarta a más de 2.300 metros bajo la superficie del Océano Ártico, exigiendo a los líderes mundiales que escuchen a la ciencia y apliquen una moratoria inmediata sobre la minería submarina.
8: La ONG exige que se implemente el Tratado Global de los Océanos de la ONU para proteger el 30% de los océanos del mundo antes de 2030, con un foco especial en el Ártico.
7: Y todo eso nos ha hecho pensar que muy pocas veces reflexionamos sobre el nombre de esa región del mundo, tan remota como crucial para el mantenimiento del equilibrio climático. Por eso le hemos pedido a nuestra compañera Ángela Núñez que nos cuente por qué el Ártico se llama así.
9: No son los osos polares que habitan sus costas y sus hielos marinos los que dan nombre al océano más septentrional de nuestro planeta, aunque sí, la palabra ártico deriva del griego arctos, que significa oso. De ahí viene el adjetivo latinizado articus, en español, literalmente osudo. Pero son a otros osos a los que nos referimos, o mejor dicho, a otras osas. El Ártico debe su nombre a las constelaciones de la Osa Mayor y la Osa Menor. Con este término designamos tanto al océano como a las costas que lo rodean, de Canadá, Groenlandia, Rusia, Alaska, Islandia, Noruega, Suecia y Finlandia. Los antiguos griegos nombraron así a esta región porque se encuentra bajo las constelaciones boreales que nos guían al norte. En la cola de la Osa Menor se encuentra la estrella polar, que señala el polo norte geográfico, a la que miraban todos los navegantes. En griego, la osa mayor se denominaba Arctófilas, que querría decir algo así como el guardián del oso. Como contraparte, el término antártico deriva también del prefijo griego anti, que significa opuesto a y que nos envía directamente al sur. Hay mucha mitología detrás de estos nombres, pero lo que está claro es que no tienen nada que ver con el hecho de que en el Ártico haya osos y en la Antártida no. Eso es pura casualidad.
7: Pues con esta información de Ángela Núñez empezamos a despedirnos. Hoy llegamos a puerto con Santero y los muchachos. Esto se llama Nada. La tripulación de españoles en la mar la han formado hoy Juan Carlos López en la sala de máquinas con la producción. Javier Campos ha estado en el puente de mando controlando toda la técnica. En cubierta, nuestros redactores Alexei Ersov y Ruth Drake. Nuestra segunda de a bordo, la conocen bien, Coral Consuegra. Y quien nos habla, el capitán de este buque, Fernando Bayo.
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1: El Papa León XIV va a ser hoy nuestro protagonista. No le vamos a entrevistar, muy a nuestro pesar, pero sí que vamos a seguir su rastro en un doble sentido. Como sabéis, uno de los mensajes que más ha trascendido en este periplo, en estos tiempos convulsos, ha sido ese de que nadie puede arrodillarse ante Dios y despreciar al hermano.
2: Y por si no queda claro, el Santo Padre ha exhortado a los católicos españoles a comprometerse con el bien común, y de eso vamos a hablar hoy, de mirar al hermano y de trabajar por el bien común. Es lo que hace un día a día, hora a hora, minuto a minuto, en el Centro de Acogida de Emergencia y Derivación de las Raíces, en Tenerife. Al va a acudir León XIV este viernes, pero nosotros nos vamos a pasar hoy por allí para conocer más de cerca la labor que están desarrollando.
1: Y el otro rastro que vamos a seguir hoy del Papa nos lleva hasta la localidad toledana de Madridejos, donde una empresa tenía el reto de hacer en tiempo récord las 18.000 camisetas que el Vaticano necesitaba para esta visita, y lo ha logrado. No ha sido un milagro, sino cuestión de eficacia y eficiencia empresarial.
2: Lo vemos todo enseguida, pero antes los saludos y las bendiciones de Nuria Álvaro en la producción y de Pepo Sermán en el control técnico. Comenzamos.
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1: Pues sí, el Papa es el absoluto protagonista de estos días. En este viaje de León XIV a España, el pontífice no solo ha tenido reuniones con autoridades y miles de feligreses en las calles, también ha querido estar cerca de colectivos vulnerables, visitando centros de acogida, refugiados o penitenciarías. Uno de esos espacios va a ser el Centro de Acogida a las Raíces, en Tenerife. Francisco Navarro es el responsable territorial de ACCEN en Canarias. ¿Qué tal, Francisco? ¿Cómo estás? Buenos días.
4: Hola, ¿qué tal? Muy buenos días.
1: ¿Más o menos tenéis ya el centro preparado para la visita? ¿Los últimos detalles?
4: Bueno, pues sí, sí, están siendo unas semanas y unos días muy intensos, evidentemente, por la magnitud y la importancia de la visita. Nosotros, por parte de ACCEN, y por supuesto con la parte del Ministerio de Inclusión, ¿no?, que es el titular del centro, pues estamos haciendo todo lo posible para que todo salga perfecto, para que las personas residentes, también parte de nuestros equipos que trabajan allí, puedan todos ser parte de esto, que es algo al final pues histórico y muy ilusionante.
2: Uh-huh. Bueno, también nos acompaña Ernesto Mayoral Andrés, director de las primeras llegadas a Raíces y ese nexo de unión, digamos, con el Ministerio de Inclusión, Seguridad Social e Inmigraciones. Bienvenido también, Ernesto, nervioso estos últimos días.
5: Hola, buenos días. Sí, bueno, como ha dicho Paco, pues estamos todos, ACE, Ministerio, personal de mantenimiento, pues volcados y volcadísimos en ejecutar pues todos los preparativos y, bueno, pues sí, con mucha emoción y mucho sentimiento, esperando la visita del Santo Padre.
1: Muy bien. Bueno, pues Francisco, Las Raíces es el mayor centro de atención temporal para migrantes en Canarias. Está ubicado en el municipio de San Cristóbal, de La Laguna, en Tenerife. Dependéis del Ministerio de Inclusión, Seguridad Social y Migraciones, o sea, al final del gobierno español, y gestionáis todo desde ACCEN, desde esta ONG. También trabajáis mano a mano con Cáritas, con Cruz Roja, y bueno, pues estáis ahí intentando cubrir las necesidades básicas de las personas que llegan a la isla, bueno, pues con vuestro acompañamiento profesional y humanitario. ¿Os encontráis con qué tipo de situaciones? ¿Os veis hora a hora, minuto a minuto, como decíamos en la portada, Francisco?
4: Bueno, pues en el caso de este centro, el Centro de las Raíces es un centro para personas, para hombres adultos que llegan por costa. Entonces somos, digamos, el centro, uno de los centros de primera línea. Es decir, las personas que llegan por costa son derivadas a estos centros muy rápidamente, en un plazo de como mucho 72 horas. Entonces muchas de las situaciones que nos encontramos, por supuesto, son pues estas secuelas que hay detrás de una travesía tan, tan dura y, como bien decíais antes, tan mortífera. Entonces, por supuesto, pues nuestros equipos, contamos con un equipo sanitario, tenemos equipo de trabajadoras sociales, de psicólogas, de integradores sociales, de traductores e intérpretes, y nuestro trabajo principal al final es, cuando llegan a estas personas, pues detectar posibles vulnerabilidades añadidas, pues hablamos de personas en edad avanzada, personas que lleguen enfermas o con situaciones complicadas de salud, situaciones de salud mental y, por supuesto, las secuelas de la travesía, ¿no? Pues deshidratación, mareos, quemaduras en la piel y, en fin, otras múltiples situaciones. Hemos atendido en este centro a más de 70.000 personas desde su apertura en 2021. Entonces, bueno, pues las historias son muchas y por supuesto, muy variadas porque la ruta canaria al final es compleja y muy variable.
2: Uh-huh. Y Ernesto, para entender mejor cómo es ese trabajo de coordinación, cómo es la relación entre el Ministerio y ACEM, cómo gestionas todo entre los dos, y ya de paso también cuéntanos pues cuántos centros similares, con cuántos centros similares trabajáis, dónde está mayormente. Cuéntanos un poquito esta relación de Ministerio y los centros.
5: Bien, como ha dicho Paco, bueno, ellos trabajan aquí con todo su equipo, unas 400 personas, tal vez más, y nuestra relación es absolutamente de colaboración y máxima, es decir, estamos al lado, los despachos, la fluidez es total en todo, en trabajo, en coordinación, y bueno, pues en ese sentido destacar siempre la presencia de ACE en este centro desde su apertura.
1: Muy bien. Vamos de nuevo a esa voz desde la gestión diaria con Francisco Navarro. El Papa León XIV os visita, como decimos, este viernes, cuando termine este viaje pastoral, pero ya hemos vivido estos días que ha ido reflejando su personalidad en otras ciudades por las que ha ido pasando, Madrid, donde un baño de masas, de feligreses de todas partes, pues quería verle. ¿Qué esperáis vosotros de este encuentro tan especial en el que va a conocer más de cerca ese importantísimo trabajo que desarrolláis en el centro?
4: Bueno, esperamos, lo primero y principal es que se le pueda dar voz y poner el foco en la realidad migratoria en España y en particular de las Islas Canarias, ¿no? Que en los últimos meses y en los últimos años hemos visto que está tan estigmatizada y tan con una opinión tan sesgada y viendo que los colectivos más vulnerables son atacados especialmente. También esperamos que sea una oportunidad para las personas migrantes de tener su momento de voz y de tener de tener ese momento también de poder dar su opinión, de poder contar, bueno, pues en tres o cuatro palabras la sensación y qué significa para ellos la visita. Habrá, si no me equivoco y no da cambia, pues un par de personas que tengan la oportunidad de hablar. Y bueno, pues para un grupo bastante amplio también de residentes será una oportunidad pues para saludarle, porque más allá de la religión, habrá personas que sean católicas, pero habrá personas que no. Pues más allá de la religión, al final el Papa es una figura moral, una figura de paz. Y bueno, pues todo eso se celebra y se vive con gran ilusión. Entonces, bueno, pues muchas oportunidades y mucha expectación.
2: Uh-huh. Sin duda esas políticas migratorias son importantes en nuestro país. Justo hemos sabido el dato antes de venir aquí al directo de que 1.317 personas...
1: 1.317.
2: Sí, habían perdido la vida intentando llegar a nuestras costas. Qué importante es la labor de las personas que sí consiguen llegar con vida. Les ayudáis desde todos estos ámbitos, ¿no? Vosotros hacen, Francisco, prestáis servicios con la ayuda de Cáritas y de Cruz Roja. Decíamos antes, ¿qué papel desempeña la Iglesia Española en la labor de acogida, precisamente? Mantenéis buena relación con estas entidades para llevar a cabo todos vuestros proyectos. El propio Papa había sido también misionero con anterioridad. ¿Cómo es esta relación también para sacar estos proyectos adelante, ayudar a estas personas?
4: Bueno, en el caso de las raíces sí que es cierto que el desarrollo del programa corresponde a ACEM, no hay otras entidades dentro del centro, pero por supuesto no solo en Canarias, sino en el resto del territorio nacional, donde también estamos. Uh-huh. Tenemos relaciones magníficas de trabajo diario y de coordinación en un montón de ámbitos, con Caritas, con Cruz Roja, con muchísimas otras entidades, ya sean religiosas o no. Al final, dentro del tercer sector, yo creo que existe una gran colaboración, una gran cooperación, tanto en el colectivo de personas migrantes como en otros. En Cruz Roja, por ejemplo, tenemos un trabajo muy, muy cercano con ellos. Al final, ellos trabajan directamente en la isla del Hierro, que es el punto de 2023, el punto más caliente de llegadas y el destino principal. Uh-huh. Entonces, bueno, pues en momentos donde se suceden esta llegada por costa, la coordinación es diaria. Ellos hacen un trabajo fantástico también en esta primera atención en las costas, que son quienes están ahí. Entonces, bueno, pues una coordinación absoluta y colaboración total.
1: Bueno, y vamos a la otra parte, desde el Ministerio, Ernesto, porque a veces los discursos institucionales, a veces parece que, bueno, entre a lo mejor la institución eclesiástica y el gobierno, pues a lo mejor puede parecer que hay diferencias, pero en esta relación que estamos viendo tan concreta entre el gobierno y las ONGs de la Iglesia, como ACCION, como Cáritas, cuando os ponéis a trabajar sobre el terreno, no en la teoría, sino en la práctica, atendiendo a personas de carne y hueso con nombres y apellidos, ¿cómo es esa relación, Ernesto?
5: Pues que en ese momento no hay confesionalidad, sino como ha dicho Paco, es atender a la persona que llega después de una travesía de varios días, que como ha dicho Paco, pues pueden llegar deshidratados, con quemaduras, con circunstancias de salud, tanto físicas como psíquicas, durísimas, ¿no? No hay que verlo sino el primer día y, bueno, la verdad, es algo tremendo, ¿no? Entonces, en ese sentido, la colaboración es absolutamente profesional y de entrega mutua, colaboración. Cualquier momento, pues hablamos, WhatsApps, en ese sentido no hay, digamos, ningún sesgo religioso, sino lo que cuenta es prestar la ayuda humanitaria con toda la profesionalidad y toda la entrega humana posible por parte de ACEN, del Ministerio, sin ningún tipo de distinción.
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2: Francisco, estábamos escuchando un teaser de vuestra web. Hay que decir que, según datos vuestros, unas 450.000 personas migrantes en 2022, de los que casi la mitad son americanos, seguido de cerca de los europeos, y el menor porcentaje de africanos. Con este fragmento intentáis esa campaña de sensibilización con personas de diferentes procedencias, diferentes acentos, estábamos escuchando, para poner el foco en que se puedan integrar profesional y socialmente. ¿Os encontráis muchas trabas a la hora de integrar a la población, a estos migrantes? Hay que luchar, me imagino, a veces con muchos estereotipos, quizá por parte de ambos lados, ¿no? De los que llegan y de los que acogen. ¿Cómo es esta parte también de vuestro trabajo?
4: Bueno, al final nosotros somos una entidad que, aparte de nuestro trabajo en Canarias, bueno, llevamos desde el año 90 trabajando con diferentes colectivos especializados en asilo y refugio y personas migrantes, y una de nuestras labores, aparte de atender y acoger, pues también es sensibilizar y bueno, estudiar y, ¿no? Entonces, sí, la migración es un contexto muy complejo en España, que va mucho más allá de las personas que llegan por costa a las Islas Canarias. En este caso también hay otro punto, ¿no? Baleares o Andalucía o Murcia, pero también existe otro tipo de migración, por supuesto, y bueno, pues al final son diferentes estigmas, también los hay, por supuesto, para las otras personas. Sí que estamos viendo en los últimos meses y años pues una dirección de todo este mensaje de odio y mensajes dañinos, sobre todo hacia menores extranjeros no acompañados, que, bueno, son personas doblemente vulnerables, ¿no? Por ser migrantes y por ser niños y niñas. Entonces, bueno, pues nuestro trabajo y labor es intentar sensibilizar, intentar, pues eso, desmontar todos esos mitos con datos, con información contrastada, y trabajar para una integración real de las personas que al final están huyendo de sus países, ya sea en avión o en patera, por contextos de guerra, de persecución y conflictos bélicos, hambre y bueno, pues otros motivos, ¿no?
1: Desarrolláis desde ACEN un montón de proyectos, no solamente de este que estamos hablando, también formaciones, y no solamente en las islas, también en otras comunidades, también con el propio ministerio, como decíamos. Supongo que toda ayuda es poca, Francisco. Supongo que esta visibilidad que os va a dar el Papa con la visita es muy importante. Pero quería preguntarte también, en estos tiempos, como decíamos, convulsos al principio del programa, decíamos tiempos convulsos, donde vemos también el auge de la extrema derecha, que en principio tendría que estar cerca de los valores cristianos, de momento, no sé, si llegaran al poder determinadas formaciones políticas, vuestra ayuda podría haberse recortada, justamente lo que más necesitáis, ¿no? ¿Has pensado en eso?
4: Bueno, estamos, es cierto, en un momento en el que la labor y el compromiso de las entidades, pues sí que se está viendo, ¿no?, cuestionado, digamos. Al final, como comentaba antes, nosotros llevamos trabajando desde el año 90. Trabajamos no solo en el ámbito nacional con los diferentes gobiernos y las diferentes formaciones que pueda haber, sino también a nivel regional, local. Entonces, no tenemos ningún problema, y todo lo contrario, en sentarnos con cualquier persona de la ideología que sea, si es que podemos aportar algo para ayudar a las personas en una situación de vulnerabilidad. Hemos trabajado con gobiernos de diferentes ideologías y, por supuesto, pues seguiremos haciéndolo. Pero bueno, sí que es cierto que es preocupante, ¿no? La criminalización casi, ¿no? Del trabajo de las entidades del tercer sector, que no solo ACEM, sino el resto, pues al final trabajamos para tener una sociedad más justa, una sociedad más igualitaria, para que los colectivos más vulnerables puedan tener las mismas oportunidades. Y no solo hablamos de personas migrantes, trabajamos con mujeres, trabajamos con personas mayores en un montón de territorios de España, trabajamos con menores no acompañados, con personas con discapacidad, y bueno, pues al final vamos a seguir haciéndolo y nos sentaremos, por supuesto, con en la mesa que sea para que podamos seguir ayudando.
2: Uh-huh. Y Ernesto, también como decíamos, desde el propio ministerio que gestionáis todos estos centros de acogida, es verdad que a veces las comunidades tienen sus propias particularidades y puede ser que a veces colisionen con los intereses de los gobiernos centrales o regionales. ¿Cómo es esto? ¿Intentáis también intentar salvar estas diferencias con estos espacios? ¿Cómo ayudáis? O también, si quizá vosotros detectáis desde el propio ministerio que hay cosas que puedan faltar para mejorar estos planes de migración actuales.
5: Bueno, en este caso, al tratarse, en el centro en concreto de primeras llegadas a las raíces, al tratarse de varones mayores de edad, en este caso la competencia es del Estado. Tal vez en el tema de los posibles menores, pero la colaboración sigue siendo correcta, la propia, entre los órganos de los competentes del Gobierno de Canarias y este centro. Y en ese aspecto, desde luego, la relación hasta el momento está siendo cordial, de mutua colaboración, de trabajo para, ya digo, ese pequeño matiz que queda en los posibles menores que puede haber o posibles adultos que se detecten en los centros competentes del Gobierno de Canarias, transmitieron la información para acoger a la persona en el centro que competencialmente le corresponde.
1: Bueno, decíamos, destacábamos esta frase del Papa: nadie puede arrodillarse ante Dios y despreciar al hermano. Ernesto, supongo que, no sé, ¿cómo ves desde el gobierno, como representante de alguna manera en esta mesa que estamos teniendo aquí, este tipo de mensajes? ¿Lo veis bien? ¿Puede ser que esta visita del Papa sea una manera de poder trabajar para romper estos climas de crispación que a veces se ve, y llegar a entendimientos entre diferentes opciones políticas, ideológicas, etcétera?
5: Sí, de hecho, como les estamos transmitiendo a los usuarios del centro, el mensaje del Papa no es un mensaje confesional religioso, no, es un mensaje de esperanza, de amor, de apoyo, de que van a ser hoy, mañana, mejor dicho, pasado mañana, aquí en las raíces, quienes, digamos, focalicen a quien se dirija, por así decirlo, en persona. Pero el mensaje es genérico para toda la inmigración que llega, pues, en concreto a Islas Canarias, por nuestra situación geográfica y al resto del Estado y del mundo. Es decir, como ha dicho Paco, no criminalizar. Son personas que llegan huyendo de guerras, de persecuciones, de situaciones verdaderamente terribles. Y en ese sentido, el mensaje que se va a dar es, como digo, amplio, enorme. No focalicen en una religión, se lo hemos dicho, y los chicos están también, pues, muy, muy emocionados, muy ilusionados con la presencia del Santo Padre. Y ese mensaje que les va a remitir, en general, esperanza, amor, solidaridad y no criminalizar, como ha dicho Paco.
1: Pues vamos a ir terminando esta charla acordándonos. Hace un poquito tiempo tuvimos también el placer y el honor de hablar aquí con Luis Argüello, presidente de la Conferencia Episcopal, donde nos hablábamos de justamente esta sociedad cada vez más diversa, de religiones que se van juntando en las sociedades modernas, y él nos hablaba justamente de que toda la fe, bueno, la fe católica, que es la mayoritaria aquí, también puede ayudar justamente a este encuentro, y yo creo que también el Papa nos da ese mensaje. Así que, bueno, pues nos quedamos con esa idea para terminar. Hemos conocido un poco más de cerca todo lo que hacen desde el Centro de Acogida a las Raíces en Tenerife, uno de los espacios que el Papa va a visitar terminando ya este viaje por nuestro país, que depende, como hemos comentado, del Ministerio de Inclusión, Seguridad Social y Migraciones del Gobierno. Gracias, Francisco Navarro, de ACCEN, y gracias, Ernesto Mayoral, del Ministerio, por atendernos. Que salga todo muy bien este viernes.
4: Muchas gracias, seguro que sí.
5: Pues sí, como dice Paco, estamos trabajando mucho y muy duro y nos va a salir bien.
1: Muy bien, un abrazo a los dos, gracias.
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1: Y ahora nos trasladamos hasta Madridejos, en Toledo, porque Creaciones Happy SL ha confeccionado 18.000 camisetas para la visita del Papa estos días. Un encargo a contrarreloj que ha conseguido en unas semanas, mientras mantenía además el resto de la producción habitual.
2: Es una empresa que cuenta con más de 25 años fabricando textiles sublimados, que se ha convertido en un referente en Castilla-La Mancha y que también comercializa a otros países europeos. Su CEO es Javier López Rodríguez.
7: La verdad es que empezamos en el año 96, ya son casi 30 años. Teníamos un taller de costura en aquel momento y decidimos crear una empresa para comercializar nuestras propias colecciones de moda. Compramos una máquina de bordar y empezamos en el garaje de casa, muy poquito a poco, y creo que le estamos sirviendo un producto de muy buena calidad hecho aquí en España.
1: De un garaje a una nave como centro de producción con 30 personas, además de otros talleres colaboradores. En la actualidad han conseguido casi un milagro, cumplir con este encargo de 18.000 camisetas para la visita del Papa, gracias al equipo completamente volcado y a miles de metros de tela que tenían guardados.
7: Echando dos turnos de trabajo, 16 horas al día, nosotros conseguimos que el viernes vieran cortadas las 18.000 prendas y desde el mismo lunes ya sacadas a talleres para que empezaran a ayudarnos.
2: El matrimonio al frente de Creaciones Happy es creyente y les hacía especial ilusión ayudar en esta visita tan especial.
14: Yo es que ni me lo creía y me ha hecho una ilusión muy grande.
15: Monto la prenda, la dejo para poner cuellos, cintas, luego ya abajos y planchar.
16: Esta semana estamos ampliando un par de horitas los días que podemos.
1: Escuchábamos a Sagrario Martín, CEO de la empresa, junto con Javier, y también escuchábamos algunas de las entregadas costureras con los últimos detalles. Nunca dudaron de conseguir este reto y en tiempo récord.
7: Dudas nunca se tiene, más sobre todo cuando ves la respuesta del equipo. O sea, fue increíble.
2: Además, se ha cuidado mucho el diseño de la camiseta. Recordamos que el Papa León XIV visita a nuestro país con paradas en Madrid, Barcelona, Las Palmas de Gran Canaria y Santa Cruz de Tenerife. Y se ha intentado reflejar en el logo elementos que representen un poco todas las ciudades. La imagen gráfica venía dada por la Conferencia Episcopal a cargo de Nuria Oliver, con carácter religioso, transmitiendo la idea de alzar la mirada hacia Dios.
7: Nosotros lo único que hemos hecho ha sido plasmarlo y llevarlo a la realidad y correr, pues eso, todo lo que hemos podido para llegar a tiempo.
1: Diseño, patronaje, logo, colores, maquetación, últimos detalles en cuellos o bajos, el planchado final, el embalaje y el envío. Todo en un tiempo récord. Un encargo que ha sido un reto, pero también un impulso más para pedidos y una forma de demostrar el talento español.
7: Sí, nos ha servido para dar un golpe a la mesa y decir, oye, que estamos aquí, que estamos en España, que sabemos hacer esto, que no hay que traerlo de Turquía, ni de Marruecos, ni de donde sea. Que es verdad que no podemos competir en precio, pero podemos competir en cercanía, en rapidez. Esto no lo hubiera podido hacer nadie fuera de España.
2: Cada cliente es un mundo, la compañía española se amolda a las necesidades de cada uno y todos ellos son importantes, pero después de un encargo así, continúan con sus proyectos.
7: Y casi 40.000 prendas para entregar durante el mes de junio. Sí te puedo decir que ahora mismo estamos con pedidos muy importantes de equipos de aquí nacionales, de Primera División y de la Primera División portuguesa. He de decir también que los clientes, cuando les hemos dicho que había que parar un poco sus pedidos por este tema, pues todo el mundo ha sido un poquito comprensivo.
1: De momento, Creaciones Happy suma más de 25 años fabricando y confeccionando equipaciones y ahora cuenta en su haber con este pedido milagroso de 18.000 camisetas para la visita del Papa. Les hace mucha ilusión poder verlas puestas en el personal voluntario y les gustaría hacer una especial para el pontífice.
7: Lo que tenemos dicho, que hemos pasado la solicitud a conferencia, es que nos hagan un diseño específico para el pontífice, una un poquito más especial, que también la tuviera el de recuerdo.
1: Pues nosotros podríamos pedirle también a esta gente una camiseta de marca España.
2: Hombre, de marca España, claro que sí, que nos lo pongamos todos de uniforme.
1: Muy bien, bueno, hemos dicho que vamos a seguir dos rastros sobre el Papa, el Centro de las Raíces, las camisetas de Happy. Vamos a seguir y terminar con un tercero, una de las artistas que ha tenido el honor de cantar al Papa. Niña Pastori.

0: Pues llegamos y con ella, con Niña Pastor, y al final del programa que lanza nuevo disco, este primer sencillo que estamos escuchando titulado Periódico de ayer. Precisamente el artista ha actuado frente al Papa León XIV durante este viaje oficial estos días aquí en España, en Madrid. Es la segunda vez que la artista flamenca canta para un Papa, un hito que ella misma ha descrito como un momento muy especial, aunque confesaba que estaba nerviosa y que le encogía el corazón igual que la primera vez.
1: Bailando con Niña Pastori, con el Papa y con los feligreses, nos despedimos. Hacemos Marca España. Hasta mañana.
0: Hasta mañana.

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1: Dos y media, una y media en Canarias, hay más.
2: Nos da muchísima alegría que esté aquí, en Brians, porque muchas veces nos sentimos olvidadas.
3: Aquí en la prisión no estoy sola. Jesús me da fuerza, me da vida.
2: Nunca he podido aceptar la muerte de mi hijo. No entendía por qué Dios se lo había llevado. He luchado mucho y me ha costado toda la vida entender que Dios no era el culpable. Estando aquí en la prisión, volví a creer y agradezco el don de la fe.
1: Montserrat y Josefina le han contado al Papa cómo han recuperado la fe. Son dos internas de la cárcel de Brians en Barcelona, que hoy ha visitado León 14. Ha sido un encuentro breve, de apenas 20 minutos, con casi un centenar de presos a quienes el pontífice les ha transmitido un mensaje de esperanza. Y ha estado también Nuria Alcalá. Nuria, buenas tardes.
4: Buenas tardes. Brians es ya oficialmente la primera prisión de España que ha acogido una visita papal, probablemente la cita más singular de este viaje episcopal de León XIV. El encuentro ha puesto el foco en un colectivo a menudo relegado e invisibilizado, como apuntaban las internas. El pontífice les ha querido recordar que todo ser humano es digno y que sus vivencias antes de prisión no condicionan su vida futura.
5: El pasado no condena el futuro, sino que nos ofrece la posibilidad de cambiar nuestras decisiones y elecciones.
4: Un discurso muy marcado por esos mensajes de arrepentimiento, reconciliación y perdón. De hecho, el Papa les ha regalado un icono de la Virgen de Kazán de Fátima, que simboliza precisamente la esperanza y la posibilidad de renacimiento. Hasta 80 internos han sido testigos de la visita y también de la preparación del acto. Han sido los encargados de los arreglos florales, la escenografía, e incluso han confeccionado los dos obsequios que se le han entregado al Papa: una pieza cerámica con la representación de una paloma simbolizando la libertad y un cuadro con motivos religiosos. La jornada se conmemora hoy además con un menú especial para todos los internos. Disfrutarán de canelones de asado.
1: Bueno, pues tras esta visita, el Papa se ha trasladado en helicóptero hasta la abadía de Montserrat, donde le esperaban unas 8.000 personas a mediodía. Ha presidido la oración del Santo Rosario en su mensaje, ha pedido cultivar el amor, y después la Escolanía, uno de los coros de niños más antiguos de Europa, ha interpretado la Salve Regina y el Virolai. Y allí hay otro micrófono de Radio Nacional de España, concretamente el de María Huguet, con la asistencia técnica de Carlos López. María, ¿qué tal? Buenas tardes.
6: Buenas tardes, y de hecho ha sido una de las imágenes del interior, la de León XIV venerando a la Muraneta quieto en silencio durante unos minutos mientras sonaba el Virulai de fondo que ahora escuchábamos. Como decías, en su discurso tras la oración del Santo Rosario ha pedido aprender a cultivar el amor.
7: Que aprendamos a custodiar y a conrear el amor en la familia.
6: Lo decía en catalán: aprender a custodiar y cultivar el amor en la familia, entre amigos, en el trabajo, en las redes sociales y en los debates políticos. Un discurso basado en la no violencia y en contra de los discursos de odio. También en catalán, el pontífice ha salido al balcón con un discurso improvisado en el que ha destacado el papel de Cataluña como tierra de acogida. Y allí, en la plaza, los fieles vivían con ilusión el momento.
8: Es alguien, pues, que da mucha ilusión de poder ver y poder estar ahí en un evento importante.
9: Con saludarlo y ya sentirnos como si fuéramos niños en la cabalgata de Reyes, ya es suficiente.
6: Y es que el único precedente de un viaje apostólico papal a Montserrat fue el 7 de noviembre de 1982, el viaje de, recordemos, Juan Pablo II.
1: Gracias. El Papa no ha hablado de abusos para la Asociación Reparación Integral ya. Esta visita a Montserrat es una bofetada para las víctimas. Miguel Hurtado fue la primera persona que denunció a un sacerdote de la abadía de Montserrat. Lamenta que León XIV no se haya reunido con ellos y con otras víctimas en Madrid y que haya accedido a visitar una institución que se ha negado a ofrecerles una reparación.
10: No hemos podido reunirnos con ellos. El Papa y el Vaticano han dicho que es una cuestión de problemas de agenda, pero luego ha sido capaz de reunirse con Bad Bunny. Entonces, no entiendo el sistema de prioridad moral que tiene este pontífice.
1: Bueno, hasta ahora el Papa comparte almuerzo con la comunidad benedictina de Montserrat y se prepara para el que va a ser el acto central de su visita a Barcelona, la bendición de la Torre de Jesucristo de la Sagrada Familia, justo el día en el que se cumplen 100 años de la muerte de Antonio Gaudí. La ceremonia, presidida por los reyes, empezará a las 7:30 de la tarde. A partir de las 6 lo podrán seguir en una edición especial del 24 horas con Rosa María Moyo en Radio Nacional y Radio 5. Aún faltan unas horas, pero en las inmediaciones de la Basílica de la Sagrada Familia ya hay mucho movimiento, como está comprobando Isabel Jiménez. Buenas tardes.
11: Buenas tardes. Grupos de familias, de amigos, de religiosos hormiguean ya por los alrededores de la Sagrada Familia, pero de momento caminan curiosos, no se detienen nada más que para alzar la mirada por encima de las vallas de seguridad y ver lo que pueden de la Basílica. A muchos le ha pillado de sorpresa la visita papal.
12: No porque está fechada, ¿no? A gente quería visitar la iglesia, no vamos a conseguir, tem varios lugares fechados.
13: And we are a little bit disappointing because we can see nothing inside.
11: Y como contaban, estos turistas brasileños y albaneses están un poco decepcionados. Otros han optado por ver la parte positiva.
13: Ah, no podemos ingresar. Ah, qué hermoso. Pero ¿y si lo vemos al Papa?
11: Este vecino francés de Barcelona se confesaba agnóstico.
14: Es que j'aime bien la energía. La importancia es de croire, no forcément.
11: Pero va a acudir a ver a León XIV porque dice hay una hermosa energía entre todos los que creen en la vida. Vecinas del barrio están también contentas después de los actos del martes.
15: Bueno, me emocioné, por ejemplo, en el estadio de Luis Companys, cuando cantaron la canción de la Muraneta. Y eso sí, a ver, yo soy catalana y estas cosas las llevo muy...
16: Me ha gustado mucho porque ha hablado en catalán. Me ha encantado.
11: Aunque en previsión de las multitudes, creen que a su edad ya lo verán desde casa.
1: Así hemos llegado a las 2:36, 1:36 en Canarias. Bueno, vamos a ver si en el control al gobierno se ha pasado la prueba de fuego, si esas palabras del Papa calaron en los diputados y diputadas. Bueno, algo puede ser que un pequeño pozo les haya quedado de las últimas 48 horas porque los reproches han estado ahí, el tono se ha contenido un punto, apenas un punto, con respecto a otras sesiones de control al gobierno, pero ni mucho menos ha cambiado la dinámica de los últimos días, con la oposición reprochando al gobierno los casos judiciales que le salpican y el Ejecutivo asegurando que los investigados e imputados actuaron por su cuenta y que el equipo de gobierno sigue trabajando. Escuchamos a Feijóo y a Sánchez.
17: Señor P. Ese punto. Si lo sabía todo, tendrá que dimitir por corrupción.
18: Si quiere jugar a las siglas, pregunte primero quién es M. Rajoy. Ya está bien de su obsesión personal para conmigo y para con este gobierno.
17: ¿Hasta cuándo va a estirar esta basura antes de darle la palabra a los españoles? Muchas gracias, señor.
18: En la Constitución española se fijan 4 años de mandato y nosotros vamos a cumplirlo. En 2027 volverán a hablar los españoles y españolas.
1: Bueno, tanto dentro como fuera del hemiciclo, porque en pasillos y corrillos el rumor era el mismo. Cámara Baja, Sandra Gallardo, buenas tardes.
19: Buenas tardes. El gobierno dispuesto a resistir hasta 2027 a esa presión de la oposición que va a ir en aumento. Hoy ha vuelto a repetir el presidente que agotará la legislatura. El caso Leire no altera sus planes. Siguen sosteniendo en Moncloa que no hay pruebas que impliquen a Pedro Sánchez. Tampoco teme el ministro Óscar López que se investigue al partido.
20: Miedo ninguno.
19: Acotan el caso a la exmilitante socialista. Voces del partido tachan de friki con aires de grandeza. Unos pocos que usaron en vano el nombre del PSOE. En Ferraz están aún valorando si se querellan, pero dejan claro en el gobierno que esto no es ni la Kitchen ni la Gürtel, entrando en una suerte de itumas con Feijóo que le vuelve a exigir a Sánchez que dimita y convoque ya elecciones. Le sitúa como responsable de una gestapillo, rescatando esa expresión del pasado popular, una gestapillo que intentó, reconocen, sin éxito, influir en causas judiciales. En Génova se desentienden del pasado de corrupción del partido, no se dan por aludidos cuando Sánchez habla del M. Rajoy, ponen distancia con esa época porque dicen que el de Feijóo es otro PP.
1: Gracias. En este punto les tenemos que contar novedades en el caso Leire 10. La supuesta fontanera estuvo 2 veces en la Fiscalía General del Estado, donde se vieron con la mano derecha de Álvaro García Ortiz. Nos vamos a la Audiencia Nacional. Gemma Alfaro, buenas tardes.
20: Buenas tardes. Sí, Fiscalía General ya ha contestado al requerimiento del juez Pedraz y confirma esas reuniones con miembros de la supuesta trama de la fontanera del PSOE. En concreto, habla de dos encuentros con el que era mano derecha del exfiscal general del Estado, de Álvaro García Ortiz, con Diego Villafañe, en las que estaba Leire Díez acompañado del abogado de Santos Cerdán, Jacobo Teijelo. Una de ellas el 6 de marzo de 2025, en la que supuestamente el letrado informó de hechos que podrían tener relevancia penal a su juicio, y otra a finales de marzo del año pasado o principios de abril, en la que Teijelo le dijo que quería interponer varias denuncias. Aseguran fuentes de la Fiscalía General que Leire Díez fue presentada como una compañera de despacho de Teijelo y que tuvo una intervención menor. Poco después sería identificada por los medios de comunicación, dicen, como Leire Díez. Pedraz preguntó también por reuniones con el empresario Javier Pérez Dolcet y con los abogados José García Cabrera, el de Villarejo, y con Ismael Oliver, pero dicen en Fiscalía General que no constan encuentros con estas tres personas. También se ha informado desde Fiscalía General que fueron presentados ante la Fiscalía General del Estado un total de 5 escritos de denuncias contra por Coldo García, que también había preguntado Pedraz sobre ello, pero en todos ellos fueron archivadas bien por la Secretaría Técnica de la Fiscalía General o bien por la Fiscalía Anticorrupción.
1: Nos contaba, gracias Gemma, nos contaba Sandra desde el Congreso que el Gobierno se está centrando en la acción de Gobierno. En este sentido, el vicepresidente primer y ministro de Economía, Carlos Cuerpo, ha avanzado que va a llevar al Consejo de Ministros del próximo 23 de junio el documento que sirve de base para elaborar las cuentas públicas del año que viene.
21: Déjenme, por ejemplo, añadir una nota adicional a la única nota que están tocando ustedes en los últimos meses, señalando, como ya dijo el presidente del Gobierno, que vamos a avanzar para la presentación de los presupuestos generales del Estado, presentando el cuadro macro el día 23 de junio. Se lo dejo anunciado, que a lo mejor es incluso de su interés.
1: Un cuadro macro que se ha ido retrasando por el impacto de los vaivenes de la guerra en Próximo Oriente, algo que han ido reflejando también las distintas proyecciones económicas. Las últimas, las del BBVA Research, que rebajan en 3 décimas sus previsiones de PIB para el año que viene, hasta el 2,1% por el impacto del mayor precio de la energía y de los insumos. Eso sí, Cristina Ganuza, mantienen sin tocar las perspectivas para este año. Buenas tardes.
22: Buenas tardes. Sí, deja su previsión de crecimiento en el 2,4%, aunque recuerda que eso no significa que la economía española sea inmune a la subida del precio de la energía, que no le afecten las consecuencias de la guerra. Rafael Domènech, responsable de análisis económico del BBVA.
23: Que el deterioro en lo que son los precios de la energía y los cuellos de botella se ven compensados en la misma magnitud por una política fiscal expansiva, fundamentalmente por las medidas que se han adoptado para hacer frente a los efectos de este shock energético, ¿no?
22: Junto a esas medidas ayudará el gasto que hacen los turistas extranjeros y el tirón del empleo que seguirá apoyándose en la inmigración. Pero el BBVA recorta su previsión de crecimiento para 2027 hasta el 2,1% porque el aumento de los precios de la energía y de las materias primas ha sido mayor y más persistente de lo previsto. De hecho, la inflación aumentará este año un 3,8% de media. Los precios de la vivienda tampoco darán tregua, se van a disparar un 12%. Pero el BBVA espera que el año que viene, en 2027, sí moderen su subida hasta el entorno del 5,5%.
1: Y volviendo al Congreso de los Diputados, si nos fijábamos antes en los corrillos de Gobierno y socios, los del PP iban más por las negociaciones de con Vox en Andalucía. Y eso después de que ayer se hubieran descongelado con esa primera reunión dirigida a consensuar los pactos que mantengan a Juanma Moreno como presidente de la Junta. También en el Congreso, Verónica Muñoz, buenas tardes.
24: Buenas tardes, sí. Horas después de esa reunión formal de Moreno con los dirigentes de Vox en Andalucía, en Génova, respiran tranquilos, ven el pacto encauzado y fuentes de la dirección apuntan a que confían en que se cerrará un acuerdo de gobierno de forma inminente. Defienden que el contexto de Moreno es muy distinto al que vivieron Guardiola, Mañueco o Azcón, porque el PP se ha quedado a 2 escaños de la mayoría absoluta. Por eso eluden responder si debería asumir la prioridad nacional que Vox le exige en sus acuerdos. Esther Muñoz.
25: Yo lo que estoy segura es que Andalucía va a tener un gobierno que es el que han votado los andaluces y tendrán un gobierno con un presidente, Juanma Moreno, que es lo mejor que le puede pasar a esa tierra.
24: Dirigentes populares ven ese debate superado. Confían en que las exigencias de Vox sean proporcionales al resultado electoral. Incluso plantean que Moreno pueda gobernar simplemente con un acuerdo programático de investidura de ellos.

0: Fue un problema detectado por los propios profesionales del laboratorio, que observaron un número inusualmente elevado de resultados positivos en las pruebas del cribado de cáncer de colon. Tras revisar todo el procedimiento, se identificó una incidencia técnica que provocaba ese error. Una vez detectado, se informó a los distritos sanitarios afectados y además se activó un protocolo para revisar todos los casos. Según el Servicio Andaluz de Salud, ya se ha contactado con todas las personas afectadas para ofrecerles la repetición de la prueba de sangre oculta. Es un proceso que ya está en marcha.
1: Hoy Sanidad y las comunidades han salido de nuevo sin acuerdo de la reunión monográfica sobre el Estatuto Marco. Era esperable de las comunidades del PP, pero en esta ocasión casi todos los consejeros, 16 de 17, han firmado una carta en la que aseguran que para resolver el conflicto por la reforma es necesario un acuerdo estatal. Ministerio de Sanidad, Luis Vallés, saludos.
2: ¿Qué tal? Buenas tardes, Sandra. 16 comunidades, porque la consejera catalana estaba de baja, han leído esta misiva en la reunión, han pedido que se levantaran todos los puntos en el orden del día y como el reglamento del Consejo no lo contempla, no han querido votarlos. Ahí se ha acabado la reunión. Los consejeros han lamentado que Mónica García sigue enrocada en sus posicionamientos y piden un pacto de Estado para resolver el conflicto generado por el Estatuto Marco. Fátima Matute, consejera madrileña.
3: Y si hacemos el símil de una carretera, a lo mejor la ministra se tiene que dar cuenta que todos los coches van en contra de la circulación y ella es la única que va en la buena dirección, porque es que está sola.
2: Por su parte, García ha calificado de contradictorio que las comunidades autónomas hayan pedido este pleno monográfico y luego no hayan querido acordar nada.
4: A mí me resulta bastante contradictorio que los propios consejeros nos pidan un consejo interterritorial para hablar de las soluciones y que cuando nosotros planteamos las soluciones, miren para otro lado.
2: Unas soluciones que según Sanidad corresponden a las comunidades como la jornada de 35 horas, el límite de la jornada de guardia o la retribución de esa misma guardia. Mónica García ha dicho que no va a dejar caer el Estatuto Marco porque sería traicionar a sus compañeros. Por tanto, el conflicto sigue encallado con una nueva semana de huelga médica en ciernes. El lunes los sindicatos han convocado una concentración frente al Ministerio.
1: En Valencia, la vicepresidenta del Consell ha declarado como testigo ante la jueza que investiga la gestión de la Adana. Es la primera del Gobierno que lo hace en una comparecencia que ha durado más de 4 horas. Susana Camarero ha reconocido que no sabía que era el CECOPI y ha accedido a entregar los mensajes de WhatsApp que se intercambió con el resto de consellers el día de la riada. Yolanda Martínez, buenas tardes.
5: Sí, buenas tardes. Susana Camarero acaba de salir de los juzgados en vehículo a gritos de asesina por parte de varios familiares de víctimas. Según fuentes presentes en su declaración, la consellera ha afirmado que el expresidente Carlos Mazón les pidió a los consellers que estuvieran pendientes de sus competencias. La vicepresidenta asegura que no recibió información de Merchansies y que no habló con Mazón ni con su entorno. Sobre la residencia de Paiporta, donde murieron 6 personas, sostiene que Emergencias no envió el protocolo por lluvias porque no tenía un teléfono de contacto y porque no estaba lloviendo. En el acceso principal se han concentrado las 3 asociaciones de víctimas para pedir la dimisión de la consellera. Escuchamos a Rosa Álvarez y Mariló Gradolí, 2 de sus presidentas.
6: Abandonó a las personas de teleasistencia, abandonó a las personas de las residencias.
7: Es una vergüenza que entre por la puerta de atrás.
5: Además, hoy el abogado de Carlos Mazón, Ignacio Galli, ha solicitado aquí en los juzgados la causa completa. Defiende que a priori no hay mensajes incriminatorios.
8: No hay ninguna conversación, por lo que a mí se me ha trasladado, ni ningún tipo de mensaje que pueda afectar en nada. Y al final ir con la verdad por delante y aportar lo que haya que aportar, creo que es positivo para todos.
5: El letrado ha depositado su disco duro, pero no tendrá el sumario hasta dentro de unos días.
1: Miramos al mundo. Y un día más, la primera parada es Próximo Oriente. El acuerdo de paz entre Irán y Estados Unidos parece alejarse. Según Fox News, uno de los medios afines recuerdan a Donald Trump, el presidente está cerca de ordenar nuevos ataques contra el régimen de los ayatolás después de la última ofensiva en Hormuz en respuesta al derribo iraní de un helicóptero americano. La situación, Laura Alonso, se recrudece. Buenas tardes.
9: Sí, ¿qué tal? Buenas tardes. Si nos ceñimos a lo que dice Trump, Irán tendrá que pagar el precio de estar tardando demasiado en firmar un acuerdo que, dice el presidente de Estados Unidos, hubiera sido genial para ellos. Les dice que son unos matones, que están acabados, que mucho bla bla bla y poca acción, y lo acompaña de esa amenaza que desvela Fox de que está a punto de ordenar nuevos ataques, esta vez sobre infraestructura eléctrica y puentes. Pero al mismo tiempo, la agencia iraní ISNA confirma que los mediadores cataríes se han ido a Teherán para intentar acortar las brechas entre ambos países. Fox dice que ese movimiento llega después de haberlo consultado con Estados Unidos Unidos. Y filtraciones a Reuters van más allá incluso y sugieren que se trataría de finalizar el acuerdo. ¿Y qué dice Irán, al menos de puertas para afuera?

0: Pues que Estados Unidos e Israel están minando el proceso diplomático, lo decía el portavoz de Exteriores, y que se van a pensar qué hacer a partir de ahora. Y todo después de ese intercambio de ataques de estas últimas horas, los de Irán sobre bases de Estados Unidos en el Golfo, los norteamericanos sobre defensas aéreas, aunque Teherán dice que en realidad lo que han hecho es dejar sin agua potable a 20.000 iraníes. Y dos actores más esta mañana, Hamas, que dice que Irán les ha prometido que no habrá acuerdo si Gaza no forma parte del lote, y el presidente turco Erdogan, que sabiendo que la relación entre Netanyahu no pasa por su mejor momento, asegura que hay que parar los ataques de Israel.
1: La región está inmersa en varios conflictos, algunos de ellos de varias décadas. Hoy nos detenemos en Cisjordania, el territorio palestino que Israel ha ocupado ilegalmente. Amnistía Internacional denuncia en un informe la limpieza étnica cometida por colonos israelíes. El 94% de los ataques a palestinos en los últimos 20 años se han resuelto sin acusación formal. Corresponsal en Jerusalén, Santiago Echevarría, ¿qué tal?
2: Buenas tardes. Incluso asesinatos grabados en vídeo quedan impunes porque los colonos israelíes son solo la vanguardia en esa limpieza étnica de los palestinos de Cisjordania. La expulsión de la población y la posterior apropiación del territorio es una política de Estado en Israel, según constata Amnistía Internacional. Esteban Beltrán es su director en España.
3: Es equivocado pensar que son violentos colonos los que hacen esto. Es una política de Estado para acabar con la presencia de la población palestina en Cisjordania.
2: Tel Aviv financia, dirige y protege con sus fuerzas armadas la ofensiva de estos grupos de colonos que hasta la oposición israelí ha comenzado a definir ya como terroristas.
3: Allanamientos, incendios provocados contra viviendas, escuelas, destrucción de fuentes de agua, reservas de alimento, palizas con palos y con las culatas de los fusiles, apedreamientos, apuñalamientos, etcétera.
2: Esta limpieza étnica, iniciada décadas atrás, está acelerando a un ritmo sin precedentes en este último mandato de Benjamín Netanyahu.
1: Y en Belfast, el sonido de la noche ha sido este. La evacuación de una familia de su vivienda allí en la capital de Irlanda del Norte, que ha vivido una noche de graves disturbios protagonizados por grupos radicales. Protestas a raíz de un incidente en el que un ciudadano sudanés apuñaló a un vecino de la ciudad. La ciudad trata de volver poco a poco a la normalidad. Corresponsal Guillaume Bontux, buenas tardes.
4: Buenas tardes. Sí, fue una noche de caos en Belfast. Centenares de encapuchados quemaron coches, atacaron tiendas y casas donde pensaban que vivían migrantes. Fue aterrador, cuenta esta joven ucraniana. Tuvo que escapar de su piso por la amenaza de las llamas. Como ella, varias familias, algunas incluso con bebés.
5: The act are totally unjustified.
4: No hay justificación para actos así, dice el primer ministro Keir Starmer. No se puede tolerar que se ataque a gente por su origen. Los disturbios se desencadenaron por el apuñalamiento de un hombre en Belfast el lunes. Su autor, un sudanés de 30 años, ha sido detenido. Compareció esta mañana ante un tribunal acusado de intento de asesinato. Su víctima sigue hospitalizada en estado grave. Las autoridades británicas y norirlandesas llaman hoy a la calma y critican a la extrema derecha, le acusan de querer recuperar el suceso en las redes sociales para avivar las tensiones en las calles.
1: Quedan poco más de 24 horas para que comience el evento deportivo junto con las Olimpiadas más importante del planeta. De fútbol que acoge en México, Canadá y Estados Unidos. Esta edición suma a más selecciones que las anteriores, 48, por tanto, y más partidos y más dinero moviéndose, 14.000 millones de euros. Vamos a saber qué repercusión económica va a tener Rosa Guardado.
6: Buenas tardes, 48 selecciones, 104 partidos. Las dimensiones de este Mundial son históricas y su impacto económico no va a ser menos. La principal beneficiada, la FIFA, que espera ingresar 11.000 millones de dólares y buena parte de ello vendrá de los derechos televisivos, que en esta ocasión van a superar los 4.000 millones. Retransmitir los partidos, un atractivo que cada vez sale menos rentable a las cadenas. Benito Pérez, fundador de la Sociedad Española de la Economía del Deporte.
7: Sinceramente, pues no sé si hay un retorno evidente de una cifra tan grande. En cuanto a las cadenas de televisión privadas, por ejemplo, pues muchas veces pierden dinero.
6: Y aunque gran parte de la población seguiremos los partidos por la tele o por la radio, se espera que 6,5 millones de turistas viajen a alguno de los tres países organizadores dispuestos a seguir gastando dinero. Lo harán, seguro, acompañados de la camiseta de su selección, el gran negocio para las grandes marcas. Félix Jordán, de RPM Sports.
8: Las ventas incrementan hasta un 40%, están medidos que hay incrementos de hasta un más del 200% en el interés y en las ventas previas a la disputa del Mundial.
6: Sin olvidarnos del precio que pagarán por sus entradas, que también va a ser histórico, 200 euros la más barata, y de ahí todo para arriba hasta llegar a las más cotizadas, las de la final, que rondan ya los 4.000 dólares. Sin olvidarnos, Sandra, que en Estados Unidos no está prohibida la reventa.
1: Gracias. 2:54, 1:54, Cultura. Beatriz Torío, ¿qué tal?
9: Hola, Sandra, ¿qué tal? Muy buenas tardes a todos.
1: Se lo adelantábamos en el avance del informativo, el escritor británico Julian Barnes, Premio Princesa de Asturias de las Letras 2026.
9: Estuvo el mes pasado en nuestro país presentando su último libro, Despedidas, y recibe feliz a sus 80 años este reconocimiento. Ha mandado unas declaraciones escritas en las que dice que la valía de un premio siempre reside en la calidad de quienes lo han recibido anteriormente y que se siente sumamente honrado de unirse a ese listado tan de distinguidas personalidades de todo el mundo. Vamos a repasar con Susana Santolá la carrera que le ha hecho valedor del Princesa de Asturias.
10: Buenas tardes. Hace unos meses decía, voy a cumplir 80 años. ¿Conoces a alguien que haya escrito un buen libro a esa edad? Por eso anunció que su último libro, Despedidas, será también lo último de ficción que escriba.
11: Tengo que publicar mientras esté vivo, y este es el caso. Pero yo creo que lo he dicho todo, y si tienes ese sentimiento, debes callarte. Y eso es lo que estoy haciendo.
10: Si algo caracteriza al autor británico es su sentido del humor. Autor de novelas, ensayos y relatos en los que explora la memoria, el paso del tiempo, la identidad y la relación entre ficción e historia, como El loro de Flaubert, Hablando del asunto o Nada que temer. Un escritor enorme que tiene sus pequeños fetiches.
11: Me gusta coleccionar fotografías de escritores, sobre todo firmadas.
10: Fue un firme opositor del Brexit y afirma sentirse más inglés que británico por las implicaciones imperiales del término. De hecho, para muchos es el más francés de los británicos. El escritor convive también con un cáncer de sangre desde hace años y él, de nuevo, ha tirado de ironía. Esta enfermedad, asegura, es incurable, pero tratable, como la vida.
1: Julian Barnes, ¿con quién vais a quién vais a dedicar hoy el programa especial en el Ojo Crítico? Y otro gran nombre del día, Antonio Gaudí.
9: Sí, hoy se cumplen 100 años de la muerte del arquitecto catalán, que estamos recordando este año, y protagonista, su gran obra, su gran legado, La Sagrada Familia. Vamos a visitarla, guiados por Agnès Batlle.
12: Sí, un sueño de piedra fértil elevado hacia el cielo con una torre tan alta que cose la tierra con el más allá mientras la ciudad sigue latiendo a sus pies. La Sagrada Familia es un organismo vivo donde la fe, el arte y la paciencia de generaciones encuentran una misma voz. Para su sacristana Alice, un milagro que según los expertos como Chiara Curti o Judith Urbano enorgullecería hoy al mismo genio.
13: Y es ver todo esto y piensas, madre mía, qué milagro que esté aquí, ¿no?
14: Yo creo que Gaudí, si hoy viese a Sagrada Familia, sería muy contento, porque él siempre quiso que se siguiera construyendo, ¿no? Nunca se ha interrumpido la construcción de Sagrada Familia, y yo creo que esto puede ser una gran alegría, ¿no?
15: Pienso, es realmente increíble que 100 años después hayan continuado tu proyecto cuando tú no estás ahí.
12: Un compendio de estilos y épocas en una iglesia del siglo XIX proyectada para el siglo XXI. Una sinfonía inacabada cuya belleza y trascendencia no reside en la culminación futura, sino en su eternidad.
1: Deportes, todas las miradas dirigidas ya hacia el Estadio Azteca del Distrito Federal de México. Daniel Ampuero, buenas tardes.
16: Buenas tardes. Desde donde se va a dar el pistoletazo de salida a este Mundial de Estados Unidos, México y Canadá. Mañana a las 9 de la noche, México-Sudáfrica, el primero de los 104 partidos que va a tener esta fase final. Después de los dos amistosos, todo está listo en el Hotel de Concentración de Chattanooga para el debut de España el próximo lunes a las 6 de la tarde. Nosotros, hoy, a partir de las 11 y media, programa especial de presentación de lo que va a ser todo este Mundial hasta el 19 de julio. Y mientras España, la masculina, prepara el arranque, la femenina ya sabe que tendrá que hacer lo mismo el próximo verano en Brasil. Ayer goleada 1-6, anoche ante Islandia en el último partido de la fase de grupos que certificó el billete mundialista. Sonia Bermúdez.
17: Muy felices, es para estarlo. No todos los días te clasificas como primera de grupo para un mundial, con el grupo que teníamos, venir a Islandia no es fácil.
16: Mientras aquí seguimos a vueltas con la historia del verano, el destino del delantero argentino Julián Álvarez, última hora del Real Madrid, Alberto León, muy buenas.
18: ¿Qué tal? Buenas tardes. Sí, Florentino Pérez ha cumplido su promesa, dijo que si ganaba las elecciones iba a hacer una oferta de 150 kilos a un jugador, y ayer la hizo. El jugador era Julián Álvarez, aunque la oferta fue rechazada por el Atlético de Madrid. El club se remite a su cláusula de rescisión, que es de 500 millones. Nosotros ahora ahora mismo nos encontramos en Valdebebas esperando a que salga José Mourinho, que está visitando las instalaciones y, por lo que ha podido saber Radio Nacional, pondrá rumbo a Portugal en las próximas horas para tratar unos asuntos pendientes. Su presentación, de momento, tendrá que esperar. Podría ser incluso en julio.
16: Hoy se resuelve la segunda semifinal de acceso a la Primera División de Fútbol. Málaga-Las Palmas a las 9 de la noche desde la Rosaleda. Ventaja por la mínima de los malagueños. En la final ya espera el Almería, que ganó 3-2 al Castellón y jugará por ser equipo de primera la próxima temporada. Y en la Liga CB, hoy primer partido de la segunda semifinal por el título. Valencia Basket Juventud sería el mejor de 5 partidos. En la otra semifinal, el Barça ya ha tomado la delantera al ganar ayer 100-67 a la Laguna Tenerife.
1: Pues más en el resto de informativos. Nos escuchamos mañana. Gracias.
19: Son las 3, las 2 en Canarias.
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19: Actualizamos la información con la última hora en Málaga. 24 años de prisión para el Titi, para el Dinamita Montilla, el asesino en serie que esta vez ha sido condenado por el crimen cometido contra un joven hace 4 años en Los Montes. Salvador Castillo.
21: La Audiencia Provincial de Málaga condena a Dinamita Montilla por 3 delitos. 20 años por asesinato con la agravante de reincidencia porque ya cumplió prisión por crímenes cometidos en los años 80. 3 años y medio por robo con violencia y 1 año más por tenencia ilícita de armas. José Jurado Montilla fue considerado culpable por un jurado popular del asesinato de David, un joven de 21 años al que disparó con una escopeta en los Montes de Málaga con el fin de robarle un móvil y 200 euros. Para el esclarecimiento del caso fue fundamental el ADN encontrado en una pestaña en la mochila de la víctima. Durante el juicio, Dinamita Montilla negó haber estado en el lugar de los hechos y atribuyó todo a un complot contra él. Todavía está pendiente de ser juzgado por la presunta violación y asesinato de la sevillana Esther Estepa.
19: Cerca de 37.000 hectáreas han ardido en España en lo que va de año, 4 veces más en comparación con el mismo periodo del año anterior, antes de que la situación empeorara el pasado verano por la histórica oleada de fuegos que tuvimos que soportar en agosto. A día de hoy lo que más preocupa es Huelva, en Villanueva de los Castillejos, con más de 3.500 hectáreas afectadas. La UME se ha tenido que incorporar a las labores de extinción tras una noche muy complicada por el viento. Más de un centenar de vecinos siguen fuera de sus casas. La Guardia Civil descarta que el origen sea intencionado. Pedro Fernández, delegado del Gobierno en Andalucía.
22: Y estamos descartando que haya una intencionalidad. Eso hasta ahí les puedo apuntar. Es importante saberlo porque eso también genera tranquilidad en la población. No vayamos a pensar que hay por ahí alguna persona que esté de forma intencionada intentando hacer daño.
19: Zamora fue durante el verano pasado una de las provincias más castigadas por los incendios. Hoy se ha producido una concentración de comisiones obreras. El sindicato denuncia el supuesto abandono y maltrato que sufre el personal del operativo. Gonzalo Miralles.
23: Comisiones Obreras cifra en el 50% la cubrición de vacantes del operativo antiincendios de la provincia. José Ramón Jiménez, de Comisiones Obreras.
24: Es decir, hay 2 helicópteros de los unos, pero las dotaciones no están completas. Faltan dotaciones, como decía, faltaban camiones ayer en Sanabria de los de incendios, es decir, el operativo a lo mejor ahora está al 50%.
23: La vegetación sigue creciendo y aseguran que las cuadrillas de tierra de empresas privadas no quieren participar en el operativo, un caldo de cultivo perfecto para el caos.
24: Diferentes colectivos, me refiero a ingenieros, agentes medioambientales, conductores de autobomba, celadores de medio ambiente, hay un montón de colectivos que están metidos aquí y toda la percepción es de este caos.
23: Es una de las movilizaciones que se han producido simultáneamente en varias provincias de Castilla y León.
19: Y esta tarde llega el plato fuerte de la visita de León XIV a Barcelona. La misa en la Sagrada Familia va a bendecir e inaugurar también la Torre de Jesucristo del Templo, diseñado por Gaudí. En su día grande en la capital catalana, por la mañana el Papa ha mantenido un encuentro con presos en la cárcel de Brians 1. Les ha trasladado que los errores de la vida no determinan la identidad de una persona. A continuación se ha trasladado a la Abadía de Montserrat, allí ha participado en el rezo del Rosario y ha llamado a superar las diferencias y a buscar la unidad. Y al finalizar, se ha asomado al balcón para saludar a los fieles, agradeciéndoles la acogida de la población migrante.
25: Gracias a Cataluña por haber recibido a tantas personas de otros países porque enseña cómo integrar a todos en una única familia.
19: A las 6 de la tarde, edición especial del informativo con Rosa María Molló y todo el equipo del 24 Horas. 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
0: Hola, ¿qué tal? Hoy os saludamos desde el Parque del Retiro para cumplir con nuestra cita anual con la Feria del Libro de Madrid. Lo hacemos en compañía del público que ha tenido la amabilidad de acercarse a este stand de RTVE, donde desde el pasado viernes los compañeros de Radio Nacional estamos relevándonos para llevaros a casa, para trasladaros el sonido, el movimiento y la textura de esta fiesta de los libros que en su 85ª edición reúne a más de 200 autores, entre ellos a uno que además de haber publicado una treintena de títulos entre poemarios, novelas y ensayos y de ser una voz habitual en prensa, radio y televisión desde hace décadas, puede presumir de haber presenciado algunas de las escenas más curiosas de la intrahistoria de nuestra literatura. Ahí estaba él cuando, por ejemplo, el elegantísimo Jaime Gil de Viedma tuvo que poner pies en polvorosa perseguido por unos perros. También cuando el ya centenario Francisco Ayala bromeaba con la posibilidad de programar su muerte para un día antes del homenaje que le habían preparado, o cuando Rafael Alberti se puso a recitar a Rubén Darío con la idea de conjurar la muerte después de haberse metido un piñazo con el coche. Son algunas de las anécdotas recogidas en ¿Qué estoy haciendo aquí?, sus memorias que acaban de salir con el sello de Alfaguara. Benjamín Prado, muchísimas gracias por acompañarnos en la Estación Azul.
2: Qué barbaridad, qué manera de decir 85ª. Más de...
0: Oh, pero que es dificilísimo, ¿eh?
2: Sí, hay que tomar carrerilla, ¿eh?
0: Oye, mi primera pregunta es poco ortodoxa, pero necesaria. Ahora mismo llevas puestos los calzoncillos azules que solo os reservas para venir a la Feria del Libro de
2: Madrid. No, porque hoy no vengo a firmar, eso es cuando voy a firmar.
0: Ah,
2: sí.
0: Vale. No es que yo sea una indiscreta, que también. Es que eres un escritor especialmente supersticioso. De hecho, en el libro que hoy nos ocupa, en ¿Qué estoy haciendo aquí?, dedicas no sé cuánto ¿cuántas páginas a tus manías? Y no me extraña porque tienes cientos, Benjamín. ¿Te has traído también las plumas verdes, por si acaso ahora sí. La gente que nos acompaña luego te pide que...?
2: Boli verde siempre, sí.
0: ¿Sí?
2: Boli verde siempre, sí, negro nunca. Como salir de casa con los cordones siempre rectos, el dinero mirando hacia adelante, no hacia atrás, no pisar nunca hierro. Esto es jodido porque tengo que ir esquivando alcantarillas, registros de gas y esto es un poco complicado. Yeah. Y además... me va a matar un día un autobús por la Gran Vía porque con tal de no pasar debajo de un andamio voy por la carretera. O sea que tengo es la crónica de una muerte anunciada, la muerte de un idiota en este caso.
0: Bueno, bromas aparte, para escribir unas memorias, Benjamín tiene que quedarse siempre alguna de estas condiciones, creo. Que uno sea ya muy mayor, y no es tu caso, porque tienes solo 64 años, o que la vida te haya dado un toque, que es lo que te ha pasado a ti, ¿no? El diagnóstico reciente de una enfermedad degenerativa, Parkinson, que te ha impelido a aparcar provisionalmente las novelas que tenías proyectadas para registrar tus recuerdos. Ese es el detonante de estas memorias, en las que es curioso, me llamó la atención, tu enfermedad ocupa muy poco espacio, apenas hablas de ella. ¿Por qué has querido que fuera así?
2: No ocupa ninguno, de hecho, yo no había contado nada. Lo que pasa es que los periodistas siempre sois peor persona que la persona. Y entonces por un scoop, por un titular, vendéis a vuestra madre a una caravana de turcos. Es exactamente lo que hicieron conmigo. No me importa, no sé, yo estoy bien de momento, dentro de lo que cabe. No sé si 64 y solo pueden ir en la misma frase como
0: sí,
2: lo has dicho tú.
0: Sí que puede.
2: Y el problema está en que unas memorias las puedes escribir porque tienes muchos recuerdos, en mi caso muy bonitos, o también porque empiezas a tener algunos olvidos. Y empiezas a decir, a ver, si al final todas estas cosas tan bonitas de contar, toda esta gente maravillosa con la que me he cruzado, se va a borrar de la pizarra y no voy a poder dejar fe de una... de algo que tiene mucho que ver con la suerte, más con la biología que con la bibliografía. Yo tuve la suerte empezar a escribir en un momento en que en España estaba viva la generación del 27 entera. Tú podías ser amigo de Rafael Alberti, podías ir a ver a Gerardo Diego a su casa de la calle Covarrubias, o podías ir a que Dámaso Alonso te enseñase su biblioteca de la calle Alberto Alcocer, o podías ir a escribir un artículo con María Zambrano. Uh-huh. Estaba viva la generación del 36, uno podía tomarse un café con Luis Rosales tranquilamente. Estaba viva la generación del 50 entera, uno podía ir con Jaime Gil de Viedma o Pepe Caballero Bonal o Ángel González, en este caso siempre a tomar una copa. Ángel González a las 6 de la tarde decía, coño, Laura Hemingway, era la del primer.
0: Venga.
2: La del primer whisky, porque algo tendrá el whisky cuando no lo bendicen. Aprovecho que está el papá por aquí para decirlo.
0: Muy afortunado.
2: En ese momento, además, estaba en plena eclosión, en pleno despegue el boom latinoamericano, con lo cual, sí. Pues un día te encontrabas por ahí a García Márquez. Yo llegué a esta Feria del Libro y había dos colas muy grandes.
0: Sí.
2: Y una era de Borges y otra era de Alberti.
0: Eso es una fotografía perfecta del nivelón, ¿no?
2: Imagínate
0: el momento. De la suerte y de la fortuna.
2: Bueno, pues si has conocido a toda esa gente, había que contarlo, pero si se te empiezan,
0: claro.
2: se te empiezan a olvidar cosas.
0: Es que es lo que te iba a decir, tú estás presentando este libro como una autobiografía, pero en realidad, más que de ti, hablas también de tus amigos, o mejor dicho, de lo que te ha ido pasando a lo largo de la vida en su compañía. Por eso estoy tentada a decir que te has inventado un género, ¿no? La literatura del yo, pero a través de los otros. ¿Esto cómo se come?
2: No sé, pero me gusta. A partir de ahora te lo voy a copiar, porque a mí lo que me decís en las entrevistas...
0: Luego lo aprovechas.
2: Digo como si se me hubiera ocurrido a mí.
0: Claro, como las croquetas, ¿no? Luego la utiliza ya uno la siguiente.
2: No se me ocurre nada, yo no tengo una idea desde el año 73, alguna ocurrencia que otra, pero poca cosa, ¿no? Bueno, yo creo que hay que tener cuidado cuando uno hace una biografía de no pasarse de humilde, uh-huh. y que parezca que entonces estás poniéndote detrás de gente maravillosa que has conocido, y tampoco cometer el pecado contrario, ¿no? De ponerte en primer lugar cuando has estado entre gente maravillosa. Yo he tenido la suerte de a todos estos, a Rafael Alberti, o a Octavio Paz, o a Benedetti, o a Ana María Matute, tantos otros, de otros mundos, Sabina y demás, o Ángel González, conocerlos, admirarlos, quererlos, y que ninguna de esas cosas evitara la otra. Es decir, tú puedes al mismo tiempo querer a Joaquín y a Sabina, a Rafael y a Alberti, puedes no olvidarte de que estás con uno de los grandes poetas del siglo XX y al mismo tiempo llevarle al médico si está malo o irle a hacer la compra si no se puede levantar ese día.
0: Un saquito de huesos, de ganglios, que decía Idea Vilarín.
2: Mira, entre todas las cosas que he aprendido en la vida, si es que alguna he aprendido, siempre pongo por delante el consejo que me dio Alberti, ¿no? Que es, mira, niño, tú tómate siempre muy en serio tu obra y muy en broma a ti mismo. Uh-huh. Y en un mundo que está enfermo de solemnidad, donde todo el mundo se toma demasiado en serio a sí mismo y es muy latoso, pues que te lo diga eso, un tipo de las dimensiones de Alberti, pues llama mucho la atención. Me parece un gran consejo.
0: Un buen consejo, desde luego. El caso es que si uno lee este libro, tiene la sensación de que el eje vertebrador de tu vida es la amistad, que tus amigos han sido decisivos en tu carrera profesional y vital, desde que siendo un chavalito de 18 años conociste a Rafael Alberti.
2: De ya 17, no me pongas.
0: 17, perdón. Ya octogenario lo conociste, consagrado, un autor evidentemente consagradísimo, muy mayor, comprándote un helado. Eso se lo tienes que te iba a decir, se lo tienes que contar a los oyentes, porque luego también conociste a Luis García Mantero, tres cuartos de lo mismo, en un bar, yo creo, y mi sensación al leerte era que hay que ir a los bares, más que a las universidades.
2: Sí, yo en misa he estado poco, eso es la verdad, para serte sincero. Y es verdad que las amistades bonitas suelen empezar en los bares, ¿no?
0: Cuéntalo.
2: Lo que pasa es que, en fin, muy resumido, voy al instituto a estudiar COU, porque la vida es una serie de azares y el que se crea lo que ponen luego las solapas de los libros es un ingenuo, es todo mentira. O sea, todo está contado como si hubiera, al menos en mi caso, obedecido a un plan maestro, ¿no? Todo fue casualidad desde el principio. Yo fui al instituto a estudiar COU y un profesor que se llamaba Fernando Borlán, vete a saber por qué, un día me dice, tú tienes que escribir poesía. Y vas a escribir poesía. Vete a una librería y te compras Sobre los ángeles de Rafael Alberti y Poeta en Nueva York de García Lorca. Yo pensé que ese señor estaba loco.
0: Pero le hiciste caso.
2: Pero le hice caso, como a todos los locos. Y entonces me compré el libro de Alberti. Esto era un viernes. Y el sábado mi padre, después de la comida, me mandó al bar de la esquina a comprar una barra de helado que se le había antojado. Y entré en ese bar y ahí estaba Rafael Alberti.
0: Claro, es que es
2: Nos hicimos amigos 15 años.
0: Increíble, claro.
2: Sí, es increíble, la verdad que sí.
0: Yo pensaba, ¿habrá mandado este hombre un currículum alguna vez en su vida? Porque cuentas cómo empiezas en Diario 16, luego vas enlazando, cuando va mal en un lugar, aparece alguien, Enrique Murillo te ficha para...
2: Todo el rato. Por eso el título de las memorias, ¿no? Que estoy haciendo aquí.
0: Claro.
2: Porque es lo que me pregunto muchas veces, ¿no? Yo estoy en una tertulia política que no sé qué, ni cómo estoy ni por dónde he llegado realmente, ni cuál es la razón de que esté ahí, porque miro y digo, oye, pues no veo otros escritores por aquí, porque ellos sí y ellos no. O me veo haciendo de actor en una teleserie y digo lo mismo, pero ¿yo qué estoy haciendo aquí? ¿Por qué ha pasado esto? Pues no sé, pues a lo mejor porque no tengo miedo a meterme en camisas de once varas.
0: Ya.
2: Me quedan guay las camisas de once varas.
0: Te quedan muy bien.
2: Yo soy muy percha.
0: Me hace gracia que hablas del periodismo. Nos decías antes, los periodistas, ¿no te reconoces tú como periodista?
2: Bueno, es que yo no he estudiado la carrera de periodismo, por lo tanto no me...
0: Bueno, pero
2: no
0: el título no hace falta para ejercer.
2: Hombre, llevo...
0: Yo creo que ya tienes mucho kilometraje,
2: llevo,
0: ¿no? Para
2: casi,
0: poder
2: casi
0: ponerte
2: 40 años en... Pero mira, otra casualidad. Esto es porque un día, a través de la mesa de Alberti, un día me llama un subdirector de Diario 16.
0: Sí.
2: Y me dice que como Alberti no concede entrevistas, yo soy amigo mío, que por qué no le hago una entrevista, porque estrenaba una obra de teatro, reestrenaba una obra de teatro que se llama El hombre deshabitado, que es un autosacramental al estilo de los de Calderón, solo que surrealista, que es algo así como El bombero pirómano, pero bueno, a él le funcionaba. Y yo tuve dos iluminaciones. Una, le dije, oye, ¿y yo podría ir a escribirlo a la redacción? Porque me molaría, nunca he visto una redacción, yo tenía 17 años, me gustaría, pues 20. Y la segunda cosa, pensé, bueno, pues lo mismo que me han encargado esto, yo les voy a proponer 4 o 5 cosas más.
0: Y a ver,
2: igual me compran alguna. Y me las compraron todas. Y entonces me di cuenta, y sigue pasando igual, que el problema de este mundo es que no tenemos tiempo para pensar. Uh-huh. Tenemos que hacer las cosas tan deprisa, de manera tan inmediata y con tan poco espacio para otra cosa que no sea la improvisación, que si alguien llega con 5 ideas lo recibes como si fuera el fabricante de maná, que te da bocadillos de maná. Y así seguimos vendiendo ideas.
0: Sí, Benjamín, en total has publicado más de 30 títulos desde que debutaste en el 86, y aunque a día de hoy tienes más novelas que poesía, tú empezaste por el verso y de hecho te metiste en la narrativa por insistencia de otros, de Enrique Murillo, de nuevo, creo, tengo entendido, ¿no? Que fue por insistencia de él.
2: Entró en mi despacho de Diario 16 y me dijo, vengo a que me escribas una novela. Digo, pero ¿por qué? No, yo nunca he pensado escribir una novela, quiero escribir teatro.
0: Claro, sin que lo planearas. ¿En qué dijo,
2: te voy a convencer. Digo, no me vas a convencer, te invito a comer, digo, eso me parece bien. Con copa, digo, venga, vamos. Y después de la copa, él me dijo, ¿tú cuánto ganas aquí al año? Y se lo dije, me dijo, te pago lo mismo de adelante por una novela. Y le dije, ya soy novelista. Hay que ir por la vida con el cazamariposas en la mano.
0: Ya. ¿Quién era el que te había dicho? ¿Qué escritor te había dicho que el mejor editor era el que pagaba un euro más?
2: Eso es siempre Juan Marsé.
0: Buen consejo. ¿Y ahora en qué género te sientes más cómodo tú?
2: En el género tonto, no lo sé. No.
0: ¿Más poeta, más novelista?
2: No tengo esa impresión. Ni siquiera sé por qué una cosa se me ocurre como si fuera un verso, se me ocurre como si fuera un trozo de una novela. No tengo ni idea. Me viene ya el sombrero dentro de la sombrerera por alguna extraña razón. No lo sé.
0: Tengo la impresión de que la novela pescas más en la actualidad, quizás, las noticias, y la poesía es más como un chispazo, no sé.
2: No.
0: ¿O estoy...? ¿No?
2: No tengo esa sensación. No. También escrito poemas que tienen que ver con cosas que pasan en la... En la realidad, digamos. Lo que pasa es que yo creo que me he metido a tertuliano político y a analista político en los periódicos para librar de eso a mis novelas y a mis libros. Yo creo que a la literatura le viene...
0: Para sacudirte
2: mal,
0: la realidad.
2: Le viene más bien mal. No la realidad.
0: La actualidad.
2: La actualidad. Son cosas...
0: Sí, es verdad.
2: Son cosas distintas.
0: Es matiz importante.
2: Decía, Balzac decía que una novela es como un espejo que pasa a través de una multitud, ¿no? Por lo tanto, reflejando las vidas, los problemas, las miradas de quienes la leen. Y yo creo que esa es la clave de la buena literatura. Los buenos libros son los que cuentan también la historia del que la lee, no solo del que la escribe.
0: Escribir unas memorias, dices, en este libro, en ¿Qué estoy haciendo aquí?, te permite recordar anécdotas simpáticas, pero tiene un inevitable aroma a despedida y también un ángulo de tristeza por todos los que no están. Y en efecto, son muchos los protagonistas de estas páginas que evidentemente ya han muerto porque los conociste ya mayores. Alberti, Ángel González, Juan Marsé, Octavio Paz, Mario Benedetti, Joan Margarit y algunos a los que todavía no les tocaba, como por ejemplo Javier Marín. harías, ¿no? Pero yo, fíjate, mientras te leía, estaba todo el tiempo pensando que Almudena Grandes tardaba mucho en salir en el libro, y al terminarlo me quedó la impresión, Benjamín, de que quisiste dejarla para el final precisamente para darle un trato preferente. No sé si estoy en lo cierto, pero en cualquier caso, háblanos de ella.
2: Para darle un trato preferente a mí, porque me ha costado mucho eso. Yo sabía que me iba a costar mucho, porque lo de Almudena está muy cerca, todavía está muy, muy poco muerta en mí, dentro de mí al menos. Y sabía que me iba a costar mucho, y me costó mucho. Sangre, sudor y lágrimas, sobre todo lágrimas, ¿no? Por lo tanto, lo dejé para el final, sí, es una impresión correcta la tuya.
0: Sí, sí,
2: no está ahí por casualidad.
0: Digiriendo...
2: Sí, ir contando toda la historia antes, ¿no? Me dolía mucho contar eso.
0: ¿Quieres recordarla de alguna manera especial hoy aquí?
2: Con una espumadera y diciéndonos a Sabina y a mí que nos estábamos metiendo con las novelas intercaladas del Quijote. ¡Fuera de mi casa, idiotas! Almudena tenía una personalidad absolutamente arrolladora. Uh-huh. Era una fuerza de la naturaleza. Llegó al grupo cuando ya estaba muy hecho.
0: Claro.
2: Bueno.
0: Tú estabas ahí, momento en que se fraguó ese amor.
2: Ese grupo, bueno, pues tiene gente con bastante personalidad, ¿no? Seguramente con caracteres fuertes. Y se hizo la jefa en 10 minutos. Rápidamente se convirtió en el eje alrededor del que giraba todo. Y yo siempre le gastaba la misma broma, ¿no? Fíjate lo que es la vida, ¿no? Yo le decía, Almu, el día que se extinga el mundo, quedaréis dos, que seréis Will Smith, que es el que queda en todas las pelis. Y tú, que eres una fuerza de la naturaleza. Y mira,
0: es indestructible.
2: No existe la gente fuerte.
0: Ya. Por cierto, el género de las memorias siempre se presta, no sé cómo decirlo, al ajuste de cuentas quizás o a la mera sinceridad, podemos pensar en el matiz a la hora de hablar. El caso es que tú en este libro eres duro con pocos. Eres muy duro, pero con poca gente. Por lo demás, yo creo que salen bien parados hasta Octavio Paz y Camilo José Cela, que eran autores con fama de muy, muy ariscos. Me sorprendió, la verdad, porque el mundo literario, todos sabemos, los que nos movemos, que es un poquito proceloso. ¿Tu experiencia es tan positiva realmente o has hecho un esfuerzo deliberado por quedarte con lo bueno y evitar el veneno?
2: Mira, una vez se metían conmigo, a veces se metían conmigo la gente, te hacían comentarios de estos que a veces salen, porque decían, ¿cómo eres tan amigo de Vargas Llosa, que es un facha? Decía, bueno, primero no es ningún facha. Y en segundo lugar, yo a mis amigos no les pido que estén de acuerdo conmigo, les pido que me quieran y se dejen querer. Y Mario me dijo, voy a coger eso como lema en la vida, ¿no? Uh-huh. Si tú le preguntas a alguna gente por Cela, te dirá, era un horror, un delator, un franquista, no sé qué tal, ¿no? Si tú te metías con Cela delante de Ana María Matute, te daba un arañazo. ¿Por qué? Porque Cela era un hombre muy contradictorio. Uh-huh. Capaz de lo mejor y de lo peor en el mismo día. Ana María Matute se separó de del subnormal, de su marido, que la pegaba y era una mala bestia y tal. Pero en la época del franquismo, si una mujer se separaba, le quitaban el hijo.
0: Sí, sí, sí.
2: No podía verlo y no tenía ningún derecho sobre él, ¿no? Ella se quedó en la ruina, desolada, y no bajaba, eso me lo contó ella, ¿eh? O sea, decir
0: sí,
2: que no,
0: sí, sí, sí, sí.
2: No me lo invento, me lo contó ella. Ella no bajaba ya a la calle porque debía dinero en todas las tiendas del barrio y le daba vergüenza, ¿no? Entonces Cela, que era así para esas cosas, se enteró, se cogió un avión de Pueblo de Mallorca, se fue a Barcelona, fue tienda por tienda pagando todo lo que debía Ana María. Uh-huh. Y luego subió a su casa y le dijo, Ana María, te vienes con Charo y conmigo a Palma, Mallorca, y te estás en casa el tiempo que haga falta. Hasta ahí podíamos llegar, ¿no? Uh-huh. Pues claro, está matada por Cela. Lo que te quiero decir es que depende a quién le preguntes,
0: claro,
2: y
0: sí,
2: cómo
0: sí
2: se haya portado con cada uno. Conmigo Cela fue generoso
0: también. Sí, también, es verdad.
2: Lo cuentas. Yo le fui a hacer una entrevista porque me mandaron de Diario 16. Publicaba una novela malísima, se llama El asesinato del perdedor, malísima. Y me recibió el tío en calzoncillos, rojos y blancos, y haciéndose la pedicura con un tío que me saltaba uñazos de Cela mientras yo le estaba entrevistando, ¿no? Y claro, yo pensé, yo en esa época, digo, si me quiere patar a mí este tío, porque claro, yo en esa época iba teñido de rubio, con un pendiente, los ojos pintados de negro y unas botas con la punta de plata. Dije, te has quedado muy corto con los calzoncillos, vas a tener que quitártelos, Cela, si quieres impresionarme de verdad, ¿no? Y entonces, la novela era muy mala, pero yo cumplí con mi tarea de periodista, y cuando llegamos un rato me dice, Prado, es usted un tío cojonudo porque se ha leído mi novela. Digo, hombre, si venía a entrevistarle a usted, don Camilo, ¿cómo no voy a leer? Digo, sí, sí. Se acaba de venir una que me ha preguntado dónde nací. Le he dicho, mira, cuando sepas la hora y el apellido de la comadrona, vuelves a tomar por culo de aquí.
0: Venga,
2: la echa a la calle.
0: Sí. No se andaba con chiquitas.
2: Y eso que era la de la ABC.
0: Ya.
2: Entonces me dice, si algún día necesita usted algo de mí...
0: Y luego cumplió. ¿Lo cuentas también en tus memorias?
2: Cuando necesite algo de él, no lo voy a contar ahora, le llamé y me dijo, me llamó a la media hora y me dijo, Prado, le espero en el Hotel Miguel Ángel dentro de 40 minutos.
0: Efectivamente. Bueno, déjame recordar a los oyentes que nos escuchan desde casa y a los curiosos que se están asomando al stand de RTV aquí, en la Feria del Libro de Madrid, que estamos hablando contigo, Benjamín Prado, al hilo de tus memorias, ¿qué estoy haciendo aquí?, en las que incides mucho en la amistad y en tu vida laboral, pero hablas muy poco, yo diría que de soslayo, de la parte amorosa, familiar y de la infancia. No sé si por pudor o porque tienes planeado abordarlas en una segunda parte.
2: Yo ya no, yo no abordo nada, soy demasiado mayor. No, hombre, de la parte infantil sí hablo bastante de mi padre, de mi madre.
0: Pero de ti no.
2: ¿Sabes qué pasa? Que a mí, yo soy muy lector de biografías, ¿sí?, y de memorias y tal, pero a mí solo me interesa a partir del momento que el tío ya es Kafka.
0: Ah, sí.
2: Antes me aburre mucho eso.
0: ¿No te interesa cuando se está cociendo?
2: La tía María Luisa hacía una mermelada de arándanos.
0: ¿Y el niño no te interesa? ¿El niño Benjamín?
2: No me interesa nada.
0: ¿No?
2: No me interesa. El niño Benjamín fue muy feliz, lo pasó muy bien. Tuve una familia que me quiso muchísimo y a la que quise muchísimo y a la que echo mucho de menos. Pero no sé si a la gente le puede interesar las aventuras del niño Benjamín.
0: Uh-huh. ¿Y cuál es el plan ahora? ¿Seguir con Juan Urbano?
2: Sí.
0: ¿Con las novelas de Juan?
2: Sí, porque yo tengo el plan de hacer 10 novelas protagonizadas por el profesor Juan Urbano. Sí. Llevo 7. Y yo vi lo que a Almudena le dolía, la aterrorizaba, el no poder acabar sus episodios de una guerra interminable. Sí. Se quedó con uno y la aterrorizaba. Los proyectos a largo plazo son así, ¿no? Había una escritora norteamericana, o inglesa quizás, de novela negra que se llamaba Sue Grafton, uh-huh, que empezó a hacer una colección de novelas negras por orden alfabético, A de asesinato, B de bala, C de crimen, D de delito. Coño, se murió en la Y, hay que joderse, qué cruel es la vida, ¿eh?
0: Ya te digo, qué mala baba.
2: En la Y, ¿no?
0: Qué mala baba. Benjamín Prado, muchísimas gracias por acercarte a la Feria del Libro de Madrid a compartir tus recuerdos en la Estación Azul. Ha sido un placer conversar contigo. Te vamos a despedir con un cachito de una canción. Podría ser una de tu idolatrado Bob Dylan, pero yo creo que es mejor hacerlo con una de tu autoría, ¿no? La viudita de Clicot, ¿te gusta? Sí, esa la escribiste junto a...
2: Las viudas me gustan todas.
0: Sí, esta, esa la escribiste en un momento doloroso.
2: Sí. Sí, sí, sí, pero esto fue una historia de amor realquilado. Sabina me dijo, oye, como tú estás fastidiado y yo en una felicidad doméstica de la que no será un estribillo, vámonos.
0: Vámonos a Praga.
2: Tu historia y la cobro yo.
0: Pues, y hacemos un disco.
2: A eso están los amigos.
0: ¿La escuchamos un ratito,
2: sí,
0: te
2: venga,
0: parece?
2: Venga, venga.
0: Nos despedimos.

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3: Ignacio Olguero, ¿cómo estamos?
4: Pues estupendamente, Carolina. ¿Qué más se puede pedir que estar en la Feria del Libro de Madrid?
3: Por cierto, que tú sales en el libro de Benjamín Prado, pero hoy no compareces.
4: ¿Qué vamos a hacer?
3: No compareces aquí como personaje. Has venido a currar, a ofrecernos una selección de lecturas que has ido pescando entre las 366 casetas. Que participan este año en la Feria del Libro de Madrid. Avisamos a los que nos acompañan aquí de que tu lista no se basa en las tendencias ni en los más vendidos. Las sugerencias de Ignacio Olguero no se guían por otro criterio que no sea el que a él le dé la gana y que cambie, por cierto, de día en día.
4: Totalmente.
3: Dicho lo cual, ¿por dónde vamos a empezar?
4: Pues mira, rápidamente vamos a hacer un repaso por cosas que me han efectivamente llamado la atención, por interesantes. El libro titulado Ortega y Gasset, antes lista, de Carlos Alberdi, editorial Abada Editores. Bueno, los que vivimos en Madrid conocemos todos perfectamente la calle Ortega y Gasset, antes lista, sigue el metro de lista. Uh-huh. Mi madre lo llamaba así. Mi madre decía lista directamente, ¿no? Bueno, Carlos lo que hace es un recorrido magistral por la calle Ortega y Gasset, desde Castellana hasta Francisco Silvela, y al tiempo que va recorriendo la conocida calle por tramos, desde, a ver, de Castellana a Serrano, de Serrano, y va subiendo, lo que hace es ir parándose en los edificios, parándose en las tiendas y contándonos, abriéndonos ventanas a lo que es la historia de Madrid, que en definitiva es la historia de España. Uh-huh. Por ejemplo, empieza en el Corte Inglés, recuerda, para los que ya tenemos más de 35 años, que eso era Sears, y te habla del Corte Inglés, te habla de Sears, y luego sube al Banco de Santander y te habla de la familia de
3: He de decirte
4: Botín,
3: que te has pasado de centralista. Lo que has dicho seguro que ha molestado por ahí los que nos estén escuchando.
4: ¿Qué he dicho?
3: Seguro que Madrid es como el resto. Oye,
4: no, parte de la historia de Madrid es la historia de España.
3: Tira millas. ¿Qué otros títulos tienes por ahí?
4: Un momento. Recorrer la calle después de haber leído el libro, uno la ve de otra manera.
3: Vale.
4: Y la lee la calle de otra manera.
3: Vale, hay que pasar por ese rinconcito de Madrid. ¿Qué más?
4: Cruzamos a poesía. Me he fumado la vida. Es el título de una antología poética de Ángel Guinda. Uh-huh. En una edición de Luis Gracia Gaspar. Esta antología parte de la poesía reunida que había publicado en Olifante, que es una editorial aragonesa, de él era de Aragón, de Zaragoza. Uh-huh. Y que había recogido toda su obra completa. Y ahora se hace una antología muy interesante.
3: En Visor.
4: Él era un aragonés que, además de buen poeta, era muy buena persona, muy amigo de este programa de la Estación Azul. Mm. Recuerdo un programa que hicimos de poesía aragonesa en Zaragoza. Era la suya una... Él había empezado medicina, lo había dejado por filosofía y letras, era profesor de instituto. Y define bien Luis Gracia su poesía y dice: se valió de la experiencia formal, el humor negro, la ironía y una estética iconoclasta que integra lo culto en lo coloquial en torno al amor, la muerte, la ética y la sexualidad. De verdad, merece la pena acercarse. Falleció hace muy pocos años.
3: Sí, se fumó la vida, me he fumado la vida.
4: Sí, porque se fumaba tres paquetes diarios, le gustaba mucho darle al vino.
3: Literal,
4: casi todos,
3: literal, pero de Ángel Guinda en Visor. Te da solo para un libro más.
4: Madre,
3: me consta que traes un montón de recomendaciones.
4: Bueno,
3: vamos
4: a primera persona.
3: De todos los autores no vamos a poder
4: hablar.
3: Vamos
4: a primera persona.
3: Vale, primera persona.
4: De Margarita García Roballo, colombiana, nacida en el 80. Uh-huh. Sí, cuentos, relatos. Lo publica Anagrama, afincada en Buenos Aires. Este libro lo que recoge es 11 relatos que escribió la autora entre 2011 y el año pasado. Uh-huh. Son autobiográficos, pero están repletos de verdad. La verdad es que conjuga con maestría lo lírico y el drama, la ironía y el realismo más duro. Y además lo hace en un entorno que de alguna manera eleva a categoría común, ¿no? Aunque sea un universo propio, ¿no? Parte de las emociones en torno al amor, el sexo, la pareja, la muerte, la familia, las filias y las fobias, por ejemplo, la fobia que tiene al mar, que yo la comparto, Y, por supuesto, la literatura. Muy recomendable la narrativa de esta mujer.
3: Bueno, pues si te parece lo dejamos aquí. Me consta que tenías más recomendaciones, pero las guardamos como las croquetas. Lo guardamos para el próximo día, para el próximo programa. Has puesto sobre la mesa títulos de muy diferente naturaleza, poesía, novela, libro inclasificable, el de Ortega y Gasset con lista. Así que muchísimas gracias, Ignacio.
4: Y a ti, Carolina.
3: Hasta la próxima semana.
4: Hasta la semana que viene. Chao.
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0: Sergio Fanjul, colaborador de este programa, también conocido como Che Peligro. Qué bien verte de feriante. ¿Cómo estás?
1: Hola, muy buenas. ¿Qué tal? Pues muy contento de salir de nuestra cueva.
0: Sí, sí.
1: Con estalactitas y estalagmitas.
0: Aquí sí, sí, sí, sí, sí.
1: Me he puesto las gafas de sol.
0: Ajá,
1: que no
0: ya
1: me
0: veo.
1: No me puedo quitar porque están graduadas y no veo nada. No es por chulería, así que...
0: Estás contento también porque hemos salido efectivamente de nuestra cueva. Hoy es un día especial y hemos traído una invitada que también lo es para nosotros. Aquí admiramos mucho a Mercedes Cebrián, narradora, poeta, traductora y autora de un porrón de obras como la novela El genuino sabor, el poemario Malgastar y el libro de cuentos y crónicas Burp, apuntes gastronómicos, por citar solo algunos de los más recientes. Su última publicación es Estimada clientela, una celebración del arte de ir de compras, de la que, por cierto, justo hablamos en el programa especial, ¿te acordarás?
1: Sí.
0: Que hicimos el año pasado en la Feria del Libro, pero lo bueno es que hoy por fin la tenemos aquí en cuerpo mortal. Muchísimas gracias.
2: Gracias por decir y aclarar que voy a morir.
0: En esta edición Mercedes está muy implicada en la feria porque el tema es el humor, que es una de las señas de su escritura, y por eso mismo participa en muchas de las mesas y actividades que giran en torno a ese asunto. Así que quizás podríamos empezar por ahí, Mercedes, ¿no? ¿En qué jaleos te has dejado involucrar en esta feria?
2: Gratamente me han involucrado en algunas ideas que yo di y casualmente han retoñado, ¿no?, las ideas, o sea, como que sembré y salieron plantitas.
0: Sí.
2: Una de ellas fue la mesa de inaugural.
0: Sí.
2: De qué nos reímos en la infancia, de qué nos reíamos, cómo nos reíamos.
0: Uh-huh.
2: Estuvo Maitena, estuvo Rodrigo Cortés y Edu Galán. Y
0: sí,
2: fue... Yo iba a moderarlos y realmente necesitaban moderación porque eran tres colosos ahí.
0: Sí.
2: Y fue muy entretenido y contaron así algunas como confesiones de infancia, de sus risas, de lo que no aguantaban, de lo que sí, etcétera.
0: Ayer tuvisteis el homenaje a los Luthiers,
2: sí,
0: ¿puede ser?
2: Ayer
0: también.
2: Sí, cada uno elegíamos unos cuantos vídeos y los comentábamos. Estaban, bueno, además había dos personajes... que son Liniers y Kevin, no recuerdo el apellido.
0: Johansen. El gran músico.
2: Christensen, bueno,
0: sí.
2: Johansen. Y claro, ellos tenían además anécdotas de primera mano, de sí, López Puig una vez, a la salida de no sé qué bar, comiendo pizza. Uh-huh. Entonces daban un poco de envidia, pero bueno, la parte ibérica simplemente contábamos lo que nos gustó de los vídeos, etc.
0: Uh-huh.
1: Oye, esto del humor en la literatura, que como hemos dicho es el tema de la feria, bueno, la tradición española está plagada de humor, ¿no?
0: Sí.
1: Cervantes, Quevedo, yo qué sé, hasta Ramón Gómez de la Serna, etcétera,
0: sí,
1: ¿no? Pero aún así, siempre tenemos la impresión de que el humor se trata de una manera un poco como un género menor, ¿no? Si es que es un género... ¿Tú qué crees, Mercedes? ¿Qué papel crees que cumple el humor en la literatura en general?
2: La literatura en general.
1: Sí.
0: Sí, pregunta sencilla, te ha planteado.
2: O sea, yo creo que no, que ante todo lo que no puede ser y no se puede percibir así, pero a veces hay gente que lo pregunta así, no tú, otra gente, que pregunta tipo, le pones humor a tus libros. No es un condimento, no es salsa de soja al final del, ya lo tengo más o menos, ahora le voy a poner humor. No, es que yo creo que es una actitud melancólica ante la vida que muestra como... O sea, su cara B es el humor,
0: uh-huh,
2: en verdad.
0: Una actitud melancólica,
2: sí,
0: eso me interesa.
2: Sí, sí,
0: ¿eres,
2: sí,
0: melancólica entonces?
2: Sí, yo creo que sí. O sea, no,
0: engañosa.
2: Nadie querría estar en,
0: sí,
2: mi cabeza,
0: sí,
2: en verdad. No es divertida la cabeza mía. Entonces, pues debo hacer unas operaciones que yo misma no sé, como de...
0: Sí, una alquimia.
2: De caja
0: secreta,
2: negra, un poco de...
0: Uh-huh.
2: Como una cosa como de una fábrica antigua, de esas que entra un tubo, sale otra cosa, hay unos humos, no sé qué, y luego sale eso. Pues,
0: uh-huh,
2: pues así debe ser.
0: Uh-huh.
2: Me parece que, en general, que tampoco es una cosa que puedas elegir.
0: Ya, ya, ya.
2: O sea, no me imagino a Ingmar Bergman diciendo, bueno, ahora voy a hacer una comedia, que ya tengo,
0: sí,
2: ganas.
0: Sí, sí, sí, sí, sí, claro, es verdad.
2: No sé.
1: ¿Tú podrías retirar el humor de tu ecuación?
2: Ah, claro, retirar el humor.
1: Y decir, voy a escribir una cosa que no tenga ni pizca de humor y que nadie le haga
2: entonces
1: ni pizca de gracia.
2: Lo haría pensando, voy a imitar a fulanito.
0: Ya. Pero tendrías que dejar de ser tú. Bueno, tampoco estaría de más preguntarse de qué hablamos cuando hablamos de humor, parafraseando un poquito a Carver,
1: ¿no?,
0: cuando lo reivindicamos, ¿no? ¿Hablamos de ser abiertamente graciosos o solo de sacudirnos la solemnidad, la gravedad que muchas veces se asocia a la gran literatura? Que yo creo que es uno de los temas también, ¿no? Que parece que hay que ponerse muy intenso.
2: Sí, bueno, creo que paradójicamente España, que es de natural
0: dicharachero,
2: tiene una cosa como muy apretada ahí con con la seriedad literaria. Me sí. sorprende mucho más que otros países, que el Reino Unido, que desde luego que Argentina, etcétera.
0: Bueno, tú lo sabes bien, además, porque eres traductora.
2: Sí.
0: Y entonces lo notarás en... Vas a participar, de hecho, en una mesa
2: también.
0: En la que vas a abordar, creo, que el humor, según la cultura y el idioma, hasta qué punto es trasladable, ¿no? Según qué ideas y...
2: Pero ahí lo bueno son los otros dos traductores que van a estar, que es una que Ana Flecha, que traduce del noruego,
0: ¿sí?
2: Y Rafael Martín, que traduce del letón.
0: Ya, que, tremendo.
2: Que por ahora el pueblo letón no nos han llegado obras muy... carcajeantes, ¿no?
0: Porque ya. Y de los noruegos, porque claro, una diría que la naturaleza del español es como dicharachera y graciosa y que nos tendría que salir una literatura que también lo fuese. Nos estás diciendo que todavía hay muchos prejuicios, tal. ¿Los noruegos son graciosos? ¿Se gastan así como...?
2: Por lo que sé que me cuenta Ana Flecha, que le pregunto sí. mucho porque ha vivido allí y ha visto, ha trabajado en el Museo del Bacalao.
0: Sí, el Museo del Bacalao. Sí.
1: ¿De la música o del pescado?
2: Del pescado, del secado del
0: bacalao. ¿Habrá ruta al bacalao allí también?
2: Seguro, bueno. no, sí.
1: Del bacalao de comer,
0: pero del otro,
1: ¿no?
0: Pero el de comer.
2: Entonces, me cuenta que reciben, hay muchos escritores que reciben sí. una pensión estatal por escribir, por eso hay tanta literatura noruega. Entonces, yo creo que eso te da para hacer comedia un poquito.
0: Claro, te da porque te alegra. Alegra la vida. Aquí la precariedad no te da ganas de hacer bromas.
2: Nina Lykke, que es una de las autoras a las que ella traduce, y creo que está este año por aquí sí. en la feria, pues es muy graciosa, es un tono muy, muy, una mirada, ¿no? Para mí es más una mirada de...
0: Vale, nos lo apuntamos.
1: Pues estuve yo, por contar la anécdota, hace un tiempín en Noruega, cuando ganó Jon Foss el Premio Nobel de Literatura.
0: Ah, sí, ¿verdad?
1: Claro, no hay mucho humor en la literatura de Jon Foss, sino todo lo contrario, porque es muy solemne. Pero recuerdo que el Estado le había puesto un pisito, bueno, de hecho una casita, que era la casa del escritor laureado noruego, y viven ahí hasta que la palman. O sea, claro, es una casa vitalicia que ya podían
2: dar... Una casa en Escafé, ¿no?
1: Sí.
0: Ja.
1: Que ya podían dar aquí a los escritores para que no tuviéramos problema de la tienda.
0: Verdad, para ponerlo... Bueno, esto entre paréntesis, porque creo que tenías una pregunta.
1: Sí. Hablaba el otro día con Mercedes por otra cosa en otro lugar sobre los chistes, ¿no? Que el chiste es una faceta del humor que va desapareciendo, aunque tengo que decirte que el otro día conocí a una amiguita de mi hija, pequeñina, de 4 años, que cuenta chistes y que recopila chistes, ¿no? Que es una cosa muy rara.
0: Es el futuro.
1: El futuro relevo. Del chiste es esa niña. ¿Qué pasa con los chistes?
0: Esa es tu pregunta. ¿Qué pasa con los chistes, Mercedes?
2: Que terminaron con Chiquito, ¿no? Chiquito, como los... deconstruyó, hizo flecos con ellos y tal, ya no se pudo contar más chistes, como cómo reconstruir aquello.
0: Ya.
2: Entiendo que ahora la gente lo que hace es que te muestra memes, ¿no? O sea, se acabó la reunión en la que uno había chistes, sí, y tenías que tener a lo mejor un repertorio para no estar callado en la reunión, sino decir, bueno, yo tengo también este chiste, este otro.
0: El chiste que está muy mal visto desde el punto de vista de la literatura, porque parece que el humor no tiene la misma pátina, o sea, se puede salvar, pero parece que el chiste parece un demérito. Y el otro día lo hablaba, fíjate, con Juan de Salas, que es el ganador, por cierto, del último premio Ojo Crítico de Poesía de este año, y se gastan muchos chistes. Voy a aprovechar para recomendarlo aquí en su poemario. Entre otros, por ejemplo, hay una correspondencia erótico directamente guarrilla entre el general Prim y Amadeo de Saboya, que es... Iba a hacer una broma involuntaria, que es risa total y chiste completamente. Bueno, dicho lo cual, las mujeres humoristas, las cómicas, Mercedes, suelen hablar de una dificultad extra a la hora de abrirse camino respecto a sus compañeros varones. ¿Tú crees que eso también ocurre en la literatura? Que a las mujeres a lo mejor os tenéis que poner más serias para que os tomen en serio.
2: Yo diría que ya no tanto, pero durante un tiempo claramente sí, pero me parece que por suerte no me ha tocado vivir eso, o a lo mejor sí me ha tocado y no me he enterado, ¿te imaginas? Que me habría ido mucho mejor y yo ahí como, no, a mí no me ha tocado eso, todo bien, y no, y todo mal en realidad, pero no, estoy pensando de repente en Ana María Matute o
0: sí.
2: Carmen Laforet, no me las imagino, o sea, me las imagino no tomadas en serio,
0: ya.
2: Si hacían una
0: claro,
2: literatura
0: si,
2: más
0: sí.
2: era o más...
0: Si se hubieran tomado esa libertad, a lo mejor, de hacer sí. una literatura con menos gravedad.
1: Y luego hay otra cuestión, que es la diferencia entre que veo yo entre la novela que es puramente humorística, ¿no? Que cuyo fin es hacer comedia, ¿no? Que te diviertas mucho, y luego tener, como decías tú al principio, una mirada que tiene el humor, ¿no? Que puedes tener tú o yo qué sé, autores tan diferentes como Juan José Millás o David Foster Wallace, ¿no? No son considerados humoristas, pero sí que está el humor en su mirada, ¿no? Es una cosa diferente.
2: Había un escritor alemán que nadie prestó atención aquí, aunque lo tradujeron hace años, que era Wilhelm Genasino. Uh-huh. Y claro, el humor alemán es verdad que yo no lo tengo muy... No lo tenemos muy presente.
0: No, nos parece que es casi como un oxímoron, ¿no? Humor sí, alemán.
2: Pero o sea, era como una cosa inocente y fantasiosa de un señor que va caminando y se le cae una oreja y entonces todo el problema que le supone eso y qué hacer. Claro, no había realismo ahí de pero qué pasó, sangró. No, era se le cayó la oreja. Y recuerdo como que me acerqué mucho a él y me hubiera gustado como más... unión de... O sea, que vinieran más alemanes con esos humores.
0: Claro, claro. Mira, pues acabas de sacar a colación el tema que quería yo también poner sobre la mesa, porque estamos hablando contigo en calidad de escritora, pero antes de todo eres lectora, traductora también, como decíamos. Imagino que entre tus preferencias se cuentan autores que, como tú, tienen el humor en la masita de la sangre, ¿no? Esa mirada desenfadada, saltarina, juguetona, abiertamente humorística. Nos dejabas caer ahora este nombre. Hace un ratito nos hablabas de una noruega de la que ya no recuerdo las señas.
2: Like, digo yo, que se pronuncia quizá.
0: Vale, vale. No sé si nos puedes hacer así brevemente de ojeadora de escritores o libros graciosillos. Bueno, si quieres ponerlo sobre la mesa, unos cuantos para tomar nota.
2: Mira, por ejemplo,
0: también en casa.
2: César Aira, sí, prolifiquísimo
0: sí,
2: autor,
0: sí, sí, sí,
2: tiene uno de sus 500 libros, es uno breve que se titula ¿Cómo me reí?
0: Sí.
2: Y precisamente comienza el escritor narrador o su alter ego del libro, comienza diciendo que está cansado de que los lectores le digan ¿cómo me reí con tu libro? Entonces, bueno, empieza por ahí y luego él va, como siempre, a donde quiere, por los cerros de Úbeda de Argentina, que no sé, tendrán otros, los cerros de Mendoza.
0: Sí.
2: Pero bueno, va de eso, ¿no? O sea, como que empieza así con esa cosa de qué pasa cuando alguien hace reír.

0: De, ¿verdad? De Nigel sí. Barey, ¿verdad? Un antropólogo haciendo un trabajo de campo en Camerún. Bueno, sugerencias que hacemos, que ponemos sobre la mesa. Y ahora ya sí, la pregunta del millón, por favor, compañeros técnicos, necesito un redoble de tambores, por favor. Que no sabes qué pregunta te voy a hacer. Esto te lo voy a preguntar sabiendo que me puedes contestar o mandarme a la mierda directamente porque está más visto que el TVO, Mercedes. ¿Debe el humor tener límites? ¿Cuál es tu aportación a este debate tan manoseadito? Que supongo que no vais a abordar en esas charlas porque ya os da perecita. ¿O qué?
1: Bueno, ya ha habido dos que ya han pasado, ya no se abordó.
0: Y no se abordó, no, o sea que está superado. No, hemos pasado el sarampión.
1: Sí, y luego el de la traducción, pues como los traductores dependen de la obra... Sí. Pues quizá no.
0: Pero tú lo tienes claro, tienes una opinión formada al respecto.
1: Yo siempre he pensado que que lo importante es el auditorio que elijas para voy a decir lo más horrible que sabía que en alguna charla o así sobre humor lo que elijas para hacer el humor.
0: La bromita.
1: Ya está, ya lo he dicho. No, que creo que no habría que tener límites, pero sí. Límites de auditorio.
2: El contexto, ¿no?
0: El contexto.
1: Estoy con los amigos y ahí...
2: Claro.
1: Sí,
2: claro.
1: O lo digo con un micrófono como este.
0: Sí, claro. O el tiempo que ha pasado, ha transcurrido según, ¿no? Respecto a ciertos eventos, por ejemplo, para poder... Vale, pues Mercedes Cebrián, ha sido una alegría charlar contigo, escritora, traductora, persona graciosa a la que agradecemos su existencia. Muchísimas gracias por acompañarnos hoy en la Estación Azul. Te vamos a fichar ya para la próxima feria, vale. Porque eres ya un...
1: Esperemos que aún esté viva.
0: Sí, mortal, sí.
1: Pero rosa.
2: Toquemos madera.
0: Muchísimas gracias. Gracias también a ti, a Sergio, por acompañarnos. Nos vemos la próxima semana.
2: Nos vemos en la cueva
0: otra vez. Ya en el estudio. Sí. Quítate las gafas de sol, anda.
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0: Bueno, pues los que conocen este programa ya saben que cuando suena esta música toca sacar la caja de herramientas para desmontar poemas en compañía de nuestro colaborador Mariano Peirú. ¿Qué tal estás?
6: Muy bien, Caroleta. Muy contento. Disfrutando aquí de la feria y del Parque del Retiro. Y bueno, como sé que te gusta que en ocasiones especiales hagamos cosas especiales, he elegido para comentar un par de libritos cuyos títulos aluden al espacio en el que nos encontramos.
0: ¿Al retiro, entonces? ¿A los parques?
6: Justo. Al mundo vegetal.
0: Vale.
6: Vale, yo diría algo así, a las flores y arbustos. Uno es Cenizas de Flor, del poeta chino Wang Fan, o algo así. Y el otro es Ramas de Mirto en la ciudad eterna, de la española Carmen Palomo Pinel.
0: Vale, me parece muy buena idea. ¿Qué nos cuentas entonces de Wang Fan? Juan Fan, que me encanta, Juan Fan. Podemos llamarlo así, se escribe con H, pero la vamos a llamar Juan Fan.
6: Tú sí que pronuncias bien chino, Carola.
0: Venga.
6: Bueno, es un autor nacido en el año 63 y por lo visto es uno de los más destacados de la poesía china actual. Este libro que tengo en la mano está publicado por la plataforma de poetas por Teruel y traducido por Ricardo Diez Pellejero.
0: Léenos algo, ¿no? A ver cómo va.
6: Claro que sí.
0: Que a los poemas, como todo, hay que hacerles como la probita del algodón, vamos a hacerla aquí en la feria. No sé cómo le sentará el ruido de fondo, pero bueno, es así la vida.
6: Bueno, si no es flor, será ceniza.
0: ¿Verdad? Venga.
6: Tengo justo preparado un poema muy oportuno que se llama Fabricante de Flores.
0: Pues dale.
6: Todos comparan la juventud con la primavera. Ese que se embeleza con la juventud susurra al manipular una flor de plástico como buscando una metáfora inolvidable del aliento de la muchacha que tiene tan cerca. Se concentra y contiene su propio aliento, esperando el fragante aroma de la flor de plástico, esperando su bocanada suave como el néctar, esperando que el tiempo de floración, como un niño, se acuclille a sus pies, esperando hasta que la enfermedad del corazón, de la vida, de un tajo corte la flor de plástico y quiebre ese pequeño vínculo con la primavera.
0: Bueno, estaba pensando, me voy a salir del guión, estaba pensando que esto que estamos haciendo es revolucionario, ¿no? Tomarse un tiempo para leer tranquilamente un poema en el contexto de la feria con este bullicio. Yo pensaba, fíjate, que nos ibas a transmitir vitalismo a tope, pero este Juan Fan, que ya lo voy a llamar,

0: Ahora sí, como si fuera mi vecino, se gasta mucha dureza, ¿no?
1: Sí, sí, y además yo diría que su dureza tiene varias capas, ¿no? Por un lado, la más evidente y tópica es que la primavera no es eterna, ¿no? El amor no es eterno, la vida se nos vuela, eso que le gusta tanto a Fanjul, por
0: cierto,
1: ¿no? Sí, es
0: verdad, cronófobo, sí, sí, que está mirando, te hemos mentado, venga.
1: Pero hay más, parece que también se sugiere ahí algo sobre lo falso del amor y de la primavera, ¿no? O al menos de cierto tipo de amor, ¿no? Eso de las flores de plástico como metáfora inolvidable del aliento de la muchacha me parece bastante tremendo, ¿no?
0: Lo es, desde luego que lo es.
1: Sí, sí. Y luego hay un absoluto desinterés, al menos en la versión española, que es lo que podemos leer, desinterés absoluto por cualquier tipo de ornamento. El texto es súper crudo, viene como un tajo, ¿no? Que es como, según dice ahí, se corta la flor de plástico.
0: Sí, pero oye, ¿el Juan Fang siempre es así de áspero? ¿O también tiene otros registros?
1: Pues sí, tiene miradas más amables, la verdad. Y sé que este otro poema que he elegido te va a reconfortar.
0: Venga, lo necesito.
1: Se llama Cita. Mientras espero a encontrarme con ella, abro un libro. De repente los adjetivos desprenden su mismo aroma, los verbos dejan tras de sí sus pisadas y los nombres me acercan su quietud. En ese momento, tímidamente, ella es el libro.
0: Bueno, es otra energía completamente, desde luego. Qué bonito este.
1: Sí, es bonito, ¿eh? Es la energía opuesta, diría
0: yo.
1: Sí, sí, sí. Las flores de plástico son lo contrario del libro, ¿no? El libro se confunde con la vida, se confunde con lo mejor de la vida, ¿no? Porque está hecho de la misma materia, de la misma verdad, ¿no? El de las flores de plástico, el personaje ese, la voz que habla ahí, busca en el plástico el aroma de la chica. Pero aquí los adjetivos son los que desprenden el aroma, ¿no?
0: Sí, este poema también tiene varias capas, ¿no?
1: Desde luego, es un poema de amor, ¿verdad? Todo se contagia de las expectativas de una cita amorosa, todo habla de la amada, pero también es una poética. O sea, es un poema sobre la lectura, ¿no? También uno pone en la lectura lo que trae, lo que tiene en cada momento, ¿no? Si lees enamorada, el libro te habla de amor. Si lees furiosa, indignada, nerviosa, como sueles leer tú, el libro se va a contagiar de eso que tú traes, ¿no?
0: De esa energía. Oye, y de nuevo está dicho todo eso de un modo muy sencillo, ¿no? Sin adornos, sin retórica, sin ornamentos.
1: Sí, sí, sigue siendo crudo totalmente, ¿no? Bueno, como decía, pasemos
0: a
1: otro libro que quería comentar en relación con este y sobre todo con la feria y lo vegetal y la primavera, ¿no? Que lo he elegido básicamente por el título, ¿no? Es Ramas de Mirto en la Ciudad Eterna. Un libro interesante, pero que lo traigo hoy por el título, quiero decir, ¿no? Es un poemario de Carmen Palomo Pinel, publicado por Visor, y concretamente voy a leer un poema breve que se suma al diálogo que teníamos con, yo insisto, Juan Fan.
0: Vale.
1: Se llama Flora en la Villa de Varano.
0: A ver cómo habla, cómo dialoga, venga.
1: O no digas nunca primavera, o dilo de tal modo que incluso de tu lengua escapen flores.
0: Bueno, pues sí, un gran ejercicio de condensación. Era corto, era verdad.
1: Era verdad, ¿no? Yo suelo decir la verdad.
0: Y es muy evidente el diálogo, no solo por las referencias temáticas, digo.
1: Claro, claro. O sea, también es una poética, ¿no? Por decirlo en mis términos habituales, los poemas que realmente molan no se limitan a decir cosas, sino que hacen cosas, ¿no? Y eso es lo que se propone aquí, muy explícitamente, ¿no? Se trata de hacer primavera, de generar flores, ¿no? No de nombrarlas meramente.
0: Sí, y si no se puede hacer eso, mejor quedarse callado, parece que dice el poema, ¿no?
1: Eso dice, ¿no? Sí. Bueno, yo pensaba quedarme callado ya, pero resulta que se coló entre mis lecturas otro libro, un libro que se llama Nuca, etcétera, de un poeta argentino, Reinaldo Jiménez, nacido en Lima, en Perú, en el año 59. Es un poeta estupendo, la verdad, y aquí lo publica Libros de la Resistencia. Y la cuestión es que encontré en el libro un par de cosillas que quiero mencionar para complementar pues, lo que hemos estado hablando, ¿no?
0: Vale.
1: Empiezo con una cita de la novelista brasileña Clarice Lispector, sacadas de un libro del que ya hablamos aquí hace como un año y medio, que se llama Agua Viva.
0: Lo recuerdo.
1: Pedazo de libro.
0: Sí, sí, sí.
1: Bueno, dice Lispector, la naturaleza es envolvente. Ella me enreda toda y es sexualmente viva. Apenas esto, viva. Eso escribe, ¿no? Y también dice, siento una voluptuosidad en ir creando qué decirte. Yo espero que la conexión sea obvia para todo el mundo. De nuevo se vincula la naturaleza, lo vegetal, ¿no? Porque lo que nos enreda es la flora, no la fauna, ¿no? Se vincula la naturaleza con la escritura, algo que funciona sin un diseño previo, ¿no? Que no tiene un objetivo, como no lo tiene la vida, como no lo tiene la sexualidad cuando se emancipa de su función reproductora, ¿no?
0: Ya.
1: Y luego, unas páginas más adelante, Reinaldo Jiménez dice...
0: A ver.
1: Intensa sensación de estar más que de ser... Risa de la rosa del cuerpo que se abre eclosiona insurgencia de placer.
0: Bueno, parece claro que esa rosa tiene más que ver con el placer que con ninguna otra cosa.
1: Sí, y desde ese punto de vista, la primavera sí que puede ser eterna, ¿no? Yeah. Contradiciendo a Juan Zan. Uh-huh. Jiménez escribe en otro lugar del libro que el estar, contrario al ser supuestamente completo y homogéneo de las anticipaciones y los inventarios, se encuentra en continua eclosión, porque no cesa, aflora.
0: A ver, que la idea tiene sus complejidades, así para estar escuchándolo entre el ruido de la feria. La eclosión se vincula con la primavera, pero él habla de una continua eclosión. Es bonito cómo se han encontrado estas ideas. Peirú, muchísimas gracias a través de distintos libros.
1: Claro, claro. A mí también me gustó mucho cómo se encontraron y diría, no es azar,
0: ¿ah,
1: es
0: no?
1: lo que comentábamos antes, ¿no? Si lees con ciertas expectativas, pues encuentras eso en lo que lees, ¿no?
0: Ya.
1: Aunque tal vez haya un poquito de azar también.
0: Ah, también, también. Bueno, pues muchísimas gracias por estas recomendaciones. Espero que disfrutes muchísimo de la feria. ¿Has
1: gracias,
0: estado
1: Carolina.
0: Firmando hoy?
1: He estado hoy, sí, estuve el otro día también. Volveré
0: sí, sí,
1: también.
0: Sí, volverás.
1: Y sí, me gusta mucho venir en todas mis condiciones,
0: entonces,
1: firmando y para charlar
0: y de
1: contigo.
0: Colaborador.
1: Y de conversador.
0: Y de colaborador. Pues muchísimas gracias. Muchísimas gracias, Peirú. Nos vamos a ir despidiendo ya, porque esto llega ya a su fin. Hasta aquí ha dado el programa de hoy, este especial desde la Feria del Libro de Madrid. Solo queda dar las gracias a David Velasco y Roberto Sanz, que han estado en el control técnico. También al público que nos ha acompañado hoy aquí, en la caseta de Radio Televisión Española. Muchísimas gracias por venir. Y no nos olvidamos, por supuesto, de vosotros, los que nos escucháis desde casa. Volvemos la próxima semana. Hasta entonces, lo de siempre. Salud, buena mar, que decimos a los marineros que nos escuchan a través de Radio Exterior de España, y felices lecturas.

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1: Las 4, las 3 en Canarias.
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1: La Fiscalía admite que hubo dos reuniones de quien fue la mano derecha de Álvaro García Ortiz con Leire Díez, con la conocida como fontanera del PSOE, cuando entonces Ortiz era fiscal general del Estado, Mario Sánchez.
3: En esos encuentros, Diego Villafañe estuvo acompañado por la también fiscal Beatriz López Pesquera, quienes recibieron al abogado Jacobo Teijelo y a Leire Díez, a quien el letrado habría presentado como compañera de bufete. En la primera de esas reuniones, según la Fiscalía, Jacobo Teijelo habría informado de la comisión de una serie de hechos delictivos que tendrían cierta relevancia penal, mientras que en la segunda habría manifestado su voluntad de denunciarlos. Los fiscales, atendiendo a la versión de la Fiscalía, informaron de estas reuniones a Álvaro García Ortiz, quien no habría dado importancia a su contenido por carecer de cualquier sustento probatorio. La Fiscalía ha trasladado esta información al juez Pedraz después de que en las agendas de Leire Díez aparecieran anotaciones sobre varias reuniones en la sede de la institución presidida por Teresa Peramato.
1: El Papa sigue en Barcelona. Esta tarde inaugura la Torre de Jesucristo de la Sagrada Familia, pero antes podremos verle en la parroquia de San Agustín, en el Raval, en un encuentro con entidades sociales. Allí está Lorena Enns. Adelante.
4: Sí, buenas tardes. Poco a poco ya se va llenando de fieles y creyentes la plaza de San Agustín, aquí justo delante de la parroquia, que va a recibir al Papa León XIV en tan solo unos minutos. El pontífice va a conocer la realidad social y cultural del barrio del Raval, del corazón de Barcelona. Un punto en el que conviven la pobreza, la multiculturalidad y la exclusión social. El pontífice va a reunirse con cerca de un centenar de entidades sociales. Entre los asistentes a este acto estarán presentes también las Hermanas de la Caridad. Las misioneras operan un conocido comedor social en el barrio del Raval y Radio Nacional ha podido hablar con Sor Lourdes. La escuchamos.
5: Así se hace visible la realidad social, ¿no? De donde uno vive. Entonces, porque muchas veces vivimos en burbujas, ¿no? Y no sabemos lo que ocurre, ¿no? Y entonces, eso también está bien para que así se manifieste. Nuestra madre también lo hacía así, ¿no? O sea, ella se dedicaba a los pobres para que la gente también conociera que la realidad social, ¿no? De los pobres. Uh-huh.
4: El acto, que tendrá lugar a partir de unos minutos, no será una misa ni una oración formal, sino que será más bien un encuentro de escucha y diálogo. Intervendrán varios testimonios de entidades sociales, entre ellos Cáritas, un testigo de atención a exreclusos y adicciones, y una religiosa de la Congregación de las Adoratrices, que hablará sobre las víctimas de trata. Una vez finalicen, se espera que el Papa, recogiendo estos testigos, les responda, centrando su discurso en el dolor injusto, la dignidad humana y la importancia de la esperanza en este tipo de situaciones.
1: La inflación en los Estados Unidos supera el 4%. El dato más alto en 3 años por la guerra en Irán. ¿Y a esto cómo responden los mercados, David Martínez?
6: Con caídas ligeras en este momento, el índice S&P 500 retrocede un 0,3%, mientras que el que reúne a las principales tecnológicas, el Nasdaq, cede un 0,4%. El dato de inflación, pese a ser elevado y claramente por encima del objetivo de su banco central, algo que podría forzar incluso una subida de los tipos de interés, ha favorecido a una apertura más tranquila en Wall Street. El dato queda dentro de lo esperado, no da sorpresas negativas, y las caídas responden más a las últimas amenazas de Donald Trump a Irán y al aumento de la tensión en Oriente Próximo, también a las nuevas pérdidas en el sector tecnológico y de semiconductores.
1: Más de 5.000 hectáreas afectadas por el incendio de Villanueva de los Castillejos en Huelva. La Guardia Civil descarta que sea intencionado. Ningún vecino permanece ahora en albergues y polideportivos, aunque hay medio centenar que siguen en casa de familiares. Aumentan los medios aéreos y terrestres con maquinaria pesada para frenar el avance de los frentes de este fuego. 4 y 4, 3 y 4 en Canarias.
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1: Bienvenidos a Europa Abierta. A pesar de que la cultura no ocupa el suficiente espacio en los debates de Bruselas, en campañas electorales o en las negociaciones de los próximos presupuestos, tiene un papel fundamental para la construcción de la llamada identidad europea. Entre los principales retos, impulsar la circulación de obras literarias de nuestro continente o fomentar la industria audiovisual. Hoy vamos a conocer en profundidad la iniciativa comunitaria Europa Creativa, que tiene como objetivo fortalecer el sector cultural dentro de nuestras fronteras y que ha llevado a cabo diferentes actividades en la Feria del Libro de Madrid sobre traducción, por ejemplo, o proyectos de cooperación.
2: Y como cada miércoles conectamos con la jefa de prensa de la Oficina de la Comisión Europea en España, hoy hablamos de Meta y de la estrategia costera de islas.
1: Antes vamos con nuestro repaso a la actualidad europea. La industria de defensa alemana mueve ficha tras el fracaso de las negociaciones con Francia para la construcción del futuro caza europeo. La compañía Airbus impulsa un proyecto para desarrollar un avión de combate de sexta generación propio y ya han trasladado su propuesta al canciller alemán. Merz se ha referido hoy al fracaso del proyecto. Corresponsal en Berlín, Beatriz Domínguez. Buenas tardes.
3: Buenas tardes. Primera vez que el canciller Merz hace mención al fracaso del caza franco-alemán y no lo ha hecho en un escenario inocuo, precisamente, sino en la inauguración de la Feria Internacional de Aeronáutica de Berlín. El presidente Macron y yo hemos llegado a la conclusión de que las empresas, refiriéndose a Airbus y la Gala Dassault, no pudieron encontrar un punto en común para la construcción de un avión de combate conjunto, pero enfatiza Merz en que en París y Berlín seguirán trabajando mano a mano en lo que llama la industria de defensa del futuro. Sus ministros de defensa, señala, trabajan en cómo implementar un proyecto central franco-alemán antes de la reunión que celebrarán ambos gobiernos aquí en Alemania en el mes de julio. Cita Merz, por ejemplo, la cooperación en materia de disuasión nuclear, de la que habían hablado ya en la Conferencia de Seguridad de Múnich y a la que esperan que se sumen otros estados europeos. Volviendo al fracaso del proyecto FCAS, el canciller alemán ha dicho en esta feria que se resuelve así un estancamiento que ha durado años y que a la vez abre nuevas posibilidades para que la industria siga avanzando en la construcción de cazas modernos por otros medios. No ha mencionado, sin embargo, esa iniciativa que saltaba ayer aquí en Alemania de una alianza de 6 empresas germanas lideradas por Airbus para fabricar un avión de combate de sexta generación alemán para aprovechar el vacío resultante del fracaso del FCAS. Una idea que ya habría sido trasladada al canciller y cuyos planes, según información del semanario Der Spiegel, aún estarían en su fase inicial.
1: El Kremlin amenaza con responder con duras medidas por el 21º paquete de sanciones presentado este martes por la Unión Europea, Lucía.
2: Y que afecta principalmente a los sectores energético y financiero de Rusia. Además, los 27 también autorizan a los buques militares europeos en el Mediterráneo a detener e inspeccionar barcos extranjeros sospechosos de formar parte de una flota paralela que transporta petróleo ruso. La portavoz del Ministerio de Exteriores de Rusia, María Zajarova, afirma que esta acción crea inseguridad marítima y que va en contra del derecho internacional.
1: La ministra de Justicia de Irlanda del Norte ha acusado a la extrema derecha de alentar la tensión racial en la provincia después de una noche de disturbios y de manifestaciones contra la inmigración. Los incidentes se desataron a raíz del ataque con cuchillo en Belfast y atribuido a un refugiado sudanés. Cientos de manifestantes se lanzaron a las calles, se incendiaron varios coches y un edificio en las afueras de Belfast. Corresponsal en Reino Unido, Guillaume Bontux.
4: Se vivieron escenas de caos anoche en Belfast. Centenares de personas atacaron viviendas con migrantes, familias con niños tuvieron que huir de sus domicilios. Los manifestantes vestidos de negro y encapuchados quemaron también varios coches, un autobús, una tienda y numerosas papeleras. Se enfrentaron además con la policía norirlandesa. Las protestas fueron convocadas a lo largo del martes por activistas de extrema derecha como Tommy Robinson, convocatorias amplificadas en redes sociales, entre otros por Elon Musk. Era su respuesta al intento de asesinato del lunes, cuando un sudanés de 30 años apuñaló varias veces a un hombre en Belfast. El atacante va a comparecer hoy ante el tribunal. Su víctima sigue hospitalizada en estado grave. Este ataque provocó miedo y consternación, reconoció esta mañana a la ministra neerlandesa de Justicia, pero nada puede justificar la reacción racista de anoche, dice Naomi Long. Atacar a personas inocentes, expulsarlas de sus hogares, destrozar propiedades y atacar a la policía no es aceptable, aseguró la ministra en la BBC, bajo ninguna circunstancia.
1: El escritor británico Julian Barnes ha sido galardonado con el Premio Princesa de Asturias de las Letras 2026.
2: Barnes, novelista inglés de 80 años, es autor de obras como El loro de Flaubert, Inglaterra, Inglaterra o El sentido de un final, con el que ganó el premio Booker en 2011. Uno de los últimos exponentes de la generación Granta, su escritura se caracteriza por su sentido del humor, abandonó la escritura con la publicación de Despedidas a principios de año.
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1: Estos días se está celebrando en Madrid la Feria del Libro en el Parque del Retiro. Desde el 29 de mayo hasta el próximo domingo 14 de junio, miles de personas han pasado por cientos de casetas de librerías. Uno de los pabellones está dedicado a Europa, situado en el espacio central de la feria, donde la representación de la Comisión Europea en España participa en esta iniciativa por quinto año consecutivo.
2: Entre las múltiples actividades en este pabellón destacan las relacionadas con la traducción literaria, los proyectos de cooperación europea o las que ha organizado el proyecto Europa Creativa, destinado a impulsar y fortalecer los sectores culturales de nuestro continente.
1: Vamos a saludar a Mónica Comas, coordinadora de la oficina en España. Mónica, bienvenida a Europa Abierta.
5: Hola, buenas tardes, gracias.
1: Faltan apenas unos días para que termine la 81ª edición de la Feria del Libro de Madrid. ¿En qué han consistido exactamente las actividades de Europa Creativa en la feria?
5: Pues mira, desde la Oficina Europa Creativa Cultura organizamos una jornada informativa sobre las distintas oportunidades de financiación de Europa Creativa dirigidas específicamente al sector editorial. En esta jornada informativa nos centramos principalmente en una línea de financiación que es específica para ese sector, que es la convocatoria de circulación de obras literarias europeas. Esta convocatoria es de carácter anual y se publica, pues eso, todos los años, ¿no? Y tiene como objetivos reforzar la circulación transnacional y la diversidad de las obras literarias europeas mediante su traducción, publicación, distribución y promoción de obras de ficción y, sobre todo, de obras escritas en lenguas menos traducidas, ¿no? Y otro objetivo más general de esta convocatoria es promover la lectura y la diversidad lingüística de la literatura europea. Pues básicamente hablamos de esta línea de financiación porque es específica para el sector del libro, pero también presentamos otras convocatorias como la convocatoria de proyectos de cooperación europea, que es la convocatoria estrella del programa Europa Creativa y es una convocatoria muy flexible, dirigida a todos los sectores culturales y creativos y justamente pues el sector literario es uno de los sectores elegibles. Y finalmente también presentamos otra convocatoria más pequeñita, que es la convocatoria Culture Moves Europe, que son unas ayudas a la movilidad individual de artistas y profesionales de la cultura para que puedan llevar a cabo residencias artísticas. Contamos también con una editorial que ha sido beneficiaria en diversas ocasiones dentro del programa Europa Creativa, que es la editorial Armaenia, y estuvo con nosotras su fundador, Ricardo López, quien nos explicó pues, los proyectos que han sido subvencionados dentro de Europa Creativa y dio también consejos, ¿no?, a las personas que asistieron para redactar sus propuestas. Y finalmente tuvimos también al director de la Oficina Media España, que es Peter Andermatt, y él nos habló de la interconexión entre el sector editorial y el audiovisual, con lo que queda una jornada pues, muy bien cohesionada, ¿no?, y estuvimos muy contentas de la acogida que tuvo.
2: ¿Qué balance general hacéis de la feria de este año?
5: Pues hacemos un balance general muy positivo. En nuestro caso, pues la jornada funcionó muy bien y vimos pues mucho interés, ¿no?, de los editores que vinieron a la presentación en las convocatorias de Europa Creativa y también asistieron editoriales pequeñitas, que es un poco pues el foco, ¿no?, de esta convocatoria de circulación de obras literarias europeas, ¿no? Y pudimos así pues presentar uno de los servicios de nuestra oficina, que es la de asesorar, ¿no?, gratuitamente a todas aquellas editoriales que se quieran presentar a las convocatorias de ayuda de Europa Creativa.
1: Pensando ya en la labor de Europa Creativa en concreto, ¿qué ayudas ofrecen para el sector editorial?
5: Pues mira, como os decía, Europa Creativa tiene esta convocatoria anual específica para el sector editorial, que es la convocatoria de circulación de obras literarias europeas. La comisión dedica cada año más o menos unos 5 millones de euros a esta convocatoria y apoya a unos 40 proyectos. Y pueden presentarse pues, cualquier tipo de organización que sea activa en el sector editorial, como pues, bueno, las editoriales, las librerías, bibliotecas, distribuidoras. Y en lo que consiste es en presentar un proyecto que debe incluir la traducción, publicación, distribución y promoción de al menos 5 obras de ficción de cualquier género, bien sea novela, teatro, poesía, cómic, literatura infantil, y también las obras pueden ser en papel o en formato digital, pues un e-book o un audiolibro también pues es una posibilidad. Deben ser obras ya publicadas de autores que o bien sean nacionales o bien residentes en los países de Europa Creativa y que no se hayan traducido ya a la lengua de destino. Y bien, la convocatoria se organiza en 3 escalas, ¿no?, en función de las obras que vayamos a traducir. Tenemos la escala pequeña, en la que se deben traducir 5 obras como mínimo, y el máximo que se puede solicitar a la Comisión Europea son 100.000 euros. Después está la escala mediana, en la que se traducen 11 obras y se pueden solicitar hasta 200.000 euros. Y ya finalmente la escala grande, en la que el número de obras traducidas van a ser 21 y se pueden solicitar 300.000 euros. Esta es la convocatoria específica para el sector. Pero como decía, la convocatoria estrella del programa Europa Creativa es la convocatoria de proyectos de cooperación europea. Entonces, esta convocatoria se organiza mediante un consorcio de un mínimo de 3 organizaciones de 3 países distintos. Y un poco la idea básica es identificar un reto para el sector o una oportunidad. Entonces, una vez identificado, ¿no?, y detectado este reto o oportunidad, pues se estructura un proyecto en el que se desarrollan, ¿no?, pues un conjunto de actividades para conseguir unos objetivos, ¿no?, pues como por ejemplo promover la circulación de obras y artistas europeos, fomentar la competitividad de las industrias culturales y creativas, mejorar la accesibilidad de contenidos. Eso ya va a depender, ¿no?, de la temática de nuestro proyecto, pero como decía, pues el sector literario es elegible. Y finalmente, la convocatoria de Culture Moves Europe, que he comentado que es esta convocatoria más pequeña, que también se publica todos los años, y son ayudas a la movilidad individual, tanto de artistas como de profesionales de la cultura, para que lleven a cabo residencias artísticas, que pueden ser, por supuesto, literarias, en uno de los 41 países que forman parte del programa Europa Creativa.
2: Además, Mónica, ofrecéis asesoramiento gratuito a organizaciones, profesionales o entidades culturales y audiovisuales interesadas en conocer o pedir ayuda. No sé si estáis recibiendo muchas solicitudes para esto.
5: Exacto, así es. Una de nuestras funciones principales de la oficina es justamente esa, ofrecer ese servicio totalmente pues, gratuito a cualquier organización española que quiera presentarse a cualquiera de las convocatorias de Europa Creativa. Y sí estamos recibiendo bastantes consultas, lo cual es bueno, porque eso quiere decir que las organizaciones españolas se animan a presentar sus propuestas. Y bueno, solo comentaros que España suele estar normalmente en tercer lugar en cuanto al número de solicitudes presentadas y también en cuanto al número de proyectos seleccionados, con lo que eso es una buena noticia. Y nosotras desde la oficina pues ofrecemos ese servicio por teléfono, por correo electrónico, por videollamada o también de forma presencial, ¿no? Y lo que hacemos pues es acompañar a todas aquellas organizaciones españolas, ¿no?, que presenten su propuesta en el proceso de solicitud, también en la búsqueda de socios europeos y también pues en cualquier tipo de consulta que tengan relacionada con cualquier convocatoria de Europa Creativa.
1: También existe el programa Creative Media Europe, que juega un papel clave como motor de la industria audiovisual y artística para fortalecer la identidad europea. Aquí en Europa Abierta estuvimos hablando con Peter Andermatt, que es quien está en la oficina de España. ¿Hay cooperación con esta iniciativa?
5: Exacto, sí. De hecho, el programa Europa Creativa tiene 2 subprogramas. Uno es el programa Cultura, que es el que gestionamos desde el Ministerio de Cultura, y otro es el programa Media, que el director de la oficina Media España, en este caso, pues es mi compañero Peter. Entonces, al formar parte del mismo programa, ¿no?, a pesar de destinarnos, ¿no?, a sectores distintos, ¿no?, pues sí que realizamos actividades conjuntas. Cada oficina, ¿no?, pues tiene sus distintas convocatorias y realiza sus actividades, ¿no?, de promoción y difusión de aquellas convocatorias, ¿no?, a medida que la Comisión Europea las va publicando, pero también realizamos actividades conjuntas, como por ejemplo la actividad en la Feria del Libro fue una actividad conjunta porque participó mi compañero de la oficina Media España hablando, ¿no?, de esas conexiones entre el audiovisual y el libro, por ejemplo. Y ahora otra actividad que tenemos para este año que estamos organizando es una actividad en DIME, que es el Encuentro Internacional del Sector Musical que se celebra en Bilbao todos los años, y siempre solemos tener también un espacio, tanto Europa Creativa, Cultura como Media, en este caso con la oficina Media Euskadi, en la que presentamos las oportunidades de financiación de ambos subprogramas, en este caso para el sector musical.
2: Pensando en el próximo presupuesto de la Unión Europea, ¿se va a dedicar suficiente dinero a la cultura teniendo en cuenta que los retos militares parece que están siendo prioritarios en el continente?
5: Sí, exacto. Pues mira, aquí os voy a dar una buena noticia, porque justamente a partir del verano, ¿no?, se empezó a trabajar el siguiente, ¿no?, marco financiero plurianual de la Unión Europea, y justamente en los programas Europa Creativa Cultura, el programa Media, que va a pasarse a llamar Media Plus, y el programa CERF, que es el programa de Ciudadanos, Igualdad, Derechos y Valores, que a partir de 2028 se llamará CERF Plus, van a englobarse dentro de un mismo paraguas que va a recoger estos tres programas de financiación de la Comisión Europea. Este nuevo programa para el nuevo septenio se va a llamar Agora EU. Entonces, va a empezar a funcionar, ¿no?, en 2028 y hasta 2034. Entonces, la buena noticia es que cuando se presentó, ¿no?, esta propuesta de reglamento, ¿no?, nos dieron la buena noticia, ¿no?, de que el presupuesto se va a duplicar. Va a ser el doble del presupuesto que hasta ahora se dedica a estos tres programas en el septenio actual, que es de 2021 a 2027. Solo para que tengáis así las cifras generales, ¿no?, el total de presupuesto que va a dedicar la Comisión Europea a este nuevo programa, Agora EU, son 8.600 millones de euros y se van a distribuir de la siguiente forma. Para Europa Creativa Cultura se van a destinar 1.800 millones de euros, para el apartado, ¿no?, de Media Plus van a ser 3.200 millones de euros y para el subprograma CERF Plus pues se van a destinar 3.600 millones de euros. Con lo que, bueno, es muy buena noticia, ¿no? Y también comentaros que es un aumento necesario para satisfacer las necesidades del sector, y también es cierto que las convocatorias de estos tres programas cada vez eran más competitivas porque se presentan más propuestas, con lo que con esa nueva financiación, que va a ser el doble, se van a poder apoyar pues muchísimos más proyectos, ¿no? Y así pues proyectos que eran muy buenos no se van a quedar fuera por falta de financiación. Con lo que sí, eso pues es una muy buena noticia para el sector.
1: Nos quedamos con esa buena noticia. Mónica Comas, coordinadora de la oficina en España de Europa Creativa, muchas gracias por atender la llamada de Europa Abierta de Radio Exterior de España.
5: Gracias, buenas tardes.
0: Comisión Europea.
1: Y momento ahora de nuestra conexión semanal con el Ejecutivo Comunitario, María Canal, jefa de prensa y portavoz de la Comisión Europea en España. Bienvenida un miércoles más a Europa Abierta.
6: Muy buenas tardes, Isabel.
1: María, ya queda poco para que comience el verano. Hoy empezamos hablando de la estrategia costera y de islas de Bruselas.
6: Así es, queda poco y últimamente hablamos mucho del mar y de los océanos con esa iniciativa sobre observación oceanográfica la semana pasada. Esta semana lo que ha hecho la Comisión es adoptar por vez primera dos estrategias que se ocupan específicamente de islas y de comunidades costeras. ¿Por qué estas estrategias? Por un lado, en el conjunto de la Unión hay 17 millones de personas que viven en más de 4.000 islas y además tenemos tres estados miembros que son naciones insulares, con Chipre, Irlanda y Malta. Por otro lado, si pensamos en las comunidades costeras, en esos 70.000 kilómetros de costa, hay 95 millones de personas viviendo a lo largo de ellas. ¿Qué ocurre con estas dos zonas? Que se enfrentan a una serie de desafíos, en algunos casos comunes, en otras específicos para islas o para zonas costeras, que afectan a su sostenibilidad, tanto económica como medioambiental, su calidad de vida, la conectividad altos costes, tiempos de transporte, mercados muy pequeños en el caso de las islas, fragmentados, en el caso de las islas de modo más marcado, esa excesiva dependencia del turismo y un declive demográfico. Lo que buscamos con estas dos estrategias, por vez primera, es dar un enfoque coordinado a la respuesta en forma de políticas que llega desde Bruselas. ¿Qué es lo que buscamos a través de estas estrategias? Pues un enfoque común, mucho más coordinado para hacer frente a esos retos de desarrollo económico, de seguridad energética, demográficos, preparación para crisis relacionadas con el cambio climático también en estos territorios, por dar alguna pincelada del tipo de iniciativa que podemos encontrar. Por ejemplo, para las comunidades costeras nos encontramos con una promoción del uso sostenible de ese capital natural que dan los océanos a través de el impulso a la bioeconomía azul, con una futura iniciativa que se presentará pronto. También el desarrollo de sistemas de certificación para créditos de carbono azul es una manera de dar nuevas oportunidades, también nuevos ingresos a la economía de estas zonas, o evaluaciones de riesgo mucho más exhaustivas en todo lo que tiene que ver con cambio climático, por ejemplo. En el caso de las islas se intenta abordar también el reto de la demografía, de esa despoblación, a través de una mejor disponibilidad de servicios que permitan a las personas construir su vida en las islas que les ha visto nacer o en las que han crecido, de manera que puedan quedarse ahí, emprender también y abordar el turismo, que es una riqueza, de una manera sostenible que tampoco ponga en peligro la asequibilidad y la disponibilidad de la vivienda.
2: Además, María, la Comisión ha impuesto este martes medidas cautelares a uno de los gigantes tecnológicos estadounidenses, a Meta, para permitir el acceso gratuito de los asistentes de IA, competidores de WhatsApp, ¿no?
6: Es un paso más en una investigación en materia de defensa de la competencia que se abrió en diciembre del año pasado. ¿Qué es lo que ha motivado esta investigación? Bueno, en octubre del 2025, Meta introdujo una nueva estrategia que bloqueaba el acceso a WhatsApp a esos proveedores de inteligencia artificial distintos al propio. Se emitió un pliego de cargos en febrero de este año y en él se llegaba a la conclusión preliminar de que podían ser necesarias medidas cautelares, que son las que se han adoptado ahora. ¿Por qué estas medidas cautelares? Es un mercado que se mueve muy rápidamente y el hecho de esperar a la conclusión de la investigación, no hay plazos para las conclusiones de las investigaciones en materia de defensa de la competencia sobre la base de las reglas del tratado, puede crear un perjuicio que sea difícilmente reparable por parte de los competidores. Simplemente decir que en marzo de este año Meta volvió a admitir asistentes de inteligencia artificial de uso general de terceros en WhatsApp, pero lo hizo a través del pago de una tasa, y la Comisión considera que esa aplicación a primera vista equivale a la restricción que existía antes cuando se bloqueaba enteramente el acceso. Se ha pedido ahora a Meta que restablezca el acceso a esos asistentes de inteligencia artificial de terceros a la aplicación de WhatsApp Business en las mismas condiciones que regían antes de octubre del 2025. A través de esto, la Comisión también se asegura de que no se produzca un perjuicio irreparable de cara a los consumidores en nuestro mercado interior.
1: No nos queda tiempo para más. María Canal, jefa de prensa y portavoz de la Comisión Europea en España, muchas gracias, como siempre, por acompañarnos una semana más en Europa Abierta.
6: Muchas gracias a vosotros.

0: Pau Donés es el protagonista de nuestro cierre de hoy. El músico barcelonés, vocalista de Jarabe de Palo, falleció hace ahora 6 años de un cáncer, pero dejó una lección de vida con su mensaje de que vivir es urgente y un agradecimiento que queda plasmado en su última canción de despedida, la que escuchamos, Eso que tú me das.
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0: En el control técnico, Diego Franco, en la producción, Cristina Dorado y en redacción, Lucía Riera y quien les habla, Isabel Dolera. Gracias por escuchar Europa Abierta. Hasta mañana.

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1: Bienvenidas, bienvenidos. Continúa la visita del Papa en España, donde el pontífice ha sido capaz de marcar la agenda pública y política. Le hemos escuchado lanzando mensajes de diálogo, de paz, de respeto al adversario y de acogida de migrantes, de crear unión en una sociedad cada vez más polarizada. Iba destinado, por supuesto, a los españoles, pero también a los fieles del otro lado del Atlántico, pendientes de esos mensajes en español. Y todo en un momento en el que el catolicismo pierde adeptos frente a un evangelismo que avanza con fuerza en Latinoamérica y entre los latinoamericanos que viven en nuestro país. En ese punto, España podría ser un puente entre Roma y el mundo iberoamericano. Enseguida profundizamos más en ello. También hablamos de la situación de Bolivia, que cumple 40 días de protestas y bloqueos en sus calles. Analizamos las últimas apariciones de Raúl Castro en Cuba, a pesar de estar en busca y captura por Estados Unidos. Y repasaremos los escenarios posibles en Perú, a tan solo un 4% de terminarse el conteo de votos. También estamos pendientes de una última hora en Colombia, en la que la presidenta de la Comisión de Investigación y Acusación de la Cámara de Representantes del Congreso ha ordenado la suspensión provisional del presidente Petro. Además, también abordaremos el duelo de quienes pierden una mascota y terminaremos con la música de un español que se inspira en Argentina. Me acompañan Francisco Carrión en la edición, Alberto Ortiz en la redacción, Cristina Dorado en la producción y Diego Franco en la realización técnica.
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0: En el Ecuador de la semana vamos a profundizar en lo más destacado de los últimos días con nuestra analista María Dolores Albiach. ¿Qué tal, María Dolores?
1: Hola, ¿cómo estamos?
0: Bueno, María Dolores, si te parece, comenzamos por lo último, que es eso de Colombia. Todavía tenemos muy pocos datos, apenas los teletipos que han entrado de las agencias de EFE que confirman esa ordenación por parte del Congreso, de la presidenta de esa comisión, de Gloria Arizabaleta, que ha ordenado la suspensión provisional de Gustavo Petro como presidente hasta después de las elecciones, a esa segunda vuelta que se celebraría el 21 de junio.
1: Bueno, habrá que ver cuál es la validez de eso, si tiene autoridad para tomar esa decisión la presidenta de una comisión dentro del Congreso. En todo caso, sí que había un malestar en Colombia, incluso entre los propios seguidores del presidente Petro, del pacto histórico, por el hecho de que ha habido muchas intromisiones, y eso en Colombia, que es un país que mira mucho la ley, pues no estaba muy bien visto. Vamos a ver en qué queda, por un lado, y si tiene absoluta validez.
0: Bueno, de concretarse esta medida inédita sería en el país, sería el primer presidente colombiano en ser suspendido del cargo, aunque la decisión final pues va a depender del Senado, así que estaremos muy pendientes. Y como decíamos, María Dolores, al comienzo, tenemos que hablar de la visita del Papa, porque León XIV sigue en España, el pontífice ha acaparado titulares, lo sigue haciendo en todos los medios, esta casa ha hecho una cobertura mediática con un amplio despliegue, y nosotros queremos profundizar en esa decisión de elegir España como destino para su primer viaje oficial en un país de la Unión Europea. No parece casual. Nuestro país tiene una sociedad muy secularizada y una de las más católicas de Europa. Además, España conecta dos mundos que le preocupan al Papa.
2: España puede ofrecer mucho en este camino. Cuenta con una lengua que une continentes. Esta experiencia histórica recuerda también el valor de la concordia y del esfuerzo paciente por construir una convivencia pacífica y justa. Que esta noble nación jamás pierda la memoria de sus raíces ni la audacia de mirar al futuro.
0: Unión de continentes, decía María Dolores, España conecta con una Latinoamérica donde el evangelismo crece con fuerza, pero es que además el propio León XIV tiene una relación especial con Perú, donde fue obispo de Chiclayo. ¿Qué mensaje crees que manda al elegir España como puerta de entrada a la Unión Europea y también al mismo tiempo como puente hacia América Latina?
1: Bueno, empecemos porque el Papa tiene doble nacionalidad. Uh-huh. Es norteamericano de nacimiento, Papa norteamericano, pero también peruano. Y es peruano porque en realidad ya ha vivido más en Perú de lo que vivió en Estados Unidos, y también es el primer Papa misionero, además del primero agustino. O sea que es mucho primero, que también lo fue su antecesor, que fue el primer jesuita, que era el primer latinoamericano, pero él tiene esa mezcla. Recordemos en los viajes que ha hecho el Papa, justo aquí, hace poco ha cumplido un año de papado. El primer viaje lo hizo a final del año pasado y fue a Turquía y al Líbano. Y el siguiente ha sido ahora en abril, y recordemos que eligió África, cuatro países africanos. Uh-huh. Yo creo que no es casualidad esa elección que ha ido haciendo. Y entonces lo que tú decías, España ha sido elegida como el primer país occidental, el primer país de Europa en visitarlo, fuera de Italia, que es donde vive en realidad, y ahí está lo del puente también con Latinoamérica. Y porque la comunidad de habla hispana son, a fin de cuentas, 600 millones. Y luego, no olvidemos, aquí viven 4 millones y medio de latinoamericanos emigrantes. Es decir, uno de cada 10 residentes en España es latinoamericano. Entonces todo eso es un cúmulo de razones. Por cierto, el evangelismo está creciendo, que es una corriente cristiana en España, en parte por los latinoamericanos. No es que les estén captando, sino al revés, que está empezando a aumentar. Si uno ve de todos modos en España, tú has dicho, un país, uno de los países más católicos, o donde empieza esa raíz con esos reyes católicos que mencionó el propio Papa cuando dijo momento en que España quedó situada ante la responsabilidad histórica de carácter universal. O sea, nos recordó esa historia. Bueno, pero la sociedad española se ha secularizado mucho. Ahora se confiesan católicos más o menos la mitad de la población, lo cual, uh-huh, es mucho menos que hace unos años, que era el 90%. Y de esos, el 16% practicantes y el 35% no tanto, ¿no? Pero bueno, hemos visto las misas, los actos han sido absolutamente multitudinarios, porque a fin de cuentas sí es un referente, ¿no? Y yo creo que además España conecta bastante con lo que él quiere imprimir a la Iglesia de ese estilo más de aire fresco latinoamericano, participativo, donde la religión, llegó a decir, no debe ser una cosa privada, hay que salir del egoísmo y de la indiferencia, de una fe cómoda y privada. Uh-huh. Pues eso, en Latinoamérica no suele ser así la religiosidad, es muy participativa y es comunitaria, que eso es, entra dentro también de la filosofía de los agustinos. En todo caso, importante que ha elegido España, creo que está muy contento de ello. Yo creo que el balance final de la visita, todavía estamos en ella, es que vimos a un papa que cuando tomó posesión se acartonó, digámoslo así, al volverse a vestir de todos los ropajes y los ritos más antiguos del Vaticano, que son más o menos medievales. Y todos dijimos, Dios, claro, porque su antecesor no lo había hecho, sino que al contrario. Y en este viaje es la primera vez que él ha improvisado, que ha hecho intervenciones sin ningún papel de por medio, que ha tenido reacciones espontáneas. O sea, se ha sentido muy cómodo por dos razones, por el país y por el idioma. Uh-huh. Y de hecho se ha visto con latinoamericanos en prácticamente todas las etapas, porque en todas las etapas, digamos que aparte de los ritos normales de la Iglesia Católica, de las misas y tal, en todos ha habido una visita a un barrio pobre o por lo menos trabajador, visitas a sitios de exclusión, en Madrid a una casa de acogida de los sin techo, en Barcelona una cárcel, en Canarias va a estar con los emigrantes.
0: Con los migrantes, sí.
1: Entonces, yo creo que va por ahí, es decir, el balance del viaje sería que por primera vez vemos a un papa que más o menos empieza a sentar los precedentes de cómo va a ser su papado.
0: Y por primera vez, María Dolores, hemos visto un hecho histórico, a un papa hablando en el Congreso de los Diputados, allí ha apelado al diálogo, se ha mostrado en contra de la polarización, también ha defendido la unidad, la dignidad de los migrantes frente a cualquier discriminación.
2: Cuando la respuesta institucional se hace cercana, justa y coordinada, las fronteras dejan de ser lugares de abandono y pueden convertirse en espacios de protección responsable de la dignidad.
0: Es un discurso que conecta bastante bien con la tradición social de la Iglesia, pero también tiene una evidente lectura política. ¿Puede el Papa ahora convertirse en una voz relevante frente a esa crispación que domina el debate político?
1: Pues no sé, eso hay que preguntárselo a los políticos, que no sé si todos dijeron que les había encantado, pero uh-huh, cada quien se quedó con la parte de la intervención del Papa que le convenía. Respecto a los inmigrantes, bueno, ahí está siguiendo la senda también de su antecesor. Recordemos que visitó Lampedusa, la isla de Lampedusa, que fue el epicentro del origen de la última crisis migratoria en Europa. Ya la visitó y ahora va a visitar Canarias, que es el epicentro de la crisis migratoria en el Atlántico, ¿no? En todo caso, yo quería resaltar desde el punto de vista político, porque el nivel de la intervención que tuvo el Papa en el Congreso, que es el primer también Papa que habla en el Congreso español, fue muy elevado, fue un discurso muy elaborado. La gente no debe de olvidar que, a pesar de misionero años de años por las sierras del Perú, en realidad es matemático y filósofo. Uh-huh. Y esa referencia a la conquista, eso fue muy importante porque además la hizo muy elaborada. En realidad habrá gente que se ha sorprendido incluso de esa referencia, porque como hace no tanto ha habido gran polémica con eso, pero hay que recordar que no solo su antecesor, sus anteriores tres antecesores ya hicieron referencias parecidas. El primero fue Juan Pablo II, cuando el aniversario de la conquista en República Dominicana llegó a pedir perdón por los abusos de la Iglesia. Él fue el primero, pero Benedicto XVI también le secundó en una visita a Brasil, donde lo dijo de una manera más suave, no se pueden ignorar las sombras que acompañaron la evangelización, ni el sufrimiento e injusticia infligidos por los colonizadores a los pueblos indígenas. Bueno, el más claro desde luego fue el Papa Francisco en 2015, cuando en la boliviana Santa Cruz llegó a decir que pedía perdón por los crímenes cometidos en nombre de Dios. Entonces, ¿qué ha hecho el Papa León XIV? Lo curioso es que le ha dado la vuelta. ha intentado cogerlo por el lado positivo, ya que aquí ha sido polémica política, ¿no? Y entonces el recordatorio ha sido a la parte positiva de esa conquista, y concretamente resaltó el papel de la Escuela de Salamanca, que fue una auténtica revolución teológica y del derecho, que supuso, todo el mundo lo considera como las bases del derecho internacional moderno. En el siglo XVI. Entonces, yo creo que eso ha sido muy importante, porque de algún modo ha dicho, bueno, recuerden su historia, y su historia también es esta, ¿no?
0: Otra de las clases que mencionabas antes es el tema de el momento que vivimos de transformación. Según el CIS, solo el 18% de los españoles se declara católico, crece el ateísmo, hay otras formas de espiritualidad como esas iglesias evangélicas impulsadas sobre todo por comunidades latinoamericanas. Son lugares que se presentan como centros de apoyo social, pero también son caldos de cultivo de pensamientos que luego se traducen en lo que se vota en las urnas. ¿Es la visita del Papa un intento por no perder ese espacio también?
1: Bueno, recordemos que ha habido un predicador evangelista norteamericano unos días antes en Madrid, que llenó también un estadio. O sea, que no es casualidad. A ver, yo creo que como se está configurando en España es de un modo un poco distinto. Recordemos a nuestros oyentes que, bueno, el evangelismo y los protestantes son dos corrientes, además del catolicismo, dentro del cristianismo, que es la religión más numerosa monoteísta, ¿no?, que hay en el mundo. Pero dentro de eso, pues hombre, de los evangélicos no se tienen números en términos absolutos, pero sí sabemos por los registros de nuestras instituciones que tienen 4.000 centros en España ya. Sin embargo, si uno ve lo que estaba hablando antes de los latinoamericanos, que ya son 1 de cada 10 residentes en España, si vamos a los términos de la Iglesia, el porcentaje de sacerdotes y de religiosas latinoamericanos es mucho más alto. Es decir, como no hay casi renovación dentro del sacerdocio y de las vocaciones de las mujeres, pues un porcentaje muy elevado, si uno va a los pueblos, son latinoamericanos. Sin embargo, donde más está creciendo hoy por hoy es en África. Y de todos modos sorprende que, siendo el catolicismo y el cristianismo una religión que se creó en Europa, ya hace tiempo que Europa no es el epicentro. América Latina es donde más católicos hay, donde más cristianos hay, y entonces yo creo que la apuesta del Papa es España, en lo que tiene que ver de cómo marcó el paso de América Latina y también cómo puede marcarlo en Europa, y la influencia que puede tener su voz en América.

0: alimentos y combustible y que deja más de 2.300 millones en pérdidas económicas de dólares. La Asamblea Legislativa de Bolivia ha dado luz verde a una ley que permite a Paz declarar el estado de emergencia y usar a las Fuerzas Armadas en el control de las protestas. Esto declaraba el lunes Rodrigo Paz.
1: Promulgo esta norma porque está bajo la lógica de defender a las grandes mayorías bajo aquellos que nos quieren atacar e irrumpir este proceso democrático, este proceso constitucional.
0: Para los partidarios del presidente, como este que escuchamos, Leonel Cóndor, la consigna es arrestar al expresidente Evo Morales.
2: Queremos de una vez por todas que el Estado, de una vez el Ministerio Público, ejecute el mandamiento de aprehensión contra Evo Morales. ¡Evo, Estados Unidos, carajo!
0: El propio Morales, atrincherado en Cochabamba, nos reconocía hace unos días en Hora América su temor a una detención inminente.
3: El viceministro de Defensa Social, ahora el ministro interino de Defensa, no, hasta el 14 de este mes, Evo, detenido o muerto.
0: Entre tanto, los sindicatos obreros y campesinos mantienen el pulso al presidente Paz, que ganó las elecciones hace tan solo 7 meses. Su plan de austeridad ha servido de combustible para una crisis, Raquel, que se ha saldado de momento con 10 muertos.
4: Gracias, Francisco. María Dolores, una situación explosiva y pocas expectativas de mejora. ¿Qué puede pasar ahora en Bolivia? ¿La entrada en escena del ejército puede sofocar esas protestas o, al contrario, ampliar más el abismo entre partidarios y detractores?
5: En realidad sería el apoyo de la policía. Lo que hay que ver es cómo son los mecanismos de seguridad para desbloquear, que es lo que hay que hacer, y que pueda haber circulación con seguridad en las carreteras y que las ciudades estén comunicadas, porque ya son, unos dicen 6 de las 9 regiones, otros lo elevan hasta 8 regiones, pero prácticamente todas las ciudades importantes de Bolivia están interrumpidas en su comunicación entre sí, y entonces eso está ocasionando, de hecho hemos visto, aquí lo hemos consignado, que está teniendo que llegar ayuda humanitaria. Uh-huh. Por el aeropuerto de todos los países vecinos, porque hay una escasez de alimentos, de gasolina, de medicinas.
4: Y además del desabastecimiento,
5: que algunos de los fallecimientos son por eso.
4: Exactamente, y porque no podían llegar al hospital por las vías bloqueadas, ¿no?
5: El asunto es, el camino va a ser la fuerza y punto, va a ser la negociación solo, van a ser las dos. Bueno, los intentos que ha habido de negociación han sido un poco... Lo curioso es que han sido contestados también por las organizaciones que están convocando la convocatoria. Eso es lo más raro, porque ahí se metió la Iglesia a fondo. Incluso ha habido un comunicado ahora del cardenal de Bolivia, Toribio Porco, y también un comunicado de las iglesias evangelistas pidiendo que haya un diálogo para salir de la situación de crisis. Porque los intentos han sido frustrados, pero es curioso que es porque hay una dirigencia muy atrincherada en que lo único es la división. Y es verdad que les ha funcionado en otras ocasiones en el pasado y quizás es eso lo que más está presionando. Pero también que hay pocos puentes intermedios, porque ya dijimos aquí que el vicepresidente, el compañero de fórmula de Paz, Eduardo Edmundo Lara, ha mostrado grandes críticas también a la actuación del presidente. Vamos a ver si el presidente ha intentado, mientras decía que subía un poco el tono respecto a los manifestantes y decía que tenían que desbloquear o sí, y si no, iba a aplicar el estado de emergencia, pero simultáneamente también ha intentado ofrecer nuevas medidas que intenten contentar a ese sector intermedio que sí está dispuesto a que se llegue a un arreglo, ¿no? Por ejemplo, la negociación de la deuda de las familias y de las pymes, porque debido a la crisis están teniendo una deuda y algunos tendrán que cerrar, un fondo de garantía para el transporte y también ayuda para los pacientes, para poder atender a los pacientes más extremos, que son los de cáncer y renales, ¿no?
4: Otro país que vive una situación crítica es Cuba, donde continúan las presiones de Estados Unidos. Este miércoles se va a trasladar a Guantánamo el secretario de Guerra estadounidense para reunirse con tropas desplegadas en esta base, después de que reapareciera el expresidente Raúl Castro en varios actos públicos, uno de ellos por su 95 cumpleaños. ¿Se puede considerar, María Dolores, una provocación del régimen, teniendo en cuenta que está imputado y buscado por la justicia estadounidense?
5: No, bueno, a ver, tal como está el régimen cubano manejando la situación...

0: Cuando en medio de esas supuestas negociaciones que están teniendo, que fuera imputado Raúl Castro, que es el único de los Castro de esa generación que queda vivo, porque Fidel Castro ya murió, pues no dejaba de ser muy sorprendente. Entonces la defensa era decir que, bueno, que eso no se toca. Bueno, de hecho lo llegó a decir el presidente Díaz-Canel, que Raúl es Cuba y Cuba no se toca, cuando lo presentó en ese acto, ¿no? O sea, su aparición pública era casi necesaria para mostrar esa altanería y ese decir, bueno, negociación sí, pero tocar las bases de la revolución no, ¿no? Y menos a una figura histórica como él. Vamos a ver cómo evoluciona, porque mientras está viendo signos contradictorios de que siguen los contactos y hablas de esa visita a la base de Guantánamo, el gobierno también ha reducido los ministerios de 27 a 20, pero no lo explican como una cuestión de que están asfixiados económicamente, sino como una cuestión operativa y de eficiencia.
1: Esa
0: sin más,
1: asfixia,
0: ¿no?
1: Además, que toca al modelo turístico, que es la base fundamental de Cuba. Hemos visto con ese colapso de las empresas que se han retirado. Hablamos ahora por último de Perú. Nos quedan unos minutitos muy rápidamente. El escrutinio está en el 96%. Roberto Sánchez supera ligeramente a Keiko Fujimori con un 50,1. El voto exterior aún está incompleto. ¿Podría ser una bisagra para que recaiga en Keiko?
0: Lo que hay que fijarse es que las últimas elecciones también fueron con un margen muy estrecho y pasó algo parecido ahora. Tiene una figura que entonces no era nada conocida, o sea, Pedro Castillo, de repente pasó a la segunda vuelta, eso ya fue la sorpresa, y la mayor sorpresa es que Keiko Fujimori no lograra vencerle, aunque en realidad se quedaron también a un margen muy... Puede pasar exactamente lo mismo, y entonces lo que quiere decir es que la clase política peruana no se está renovando, a diferencia de lo que estamos viendo en otros países, ¿no? Donde esta segunda vuelta de Colombia parece dar a entender que el uribismo, que estuvo marcando la pauta entre la derecha durante la última década, quedó atrás, pues eso no está pasando en Perú. O sea, al final la dicotomía sigue siendo fujimorismo antifujimorismo, y eso es lo que le ha beneficiado al candidato, al aspirante, ¿no? Y si va a ser un resultado o el otro, en todo caso, ya antes de que llegara a ser tan parejo, se sabe que ninguno de los dos podrían hacer leyes ordinarias porque no tienen mayoría suficiente en el Congreso.
1: Ese será el siguiente capítulo. Veremos a ver cuándo tenemos resultados, porque la OMP ya ha dicho que igual hasta final de mes, nada. Ha sido un placer una semana más profundizar en estos temas contigo, María Dolores Albiach. Muchas gracias.
0: Nos oímos.
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1: En torno a 7 de cada 10 hogares en países como Argentina y México conviven con al menos una mascota. Los permisos laborales en Iberoamérica van avanzando. Chile es el que más lo ha hecho. Está tramitando una ley, la ley Duque, que propone permisos de un día hábil por fallecimiento. Otros como Colombia han reconocido derechos de forma puntual en los tribunales, y hay otros que ya están tratando esas propuestas. Sobre este duelo todavía poco visibilizado reflexiona Gaby Pérez en Tu huella en mi vida. Nos lo cuenta Nico Gómez.
3: Gaby Pérez Islas es escritora mexicana de padre español, nacida en la Ciudad de México, pero actualmente viviendo en Málaga. Gaby, además, es tanatóloga y trabaja con enfermos terminales y con personas en proceso de duelo. Además, es conferencista motivacional. Gaby Pérez Islas es la autora de Cómo curar un corazón roto. En su libro, Tu huella en mi vida, explica cómo transitar el duelo de la pérdida de un animal de compañía. La escritora explica de qué trata su libro y cómo nace la temática de este ejemplar.
4: Tu huella en mi vida es un tanatólogo de mesita de noche. Un amigo que sí te entiende, que no minimiza tu dolor, que sabe que si el amor es real, el dolor es real. Y la temática de este libro surgió porque a raíz de la pandemia empezaron a llegar a mi consulta muchos más casos de pérdidas de animales de compañía. Me di cuenta que era un duelo poco valorado socialmente y que aunque la sociedad nos permite tener animales y convivir con ellos, no nos permite duelarlos. Siempre quiere meterlo en una escala de dolor y comparado a la muerte de un hijo o la muerte de un padre, lo descalifican absolutamente.
3: ¿Y cómo define usted a los animales de compañía y qué tan importantes son en la vida del ser humano?
4: Los animales de compañía son parte de la familia. Son integrantes muy importantes porque saben dar amor incondicional. A veces son maestros de mindfulness, son también maestros zen, nos enseñan a estar en el aquí y el ahora. Y son muy importantes para la vida del ser humano porque la compañía interracial nos ayuda a tener vínculos importantes de servicio, de lealtad y genera muchos bienestares, tanto emocionales como neurológicos, a todos los niveles. Acariciar un animal da mucha más serotonina de lo que puede estar en las redes sociales.
3: La tanatóloga mexicana explica ahora, América, si todos los animales son iguales con las personas o si pueden tener un comportamiento diferente.
4: Los vínculos que existen entre animales y personas son únicos y singulares, y el animal tiene la capacidad de desarrollar un vínculo de unicidad con otra persona, irrepetible, aún perteneciendo a la misma familia. Para algunos será su consuelo, para algunos otros será su compañero de juegos. Ellos saben quién los necesita y ellos a quién necesitan. Desde luego eligen un líder de la manada a quién seguir, pero como tienen su propio temperamento, desarrollan afinidades y también polaridades con quien no se lleva bien dentro de una misma casa. Es increíble cómo los animales saben convivir con otras especies, con otros seres y respetar el lugar y el territorio de cada uno. Sin duda son maestros de convivencia.
3: La escritora y tanatóloga mexicana Gaby Pérez Islas, con su obra Tu huella en mi vida, busca acompañar a quienes atraviesan la muerte de un animal de compañía, un dolor tan profundo como poco comprendido.
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0: Y nos despedimos, Alberto Ortiz, con esta música. ¿Qué es esto? Cuéntanos.
1: Bueno, pues es Tony Tonight, el artista español que acaba de presentar su último single, Buenos Aires, en el que establece una conexión especial con la música latinoamericana, en concreto con el rock argentino, como escuchan. Así nos lo cuenta Antonio David Rodríguez, como se llama en realidad, el profesor de filosofía y músico que está detrás de este proyecto.
2: Hola, colegonas y colegones de Hora América de Radio Nacional de España. Soy Tony Tonight. Y os quiero invitar a que disfrutéis de Buenos Aires, el nuevo single que saldrá el 5 de junio y que será el anticipo de mi próximo disco que se publicará este otoño. Buenos Aires no es solo un adelanto, es un ajuste de cuentas pendientes que tenía ya desde hace tiempo con el rock barrial argentino.
1: Una canción que homenajea a los Rolingas argentinos, a Calamaro, a Intoxicados, al Piti Álvarez. Esa canción es el adelanto de su próximo EP que se publicará el próximo otoño.
0: Pues con su música nos despedimos hasta mañana. Que pasen una feliz tarde. Nosotros volvemos con más información y cultura iberoamericana mañana.

0: Las 5, las 4 en Canarias.
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0: Se filtran los mensajes del grupo de WhatsApp del gobierno de Mazón durante la Dana de Valencia. El entonces presidente de la Generalitat ordenó a sus consellers que inundaran de datos a los medios. Desprende sensación de estar alerta que te cagas. Son las palabras textuales en el grupo al que Radio Nacional de España ha tenido acceso. Nuria Llopis.
2: Así es, buenas tardes. Los WhatsApps entregados por la actual vicepresidenta del Consejo, Susana Camarero, reflejan la conversación que Mazón mantuvo ese día con su equipo de gobierno antes del pleno que ese día celebraron el gobierno valenciano como cada martes en ese momento. A las 8:15 de la mañana Mazón le pide a la consellera de Emergencias, la investigada Salomé Pradas, que actualice los datos para la rueda de prensa que dará posteriormente Ruth Merino, entonces portavoz del Consejo. Vamos a inundar de datos a los medios hoy, ¿vale? Desprende sensación de estar alerta que te cagas y a la gente le calma, que es lo importante, escribe Mazón. Le pide también al exconseller de Educación, ahora de Hacienda, José Antonio Rovira, que publique en X los 59 municipios donde se suspendieron las clases el 29 de octubre. A las 11:30, la investigada Salomé Pradas da cuenta de rescates en una residencia de ancianos de Carlet, inundada, propiedad de la Generalitat, que entonces estaba bajo la supervisión de Susana Camarero. Un minuto antes de la 1:10, Pradas informa al Consell sobre la activación de la alerta hidrológica en el río Magro y el Barranco del Pollo, con una relación completa de los municipios afectados, entre ellos todos los que quedaron devastados en la Horta Sud.
0: Estamos ahora en Barcelona, en la parroquia de San Agustín, el encuentro del Papa con entidades sociales, siguiendo ese acto en el Raval. Lorena Enns.
3: ¿Qué tal? Buenas tardes. Sí, hemos escuchado varios testimonios impactantes que reflejan la realidad social de este barrio del Raval. Entre ellos, el de Cáritas, el de una entidad que acompaña a exreclusos y adictos, y también Encarnación Jordán, una religiosa de la Orden de las Adoratrices que ha abordado la realidad de las víctimas de trata. La escuchamos.
4: Y quiero terminar con un reconocimiento a cada mujer fuerte y valiente, superviviente de muchos naufragios, que nadan contra viento y marea para superar obstáculos.
3: Acto seguido se ha proyectado un vídeo de una familia real de Barcelona con dificultades. Es la historia de Renzo, un niño de 6 años que ha querido escribir una carta al Papa y se la ha querido entregar para preguntarle a qué viene a la ciudad de Barcelona. Entre estos interrogantes, ¿por qué hay gente mayor que se queda sola o por qué su madre tiene que tener más de un mismo trabajo? En estos momentos se espera que el Papa León XIV tome la palabra para responder a todos estos interrogantes y lance un mensaje de esperanza.
0: Las palabras del pontífice que van a poder escuchar en Radio 5 Todo Noticias. Gustavo Petro puede convertirse en el primer presidente de Colombia en ser suspendido del cargo hasta la segunda vuelta de las elecciones por su supuesta participación en la campaña, porque él no es candidato y aún como presidente no puede interferir. María Ulate.
5: Buenas tardes. Sí, la presidenta de la Comisión de Investigación y Acusación de la Cámara de Representantes, Gloria Arizabaleta, es quien ha ordenado esa suspensión provisional. La decisión, no obstante, está generando bastante controversia porque una medida así parece ser, debería ser sometida a votación dentro de la misma comisión. Y ya ha sido el ministro del Interior colombiano, Armando Benedetti, quien se ha apresurado a decir que este órgano no tiene potestad para inhabilitar al presidente temporalmente, en principio hasta que finalicen las votaciones de la segunda vuelta electoral. Recordamos que la segunda ronda la disputarán el próximo día 21 de junio el abogado ultraderechista Abelardo de la Espriella, el más votado en la primera vuelta, y el senador Iván Cepeda del Pacto Histórico, el mismo partido que el presidente Gustavo Petro.
0: Y un apunte, el Supremo rechaza el recurso del Real Madrid contra la sentencia que impide los conciertos en el Bernabéu. Con esta decisión, el caso vuelve al juzgado de lo contencioso administrativo, que ahora tendrá que pronunciarse sobre si la normativa permite la programación de espectáculos musicales. 5:04, 4:04 en Canarias.
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0: Saludos a todos, bienvenidos. Llegamos como siempre el equipo de África Hoy con puntualidad y dispuestos a conocer más de cerca algunas de las cosas que están sucediendo en el continente africano. Hoy vamos a viajar a Madagascar. Comenzamos.
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0: Y viajamos a Madagascar. Bienvenida, Katy Gómez. Catalina, ¿qué tal?
1: Hola, ¿qué tal? Estupendamente.
0: Bueno, qué bonito eslogan, ¿no? Y qué bonita manera de denominar este país, al que creo que tú has dedicado mucho tiempo y mucha fotografía, ¿no?
1: Efectivamente. Bueno, el título de la exposición, Tongasoa, bueno, pues es la palabra malgache para definir bienvenido a Madagascar. ¿Mm? Y creía que bueno, que era un título sugerente, como una puerta de entrada, pues para ver y visitar algunas de esas imágenes que yo tomé en Madagascar.
0: ¿Cuándo fue que llegaste hasta allí y qué te llevó a Madagascar?
1: Bueno, Madagascar es un país que siempre ha estado en mi lista de los deseos. Creo que a nivel fotográfico, pero también a nivel de conocimiento y de cultura. Madagascar, de alguna manera, pues como bien has dicho, es un país detenido en la calma del tiempo, ¿no? Uh-huh. Eso significa que bueno, el hecho de que se desgajara de lo que era el continente africano y la vida tomara un rumbo particular en su evolución en medio del Índico, pues ha hecho de Madagascar un país que tiene pues muchas cualidades únicas, ¿no? Desde su flora y su fauna endémica, gentes de diferentes orígenes que al final confluyen y que son gente súper acogedora. Y luego, sobre todo, lo que es la naturaleza, su fauna y su flora única, y también, desde luego, sus paisajes y su vida cotidiana. Entonces, bueno, pues todo eso conforma pues el deseo de, tanto como fotógrafa como viajera, de visitar este país de África. Bueno, en realidad, todas estas fotografías que conforman la exposición Tongasoa están realizadas durante un viaje extenso, un viaje preparado muy a conciencia durante mucho tiempo, y de alguna manera, bueno, pues yo creo que es parte de lo que son los viajeros, aunque también fotografía, pero sobre todo intentamos conocer algo de la cultura, del medio ambiente, y sobre todo me interesaba mucho porque a pesar de que Madagascar es un paraíso, efectivamente, pues también está muy afectado por todo lo que es la degradación medioambiental. No obstante, lo que es la ONU lo ha declarado como uno de los primeros países en emergencia climática. Eso significa que desde ciclones, incendios, deforestación, de alguna manera, pues han castigado bastante a Madagascar, a pesar de ser un paraíso herido, ¿no? Del que yo siempre digo que te vas a enamorar sin remedio.
0: Bueno, habrá que visitar el país y desde luego habrá que visitar tu exposición que a través de una serie de fotografías nos lleva a este país tranquilo, ¿no? Reposado, como nos estabas diciendo, en calma. ¿Cuántas fotos, cuántas fotografías se han colgado en la exposición y cómo son, más o menos? Hay que ir y verlos, solo sé, pero ¿qué tamaño tienen y qué formato?
1: Bueno, hay diferentes formatos. En realidad, la exposición la conforman 38 imágenes de gran formato, la mayoría de ellas de 1 metro por 80. Hay algunas fotografías también superiores. Y de alguna manera, la distribución en sala pretende un poco definir aquellos aspectos de Madagascar que para mí eran más importantes. Hay un muro dedicado a lo que es los trabajos, ¿no? Madagascar, precisamente por su aislamiento, conserva todavía muchísima artesanía. Muchos de los trabajos que nosotros ya aquí o de los oficios que hemos perdido, sin embargo, ellos todavía realizan esa artesanía y es una de las cosas sorprendentes y a la vez pues muy apreciada de Madagascar. Por supuesto, hay otro dedicado a la mujer, ¿no? La mujer malgache, yo creo que un pilar básico en todo lo que es el soporte de la vida familiar, pero también algo que yo destaco mucho, que es la seguridad alimentaria, ¿no? Cómo proveen de alimentos básicos y nutritivos para lo que es toda la familia. Y luego, bueno, por supuesto hay una parte dedicada a naturaleza. Yo creo que hay tres iconos en naturaleza importantes en Madagascar: los lemures, los camaleones y, por supuesto, los baobabs, ¿no? Ese árbol que es signo de longevidad, de esperanza, majestuoso, y bueno, pues son regalos que de alguna manera la naturaleza ha entregado en exclusiva a Madagascar. Y luego, bueno, pues también vemos evidentemente una isla, tanto la agricultura, pero sobre todo la pesca es muy importante en sus costas, ¿no? Y es impresionante ese espectáculo que se despliega a pesar de la fuerza que necesitan en sus dao a vela, surcando esos mares, pues para proveerse de la pesca.
0: Tú eres doctora en veterinaria, además de fotógrafa, ¿no?
1: No sé
0: qué fuiste primero.
1: Bueno, yo creo que yo siempre digo que la fotografía, que es mi pasión, se une a la veterinaria, que es mi oficio, ¿no? Y hacen ahí una amalgama importante, porque mucha de mi fotografía también está inspirada pues por mi condición de veterinaria. Uh-huh. Así que yo creo que un tándem muy bien ha venido en mi vida, ¿no? Digamos que la veterinaria me da de comer y la fotografía me da de vivir.
0: Ya.
1: A veces, pues ambas de alguna manera me definen también con esa triple dualidad veterinaria, fotógrafa y viajera, que conforman pues ese interés, ¿no? Por conocer, por utilizar la fotografía como una herramienta de comunicación en definitiva.
0: Bueno, debemos decir, Katy, que tú no es la primera vez que viajas ni es el primer país que visitas Madagascar, porque tengo entendido que has recorrido más de 80 países, ¿no?
1: Efectivamente. Bueno, yo creo que, como bien decía, la fotografía y el viaje forman parte de mi tiempo libre y de mi concepción del disfrute, así que hace pues más de 40 años que viajo para ver, para conocer, a veces para salir de nuestra zona de confort. Yo creo que el viaje es muy importante también para ampliar nuestro... Yo creo que es la mejor inversión de vida, ¿no? Y amplía sobre todo lo que es nuestra percepción. Así que efectivamente yo lo que hago es utilizar mi cámara como compañera inseparable de viaje, ¿no? A veces veo el mundo a través de los ojos de mi cámara y con ella pues fui componiendo una serie de imágenes que al final es mi relato visual de lo que es el destino, como lo haría un escritor a lo mejor con su diario.
0: Ah, y lo que vas buscando de algún modo es captar un poco pues todo eso que te vas encontrando en los viajes, especialmente lo humano, ¿no? Es lo que te llama más la atención y te atrae, te resulta más atractivo.
1: Efectivamente, yo creo que todo lo que es, al final son las personas las que dan el pulso de un país, ¿no? Uh-huh. Y en el caso concreto de Madagascar, precisamente pues su gente son nobles, acogedoras, con un cierto toque de timidez y también curiosidad que de alguna manera pues permite que el interactuar en los retratos y demás sea fácil, porque digamos que los malgaches están encantados de posar para tu cámara y eso para los fotógrafos pues de alguna manera hace que nuestra cámara sea una especie de conector entre personas y que de alguna manera, bueno, pues tampoco ellos están acostumbrados tanto al turismo y esa curiosidad a veces incluso ya con los teléfonos móviles, ¿no? ellos incluso llevan su teléfono y hay como un intercambio muy agradable. Tú me fotografías porque me sientes curiosa, pero yo soy malgache y tú también eres curiosa, así que quiero tener tu recuerdo. Y en esa forma de interactuar, yo creo que aparecen las historias bonitas de lo que es los lazos de personas que se interesan por personas de ambos lados.
0: Uh-huh. Y cada uno de esos premios, en definitiva, lo que estás reconociendo es una pasión tuya y un trabajo que llevas haciendo. ¿Cuántos años, Katy?
1: Bueno, yo creo que hace muchísimo tiempo que la fotografía se cruzó por mi camino, por mi vida, para hacerla más completa y feliz, ¿no? Yo recuerdo que estamos hablando, tendría igual 13 o 14 años, me regalaron una cámara de fotos y aunque al principio pues evidentemente solo estaba recogía con ellas pues recuerdos familiares, ¿no? No tenía ningún tipo de pretensión artística. Pero luego hay pues dos momentos en mi evolución como fotógrafa, me empieza a interesar el medio y también rápidamente el viaje y la fotografía son un tándem y un maridaje magnífico, con lo cual no tardó tiempo en que ambas pasiones se juntaran. Y pues, como te digo, pues casi más de 40 años intentando formarme, intentando de alguna manera pues que mi evolución fotográfica, tanto a nivel técnico como en esa base que yo creo importante, ¿no? La cultura fotográfica que de alguna manera define el medio.
0: Bueno, tienes además un libro, eres autora del libro El viaje de la mirada, tienes una medalla de oro, nada menos, en certámenes como PX3 y TIFA, y luego has publicado, tu trabajo se ha publicado en National Geographic, en CNN Travel, en El País, y has expuesto en festivales, museos y centros culturales de todo el mundo, desde París o Londres hasta Teherán, ¿no? Creo, o Colombia.
1: Sí, efectivamente. Digamos que muchos de esos certámenes fotográficos a su vez van con exposiciones y he tenido la oportunidad de hacer exposiciones en muchos lugares distintos del mundo, que al final, bueno, yo creo que los fotógrafos, como un escritor le gusta que lean sus libros, pues los fotógrafos, la manera que tenemos de comunicarnos y de intercambiar información con las personas que ven nuestras fotografías es a través de esas exposiciones. De hecho, yo siempre digo que cuando un fotógrafo termina su obra y la cuelga, de alguna manera es cuando empieza el verdadero diálogo con el espectador, las personas que ven tu obra, que la reinterpretan y también que le dan nuevo y maravilloso significado, ¿no? Por eso creo que es muy importante. Y luego, bueno, pues los libros, evidentemente, yo creo que una de las mejores ahora en el mundo cibernético, donde hacemos tantas fotografías, pero que no están en soporte papel, a mí me sigue llamando mucho la atención el poder de alguna manera hacer que esa fotografía que vemos en la pantalla del ordenador al final sea tangible a través del papel fotográfico, de las exposiciones. Quizá eso sea también un poco la idea de hacer libros de fotografía, para que esas imágenes al final tengan el tacto de ser algo tangible y no quedarse de forma cibernética en la pantalla.
0: El premio Andaluz, que yo creo que esto para ti es un orgullo enorme, ¿no? Como andaluza, el premio Andaluz de Fotografía hace un par de años. Y hablaba antes de una medalla de oro, tienes también una distinción como maestra plata, de la Confederación Española de Fotografía y Artista, FIAB.
1: Bueno, sí, son reconocimientos internacionales, algunos de ellos de España, y como tú bien dices, pues siempre que reconocen un trabajo y una trayectoria en tu tierra, en este caso con el Premio Andaluz de Fotografía, concedido por la Federación Andaluza de Fotografía, pues nada, es siempre un motivo de orgullo, pero también un motivo pues que te incentiva a seguir caminando y sobre todo creo que lo más importante es seguir disfrutando del placer de hacer fotografía.
0: ¿Cuántos países africanos has visitado y has fotografiado, pues, además de Madagascar?
1: Sí, pues yo creo que me faltan pocos para tener casi todo el continente. África, fíjate, para mí es mi destino soñado. África lo tiene todo, ¿no? Tiene diversidad cultural, diversidad de formas de vida, de entender, de la luz. La luz en África es maravillosa, ¿no? Precisamente, no sé, por referirme al último país, Argelia, ha sido el último país visitado. Pero prácticamente pues todo lo que es el África subsahariana, no sé, me encuentro cómoda, me encuentro de alguna manera de esa vida salvaje tan importante que de alguna manera también luego se refleja en tener actitudes diferentes, cómo te van haciendo también el respeto, cómo te van enriqueciendo el aprender de otras culturas tan distantes de ti, y sobre todo la belleza del continente africano en todos los sentidos y sobre todo la vivacidad de su gente y la luz. Para un fotógrafo la luz es la materia prima que utilizamos para llegar al corazón de las personas, ¿no? Y la luz de África en general es maravillosa junto con el color.
0: Y luego, ¿qué proyecto tienes en marcha o en qué estás trabajando ahora?
1: Bueno, pues ahora mismo tengo un proyecto en marcha que también ha dado lugar a una exposición y muy probablemente ya está maquetado el próximo libro, que lleva como título One Health, una sola salud, universal y compartida entre personas, animales y medio ambiente. Era esta dualidad de la que hablábamos, ¿no? Mi yo veterinario con mi yo fotográfico y viajero. Entonces, de alguna manera, a partir de la pandemia se acuñó un término a nivel de la Organización Mundial de la Salud, que es One Health, una salud que lo que significa es que no es posible tener salud humana si no hay salud animal y salud del medio ambiente. De hecho, Bueno, pues hay un montón de enfermedades, ¿o no? Sí, entre ellas la pandemia fue causada por gérmenes que están en personas y en animales. Por tanto, a veces la barrera natural que tenemos pues para evitar que esos gérmenes de alguna manera lleguen al humano es precisamente pues teniendo cuidado de esa salud animal y salud medioambiental. Y un poco ese es el proyecto, intentar visualizar, ilustrar en imágenes, sobre todo para que permee a la sociedad, cómo de importante es esa salud universal para todo, aparte de tener en cuenta la salud humana, la salud animal y la salud del medio ambiente.
0: No está nada mal. Tu trabajo como veterinaria, ¿de qué parcela te ocupas en este trabajo?
1: Sí, bueno, como veterinaria yo soy funcionaria de la Consejería de Salud y mi trabajo, como digo, es toda la parte de salud pública, el control sanitario de alimentos básicamente de origen animal, pero sobre todo evitar que a través de los alimentos lleguen estas zoonosis de las que hablábamos, estas dos infecciones a lo que son las personas. Básicamente ahí está mi trabajo del día a día.
0: Bueno, y de ahí tal vez este último proyecto en el que estás trabajando ya. Bueno, de momento nos vamos a quedar con esta muestra a la que invitamos a todo el mundo que vaya a pasar por Madrid, que no tenga en el planning previsto esta visita, pues que cuente con ello, ¿no? Que vaya a ver estas 38 fotografías de enorme formato, gran formato, allí en la calle Miguel Ángel número 33. Ha sido un placer. Muchísimas gracias por dedicarnos un poquito de tu tiempo.
1: El placer ha sido mío. Encantada.
0: Que vaya muy bien ese trabajo en la veterinaria y también en la fotografía. Un abrazo.
1: Gracias. Un abrazo.
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0: Pues repasamos ahora las noticias de hoy del continente africano. Juan Morello, hola.
3: Hola, Mavi, sí, hoy 10 de junio comenzamos en Sudáfrica.
0: Matanza en un barrio marginal de Johannesburgo.
3: 12 personas han sido asesinadas durante la noche de ayer y otras 10 resultaron heridas tras un tiroteo en el asentamiento de infraviviendas de Cleveland. El portavoz de la policía del distrito de Gauteng ha explicado que 10 personas armadas entraron en el barrio y dispararon a los residentes desde un vehículo antes de emprender la huida. La policía regional sostiene que los atacantes conocían bien la zona y el barrio marginal. Se desconoce el móvil de este crimen. En palabras de las fuerzas de seguridad africanas, insensibles, crueles y bárbaros. La investigación continúa, aunque de momento no se han producido arrestos.
0: Los médicos de República Democrática del Congo en huelga desde mañana.
3: Los sindicatos han convocado el paro en medio de la emergencia sanitaria por el brote de ébola. Las distintas organizaciones denuncian la falta de respuestas concretas a sus demandas. Unas peticiones que incluyen salarios, condiciones laborales y un aumento de los recursos destinados a sanidad. Según los sindicatos, la huelga afectará a los centros de salud públicos de todo el país para denunciar la falta de equipamiento y las precarias condiciones laborales en muchos centros de salud. Movimiento en un momento complicado para el sistema, a pesar de que los servicios de emergencia seguirán funcionando para garantizar la atención a los pacientes más vulnerables. La movilización, no obstante, preocupa por su impacto en la capacidad operativa del sistema de vigilancia de esta y otras enfermedades infecciosas.
0: La Organización Mundial de la Salud, la OMS, eleva la alerta regional por el brote de ébola.
3: Sí, la institución sanitaria constata una expansión sostenida de la transmisión, un fuerte aumento de los casos confirmados y la aparición de nuevos focos en varias zonas sanitarias del país. La institución mantiene el riesgo muy alto en República Democrática del Congo, alto en Uganda y países aledaños y bajo en el resto de África y el mundo. Nueva evaluación que busca mantener la tensión en el esfuerzo de vigilancia y trazabilidad del virus, pero cuyas nuevas cifras responden a esa misma lógica. La OMS argumenta que el incremento de casos responde no solo a la circulación del virus, sino también a la ampliación de pruebas diagnósticas y de rastreo. Las autoridades congoleñas elevan a casi 600 los contagios confirmados y 115 las muertes. Inciden desde el Ministerio de Comunicación congoleño en la importancia de notificar los síntomas lo antes posible y seguir las recomendaciones sanitarias. Las más importantes, lavarse las manos con frecuencia y respetar los procedimientos de entierro seguro.
0: Más de 1.300 muertes en las rutas migratorias África-Europa en 2026.
3: La ONG española Caminando Fronteras cifra en 1.317 los decesos, entre ellos casi 150 mujeres y 130 niños, durante el primer semestre de este año. El informe, publicado un día antes de la visita del Papa a Canarias, sitúa la ruta atlántica con destino al archipiélago como la más mortífera, seguida de cerca por la Argelina-Baleares. Entre ambas suman casi el 90% del total de fallecimientos. Hasta la fecha, casi 30 embarcaciones han desaparecido con todas las personas a bordo. Números algo inferiores al mismo periodo de 2025. Bajan las llegadas, pero sube la letalidad. Por último, Caminando Fronteras sitúa ahora el origen de las rutas en Gambia, que asocia a naufragios de gran magnitud. Solo en los últimos días, las autoridades mauritanas han rescatado a más de 1.000 personas en sus costas. Posteriormente, han sido trasladados a centros de acogida temporales para extranjeros financiados por la Unión Europea. Ubicados en Nouakchott y Nouadhibou, albergan a los supervivientes durante un máximo de 72 horas. Es el tiempo estimado necesario para determinar si se les concede o no protección internacional.
0: Macrooperación antidroga en Marruecos.
3: 11 narcotraficantes han sido detenidos tras una redada en Tánger y Marrakech, entre ellos el belga marroquí Abdelilah El Mesaoudi, condenado a 34 años de prisión en Bélgica y prófugo desde 2020. Todos son sospechosos de ser figuras clave en el tráfico de cocaína hacia Europa. Según la prensa marroquí, estas personas con doble nacionalidad tenían órdenes de arresto y una notificación roja de Interpol. Se les acusa de pertenencia a organización criminal, lavado de dinero y tráfico de drogas. Esta es la segunda gran operación contra la distribución de droga en un mes, tras la interceptación del buque Alconian por la Guardia Civil Española, que deja en evidencia a Sierra Leona. Las autoridades españolas vinculan el alijo incautado con el capo de la droga Bole Josh, pareja sentimental de la hija del presidente de Sierra Leona, Julius Maada Bio.
0: La Feria del Libro de Madrid anuló una charla sobre el Sáhara ocupado.
3: Sí, que había sido foco de polémica por el tratamiento de las zonas anexionadas por los alawis como territorio soberano marroquí. En un comunicado han justificado la retirada de este coloquio porque, tras revisar su contenido y configuración, no se ajusta a los criterios de neutralidad institucional y sensibilidad exigibles. Achacan la inclusión de la charla Sáhara, Patrimonio, Identidad y Vías de Desarrollo a un fallo en los mecanismos internos de supervisión de contenidos.
0: En deportes, baño de masas en Somalia para el árbitro devuelto por Estados Unidos.
3: Omar Abdul Kadir Artan ha sido recibido como un héroe a la llegada al aeropuerto Aden Ade de Mogadiscio. Una multitud de personas y autoridades deportivas, entre ellas el ministro de Defensa del país, esperan al colegiado tras denegar la entrada a Estados Unidos por parte de la administración Trump. El protagonista, Abdul Kadir Artan, achacó lo sucedido al destino y pidió a sus compatriotas no dejar de creer en Somalia. Dice sentirse bien ahora, y que también agradeció a la FIFA y a la Confederación Africana de Fútbol su elección como árbitro para este Mundial antes de ser recibido por el presidente del país, Hassan Sheikh Mohamud. No es la única falta de respeto a los países africanos en Estados Unidos. Sudáfrica y Ghana han tenido problemas con los visados y Senegal alega trato discriminatorio por las autoridades estadounidenses.
0: Y las 10 selecciones africanas se preparan para el Mundial de México, Estados Unidos y Canadá.
3: Récord absoluto para la cita que inauguran mañana México y Sudáfrica. En ninguna otra edición, en los 96 años de historia de la competición, se encontraban tantas selecciones africanas y no africanas en la fase final del torneo. Competición que cumplirá su centenario precisamente en España en 2030. Y Mavi, para tener bien ubicados a los equipos africanos, vamos a dedicar el último minuto de hoy a recordar sus apodos.
0: Bueno, nosotros, tú, ¿no? Los apodos.
3: Venga,
0: para
3: vale,
0: ti.
3: Tú los países.
0: Vale, yo los países. Entonces, de norte a sur, si te parece, invito Marruecos.
3: Los Leones de Landas, y que sepas que no me gusta el nombre porque en Atlas no hay leones, están extintos en estado salvaje.
0: Vamos a Argelia.
3: Zorros del desierto tampoco, porque me recuerda a Erwin Rommel, el mariscal de campo nazi que dirigió la campaña de Alemania en el norte de África en la Segunda Guerra Mundial.
0: Túnez.
3: Las Águilas de Cartago, este es mi favorito por lo bonito y por la pena de la destrucción de la magnífica ciudad fenicia por Catón en el 146 a.C.
0: ¿Y Egipto?
3: Los faraones, esta es demasiado evidente.
0: Y a Cabo Verde.
3: Los tiburones azules y ojo Mavi, que estos muerden, y España y Cabo Verde debutan en el Mundial este lunes 15 de junio a las 18 horas, hora peninsular española.
0: Qué malo eres. Avisados están los nuestros, entonces seguimos. A ver, Costa de Marfil.
3: Los elefantes.
0: Ghana.
3: Las Black Star, los Estrellas Negras, donde juega Iñaki Williams, Aupa.
0: Bueno, Senegal.
3: Los Leones de Teranga, por cierto, Teranga no es un lugar, es la palabra en el idioma Wolof que significa hospital.
0: Hijo mío, te lo sabes todo. República Democrática del Congo.
3: ¿Los leopardos?
0: ¿Sudáfrica?
3: Venga, los Bafana, Bafana, que esto significa los muchachos.
0: Bueno, qué repaso, ¿eh?
3: Bueno, pues mañana comienza el Mundial.
0: Sí, bueno, que se lo pueden escuchar en la web. Tenemos una página web maravillosa con nuestro podcast.
3: Exactamente, también lo pueden escuchar en Radio Exterior por Tablero Deportivo.
0: Claro,
3: por mañana, partido inaugural importante, México-Sudáfrica.
0: Eso es, por favor, atención, todos los africanos. Gracias, Juan Morello. Hasta mañana. Mañana. Adiós. Adiós también a todos vosotros. Hasta mañana.
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6: El grupo puertorriqueño Busca Bulla nos visita con motivo de su concierto de mañana en la Salamón de Madrid. Bienvenidos a Cultura con Ñ. Repasaremos con Raquel Berríos, fundadora junto con Luis Alfredo del Valle de Busca Bulla, de su trayectoria musical y de sus últimos lanzamientos. El año pasado lanzaron este disco Se Amaba Así y este año un recopilatorio de 4 canciones con colaboraciones internacionales. Lo titularon Se Bailaba Así, con un espíritu, como ella misma nos describía, más clave y más electrónico. Otro de los momentos clave fue en 2022, cuando Bad Bunny les escribió por Instagram para colaborar con él en la canción Andrea, canción que estaría incluida en el disco Un Verano Sin Ti. Una oportunidad única que les ayudó a su proyección internacional. A continuación recordaremos al compositor Manuel de Falla cuando se cumple 150 años de su nacimiento. El año Falla viene cargado de un amplio programa de conciertos, exposiciones y congresos por todo el país para recordar a este gaditano universal. Nos lo cuenta nuestra compañera de Radio Nacional en Granada, María Martín. Y en el control técnico está Javier Campos, en la producción Juan Carlos López Moreno, en la redacción Susana García Polo y Javier Martínez, y en la edición Lola Funchal, y quien nos habla, Inés Azagra.
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0: Bienvenidos y bienvenidas a Cultura con Ñ. Buscahuilla nos acompaña hoy en los estudios de la Casa de la Radio de Madrid. ¿Cómo estás, Raquel? Bienvenida.
1: Ay, súper bien, emocionada de estar aquí.
0: ¿Primera vez en Radio Nacional?
1: Sí, aquí haciendo radio en Madrid, sí.
0: Acabáis de estar en San Sebastián, en Valencia, en el Primavera Sound. ¿Qué tal? ¿Cómo lo llevas
1: sí,
0: estos días?
1: A Valencia vamos mañana. Estuvimos en Primavera Sound en Barcelona y antes de ayer en San Sebastián. Ay, hermoso todo, primavera hermoso, un sueño de muchos años que por fin se cumplió. Ya somos una banda de ya 11, 12 años y, o sea, llevábamos, lo íbamos a hacer en el 2020 y por la pandemia se tronchó y así que estar aquí ha sido nada, un sueño hecho realidad de muchos años.
0: ¿Y qué tal el público?
1: El público buenísimo, sí, estaban puestos, como decimos nosotros, o no, somos una banda, sabes, indie, como que pues siempre es lindo ver cuando la gente viene, tú sabes que está chévere.
0: Hoy estaba leyendo un artículo del País sobre el Primavera Sound y sobre cómo ha sido la programación y decía algo así como que había poca representación latina de la escena musical latina en el Primavera Sound y que Buscabulla era de los pocos grupos que estabais el segundo día programados. ¿Qué opinas al respecto?
1: Pues no sé, o sea, es interesante. O sea, hay muchos proyectos de Latinoamérica. Yo entiendo también que el Primavera tiene una estética, ¿verdad? Que quieren, porque yo entiendo que ellos no quieren tampoco ver la reggaetón, tú sabes, como... pero, pues, siento, pues, encontrarme. Mucha gente en Latinoamérica habla español y quizás, pues, debería haber un poco más de empujar eso un poco más, tú sabes. Yo pienso que sí, siempre es súper bueno y del Caribe y tanto artista haciendo cosas muy interesantes ahora mismo.

0: Esto es Mira Ver Ahí, el single que fue adelanto del disco Se Amaba Así, de 2025. ¿Por qué decidisteis que esta canción fuera el adelanto al disco, el Mira Ver Ahí?
1: Bueno, creo que pues la más pegajosa, la más movida. Creo que también enseña un poco, la canción enseña un poco pues la crisis, ¿verdad? Cuando ya una relación que uno piensa que va a durar mucho tiempo y empieza a ver esos problemas, y yo tratando de hacerle ver la parte positiva de las cosas. Entonces pues creo que pues enseña algo ahí de como que la esencia de lo que se trata el disco.
0: El videoclip es precioso también.
1: Gracias. Enhorabuena. Sí, sí.

0: Y esto también es Mira a ver ahí, lo que pasa que a cargo de los productores Slow Jams. ¿Cómo surgió esta colaboración? Cuéntanos.
1: Yes, Slow Jams me lo presentó un amigo mío, DJ colombiano, que me dio risa porque son de Puerto Rico y de hecho viven en el mismo pueblo donde yo vivo, Puerto Rico, en Trujillo Alto.
0: ¿Sí?
1: Y él un día me los puso y de momento fue como que, ¿quiénes son ellos? Y él, ellos viven aquí y yo ahí como que wow. Y de momento pues le pedí a mi amigo, le dije, contra, me los presentas para ver, me encantaría trabajar con ellos. Ellos han trabajado con John Mico, De La Rose, como que todos estos artistas urbanos de rimas. Y, mano, tienen una sensibilidad bien bonita, dan súper buenos productores, estudiantes de allá, creo que de la Libre Música del Conservatorio. Y fue así como, tú sabes, uh-huh. como
0: boricua. ¿Y cómo es escuchar como tu canción, pero a cargo de otras personas, como una mirada ajena?
1: Me gusta mucho. Está, o sea, bien. Creo que hay algo bonito de cuando tú haces como la canción uh-huh. a tu manera y después como otra persona la ve.
0: Crece.
1: Y creo que hay un cierto tipo de entrega, como un surrender, donde después uh-huh. vamos a ver que tú, a qué, cómo tú lo interpretas. Y eso está chulo, me gusta.
0: Pero no es la única colaboración.

0: Este es mi marido, que forma parte del EP Se Bailaba Así, en las que están incluidas las canciones Mira, Ver Ahí, Incrédula, Mi Marido, la que estamos escuchando, y El Camino. ¿Por qué habéis querido sacar este recopilatorio de canciones con estas colaboraciones?
1: Nosotros siempre sacamos remixes, nos gusta. Creo que pues una cosa es ver la buscadora, yo creo que vive entre dos lados. Un lado es como... un lado como más reflectivo, más tranquilo, pero siempre pues yo fui DJ antes de ser músico y pues tengo ese lado que me gusta el club y me gusta pues la pista de baile y siempre me gusta ver pues cómo se pueden interpretar las canciones de una manera como más clubby, como digo yo.

0: ¿Podemos esperar alguna otra colaboración? ¿O de momento...?
1: Bueno, esta que lo acabamos de sacar, así que ya ahí son, tú sabes, han sido, también colaboramos con Matt Lewis, también de Puerto Rico, por ahora estamos bien, o sea, ya creo que después de esto, pues ahora pues me voy a meter a hacer un disco y ahí van a venir colaboraciones nuevas, pero hasta ahora no puedo decir nada.

0: El disco Se Bailaba Así comienza con esta canción, El Camino, un disco que reúne 10 canciones en total, en las que veo muchas despedidas, bifurcaciones de camino y el anhelo de estar con otra persona. Quizás hay un poco de un sabor agridulce también en ciertas canciones.
1: Sí, Se Amaba Así. Lo que pasa es que el remix álbum se llama Se Bailaba Así. Sí, Se Amaba Así es toda una travesía, yo digo, una telenovela. Un poco, pues, contando un poco, pues, la historia de, pues, como te había dicho, ¿verdad? Pues, cuando yo una relación está un poco como, pues, hay tanto anhelo, pero también hay crisis, y pues, como, pues, todos los diferentes sentimientos que uno tiene y el camino, pues, marca un poco, pues, como que seguimos en lo mismo y ahora que, ¿sabes qué vamos a hacer? Tú sabes, y... Sí, es agridulce, pero muy honesto.
0: Un poco de catarsis.
1: Sí, súper. El disco es súper, claro, una súper catarsis.
0: De hecho, en la otra entrevista de Radio 3 que hiciste con nuestra compañera Leire Guerrero, decías que el dolor produce mucha sabiduría. En esta sabiduría sí está, pues, la creación y composición de este disco. Que ¿cómo ha sido para ti? ¿Ha sido largo? ¿Ha sido algo que te ha salido del alma rápidamente? Cuéntanos un poco cómo ha sido.
1: Bueno, no fue fácil para nada. Tú sabes, yo un poco pues le propuse la idea a mi expareja como escribir sobre nosotros y estábamos cenando y me acuerdo que fue como, no, vamos a escribir de nosotros, y yo sí, o sea, decía, nuestros artistas favoritos todos han ido a esas profundidades honestas, súper vulnerables, personales, vamos a escribir sobre nuestra experiencia viviendo un poco esta ruptura, y Luis Alfredo pues accedió y escribió también sus canciones y su lado de la historia, y un disco, tú sabes, difícil, pero a la misma vez, no sé, me llena de mucho orgullo, es muy como ir a terapia de pareja, o sea, yo creo que siempre que uno puede ser completamente honesto, a mí me da una tranquilidad de que pues esa es mi verdad y no puedo, ¿saben? No estoy tratando de ser otra persona, esta es nuestra realidad.

0: Seguimos escuchando El Camino de Buscabulla. Estás en Cultura con Eñe. Raquel, Buscabulla nació en Nueva York, si no me equivoco. ¿Qué supuso para ti, para vosotros, esta ciudad y el nivel de exigencia, que me imagino que es altísimo?
1: Sí. Uf, sí, no, Buscabulla no hubiera nacido si no hubiera sido en Nueva York, pienso yo.
0: ¿Y por qué?
1: No sé, o sea, Luis Alfredo y yo nos conocimos en Nueva York. Yo le llevo 6 años y medio a Luisfre. Luisfre era del sur de la isla. O sea, yo siento que el haber estado en Nueva York los dos un poco con esa ansiedad de querer hacer algo artístico, fue lo que nos unió. O sea, yo creo que en Puerto Rico no hubiera pasado, y en Nueva York hay un empuje, tú sabes, hay que crear, hay que sobrevivir, y creo que eso es lo que hizo que naciera. Además, todas las conexiones, toda la vibra, toda la movida que estaba pasando ahí influenció tanto el movimiento, y ahí yo conocí también al guitarrista, que era amigo de él, nuestro baterista todavía vive en Nueva York. O sea, como que es una ciudad que en verdad pues pare mucho talento y mucha fusión, pienso yo también.
0: Buscabulla ha tenido momentos decisivos y clave, como el COVID, como la pandemia en 2020, que lo decías al inicio de la entrevista, pero también, si no me equivoco, el paso del huracán María en 2017, sí, que supuso para toda la isla, para Puerto Rico, un antes y un después. ¿Cómo crees que estos momentos clave han sido al final decisivos en lo que es Buscabulla ahora?
1: Pues es interesante, ¿verdad? Porque es el huracán, la pandemia, o sea, Luisfre y yo, o sea, nosotros tenemos una hija, Charlie, que ya tiene 12 años, y en ese momento ya, o sea, nosotros nos íbamos a mudar a Puerto Rico en septiembre del 2017, y precisamente ahí viene el huracán. O sea, había algo ahí ya como, pues nos vamos. Yo creo que después, post-huracán, era, no sé, no nos pusimos hasta más orgullosos de regresar a la isla, ayudar a reconstruir, de que nuestra hija hablara español, de que estuviera con sus abuelos. O sea, yo creo que es un poco, ¿verdad?, la historia de nuestro país siempre nos ha moldeado. Entonces de ahí sale el disco Regresa, que es un disco pues de todas las emociones de regresar, de ese orgullo de volver de nuevo. Después yo viví 12 años fuera, que eventualmente después, ¿verdad?, como que pues tocó a Benito, entonces pasa Andrea. O sea, que creo que todas han sido como una serie de situaciones, ¿verdad?, que como que pues que nos han ido moviendo a través de... Y es lindo, ¿verdad?, porque como se ha ido hilvanando la historia de nosotros con la historia de la isla, como...
0: Y a la vez son momentos muy decisivos, y han sido seguramente duros, para vosotros. También decías en esta entrevista en Radio 3 que Bad Bunny ahora es un representante clave de la música puertorriqueña. ¿Cómo crees que ayudado como la internacionalización de la música de Puerto Rico a nivel global?
1: O sea, lo bonito es que pues él se pudo haber quedado haciendo reggaetón ella, pero él incluyó plena, o sea, incluyó, o sea, música jíbara, incluyó salsa. O sea, en verdad, el hombre se votó en cuestión de que dijo, no solamente voy a representar el con reggaetón, o digamos pues como para la era de Ricky Martin, sino en verdad como que el tipo en verdad tiró fuerte como que en ese disco. O sea, un disco también súper nacionalista, tú sabes, hablando del tema colonial en Puerto Rico. O sea, yo estaba, o sea, que se me salían las lágrimas de lo lindo que fue ese disco, como que, y lo que él tocó, y lo grande que es, y que pudo tocar temas tan controversiales. Me parece como hermoso, porque creo que es un retrato como muy honesto de la isla, y como que me enorgullece mucho eso que él hizo.
0: Sí, y que el resto podamos ver la isla con sus virtudes, sus defectos, pero también sus problemas, no siempre como esta idea occidental de
1: paraíso
0: en la que el turismo también es un problema.
1: Sí, y su canción Turista para mí es como, o sea, bella, como que es una canción tan... Acuérdate que los que somos de Puerto Rico crecimos con los turistas alrededor, y un poco como que ni nos cuestionamos esas cosas, ¿entiendes? Y de momento que alguien te diga, te gusta, que siempre, o sea, es

0: Estamos escuchando Andrea, una canción de Bad Bunny en colaboración con Buscabulla. Bad Bunny acaba de estar en Madrid durante 10 fechas. ¿Qué supuso para ti, para tu carrera, esta colaboración con él? ¿Cómo fue ese encuentro?
1: Bueno, fue así como, pues, de nuevo, ¿verdad? Como el huracán María y la pandemia, un antes y un después, tú sabes. Fue muy lindo. Yo siempre fui muy fan de él, como desde el principio. Inclusive en Regresa, la segunda canción, hay una canción que se llama La Fiebre, que es un poco documentando que cuando yo vuelvo a Puerto Rico, yo veo la fiebre por este nuevo fenómeno que él, o sea, los carros, todo el mundo obsesionado con esta nueva figura. Entonces, fue muy loco que, pues, 2 años después, que él nos escribe por Instagram diciendo que quisiera que cantes en esta canción. O sea, fue como
0: increíble.
1: O sea, es que en verdad que era como, creo que había una admiración mutua. Me encantó que fuera este tema, a mí me sorprendió. Yo pensaba que quizás iba a ser algo un poquito como más, no sé, como más de joda, de como de no sé, de ocio, pero fue tan lindo que como que fuera esta canción. Me encantó la manera en que él pinta a Andrea, no es una santa, tú sabes, tiene esquina, y me sentí muy identificada también con ella. Fue muy lindo, en verdad. Y yo me entregué, yo estaba viviendo en Aguadilla en ese momento, bien cerca del agua, y decía, como yo represento a la mujer boricua, a la mujer caribeña, así que fue, significó mucho, en verdad.
0: Subo y bajo como la marea.
1: Así mismo.
0: ¿Cuáles son tus referencias musicales? ¿Nos podrías dar algún grupo puertorriqueño o de otro lugar para que podamos escucharlo?
1: Sí, bueno, o sea, mis referentes musicales así, los viejos, yo soy muy salsera, o sea, amo mucho la salsa. También muchas bandas indie de Puerto Rico, Mima, Super Aquello, bandas que un poco fueron de los años 2000, de los 90, que me influenciaron mucho. Y pues ahora, pues, súper influenciada por Chuy y por todas estas bandas, Matt Lewis, que son como estos proyectos nuevos que me encantan. Esos son, yo creo que hasta ahora, ¿verdad?, los puertorriqueños, así que a mí me han gustado, ¿verdad?, como

0: Buscabulla estará mañana en Madrid en la Salamón. Raquel, ¿nos puedes adelantar algo del concierto? Por favor.
1: Bueno, vamos a tocar, o sea, pues ya, ¿verdad? Ya somos una banda ya de 10, 12 años, así que vamos a tocar un poco, pues, nuestros hits de todos tiempos y, pues, vamos a hacer así como, pues, obviamente.

0: pues las canciones de Se Amaba Así las estamos pues poniendo pues como que protagónica, y también vamos a tocar algunas de las versiones en remix, o sea, así que tenemos un poquito de todo. Este, hay veces que Luis y yo tenemos nuestros momentos así como pimpinela.
1: Mm-hmm. Habrá baile, supongo, eso seguro.
0: Sí, siempre. Obvio. O sea, yo nunca paro de bailar. Sí, no, es siempre, y mucha energía, yo creo que le va a gustar mucho a la gente.
1: Busca bulla mañana en la Salamón. Muchas gracias, Raquel, y una feliz estancia en Madrid.
0: Gracias.
1: Nos vamos con este Te Fuiste.
0: Muchas gracias.

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1: Recordamos ahora al compositor Manuel de Falla cuando se cumplen 150 años de su nacimiento. El año Falla viene cargado de un amplio programa de conciertos, exposiciones y congresos por todo el país para recordar a este gaditano universal. Nos lo cuenta nuestra compañera de Radio Nacional en Granada, María Martín.
2: Este año se celebra el 150 aniversario del nacimiento del compositor gaditano Manuel de Falla, uno de los más relevantes e internacionales de la música española del siglo XX. Obras como El amor brujo, El sombrero de tres picos o La fantasía bética para piano han dejado huella en generaciones de compositores posteriores. Este pasado mes de abril, el pianista Javier Perianes ofrecía este concierto inaugural del año Falla en París, una ciudad que fue fundamental en la vida y obra de Manuel de Falla y en su proyección internacional, tal y como explica Enrique Franco, crítico musical.
3: Fue abrir las puertas de la música española a Europa. Decía, en España me siento europeo. En Europa me siento español.
2: A Granada llega mayor, con 43 años, y fija su residencia en la Antequeruela Alta. Aquí se implica en la vida cultural de la ciudad, en el centro artístico, en el grupo del Rinconcillo, y organiza junto con el poeta Federico García Lorca el concurso de Cante Jondo. Son unos años de explosión artística y creativa. La presidenta de la Fundación Archivo Manuel de Falla, Elena García de Paredes, cree que Falla encontró en Granada la tranquilidad que buscaba para componer.
4: Él encontró en la casita de la Antequeruela Alta esa tranquilidad que él buscaba para componer. Y Juan Ramón Jiménez lo dice muy bien. Se fue a Granada por silencio y tiempo. Y Granada le sobredió armonía y eternidad.
2: Y aquí compone grandes obras como el homenaje a Debussy para guitarra.
4: Luego siguió con el concierto para clave, también desde Granada. El retablo de Maese Pedro. La música incidental para la fiesta de títeres en casa de García Lorca, música incidental para el Gran Teatro del Mundo. En Granada comienza a componer Atlántida, estamos hablando de 1927.
2: Una obra inconclusa que terminó Ernesto Hafter y que no se estrenó hasta 1962. Así vivía el estreno su sobrina Maribel de Falla.
5: Es una emoción grandísima y al mismo tiempo un agradecimiento hacia Ernesto que ha hecho posible que oigamos esta noche en la Atlántida.
2: De su época en Granada se sabe que tuvo una relación muy especial con toda la familia Lorca. Una familia muy abierta, decía. Con Lorca comparte su amor por el folclore y por la tradición.
4: Hay que pensar que Manuel de Falla era un músico que había querido ser escritor, pero es muy bonito que Federico García Lorca era un escritor que quiso haber sido músico. Y ahí entre ellos dialogaban muy bien.
2: Y es que su despertar creativo, dice García de Paredes, fue como escritor, no como músico. Le marcaron las lecturas infantiles y en la adolescencia escribió revistas, El Burlón y El Cascabel.
4: Él hacía de todo, él editaba, copiaba poemas, hacía chistes, hacía caricaturas, recogía anécdotas de la familia, de pronto una vecina que era un plomo, pues le hace un chiste.
2: Dice que siempre que escribía una carta aprovechaba para pulir su redacción.
4: Las cartas de Manuel de Falla conservamos los borradores y sabemos que cuando una carta era muy importante para él, por ejemplo la carta que le escribió a Fernando Los Ríos, en la época de la Cámara de Conventos, o cartas que para él eran muy importantes, por ejemplo Juan Ramón Jiménez, se conservan varios borradores.
2: Y entre la correspondencia hay cartas de grandes músicos, escritores y pensadores, Stravinsky, Ravel, Debussy. Falla está en el centro de las corrientes artísticas europeas, tal y como explica Enrique Franco, crítico musical.
3: Era especialísimamente admirado. Allá por los años 30 le envía no una foto del Stravinsky que correspondía a esa fecha, sino del Stravinsky de 5 o 6 años, con una dedicatoria que le dice a Manuel de Falla de este niño que tanto le adora.
2: Sobre la figura y el legado de Manuel de Falla se han programado para este año numerosos congresos, conciertos y exposiciones. La Orquesta Ciudad de Granada y el Festival Internacional de Música y Danza de Granada van a dedicar varios programas a la obra de Falla. Además, el Centro Cultural Caja Granada acoge una gran exposición sobre el compositor a través de la mirada de grandes artistas plásticos y el Centro Cultural Manuel de Falla de Granada va a exponer a partir del 18 de junio una muestra con documentos claves conservados en su archivo sobre su legado. Desde Granada, Juan Carlos Fernández y María Martín, Radio 5 Todo Noticias.

Os dejamos gracias de nuevo a nuestra compañera María Martín. Ya sabéis que estamos de lunes a viernes en directo a las 9:30 de la mañana, hora peninsular española, en la web de Radio Nacional de España y en televisión digital. Para quienes nos escucháis desde fuera de España, nos encontraréis también en Onda Corta a las 5:30 de la tarde, hora peninsular, y siempre en los podcasts de Cultura con Ñ, anteriormente Punto de Enlace. Un abrazo a todos y a todas. Hasta mañana. Chao.

0: Son las 6, las 5 en Canarias.
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0: Bienvenidos y bienvenidas a esta nueva edición especial del 24 horas. Hoy un poquito especial, empezamos una hora antes porque la ocasión se lo requiere. También les hablamos desde Barcelona, como ya hicimos ayer, donde está a punto de iniciarse la cuenta atrás para que se celebre uno de los actos más importantes de la visita del Papa a España, y es esa misa que oficiará en la Basílica de la Sagrada Familia para después inaugurar y bendecir la Torre de Jesús, que coronará a Barcelona, elevada hasta los 172 metros y medio de altura sobre el cielo, solo un poquito más baja que la altura del Tibidabo, la montaña que preside Barcelona. Y les doy este pequeño, casi insignificante detalle, porque esta fue una decisión expresa de Gaudí, porque él, en su arquitectura, en esa locura creativa que le inundaba, tenía siempre presente la naturaleza y consideraba que el Tibidabo era obra de Dios y que, por lo tanto, su trabajo debía de estar un poco por debajo. En fin, hoy vamos a vivir un momento icónico y desde Radio Nacional vamos a intentar, como lo hicimos ayer y como lo hacemos cada día, que vean a través de nuestros ojos todo lo que aquí suceda, con mis compañeros y compañeras distribuidos ya por toda la ciudad y en los puntos clave dentro de la Basílica. Iremos combinando las últimas horas del Papa en Barcelona con esos 144 años de historia de esta iglesia, la más alta ya del mundo, y el homenaje a Antoni Gaudí, porque hoy se cumple 100 años de su muerte. De ahí que la visita del Papa se haga coincidiendo con este aniversario, y de ahí también su gran simbolismo. Gaudí, el arquitecto del alma, o como algunos dicen, el arquitecto de Dios, tendrá hoy su máximo reconocimiento con la visita y la bendición de León XIV. El Papa ha vuelto a tener un día agitado. Por la mañana ha estado en la prisión de Cambrians 1, donde los internos le han obsequiado varias creaciones realizadas por ellos mismos, y después ha visitado Montserrat, donde ha presidido la oración del Santo Rosario y se ha reunido con ellos. El Papa no podía venir a Barcelona sin pasar por Montserrat, ese gran santuario del catolicismo, pero eso también ha conllevado cierta polémica, porque en Montserrat, como en otros muchos lugares de la Iglesia, también se realizaron abusos sexuales y no se ha producido todavía ese acto de disculpas y reparación que tanto las víctimas necesitan y reclaman. Desconocemos si en ese encuentro privado que el Papa ha tenido con ellos han hablado del tema, pero sin duda ha estado presente en la mente de todos. A esta hora, las calles de Barcelona se llevan a la Sagrada Familia, ya se respira ambiente de fiesta, y eso es que hoy la ciudad ha amanecido lluviosa, pero hasta ahora ya ha salido el sol y hace buen tiempo, así que si todo va bien se podrá celebrar de esta jornada festiva, porque prácticamente, aunque sea un día laborable, aquí lo están viviendo como un día festivo. El recorrido ya está repleto de personas que confían ver el Papa en directo, sobre todo en la calle Rosselló, que es por donde el Papa se moverá con su vehículo abierto, el famoso Papa Móvil. Bueno, pues vamos a ver cómo está la calle, precisamente. Vamos ya, nos trasladamos a la calle y prácticamente de ahí no nos moveremos. El Papa está a punto de salir hacia la Sagrada Familia. El recorrido en Papa Móvil va a ser en breve, en torno a unos 15 minutos, y hay cientos de personas esperando para saludar a León XIV. Cerca de la calle Rosselló está Nuria Alcalá. ¿Cómo es el ambiente, Nuria?
2: ¿Qué tal? Buenas tardes. A esta hora centenares de personas esperan en la confluencia de Paseo de Gracia con Rosselló la salida del Papa Móvil. Se espera de aquí a menos de media hora. Es el punto de inicio del recorrido que le llevará durante un kilómetro hasta la Sagrada Familia. Es la primera oportunidad en esta visita del pontífice que podremos ver el desplazamiento del Papa en un espacio abierto y con acceso libre, sin necesidad de entrada o acreditación. Es por eso que muchas personas, sobre todo fieles, han aprovechado para acercarse tras el trabajo, tras las clases. A esta hora mucha expectación, pero también incomodidades por los...
0: Nuria, te estamos perdiendo, estamos perdiendo un poquito. Nos decías que hay incomodidades.
2: Sí.
0: Volveremos a conectar en cuanto resolvamos estos problemas, Nuria, porque se nos hace difícil oír lo que estás diciendo. Recordemos que estamos en un recorrido sensible y que hay muchos barridos por una cuestión de seguridad. Vamos a seguir en otro de los puntos que tenemos en conexión. En otro de estos puntos va a pasar Robert Prevost, que está Lorena Hens, cerca de la calle de San Agustín. Lorena, ni el calor ni la espera pueden con los fieles que esperan para ver el Papa.
3: Sí, eso es lo que la intervención del Papa aquí en San Agustín, en la parroquia, ya ha finalizado. El Papa ya ha partido desde la parroquia de San Agustín, al Palau Episcopal para hacer ese recorrido con el Papa Móvil. Aquí lo que ha hecho el Papa León XIV ha sido hacer un llamamiento a acompañar a quienes más los necesitan. Desde esta iglesia del barrio del Raval, el pontífice ha advertido que hay que asistir a las personas más vulnerables porque parece que se ha perdido el sentido de la dignidad sagrada del ser humano. El Papa ha reivindicado la figura de los abuelos y abuelas y ha pedido que no se normalice la soledad de la gente mayor. Vamos a intentar escucharlo.
4: No permitamos que la soledad y el abandono se normalicen en la vida de los adultos mayores. Eso es algo muy triste. Tengamos nuestro corazón abierto a todos ellos y aunque no sean nuestros abuelos, no permitamos que se sientan solos ni desprotegidos.
3: En el discurso dirigido a los fieles congregados aquí en San Agustín, León XIV ha admitido que de pequeño no quería ser papa, pero que se sintió el deseo de entregar su vida a Dios. El pontífice ha escuchado testimonios de varias entidades sociales, entre ellas de exreclusos y de víctimas de trata, para trasladarles un mensaje de esperanza. Ahora, en las inmediaciones de la iglesia, apenas quedan ya fieles, las miradas se dirigen hacia la Sagrada Familia.
0: Gracias, Lorena Gens. Este es un mensaje, cada vez nuestra sociedad y más gente mayor y no tan mayor que están viviendo en soledad, y el Papa ha querido dejar este mensaje durante la visita a la iglesia de San Agustín. Gracias. El Papa visita esta tarde, como les decimos, la Sagrada Familia, uno de los compromisos que adquirió su predecesor, y hay mucha expectación. El Papa Francisco nunca llegó a visitar España, como saben. En otro punto del recorrido está Marga Esparza. Marga, buenas tardes.
5: Hola, buenas tardes. Mucha gente se encuentra ubicada desde hace horas en el trayecto por donde pasará León XIV con el Papa Móvil. Nos encontramos en la esquina de las calles Rosselló con Sardeña, justo en el punto donde el Papa Móvil girará para bajar hacia la Sagrada Familia. Y la gente dice tener una mezcla de nervios y emoción, y algunos vienen con sillas para hacer más ligera la espera.
6: A ver, como vivo aquí a dos calles, pues hemos podido traernos cuatro sillitas, por si no la espalda. Más yo que he vivido toda mi vida en este barrio de la Sagrada Familia, pues que venga el Papa. Es una cosa muy importante.
7: Causaría emoción conocerlo, verlo en persona. También por las creencias de nuestras familias que quieren imágenes de él, verlo cerca y tener esa emoción al verlo, cómo se nos eriza la piel al ver por primera vez al Papa.
8: Bueno, tenemos las sillas aquí plegables. Ya no estamos contentas aquí.
5: El Papa iniciará el recorrido con el Papa Móvil desde la esquina del Paseo de Gracia con la Diagonal. Eso será a las 6:30 aproximadamente. El recorrido es de poco más de un kilómetro y tardará unos 15 minutos en llegar a la Sagrada Familia.
0: Gracias, compañeras. La emoción llena a esta hora las cercanías de la Sagrada Familia, donde mucha gente lleva horas esperando para poder ver de cerca a León XIV durante apenas un momento. No todo el mundo puede estar allí, por eso se han instalado pantallas gigantes en la ciudad condal. En una de ellas, concretamente en la de Arc del Triomphe, está nuestra compañera Isabel Jiménez. Buenas tardes, Isabel. Mucha gente congregada.
9: Buenas tardes, pues aquí de momento bastante tranquilidad, estamos algo retirados del corazón de la visita, así que realmente no hay motivo para llegar con mucho margen, pero sí que están ocupados los bordillos laterales. Hay personas que evidentemente están esperando a que comience esa ceremonia, pero también otras personas que se paran a descansar en este paseo y han aprovechado para seguir las palabras de León XIV en el Raval, que se han retransmitido. Esto está pasando aquí, pero hay otros puntos de la ciudad que están patas arriba. Lo he visto mientras venía para acá, cuando estaba más cerca de la Sagrada Familia. Por ejemplo, ha aparecido un señor con una mesita portátil y una colección de recuerdos para vender a los peregrinos.
10: Souvenirs, cosas, rosarios, banderines, 2 o 3 euros.
9: Y se lo estaban quitando de las manos esos 2 o 3 euros. En el rato que he estado allí, Rosa ha vendido fácilmente media docena de rosarios.
11: Tengo allá todo, claro, pero me ha llamado la atención de verlo aquí, este tenderete también muestra lo del Papa para recuerdo, la bandereta. Y después he comprado unos pendientes y un colgante que es de Perú.
9: Pues esa era la gente que iba a estar por la zona y quería aprovechar para comprarlos por si la bendición a la Torre de Jesucristo llegaba también a su artículo.
0: Me ha encantado esta descripción.
12: Seamos protegidos porque hemos tenido rachas un poco así chungas y de esta manera pues a ver si vamos por un buen camino.
9: Bueno, pues eso los compraban para que se bendijeran y sentirlo con un poco de suerte.
0: Claro, Isabel, normal, todo el mundo se agarra donde puede. Te decía, Isabel, que me ha encantado ese comentario tuyo de que hay partes de la ciudad muy patas arriba.
9: Sí, sí, bueno, realmente que cuando eran las 2:30, 3 de la tarde, cuando he salido de la zona de la Sagrada Familia y realmente he tenido que dar una vuelta enorme para coger el metro totalmente pata arriba, sí, claro. Evidentemente, así, bueno, así. Igual que Madrid y como le auguro a Gran Canaria.
0: Que se preparen los canarios, que son los que vienen a continuación de nosotros. Lo hemos vivido en Madrid, ahora lo estamos viviendo en Barcelona, efectivamente. Filigranas, podríamos tener toboganes para movernos en la ciudad, pero como porque también se cortan líneas de metro y se cortan las calles, por supuesto, así que en tu definición pasará la historia, Isabel.
9: Venga, hasta
0: gracias,
9: luego.
0: Hasta luego. Y en unos minutos el Papa León XIV llegará a la Sagrada Familia. Miles de personas se congregan en los alrededores de la Basílica. Allí está nuestra compañera Elena Llanes. Elena.
13: ¿Qué tal, Rosa? Buenas tardes. Pues aquí, bueno,
0: en
13: tengo
0: un sitio
13: que decir
0: privilegiado,
13: que
0: tenemos
13: unas vistas impresionantes, inmejorables, te diría.
0: Una vista.
13: Estamos situados en una azotea muy cercana, tan cercana a la Sagrada Familia como que tenemos el edificio delante entero, esos 172 metros y medio, los tenemos justo mirándonos cara a cara, a los ojos directamente, es majestuoso y en la parte baja, obviamente, vemos a esos 4.000 fieles que van a seguir esta misa que empezará a eso de la 7:30 desde fuera del templo, porque dentro va a haber otras 4.000 personas. Hemos estado a los alrededores de la Sagrada Familia, en esos momentos en los que iba entrando la gente, haciendo fila, muy emocionados. Y, por supuesto, la visita del Papa es muy importante, pero la mayoría de ellos nos ha recordado que también aquí hoy se recuerda esos 100 años de la muerte de Antoni Gaudí y esa comunión, digamos, entre lo religioso y lo artístico. Vamos a escucharlos.
14: Estamos viviendo dos hechos muy importantes, una que haya venido el Papa y dos, que celebramos el centenario de la muerte de Gaudí y estamos celebrando su gran obra arquitectónica.
15: Mira, yo viví aquí al lado y he vivido la construcción, mira, desde hace 50 años que son los que tengo y es un día de ilusión y aparte, bueno, culminado con la visita del Papa.
16: Y el evento para mí importante es la Sagrada Familia, es el revivir la fe a través de Gaudí.
13: Como escuchas, Rosa, muchos han seguido todo el recorrido del Papa por aquí, por Barcelona. Incluso algunos nos contaban que habían estado siguiéndolo también en Madrid y que van a continuar haciéndolo cuando el Papa esté en las Islas Canarias a través de la radio o de la televisión. Muy ilusionados, muy emocionados todos y a la espera de lo que van a vivir esta noche aquí a partir de las 7:30, sobre todo también con la vista puesta en eso que se va a producir a partir de las 9:15 de la noche, esa bendición e inauguración de la Torre de Jesucristo, que como les hemos venido contando ha terminado ya, está finalizada y ahora el Papa va a bendecir e inaugurar esta misma noche.
0: Elena, y ya se movimiento de las personas, porque claro, 4.000 personas fuera, imagino que a no ser que lleven entradas, se están colocando como pueden, ¿cómo está organizado esto?
13: Está todo muy bien organizado. Las filas de entrada a los accesos estaban muy, muy bien delimitadas, muy organizadas. Alrededor sí es verdad que hemos visto algo de confusión entre quienes no tenían entrada, no se habían enterado, digamos, de que hacía falta una entrada y querían ver a toda costa al Papa de cerca. Entonces, claro, pues algo de confusión por dónde va a venir el Papa, qué recorrido va a hacer ese Papa móvil, voy a ser capaz o no de verlo de cerca. Pero bueno, hay que decir que hay mucha gente muy bien informada que está ayudando a quienes no tienen entrada. Los que sí la tienen, ya los estamos viendo ahora mismo situados en esa, en ese área que está habilitada frente a unas pantallas por fuera del templo, por fuera de la Sagrada Familia, ya están preparados. Ahora mismo te diría que están pasando un poquito de calor porque acaba de salir el sol y empieza a picar un poco, pero veo unas nubes en el cielo que probablemente van a agradecer dentro de unos minutos.
0: Bueno, mientras no llueva, porque les comentaba a nuestros oyentes que la ciudad ha amanecido con lluvia, así que lo importante es que se pueda celebrar el acto sin lluvia, aunque vengan algunos nubarrones, no pasa nada.
13: No parece, de momento parece que el tiempo va a respetar bastante.
0: Efectivamente. Bueno, Elena, nos pides paso cada vez desde esta posición, de esta azotea en la que está situada de forma privilegiada, que casi puedes tocar la Sagrada Familia y esa Torre de Jesucristo que hoy se va a inaugurar y bendecir. Hasta luego, Elena.
13: Hasta luego, Rosa.
0: Mientras continúa el recorrido del pontífice por las calles de Barcelona, aún estamos esperando a que empiece el tramo final. Germán García, ¿qué ves en este momento?
17: Bueno, pues aquí cerca de la Sagrada Familia todavía no se atisba la presencia del pontífice, pero sí te puedo indicar pues lo que más o menos se está viendo, que poco a poco van llegando personalidades. De hecho, a partir de las 6:30, es decir, en un cuarto de hora, los asistentes a misa ya deberán ocupar sus asientos. Será entonces cuando se va a cerrar el espacio público a los accesos de este recinto. Hay que decir que van a ser cerca de 4 horas de acto central de la visita del Papa León XIV a Barcelona. Una celebración concebida para rendir homenaje al arquitecto de Dios, a Antoni Gaudí, y también para inaugurar, obviamente, el culmen de su obra, que no es otra que la Torre de Jesucristo. Será un acto más eminentemente marcado de carácter religioso de cuantos habrá hecho en su visita a Cataluña, pero que también tendrá un espacio dedicado a la cultura y a la sociedad catalana, que se ha volcado sin lugar a dudas con el pontífice. En principio, y si se cumplen los tiempos marcados por la organización, estará todo bastante pactado con diferentes espacios en el protocolo. Es decir, se espera la presencia, la llegada del Papa León XIV, pues a eso de las 7:10 de la tarde, es decir, en algo menos de una hora se espera la presencia del Papa. Antes lo habrán hecho sus majestades los reyes de España, también el presidente del gobierno, Pedro Sánchez, les acompañarán también otras autoridades, máximas autoridades, como por ejemplo el presidente de la Generalitat, la presidenta del Congreso de los Diputados, el alcalde de Barcelona o el presidente delegado de la Sagrada Familia. Y horas que también hay que tener en consideración, pues a partir de las 7:25 de la tarde el Papa hará una oración personal en la cripta donde se encuentra la tumba de Antoni Gaudí. También hora importante, la de las 19:45, las 8:15, pues será el inicio de la celebración de la misa. Recordemos que este será el acto eucarístico por antonomasia de esta visita papal aquí a Barcelona. Finalizará la Eucaristía eso de las 9:30 de la noche. A las 10:15 el Santo Padre bendecirá la Torre de Jesucristo. A las 10:05 de la noche tendremos el descubrimiento de una placa conmemorativa de la visita en la fachada del nacimiento, y todo finalizará, Rosa María, aproximadamente a las 10:20, que es cuando ya marchará el Papa y ya estará preparado para irse a descansar, porque mañana muy tempranito se irá hacia las Islas Canarias.
0: Eso, Germán, sin antes ver ese espectáculo magnífico que se está preparando con drones, luces y fuegos artificiales. Muchísimas gracias, Germán. Seguiremos hablando contigo. Nos vamos ahora con nuestra compañera Isabel Jiménez en el Arco del Triunfo, que está muy bien acompañada.
18: Hola, ¿qué tal, Rosa? Buenas tardes. Pues nos está acompañando Milagros, ¿qué tal? Buenas tardes.
19: Hola, buenas tardes, ¿qué tal?
18: Bueno, pues fíjate que incluso en una ciudad tan grande aquí hemos encontrado en una persona que se unen de alguna manera dos visitas papales. Ella está aquí esperando para ver esa misa en la Sagrada Familia, pero su hijo ha estado esta mañana en la visita de Montserrat. ¿Cómo se llama tu hijo, Milagro?
20: Se llama Tiago y representaba un grupo grande de niños de primero y segundo de la ESO de jesuitas de toda Cataluña y ha estado ahí esta mañana.
18: ¿Has podido hablar con él ya?
20: Sí, he hablado con él hace ratito y bueno, ha venido muy emocionado, muy contento. Porque, claro, le hacía mucha ilusión desde ayer que estaba muy emocionado.
18: ¿Ha dormido algo?
20: Yo creo que sí.
18: ¿Y te ha dicho? Rosa, te está escuchando,
0: ¿eh? Estupendo. Justamente le iba a preguntar a Milagros, porque habrá tenido que ir muy pronto, que subir muy pronto.
20: Sí, tenían el autocar a las 7 de la mañana en Avenida Diagonal y bueno, desde ahí se fueron, se levantó súper pronto a las 6 de la mañana y justo me hacía mucha gracia porque el día anterior él tiene piscina los martes y no quiso ir porque se quería dormir pronto para poder dormir bastante y levantarse súper pronto.
0: Efectivamente, bueno, aunque los a esta edad cuentan poquitas cosas, alguna cosa te habrá contado Milagros.
20: Lo que pasa es que nosotros le dimos la bandera porque somos de Perú. Él ha nacido aquí, pero no, yo soy de Perú y le dimos la bandera peruana porque como sabemos que el Papa ha estado mucho tiempo en Perú y le digo, pues llévasela y tal. Y bueno, estaba eso, que estaba muy contento porque llevaba la bandera y que me escribió para decirme, mamá, le enseñó la bandera y creo que lo ha bendecido el Papa, pero bueno, no lo sé. Bueno, él dice que sí, pero bueno.
0: Bueno, ya será el comentario de esta noche.
20: Sí.
0: No pasa nada. Gracias, Milagros. Gracias, nada. Isabel.
18: Hasta luego.
0: Nos acompaña ahora Monseñor Jordi Bertomeu. Buenas tardes, señor Bertomeu.
21: Buenas tardes, Rosa María. Bueno. Desde aquí, desde Vaticano, desde Roma, sí.
0: Sí, contenta de tenerle con nosotros. Permítame, aunque muchos de nuestros oyentes le conocen, permítame que le introduzca diciendo que usted es un visitador apostólico, enviado especial del Papa a misiones especiales. Expliquemos a nuestra audiencia qué hace un visitador apostólico.
21: Pues casi uno tiene que explicar a mí mismo porque es un...
0: Porque hace de todo, es un diplomático.
21: Hacemos de todo y algunos dirían que nada bueno. No, a ver, desde el 2018 nos dimos cuenta que para algún tipo de hechos que pasaban en la Iglesia, siempre evidentemente hechos complicados, hacían falta investigaciones especiales.
0: Claro.
21: Es decir, los obispos a nivel local, conferencia episcopal o incluso un dicasterio romano no podían gestionar pues cosas más complejas. Entonces empezamos con la crisis de Chile, donde el Papa me envió junto a Monseñor Scicluna por el tema de los abusos en Chile, y a partir de entonces pues he tenido siete misiones especiales. La última aún está en curso, es la que estoy haciendo al sodalicio del Perú, un grupo pues que tuvo que ser suprimido. Bueno, de hecho son cuatro grandes grupos eclesiales, más de 25.000 personas, y han sido suprimidos porque el Papa llegó al convencimiento de que no había un carisma originario y que tenían comportamientos sectarios dentro de la Iglesia, ¿no?
0: Pues esto
21: entonces,
0: es importante.
21: Esto es lo que hacemos.
0: Esto es muy importante porque además, y explicarlo todavía más, porque esto es como una especie de iba a decir como la Corte Penal, la Corte Penal Internacional, pero a modo del Vaticano, y lo importante es, primero, que se toman en serio problemas que les pueden llegar, denunciados de forma anónima o no, y segundo, que investigan, es decir, que no toman una decisión, sino que investigan antes de tomar una decisión, y esto es siempre de agradecer en cualquier situación
21: bueno,
0: de la vida.
21: La Iglesia Católica está, en todo el mundo funcionamos por capilaridad, 1.400 millones de personas. Entonces, la justicia canónica se hace a nivel local, pero a veces ocurre que la justicia local no llega y entonces tiene que intervenir el Vaticano, sea en el momento de la investigación, que es estas investigaciones que me toca hacer, sea pues a nivel ya de un proceso judicial o administrativo posterior, que podemos hacer la segunda y tercera instancia. Pero si intentamos hacer justicia de allí donde no han llegado otras instancias eclesiales.
0: Monseñor Bertomeu, usted fue un estrecho colaborador del Papa Francisco. ¿Cómo es su relación con el Papa León XIV? ¿Cuesta mucho adaptarse cuando hay cambios de papas del uno al otro? ¿Hay muchos cambios a la hora de cómo querer hacer las cosas o la prioridad de los asuntos a tratar?
21: Pues mira, Rosa María, aquí he hecho trampa. Aquí ver, hice trampa o el Espíritu Santo hizo trampa, porque yo conocía a don Robert, a don Bob, como le llamaba, le conocí ya en el 2018, en la primera misión que hice en Perú.
0: A Robert
21: Entonces,
0: Prevost.
21: Ah, claro, a Robert Prevost, don Robert o don Bob. Yo le llamaba don Bob, pero bueno, luego. Entonces, era obispo de Chiclayo y lo traté precisamente porque él estaba en la Comisión de Prevención de Abusos en la Conferencia Episcopal Peruana. Entonces, a partir de entonces, cuando iba a Perú y alguna vez pues, coincidíamos, pues bueno, ya ibas conociendo que el obispo, que claro, es un obispo agustino, sencillo, humilde, en Chiclayo, que nadie sabe dónde está, o al menos nadie sabía dónde estaba en el mapa. Y así lo fui conociendo, pero especialmente a partir del 2024, un año antes ya de ser papa, cuando tomamos una decisión importante contra el sodalicio y él, Robert Prevost, empieza a sufrir el acoso mediático, el acoso judicial por parte de este grupo. Este grupo le empieza a atacar. Él ya era cardenal y estaba aquí en Roma. Entonces, durante
0: que
21: un año sufrió este grupo.
0: Lo ha intentado atacar incluso durante la época en la que hacía, durante los días en los que estaban intentando ser papas, los días del cónclave.
21: Veo que está muy bien documentada. Así es. Los días antes del cónclave hubo un medio español que se dedicó, bueno, llegó hasta la puerta del cónclave e intentaban, pues esto, intentaban convencer a los conclavistas, a los cardenales que tenían que elegir al próximo papa, de que Robert Prevost es un encubridor, cosa que es absolutamente falsa. Y lo digo porque tengo el know-how, tengo el conocimiento de la doctrina fe, sabemos lo que pasó en Chiclayo. Y mire, Chicago no es Chiclayo, ni Chiclayo es Chicago. Es decir, en Chiclayo se hace lo que se puede. Un obispo pues hace una investigación como puede. Y dentro de sus posibilidades, pues lo hizo bien. Lo que pasa es que no tenía las posibilidades de Chicago, esto es evidente. Pues aquí algún medio, creo que untado y financiado desde la ultraderecha norteamericana, pues intentan demostrar que Robert Prevost fue un encubridor. Lo que sí que es evidente, porque lo han dicho las mismas víctimas del sodalicio, es que Robert Prevost fue uno de los cuatro obispos, de todos los obispos peruanos, que estuvo al lado de las víctimas y que les ayudó desde el primer momento, desde el 2018. Y esto, las hemerotecas o el Google hoy, pues no cara, ¿no? Es decir, lo dicen claramente.
0: Por supuesto, no, la gente que quiere saber la verdad puede informarse tranquilamente de la verdad, efectivamente, como usted dice.
21: Ahora, este hombre, el Prevost que conocía en el 2019, 20, después de la pandemia, pues es el mismo que es el mismo papa. Es decir, ahora casi me extraña porque, a ver, como le vas tratando, también le he ido tratando como papa, ¿no? Pues cada mes así lo tengo que ir encontrando para explicar lo que está ocurriendo. Uh-huh. Y para mí es una continuidad respecto al trato que he tenido con Francisco. Pero en este caso, como le he dicho alguna vez, digo, Santo Padre, es que usted me ha salido un papa gringo y cholo, como dicen allá en Perú, es decir, medio mestizo, ¿no? Y él se ríe, porque tiene los dos mundos incorporados, que es por eso
0: bueno,
21: yo ya...
0: Bueno, es una buena combinación. Y le dice Monseñor, oye, vámonos a jugar al tenis. ¿Se suma?
21: No, porque además yo nunca he jugado al tenis y escaparía. Lo que sí que, por ejemplo, me consta que en Casa Gandolfo los martes pues hace practicantación en verano, tenis con su secretario, que alguna vez me ha dicho un agustino, dice, mira, me tengo que dejar ganar de vez en cuando, dice, porque si no, claro, estás jugando con el papa y no queda bien, ¿no?
0: Bueno,
21: que dejar ganar.
0: Estoy segura que entendería.
21: Y también monta un caballo que se llama Saleroso, que alguna vez te he preguntado por Saleroso, ¿no? Como quien pregunta por el perrito que tienes en casa.
0: Claro que sí. Bueno, sí. Pues se lo preguntaremos la próxima vez que le veamos. manténgase, por favor, manténgase conectado, Monseñor Bertomeu, porque ya están empezando a llegar las autoridades en la Sagrada Familia y queremos ver cómo está yendo. Enseguida vuelvo con usted. Germán García. Claro.
1: Sí, en efecto, ya están llegando las diferentes autoridades. Ya te decía en la primera conexión que efectivamente a las 6:30 de la tarde, según el timing, según la agenda prevista para hoy, pues era la llegada de los asistentes a la misa, que ocuparán sus asientos en breves momentos. Y eso sí, también se cierra desde estos momentos al público todos los accesos que haya previstos al recinto. De momento, Eva Albiol, ya han ido llegando algunas autoridades que justo las tenemos aquí delante, ¿verdad?
2: Así es, buenas tardes. De momento, a quien estamos viendo es al muy muy honorable señor Josep Rull, que sería el presidente del Parlament de Catalunya, junto al muy honorable señor Salvador Illa, el presidente de la Generalitat de Catalunya. Faltaría, en este caso, el señor Pedro Sánchez, el presidente del Gobierno de España, y sus majestades los reyes de España. Sí que está el muy honorable señor Jaume Collboni, el alcalde de Barcelona, y también junto a ellos, quien se encuentra, es el arquitecto, director del templo, el señor Jordi Faulí.
1: En efecto, y más tarde ya también tendremos la presencia de Francina Armengol, la presidenta del Congreso de los Diputados, y también, como decía en la primera conexión, el presidente del Gobierno está previsto que haga su llegada sobre las 18:50 minutos, es decir, en 20 minutos aproximadamente, y los reyes de España, Felipe y Leticia, pues llegarán aquí cuando falten 5 minutos para las 7 de la tarde. El Papa, recordemos, que en principio entrará por la confluencia de las calles Sardeña y Provenza, lo hará a partir de las 7 y 10 de la tarde, la llegada del Papa León XIV, que vendrá acompañado por el Cardenal Juan José Omella, que no lo ha abandonado en ningún momento desde que puso los pies en territorio catalán, y también de Monseñor Diego Ravelli, que es el maestro de ceremonias del Vaticano. Serán recibidos por los reyes desde el vehículo que está circulando en estos momentos ya por las calles de Barcelona con el Papa en ese papamóvil.
2: Lo hará en la calle Sardeña, que es la que da la fachada de la Pasión, es la fachada de la Sagrada Familia, la que se considera más austera, la que transmite el sufrimiento y la muerte de Cristo mediante líneas tensas y una decoración mucho más mínima.
1: Pues de momento así está la situación, repito, 6:30 de la tarde. En estos momentos se cierra al público los accesos al recinto y los asistentes a la misa, que recuerdo van a ser 4.000 que van a estar en el interior, más otros 4.000 que van a seguir la ceremonia, la Eucaristía, desde el exterior de esta basílica, pues ya van a poder ocupar sus localidades.
0: Tomando posiciones, Germán García, Eva Albiol, nos vais contando, y a medida que vayan llegando las autoridades y, por supuesto, cuando llegue el presidente del Gobierno y sus majestades los reyes, nos pedís paso y ahí abriremos. Les recuerdo a nuestros oyentes que estábamos hablando con Monseñor Jordi Bartomeu, y doy la bienvenida en estos momentos a Juan Vicente Bo, corresponsal de ABC en el Vaticano por más de 20 años. Querido Juan, ¿cómo estás?
4: Estoy muy bien y muy contento escuchándoos, y muy contento de cómo está yendo este viaje del Papa, porque vamos de bien en mejor, ¿verdad? ¡Qué maravilla!
0: De bien en mejor, ¿y no te da un poquito de envidia?
4: Bueno, me da muchísima, ¿no? Yo estuve ahí en la Sagrada Familia con el Papa Benedicto XVI, me hubiera gustado estar hoy también, pero lo estoy disfrutando muchísimo porque hay un aspecto que aquí en España se comenta poco, que es la proyección internacional mundial de este viaje, ¿no? Que empezó con las grandes reuniones de personas en Madrid, con la calidad y el nivel de los mensajes, y que tiene como tres ejes, ¿no? Que son la verdad, el bien y la belleza. Y ahora estamos ante una belleza esplendorosa. Por ejemplo, hoy ha habido dos momentos de bien, que ha sido la cárcel de Briansk y el Raval, la iglesia de Sant Agustí. Y ahora toca el de la belleza, de una belleza máxima, única en el mundo, el templo más alto del planeta, construido por iniciativa de ciudadanos, con un esfuerzo gigantesco. O sea, es como un manual de lo que es el cristiano de verdad.
0: Es la culminación. Exacto. Efectivamente. Sí. Bueno, pues querido Juan Vicente Bo y Monseñor Jordi Bertomeu, manteneros ahí esperando a que vuelva con vosotros, porque mi compañero Jordi Barcia ya ha llegado a la Sagrada Familia. El Papa, como decís, todavía no ha empezado ese recorrido con Papa Móvil, que en el que estamos explicando. Jordi, ¿cómo se está preparando la llegada del Papa en la Sagrada Familia? ¿Dónde te encuentras exactamente?
22: Sí, me encuentro exactamente en el exterior de y podemos ver ahora en imágenes televisivas el Papa Móvil, el vehículo que va a llevar al Papa hasta donde nos encontramos. Recordemos que el pontífice se va a desplazar primero en coche cerrado para luego subirse al Papa Móvil y poder saludar desde ahí a los barceloneses. Esto es donde estoy ahora, pero desde esta mañana, casi a primera hora, hemos estado acompañado al Papa en casi todas las visitas que ha hecho, salvo la prisión de Briansk, porque el acceso era muy reducido y solo apenas un pequeño grupo de periodistas de los que seguimos al Vaticano hemos tenido la oportunidad de estar en la prisión, pero sí en Montserrat, en la iglesia de Sant Agustí. Han sido dos actos muy hermosos, los dos, muy diferentes entre sí, porque el de la iglesia, el monasterio de Montserrat ha tenido un carácter más litúrgico, pero con el canto del Virulai por parte de la Escolanía, y el rezo del Papa junto, frente a la Muraneta ha alcanzado unas cotas de belleza muy elevadas. Y luego el de Santa Agustía ha sido mucho más espontáneo, porque ha habido pues testimonios, por ejemplo, el de la carta de un niño que se llama Renzo, un niño de 6 años peruano, que le explicaba al Papa pues que en su familia tienen dificultades para llegar a fin de mes, tienen dificultades para pagar el alquiler, iba acompañado de su madre, y que le hacía preguntas, pues algunas de ellas que un niño le podría hacer a un adulto, como por ejemplo si le gusta el fútbol o si había querido ser papa alguna vez de pequeño, pero también otras muy, muy profundas, como por ejemplo, ¿por qué las personas se hacen daño las unas a las otras?
0: Fíjate.
22: Sí, sí, es una pregunta de una profundidad increíble y de una sencillez, y que con el paso de los años dejamos de hacérnoslas porque creemos que es algo inevitable, ¿no? Y que forma parte de la vida, mientras que un niño lo está viendo por primera vez y lo ve con ojos abiertos y ojos de asombro y dice, pero ¿cómo puede ser posible que esto suceda, ¿no? De manera que el Papa ha tenido que afrontar pues preguntas que le han parecido pues divertidas. Él ha explicado que cuando que era joven jugaba fútbol americano, que dice es un deporte lo ha reconocido muy violento, y que luego en Perú había jugado ya al fútbol tal y como lo conocemos en Europa, de defensa,
0: y que ahora le gusta más el fútbol que el fútbol americano.
22: Bueno, eso no ha entrado, no ha querido mojarse, pero bueno, si tenemos en cuenta que se ha peruanizado más que ha abandonado un poco su lado más norteamericano, podemos suponer que sí, ¿por qué no? Y ha vuelto pues a hablar de los valores del fútbol, y también ha contado que él ni de niño ni de padre quiso ser nunca papa, pero que si el Señor te llama, pues tienes que decir que sí.
0: Efectivamente, estas cosas pasan.
22: Así que sí, ha sido muy bonito, muy interesante.
0: Jordi Barcia, en la visita de Montserrat, estábamos diciendo antes a nuestra audiencia que era inevitable pensar, por supuesto, con las víctimas de la Iglesia, que no sabemos si en el encuentro privado se ha producido algún tipo de referencia a esta temática. ¿Ha trascendido algo al respecto?
22: No nos consta nada en ese sentido. No ha hecho mención alguna en sus discursos, salvo que pues queramos tomar parte de ellos y hacer una interpretación un poco más especulativa, pero desde luego no ha habido una referencia directa a las víctimas de abusos. Después de su

0: paso por el monasterio, se ha quedado para comer con los monjes benedictinos y con ellos ha hablado más un poco de su paso personal por Montserrat en los años 80, de forma que no nos consta que haya habido ninguna mención al respecto.
1: Perfecto, Jordi, pues vamos hablando a lo largo de la tarde.
0: Magnífico.
1: Seguimos en contacto con el monseñor Jordi Bertomeu. Estábamos hablando de deporte también, precisamente, estábamos hablando de deporte y de ese acoplamiento natural que ha sido el paso de trabajar con el Papa Francisco al Papa Pontífice. Nosotros aquí estos días en España le vemos muy feliz, independientemente que antes había ido a Mónaco. La verdad es que este es el primer país, digamos, importante que elige el Papa europeo para visitar, digamos, ¿no? ¿Por qué cree que ha sido de esta manera?
2: Yo creo que coincidiré con mi amigo Juan Vicente Bogo, que está aquí entre nosotros también, creo, ¿no?
1: Acaba de colgar en estos momentos porque tenía otro evento.
2: He visto algún vídeo en YouTube en el que explicaba precisamente una teoría muy parecida a lo que yo también he escrito en algún artículo estos días. Es decir, el primer viaje de un papa suele ser programático, así como, por ejemplo, Juan Pablo II va a Polonia en 1979, y allí empezará pues la crisis del bloque soviético, empezará allí con la fundación del sindicato Solidarnosc, etc.
1: Exacto.
2: Aquí el Papa escoge España en un momento en que la geopolítica mundial está planteando nuevos retos que hace solo 2 años no habríamos ni imaginado, ¿no? Es decir, una nueva política, una nueva diplomacia, todo nuevo. Vemos 3 grandes actores mundiales que están pues actuando de una manera que era y no se había sido insospechada hace años, ¿no? Hace pocos años. Entonces, en esta nueva realidad, la Iglesia Católica sabe que la mitad de sus miembros están en América Latina. Allí tenemos la mitad de los católicos del mundo y otros muchos en África y en Asia. Ahora, por ejemplo, está avanzando muchísimo en Vietnam, en Corea del Sur, sobre todo en Filipinas, que tenemos 90 millones de católicos. España no tiene este potencial demográfico, más bien está en una Europa que diríamos desde el punto de vista demográfico decadente, es decir, muy secularizada, pero España tiene todo un potencial que le da, tiene un potencial que le da todo su pasado, es decir, pasado y presente, ¿no? Un know-how, diríamos, espiritual y cultural. Es decir, de un modo que en el siglo XVI España piensa el totus orbis, es decir, piensa en universal, desde la escuela de Salamanca, y esto el Papa y el Rey lo subrayaron el primer día del viaje. Pues ahora el Papa necesita España e Italia, que son 2 naciones europeas muy católicas, las necesita porque tiene que hacer como, bueno, necesita de aliadas, ¿no? Porque ve que los nuevos tiempos que se avecinan, quizás tendremos que presentar una nueva batalla, ¿no? Una batalla por la humanidad, por recuperar valores, por hacer de este mundo una casa común para todos. Y en esto, y en este planteamiento de un papa muy inteligente, un papa matemático, un papa que conoce súper bien los algoritmos, porque, yo insisto, él es matemático, pero también humanista, él es por sus formaciones en derecho, pues este papa nos necesita como aliados suyos, pero quizás superando aquellas pequeñas rencillas, aquello que nos divide, ¿no? Busquemos más lo que nos une que lo que nos divide, porque, insisto, la que nos viene encima es muy importante.
1: Efectivamente, e incluso también pues es un buen punto para detectar la competencia, además, digamos, ¿no? Porque el auge de las iglesias evangélicas están tomando, bueno, ya han tomado América y pueden llegar a Europa. Y en España tenemos mucha migración latinoamericana que precisamente vienen de esa tradición. Uh-huh.
2: Pero quizás ese viaje lo plantea más, casi más desde el punto de vista, yo lo veo, como más desde el punto de vista político que religioso. Es decir, no es tanto un viaje simplemente pastoral, que lo es, para animar los católicos de España, y no solo esto, sino el Papa está lanzando unos guiños, diríamos, impresionantes a sociedad civil, a toda la sociedad civil, a gente de buena voluntad, para que la ayuden en este proyecto de recuperar la humanidad. Es decir, estamos avanzando hacia este transhumanismo. humanismo, posthumanismo, vamos, hablando en plata, un mundo futuro que ya es presente, en el que las máquinas, la tecnología sustituye a la persona. Es curioso que la primera encíclica que lanza este Papa y ha sido Magnifica Humanitas sobre la inteligencia artificial, y en ella hace una propuesta de vida que la pueden abrazar.
1: De hecho, todas las... No sé si estamos perdiendo también al monseñor Jordi Bertomeu.
2: Sí, digo,
1: estamos
2: estos
1: allí.
2: Días...
1: ¿Aló? Sí, le escuchamos.
2: Pues decía, estos días hablando con amigos que no son católicos y me decían... ¿Aló? Sí.
1: Sí, adelante, sí. Le estábamos escuchando, monseñor.
2: Bueno, no, decía, digo, estos días hablando con amigos que no son católicos y me decían, estamos interesadísimos en leer y en profundizar esta encíclica, dice, que habéis sacado, me hace mucha gracia, que habéis sacado. Dice, porque dice cosas interesantísimas, dice cosas interesantes de lo que, para explicarnos este mundo que no terminamos de entender. Pues este es el reto, y este es el reto que ha lanzado León, con una simpatía y una humildad desbordante, por otra parte, porque es un hombre que se está ganando... Bueno, hoy le está enviando un WhatsApp a un cardenal hace media hora. Digo, ha nacido un monstruo, es decir, un rockstar, este hombre que era...
1: No, no, es que se ha convertido en una celebridad, literalmente.
2: Una celebridad.
1: Se ha convertido en una celebridad y además en un hombre con influencia, más allá del papado, más allá de ser el representante de la Iglesia Católica, se ha convertido en una persona con influencia en las altas esferas. Esto de que se haya enfrentado al presidente de los Estados Unidos, por ejemplo, o que vaya por los parlamentos, digamos, repartiendo leña a derecha e izquierda, pues no deja de ser significativo, digamos, ¿no? Porque sale de los márgenes de mantener las formas, de la ecuanimidad, de ser diplomático, y él es diplomático, pero si tiene que decir algo, claramente lo dice. Y yo creo que esto es fruto un poquito de esa formación que antes nos describía y que hemos estado escuchando y que hemos ido explicando también a nuestros oyentes estos últimos días, ¿no? De que es un papa formado en leyes, humanista, matemático, músico, y todas estas combinaciones le convierten en un hombre reflexivo, que es lo que hace, digamos, ¿no? Y al conocer, para entender la inteligencia artificial, ser matemático es fundamental.
2: Una vez le dije, me estaba acordando mientras hablabas, le dije, Santo Padre, ¿usted para qué necesita estudiar tantas leyes si al final se pasa la vida callando? Es decir, porque es un hombre que escucha muchísimo, ¿no? Es un hombre políglota, pero precisamente políglota para escuchar y escuchar en muchas lenguas diversas, ¿no?
1: Si me permite, monseñor Bertomeu, voy a volver a la Sagrada Familia porque veo que está llegando el presidente del Gobierno, Jordi Barcia.
0: Efectivamente, llega el presidente del Gobierno, Pedro Sánchez. Ha saludado ya al presidente de la Generalitat, Salvador Illa, hace un momento también al alcalde de Barcelona, a Jaume Collboni, y ahora está encajando la mano al presidente, a uno, quizá podríamos decir, el gran protagonista después del Papa, por el hecho de encontrarnos en la Sagrada Familia, es el presidente de la Junta Constructora de la Sagrada Familia, de Esteve Camps, y está ahora alzando la mirada el presidente del Gobierno, mirando hacia el cielo, hacia esa Torre de Jesús que pronto será inaugurada por parte del Papa. Penetra en el recinto, hasta ahora estaba todavía en la calle, y tiene la oportunidad, pues, de seguir saludando a las autoridades que han llegado ya hasta el templo.
3: Pues vamos a estar atentos porque en 5 minutos aproximadamente tiene prevista la llegada también sus majestades los reyes de España, don Felipe y doña Leticia. Según el timing, se va cumpliendo de momento, con algo de más de retraso en este caso, Eva Albiol, la salida del Papa en principio, ¿no?
4: Exacto, porque justo hace unos minutos veíamos como de la plaza de la catedral del Palacio Episcopal salía el coche junto al cardenal Joan Josep Omella. Intuimos que en ese coche también va el Papa, y por lo tanto ese recorrido del Papa León XIV con el Papa móvil va a ir con un poco de retraso.
1: Nos mantenemos a la espera, compañeros. Decirme si es normal. Estamos viendo en las imágenes esta retransmisión. Yo siempre

0: O Germán, no sé cuál de los dos, creo que Jordi García estaba sí. diciendo que levantaba la mirada. Y
1: lo ha hecho varias veces.
0: Lo ha hecho varias veces y es que realmente sí. qué bien escogido ha sido este lema, ¿verdad?
1: Sí, además pienso que, claro, cualquiera de nosotros o quien se encuentre en Barcelona ya considera hasta algo normal pasar por la Sagrada Familia, casi ni levanta la mirada porque sí. forma parte del día a día de nosotros, ¿no? Pero Pedro Sánchez, ¿cuántas veces ha venido a la Sagrada Familia? ¿Se puede permitir venir a la Sagrada Familia? Es imposible porque pues enseguida le reconocen, se querrán hacer fotos con él o, claro. o quizá decirle unas cuantas cosas, depende del punto de vista ideológico, pero el caso es que sería para él imposible poder hacer acercarse con tranquilidad y ahora es su gran oportunidad de poder estar cerca, de poder verla de verdad. Y lo hemos visto ya, varias, tres o cuatro veces. El origen del lema de esta visita del Papa ha surgido aquí en Barcelona por parte de la organización local de Barcelona. Porque pensaron esto, es una frase recogida de la Biblia, pensaron que era muy adecuada precisamente porque era el momento de alzar la mirada hacia el que iba a ser el punto más alto de la Sagrada Familia, la Torre de Jesús. Pero dijeron también que apropiado en esta época de pantallas, ¿verdad?, en la que todos tenemos la cabeza inclinada mirando pues lo último que ha salido en las redes sociales o mirando
0: hacia el suelo.
1: Efectivamente, entonces quizás es el momento de dejar un momento el móvil de lado y mirar hacia arriba. Y también obviamente es una manera metafórica de hablar de la esperanza, ¿no? De cuando uno tiene inclinada la cabeza hacia el suelo es cuando no ve salida, es cuando las cosas están difíciles, de forma que mirar hacia arriba es un modo de mirar hacia el futuro con optimismo.
0: Bueno, acordaros que ayer en el acto del Estadio Olímpico Lluís Companys, esas 40.000 personas no llegaron a abrir los teléfonos para prácticamente hasta el final las luces para acompañar las canciones, pero exacto. nadie estaba utilizando para grabar ni para tomar testimonio, sino que todo el mundo muy concentrado en el acontecimiento, que se logró un recogimiento que yo creo que fue único de todos estos días.
2: Sabían lo que era una oración, era la vigilia de la oración y preparándose para lo que va a ser la Eucaristía en el día de hoy, pero lo tuvieron muy claro los 40.000 que estuvieron ayer en el estadio de Montjuïc.
1: Se tomaron muy al pie de la letra el lema de esta visita.
3: Y añado más, porque a lo que añadía, bueno, lo que decía Jordi García, Antoni Gaudí lo quiso hacer así, quiso hacer una Sagrada Familia en la que cuando tú entras, tú alces la mirada y estés todo el rato mirando hacia arriba, mirando hacia el cielo, hacia Dios, hacia Jesús. Y todos los turistas lo hacen, cuando entran, lo que hace todo el mundo es mirar lo que hay arriba, nunca estás mirando al suelo, sino que todos los elementos que construyó Gaudí están arriba, están en el techo, entonces es inevitable alzar la mirada, o sea que una vez más, Rosa, nada es casualidad y todo tiene un sentido.
2: Llega el Papa, colocarse en el Papamóvil, efectivamente,
0: vamos a ir enseguida a las calles. Monseñor Jordi Bertomeu, le doy las gracias por haber participado en este especial. ¿Quiere pasar algún mensaje al Papa para que aproveche estas últimas horas en Barcelona? ¿Qué le recomendaría antes de que se vaya de la Sagrada Familia?
4: Le diría que disfrute de la emoción de estar en un edificio que realmente te ayuda a alzar la mirada, pero como decía Jesús ayer en el Evangelio de Lucas, para ver a sus hermanos. Es decir, es curioso que al alzar la mirada es cuando veía a las multitudes, porque las veía entre él y el Padre. Pues el Papa también que disfrute, que se emocione la Sagrada Familia y que nos ayude a todos a alzar la mirada para intentar solucionar esos problemas que son de todos, que no son solo de los católicos o de los españoles o de Cataluña, son de todos.
0: Pues gracias. Con este mensaje nos quedamos, Monseñor Jordi Bertomeu. Gracias por estar. Germán García, el Papa está subiéndose ya al Papamóvil.
2: Ya está instalado en ese Papamóvil que justo en estos instantes ya arranca ese recorrido que vendrá a ser algo así como un kilómetro y 200 metros aproximadamente por la calle Rosellón, que es una calle bastante larga del ensanche de Barcelona, de la Eixample, para bajar por la calle Sardenya, que es ya cuando vendrá a parar, digamos, que va a ser lo que es el imafronte de esta basílica de la Sagrada Familia. El caso es que ya ha arrancado el Papamóvil y ya los primeros pasos.
1: Y a atención que los agentes de seguridad que habitualmente siguen al Papa móvil están a bordo de vehículos también, es decir, no rodean al vehículo del Papa como lo hemos visto en otras ocasiones. Esto nos hace pensar que el recorrido será rápido.
2: Rápido, sí.
1: Y que no vamos a tener paso de bebés, como en otras ocasiones. De hecho, no hay mucho público en el... Ahora sí.
3: Ahora
1: sí. En un primer tramo estaba vacío, pero en cuanto han llegado a una intersección,

0: entre dos calles del Eixample, de repente hay una gran muchedumbre, pero como digo, los agentes de seguridad ahora mismo no caminan rodeando el vehículo del Papa, como lo hemos visto en otras ocasiones. Esto significa que ese tránsito va a ser un poco más rápido de lo habitual para tránsitos de
1: del Papa. Sí, que se decía, Jordi, que iba a ser a una marcha un poco humana para que no fuera tampoco muy rápida y que al final pues la ciudadanía que se concentra lo pudiera ver bien, pero no tan lenta a lo mejor como la que ayer vivimos en el estadio, que realmente fue muy muy lenta, porque cada vez que se paraba a coger un bebé, pues eso hacía que al final el recorrido fuera muy lento.
2: El detalle, Eva, lo estamos viendo ahora cuando ha habido varios de los
1: ya tenemos bebés. Sí, tenemos
2: ahora sí que ha tenido que parar. Pero en principio iba pasando de largo porque lo que quieren es cumplir el timing y en principio debería estar claro.
3: Es que estamos esperando a sus majestades los reyes y este detalle de que tenga que coincidir con la llegada de sus majestades hace que la comitiva tenga que entretenerse menos durante el camino.
0: Los agentes de seguridad han bajado ya.
1: Sí que vemos que va bendiciendo con la cruz.
0: Puedo explicar rápidamente dos detalles. Junto a él en el papamóvil viajan el Cardenal Omella, le hemos visto junto al Papa en todo este tramo barcelonés de la visita a España, y el secretario personal del Papa, el peruano Edgar Rimaicuna, lo habíamos contado ya, su secretario personal como obispo en Perú, su secretario personal en Roma como prefecto del Dicasterio para los Obispos, el secretario del Papa. Está siempre a su lado, es el que le asiste, es el que le facilita objetos si los necesita, es el que le dice, pues este es el siguiente paso. En fin, es su sombra, de algún modo, ¿no? Es la persona que está a su
3: confianza, la persona de su confianza.
1: Y si Jordi Barciano me dice que no, un médico. Hay un médico en el papamóvil, por si pasara algo.
0: Sí, probablemente le seguirán alguno de los vehículos.
1: Que esperemos que no. Exacto, que sí. No le pase nada, pero hay un médico junto a él, evidentemente.
0: También le acompañan sobre el papamóvil agentes de seguridad, y me querría cerciorar, cuando tenga un plano un poco más cerrado, pero creo que en el logo o en el emblema del papado que aparece en el asiento del Papa, no es el emblema del Papa León, sino el emblema del Papa Francisco.
3: O sea, han reciclado el papamóvil.
0: Exacto.
2: El mensaje de no haber podido venir el Papa Francisco, como en su momento dijo que vendría de visita a Barcelona.
3: Bueno, es que es un Papa austero, es un Papa austero. Esto es buena señal.
1: Sí, porque recordemos que al final quien ha venido aquí a Barcelona han estado Juan Pablo II y Benedicto XVI, pero el Papa Francisco no lo hizo.
3: Exactamente,
1: lo hizo a través de un vídeo, pero no personalmente. Sí.
0: Agentes de los Mossos de Escuadra flanquean al público cada 2 o 3 metros, mirando siempre hacia el público, asegurándose de que no haya ningún riesgo para la seguridad del Papa. Algunos de los asistentes a esta procesión del Papa han soltado unos globos blancos y amarillos que comienzan a flotar hacia el cielo de Barcelona, mientras el papamóvil sigue avanzando en dirección a donde nos encontramos, a la Sagrada Familia. Aquí hay muchas personas ya esperándole, pero muchas otras no han querido perderse el paso y sostienen una vez más a bebés en el aire con la esperanza de que el pontífice los pueda bendecir.
2: Ahora sí que ya está bendiciendo a los bebés que se le han ofrecido, porque hasta ahora no había cogido todavía ninguno. Ahora sí que ha parado el papamóvil y hace lo mismo que hizo ayer durante el recorrido.
3: Que yo bendecir creo que es lo que disfruta más.
2: Eso es.
0: Sí,
2: el contacto que quiere con los...
0: Los agentes de la Guardia Suiza vestidos de paisano, esto quiero recordarlo porque quien haya visitado Roma puede recordar esos disfraces... No disfraces, no quiero faltar al respeto. Perdón, se me ha acabado la palabra.
2: Uniformes.
0: No, son uniformes, efectivamente, hay que hablar con propiedad, muy coloridos y con los que asociamos habitualmente a la Guardia Suiza, no solo en los accesos principales del Vaticano, sino en las celebraciones oficiales. Ahora están de viaje, son un cuerpo altamente especializado, muy bien entrenado, es un cuerpo de élite, la Guardia Suiza, así que incluso los guardias suizos que viajan con el Papa han sido seleccionados precisamente para este cometido y necesitan mucho tiempo de entrenamiento. El otro día me preguntaron, dice, oye, pero los guardias suizos, ¿de verdad son suizos? Son suizos. Y se hace una selección todos los años a la que se presentan reclutas provenientes de todos los cantones suizos para que tienen tienen que ser católicos también, para que pues ellos consideren pues ingresar en el cuerpo como un modo de servir al Papa. Requiere pues renunciar a una vida privada importante, es decir, tienen que estar un mínimo de 2 años en el cuerpo, en Roma, entrenándose en todo tipo de tácticas, en todo tipo de habilidades y aprendiendo italiano a marchas forzadas, porque muchos de ellos quizás solo hablen francés o alemán, que son las otras lenguas de Suiza. Así que es un cuerpo para el que muchos de ellos es un honor el poder trabajar en el Vaticano, el poder servir al papado. Imaginaos lo que puede ser incluso acompañar a un papa en un viaje y estar a su lado en todo momento, asegurándose de que su seguridad no corre un riesgo.
3: Ahora sí que ha ralentido la marcha. En estos momentos el papa móvil prácticamente no se puede mover. Y es que, bueno, el papa ha de combinar esto, ¿no? Vemos personas en los balcones, en las ventanas, saludándole con todo tipo de banderas.
2: Banderas de todo tipo, ¿eh? Peruanas muchas, por cierto, ¿eh? Peruanas y del Vaticano.
0: Y veo una escocesa, que la comunidad católica en Escocia no es que sea muy numerosa precisamente, son más bien protestantes, pero llega un momento en que el papa es una figura ciertamente espiritual, pero que trasciende también lo religioso, ¿no? Es una figura de alcance mundial, así que no sorprende que todo tipo de personas se quieran acercar para verle de cerca. Es una oportunidad única que uno puede explicar al cabo de unos años. Yo vi al Papa en Barcelona, ¿no? Lo vi en Madrid, o lo vi en Gran Canaria o en Tenerife. Es una experiencia personal importante para cualquiera, insisto, independientemente de que sea un líder religioso, de que uno combregue o no con el catolicismo, con la religión católica.
1: Ahora aquí podemos hablar de todo tipo de públicos, de fieles, no fieles, personas de todas las comunidades autónomas, diferentes países. Yo creo que es un poco lo que dice Jordi, esto no es un acto solo religioso, va es muchísimo más allá, es un acontecimiento histórico y sobre todo la Sagrada Familia, que al final es un símbolo que visitan cada año
3: millones de personas. Enseguida vuelvo con vosotros, pero Isabel Jiménez tiene alguien que nos quiere decir algo. Isabel.
4: Hola, Rosa María. Bueno, vamos a hacer un pequeño recorrido de edades por esta plaza Arc de Triomphe, que poco a poco se va llenando de personas, no solamente turistas.
3: Que digamos para nuestra audiencia que es una zona céntrica, relativamente céntrica de Barcelona, donde la ciudad ha colocado una pantalla gigante para todos aquellos que no se han podido desplazar a la zona de la Sagrada Familia. Hay una gran pantalla en donde tú estás, en el Arc de Triomphe, y otro en la Plaza de las Glorias, un poquito más abajo en la zona del Poblenou. Adelante, Isabel.
4: Sí, además es una zona que, como tú bien sabes, se utiliza por barceloneses, pero también por muchos turistas para descanso. Entonces hay muchas personas que están, después de dar un paseo por la ciudad, pues están sentados aquí y han venido a descansar.
3: Y deben
4: pero
3: estar alucinando, ¿no?
4: Que han venido, bueno, están levantando los teléfonos. Estamos viendo sobre todo muchísimo.
3: Isabel,
4: todo el
3: te voy a cortar.
4: Con los teléfonos.
3: Te voy a cortar porque están llegando sus majestades los reyes. Vuelvo contigo enseguida.
4: Muy bien.
3: Germán, está...
2: Siete en punto de la tarde.
3: Está siendo horario suizo. Hablábamos de la Guardia Suiza, esto es horario suizo.
2: El horario
3: suizo.
2: También. El horario pues ahí también. Están los reyes, sus majestades, los reyes de España, el rey don Felipe, la reina doña Leticia, han sido recibidos por el presidente del gobierno, por Pedro Sánchez, y la reina, por cierto, lo primero que ha hecho también es mirar hacia arriba, alzar la mirada, lo mismo que ha hecho el presidente del gobierno anteriormente. Ahora los reyes están saludando también a Salvador Illa, el presidente de la Generalitat, también al alcalde de Barcelona, Jaume Collboni, y como decíamos, también otro de los personajes importantes en la jornada de hoy, como es el presidente delegado de la Junta Constructora del Templo de la Sagrada Familia, el señor Esteve Camps. Ya los tenemos a todos dentro, Jordi, y en principio ya solo falta el Papa.
3: Comentar sí. Que la reina vuelve a utilizar el blanco como color de su vestido.
1: Sí. Ese privilegio de blanco, rosa, que se trata al final de una distinción reservada a pocas reinas.
3: Solo a las reinas
1: católicas. Que pueden vestir de blanco en sus encuentros oficiales con el Papa, como es el caso de la reina doña Leticia.
2: Falta el Papa ahora.
0: Sí, solo falta el Papa, pero creo que vamos a tener que esperarle todavía un poquito más.
3: Pues si me permitís, vuelvo con Isabel, que tenía estos extranjeros que estaban alucinando ante lo que estaba pasando a través de las pantallas. Isa, ¿me oyes?
4: Sí, sí, sí. Bueno, pues una vez que ya hemos colocado a la audiencia, y para quien no conozca, ya le hemos explicado un poco cómo es este paseo, que es muy agradable. Vamos a ir con una persona que nos está acompañando, que se llama Ana Karen. ¿Qué tal, Ana Karen? Buenas tardes.
5: Hola, mucho gusto.
4: Ana Karen es muy jovencita, me ha dicho que tenía 20 años, 21. 21. Y entonces le vamos a preguntar, porque lleva mucho rato aquí esperando. Ana Karen, ¿por qué has venido hasta aquí?
5: Además de que el lugar está bastante cerca de donde pues yo vivo, pues es más que nada para poder presenciar desde el inicio todo el recorrido del Papa a través de la ciudad.
4: Se ve muy bien desde aquí, ¿verdad?
5: Sí, se puede apreciar bastante bien con la pantalla.
4: Sí, Ana Karen, y el Papa ha hablado para los jóvenes en Madrid, ha hecho una vigilia, también ayer tuvo tres testimonios de personas jóvenes. Para ti, como una persona que tiene 20, 21 años, ¿qué significa el Papa y qué esperas de él?
5: Bueno, es una figura bastante importante, más que nada en la parte del sentido religioso, y pues esperaría que con su tipo de posición pues apoyar movimientos importantes y que pues significan bastante para la humanidad en general.
4: Muy bien, pues Ana Karen, muchas gracias. Te decía, Rosa María, que vamos a intentar hacer un poco un recorrido de edad, porque hay personas jóvenes aquí en esta Plaza Arc de Triomphe. Me voy a mover un poquito, si me dais unos segundos, porque un poquito más adelante están Montserrat y está Regina, que son dos perfiles de mujeres muy diferentes. ¿Qué tal, Montserrat? Buenas tardes.
6: Buenas tardes.
4: Regina, buenas tardes.
7: Buenas tardes.
4: ¿Me dicen ustedes qué edad tienen?
6: Sí, yo tengo 80 años.
7: ¿Usted? Yo 77.
4: Bueno, pues estamos viendo un perfil muy distinto al de Ana Karen. ¿Por qué han decidido venir aquí a ver la pantalla gigante en vez de quedarse en casa?
6: Porque vivimos ahí enfrente y no nos ha costado nada bajar, sentarnos y mirar la pantalla gigante.
8: Y además han visto a los tres papas que han pasado por Barcelona. No se podían perder este, porque si no rompen la tradición.
4: Me dice Rosa María que si ustedes han visto a los papas anteriores que han pasado por Barcelona, Juan Pablo II y al Papa Ratzinger.
7: No. Yo la primera vez que hago bajo, vengo aquí a verlo, porque incluso aquí enfrente mismo hay un árbol que me tapa toda la pantalla, no la veo. Y entonces, claro, me sabía mal, por lo menos, ya que vivo tan cerca, verlo.
4: No poder verlo en pantalla grande. ¿Y usted, Montserrat, ha visto a los papas anteriores aquí en Barcelona? ¿Lo recuerda?
6: Pues no me acuerdo, de verdad. Es la primera vez que veo, no sé dónde estaría.
4: Bueno, y esta tarde estaba hablando el Papa de la importancia de atender a los mayores, de que no se sintieran solos. ¿Ustedes cómo han recibido ese mensaje?
6: Pues bien, porque hay que atender a los mayores.
7: Mira, nosotros somos pisos adecuados para gente que vive sola. Entonces, bueno, aquí hay un grupo que somos 50 personas. Hay la persona que es sola, que vive sola. Después hay el matrimonio, que también vive, bueno.
4: Y se sienten más acompañados en ese tipo de pisos, ¿no? Más en comunidad.
7: Sí, sí, por suerte que tenemos más a más. Imagínate, que tenemos un privilegio estupendo.
4: Bueno, pues esas son las palabras de las personas que están aquí esperando para ver al Papa en pantalla grande. Muchísimas gracias. Y como ya te digo, Rosa María, no dejan de llegar personas que están grabando ya no al Papa, sino a la propia pantalla de televisión.
8: Bueno, claro, es que si graban la pantalla es como si tendrán la sensación que lo han visto en persona realmente. Gracias, Isabel, por estos testimonios tan, tan entrañables que nos estás haciendo llegar. Volvemos a la zona de la Sagrada Familia mientras el Papa sigue avanzando muy lentamente hacia la Sagrada Familia. Compañeros, no sé si ya está en la calle Rosselló está en la calle Rosselló, ¿verdad?
0: Sí, sigue adelante por la calle, sigue a paso de tortuga de momento, ni siquiera a paso humano, porque ahora mismo está completamente parado. Me han gustado mucho estos testimonios que acabamos de
8: escuchar.
0: Muchísimo. Porque han hablado de la de la soledad no deseada, que es una epidemia moderna que sufren nuestros mayores, y no solo nuestros mayores. Y esta tarde en la iglesia de Sant Agustí, el Papa ha hablado de ellos. Ha dicho que los abuelos son muy importantes en la vida de las familias, que nunca deberían quedarse solos. Ha pedido que se les cuide y se les acompañe. Dice, no permitamos que la soledad y el abandono se normalicen en la vida de los adultos mayores. Es algo muy triste, hay que tener el corazón abierto a todos ellos, y aunque no sean nuestros abuelos, no hay que permitir que se sientan solos y desprotegidos, porque si no queremos la soledad para nosotros, tampoco debemos permitirla para los demás. Por tanto, no solo para nuestros abuelos, para todos nuestros mayores. Es decir, de nuevo el Papa pidiendo que haya un sentimiento de comunidad, ¿no? Que sintamos a los mayores de los demás también como los nuestros, como los mayores que podían ser cualquiera de
3: nuestras
0: nosotros,
3: familias, ¿no? Efectivamente. Es. Pero en esto, Jordi, fíjate que cada día se está centrando en algo, porque ayer en el estadio, ¿te acuerdas? También sí. Se centró en la salud mental y en la necesidad de que la salud pública atienda. Él decía especialmente a los jóvenes, porque los testimonios eran de jóvenes, pero hablaba de la necesidad de atender bien a la salud mental. O sea, literalmente está recordando aquellas cosas importantes.
0: ¿Qué testimonios los de ayer, Rosa sí, María?
3: Sí.
0: Para poner la piel de gallina.
3: Sí.
0: Y si eso, ellos lo dicen en público y se atreven a compartir su testimonio, ¿cuántas personas puede haber en sus casas que puedan haber sufrido lo mismo, pasado por lo mismo?
3: Bueno,
0: ¿no?
3: La gente lloraba. Vosotros no sí. sé si podíais ver las pantallas, pero yo estaba viendo las pantallas y había gente que estaba llorando, sobre todo en el último caso del padre que mató a la madre, por decirlo así, y que ella decía que no podía perdonar al padre. Había mucha gente llorando, escuchándoles, porque digamos que fueron todos muy potentes, pero fueron en aumento además, ¿verdad?
0: Y tuvieron mucho coraje, yo creo,
3: muchísimo.
0: A salir en público, a compartir su testimonio, porque sabían que era un testimonio valioso, y también quedaba pie al Papa para que pudiera abordar esos temas, que en última instancia es lo que pretendía el pontífice, ¿no? Ir allí y hablar de esas cuestiones en concreto, porque él está preocupado por esas manifestaciones de la sociedad moderna, ¿no? Al final todo deriva de las prisas, de las pantallas, de otros muchos elementos que hacen que haya generaciones enteras de personas pues que estén sufriendo estos problemas, y él los quería abordar. Y efectivamente, ayer fue el momento de hablar de esas cuestiones. Hoy, en cambio, en Montserrat, esta mañana, al salir al balcón, pues ha agradecido a Cataluña que sea una tierra de acogida de migrantes, y esta tarde pues ha hablado de los mayores. Al final, un viaje de un papa, uno no puede ir repitiendo el mismo mensaje todos los días,
3: claro.
0: Pero porque un papa tiene muchas más inquietudes que una sola que tenga que ir repitiendo siempre. No es un líder político que tenga un mensaje unívoco que se reduzca a un eslogan, a unas solas dos palabras que durante una campaña electoral tiene que repetir todas las noches en cada ciudad a la que va para ganar votos. Él no está en ese juego. Él defiende una serie de valores, una serie de principios que son los que configuran la Iglesia Católica. Algunos de ellos son más religiosos y tienen más que ver pues con las creencias católicas y que apelan más a los católicos. Muchos otros son valores universales que pueden ser defendidos por muchos, y en un viaje de 7 días hay muchas oportunidades para abordar esos temas. Si muchas veces algunos de ellos permanecen en segundo o en tercer plano en la agenda política, en la agenda mediática también, hay que reconocerlo, y a veces durante un viaje de un papa cuando esos temas salen a relucir, y cuando el Papa, al hablar de ellos, da la oportunidad o pone contra la espada y la pared, si queréis, a los medios. No tenemos otro remedio que contar
3: a los políticos.
0: Exacto.
3: Te dejo un momento, Jordi, te dejo un momento, porque tenemos a Elena Llanes, que tiene invitados. Elena.
9: Hola, Rosa, ¿qué tal? Mira, pues estoy ahora mismo en la calle Rosselló, esquina con Cerdeña.
3: Cerdeña, o sea, que está a punto de recibir.
9: Cerdeña, perdón, que está a punto de recibir al Papa. Está esto lleno de banderas esteladas, pero sobre todo de muchísima gente. Es muy raro. Bueno, escucha. No sé si se oye este barullo, estos gritos de emoción. El Papa debe estar cerca, yo no te lo puedo contar porque ahora mismo no lo veo, pero sí tengo aquí a Liam, que está en una posición privilegiada encima de un bolardo. ¿Qué estás viendo, Liam?
10: No se alcanza a ver bien el Papa, pero la emoción ya se siente. Todos están locos, pues hay mucha gente alrededor, están cantando, aplaudiendo. Se siente un ambiente muy bonito. No se alcanza a ver, pero la energía de él pues ya se siente.
3: Y, pues a unos y minutitos la energía alimenta mucho, Elena, la energía alimenta mucho. La energía es algo que mueve montañas.
9: Y es verdad que se está transmitiendo por aquí muchísimos móviles en el aire, cámaras de fotos, gente subida, sinceramente no sé muy bien a dónde, hay volardos, algunos apoyados encima de un coche, en andamios, todos dirigiendo la vista a ese punto en el que se supone que en unos minutos va a pasar el Papa Móvil, camino de la Sagrada Familia. Me está diciendo Liam que me suba a ver si veo algo, voy a intentarlo, a ver si
3: lo vería porque va en el papamóvil y lo vería porque no va en el vehículo negro sino en el vehículo blanco y yo aconsejaría que las personas que estén en esa esquina se concentren, que no filmen, que se concentren en lo que quieran ver porque allí es cuando él va a hacer el giro y cogerá de Rosselló a Cerdeña y probablemente en Cerdeña acelerará el vehículo para llegar ya directamente a la Sagrada Familia. O sea, será un punto de giro del vehículo que esperemos que puedan disfrutar.
9: Sí, va a ser muy rápido. Estamos viendo ahora pasar la parte de la comitiva policial. Empiezan a escucharse muchos nervios. Ya te digo, es lo que escuchamos. Lo que veo es una marea de gente enorme. Y como te digo, muchos móviles, porque es que es la única manera. Lógico. Levantando los brazos.
3: Sí, sí, sí, sí. Menos mal que sabemos que son móviles.
9: Es la única manera de ver algo.
3: Menos mal que sabemos que son móviles porque esa posición es horrorosa. Pero efectivamente es la posición de los brazos con los móviles. Me daba gracia porque se veía cientos de personas, como tú describías, con el brazo levantado y el móvil enfocando no se sabe dónde. Porque si no ven nada, no sé. Pero en cualquier caso, gracias, Elena.
9: Mira, escucha este sonido, Rosa, porque se acerca.
3: Efectivamente, vamos a intentar esperar, porque si grita la gente es que lo ven. La ola del grito se acerca a ti, Elena.
9: Sí, sí, debe estar cada vez más cerca. Ya te digo, no puedo confirmarlo, pero se intuye.
3: Se intuye, sí, sí, sí, sí. Bueno, es lo que decíamos, que el Papa León XIV se ha convertido en una celebridad. Aprovecho que se produce este movimiento. Elena, mantente conectada para avisarme cuando llegue a tu puesto, para saludar a Claudia Soberón, que es miembro de la Colegiata Cielo en la Tierra, que nos acompañará en las próximas horas. Bienvenida, Claudia.
11: Muchas gracias, Rosa.
3: ¿Estás emocionada viendo las imágenes también del Papa y nuestra retransmisión?
11: Sí, estoy flipando, estoy muy contenta.
3: ¿Por qué estás flipando?
11: Porque me conmueve mucho que, aun cuando un líder religioso, está, mueva tanto el corazón humano de la gente. Es que está yendo a los temas más esenciales y más básicos de los seres humanos. Entonces es conmovedor ver que recibe toda esa bienvenida, ¿no?
3: Bueno, nos lo decía Elena Llanes con la persona, con Edgar, creo que es la persona con la que estaba hablando, y él, el invitado, le decía: no veo nada, pero el ambiente ya me alimenta, ¿no? El ambiente ya, la energía, él decía.
11: Contagia.
3: La energía
11: sí.
3: Ya contagia, efectivamente. Y con eso ya tengo suficiente, comentaba. Es que, bueno, es que no dejan de ser de esas jornadas que no se olvidan, ¿verdad?
11: Son cosas que se quedan para la posteridad de nuestros corazones. Yo recuerdo todavía cuando era joven y vivía Juan Pablo II en Denver y es un recuerdo que tengo en mi corazón y
3: ¿En
11: supongo,
3: Denver reviste?
11: Sí, en la Jornada Mundial de la Juventud, aquella en Denver, yo tendría pues 15 años, 13.
3: Exactamente.
11: Y es una emoción, no se puede describir, pero es una emoción que en ese primer momento quizá no se entiende, pero después va tomando forma y yo estoy segura que toda esta gente será igual para ellos.
3: Efectivamente, Elena, ya debe estar muy cerca de ti, ¿lo notas? Me parece que Elena no nos escucha en estos momentos. Bueno, estamos viendo que ahora está acelerando. Elena, te decía si ya estás escuchando el Papa más cerca de tu posición.
9: Bueno, es que ha sido súper fugaz. Acaba de pasar y ahora mismo estoy en una marea de gente hacia el otro lado. porque se había acumulado aquí muchísima, muchísima gente, y ahora pues ya visto el Papa muy fugazmente y además muy de lejos, pues la gente empieza a moverse hacia el fondo de la calle Rosselló, buscando ya otro punto distinto donde verlo probablemente a través de las pantallas y poder seguir esa misa que va a oficiar el Papa.
3: Efectivamente, ahora ya han de buscar una pantalla porque Germán García, en este último tramo no hay ni siquiera vallas para que la gente esté. El Papa está ya a punto de llegar o de bajarse del Papamóvil.
2: Ya está aquí, ya está en la Sagrada Familia y acaba de descender desde el Papamóvil. Saluda a su majestad el rey, también a su majestad la reina. Ahí viene acompañado también por el arzobispo de Barcelona, Juan José Omella. Vienen los saludos, pero repito, la noticia es esta. Con el tiempo, pues fíjate, solo 5 minutos más tarde del horario previsto, que eran las 7:10, ahora son 7:15, ya está el Papa, repito, ya está accediendo al recinto de la Sagrada Familia, y ahora en principio, siguiendo el timing, lo que tiene que hacer, porque también viene acompañado, aparte del cardenal Omella, también de Monseñor Diego Rabelli, y está saludando ya al presidente del gobierno, también al presidente de la Generalitat, al alcalde de Barcelona, la presidenta del Congreso de los Diputados, y también lo ha hecho, como decíamos anteriormente, con Esteve Camps, que es el presidente delegado de la Junta Constructora del Templo. Por lo tanto, viene ahora una serie de bienvenidas y ya empieza, podríamos decir, de forma protocolaria, Eva, y ya el acto en sí.
1: Exacto,
3: y vuelve a levantar la mirada también. Efectivamente.
1: Que no sé si es un acto protocolario o no, pero lo está haciendo todo el mundo al final. O sea, están mirando esa torre de Jesucristo que va a ser la gran protagonista. Y déjame comentar también, Rosa, que entre las 4.000 personas que están fuera se les han repartido unas velas, no sabemos para qué ni en qué momento se van a encender, pero sí que sabemos que son unas velas de color blanco con el logotipo de la Sagrada Familia.
2: Es un momento importante porque adelante. El Papa está hablando ahora en estos momentos con Valentina Sánchez Cedres, que es la niña invidente. Que recordemos, presenta al Santo Padre y a máximas autoridades la maqueta de lo que es la Torre de Jesucristo. Ahí está la Torre de Jesucristo, la maqueta, y la está presentando, como digo, en estos momentos, Valentina Sánchez Cedres, que es una niña invidente. Esto está enfrente mismo de la sacristía, y esa es la maqueta, que es impresionante.
12: Aquí abajo hay unas ventanas en forma triangular.
3: La estamos oyendo.
12: Y hay 12 alrededor de toda la torre. Más arriba de las ventanas hay como unos pequeños pilares de piedra que también hay 12 rodeando toda la torre. Estos pilares acaban en punta. Si continuamos la trayectoria veremos ventanas como en forma de hoja de árbol o rombo, y también hay 12 por toda la torre. El 12 es un número muy representativo. Aquí más arriba podemos ver una serie de escudos, y una cosa que os voy a contar es que Gaudí utilizó botellas de vino. O sea, la idea de Gaudí era utilizar botellas de vino para decorar los escudos. Cristales de botellas para decorar los escudos que podemos apreciar en estas filas de por aquí. Y en medio de los escudos hay letras mayúsculas en fila que ponen Tu Solus Santus. Entre medio de todo eso están las ventanas. Ahora, aquí arriba podemos ver como una especie de corona de...
2: Vale. Se interesa la reina Leticia.
12: Aquí arriba podemos apreciar
3: le ha dicho
12: una
3: que hable más
12: corona
3: alto.
12: Como de dos puntas por lado de la torre, y después podemos apreciar una serie de vitrales, trozos de hierro enmarcados por unas líneas, como aquí pueden ver un trozo de vidrio que diga enmarcado por unas líneas. Y Gaudí lo diseñó para que la luz se filtrara con el contorno de los marcos que podemos ver aquí. La torre, que hasta entonces había tenido 4 costados, ahora pasa a tener 8 lados. Como pueden ver, miren, todas las aristas, 8 lados. Y finalmente llegamos a la cúspide de la torre, llegamos a la cruz. Es una cruz de 4 brazos con el quinto y un quinto hacia el cielo, que apunta hacia el cielo. Los brazos son así. Le voy a enseñar, por ejemplo, este brazo de la derecha. Este brazo parte del centro, tiene 8 lados. Cuando va continuando, se va aplanando, pasa a ser de 4 lados. Después podemos apreciar una especie de vidrios también enmarcados por líneas que Gaudí diseñó como miradores para que se pudieran ver las vistas de la ciudad desde estas ventanas. Y también cuando vamos llegando...
13: ¿Se puede subir ahí?
12: Sí, se puede subir aquí y desde aquí ves la ciudad, se puede subir.
2: Estará hecho para el año que viene.
12: Al final, la torre, la punta de la cruz se divide en 4 lados, los cuales todos conectan y acaban en un vidrio en forma de pirámide. El otro brazo es igual, empieza en el núcleo, se va haciendo más pequeño, los miradores, se divide, acaba en punta. El otro brazo es igual, se va haciendo pequeñito y acaba en la punta, dividiéndose también en 4 trozos. Y el otro brazo también es igual, empieza en el centro, se va haciendo pequeño, tiene 4 puntas, miradores, se divide y acaba en un vidrio en punta. Os preguntaréis, ¿por qué todos acaban en un vidrio en punta? Todos acaban en un vidrio en punta porque de ese vidrio Gaudí pensó que podría salir una luz en forma de rayo. Y como sale de los 4 brazos de la torre, simboliza el paraguas protector de la ciudad de Barcelona. Dios protege a la ciudad con este paraguas y abraza a los barceloneses. El último brazo que os enseñaré es un poco diferente a los demás. Como pueden ver, empieza desde el núcleo, tiene 8 lados, después tiene 4, tiene los miradores, pero como pueden apreciar, no se divide en 4 partes, sino que es una pirámide de 4 lados perfecta y que acaba en el vidrio. Y esta sería la maqueta de la Torre de Jesús. Y también me gustaría decirles que agradezco muchísimo a la ONCE y a la Sagrada Familia por haber trabajado de forma conjunta y haber hecho posible la realización de esta maqueta que ha hecho posible a las personas ciegas conocer mejor la Torre de Jesús.
14: Muchas gracias,
2: Valentina. Impresionante,
3: sensacional. Bueno, realmente es que no muy emotivo.
2: Para lo que ha dicho
3: muy emotivo.
2: Esta niña que repito que es invidente.
12: Es un dibujo de la torre muy la emotivo. El primer día que la vi. Muy así bien. Es como yo la entiendo, a través del tacto.
15: Muchísimas gracias.
14: Gracias,
15: muy bien, muy bien, muy bonita. Gracias, gracias.
12: De nada.
3: Están todos emocionados.
2: Le ha dado un regalo al Papa. Están emocionados todos, ¿eh?
1: Es espectacular. Digna locutora de radio, ¿eh?
2: Por supuesto, vamos.
3: La tenemos que contratar. La tenemos que contratar. Porque
12: su majestad.
0: La abraza la reina, a Valentina la niña.
12: Ay, gracias, gracias. Lo guardaré para siempre.
1: Qué emocionada está.
12: Muchísimas gracias.
3: Pobrecita.
2: Te ha regalado el rosario el Papa.
12: Muy bien. Esta... Sí, han sido muy importantes para que también podáis conocer y podamos conocer cómo se, cómo las personas podemos tener imágenes mentales a través del tacto sobre las cosas.
14: Así es.
15: Muy bien.
12: Porque como ya habéis visto, me he hecho una imagen de cómo es la torre.
15: Muy bien, muy
14: gracias.
15: Bien.
14: Sí,
12: tocándola.
15: Es mejor que nosotros.
3: Te explicas mejor que nosotros, le ha dicho Prevost.
2: No se puede explicar mejor, vamos.
3: No, claro que no, que oye, que venga para acá a sustituirme. Fantástico. Esto realmente ha sido, será uno de los momentos más emotivos de esta tarde, porque yo no lo tenía en mi calendario de qué iba a pasar. No sé si vosotros, compañeros, sabíais que iba a pasar esto.
2: Sabíamos quién era la niña y que
1: lo que no sabíamos era
2: el discurso,
1: que lo iba a hacer así de bien.
3: Efectivamente,
1: discurso, no.
3: Efectivamente.
1: Y nos ha dejado aquí boca abierta.
2: Ahora está saludando el Santo Padre. Está dirigiéndose en el Patio de los Dolores de la Sagrada Familia. Está saludando al presidente de Chipre, al presidente de Lituania y al presidente de Andorra. momento de encuentro, de saludos, de charlas, antes de entrar ya en lo que va a ser dentro de la iglesia, en donde se va a oficiar, él mismo va a oficiar la Eucaristía, como digo, están los reyes todavía también allí, y están departiendo con los tres presidentes de países que ya he nombrado anteriormente, Chipre, Lituania y Andorra.
3: ¿Y por qué estos tres presidentes? ¿Lo sabéis?
2: Pues lo desconozco el motivo. Pero son tres que han sido elegidos, no sé de qué manera, pero bueno, que están aquí.
1: Es verdad que al final vienen muchos arzobispos de muchísimos países y esta es la representación internacional que ha sido elegida.
2: Elegida,
1: exacto. Lo que quería comentarle a Germán y también a Rosa, una curiosidad protocolaria, la reina Leticia, que está usando el privilegio de blanco y ha hecho pleno, pero además en este caso la reina Leticia está llevando un vestido blanco que es el que usó en la misa de inicio del pontificado de León XIV, está repitiendo vestido.
2: El Papa ahora está acompañado del cardenal Monseñor Turull, párroco de la parroquia de aquí, de Barcelona, se dirigen a la cripta de la Sagrada Familia, en donde, recordemos, está enterrado Antoni Gaudí. Está dirigiéndose a lo que es la tumba de Antoni Gaudí, y aquí en principio deberá guardar una oración personal. El Santo Padre estará arrodillado ante la tumba del arquitecto de Dios. Ahora está bajando por las escaleras hasta esta cripta en donde se encuentra enterrado, como digo, Antoni Gaudí, que sin lugar a dudas es sobre el que pivota toda la celebración que se va a hacer de la Santa Misa en el día de hoy.
1: Adorará al Santísimo, rezará ante la tumba de Antoni Gaudí, después, acompañado por el cardenal Umella, se cambiará en la sacristía para la Eucaristía y se ha habilitado un espacio que da la vuelta al claustro de la Merced para que el Papa acceda a la fachada de la Gloria por el interior y que en ningún momento tenga que salir al exterior.
2: Pues va avanzando metros, va a llegar ya de un momento.
3: Es algo que él pidió expresamente, rendir este homenaje, aprovechando que es el centenario. Él dijo que antes de la misa quería pasar por la cripta en la que está enterrado el genial arquitecto.
1: Exacto, Rosa. Al final recordemos que es una misa solemne para rendir homenaje al legado espiritual, artístico del arquitecto en el templo que dedicó gran parte de su vida, conmemorando el centenario de su muerte y concelebrada pues, por cardenales, obispos y acompañado por músicos, corales de toda Cataluña, y parte de la homilía, como pasó ayer, pues será en catalán.
2: Está saludando a diferentes autoridades que tienen que ver con el templo, en donde le está dando todo tipo de explicaciones, que siempre está a su lado, pues acompañándole Esteve Camps como presidente delegado de la Junta Constructora del Templo de la Sagrada Familia, y ha saludado a todas estas autoridades que han tenido que ver con esta ampliación de la obra de Gaudí, y ya se encuentra frente a la cripta en donde está enterrado, en donde está la tumba de Antoni Gaudí. Le está explicando precisamente el presidente delegado de esta Sagrada Familia, Esteve Camps, está dando varias indicaciones y ahora en principio se va a proceder a esa oración personal que va a hacer en solitario el Papa León XIV.
1: Lo que no he visto aún es la Sagrada Familia en sí. Lo comento porque Benedicto XVI, cuando entró en la Sagrada Familia, tardó mucho rato hasta empezar la misa porque se quedó realmente maravillado,
3: impresionado,
1: y no sabemos cómo va a reaccionar en este caso el Santo Padre, o sea que veremos cuál será su reacción. Ahora mismo está viendo lo que sería la cripta, no está viendo la Sagrada Familia en sí, lo que visitan de alguna manera los turistas, esa imagen que tenemos de los árboles que creó Gaudí, las columnas que creó Gaudí. Entonces esa va a ser la reacción más esperada del Papa y veremos qué es lo que pasa y cuánto tiempo tarda en ver todos los detalles, porque realmente podrían pasar horas, pero evidentemente no pueden ser
3: horas.
1: Es
3: un tiempo que no tiene, aunque pasa. Él ha venido muchas veces en viaje privado a España y no me extrañaría que ya hubiera visitado la Basílica en algún otro momento. Pero claro,
2: ya está en la oración, ¿eh? Esta es la oración personal del Papa. De hecho, sí que visitó Barcelona, lo hizo como pastor, lo hizo, no era todavía papa, que él dijo en todo momento, como había apuntado Jordi, que nunca había querido ser papa, hasta que lo ha sido, sí. Pero visitar Barcelona ya la había visitado alguna vez, lo que no creo que haya visitado el templo todavía y ahora lo está haciendo.
0: Sí, en los años 80 fue, y lo ha mencionado también durante el día de hoy, cuando visitó, por ejemplo, la propia parroquia de San Agustí, en la que ha estado esta tarde en el Raval, y dice, y me la encontré cerrada, decía. Y entonces le complacía mucho haber vuelto y ver pues, que había una comunidad agustina en particular, que es la orden religiosa a la que él ha pertenecido, de la que él viene, y que es muy una orden muy centrada en la vida, precisamente en comunidad. Era para él un gran motivo de alegría el hecho de poder encontrarse con la parroquia ahora abierta y lógicamente para acogerle a él. Está ahora frente a la tumba de Godoy.
2: Ahora sí que está enfrente, una oración muy breve, ha hecho de unos 3-4 minutos y ahora ya se encuentra rezando frente a la tumba donde se encuentra enterrado Antonio Godoy.
3: Este es uno de los lugares menos visitados de la iglesia, porque la gente generalmente se queda en los pisos superiores, pero es un lugar precioso que todos los que vayáis a la Sagrada Familia intentar no perderos, porque es un lugar que tiene unas características arquitectónicas y de recogimiento espiritual muy importante, alejado de la masificación de las naves centrales.
1: Y como decía Rosa, se esperaba que él lo hiciera acompañado por el cardenal Lumella, pero vemos que no solo lo hace acompañado. Exacto, del cardenal, que aparte del cardenal Lumella habría
2: en principio
1: más
2: creo que es personas. El padre Puig, creo que es el padre Puig, que es el encargado de la cripta,
1: que también está
2: que ha dado todo tipo de explicaciones,
1: que le está acompañando. Está encendiendo una vela, está ante la tumba de Antoni Gaudí.
0: Sí, nacido en Reus, ¿no? En el año, es decir, hay toda una inscripción en la tumba en la que hace una descripción somera de la vida de Gaudí. El Papa se aleja ahora de esa tumba, recorre la cripta de nuevo en sentido opuesto. Imaginamos que ahora ya para dirigirse a la parte principal de la iglesia.
2: A la sacristía, ya.
0: Exacto, para prepararse para la misa, acompañado del cardenal arzobispo de Barcelona, de Omella, que le está además realizando una serie de explicaciones sobre lo que el Papa va viendo a medida que recorre esa cripta. Hay mucha complicidad, porque recordemos que Omella era cardenal elector y participaron juntos en el cónclave y en Roma. Han tenido una convivencia muy intensa, porque Omella a su vez pues, forma parte de varios dicasterios, así que son viejos conocidos, ¿no? No es una sorpresa ni tienen que presentarse los unos a los otros. Abandonan la cripta en estos momentos.
2: Y acceden ya por el pasillo lateral de la fachada de la Pasión, en donde ya va de nuevo a visitar, o a saludar, mejor dicho, a las primeras autoridades que se encuentran ya dentro de la basílica, cuando ya pasan unos minutos de las 7:30 de la tarde. Se está cumpliendo todo a la perfección, ya estamos cuadrando la agenda y todo lo que se había previsto para el día de hoy, y en principio a las 8:45 ya se llevará a cabo la procesión de entrada del séquito y el inicio de la celebración de la misa de este centenario, la celebración litúrgica completa, presidida por el Santo Padre desde el presbiterio. O sea que va a tener ahora unos cuantos minutos para recorrer, para saludar y ya colocarse en el presbiterio para que ya se inicie oficialmente lo que va a ser la misa en memoria de Antoni Gaudí.
1: Recordamos que dentro hay 4.000 personas que seguirán esa misa, 1.200 son miembros de parroquias, el resto invitados son y autoridades, y 4.000 personas más en el exterior, 3.000 con invitaciones de parroquias y restos al final compromisos eclesiásticos. Todas podrán comulgar porque habrá personal para distribuir la comunión a las personas que estén fuera, y en el exterior hay 2-3 pantallas gigantes en calle Marina para poder seguir en todo momento la ceremonia, que tendrá un fuerte simbolismo porque se celebra, como decimos, en el templo de Gaudí, que concibió como una gran catequesis arquitectónica. La Sagrada Familia al final se presenta como un espacio donde todo comunica: la fe cristiana, la arquitectura, la luz, las torres, las esculturas, la música, la geometría. Se esperará, lo decíamos, en que hable en catalán y también en castellano, y finalmente cuando acabe esta misa el Papa saldrá por la fachada del nacimiento. Ha entrado que sería la opuesta a por la que ha entrado, para bendecir la torre de Jesucristo, la torre más alta de la Sagrada Familia, 172 metros y medio de altura, su cruz central, que será visitable en 2028. Previsiblemente se podrá subir a la cruz de Jesús en grupos de unas 30 personas y se esperan unas 200.000 visitas al año, Germán.
2: Para acceder arriba del todo habrá que utilizar tres ascensores y el último será el que te lleva hasta arriba de todo de lo que es la cruz de Jesucristo, pero como bien apuntaba Eva, hasta 2028 esto todavía, por eso hay algunas grúas, habréis visto por televisión, que están todavía instaladas, y es precisamente por esto, porque el templo se inaugura de esta manera, la torre de Jesucristo, pero el templo no está definitivamente acabado. Acabará en 2028.
0: Si puedo ofrecer un apunte al respecto, sabéis que viajo con la caravana papal estos días. Sí, somos 80 periodistas, entre gráficos, cámaras, fotógrafos, también periodistas pues como nosotros, como radios, televisiones, etcétera. Y ya desde que despegamos desde Roma hay alguien que me ha hecho el comentario: bueno, pero el Papa viene a inaugurar la Sagrada Familia. No,
3: hay confusión.
0: Exacto, hay confusión porque piensan, bueno, ya es el punto más alto, por tanto, obligatoriamente, es la inauguración de la Sagrada Familia. Les tenemos que explicar. No, es que no hay una fecha específica para la inauguración de la Sagrada Familia porque la fachada principal tiene que construirse todavía. Claro, esa fachada
3: como mínimo
0: de la
3: faltan 10 años, los entendidos dicen.
0: Es que ni me atrevo a poner... Con el Estadio Olímpico...
3: No se puede poner fecha,
0: hubo uno de los artistas que dijo: estoy muy feliz porque en mi vida voy a ver la Sagrada Familia acabada. Yo pensaba, bueno...
1: ya se verá, optimismo. Ya se verá.
0: Me gusta ese optimismo. Entonces, la fachada de la gloria, y no solo eso, recordemos que en los planes originales tiene que existir un bulevar que conduzca hacia la fachada. Exacto. Y ahí ahora mismo hay una manzana del Eixample, una manzana de edificios, ¿no? Deben ser de 6-7 pisos de altura.
3: Que tendrán que desaparecer.
0: Efectivamente.
1: Exacto.
0: Así que va para
3: queridos
0: largo.
3: Compañeros, será dame un largo. Minutito porque quiero consultar saludar a nuestra compañera Clara Corrales, compañera de Radio Clásica, que se encuentra en los estudios de Madrid. Bienvenida, Clara.
13: Buenas tardes, Rosa María.
3: Te sumamos a este grupo de excelentes narradores que tenemos en la casa para que también a partir de ahora tú nos vayas ayudando a interpretar esas músicas que iremos escuchando, porque las músicas en esta misa van a tener un papel muy importante. ¿Qué nos puedes decir al respecto?
13: Bueno, estamos desfilando todos los compañeros de la redacción de Radio Clásica esta semana por aquí porque efectivamente está habiendo mucha música en esta visita del Papa León XIV. Músicas además muy variadas. Espero que le guste, deduzco que le gusta la música León XIV, que comentabas el otro día ya con Eva Sandoval, que él toca el piano, creo que toca un poquito también el trombón. Sí, y yo le he escuchado cantando un villancico de José Feliciano, anda eso por YouTube en un vídeo, así que seguro que está disfrutando de estas músicas muy eclécticas, desde flamenco a pop melódico, piezas, bueno, obras sinfónicas y corales de la tradición de la música clásica europea, pero también indie, folclore. La verdad es que en el caso de hoy, afortunadamente para mí, porque si me llega a tocar hablar sobre la música de Bustamante o de Sergio Dalma, no sé qué habría dicho, pero afortunadamente para mí, hoy, como requiere el evento, porque es una misa, es un oficio religioso lo que se va a celebrar en la Basílica de la Sagrada Familia, el repertorio es más solemne, pero también un repertorio variado, porque va a haber canto gregoriano, música litúrgica popular, repertorio coral de tradición catalana, improvisación al órgano y, bueno, obras de la tradición de la música clásica, de música sacra, porque va a sonar Mendelssohn o Gounod. Así que, bueno, y todo superlativo, como está siendo en este viaje del Papa, con unos 600 cantores de 16 coros dirigidos por Pere Lluís Biosca. Va a haber un ensamble de metales, va a haber música de órgano, como decía. Además, una cosa muy bonita porque estarán repartidos en el templo, en diferentes espacios, haciendo un diálogo de música y arquitectura, que era como lo había ideado Gaudí.
8: efectivamente, porque él siempre tenía en cuenta la combinación de las bellezas, decía, la combinación de las bellezas, así que tendremos un repertorio variado. Pues nos lo iremos comentando a lo largo de la noche, cada vez que o yo vea o tú veas que podemos aportar algún significado complementario a las músicas que se vayan produciendo, me pides paso, por favor.
13: Habrá significado, están todas muy pensadas.
8: Están todas muy pensadas,
13: están todas
8: y
13: muy
8: me consta
13: pensadas,
8: que
13: sí.
8: Los músicos de la Sagrada Familia han tenido un gesto muy, muy bonito con vosotros, con Radio Clásica, porque os han pasado mucha información valiosa. Que
13: sí, sí, agradecidísima a Juan de la Rubia, que es el organista titular de la Basílica de la Sagrada Familia, que va a tocar el órgano esta tarde en la misa y que es quien ha ideado el repertorio de la misa.
8: Efectivamente, y por lo tanto podremos explicar detalles que solo los organistas o los músicos de la Sagrada Familia saben y nuestros compañeros de Radio Clásica saben, así que no se lo pierdan porque lo iremos comentando a lo largo de la misa. Claudia Soberón, vemos que las autoridades ya empiezan a tomar, ya están casi todas sentadas. Va a ser una liturgia muy especial.
11: Va a ser una liturgia muy conmovedora porque creo que todo el viaje hasta ahora ha sido muy simbólico y creo que la combinación de belleza, del ambiente, la disposición del corazón que todo el mundo parece tener, pienso que puede ser una cosa preciosa y brillante, la verdad.
8: Va a ser una misa especial. Clara, estamos empezando.
13: Estamos empezando con canto gregoriano. Va a sonar mucho canto gregoriano en esta misa. Hay primero varias músicas de cantos de preparación, cantos de entrada, previos a que comience el ordinario, ya la misa. La primera música que sonará en la misa es el Kyrie, pero esto que suena de momento es un canto gregoriano, Jesu Dulcis Memoria.
8: Es un canto gregoriano que lo que hará será recibir la comitiva que entrará, porque el Papa todavía no ha entrado en esa cripta. Las autoridades están sentadas, vemos a miembros del gobierno, pero el Papa todavía con su séquito todavía no ha entrado en ese espacio y vamos a ver su reacción. Escuchemos la música.

0: Jordi, ¿sabemos cómo se va a producir esa entrada del Papa?
1: Sabemos que el Papa se está preparando ahora mismo en la sacristía, porque al final es una ceremonia religiosa, una ceremonia litúrgica en la que tiene que ir preparado según el tipo de
0: ceremonia. Cambiará de vestimenta probablemente.
1: Sí, esperamos, por ejemplo, la muceta roja, que es la que lleva en este tipo de ocasiones. Lo veremos en breve. Vemos al organista. Ahora, hablabas de la música, ¿no? La están tocando todavía, yo creo que a un nivel un poco más bajo para hacer de ambiente a los preparativos para esta misa. Esperamos con fervor, yo creo, porque los aficionados de la música lo disfrutamos mucho, el momento en el que los músicos y el coro con toda su potencia, pues entonan sus cánticos, y más en la Sagrada Familia, que estaba concebida a ese respecto. En estos momentos accede por la nave principal el presidente del gobierno, Pedro Sánchez, acompañado de su esposa, de Begoña Gómez. Se van a dirigir poco a poco a sus asientos, junto al resto de ministros del gobierno, porque son unos cuantos. Ha venido una parte importante de la cúpula.
0: Una buena representación del gobierno, efectivamente.
1: Del gobierno español. Hemos visto al ministro Álvarez de Exteriores, al ministro de Industria, al de Transportes, Óscar Puente.
0: Al de la Vicepresidencia y Justicia.
1: Sí, sí, han decidido poner toda la carne en el asador, volcarse en esta visita papal. Y recordemos, lo que acabamos de ver, en cierta manera hace historia, porque de modo oficial el presidente del gobierno, Pedro Sánchez, nunca antes había participado en una misa católica como presidente del gobierno. Y ahora le tenemos sentado en la primera fila para presenciar esta ceremonia, este rito en el interior de la basílica. E imaginamos, una vez concluya, la bendición en el exterior y el espectáculo.
0: Y antes que hablábamos de esas velas. Yo intuyo que esas velas son para ese momento. Esas velas deben ser para acompañar, como ya se habrá hecho de noche, esas velas deben ser, intuyo, para acompañar el momento de la bendición de la Torre de Jesucristo.
2: Va a haber mucha luz, va a haber mucho juego con drones que van a simular también la Cruz de Cristo, que van a estar adornando la noche de Barcelona. Ahora los próximos en llegar se espera que sean sus majestades los reyes, Felipe y Leticia, y están constantemente levantando, alzando la mirada, viendo el templo, contemplándolo, tanto el presidente del gobierno como su esposa. Y repito que ahora estamos ya pendientes de la entrada de los reyes de España, que estarán acompañados una vez más por Esteve Camps, y lo van a hacer, se van a sentar justo en la zona del ambón de cantos, que estará muy próximo a lo que es donde se va a colocar también el Papa. Ya están entrando justo en estos instantes. Los reyes de España hacen su aparición, como digo, por ese pasillo lateral de la fachada de la Pasión, acompañados más atrás ya por Esteve Camps, pero de momento ahí están, agarrados. Se ha agarrado del brazo del rey la reina Leticia, y además hay aplausos dentro del templo. Los primeros aplausos que van para los reyes de España.
0: Efectivamente, hay que decir que esta zona que estamos viendo, la basílica en sí misma, con los diferentes brazos, la cúpula central

0: las entradas de luz conducen al final visualmente hacia el cielo, reforzando la idea de elevación, trascendencia, y al final este concepto conecta directamente con ese lema, alzar la mirada, y tiene su máxima expresión en esa torre de Jesucristo que simboliza la búsqueda espiritual, la conexión con Dios. A diferencia de muchas catedrales góticas oscuras, Gaudí quiso crear un espacio lleno de claridad, de paz, de sensación como celestial. Por eso la Sagrada Familia cuenta con centenares de ventanas, de vitrales, claraboyas que permiten que la luz natural transforme continuamente a lo largo del día el interior del templo. Y ahora lo que estamos viendo es esa cruz de Jesucristo que encontramos también ayer en el acto del Estadio Olímpico de Montjuïc, que era una réplica. Hoy vemos la de verdad en una Sagrada Familia que está llena. La última visita fueron 800 autoridades eclesiásticas las que asistieron. Se espera que esta vez sean más, y parece que ya empieza esa parte de la misa, esos ritos iniciales, esa procesión de entrada en la que se simboliza al pueblo de Dios que camina unido y que se reúne para celebrar la fe. En poco veremos al Papa León XIV, que previsiblemente dará la bienvenida a la comunidad y introducirá la celebración, y se producirá el acto penitencial con este señor Ten Piedad.
1: Este es el séquito, lo que estamos viendo entrar ahora por el lateral de esa fachada de la Pasión, y a continuación de este largo séquito comparecerá ya en el templo y subirá al presbiterio el Papa León XIV. Ya hemos dicho que los reyes de España tienen ese lugar privilegiado al lado prácticamente del presbiterio, que es la zona llamada de Ambón de Cantos, y ya tenemos la imagen del Papa León XIV, que está justo detrás de este séquito, cuando son prácticamente las 8 menos 10 de la noche, prácticamente calcando ya los horarios que están establecidos para que de un momento a otro ya dé inicio a la celebración de la misa del centenario, celebración litúrgica completa, presidida por el Santo Padre desde ese presbiterio.
2: En el séquito figuran buena parte de los colaboradores que han acompañado al Papa estos días. En su número 2, secretario de Estado Pietro Parolin, también el secretario para las relaciones con los Estados, Richard Gallagher, podríamos decir el ministro de Exteriores de la Santa Sede. Los cardenales que han acompañado estos días al Papa en su viaje: Ángel Fernández Artime, el proprefecto del Dicasterio para la Vida Consagrada y las Sociedades de Vida Apostólica. También el presidente de la Conferencia Episcopal Española, Luis Argüello, el cardenal arzobispo de Madrid, José Cobo, y otras figuras que forman parte de este séquito, que hablan por sí solas del alto nivel que tiene esta ceremonia, porque son todos consejeros del Papa, son figuras muy cercanas a él, son figuras muy importantes en la estructura de la Santa Sede, son la cúpula de la Santa Sede, está aquí hoy para celebrar esta misa, este momento importante en la historia de la Sagrada Familia, esa inauguración de la Torre de Jesús, un momento que va a ser altamente simbólico y emblemático también para la Iglesia Católica.
1: Hay 800 cantores, claro, que van a estar presentes en toda la noche aquí. Entre ellos están miembros del Orfeo Catalá, que ya estuvieron en 1882, en la colocación de la primera piedra del Templo de la Sagrada Familia, y como homenaje han sido invitados hoy también miembros del Orfeo Catalá.
3: Por cierto, Clara, que esa música que estábamos escuchando, ¿tenía algún significado especial para la recepción del Santo Padre?
4: Lo que escuchábamos ahora es lo que anuncié al inicio, que lo anuncié mal. Esto sí era la primera música en vivo, el Jesu, Dulcis Memoria, ese canto gregoriano o Jesús Dulce Memoria, la música de preparación antes de la primera música propiamente dicha, que es la que escucharemos ahora, que esta es de carácter muy simbólico también. Tu es Petrus, otro canto gregoriano, pero con gran significado. Tu es Petrus, que es la frase de tú eres la piedra que le dice a San Pedro, de quien es heredero el Papa León XIV. Por eso querían que fuera la primera música con la que diera comienzo la entrada del Papa. Tú eres Pedro, y además van a hacer dos veces esta obra en dos versiones distintas. Primero escucharemos el canto gregoriano Tu es Petrus, música

0: la monódica, como es el canto gregoriano, ¿verdad? Y a continuación va a sonar un Tuus Petrus del compositor francés del siglo XX, Maurice Duguflé, que basándose en ese motivo gregoriano... Este es Tuus Petrus, exacto, sí.
1: Que, por cierto, el Papa utilizará el catalán, el castellano y el latín, y entre los obispos no solamente están obispos españoles invitados, sino que también de otros países, Francia, Italia y algún otro país. Antes veíamos representaciones políticas de otros países, pues lo mismo está sucediendo con la comitiva eclesial que han recibido la invitación para participar, y Francia, Italia y algún otro país está presente con sus obispos en este acto homenaje en el centenario de Gaudí, inauguración de la Torre de Jesucristo en la Sagrada Familia, en esta misa que está a punto de empezar.
2: Aquí sí que vemos numerosos móviles entre el público. No han podido resistirse a sacar sus teléfonos para inmortalizar este momento. Claro, es que el poder conservar un vídeo o una fotografía del momento en el que el Papa accede a la Sagrada Familia por la fachada de la Gloria, por la Puerta de la Gloria, el mismo acceso que utilizó Benedicto en su anterior visita, es una tentación demasiado grande como para guardarse el móvil en el
1: bolsillo. Y eso que han puesto pantallas en las columnas para que la gente lo pueda ver.
2: Pero no basta.
1: No basta, efectivamente.
2: Tienen que tener su recuerdo. El Papa en estos momentos ha accedido a ese pasillo central de la Basílica de la Sagrada Familia con una sonrisa. No es una sonrisa abierta ni franca, porque este Papa raramente sonríe así, pero es una sonrisa de satisfacción.
1: Sí, de las cosas están saliendo bien.
3: De que está saliendo todo bien, sí, exacto.
1: Estabas mencionando a Benedicto XVI, y él, cuando vino a hacer este viaje, habló de la figura de Gaudí y dijo: el ejemplo de amor, trabajo y servicio a Dios es la belleza de las cosas que nos lleva a la belleza. Está a punto de empezar. Creo que te he cortado, Germán, ibas a decir algo.
3: No, simplemente que siga avanzando por ese pasillo central de la Basílica, ya con ese cambio de indumentaria, ya le vemos con la mitra, con el solideo, con la sasula, con la cruz, con el báculo. Se ha cambiado en la sacristía, y por lo tanto ahora, con la solemne autoridad que otorga precisamente el que vaya a oficiar esta santa misa aquí, en esta basílica, ya está subiendo al presbiterio, y de esta manera se va a hacer ya oficial lo que va a ser el inicio de la misa solemne en memoria de Antoni Gaudí.
1: Pues siguiendo las palabras de Benedicto XVI, antes de que llegara el Papa actual a hacer este acto importante, esto lo realizó Gaudí, dijo: no con palabras, sino con piedras, trazos, planos y cumbres. Y es lo que la belleza es, la gran necesidad del hombre, es la raíz de la que brota el tronco de nuestra paz y los frutos de nuestra esperanza. La obra bella es pura gratuidad, invitad a la libertad y arranca el egoísmo. ¿Clara, algo que añadir aquí?

0: Rosa, ¿recordabas a Benedicto? Su visita fue en 2010.
1: 2010, sí.
0: Y protagonizó una jornada histórica, que no la hemos comentado. Dedicó la Sagrada Familia al culto y la convirtió en basílica menor. Recordamos que aquí son, bueno, todas son basílicas menores, excepto las de Roma, que son basílicas mayores. Más de 8.000 personas siguieron esa ceremonia en el interior del templo, y durante esa homilía el pontífice elogió la figura de Antoni Gaudí por su ejemplo de amor, de trabajo, de servicio a Dios. Esa celebración incluyó momentos muy simbólicos, como la unción del altar y de las columnas con óleo sagrado.
2: Pues ya está empezando en estos momentos la Eucaristía, ¿eh?
3: Lo que estamos escuchando, que me preguntaba antes Rosa, es música del padre Ireneu Segarra, monje de Montserrat. Escuchamos la voz solista de Oriol Guimerà, tenor del Cor Francesc Valls, agrupación musical que participa en estas celebraciones litúrgicas y que participa habitualmente en las celebraciones de la Sagrada Familia. Se trata de la obra Aleluya, alabemos al Señor, Salmo 150. Letra en catalán, Aleluya, yo en el Señor, perdón por mi pésima pronunciación, casi todas las músicas que vamos a escuchar están en catalán, también escucharemos cantos en latín.
1: Sí, utilizarán el catalán, el castellano, el latín, tanto en el mensaje del Papa como en las piezas elegidas.
2: La canción en sí era Alabemos al Señor.
3: Exactamente, Aleluya, alabemos al Señor. Además, era importante introducir la presencia de Ireneu Segarra en la celebración por la gran tradición musical de Montserrat, que es fundamental para la historia musical de Cataluña.
0: El Papa que se ha quitado esa mitra, ese bonete alto de forma cónica, del que cuelgan dos tiras en la parte de atrás, y que es usado por los obispos. Coge las gafas y se dispone a leer.
4: En nombre del Padre, del Hijo y del Espíritu Santo. La palabra sigue a vosotros.
0: Las primeras palabras del Papa son en catalán.
4: Queridos hermanos, estamos aquí reunidos para celebrar con alegría la Eucaristía, que nos hace familiares de Dios y santos por vocación. Y para inaugurar la nueva torre de esta basílica, coronada por la cruz, que como la escalera de Jacob une el cielo y la tierra para alabanza y gloria de Dios. Reconozcamos que somos pecadores e invoquemos con confianza la misericordia de Dios. Yo confieso ante Dios Todopoderoso y ante vosotros, hermanos, que he pecado mucho en pensamiento, palabra, obra y omisión. Por mi ruego a Santa María, siempre Virgen, a los ángeles, a los santos, y a vosotros, hermanos, que intercedáis por mí ante Dios nuestro Señor. Dios Todopoderoso tenga misericordia de nosotros, perdone nuestros pecados y nos lleve a la vida eterna.
3: Suena ahora el Kyrie.
2: Sí.
3: El Kyrie de la Misa de Ángelis, que es una de las misas gregorianas más famosas. Van a sonar a lo largo de la misa el Kyrie, el Gloria, el Sanctus y, curiosamente, el Agnus Dei, que sonará, no pertenece a la Misa de Ángelis, sino que es música de Charles Gounod. Sorprendente que el Agnus Dei cambia de época.
1: Estamos viendo esos cambios de luz que les comentábamos antes, ese juego de colores que se armonizan con la arquitectura.

0: Este kiri está además distribuido entre los diferentes grupos corales que se sitúan en diferentes puntos de la basílica, con voces blancas acompañadas por el órgano, después voces femeninas de la cantoría de la Gloria y el último kirie de nuevo con la cantoría de voces blancas. Como se alternan el Kyrie eleison, Christe eleison, Kyrie eleison. Por cierto, la única oración dentro del rito de la misa que está en griego, que no está en latín, el Kyrie.
1: Efectivamente.

0: aprovecho para dar la bienvenida a Jaime Pérez Laporta, que es profesor del Abat Oliba, del SEU Abat Oliba, además de católico practicante e historiador, que nos acompaña ahora con Claudia Soberón, miembro de la Colegiata Cielo en la Tierra. Nos ayudarán a comentar los aspectos religiosos que se vayan produciendo. Bienvenidos al equipo de comentaristas.
1: Muchas gracias.
2: Gracias, Rosa.

0: el Gloria que encontraste con el carácter suplicante del Kyrie es un gran himno de alabanza.
1: Es una elección en ascenso, ¿verdad? Porque es un De Angelis esta composición. Estamos yendo de menor a mayor, ¿verdad, Clara?
0: Bueno, son las partes de la misa De Angelis, que la misa de los ángeles, que es, como decía, una de las misas principales del canto gregoriano y que se compone de esas partes, el Kyrie, el Gloria, el Sanctus sonará más adelante, estas dos van seguidas en la misa, el Sanctus sonará más adelante y después finaliza el Agnus Dei, que, como indicaba, no lo han escogido de la misa De Angelis gregoriana, sino de una obra de Charles Gounod, compositor francés del romanticismo. Así que en la última parte de la misa, cambio de estilo. Pero yo creo que va a aportar también una sonoridad que...
1: Una riqueza especial.
0: Sí, absolutamente.
1: Aquí estamos viendo el coro de voces, nos decías que son 600, ¿verdad?
0: 600 voces en total, más de 16 coros, es un despliegue de músicos extraordinario, bueno, como el que está teniendo lugar en realidad en todos estos eventos de esta semana tan musical que te decía al principio, que está llena de música este recibimiento al Papa León XIV. Al final de este Gloria, en el que se van repartiendo los distintos coros, además decía que están distribuidos en distintos lugares del templo, todos los grupos se unen en el amén final, además con un ensemble de metales. Así que concluye la pieza con solemnidad, pero también de forma casi festiva de celebración, porque es un Gloria lo que estamos escuchando.
1: Efectivamente.
2: Rosa, déjame comentarte que el coro está muy cerca de las columnas ramificadas que recuerdan a árboles y sostienen las bóvedas y las grandes torres del conjunto. Habla el Papa, ahora te cuento
3: más. ¿De quién procede, cuántos somos y tenemos? Enséñanos a reconocer los beneficios de tu inmensa bondad y a amarte con sincero corazón y con todas nuestras fuerzas. Por nuestro Señor Jesucristo, tu Hijo, que vive y reina contigo en la unidad del Espíritu Santo y es Dios por los siglos de los siglos.
2: Hemos escuchado esa oración colecta en la que el Papa recoge las oraciones e intenciones de toda la comunidad, expresa que todos estamos celebrando unidos la fiesta o el día litúrgico.
4: Va a comenzar ahora la liturgia. En la primera lectura, después de esta pausa, se iniciará esa lectura.
5: Lectura de l'Apocalipsi de Sant Joan.
1: Jaime, ¿cómo ves la evolución? Bueno, es un día importante, es un día importante. ¿Cómo se puede preparar una composición, una liturgia para una jornada tan importante como esta?
6: Pues mira, se puede ver claramente, ahora veremos con la primera lectura, pero ya lo hemos comentado con los primeros cantos, cómo el momento que estamos viviendo ahora mismo, ¿no? La grandiosidad del momento también acompaña a lo que son los propios fines de la misa, ¿no? El pedir perdón que hemos visto al principio, el dar gracias y ahora esta colecta, esta oración colecta que, bueno, como nos han explicado ya, centra un poco los fines, ¿no? Las peticiones principales. Y todo eso teniendo en cuenta el lugar, el emplazamiento, ¿no? Que tiene que, bueno, ir en armonía tanto la grandiosidad del edificio como lo que se está cantando y lo que se está diciendo, lo que se está leyendo.
1: Además, está todo preparado como para ensalzar una cosa a la otra.
6: Sí, van dialogando, ¿no? Tú hablabas de la luz, ¿no? La luz en este espacio de Gaudí es que forma parte de la arquitectura prácticamente. Y bueno, estamos con la música también y van dialogando distintos aspectos de la belleza formal, de la liturgia también. para decir algo más.
1: Belleza que vemos muy reflejada en los árboles. Eva, tú me estabas comentando algo antes que no pudimos acabar, Eva.
2: Sí, exacto. Hablaba de las columnas esas ramificadas que recuerdan a árboles que sostienen las bóvedas y las grandes torres del conjunto. Gaudí desarrolló nuevas soluciones geométricas, las creó él. Son estructurales, basadas en hiperboloides y formas inspiradas en la naturaleza. Todo lo que creó Gaudí se basa al final en la naturaleza. La luz entra a través de vitrales, claraboyas. Eso es lo que me comentábamos antes, para crear esa atmósfera de silencio, de contemplación y emoción espiritual. Y la música también tenía un papel fundamental en el proyecto, por lo que Gaudí diseñó espacio para grandes coros y celebraciones, y de ahí que veamos a todos esos coros cerca de esas columnas.
4: Hay que decir que solo ha sido una lectura la que hemos podido escuchar, y es debido a que no se trata de un día festivo.
2: Exacto, no estamos en domingo tampoco.
4: En efecto, por eso solo hay una lectura, no hay tres o cuatro.
2: Exacto.
4: Luego vendrá el salmo, pero de momento lo que hay ahora son minutos de reflexión con un miembro de la Escolanía de Montserrat, que también está llevando la batuta en esta interpretación que escuchamos ahora.
0: Sí, se trata de Miquel Genescà, efectivamente solista de la Escolanía de Montserrat. Lo que escuchamos es el salmo «Señor soberano nuestro, qué glorioso es vuestro nombre». Salmo responsorial compuesto por Domènec Coix, que fue organista de la Catedral de Barcelona, y querían que su música estuviese también presente en esta misa de esta tarde.
1: Jaime.
6: Sí, comentaban antes, ¿no?, el tema de las columnas, ¿no?, arborescentes, y cómo pasamos, ¿no?, de una arquitectura con un árbol antes, que ahora Mireia nos explicará mucho mejor, a una arquitectura que cuenta ya con los arcos de la naturaleza, ¿no?, para poder sostener mejor el edificio, ¿no? Porque está ahí en la inspiración de Gaudí, está en la naturaleza, y tiene todo el discurso ahí, ¿no? La naturaleza que está, de alguna forma, allí está algo divino, ¿no?
1: Aprovecho para presentar a Mireia Freixa, que es historiadora y experta en Gaudí. Bienvenida, Mireia, que se incorpora al grupo.
7: Buenas tardes.
1: Gracias por llegar. Ya sé que has tenido que llegar en bicicleta, así que no pasa nada. Disfrutar del momento, que lo estamos comentando entre todos, entre mis compañeros que están en la localización y nosotros aquí en el estudio. Y creo que Clara quiere añadir algo respecto al Salmo responsorial, ¿correcto?
0: Bueno, sí, estamos escuchando, decía, esa música de Domènec Coix. Escuchaba alguien en el estudio decir, este niño de la Escolanía de Montserrat es el que fue solista también ayer en el acto con Sergio Dalma. Creo que sí, creo que se trata
1: efectivamente, si no es el mismo, se parece mucho.
0: Del mismo niño, Miquel Genescà. Recordemos que la Escolanía de Montserrat es uno de los coros de niños cantores más antiguos de Europa.
1: Efectivamente, con voces angelicales. Claudia,
8: yo, viendo todo esto tan de contemplación, hablando de la belleza, hablando de la naturaleza, no puedo dejar de pensar que también es una invocación a una fiesta, a una celebración festiva, con toda esa solemnidad. Lo encuentro que invita a la paz, y la paz te tiene que conducir a la fiesta.
1: No, es que es una fiesta. Todos los invitados que han ido dentro, los 4.000 dentro y 4.000 fuera, acordaros, hemos hablado con muchos, porque lógicamente también han sido invitados nuestros en algún momento de los especiales de ayer y hoy, y nos lo decían, que vivían esto como una fiesta. Son días laborables, por supuesto, pero que en cambio se sienten como si fueran días festivos.

0: Visita de su santidad el Papa a España. 24 horas. Rosa María Molló.
1: Y ahora es el momento del aleluya.
2: Efectivamente, Clara. Escuchábamos ese ensemble de metales que introducía el canto, este aleluya gregoriano, aunque es un arreglo, lo que escuchamos, un arreglo para diversas voces y también el ensemble de metales.

0: La voz que escuchamos es la de Bruna Mainú, solista del coro Beus, coro infantil Amics de l'Unió de Granollers, que hablábamos de la Escolania de Montserrat, pero este coro, el coro infantil Amics de l'Unió de Granollers, ya es un coro de solera también, 30 años de historia a sus espaldas, es el conjunto residente en el Teatre Auditori de Granollers y un coro fenomenal. La verdad es que los coros de voces blancas de Cataluña son estupendos.
1: Hay mucha tradición en Cataluña, igual que la hay en Valencia, de cultivar la voz desde muy pequeño, y efectivamente, como tú dices, estos coros proliferan desde edades muy tempranas porque son voces vírgenes, muy difíciles de encontrar.
0: Efectivamente, y para este repertorio, para entonar una aleluya, qué mejor que esas voces tan puras que se elevan además en el templo, en esta celebración solemne pero festiva también.

0: Jaime, ¿qué es lo que vemos ahora?
1: Bueno, ahora están persignándose antes del Evangelio, señalando la cabeza, la frente, la boca y el corazón, con la señal de la cruz, antes de la lectura del Evangelio, que ya, bueno, lo podemos comentar ya incluso, ¿no? Todas las lecturas que se han ido leyendo de la Biblia, ahora ya llega el Evangelio, que es lo central, lo nuclear, pero todas van a
2: en aquel tiempo
1: tener cierta relación
2: Jesús a los
1: con lo
2: fariseos,
1: que estamos celebrando en realidad.
2: Yo me voy y me buscaréis, y moriréis por vuestro pecado. Donde yo voy, no podéis venir vosotros. Y los judíos comentaban, ¿será que va a suicidarse y por eso dice, donde yo voy, no podéis venir vosotros? Y él les dijo,
0: ¿por qué creéis que han elegido esta parte del Evangelio?
2: Abajo. Yo soy de allá arriba. Vosotros sois.
1: Si ligamos un poco la lectura del Apocalipsis, no la primera lectura, ¿no? Con la Jerusalén celeste.
2: Con razón,
1: y ahora Jesús que está diciendo, ¿no? Que no podéis venir a donde yo voy. Sí, pues si soñamos con el proyecto de Gaudí, que es crear una Jerusalén celeste aquí, es ese intento, esa hazaña del hombre por crear un cielo en la tierra, ¿no? Que siempre se muestra con un espacio difícil de salvar, ¿no?
0: Lo que os pero que, como tú dices, era el sueño de Gaudí.
1: De Gaudí y de muchos arquitectos que tenían, o sea, muchos arquitectos que piensan nuevos estilos arquitectónicos del gótico, el Abad Suger, siempre tienen esta idea de la Biblia, ¿no? Crear una Jerusalén celeste de una manera visible, ¿no? De piedra.
0: Y de nuevo estamos encontrando esa fusión de espiritualidad y arquitectura que estamos celebrando hoy, porque no olvidemos que hoy el Santo Padre está aquí para celebrar esta misa en la Basílica, pero que después se inaugurará y bendecirá la Torre de Jesucristo, pero que a la vez ha venido a hacerlo hoy para coincidir con el aniversario de la muerte de Gaudí. Así que estamos en una celebración y en un recordatorio homenaje, podríamos decir, ¿verdad?
3: Creyeron en él.
4: Un recordatorio que se vuelve palabra viva en todo lo que está ocurriendo, en los cantos, en la comunicación entre, como decía Jaime, ¿no? Entre una lectura y otra, en toda la postura, de alguna manera, de lo que está ocurriendo, del Papa, de la gente que está allí presente. Es una palabra viva. En toda regla.
0: Jordi, realmente esto se ha planificado hasta el más mínimo detalle.
5: Sí, siempre hay un podríamos llamarla una plantilla o un esquema que se sigue de modo sistemático en este tipo de celebraciones, pero lógicamente cada celebración, dependiendo del lugar en el que se lleva a cabo, dependiendo de la persona que la celebra, pues tiene acentos especiales. Y en este caso, pues no puede ser de otra manera con el Papa León XIV, que en estos momentos sigue en el altar, acompañado en todo momento del maestro para las ceremonias litúrgicas pontificias de Diego Rabelli, es su escudero en estos casos, es la persona que le guía a través del ceremonial para que no se le escape un solo detalle, para que pueda conducir esta celebración, para que la pueda presidir y celebrar de modo que pueda desarrollarse del modo en que tiene que hacerlo.
6: Justo ahora va a comenzar ya la homilía del Santo Padre.
5: Eso es.
6: Y ya desde estos momentos lo vamos a escuchar porque va a manejar los dos idiomas, catalán y castellano.
0: Y latín.
6: Bueno, en principio la homilía va a ser en catalán castellano y luego va a tener algún pasaje en latín en canciones, básicamente va a ser.
0: Ah, okay.
6: Lo escuchamos.
7: Per tutta la terra. L'alabanza de este salmo, tan lleno de alegría y asombro, os saludo a todos vosotros, queridos hermanos y hermanas. Expreso mi agradecimiento a sus majestades. Doy las gracias al Cardenal Juan José Omella, Arzobispo de Barcelona, así como a los demás hermanos en el Episcopado y a todos los que se unen a nuestra oración, sacerdotes, diáconos, religiosos, religiosas. En esta tarde de fiesta para toda la ciudad de Barcelona y el pueblo, extiendo mi saludo agradecido a las autoridades públicas, así como a los miembros de otras comunidades cristianas y de otras religiones que participan en nuestra acción de gracias. Avui la Basílica de la Sagrada Familia.
6: Hoy la Basílica de la Sagrada Familia nos acoge en esta hermosa ciudad.
7: Ens acull en aquesta bella ciutat.
6: Abriendo las puertas como si fueran brazos para invitar a cada uno a este altar, a escuchar la palabra de Dios. Es un templo que nos constituye en una familia amada por el Señor, alimentada por su propia vida en la Eucaristía. Así es como la ciudad condal y toda Cataluña se reúnen en este templo, símbolo también de unidad y de concordia. Y levantan su mirada para encontrarse con el rostro de Dios Padre, resplandeciente en su Hijo hecho hombre, Jesucristo.
7: Gracias al Señor por la seva caridad vers nosaltres. Elluem per tot el que realiza en la nostra vida. Li donem gracias en especial.
6: Le damos gracias en particular en esta extraordinaria basílica que el Papa Benedicto XVI consagró en 2010, recordando que es signo visible del Dios invisible y para cuya gloria se alzan sus torres, en continuidad con la oración de mi predecesor. Dentro de unos momentos
7: la de Jesucristo.
6: Bendeciré la torre más alta, la de Jesucristo.
7: Es un único edificio compuesto por muchas piedras. Una casa que crece con constancia a lo largo de los años, siguiendo un mismo proyecto, que tiene a Cristo como fundamento y culmen, principio y fin. Mucho más que un monumento, la Basílica de la Sagrada Familia sigue siendo hoy una obra en construcción que nos recuerda cómo la vida cristiana es siempre un camino, porque se trata de un proyecto que Dios lleva a cabo. No habitamos pues una obra inacabada, sino un templo aún en construcción. Su imperfección no es un defecto, porque da testimonio de un deseo. No significa una carencia, sino que expresa una promesa que queremos honrar con coherencia. Nuestra gratitud se convierte entonces en compromiso al tiempo que cooperamos en el proyecto de Dios, es decir, en la construcción a la que Él mismo nos llama. Puesto que somos templo del Espíritu Santo, esta obra coincide con nuestra vida, que Dios concibe como una obra maestra que debemos realizar juntos y nos llama a colaborar con Él. A este respecto, guardamos en nuestro corazón las palabras que el Señor dirigió al rey David. ¿Tú me vas a construir una casa para morada mía? Al contrario, el Señor te anuncia que te va a edificar una casa. Con este anuncio, la Escritura nos enseña que no somos nosotros quienes damos un lugar a Dios, como si fuera un elemento de una serie o parte de un todo mayor que Él. Es Dios, en cambio, quien nos da un lugar, y el lugar que nos regala es su propio corazón, el lugar del Hijo, para nosotros que éramos extraños, el lugar del Amado, para nosotros que somos pecadores. Esta voluntad suya se cumple a través de Jesús. Podemos entonces comprender el sentido de lo que hemos escuchado en el Evangelio, cuando el Señor dice a los fariseos: si no creéis que yo soy, moriréis en vuestros pecados. Palabras fuertes, que no son en absoluto amenazas, ni un chantaje. Son una invitación a la salvación, es decir, un llamamiento a la libertad por parte de Cristo, que quiere para nosotros el bien definitivo, eterno. Ante la amenaza del mal, el Señor está siempre con nosotros, siempre a nuestro favor. Yo soy. Este es el nombre santísimo que Dios entregó a Moisés desde la zarza ardiente, revelando su inquebrantable fidelidad. Hecho hombre, Él se convierte para nosotros en el Emmanuel, fuente de gracia y perdón, de salvación y de vida nueva. Queridos hermanos, no podemos creer en Jesús y promover la guerra. No podemos creer en Jesús y matar al inocente. No podemos creer en Jesús y abandonar a quien sufre, a quien llora, a quien huye de la miseria. 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Les tres façanes de la Sagrada Família en donen testimoni. 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Amb el seu sacrifici ens rendimeix mitjançant la passió. La seva mort ens dona la vida eterna fent-nos partícips de la glòria divina.
6: Al admirar la torre de Jesucristo, alzamos la mirada hacia Él, hacia aquel que solo nos revela la verdad de Dios y la verdad de nosotros mismos.
7: Y la veritat de nosaltres mateixos.
6: Mirando a Cristo podemos ver el mundo con ojos renovados. La torre de la cruz se convierte entonces en un estandarte de caridad, porque Dios nos ama así, transformando el instrumento de muerte en signo de esperanza. En la cruz de Jesús muestra la fe que alcanza su culmen, como profesa la inscripción que se encuentra en la base de la aguja.
7: Tu solus sanctus, tu solus dominus, tu solus altissimus. Aquesta creu brilla de dia.
6: Esta cruz brilla de día,
7: reflectint la llum del sol,
6: reflejando la luz del sol, y brilla de noche,
7: iluminando
6: la ciudad, como un faro abierto al Mediterráneo.
7: Si la luz de Cristo brilla en las tinieblas, aunque las tinieblas no la hayan acogido. Sin embargo, este rechazo no hace que falte el amor de Dios. Cuando hayáis levantado al Hijo del Hombre, dice el Señor, entonces sabréis que yo soy y que nada hago por mí mismo, sino que hablo como el Padre me ha enseñado. Es necesario pasar por la pasión del crucificado para ser iluminados por la gloria del resucitado. Desde siempre, en efecto, el Padre enseña a dar la vida y el Hijo, que la recibe de Él, la da a todos con el poder del Espíritu Santo. De aquí porque precisamente la cruz es el signo luminoso de su amor. Es precisamente la fe que dona forma a las piedras y sentido al edificio que habita.
6: Es precisamente que la fe que da forma a las piedras y sentido al edificio que habitamos juntos. En nuestra oración descubrimos, por tanto, el vínculo originario de las cosas con Dios, creador del cielo y de la tierra. Él es el artista que ha impreso su esplendor en el cosmos, creado a su imagen. El hombre responde a la obra de Dios con un propio ingenio. Así es como el artista convierte el talento en alabanza y la credibilidad en testimonio del mismo creador. Como arquitecto ardiente de fe, el venerable Antoni Gaudí concibió estos espacios en el deseo de narrar los misterios de la vida del Señor. De este modo, nos ha puesto una peregrinación espiritual que conduce al encuentro con Cristo nacido, muerto y resucitado por nosotros. Junto con Gaudí, de quien conmemoramos el centenario de su muerte, recordamos y damos las gracias esta tarde a todos los promotores y benefactores, a los artistas y a los trabajadores que cooperan en la construcción de una obra maestra arquitectónica, que es también una elocuente catequesis hecha de piedras, colores y luz. En su sabiduría, la Iglesia renueva así la Biblia, pauperum de las antiguas catedrales, que son en sí mismas mensajes de la evangelización de gran riqueza. En este tiempo de la imagen, resulta aún más evidente cómo el arte y la belleza son eminentes canales de evangelización. Estimados hermanos y hermanas, la belleza de este templo nos anima a aprender cada vez más de nuestro Maestro y Señor el arte de vivir según el Evangelio. Mientras alzamos la mirada hacia Él, el crucificado resucitado, comprometámonos a levantar el rostro de quienes yacen en el polvo. Y demostremos así que la Sagrada Familia es la iglesia más alta del mundo, no para destacar en clasificaciones mundanas, sino para guiar los pasos del pueblo de Dios que peregrina con esta cruz que ilumina el camino, como una lámpara encendida en espera del regreso del esposo.
8: Per sempre.
0: ¿Qué os ha parecido? Estábamos diciendo que de nuevo ha combinado muchos mensajes. Jaime, ¿qué te ha parecido a ti?
1: Hombre, ha dicho, por ejemplo, la fe que da forma a las piedras, ¿no? Eso a mí me ha gustado mucho porque recuerda, ¿no?, la idea, ¿no?, o lo que hay, el alma que hay en el sitio en el que están. Pero es verdad que ha dicho muchísimos mensajes, ha lanzado muchísimos mensajes que se pueden abrir a muchos colectivos.
0: Antes les he presentado que acababa de llegar Mireia Freixa. Ella es historiadora y experta en Gaudí y miembro de la Comisión Canónica del Proceso de Beatificación del Arquitecto. Mireia, ¿qué te ha parecido a ti? ¿Crees que todo lo que estamos viendo hoy justifica más que nunca todos los que estáis trabajando para que se convierta en santo a Gaudí y llegue a culminar este proceso?
9: A ver, yo estoy como experta, es decir, como historiadora y como persona que conoce Gaudí. Sí,
0: después hablaremos de la parte.
9: Es decir, que yo sobre todo este proceso, pienso que son dos cosas distintas. Es decir, Gaudí era una extraordinaria personalidad realmente para mucha gente es importante que llegue a la santidad, pero tampoco, es decir, igualmente es una persona que tiene unos grandes valores como persona y como arquitecto.
0: Independientemente
9: de que le hagan santo o no, porque yo creo que el hecho que le hagan santo alcanza una parte importante de gente, pero el mismo Gaudí tenía muy claro este valor de la universalidad. Esto de que su iglesia, su templo, atrajera un gran número de visitantes de todas las partes del mundo, de todas las religiones. Es una cosa que Gaudí tenía muy clara y creo que no podemos perderla de vista.
8: Claro, eso es verdad.
1: Y luego que puede ser santo aunque no se le reconozca. Quiero decir que el proceso
9: claro,
1: va por un lado, pero él
9: el proceso para un lado y tiene...
1: Desde la perspectiva de la fe, ¿no? Puede
9: claro,
1: estar,
9: y tiene su lógica y tiene su proceso largo y complicado.
10: Os interrumpo para comentar que está sonando el credo, uno de los momentos siempre más importantes musicales de la misa. Además, el credo posiblemente más conocido cantado en catalán de Lluís Romeu, un compositor catalán de finales del 19, principios del 20. Y es que el credo es uno de los momentos de mayor participación de comunidad, porque expresa la fe de toda la Iglesia, y por eso han querido escoger una melodía popular, reconocible,
9: muy conocida.
10: Exactamente, una melodía muy reconocible, muy arraigada en la litúrgica catalana, y además en esta versión, hablando de comunidad que expresa la fe, de participación de todos, en una versión para coros, metales y órgano. Es un arreglo de Andreu Diport.
0: Clara, nunca interrumpes tú justamente te iba a dar la palabra, ¿eh? Después de Mireia estaba y te estaba escribiendo por el WhatsApp interno justamente preguntándote esto, así que nada, hay que ver. Antes estábamos hablando con Jordi Barcia, los detalles que han cuidado, pero también las músicas están muy pensadas.
10: Las músicas están todas muy pensadas, lo comentábamos al principio, teniendo en cuenta tanto el lugar, la historia de la Basílica de la Sagrada Familia, de lo que quería Gaudí, que quería también que
0: trascendiera,
10: que
0: sí, trascendiera.
10: Sí, la historia de Cataluña, el recibimiento al Papa, todo eso está también en el mensaje musical.
7: Dirijamos nuestra mirada a Dios, Padre misericordioso, para que en su infinita bondad escuche y acoja nuestras súplicas.

0: Per la Santa Església de Déu, perquè segueixi donant testimoni de l'Evangeli de Crist.
1: Ahora están produciendo esas oraciones de los fieles en las que se reza por la Iglesia, por el mundo, por las personas que sufren y las necesidades de la comunidad. Y si me permite, Rosa, explicar que Gaudí dedicó 43 años de su vida a la Sagrada Familia, los últimos 12 exclusivamente a la Sagrada Familia, porque sabía que no la iba a acabar. Y hay una curiosidad de esta homilía del Santo Padre, y es que el pontífice ha insistido en que la basílica no es una obra inacabada, sino una obra todavía en
2: proyecto,
1: construcción, una imagen que traslada a la vida cristiana y a la comunidad humana, ¿no? El mensaje es que la perfección no se alcanza de golpe, sino que requiere de un proceso continuo de colaboración, en este caso con Dios y también con los demás. Otro de los elementos quizá más significativos de este mensaje, la referencia explícita a la Sagrada Familia como lugar donde toda Cataluña se reúne y que al mismo tiempo es signo de unidad y concordia. El Papa ha evitado cualquier lectura política directa, eso está claro, pero sí que introduce un mensaje de cohesión y encuentro especialmente relevante en un contexto donde las cuestiones territoriales siguen a veces presente. El templo de la Sagrada Familia es muy especial porque está situado de manera muy simbólica en el centro de Barcelona, a una distancia muy similar entre Collserola y el mar, y también entre los ríos Besós y Llobregat. Toda la configuración del proyecto de Gaudí buscaba provocar un sentimiento de espiritualidad, elevar la mirada hacia el cielo y hacia Dios.
2: Bueno, y hay que recordar que cuando se empezó, eso eran campos, como algunos de los arquitectos totalmente. Recuerdos, en ese momento, en esa zona de la ciudad, había más cabras que personas.
1: Sí, sí, él dejó maquetas, esbozos, soluciones arquitectónicas para orientar.
2: Pero ya tuvo esa visión de que ese sería el centro de la ciudad y que por eso...
1: Él orientó a las generaciones futuras, evidentemente, luego se han encontrado nuevas soluciones. La primera piedra, como decía antes Germán, se colocó el 19 de marzo de 1882, el día de San José, y muy pronto pues el proyecto evolucionó hasta convertirse en una obra mucho más monumental. En 1906 aparecía la idea ya de las 18 torres.
3: Seguimos en la lectura, en la pregaria, que va intercalando el catalán y el castellano, más los cantos que se hacen en latín.
4: Señor Dios nuestro, escucha la oración que te presentamos con humildad y confianza. Te pedimos que nos concedas vivir nuestra vida cristiana con alegría y entrega generosa, por Jesucristo nuestro Señor.
3: Comienza la liturgia de la Eucaristía en estos momentos, cuando en el presbiterio se está tomando ya posesión de los asientos, y comienza ahora en estos momentos esa liturgia.
1: Y ahora, como decía Germán, se presentarán las ofrendas, la exposición del Santísimo, se ofrecerá el pan, el vino, símbolos también de la vida y del trabajo de las personas.
2: Ay, ¿me querías comentarme algo?
5: Sí, justo ahora está empezando el ofertorio y están ofreciendo, como decía, el pan y el vino. Y es en el momento de la transubstanciación cuando ya se considera ya santísimo, ¿no? Y lo que está ahí de pan y vino se considera ya el cuerpo y la sangre de Cristo.
2: Quiero comentar a nuestra audiencia, antes de continuar, queremos agradecer la gran labor de los compañeros de Radio Televisión Española en Cataluña, que son los que están ofreciendo la imagen y la retransmisión de esta misa con señal internacional. Así que gracias a ellos estamos viendo, ustedes nos están oyendo, probablemente viendo también por las plataformas de streaming, pero probablemente combinando la televisión con la radio, pues gracias a nuestros compañeros de Radio Televisión en Cataluña que están haciendo esta retransmisión con, que no se pierde en detalle con estos planos cortos y planos generales que nos ayudan a entender mejor lo que estamos viviendo, que es un momento histórico en el que se combina la espiritualidad con la arquitectura. Mireia, antes me comentabas el gran papel que todo juega junto, que no se puede separar una cosa de la otra.
6: Claro, porque Gaudí tenía una visión total de la obra de arte, y la obra de arte era la arquitectura, era las artes que llamamos decorativas y aplicadas, pero también era la luz y la música. Y esto en la Sagrada Familia está muy pensado. Precisamente es bonito porque como esta ceremonia está durando más de 2 horas, hemos podido ver cómo el sol se va poniendo y va cambiando a través de los cristales la atmósfera del interior. Esto Gaudí lo tenía muy presente porque además proyectó unas ventanas con un tipo de bóveda que es la hiperparabólica que refleja la luz de una manera especial. Pero también es el canto. Y hace estas cantorías para que desde tenga una acústica extraordinaria. Y él estudió esto. Es decir, que este concepto de la obra de arte total es muy importante que la entendamos. Y son bonitas esas ceremonias porque lo ves todo. Es decir, ves la obra de arte, la arquitectura, pero ves también la música y sobre todo esta cosa viva que puede tener el arte. Es decir, que porque el arte no es estático, es vivo, se mueve, ¿no?
2: Claro, claro.
6: Y se puede ver perfectamente cuando se está un largo tiempo en la Sagrada Familia. Lo más bonito es hacer esto, estar en una ceremonia religiosa durante mucho tiempo, porque al fin y al cabo la finalidad es litúrgica.
2: Efectivamente. Clara, ¿qué me querías comentar de esta música?
7: Sí, lo que escuchamos, esta belleza de música, es Mendelssohn para este momento de recogimiento que pide el ofertorio. Han escogido Verleih uns Frieden, danos la paz, Señor, una obra de Mendelssohn, una composición breve para coro mixto y orquesta. Aquí lo estamos escuchando para coro mixto y órgano, que escribe Felix Mendelssohn en 1831 sobre esa paráfrasis del Da Pacem Domine, Señor, danos la paz. La versión original de Mendelssohn es en alemán, aquí lo estamos escuchando en catalán. Y fíjate, escribió ese año de 1831 Robert Schumann, el compositor, que era también crítico musical en un diario de la época: esta pequeña pieza merece ser mundialmente famosa y lo será en el futuro. Eso lo dijo en 1831, pues en 2026 lo estamos escuchando con el Papa León XIV, primer Papa estadounidense de la historia, así que tenía razón Robert Schumann.
2: Efectivamente, y en un momento histórico que estamos viviendo, Eva.
8: Rosa, perdón, te pedía paso muy rápido porque aquí todos somos un equipo y nuestro técnico Alejo del Peral, que nos está acompañando, comentaba que la lámpara que hay sobre el altar tiene uva y trigo, que son al final símbolo del pan y el vino de estas ofrendas que son las que decíamos, ¿no? Los símbolos de la vida y del trabajo de las personas. Nos lo estaba señalando y claro, queríamos hablarlo rápido contigo antes de que pasara el momento, sin interrumpir a nuestros compañeros, y dejamos aquí este detalle para toda la gente
2: que
8: quiera verlo y ver esa lámpara en los momentos en que la cámara lo enfoque.
2: Efectivamente, y aprovecho para nuestros expertos comentarles el simbolismo de esto, uva y trigo en esta lámpara.
5: Una continuidad de lo que sucede abajo, ¿no?, en el altar, con lo que está sucediendo, o sea, con lo que está dispuesto en la arquitectura o en el decorado, justo sobre ella, ¿no?, encima, ¿no?, como a modo de baldaquino, por así decirlo. ¿Cómo lo dirías tú, Mireia?
6: Sí, es que es más es una lámpara, pero es un baldaquino, como el que está en Roma, ¿no?, que protege lo que es el presbiterio. Y está hecho según el modelo, porque para Sagrada Familia lo dejó modelo, pero sí que hizo para la Catedral de Mallorca, que es una readaptación de la Catedral de Mallorca. Y luego fijaros el Cristo también, que es una gran belleza, y el Cristo está hecho en la actualidad pero de unos cultos que se llama Fajula, pero es una readaptación de uno que hizo el propio Gaudí y que uno de sus colaboradores, Carlos Mani, realizó.
2: Fantástico.

Te ofrecemos, Señor, el sacrificio de alabanza para darte gracias por los beneficios recibidos. Y te suplicamos que lo que nos diste sin merecerlo, lo ofrezcamos a gloria de tu nombre, por Jesucristo nuestro Señor. Amén. El Señor esté con vosotros. Levantemos el corazón. Demos gracias al Señor nuestro Dios. En verdad es justo y necesario, es nuestro deber y salvación darte gracias siempre en todo lugar, Señor Padre Santo, Dios Todopoderoso y Eterno. Pues aunque no necesitas nuestra alabanza, ni nuestras bendiciones te enriquecen, tú inspiras y haces tuya nuestra acción de gracias, para que nos sirva de salvación por Cristo Señor nuestro. Por eso, unidos a los coros angélicos, te alabamos, proclamando llenos de alegría.

0: nuevo otro de los momentos musicales, el Sanctus. Una vez más, ese canto gregoriano pertenece, lo decía al inicio, el Sanctus, a la misa de Angelis, manteniendo, bueno, el canto gregoriano del ordinario de la misa, uno de los momentos centrales de la liturgia eucarística. Santo, santo, santo, es el texto, la alabanza de la asamblea terrenal con el canto de los ángeles.
1: Clara, realmente esperábamos, sabíamos que la misa y la celebración iba a tener características especiales, pero no pensábamos que iba a estar repleta de regalos y de joyas.
0: La verdad es que sí, las músicas, bueno, que estamos hablando sobre ellas, esto es anatema en Radio Clásica. Yo me siento mal cada vez que pisamos la música porque nosotros no podemos pisar la música nunca. Pero bueno, este es un evento especial y
1: la
0: diferente.
1: La pisamos solo para dar información necesaria a nuestra audiencia para que entiendan el desarrollo.
0: Por supuesto, no, es un evento especial. Este Sanctus que se distribuye entre las voces blancas, los coros de la gloria y el órgano.
1: Exactamente.

Santo eres verdad, Padre, y con razón te alaban todas tus criaturas, ya que por Jesucristo, tu Hijo, Señor nuestro, con la fuerza del Espíritu Santo, das vida y santificas todo y congregas a tu pueblo sin cesar para que ofrezca en tu honor un sacrificio sin mancha, desde donde sale el sol hasta el ocaso. Por eso, Padre, te suplicamos que santifiques por el mismo Espíritu estos dones que hemos separado para ti, de manera que se conviertan en el cuerpo y la sangre de Jesucristo, Hijo tuyo y Señor nuestro, que nos mandó celebrar estos misterios. Porque él mismo, la noche en que iba a ser entregado, tomó pan, dando gracias, te bendijo, lo partió y lo dio a sus discípulos, diciendo: tomad y comed todos de él, porque esto es mi cuerpo que será entregado por vosotros.

Del mismo modo, acabada la cena, tomó el cáliz, dando gracias te bendijo, y lo pasó a sus discípulos, diciendo:

tomad y bebed todos de él, porque este es el cáliz de mi sangre, sangre de la alianza nueva y eterna, que será derramada por vosotros y por muchos para el perdón de los pecados. Haced esto en conmemoración mía.

0: Así pues, Padre, al celebrar ahora el memorial de la pasión salvadora de tu Hijo, de su admirable resurrección y ascensión al cielo, mientras esperamos su venida gloriosa, te ofrecemos en esta acción de gracias el sacrificio vivo y santo. Dirige tu mirada sobre la ofrenda de tu iglesia y reconoce en ella la víctima por cuya inmolación quisiste devolvernos tu amistad, para que fortalecidos con el cuerpo y la sangre de tu Hijo y llenos de su Espíritu Santo, formemos en Cristo un solo cuerpo y un solo espíritu.
1: Que Él nos transforme en ofrenda permanente, para que gocemos de tu heredad junto con tus elegidos. Con María, la Virgen Madre de Dios, su esposo San José, los apóstoles y los mártires, Santa Eulalia y todos los santos, por cuya intercesión confiamos obtener siempre tu ayuda.
2: Te pedimos, Padre, que esta víctima de reconciliación traiga la paz y la salvación al mundo entero. Confirma en la fe y en la caridad a tu Iglesia peregrina en la tierra, a tu servidor el Papa León, a mi hermano Juan José, obispo de esta Iglesia de Barcelona, a mi indigno siervo tuyo, al orden episcopal, a los presbíteros y diáconos y a todo el pueblo redimido por ti. Atiende los deseos y súplicas de esta familia que has congregado en tu presencia. Reúne en torno a ti, Padre misericordioso, a todos tus hijos dispersos por el mundo. A nuestros hermanos difuntos y a cuantos murieron en tu amistad, recíbelos en tu reino.
3: Germán, ya estamos en la recta final.
2: Esperamos gozar.
4: Sí, en efecto, porque ahora ya se va a proceder a la comunión. Mientras hemos escuchado al arzobispo de Barcelona, a Juan José Omella, también dar pronunciar estas palabras desde el altar, desde el presbiterio.
3: Jaime.
4: Se va a proceder ahora al canto por Cristo y con él, Dios Padre.

0: Jaime, querías añadir.
1: Fieles a la recomendación del Salvador y siguiendo su divina enseñanza, nos atrevemos a decir.

0: Clara, el Padre Nuestro cantado no es muy habitual.
1: No, este Padre Nuestro, bueno, es una versión conocida en Cataluña de un monje también vinculado a la escuela montserratina. Decíamos que tiene mucha vinculación con la escuela de Montserrat, todo el repertorio que se escucha en la misa de esta tarde. El monje Odilo Planas, un monje benedictino, también violonchelista, organista, compositor, fue formador de organistas de la Iglesia de Cataluña y tiene más de 200 obras corales instrumentales para órgano. Él falleció en Montserrat en 2011 y han querido escoger este Padre Nuestro en catalán, que es una obra recogida, íntima, sencilla, aunque aquí es verdad que se despliega al ser interpretada con varios coros, pero mantiene ese carácter íntimo del Padre Nuestro de Odilo Planas.
2: Líbranos de todos los males, Señor, y concédenos la paz en nuestros días, para que, ayudados por tu misericordia, vivamos siempre libres de pecado y protegidos de toda perturbación, mientras esperamos la gloriosa venida de nuestro Salvador Jesucristo. Señor Jesucristo, que dijiste a tus apóstoles: la paz os dejo, mi paz os doy. No tengas en cuenta nuestros pecados, sino la fe de tu Iglesia. Y conforme a tu palabra, concédele la paz y la unidad, tú que vives y reinas por los siglos de los siglos.
3: Amén.
2: La paz del Señor esté siempre con vosotros.
4: Daos la paz como signo de reconciliación.
0: Jaime, realmente estamos siguiendo todas las partes, no se están saltando ni una.
5: Claro, es que justo ahora, que es el momento quizá más importante, o los momentos más importantes, es cuando el Papa quizá habla más o está más presente. Pero justo el momento de la paz tenemos un respiro, porque como son tantas personas que tienen que darse la paz, nos dan un poco de tiempo para comentar. Pero bueno, ya hemos visto, ¿no?, cómo la propia liturgia nos lleva al lema de Alza la mirada, ¿no?, que nos lleva al Evangelio del cuando yo sea alzado entenderéis quién soy. Y los propios gestos de los sacerdotes cuando alzan y la manera en que es levantado, ¿no?, es en esa forma humilde, ¿no?, y también la cruz, ¿no?, que señala esa humildad, que a mí me recuerda lo que comentábamos antes de la humildad de Gaudí a la hora de plantear el proyecto, que asumía, ¿verdad, Mireia?, que no lo iba a terminar, ¿no?
6: Bueno, esto es una, no sé si es ahora el momento, pero era evidente que el templo no se podría terminar. Y por eso él decide empezarlo por unidades autónomas. Que normalmente las iglesias se levantan, la arquitectura se levanta de arriba abajo, pero él decidió empezar por una fachada. Es decir, hizo el ábside, y la cripta, el ábside y luego una fachada.
0: De hecho, no tenemos la fachada principal todavía, Mireia.
6: No, la fachada principal es justamente la que falta. Pero hace la fachada del nacimiento, porque considera que es la más alegre. Porque él toda la simbología la tenía ya prevista en el momento que ya empieza a levantar la fachada del nacimiento.
0: ¿Y por qué dejó la fachada principal para el final?
6: Bien, yo pienso que esto ha sido más bien la evolución que ha seguido la construcción del propio templo, porque lo lógico era, después de la fachada del nacimiento, levantar la de la pasión, y luego aquí luego el problema, que en una época de una cierta desinformación se construyó delante de la fachada principal, con lo cual ahora no se puede hacer la fachada principal hasta que se llega a un acuerdo con un edificio
0: para derrumbar las casas que rodean la casa de la Sagrada Familia.
6: Porque ya Gaudí en 1914, cuando se está aplicando el plan de enlaces en Barcelona, él hace presenta unos proyectos al ayuntamiento en los que él ya prevé la fachada principal con una escalera que pasaba encima de la calle, aprovechando el desnivel. Era simbólicamente muy interesante, porque es el cielo a la parte alta, el infierno a la parte baja, es un poco como dantesco, ¿no? Y la fachada pasaba por encima de la calle, iba a parar pues a lo que ahora sería el interior de Manzana. Entonces, claro, hay que entender pues que la construcción ha sido muy larga, que en un momento determinado parecía que la tiraría adelante. Entonces, bueno, todo esto son cosas que hay que solucionar.
0: Pero, Mireia, al margen de que habrá que solucionar, y de hecho hay una polémica ciudadana, porque habrá que
6: realojar
0: muchas familias, varios bloques de viviendas, etcétera, y eso habrá que afrontarlo, y hay un debate abierto al respecto. Nunca vamos a ver la Sagrada Familia de frente realmente.
6: Yo creo que sí, porque en el momento que se pueda construir la fachada se podrá construir. Lo que tardará más seguramente es la escalinata. Lo que parece que es absurdo en principio es que por circunstancias urbanísticas hay una plaza delante de las otras fachadas y de momento la fachada principal hay una calle.
0: Exactamente.
6: Pero Gaudí, yo creo que él tenía previsto que las dos fachadas laterales se construyeran.
0: Clara.
1: Bueno, creo que está ya terminando, era el Agnus Dei, que como comentaba, este Agnus Dei no ha sido gregoriano, sino que procedía de la Misa Brevis número 7 de Charles Gounod.
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0: Clara, estabas acabando una idea que te he cortado porque iba a hablar el Papa.
1: Bueno, sí, es el... Por no interrumpir al Papa, sí, nada, la música que escuchábamos era de Guno. Por cierto, que también es de Guno el himno nacional de la Ciudad del Vaticano. No sé si por esto han seleccionado el Agnus Dei de Guno o simplemente porque es una música preciosa.
0: Bueno, como antes nos comentaba nuestro compañero Jordi Barcia, está todo pensado en el detalle. Eva Albiol, ¿querías añadir algo?
2: No, ahora los cristianos van a recibir el cuerpo de Cristo. Ya hemos visto que, bueno, lo hemos dicho al principio, que no solo va a ser en el interior, también va a ser en el exterior, donde hay 4.000 personas. Hemos visto que se están habilitando como unos puntos, hay diferentes personas que llevan como una especie de como palo con una especie de círculo rojo en el que recibirán la comunión y responderán amén, que significa no significa gracias, sino que lo que significa es si lo creo o estoy de acuerdo con lo que estoy recibiendo. Y hablas también, Rosa, de la arquitectura. Vamos a ver muy pronto, porque ya estamos llegando al final de la misa, de esa torre central, la más alta, la que está dedicada a Jesucristo, y toda la basílica gira simbólicamente en torno a la fe cristiana, alrededor de Cristo. Y ahí es donde se sitúan las torres de los cuatro evangelistas, que no hemos hablado, y la torre de la Virgen María, que está coronada por una estrella. Las figuras de los evangelistas están representadas por sus símbolos. San Mateo está representado por la figura de un ángel o un hombre alado. San Marcos está coronado con la torre con la figura de un león. San Lucas está representado por un buey o becerro con alas. Y San Juan coronado por la figura de un águila. Lo digo por si nuestros oyentes nos están escuchando y también están viendo las imágenes, que sepan identificar cuando se vaya a bendecir esa torre de Jesús.
0: No, por eso está aquí, por eso está con nosotros Mireia Freixa, que nos apuntará directamente al lugar donde tenemos que mirar. No te preocupes, Eva. La verdad es que estamos, yo creo que...
3: Esa es la fachada de la gloria.
0: La fachada de la gloria.
3: Lo que está ahora enfocando la televisión es la fachada de la gloria.
4: Es interesante lo que comentaba Eva, porque esos símbolos de los evangelistas están relacionados con lo que ellos escriben en sus evangelios, ¿no? La simbología del toro o del becerro o del águila tiene un sentido en el evangelio que... O sea, todo está ligado, todo está ligado.
0: Y hay que decir a las personas... Eva, entra cuando quieras, que estabas hablando. Hay que decir a nuestros espectadores que... La mayoría de las figuras que a veces nos parecen desorbitantes o incluso deformadas, que casi todas las figuras que están en la fachada de la Sagrada Familia se hizo con moldes de personas reales.
3: Vivas
0: encima, sí. Ficta, incluso los animales. Incluso los animales, efectivamente, sí. Que había una cabra que no se paraba quieta.
3: Sí, y un asno que lo levantaron.
0: Para
3: es un poco cruel, porque además es un sistema que los escultores no harían nunca. Está totalmente vedado en la escultura convencional hacer modelado directamente. Pero Gaudí le daba lo mismo, porque él tenía un pensamiento muy libre y lo que quería era que las obras fueran realistas.
0: Efectivamente, por eso
3: claro,
0: tomaba
3: sí, los únicos moldes que la escultura convencional haría eran los moldes mortuorios, ¿no? Cuando una persona se movía, le hacían el molde, pero si no era imposible, es decir, el escultor había siempre que modelar de nuevo. Y en cambio Gaudí cambia este sistema. Bueno, también tenía un grupo de escultores, sobre todo Lorenz Matamala, que era su mano derecha, que seguían perfectamente las líneas que él orientaba, sus orientaciones.
0: Claro que sí. Claro, de nuevo los coros.
3: Los coros es que es todo, ¿eh? Porque además cuando se canta desde la nave, lo que canta los fieles en la nave se unen con la música de los coros. Precisamente, bueno, no soy experta en música, pero por lo que sea han escogido una música bastante conocida para que la gente pueda sumarse y cantarla, porque la idea de Gaudí era que la liturgia había de ser participativa. Era un gran liturgista Gaudí, y el pueblo había que los fieles tenían que participar en la liturgia, hombres y mujeres y niños.
0: Bueno, no tenemos que olvidar que estamos conmemorando también el centenario de Gaudí,
3: la muerte de Gaudí.
0: Y de la muerte de Gaudí, efectivamente, y que todo esto se está haciendo en honor a él también, digamos, ¿no? Y que por lo tanto las personas que han diseñado este acto lo han hecho conocedoras, siendo muy conscientes de la filosofía, de la espiritualidad y de la manera de entender la vida del propio Gaudí.
1: De hecho, la música que suena, os interrumpo de nuevo.
0: No interrumpes, por favor.
1: Se ajusta perfectamente a lo que comentas, porque se trata de una música de Lluís Millet, que fue el fundador del Orfeo Catalá, y es que él fue amigo personal de Gaudí. Por ello querían que esta música apareciera en el momento de la comunión. Nos hemos dejado la anterior, para la comunión han previsto más de una música, lógicamente, porque ya suponían que se iba a alargar. Nos hemos dejado, decía, el Ave Verum de Elgar, que como curiosidad sonó también en la Misa de Cibeles de Madrid. Es la única coincidencia del repertorio de la Misa de Cibeles y la Misa de hoy de la Sagrada Familia, y ha sido casualidad porque no se habían puesto de acuerdo y han coincidido en ese Ave Verum de Elgar, que no es el Ave Verum más conocido. Pensamos siempre antes en el Ave Verum de Mozart, pero les ha dado en este caso a ambos por escoger el del músico británico. Y como digo, lo que estamos escuchando ahora es ese O Cel Blau, o Cielo Azul, con música de Lluís Millet y texto de Lluís María del Valls, de nuevo con los coros de Voces Blancas, con la voz también de la soprano Marta Mateu, y bueno, y el acompañamiento del órgano, claro.
0: Estaba esta tarde hablando con uno de los arquitectos de Barcelona que mejor conoce a Gaudí, a José Manuel Almuzara, un autor de muchos libros, un impulsor de la beatificación de Gaudí, autor, por ejemplo, de Gaudí, el arquitecto del alma, las enseñanzas espirituales de un genio, un libro que recomiendo altamente, y me decía, la dimensión de Gaudí como creador, hombre y cristiano, su vida de creyente es imagen de su vivencia interior. Es un maestro de vida, y la obra de arte del artista creyente, si es verdadera obra de arte, remitirá a la intimidad de su vida de fe, que es convivencia con Dios, me decía Almuzara. Jaime, coincides en esto, imagino.
4: Bueno, sí, o sea, realmente es, lo veo claro, y en el caso de Gaudí, con lo que decíamos de su vida, bueno, ahora Mireia discrepará, pero sí que es cierto que hay autores, hay artistas que a lo mejor tienen unas vidas complicadas, y sin embargo sus obras de arte son, sin lugar a duda, un foco de fe, pero por la estética, por la belleza que transmiten, que yo creo que eso sí que es interesante, ver cómo la Iglesia Católica, decía Antonio Banderas el otro día, que ha sido una promotora de arte, cómo la Iglesia Católica juega un poco con el mensaje, pero también con la belleza, que es, no digo nunca, vamos, sería paralela al mensaje, pero a veces bueno, lo que tenemos hoy, ¿no? Que las obras de arte propiamente cristianas generan una expectación, que decía antes Mireia, mayor, más allá del propio colectivo, del propio creyente, ¿no?
0: Mireia, ¿no estabas de acuerdo con lo que decía
3: Almuzara? No, pero es decir, es que yo no creo que, no estoy a favor de concebir el artista como un genio, claro. Porque creo que es una imagen como un poco romántica, y al margen de Gaudí, que era una persona realmente como muy religiosa, pero tenía realmente su concepción muy particular de la religión. Un tema en el que yo no voy a entrar porque no soy experta, claro, pero más que nada que yo creo que los artistas no son genios. Los artistas son personas quizá con altas capacidades, con una alta capacidad de creación, con un gran bagaje cultural que les permite que salga, porque todos somos creadores, pero unos quizá un nivel y otros. No es que ni unos sean mejores ni peores, sino que es un tema de como de lo que es la magia de la creación, que en el fondo es una cosa que está anclada en nuestros conocimientos, en nuestra historia pretérita, en nuestra propia constitución, ¿no?
0: Claro.
3: Es decir, esta es un poco la idea que yo defiendo.
4: Que igual la imagen de Gaudí para Gaudí, ¿no?, de ese Dios creador, también abarca eso, ¿no?, de la creación más grandiosa a la creación más pequeña,
3: sí,
4: y humilde.
3: Sí, era su vida, su concepto de la religión, pero también su visión, por ejemplo, de lo que era Cataluña en aquel momento. Era una persona profundísimamente catalana, ¿no? Y para él esto era muy importante también. Es decir, y cuando él crea en su entorno. Y luego otra cosa muy importante para Gaudí, relacionado con su vida religiosa, era su concepto de la vida social. Es decir, era una persona como que en la época se llamaba el catolicismo social, ¿no? Esto sí que estaba totalmente impregnado de
0: en todo lo que hacía,
3: en todo
0: y en
3: lo
0: todas
3: que él hacía.
0: Las viviendas,
3: él y
0: edificios.
3: Otros. Barcelona era una sociedad muy convulsa en aquel momento. Se llamaba la sociedad de las bombas. Es decir, en el año 93 está la bomba del Liceo y en 1909 la Semana Trágica. Y eso es el momento que se está haciendo la Sagrada Familia. Entonces la propia sociedad catalana, la burguesía, se da cuenta que las cosas no pueden seguir así. Y una parte muy importante, encabezada por una persona muy vinculada a Gaudí, que es Torres y Bages, que es un obispo, el obispo de Vic, desde 1999, serán unos grandes seguidores de la Rerum Novarum de León XIII. Y Gaudí, en la Sagrada Familia, en el fondo, mantiene esta ideología, es decir, el trato con los obreros. Me enrollo mucho,
0: todos los profesores
3: nos enrollamos, pero
0: nada,
3: en el fondo lo que quiero decir es que, bueno, es mi punto de vista, pero Gaudí era una persona muy religiosa, pero su sentido de religión era una religión activa. Es una religión social.
0: Bueno, también era alguien que miraba mucho más allá del presente, digamos.
3: Evidentemente.
0: ¿No? Y entonces en estas cosas pues es difícil de separar el genio, el arquitecto, de la persona humana que era creyente. Clara.
1: Estamos escuchando, sí, ese Ocel Blau o Cielo Azul, que he dicho que el compositor de la música, Lluís Millet, era buen amigo de Gaudí, pero el autor del texto, Lluís María de Ibáiz, que era sacerdote, era además el confesor de Gaudí. Y la verdad es que estoy viendo en las televisiones que hay aquí en el estudio los planos que captan los compañeros, las cámaras de televisión, y ese Ocel Blau o Cielo Azul, que es lo que dice el texto de la canción, con esa...
0: Con las luces que están pasando a esta hora, ¿verdad?
1: Efectivamente. La altura del templo y cómo está iluminada da la sensación de que están elevándose al cielo azul las voces.
0: Bueno, pero fijaros lo que os decía al principio de la retransmisión, es que la luz de este edificio, de esta basílica, de todas las naves, cambia a medida que pasa el día, y en este momento pues tenemos esta luz de atardecer y sería completamente diferente si fuéramos por la mañana.
5: Sí. Era justo lo que os quería comentar. Hablabais de Ocel Blau y os podemos decir, por situar a los oyentes, que desde la posición en la que nos encontramos podemos ver el cielo de Barcelona y es de día todavía. Está anocheciendo lentamente. Son las 9 y 19 minutos de la tarde. Llevamos al menos 20 minutos de retraso respecto al horario previsto. Probablemente serán más, calculo mínimo media hora. Y eso no es malo, porque recordemos que la bendición de la inauguración de la Torre de Jesús irá seguida de un espectáculo de luces y de fuegos artificiales. Y qué mejor que poder observarlo.
0: Verlo ya a oscuras, ¿verdad, Jordi?
5: De noche.
0: Efectivamente.
6: Va mucho mejor de esta manera, claro, desde luego, porque en principio el Santo Padre tenía que bendecir la Torre de Jesucristo a las 10 menos cuarto de la noche. Pero como bien apuntaba Jordi, vamos con algo de retraso, porque pensad que luego el séquito va a tener que ir a cambiarse los hábitos, y esto va a llevar su tiempo también antes de que salga el Papa a poderla bendecir la torre.
0: ¿En qué momento estamos, Jaime?
6: Ya hemos acabado.
0: Perdón,
6: Jordi. La oración
7: Dios,
6: final.
7: Dios, tú nos entregaste como alimento espiritual.
0: Germán.
7: Este sacramento salvador de tu Hijo, que te hemos ofrecido en acción de gracias. Confírmanos de tal manera, con los dones de tu poder, de tu gozo, que te sirvamos devotamente y merezcamos conseguir nuevos beneficios por Jesucristo nuestro Señor.
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6: Omella.
2: Omella, el arzobispo de Barcelona, va a dirigirle unas palabras al Papa León XIV de agradecimiento.
8: Els seus gestos i les seves paraules són certament una bona llavor que queda sembrada als nostres cors. 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
6: està agradeciendo al anterior arzobispo de Barcelona,
8: al Papa Benedicto XVI,
6: y le está dirigiendo unas palabras al Papa ahora en catalán.
2: Muchas
8: gracias, cardenal Martínez Istac, y todo el equipo.
6: Es un reconocimiento que además se ha salido de lo que estaba previsto, porque ha sido de motu propio, y el propio Papa aplaude ese reconocimiento que ha querido hacer a Martínez Istac, que además le agradece también esas palabras que ha tenido hacia él.
0: Es lógico, porque lo van heredando unos a otros, realmente.
6: Sí.
0: Es un acto generoso, pero
6: ahí
0: justo.
6: Están las últimas palabras de Omella hacia el Papa León XIV.
8: O nos siguen por los medios de comunicación. Saludo también a todas las autoridades que nos acompañan. Somos conscientes de que nos toca vivir tiempos recios, pero no queremos ser agoreros de desastres, sino sembradores de esperanza. La Basílica de la Sagrada Familia y la Torre de Jesucristo que usted, Santo Padre, va a bendecir, gran emblema de esta ciudad olímpica, nos animan a alzar la mirada hacia la luz que proyecta esta torre coronada por la cruz de Jesucristo. En el crucificado y resucitado encontramos la fuente y el impulso para el amor y la luz en las oscuridades y noches de la vida. El testimonio de la vida y la obra del venerable arquitecto de Dios, Antonio Gaudí, nos impulsan a avanzar sin desanimarnos, poniendo en el centro de nuestras vidas a Jesucristo. Cristo está vivo y nos dice: id y haced discípulos de todos los pueblos, bautizándolos en el nombre del Padre y del Hijo y del Espíritu Santo, enseñándoles a guardar todo lo que os he dado a conocer. Y sabed que yo estoy con vosotros todos los días hasta el fin de los tiempos. El venerable Antoni Gaudí entregó su vida en esta misión, y nosotros queremos seguirle. Sant Pare, volem ser església oberta i acollidora, església missionera, església hospital de campanya,
6: iglesia hospital de campanya, como nos proponía el Papa Francisco, de feliz memoria, y como nos ha recordado también usted.
8: Y como nos ha recordado también usted en totes les seves intervencions. Moltes gràcies.
6: Muchas gracias de todo corazón.
8: Gràcies de tot cor. I que la llavor que vostè ha sembrat,
6: y que la semilla que usted ha sembrado en nuestra tierra
8: produeixi molt fruit,
6: produzca mucho fruto.
8: Així ho demanem al Senyor.
6: Así se lo pedimos al Señor,
8: de la Mare de Déu,
6: por intercesión de la Virgen de la Merced,
8: y de la Moreneta de Montserrat.
6: De la Moreneta.
8: Sant Pare. Que Déu el beneeixi.
6: Santo Padre.
8: Que l'acompanyi.
6: Que Dios le bendiga.
8: En el seu itinerari per les terres germanes.
6: Y le acompañe en su itinerario por las tierras hermanas de Canarias.
8: La missió universal que Jesucrist li ha confiat. Compti amb la nostra pregària.
6: Cuente con nuestra pregària.
8: Y colaboración. Moltes gràcies.
6: Muchas gracias. Padre Sant. Padre Santo,
8: que Déu el beneixi
6: y que Dios le bendiga siempre. Y le acompañe siempre.
8: Per donar-nos aquesta força.
6: Gracias por darnos esta fuerza.
8: Moltes gràcies.
6: Muchas gracias.
0: Que moltes gràcies, que muchas gracias ha pronunciado, ¿verdad?
6: Sí.
0: Como
6: sí,
0: de felicidad. Bueno, lo hemos hecho.
2: Y el Santo Padre se le ve feliz al Padre León XIV.
0: Efectivamente, sí. Bueno, ya le veíamos ayer. ¿Os acordáis que decíamos que se notaba que estaba disfrutando
6: de este
2: viaje? Se le nota que está...
6: Va a entregar un cáliz ahora, ¿eh? Un cáliz, el Santo Padre se lo da al Cardenal Omella.
2: Al Cardenal Omella.
6: Como uno de los recuerdos de tantos que se han repartido durante la jornada de hoy. Y los que viene todavía.
0: Qué detallista es este Papa, ¿eh?
2: Se nota, pues sí. Pero entre ellos dos se nota con una especie de complicidad, claro. Ya lo decía Sergio Vargas, estuvieron en el cónclave y se nota que están cómodos y hay un ambiente aquí en Barcelona un poco distinto al de Madrid. No me gustan las comparaciones tampoco, Rosa, pero creo que las celebraciones de aquí están siendo como un poco más sencillas, más austeras.
0: Ayer lo decíamos, eso
2: más,
0: es...
2: Sí.
0: Es muy, muy evidente, efectivamente.
6: No hay que olvidar que este es el centro auténtico de todos los actos, que no es otro que la conmemoración del centenario de la muerte de Gaudí y de la bendición de la Torre de Jesucristo.
2: Y claro, estamos llegando al final, el momento
6: al final,
2: que justifica todo este viaje y toda esta ceremonia.
6: Eso es.
0: Y probablemente el acto más importante del viaje.
6: Sí, sin duda.

0: En el nombre del Señor, podéis ir en paz.
1: Queridos compañeros, yo os hago una pregunta. Ahora fuera tenemos 4.000 personas. El Papa tiene que salir fuera
2: el
1: para
2: Papa
1: hacer...
2: está emocionado, está llorando.
1: Está llorando, ¿está llorando? ¿Qué me dice? Sí, sí. Ay,
3: y
1: sí.
3: Rosa, volvemos a escuchar el Virulai.
4: Virulai.
1: Sí.
4: Ya lo escuchamos ayer, lo ha escuchado esta mañana también en Montserrat.
3: Y esta tarde.
4: Y esta tarde, y lo vuelve a escuchar ahora.
3: Es que es un himno en Cataluña. Yo creo que es que la gente...
1: El ayer lo estábamos explicando.
3: Exacto, y lo volvemos a explicar para quien no nos escuchara. Ya fieles y no fieles, es un himno que muy representativo en Cataluña y que la gente se lo hace suyo.
1: Que va mucho más allá incluso de la religión.
3: Exactamente.
5: La música, efectivamente, de cierre no podía ser otra. Bueno, lo están explicando ya los compañeros. Este himno, la pieza religiosa más conocida, más cantada, más emotiva para el pueblo catalán, que bueno, representa esa relación espiritual de Cataluña con la Virgen de Montserrat. Escuchamos aquí a los coros de la Gloria, las voces blancas, el ensemble de metales, el órgano, todos se unen para este cierre musical de la misa, que no podía ser con otra música que con este, una composición de José Rodoreda con texto del poeta Jacinto Verdaguer, que se compuso en 1880 para conmemorar el milenario monasterio de Montserrat y que es efectivamente un himno allí en Cataluña.
6: Y que Gaudí cantaba seguramente.
5: Seguramente sí.
7: Sí, sí. Y Clara, el Papa se ha probado como cantor ahí en la bendición final, no sé si lo has visto.
5: Sí, y bastante bien, ¿eh? Se defiende bastante bien. Bueno, lo hemos comentado, estudió música, toca el piano y no canta mal, que tiene 70 años. No nos olvidemos que le vemos hacer este tour, que yo digo, el pobre está emocionado, pero debe estar también cansado, ¿eh?
1: Pobrecito, escuchemos un momento el Virulai.

0: Vemos que ya las autoridades empezarán a salir, los reyes están encabezando este pequeño desplazamiento que van a tener que hacer todos para colocarse en algún momento, que esto es lo que os iba a preguntar, compañeros, porque os decía, tenemos 4.000 personas fuera y todas estas también querrán ver la bendición. ¿Cómo lo van a resolver esto? ¿Lo sabéis? Jordi, Germán, ¿sabéis cómo se va a resolver esta parte? Solo van a salir las autoridades, con lo cual se incorporarán a las 4.000 personas que tienen fuera.
1: La comitiva se prepara para salir en procesión hacia la fachada del nacimiento y mientras el Santo Padre ha regresado a la sacristía para cambiarse, después se va a incorporar a la comitiva para la salida y las máximas autoridades, acompañadas por el señor Camps y el señor Fauli, se dirigen también al claustro del Rosario, donde esperarán para unirse a la comitiva.
2: Y todos acompañados seguirán el espectáculo, permanecerán en el claustro para seguirlo por la pantalla, los acompañantes, mientras que la presidenta del Congreso y también el alcalde de Barcelona lo verán desde una de las gradas preferenciales que hay, pero ya fuera de esta basílica.
0: Fuera de la Santo basílica. Padre,
2: exactamente, en donde ya se encuentran esas 4.000 personas, no olvidemos, que están fuera siguiendo toda la ceremonia.
0: Es la compensación, ¿no? Unos han tenido la belleza de todo, exactamente, de lo que ha sucedido dentro, y ahora otros podrán ver la bendición de la Torre de Jesucristo. Y
1: también recordar, Rosa, que el Papa ha entrado por la fachada de la Pasión, que es muy austera, es muy minimalista, y ahora lo que estamos viendo es la fachada del nacimiento, que es todo lo contrario, expresa la ilusión, la alegría, la vida, y está orientada hacia la salida del sol.
2: Nos va a llevar un rato más esto, porque, como bien apuntaba Eva, se encuentra ahora en la sacristía el Santo Padre, y ahí va a cambiar de nuevo los hábitos para posteriormente salir de esta basílica por el mismo camino del nacimiento, para desde ese punto central de la fachada del nacimiento poder proceder a lo que va a ser la bendición de la Torre de Jesucristo.
3: Mira, ¿puedo decir una cosa?
0: Sí, brevemente.
3: Ahora que has hablado que han dicho que la fachada del nacimiento es por donde sale el sol, es que una de las particularidades de la Sagrada Familia es que no está orientada como es común en las iglesias. Todos los templos cristianos están orientados hacia la salida del sol. En cambio, la Sagrada Familia, estar dentro de una ciudad, ya de entrada se plantea de esta manera. Entonces esto le da también una particularidad.
0: Porque tenemos que decir especial. Que aprovechó Gaudí unos bajos de otra iglesia
3: ya hecha, pero que ya estaba orientada de lo que no era lógico, digamos.
0: Efectivamente. Vamos con Elena Llanes, que está, o sea, ¿se acuerdan que al principio de la retransmisión la dejamos en un tejado, en un magnífico tejado con una vista privilegiada a la Sagrada Familia? Pues ahí sí.
4: Un poquito mejor que un tejado, ¿eh? Bastante bien organizada esta azotea, Rosa. Estamos viendo ya salir a esa comitiva por la fachada del nacimiento, donde se van a ubicar, como decía Germán García, como decía Eva Albiol, en el punto central para proceder a la bendición de la Torre de Jesucristo. Como nos contaban nuestros compañeros, falta todavía el Papa, que ha pasado a la sacristía a cambiarse de ropa, y desde aquí vemos.
0: Quiero que me describas esto, justamente te iba a pedir, estas 4.000 personas, ¿cómo han ido siguiendo la misa que se ha ofrecido?
4: Realmente ha sido la imagen, ha sido la misma que la que hemos visto dentro, pero desde fuera, porque estaba cada uno sentado en su asiento, estaba todo muy bien organizado, todo a través de las pantallas, y los hemos ido incluso escuchando aquí a lo lejos. Ya te digo que estamos muy cerquita de la Sagrada Familia, los hemos ido escuchando seguir esa misa oficiada por el Papa León XIV, levantándose cuando tocaba, sentándose cuando era el momento, y ahora mismo están ya todos en pie esperando a esa comitiva, algunos un poquito más alejados, porque, claro, están todos frente a esta fachada del nacimiento, pero los 4.000 no están tan centrados como les gustaría, estoy segura, pero las pantallas...
0: Pero van a tener el momento histórico,
4: sí,
0: el momento histórico. Un momento, Elena, después vuelvo contigo. Quiero despedir a Clara Corrales por ese magnífico trabajo de comentarista de las músicas que hemos ido escuchando a lo largo de toda la retransmisión, compañera de Radio Clásica. Clara, muchísimas gracias por habernos ayudado a entender, a interpretar y a dar contexto a las músicas que han ido acompañando todo el acto que hemos visto esta tarde.
5: Nada, muchísimas gracias a vosotros. Un placer también disfrutar desde aquí, desde Prado del Rey, de la sapiencia del resto de invitados, cada uno experto en su campo. Falta una última música, pero sobre esta no puedo aportar nada porque no nos han desvelado de qué música se trata. Va a haber música, nos han dicho, en el momento de la consagración de la torre, cuando la bendiga el Papa, pero de verdad no ha trascendido nada sobre qué música va a ser. Preguntaban, creo, en una rueda de prensa, ¿iba a ser Rosalía? Dijeron que no lo sabemos. Así que, misterio, ya me enteraré yo después.
0: Pues no lo sé. Si seguimos en esta línea de canciones simbólicas de Cataluña, Alcant dels ocells podría ser, por ejemplo.
5: No, es una música compuesta ex profeso para este momento.
0: Ah,
5: se va a estrenar... ahora.
0: Pues a lo mejor
5: primicia,
0: sí que Rosalía, vete a saber.
5: No lo sé, yo no lo descarto. Va a ser primicia, pero no nos han querido decir de qué se trata, nada. Muchísimas gracias, Rosa María, ha sido un placer participar y formar parte también de este evento trascendente por tantos motivos.
0: De este trabajo coral. Gracias, Clara Corrales, que te despedimos aquí. También damos las gracias a nuestro compañero Jordi Barcia, que como saben ya nuestros oyentes, él se desplaza con el equipo del Papa y ha tenido ya que abandonar el espacio para seguir con la comitiva. Y Maite Boada ha estado precisamente siguiendo cómo vivían esas 4.000 personas que estaban fuera de la Basílica. Así que, Maite, ¿qué nos puedes contar?
6: Buenas noches. En torno a la Sagrada Familia siguen miles de personas en la calle viendo la ceremonia a través de los teléfonos móviles. Algunos incluso lo comparten. Muchos de ellos se han acercado hasta aquí después de ver el recorrido del Santo Padre con el Papa móvil.
7: Estamos viendo la ceremonia en móviles particulares porque no han puesto pantallas y no podemos ver nada. Estamos aquí de pie mirando la Sagrada Familia, que es preciosa, pero claro, da mucha pena no poder entrar. Tanta gente que se ha quedado fuera.
8: Tendrían que haber puesto pantallas. Así lo disfrutábamos todos.
9: Vivíamos de otra manera también. Da la casualidad que hoy llegamos a Barcelona, pero somos de Argentina y vivirlo así hubiera sido de otra manera.
6: Algunas personas están sentadas en el suelo, en las aceras o simplemente de pie. La mayoría están entusiasmados por la visita de León XIV.
10: Visita de su Santidad el Papa a España. 24 horas. Rosa María Mulló.
0: Mireia Freixa, tú que llevas años estudiando a Gaudí y la Sagrada Familia.
3: Bueno, años.
0: Bueno.
3: No, me costó atreverme con Gaudí. Me costó, ¿eh? Porque es de una riqueza y una... Me costó meterme, ¿eh?
0: ¿Y cómo es que decidiste meterte de lleno hasta publicar?
3: Porque con una buena amiga, que es Marle Diz, que trabaja justamente en la Sagrada Familia, nos encargaron un libro sobre el Parguell y nos lo pasamos muy bien.
0: Porque ahora la Sagrada Familia te ha encargado otras cosas muy interesantes.
3: Bueno, sí, también he hecho alguna... Bueno, sí, trabajamos.
0: Que no nos desviemos.
3: No nos desviamos.
0: ¿Cómo te enamoraste de la Sagrada Familia y de Gaudí?
3: Bueno, yo creo que toda la gente que somos de aquí tenemos algo que nos une, ¿no? Es como cantamos Silvio Lai y hemos cantado en coros desde que éramos pequeñitos y nos ha gustado la Sagrada Familia. Y yo ya cuando tenía 10 años ya me daban una hucha y iba a postular para la Sagrada Familia. Y claro, una cosa es la cuestión, digamos, técnica como profesional.
0: Explica a la población, porque yo recuerdo todo el rato que nos escucha gente de toda España, de toda España y del extranjero, y tenemos que hacer pedagogía. Entonces, es algo que sorprende mucho, que la Sagrada Familia se haya construido con dinero de las personas.
3: Es que es un templo expiatorio. Entonces es un templo que lo promueve una asociación, que es la Asociación para la Devoción de San José, y era la época en la que en Europa se estaban construyendo templos expiatorios, como por ejemplo Montmartre en París. Hay que entender que también era una sociedad como muy convulsa. En aquel momento estaba creciendo mucho el liberalismo, y dentro de la propia Iglesia había como tendencias mucho más integristas.
0: Revoluciones, porque también vivíamos un movimiento de crecimiento industrial.
3: Exacto, y sobre todo grupos de la Iglesia que pretendían buscar soluciones más conciliadoras. Y entonces este contraste entre las ciudades conciliadoras y el integrismo era muy importante en el momento. Y entonces todas estas iglesias expiatorias se hacían pues para purgar los pecados del mundo. Y solo podían ser financiadas con las limosnas y el sacrificio de los fieles. Y la Sagrada Familia pues siempre ha crecido pues con limosnas, con almoinas, que decimos en catalán, ¿no?
0: Con limosnas y donaciones.
3: Con donaciones, con etcétera. Y ahora pues se mantiene, pues se cubre con las entradas, con lo que están pagando los turistas.
0: Efectivamente.
3: Es decir que...
0: Por eso dura tanto, sí, a este paso.
3: Pero hay muchos ingresos, está creciendo muy deprisa.
0: Como
3: bien sabéis, sobre los años 60... un grupo de mucha gente, intelectuales y arquitectos, de manera muy racional, defendían que a lo mejor era dejarla
0: como estaba,
3: y porque tampoco tenía sentido, pues en el concepto más moderno de la Iglesia, que es más de parroquias, hacer un gran templo, y hubo un gran debate sobre esto. Y bueno, yo ya era mayor entonces, ya era profesional, y siempre pensé que como al fin y al cabo no se construía con dinero público, pues que no había nada a decir. Al fin y al cabo es una obra privada y siempre se ha mantenido con los propios ingresos que ha generado el propio monumento.
0: Y tengo una duda. Tú los dos sois historiadores, así que por favor comentarme los dos. No sois arquitectos, así que os podéis mojar. Porque hay, claro, la fachada principal, hay como una cierta rivalidad y hasta encuestas
3: sobre
0: quién la va a hacer. ¿Por quién apostáis?
3: Yo tengo mi preferido. No lo quiero decir públicamente.
0: Ay, no lo quieres decir públicamente.
3: No, porque...
11: Aquí hay información privilegiada.
3: No tengo. Qué va. Mirad, ya se ve iluminada. No tengo, pero no lo sé, porque a mí los tres proyectos creo que pueden ser muy buenos.
0: Muy interesantes.
3: Y no estoy en la comisión, yo estoy encantada de no estarlo, porque no sabría qué decir. Para mí los tres proyectos son muy interesantes.
0: Y muy diferentes.
3: Muy diferentes. Los tres artistas también tienen formación distinta.
0: Cuenta a nuestra audiencia los tres artistas maravillosos.
3: Bueno, tampoco vengo preparada para esto, ¿no?
0: No te preocupes.
3: Pero claro...
0: ha saltado, Jaime, sí, tu introducción. Sí, no. Incorpórate cuando quieras.
3: No, incorpórate.
11: Yo sí, mire, ya no se moja, no me voy a atrever a mojarme, pero...
3: No, yo es que... ¿Sabes qué pasa? Que yo tampoco...
0: Pues entonces yo tampoco me voy a mojar.
11: Pero sí que es interesante esto que has comentado.
3: Yo soy muy historiadora, es decir, no es que no me interese el arte contemporáneo, claro que me interesa, pero creo que las tres opciones pueden ser muy buenas.
0: Pero expliquemos a nuestros oyentes, por favor, las tres opciones.
11: Tú misma, ¿no?
0: No hace falta que digáis cuál queréis que gane.
3: No, es que... No sé.
0: Vale, pues estoy poniendo en un compromiso. No quiero hacerlo.
11: Esto que ha comentado antes Mireia, que no sé si nos perdemos un poco, pero que decía, es un templo expiatorio que nace con la idea, ¿no? Se construye con el dinero que dan los propios pecadores.
0: Vemos
11: los
0: ya que está. Acaba la idea, Jaime, pero con un ojo de reojo.
11: Y la pregunta sería, bueno, ¿y si ahora entra con el tema de las entradas, cambia el sentido? Porque ya no es el dinero.
0: Pues esto es verdad, pero os tengo que cortar. Como antes no me habéis querido desvelar lo que os preguntaba, ahora os tengo que cortar.
11: No lo merecemos.
0: Germán García, querido compañero, ya está saliendo el Papa.
2: Ya está, ya ha estado en la sacristía, ya se ha cambiado los hábitos y justo cumpliendo con el horario previsto, que era las 21 horas y 45 minutos, que abandonara lo que es la basílica y saliera al exterior, donde ya están todos los obispos, cardenales y demás invitados ya en sus posiciones. También va a tener un lugar preferencial el Santo Padre, desde donde va a bendecir la Torre de Jesucristo. El séquito ya está en la grada exterior de la escalinata de la fachada. También están colocados todas las máximas autoridades, y justo en estos momentos, Eva, está el Papa a punto de abandonar la Basílica por dentro.
1: Sí, sí, para esta ocasión, Germán, el Papa, como decíamos, ha cambiado el vestuario, ya lleva su solideo blanco, ese pequeño gorro blanco exclusivo del Papa, la muceta de color rojo, la estola papal, la banda litúrgica bordada en oro del pontífice, también el rojo, y el fajín papal para bendecir esa torre de Jesucristo, que, bueno, vemos otra vez un bebé, otra vez.
2: Dos
1: bebés. Parece que el tema de los bebés no acaba, y ya sí, ahora ya está en el exterior de esa fachada del nacimiento, y se oyen gritos.
2: Otra ovación más.
0: Otra ovación,
1: del
0: efectivamente.
1: Papa, de toda la gente que lo está esperando fuera, con esas velas que avanzábamos al principio.
2: Hay que decir, Rosa María,
0: dime,
2: que tenemos la posición privilegiada porque estamos justo debajo de la Torre de Jesucristo.
1: Y lo estamos, fíjate, viendo también.
2: O sea, que lo estamos viendo, está algo iluminada en color blanco en estos momentos. Pero posteriormente vendrá ya la traca final, que eso lo tienen muy en secreto.
0: Pues sí.
2: No nos han querido decir nada. Ahí vemos al presidente del gobierno, a Pedro Sánchez, hemos visto a sus majestades los reyes, ocupando también su posición, y ya está bajando las escalinatas de esta fachada central de la Sagrada Familia el Santo Padre, que alza la mirada una vez más, acompañado por el cardenal y arzobispo de Barcelona, Juan José Omella, y también con su hombre de confianza, como desde el Vaticano, como es Ravieli. Ahí está ahora
0: su
2: que le está colocando personal, los papeles.
0: Ah,
2: es
0: sí,
2: secretario personal, efectivamente.
1: Y ahí va, está mirando a Omella.
12: Sí, hermano.
1: Y ahora ya sí.
2: Va la bendición.
1: Y ahí va.
12: 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Inaugurante. 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

0: que el banquete eucarístico nos ha dado, haciéndonos uno en Cristo. Elevemos nuestro espíritu de las cosas, a las cosas de arriba y a los anhelos de las realidades del cielo. Te bendecimos, Señor Padre Santo, y te damos las gracias, porque antes de crear el mundo, constituiste a tu Hijo Jesucristo
1: como
0: principio y fin de todas las cosas, y por medio de Él, con un admirable designio de amor, elevó la humanidad hacia ti por el misterio de su muerte y resurrección.
1: Ahora te suplicamos que derrames el Espíritu Santo sobre tu pueblo, al que has inspirado para levantar esta torre hacia el cielo, lugar de tu morada, donde unidos a Cristo viviremos definitivamente en ti. Haz que tus hijos, al dirigir su mirada a la cruz del Redentor, que corona esta basílica de la Sagrada Familia, alcancen los frutos de la salvación y den testimonio de la alegría que desde este árbol de la vida ha llegado al mundo entero. Acuérdate en tu bondad de quienes han trabajado en la construcción de esta casa de oración y de cuantos en ella encontrarán paz y consuelo. Vos, que va a iluminar el vuestro siervo Antoni Gaudí.
0: Tú que iluminaste a tu siervo Antoni Gaudí para dejar las realidades de este mundo y buscar las del cielo, concédenos edificar en medio de los hombres la nuestra Jerusalén de tu reino. Por Cristo, Señor nuestro. Y ahora viene el momento de la bendición. Ahí está el Papa dando la bendición, también con el Cardenal Omella y también con su secretario personal. Ya arrecian ahora desde la grada principal los gritos de ¡Viva el Papa, Eva!
2: Y ahí va el momento histórico, Germán. Bendecida la Torre de Jesucristo de la Sagrada Familia por el Papa León XIV y con sorpresa, finalmente...
3: Estamos en ascuas con esta sorpresa.
0: Ya veremos.
2: Se ha hecho en catalán, un trozo en catalán, y estamos esperando la segunda sorpresa, esa música hecha expresamente para la ocasión.
0: Este es el himno de la Vigilia Regis, sería en latín. Desciende de las escalinatas de la del imafronte principal que tiene esta basílica de la Sagrada Familia, acompañado de nuevo con el arzobispo de Barcelona y cardenal Juan José Omella y de su secretario personal.
3: Solo recordar que la torre tiene 172 metros de altura y medio, 172 metros y medio de altura.
0: Y medio, sí, no te olvides de ello.
3: No nos podemos olvidar del y medio, y estaba contando a nuestros oyentes que esto también fue una decisión personal de Gaudí, porque quería que fuera un poquito más bajo que el Tibidabo.
0: No, que el Montjuïc.
3: Que el Montjuïc, perdón.
0: Y que la montaña de Montjuïc,
3: porque asociaba que Montjuïc era un...
0: Algo natural,
3: más próximo a Dios, efectivamente. Sí, y que él no podía superar una obra de Dios.
0: Es también el punto más alto de la ciudad. La torre se culmina con una gran cruz como geometría de doble giro, como nos ha explicado muy bien esa chica invidente, que yo creo que ha sido la gran sorpresa para todos.
3: Pues sí.
0: Por cómo se ha explicado.
3: Pues sí.
0: Ha sido una cosa impresionante, que hay que guardarlo en los anales, porque esto ha sido tremendo, la verdad, la lección que nos ha dado en todos los aspectos, y que hasta el propio Papa León XIV, por su aspecto, por su rostro, creo que
3: estaba,
0: ha quedado igual de satisfecho, y por eso le ha regalado ese rosario. Esta obra incluye las cuatro torres de los evangelistas y también la Madre de Dios. La edificación de la Sagrada Familia comenzó, recordemos, en 1882, que es cuando se colocó aquella primera piedra. Y, en fin, que la verdad...
2: Germán, decirte también que cada pieza pesa aproximadamente...

0: 12,8 toneladas.
1: Sí, sí. O cada uno de los brazos de la cruz de arriba ya pesa 12 toneladas cada una.
0: Además, la cruz tiene 17 metros de altura.
1: Eso es.
0: Equivalente aproximadamente a un edificio de 5 plantas, que parece pequeña desde donde estamos nosotros, pero no lo es.
2: No lo es, efectivamente.
1: 172 metros y medio, fíjate, que superan, por ejemplo, la catedral de Rouen.
2: Se ha convertido en la catedral más alta, en la iglesia católica más alta del mundo.
1: La más alta hasta esta.
0: Es la basílica más alta del mundo.
1: Eso, era la catedral de Ulmister, en Alemania, con 161 metros y medio, pero esta la rebasa, pues, con creces.
2: Y esa cruz tridimensional de 4 brazos se va a ver desde cualquier punto de Barcelona.
1: Y en cualquier momento, iluminada en todo momento.
2: Efectivamente.
1: Y vamos a ver también el espectáculo de drones que nos espera, porque ahí se va a ver plasmada una cruz, y vamos a ver si hay alguna sorpresa más. Se está escuchando ahora este cántico, este canto por parte del Papa de Omeya, de los Reyes de España, y también está el presidente de la Generalitat, Salvador Illa, y también está el presidente del Gobierno, Pedro Sánchez.
0: Hasta ahora no hemos visto iluminada esta cruz, recordemos. Hoy va a ser la primera vez que se va a iluminar esta cruz.
2: Se hace el silencio, así que deducimos que vamos.
0: Se sienta.
1: De momento se sienta.
2: Efectivamente, sí.
0: Se sienta el Santo Padre.
1: Y aquí tiene que comenzar ya el espectáculo. Vamos a ver. Se apagan las luces y aparecen
0: la Escolanía de Montserrat.
1: Eso es, 3 miembros de ellos.
0: Con 3 velas.
2: 3 farolillos, ¿no? Son velas.
1: Sí.
2: Jaime, ¿ibas a decir algo?
3: Empiezan con el Santus Santus, pero ahora veremos cómo va variando.

0: ¿Tiene alguna simbología este santos, Jaime?
1: Estoy intentando pillar, pero me está costando un poco. Evidentemente estamos en un cántico de alabanza. Están en las alturas.

0: No te preocupes, a mí también me está costando. Escuchémosles.
1: Y sale Rosa ahora toda la escolanía de Montserrat. Solo había tres niños como delante del Papa y ahora por las puertas de la Basílica, por esa fachada del nacimiento, están apareciendo...
0: El resto
1: de niños. Que yo diría que son más que ayer.
0: Ayer eran 20, sí, ayer así eran 20, que 20. Eran solo 20.
1: Eran 20 y parecen que son más de 20.
2: Son 37 en la escolanía.
1: 37.
2: Esta mañana lo han dicho, sí. Salen por
1: pues la... yo creo que están, sí, al completo. También han viajado con el Papa.
0: Se ha llevado una buena inversión de nuestras tradiciones, ¿eh? Porque esta ya debe ser, o sea, conocer la Escolanía, conocer Montserrat, conocer el Virolai.
1: Sí. La verdad que sí, los castellers.
0: No, ha hecho una buena inversión.
1: Ha comido canelones también.
0: Efectivamente.
1: Lo ha hecho todo.
3: Es también una tradición muy catalana.
1: Lo ha hecho todo.
3: Sobre todo por Navidad.
0: Exactamente, por San Esteban.
3: Por San Esteban, sí.
0: Qué momento tan delicado, ¿verdad?
1: La verdad que sí, la Escolanía de Montserrat es un lujo al final. Son unas voces angelicales preciosas, yo creo que deberíamos escucharlos.

0: empieza a iluminar la torre de Jesucristo.
1: Por primera vez vamos a ver la torre tridimensional iluminada.
0: Y se encienden los farolillos de todo el público.
1: Habíamos dicho y lo hemos acertado que estos farolillos estaban reservados para esto.
2: Efectivamente. Para dentro de la oscuridad de la ciudad de Barcelona, aunque no lo está al completo en estos momentos cuando ya se cumplen las 10 de la noche, pero sí que esos farolillos acompañan lo que es la ceremonia en sí.
1: Jaime, ¿querías decir algo?
3: Decíamos antes el Sanctus Sanctus, de que también se canta la misa antes de la consagración, y ahora empieza una variación distinta. Está claro que lo han pensado bien, ¿no?
4: No sé qué es. No sé qué es.

0: entrada principal.
1: Y toda la Sagrada Familia.
0: Y toda la Sagrada Familia por dentro también.
2: Y también han repartido los farolillos a las personas de dentro.
0: Todos, sí,
1: exacto.
0: Sí. Suena el órgano mientras se van iluminando los vitrales de toda la basílica.
2: Pocas veces se ve la Sagrada Familia así de iluminada.
1: Nunca, Rosa, nunca.
2: Bueno, con la torre nunca, es la primera vez, efectivamente, pero...
1: Y con este espectáculo de luces, yo creo que si de por sí ya es espectacular, esto...
0: Lo supera.
1: Lo supera.

Está bien porque están haciendo participar a todas las personas que han asistido, encendiendo y apagando los farolillos.

0: y esa luz que va hacia el cielo.
1: Esto es arriba, ¿eh? Esto es la torre.
0: Esto sería la parte de arriba de la cruz en sí misma, ¿verdad?
1: Es la parte de la torre.
0: Exacto. De la cruz tridimensional.
2: Sí. Eso es.
1: Es el espacio que hay justo debajo de la torre.
2: Eso
3: que es. Esto... El espacio que hay debajo, que es el que aún no está acabado del todo, que es el que se podrá visitar.
0: No solamente visitar, sino que se está preparando un espacio para que la gente pueda sentarse.
2: Sí, efectivamente, cuando estén construidos ya los ascensores. Exacto. Que eso será ya para definitivamente el 2028.
1: Este es el Agnus Dei.
3: Y ahí vemos el Agnus Dei, exacta obra de...
2: Y se ilumina la cruz.
3: Y ahí se ilumina.
2: Ahora sí, y poco a poco va bajando, iluminándose toda la Sagrada Familia. El espectáculo es soberbio.
1: Soberbio.
2: Está toda la Sagrada Familia en estos momentos iluminada. Se puede ver desde cualquier punto de Barcelona en estos momentos.
0: Y ahora está quedando este color dorado.
2: Eso es, por debajo de la cruz.
0: Por debajo de la cruz, que sigue con la luz blanca resaltando por encima de la ciudad.
2: Y ahí está,
3: y ahí tenemos
2: con los drones, la imagen de Antoni Gaudí.
3: ¡Qué imagen!
2: Impresionante,
3: qué imagen,
2: de verdad.
3: ¡Qué imagen, Germán! ¡Qué imagen!
0: Uf. Con los drones, Antoni Gaudí mirando la Sagrada Familia.
3: Antoni Gaudí mirando...
2: Y cómo se mira la cruz.
3: Mirando su Sagrada Familia.
0: Intentando, pues esto es lo que he conseguido. Por fin lo hemos logrado.
3: Sí, es espectacular. Si la gente, los asistentes de dentro han disfrutado de una misa, yo creo que los asistentes de fuera, no existía un espectáculo... Único.
2: Y se está ahora colocando en los mismos drones que están en el cielo. Pone unas letras en las que pone primero l'amor.
3: El amor. Después.
2: La técnica.
0: Que este siempre ha sido su lema. Acordaros que él ha sido un innovador en cuanto a técnicas. Él a veces incluso se rebelaba a utilizar determinados mecanismos electrónicos o que le pusieran los trabajos más fáciles para inventar nuevas formas de construir, digamos.
2: Creía más en la humanidad que en la tecnología. Ahí está el juego ahora de luces, de artificio, ya toda la Sagrada Familia iluminada en estos momentos.
0: Hemos tenido las luces de la Sagrada Familia, los drones configurando la figura, la fisonomía de Gaudí mirando el éxito conseguido de tener la Sagrada Familia acabada y, por supuesto, los fuegos artificiales celebrando esta fiesta.
2: Aplauden todos. El primero, el Papa León XIV, que está emocionadísimo con lo que ha vivido. Y la palabra gracias, arriba, coronando la cruz de la Torre de Jesucristo.
3: Ha sido un espectáculo que ha combinado música, canto coral, luz, inspirado en la luz, ese elemento esencial en la obra de Antoni Gaudí, que es el acto que culmina en el encendido de la cruz que corona la Torre de Jesucristo, una cruz que, como quería Gaudí, debe brillar de día y iluminar de noche.
0: Tenemos que agradecer en este punto de nuevo el trabajo que ha realizado, el magnífico trabajo que ha realizado la redacción de Barcelona y de Madrid, pero sobre todo en la técnica, el trabajo que han realizado nuestros compañeros del centro de Sant Cugat, del centro de Radio Televisión Española en Sant Cugat, que son los que han ofrecido la señal internacional también. El mundo ha visto el trabajo en equipo de Radio Televisión Española y ha visto esta magnífica obra que, si hasta ahora recibía miles de visitantes al día, a partir de ahora todo el mundo va a querer venir. Es un monumento a la humanidad. Los españoles tenemos que sentirnos orgullosos de tener este tipo de haber logrado hacer este tipo de construcción y de haber, sobre todo, crear un monumento de estas magnitudes a través del trabajo de un genio que se ha ido heredando con los siglos, con los años, y que ha ido pasando de arquitecto en arquitecto. Recordemos que ahora el arquitecto que lleva la dirección de la construcción de la Sagrada Familia es Jordi Faulí, que prácticamente ha dedicado toda su vida y su obra a la construcción de la Sagrada Familia, y hoy, por supuesto, con la torre de central.
3: Y ahora,
0: de
3: Rosa, perdona que te...
2: Mira, la conmemoración, sí.
3: Interrumpa, porque está haciendo el descubrimiento de la placa conmemorativa de la visita situada justo en la fachada del nacimiento. La Sagrada Familia incorpora así una nueva placa conmemorativa de la visita del Papa León XIV.
2: En el recuerdo del paso de León XIV por esta Sagrada Familia, rezaba esta placa, la hemos visto así, pues de soslayo.
3: Se suma la de Juan Pablo II a la de Benedicto XVI.
0: Sí, es simétrica la de Juan Pablo II.
2: Eso es. Ya hay tres placas de tres papas en esta basílica. Los reyes se interesaban también por
3: saber... La situada en el Portal de la Esperanza, de la fachada del nacimiento, que recuerda la visita de Juan Pablo II en 1982. Otra está en el interior, que conmemora la dedicación de la basílica por Benedicto XVI en el 2010. Y esta del Papa León XIV, situada en la fachada del nacimiento.
2: El profesor que le dio
0: emoción
2: el título de arquitecto, Antoni Gaudí, llegó a decir que no sé si le entrego el título a un loco o a un genio.
0: Sí, sí, efectivamente,
2: pues
0: probablemente las dos cosas.
2: Creo que también, si ahora lo viera, pues creo que se quedaría con una de las dos definiciones, seguro.
3: Seguro.
0: Bueno,
3: seguro.
0: Es que probablemente una cosa sin la otra no puede existir, ¿no?
2: También, también. Cualquier genio, pues ahora me acuerdo, por ejemplo, de Dalí. Pues es tres cuartos de lo mismo, Salvador Dalí. ¿Es un genio o es un loco?
0: No,
2: lo que hacía no era normal tampoco.
0: Gaudí, bueno, por ejemplo, o sea, estamos hablando de la Sagrada Familia, pero acordaros que la Torre Batlló, la casa, la pedrera...
2: Parque Güell.
0: Es la pedrera, por ejemplo, la fachada de la pedrera es una fachada que se puede quitar. Es una fachada que cuando la vemos pensamos que está allí, pero realmente esa fachada se puede quitar. Él jugaba con la arquitectura y retaba los principios incluso de la construcción para innovar maneras de hacer. Carmen.
1: Sí, sí, claramente.
0: ¿De qué forma crees que te ha parecido el acto?
1: Maravilloso. Ha sido, no sé quién lo ha organizado, pero quién lo ha diseñado, pero es de una calidad extraordinaria, ¿no te parece?
0: Elena Llanes sigue estando en esa azotea, que ha tenido una vista privilegiada. Hoy sí que te hemos envidiado, Elena. Cuéntanos.
4: Sí, la verdad es que, voy a ser sincera, es para envidiarme a mí y a todos los compañeros que estamos aquí, porque ha sido espectacular. Lo íbamos escuchando todo, esa narración que hacías tú, Rosa, junto con Eva y con Germán, y es que nos iba acompañando perfectamente ese momento en el que se iban encendiendo, por un lado, las luces que tenían los asistentes, los fieles que habían acudido a seguir esa misa en el exterior. Después, cuando hemos empezado a ver iluminarse las vidrieras en esta fachada, y poco a poco ha empezado a extenderse esa luz desde la parte más baja hasta la más alta de la Sagrada Familia, hasta llegar a la Torre de Jesucristo, que ahora mismo sigue encendida, tal y como quería Gaudí, que se iluminara por la noche y brillara por el día. Ahora mismo está iluminando a toda la ciudad. Ha sido espectacular aquí. Ha sido, la verdad, que curioso, porque en el momento en el que ha salido León XIV de la Sagrada Familia, se han escuchado muchos vítores, muchos gritos de ¡Viva el Papa!, pero en este momento, en este espectáculo de luces, se ha hecho un silencio absolutamente sepulcral, y estaba todo el mundo obnubilado mirando lo que estábamos viendo justo delante de nuestros ojos, muy muy cerquita. Ha sido espectacular, como digo, pelos de punta. Creo que hablo por todos los que lo hemos visto de aquí de cerca y también a través de los monitores. El único pero que desde este punto no hemos podido ver el espectáculo de drones que sí hemos podido seguir a través de los monitores que tenemos aquí situados en esta azotea.
0: Bueno, sabíamos que iban a intervenir los tres elementos, el fuego, la luz y los drones, lo que no imaginábamos que iba a ser emulando la creatividad de Gaudí. Y esto realmente no podía ser un mejor homenaje. No podía ser un mejor homenaje para inaugurar la torre central, que a partir de ahora será la torre que se verá desde todas partes, desde Barcelona. Vamos ya cerrando los capítulos que teníamos abiertos, queridos compañeros. Creo que en posición ya solo queda Germán García y Eva Albiol, ¿verdad, queridos?
2: En efecto. Sí, no, estamos aquí.
3: Mirando a esa torre de Jesucristo.
2: Alzando la mirada en todo
3: alzando
2: momento.
3: Alzando la mirada.
0: Pero bueno, fantástico trabajo el de descripción de todo lo que habéis visto y descrito.
2: Y déjame apuntar una cosa, Rosa María, que si esto se ha podido escuchar así de bien, es gracias a nuestro compañero Alejo del Peral, que lo tenemos aquí al lado, y que él es el artífice de todo el sonido que ha salido a través de Radio Nacional de España.
0: Pues querido Alejo, sin ti no somos nada. Yo siempre lo digo, los equipos son equipos por esto, porque suman uno tras otro, y si falla una pieza, fallan todas. Así
3: totalmente
0: que enhorabuena Germán García, Eva Albiol y por supuesto Alejo del Pera, Jordi Barcia ya se ha ido, Isabel Jiménez, Elena Llanes, Margarita Esparza, Marga Fals, Lorena Hens, Nuria Alcalá, Marga Esparza y por supuesto todos los equipos técnicos de Radio Nacional de España en Cataluña y en Madrid, y por supuesto toda la gente de producción y de apoyo y de coordinación que nos han hecho y que nos han ido ayudando a lo largo de la retransmisión.
2: Muy bien, muchas gracias por todo.
3: Muchísimas gracias.
0: Gracias.
2: Gracias
0: a todos. Voy a despedir también a los comentaristas que hemos tenido aquí en el programa: Mireia Freixa, historiadora y experta en Gaudí, y Javier Pérez Laporta, que es también, por supuesto, profesor de La Salle y historiador, entre otras muchas cosas, del CEU, efectivamente, del CEU, que hoy nos ha ayudado a interpretar los aspectos religiosos de esta retransmisión, y por lo tanto te agradecemos. Gracias a los dos por habernos ayudado. Buenas noches.
5: Gracias, Rosa. Buenas noches.
0: Bueno, nosotros ya saben que estos días que estamos haciendo edición especial, las noticias se mueven de lado, porque la actualidad, ya saben que en la radio la inmediatez es lo que manda. Así que ahora nos vamos a Madrid para hacer otras noticias de la jornada, porque el mundo sigue dando vueltas. Julio Leite, buenas noches, estás ahí, ¿verdad?
6: ¿Qué tal, Rosa? Buenas noches, aquí estoy todavía con los pelos de punta después de este espectáculo maravilloso que hemos contado en 24 horas con esa torre magnífica, ese espectáculo de luces, de fuegos artificiales y también musical. Yo creo que, bueno, difícil de mejorar, ¿no, Rosa?
0: Difícil de mejorar. La Sagrada Familia se ha convertido ya desde hoy en un faro universal. La Torre de Jesucristo se va a ver desde toda Barcelona. Será lo primero que vean los aviones cuando lleguen al Prat. Será todo lo que ilumine la ciudad, tanto de día como de noche. Un faro universal desde Barcelona, y esto es lo que hemos presenciado hoy en honor, por supuesto, puesto a Gaudí en la muerte de su centenario, y con la presencia de León XIV, que se ha emocionado varias veces. Ha sido emocionante ver al Papa llorar en varias ocasiones, porque el acto ha sido solemne, ha sido sencillo y a la vez muy emotivo.
6: Pues la verdad es que sí, Rosa, muy emotivo, pero todavía vamos a poder seguir hablando de todo esto 24 horas después desde Barcelona. Ahora me cojo el testigo para contar otras noticias que nos deja la jornada.
0: Efectivamente, que nadie se vaya, porque después de Julio seguimos, por supuesto, analizando la jornada, y todavía tenemos una sorpresa también.
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6: Buenas noches. La espiritualidad que estamos viviendo con esta visita del Papa León XIV ha contrastado con lo que hemos vivido esta mañana en el Congreso de los Diputados. Ha vuelto la crispación, ha vuelto el barro, a cuenta de la presunta corrupción que está acorralando al gobierno de Pedro Sánchez, y el enfrentamiento, el primer cara a cara entre el líder de la oposición y el jefe del Ejecutivo, ha sonado así.
8: Señor P.S. Si lo sabía todo, tendrá que dimitir por corrupción.
9: Si quiere jugar a las siglas, pregunte primero quién es M. Rajoy. Ya está bien de su obsesión personal para conmigo y para con este gobierno.
8: ¿Hasta cuándo va a estirar esta basura antes de darle la palabra a los españoles? Muchas gracias, señor.
9: En la Constitución española se fijan 4 años de mandato y nosotros vamos a cumplirlo. En 2027 volverán a hablar los españoles y españolas.
6: Primer cara a cara entre Pedro Sánchez y Alberto Núñez Feijóo después de conocer detalles del sumario del caso Leire. Esto es lo que ha pasado en la Cámara Baja, pero hay más. El gobierno, sin embargo, quiere desviar la atención y poner todo su empeño en sacar adelante, o al menos intentarlo, los presupuestos generales para 2027. Ha sido el vicepresidente económico Carlos Cuerpo el que ha puesto fecha a la presentación del cuadro económico. En él se incluirá el gasto máximo para las administraciones y los objetivos de déficit, entre otros cimientos para esas cuentas que pretenden aprobar para el 2027. Así ha sido el anuncio en el Congreso.
10: Como ya dijo el presidente del Gobierno, que vamos a avanzar para la presentación de los presupuestos generales del Estado, presentando el cuadro macro el día 23 de junio. Se lo dejo anunciado, que a lo mejor es incluso de su interés. Muchas gracias.
6: Mientras vamos conociendo más detalles del llamado caso Leire, la Fiscalía General del Estado reconoce que hubo 2 reuniones en su sede con la exmilitante socialista en la etapa de Álvaro García Ortiz. La fontanera del PSOE acudió acompañando al abogado Jacobo Teijelo, también vinculado a la presunta trama, para reunirse con quien entonces era el número 2 del fiscal general. Gemma Alfaro, detalles.
11: Sí, en 2 ocasiones estuvo Leire 10 en la sede de la calle Fortuny y se reunió con el que era mano derecha de García Ortiz y hoy fiscal del Supremo, Diego Villafañe. Así se lo ha hecho saber la Fiscalía General al juez Pedraz. Reconoce que no guardan registro de las reuniones, pero preguntados los fiscales que participaron, han reconocido un encuentro el 6 de marzo del año pasado con uno de los abogados de Ámsterdam, que también estaría vinculado a la trama, con Jacobo Teijelo, que informó de hechos que tendrían relevancia penal. Volvió a Fortuny a finales de ese mes o principios de abril para manifestar que tenía intención de interponer varias denuncias. En las 2 ocasiones acudió con Leire Díez, a la que presentó como alguien de su despacho y que tuvo una intervención, dicen fuentes fiscales, menor. Después, por los medios han sabido que era la conocida como fontanera del PSOE. El exfiscal general del Estado, Álvaro García Ortiz, fue informado posteriormente de los encuentros, pero no dio ninguna instrucción y la Fiscalía, dicen las mismas fuentes, no llevó a cabo ninguna actuación, puesto que no veían que las denuncias se basaran en pruebas consistentes. De hecho, aseguran, Teijelo no llegó a presentar denuncia alguna. En Fiscalía General explican que nunca se reunieron con los otros 3 señalados por Pedraz, ni con el abogado de Villarejo, ni con el empresario Pérez Dolcet, ni con el letrado Ismael Oliver. Por otra parte, aseguran que en nombre de Koldo García se presentaron 5 denuncias en los primeros 6 meses de 2025, que quedaron archivadas.
6: Novedades en el caso Leire y también en el que investiga a José Luis Rodríguez Zapatero. Su defensa solicita ante el juez Calama que amplíe la petición de colaboración con Estados Unidos para conocer de qué forma consiguieron la información del teléfono de Rodolfo Reyes, una prueba clave para la imputación del expresidente socialista. En la comisión rogatoria, fechada el 5 de junio, Calama pedía autorización a Washington para emplearlo como prueba en la instrucción. Daniel Armejo.
12: El abogado de Zapatero, Víctor Manuel Moreno Catena, plantea algunas dudas sobre la obtención y custodia de ese dispositivo. En el escrito remitido a la Audiencia Nacional, lamenta la parquedad de información proporcionada para asegurar la autenticidad de la información y conocer los pormenores de su obtención. Por eso reclama la resolución judicial o autorización que permitió clonar el teléfono, las acusaciones que pesaban sobre Reyes que justificase la incautación y la cadena de custodia, una información sin la cual, asegura el letrado, plantea graves dificultades para el ejercicio de la defensa del expresidente. Entre los mensajes incautados al empresario venezolano, vinculado a Plus Ultra, se pueden leer expresiones como «nuestro pana Zapatero detrás». Es uno de los indicios que conforman el eje de la investigación a José Luis Rodríguez Zapatero por supuesto tráfico de influencias en la obtención del rescate público y que ahora Calama pide permiso a Estados Unidos para usar como prueba. Su extracción data de 2021, cuando Reyes Rojas aterriza en Miami y la Oficina de Investigación de Seguridad Nacional estadounidense le interviene el teléfono y vuelca su contenido a priori por un asunto de contrabando. Y aunque entonces constatan que existen pruebas por presunto movimiento ilícito de fondos procedentes del rescate, no es hasta marzo de 2026, 5 años después, cuando remiten esa información a España y en virtud de esa información, entre otras, el juez Calama imputa a Zapatero.
6: Y a pocas horas de que se constituya el nuevo Parlamento andaluz, con los resultados que salieron de las urnas el pasado 17 de mayo, la gran incógnita sigue siendo si van a conseguir entenderse el Partido Popular y Vox. Juan Manuel Moreno Bonilla necesita los votos de la ultraderecha para seguir al frente de la Junta de Andalucía. Desde Génova ven el acuerdo más o menos encauzado y creen que podría cerrarse en cualquier momento. Nos vamos hasta Génova, Verónica Muñoz.
13: El PP quita hierro a que Juanma Moreno pueda asumir la prioridad nacional que exige Vox. No lo ven preocupante, lo asumen en Génova como un debate superado y priorizan que Andalucía tenga cuanto antes un gobierno estable. Esther Muñoz.
14: Yo lo que estoy segura es que Andalucía va a tener un gobierno que es el que han votado los andaluces, y tendrán un gobierno con un presidente, Juanma Moreno, que es lo mejor que le puede pasar a esa tierra.
13: Tras esa reunión formal con los dirigentes de Vox, en el PP ven ese pacto más cerca. Mañana se constituye el Parlamento y fuentes de la dirección confían en que el acuerdo de gobierno llegue pronto. Fuentes del partido diferencian el contexto que está viviendo Moreno del de Guardiola, Mañueco o Azcón, porque el PP estuvo a solo dos escaños de la mayoría absoluta en Andalucía. A los de Abascal les dicen que sus exigencias deberían ser proporcionales al resultado electoral. Plantean que Vox pueda apoyar la investidura desde fuera, sin entrar en el gobierno. En Vox no renuncian a que se incluya esa prioridad nacional como en el resto de acuerdos si Moreno quiere sus votos. Insisten en Bambú en que van a negociar sobre políticas y con garantías.
6: Y a esta hora seguimos muy pendientes del incendio que ha arrasado ya 50.000 hectáreas en la provincia de Huelva. Los efectivos de bomberos y la unidad militar de emergencias siguen trabajando en esta extinción de este incendio. Las autoridades descartan que haya sido provocado. Eso sí, los medios aéreos ya se han retirado por la falta de luz. Cristina Barba.
15: En las últimas horas, el cambio de viento ha contribuido a las labores de contención y a esta hora se puede hablar de una evolución favorable, pero con prudencia. Así lo indica el consejero en funciones de emergencias de Andalucía, Antonio Sanz, tras la última reunión del Comité de Operaciones del Plan Infoca.
16: Evolución favorable, optimismo prudente, pero también les quiero decir que no descartamos que podamos tomar buenas decisiones pronto y que conlleven, entre otras, pues también respecto a las 96 personas que aún están alejadas de sus casas.
15: Un incendio perimetrado en más de 5.000 hectáreas en el que trabajan más de 500 efectivos con la incorporación de la unidad militar de emergencias.
6: El viento es la clave en este tipo de incendios y la buena noticia es que de cara a las próximas horas parece que tendremos una tregua en la zona del fuego. Nos vamos hasta Torre España. Previsión del tiempo. Marc Santandreu, buenas noches.
17: Hola Julio, pues seguimos pendientes de las condiciones meteorológicas en la zona donde sí activo el incendio forestal, en la provincia de Huelva, porque todo apunta a que el viento va a amainar durante las próximas horas, aunque cambiando de dirección. Pasará de norte a soplar de sur, con algo más de humedad en este caso. La parte negativa es que mañana volverá a ser un día de intenso calor, con máximas que por aquí volverán a superar los 35 grados, aumentando así además la sequedad del ambiente, y con un viento que tenderá a aumentar la intensidad a partir del mediodía. En el resto de España el día será muy tranquilo, marcado por el paso de algunas nubes altas y algún chubasco por la tarde en las béticas más orientales. Las temperaturas subirán, principalmente en el norte, donde nos hemos liberado del calor durante las últimas jornadas, con valores con máximas que en Orense podrían alcanzar los 33 grados, 35 esperamos en Toledo, 38 en Sevilla o 39, por ejemplo, en el caso de Badajoz. Seguiremos, eso sí, por ahora, por debajo de los 25 en la costa cantábrica, rondando los 25-30 en el Mediterráneo.
6: Y nos vamos en directo a Washington. El alto el fuego entre Estados Unidos e Irán sigue en peligro, mientras el presidente Donald Trump sigue amenazando con más bombardeos y el presidente iraní le responde que está desesperado. Corresponsal María Caro, buenas noches.
18: Buenas noches. Lleva desde abril diciendo casi diario que el acuerdo es inminente. La última vez que lo dijo fue el lunes, pero hoy Donald Trump asegura que está harto de Irán, que no se están tomando en serio las negociaciones y que están intentando marearles. Asegura por ello que los ataques contra el país van a continuar. Les golpeamos con fuerza ayer, les volveremos a golpear hoy, dice el presidente de los Estados Unidos. En un acto en la Casa Blanca, Donald Trump ha respondido también, ha sorprendido también con otras declaraciones. Dice que en este tiempo han estado robando millones de barriles de petróleo a Irán y que Teherán no tenía ni idea de ello.
19: We've been taking out millions of barrels of oil.
18: Hemos estado sacando de allí millones de barriles de petróleo en secreto y por eso el petróleo está a $85 a $90 y no a $250, decía el presidente de los Estados Unidos.
6: Gracias, María. Y para ver cómo han cerrado los mercados, cómo están tomándose estas últimas declaraciones de Donald Trump, también del presidente iraní, vamos a echar un vistazo a cómo le ha ido a Wall Street. Elena Jiménez, buenas noches.
20: ¿Qué tal? Muy buenas noches. Pues con esa incertidumbre, color rojo en las bolsas. La clave hoy empieza por ahí, por el petróleo. El aumento de la tensión entre Estados Unidos e Irán ha hecho subir al crudo, tanto el Texas estadounidense, que ha escalado un 2,1% hasta los $90 por barril, como el petróleo Brenel, de referencia en Europa, que también se ha encarecido un 1,7% hasta superar los $93 por barril. Con este encarecimiento del crudo, bolsas a la baja. El Dow Jones ha caído un 1,9% y el de las empresas tecnológicas, el índice Nasdaq, ha bajado casi un 2%. Estos números rojos también se han visto aquí en nuestra bolsa. El IBEX 35 ha perdido hoy casi un 0,2%, poquito, pero suficiente para haber abandonado los 18.200 puntos. Y ya mirando hacia mañana, la clave va a estar para las bolsas aquí en Europa, en el Banco Central, que tendrá que decidir si, como parece, aumenta los tipos de interés.
6: Gracias, Elena. Mientras en Irlanda del Norte, en Belfast, en la capital, intentan recuperar la normalidad tras una última ola de disturbios anti-inmigración. Cientos de personas encapuchadas han quemado coches, se han enfrentado a la policía y han atacado casas de migrantes que han tenido que huir con sus hijos. Todo después de que un ciudadano sudanés con permiso de residencia, válido hasta 2028, haya apuñalado a otro hombre. La víctima permanece hospitalizada en estado crítico, sin visión en un ojo y con heridas en la cara, cuello y espalda. Un intento de asesinato que ha sido grabado en vídeo, por lo cual los activistas de extrema derecha o figuras seguidas en redes sociales como Elon Musk han convocado a los británicos para que salgan a protestar en un momento de especial tensión racial en el Reino Unido. De vuelta en nuestro país, la Audiencia de Málaga ha condenado 24 años y medio de prisión a Dinamita Montilla por matar a un joven en los montes de Málaga. El conocido también como asesino de TikTok cuenta además con varias condenas por crímenes ocurridos a finales de los años 80 y aún podría caerle más condena por la desaparición de la sevillana Esther Estepa en Denia. Rocío Muñoz, cuéntanos.
21: La sentencia lo condena por 3 delitos, 20 años por asesinato con agravante de reincidencia, 3 años y medio por robo con violencia y 1 año más por tenencia ilícita de arma. Además, deberá indemnizar a la familia con más de 200.000 euros. La sentencia llega tras el veredicto de un jurado popular que lo consideró culpable del asesinato de David, un joven de 21 años al que disparó con una escopeta con el fin de robarle un móvil y 200 euros. Para el esclarecimiento del caso fue fundamental el ADN de una pestaña encontrada en la mochila de la víctima. Durante el juicio, Dinamita Montilla negó haber estado en el lugar de los hechos y atribuyó todo a un complot contra él. Actualmente está siendo investigado por la presunta violación y asesinato de la sevillana Esther Estepa.
6: Y en Barcelona, hoy, en plena visita del Papa, hoy ha sido asesinado de un disparo un hombre en la calle Balmes, una de las más concurridas de la ciudad. El autor se ha dado a la fuga y el arma ha aparecido en una parada de bus del barrio de Gracia. Por ahora se desconoce la identidad de la persona asesinada, no lleva documentación. Hay una investigación en curso, pero los Mossos de Escuadra desvinculan lo ocurrido de la cita del pontífice. Es la segunda víctima mortal en la ciudad en menos de una semana. Y hoy, sin duda, la noticia cultural del día es que el escritor británico Julian Barnes ha recibido el Premio Princesa de Asturias de las Letras 2026. El reputado novelista y ensayista británico ha agradecido en un comunicado este galardón diciendo sentirse sumamente honrado dada la calidad de quienes le han precedido en el palmarés. Ana Zorita.
22: Son muchas las razones por las que el jurado ha decidido conceder este premio a Julian Barnes, entre ellas, por ejemplo, por una obra que reelabora con mirada europeísta la historia del arte o de la música a través de un estilo único que lo singulariza dentro de una generación de autores británicos que ha marcado la literatura contemporánea, asegura el fallo. La librera Lola Larumbe parte del jurado en El Ojo Crítico en Radio 5.
23: Es un escritor que es un maestro, ¿no? Un maestro de la narración, del contar las historias con una aparente sencillez, pero siempre con muchísima hondura, ¿no? no ha dejado de mirar las cosas con una especie de compasión hacia todos sus personajes y hacia él mismo y a la historia que ha vivido, que es nuestra propia historia.
22: El propio Julian Barnes ha agradecido un premio cuya valía segura reside en quienes lo han recibido antes que él. Con su última obra publicada, Despedidas deja la ficción, pero no de escribir, por lo que confiamos en que podamos disfrutar de su sentido del humor y su pluma afilada en el discurso de agradecimiento cuando recoja el premio Princesa de Asturias de las Letras.
6: Gracias, Ana. 10:32, 9:32 en Canarias. Es tiempo de deportes. Es tiempo de sufrimiento para Pablo Fuentes, que está viendo cómo su Las Palmas está a pocos minutos de quedarse fuera de los playoffs de ascenso. Lo tenía medio hecho, había puesto tablas en el marcador, pero hace unos minutos el Málaga ha empatado en la Rosaleda. Pablo, ¿cómo ves la situación?
1: Pues, como bien dices, la veo negra en este momento.
6: Y... Aún tenéis tiempo.
1: Hay 20 tiempo, minutitos. Pero que nos lo cuente Norberto González, que está en la Rosaleda en esa recta final del partido. ¿Qué tal, Norberto? Muy buenas.
2: ¿Qué tal, Pablo? Un saludo. Muy buenas. Pues la ha tenido ahora el Málaga para sentenciar con una contra magnífica que ha logrado evitar Dinko Horkas. Se las prometía felices para forzar la prórroga el equipo amarillo, que anotaba los dos minutos de juego con un gol de Gese, pero hace apenas cinco minutos hacía estallar esta Rosaleda un gol de rechace de Joaquín Muñoz, balón muerto, buscando el primer palo al que nada pudo hacer el guardameta amarillo. Y ahora van a por todas. Ahora mismo acompañarían al Almería en la final el conjunto malagueño, minuto 74, Málaga 1, Las Palmas 1.
1: 15 minutos, por tanto, para el final, más lo que añada el colegiado en baloncesto. Ya ha terminado el primer partido de la serie de semifinales entre Valencia y Juventud. Ha ganado Valencia por un punto, 118-117 en la prórroga. Y nos vamos a Estados Unidos, a la concentración de España en Chattanooga, para conocer la última hora del equipo de España, que hoy ha tenido descanso. Antonio Muelas, buenas tardes para ti.
3: ¿Qué tal? Buenas noches. Será mañana cuando la selección vuelva a los entrenamientos para preparar el debut del próximo lunes en Atlanta ante Cabo Verde. Va a estar en Chattanooga los próximos dos días, pero ya el sábado viajará a Atlanta, la sede del partido. Sin Lamine Yamal, sin Nico en el once titular. Veremos si tienen minutos en la segunda mitad, aunque yo creo que Luis de la Fuente tiene decidido el once inicial, en el que repetiría los 11 jugadores que jugaron el amistoso ante Perú. Mañana, nueva sesión preparatoria con ruedas de prensa.
1: Y dos de entrenadores, Julio. Una, Bordalás, renueva con el Getafe hasta 2028, y Osasuna ficha a Luis Miguel Ramis, que deja el Burgos, deja la segunda división 10 temporadas después y va a debutar en primera con Osasuna.
6: Gracias, Pablo. 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Y ahora toca volver otra vez al estudio de Roc Boronat con nuestra Rosa María Molló, que ya está lista para volver a coger los mandos de 24 horas y analizar todo lo que ha dado la jornada de sí, que ha sido mucho y muy bueno, ¿verdad, Rosa?
0: Pues sí, ha sido otro día muy emocionante. No sé si nos quedará, como ya veis que vamos con retraso respecto al horario habitual, no sé si nos quedará mucho tiempo para analizar otras cosas que hayan pasado en el mundo, pero vamos a intentar hacer un poquito de balance entre los compañeros que hoy me acompañan y que enseguida presentaré de lo que ha sido la visita del Papa y bueno, y de paso pues veremos, ¿no?, hasta qué punto lo que ha sucedido en Madrid y lo que ha sucedido aquí sin ánimo de hacer comparaciones, por decirlo así, ¿no?, pero ciertas diferencias sí ha habido que a lo mejor nos inspiran para reflexionar al respecto. Y así que nada, estamos a punto de empezar cuando...
6: no te robo más tiempo, Rosa,
0: así que te veo mañana.
6: Mañana te veo. Mañana ya te abrazo. Hasta luego.
0: Que disfrutéis. Gracias a todos por la parte, porque nos habéis ayudado mucho desde allí también. Así que nos vemos mañana. Son las 10:36, una hora menos en Canarias.
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0: Bueno, hoy ya, ayer se acuerdan los que son seguidores habituales, ayer hacíamos esta tertulia desde el camión estudio situado en la Plaza de España, bueno, en la Avenida María Cristina de Barcelona, y con una audiencia de 200 personas delante del estudio. Así que hoy espero que todos ustedes, los 200 y muchos más, por supuesto, estén en su casa cómodamente, porque ayer parecía una fiesta que lo celebramos mucho, porque no deja de ser bonito para los que hacemos radio de vez en cuando que estemos juntos más cerca de ustedes. Que esta es la intención, teneros siempre cerca, ¿no? Este es nuestro trabajo, haceros sentir cerca. Y hoy esto es lo que pretendíamos en esta retransmisión que hemos hecho de este viaje del Papa a Barcelona, en esta jornada que, desde mi punto de vista, y ahora veremos si los compañeros que me acompañan coinciden o no, con la celebración de la misa y la inauguración de la Torre de Jesucristo en la Sagrada Familia, pienso que es hasta el momento el acto más importante que su santidad ha realizado en España. Como les digo, enseguida mis compañeros dirán si están de acuerdo. Les presento los que me acompañan. Isabel García Pagán, subdirectora de La Vanguardia. Bienvenida, Isabel.
4: Buenas noches.
0: A Isabel ya la han escuchado algunas veces porque de vez en cuando colabora con el 24 horas, lo que le permite, porque Isabel hace la edición nocturna.
4: Bueno, nocturna, estamos desde las 6 de la mañana hasta las 2 de la
0: bueno,
4: mañana.
0: Bueno, un poquito...
4: Si nos ponemos de noche y acabamos de noche.
0: Bueno, pues un poquito como los que hacemos el 24 horas prácticamente, digamos, ¿no? Miquel Noguer, director de la edición catalana del País. Miquel, bienvenido.
5: ¿Qué tal? Muy buenas noches.
0: Toni Bolaño, periodista de La Razón. Bienvenido, Toni.
8: Muy buenas noches.
0: Un viejo colaborador del 24 horas. Y Julia Regueb, jefa política del periódico.
9: ¿Qué tal? Buenas noches.
0: Y vamos a... les decíamos antes que teníamos una sorpresa preparada para ustedes, y la sorpresa es que tenemos al alcalde de Barcelona, que sí que nos ha podido atender, porque pensábamos que después de tanta emoción a lo mejor no nos podía atender. Señor Collboni, Jaume Collboni, bona nit, buenas noches.
24: Buenas noches, muy buenas noches a todos.
0: No lo tenía claro, que con toda la movida que acabamos de ver y presenciar, y con tantos invitados y con toda esta emoción, pudiera mantener la promesa que nos había hecho de estar con nosotros.
24: Efectivamente, pero aquí estoy subido en la furgoneta, recién salido del templo, en una noche que no vamos a olvidar.
0: ¿Verdad?
24: En generaciones. Es muy hoy ha sido un día muy especial para la gente de Barcelona, para los que hemos crecido a la sombra del templo mientras iba levantando, generaciones de barceloneses y de catalanes, que hemos visto pues lo que cuando éramos pequeñitos nos decían que no veríamos, que es que se culminaría el templo algún día, y esta noche ha pasado.
0: Claro, bueno, no se acaba el templo, pero al menos se ha puesto la torre más alta, que se convertirá en un faro universal, prácticamente. Se verá desde...
24: Efectivamente.
0: Se verá desde todas partes de la ciudad y será una señal y un símbolo de Barcelona a partir de ahora.
24: Efectivamente, yo creo que es cierto que no se ha acabado completamente el templo, pero sí que se ha culminado la cúspide, el punto más alto, y lo hace además con un mensaje de una arquitectura única, de un genio como Antoni Gaudí y de toda la... el compromiso de muchas generaciones de personas que han contribuido a hacer esto posible, ¿no? Como te decía antes, Barcelona hoy se proyecta al mundo desde su arquitectura, desde el arte y desde la personalidad propia, la identidad propia que da Antoni Gaudí a su obra y que en general tuvo el modernismo en mi ciudad.
0: Alcalde, de todo lo que ha sucedido hoy, imagino que lo que le ha impactado más ha sido el momento final, digamos, ¿no? El colofón de luces, cuando hemos visto la torre iluminada, la Sagrada Familia con ese juego de colores y los drones representando la figura de Gaudí mirando como satisfecho el trabajo conseguido, ¿no? Esto, imagino que esto era la simbología perseguida. Pero ha habido momentos emocionantes, hemos visto llorar a León XIV. ¿Qué momento le ha emocionado más a usted?
24: Bueno, yo la verdad es que llevamos dos días muy, muy intensos. Yo he asistido evidentemente a todos los actos donde estaba su santidad mientras estaba en la ciudad, y yo creo que, como mínimo a mí, lo que más me ha impresionado ha sido pues los testimonios de las personas que han participado en los diferentes eventos, tanto
8: ayer
24: en
8: el esas tres
24: Olympic,
8: personas, ¿verdad?
24: Efectivamente. Hoy en la iglesia de San Agustín también, con las entidades que hacen ese trabajo de base tan importante para ayudar a las personas más vulnerables. Y creo que esos testimonios y ese mensaje que ha lanzado constantemente el Papa de fraternidad, de ayuda mutua, de diálogo, de encontrar ese espacio común entre todas las personas en este momento que vivimos con tanta polarización y con esa dosis de egoísmo y de lo decía el eslogan, ¿no? Alzar la mirada es mirar hacia arriba y también mirar a los que tenemos al lado. Yo creo que eso ha impregnado todas las intervenciones que ha hecho el Papa y creo que efectivamente en este contexto, independientemente de cuál sea tu credo religioso, tiene muchísima importancia.
8: Efectivamente. Estaba hablando ayer, creo que era, o anteayer, con alguien del gremio de hoteleros, hablando del impacto económico que esto puede tener en la ciudad, y me decía, bueno, no hace falta que venga el Papa para que tengamos impacto, digamos, ¿no? Pero usted como alcalde, ¿cómo cree que va a influir esto a la hora de situar Barcelona más en el mapa todavía?
24: Bueno, yo creo que efectivamente ni lo necesitamos ni lo buscábamos, ¿no? Lo que sí creo que hemos conseguido es lanzar un mensaje más cualitativo, ¿no? Más vinculado a esos valores de la paz y del diálogo, que son los valores de la ciudad de Barcelona, una ciudad tradicionalmente muy solidaria, una ciudad donde la cultura de la paz siempre ha impregnado todas sus acciones y su proyección internacional, y en consecuencia yo creo que ha tenido más que ver o ha influido más el mensaje que envía también la ciudad de Barcelona al mundo, más que su promoción. Somos una ciudad, afortunadamente, que tiene un nombre hecho a nivel internacional y en ningún momento se planteó el evento, y yo lo he seguido bastante de cerca, como un acto de promoción de la ciudad. No, Barcelona no necesita promoción, Barcelona lo que quiere es contribuir a lanzar ese mensaje de paz, de solidaridad y de respeto a la pluralidad. Somos una ciudad diversa, y yo creo que además, y se lo quiero agradecer a la ciudadanía de Barcelona, una vez más ha demostrado un grado de civismo importantísimo, y también de respeto a la pluralidad, porque efectivamente quien más ha participado son las personas cristianas, de la comunidad católica, pero todo el mundo ha respetado perfectamente pues esta libertad de expresión, que también es la libertad religiosa, ¿no?
8: Usted ha tenido, hemos visto tanto ayer como hoy al Papa emocionarse. No sé si han tenido oportunidad de hablar en la intimidad. ¿Qué imagen se lleva de Barcelona el Papa?
24: Yo he tenido la sensación, no he tenido la ocasión de estar mucho rato con él, pero sí de partir un momento. Yo creo que esta tarde lo ha sintetizado muy bien, ¿no? Ha utilizado la expresión "me siento como en casa". Había un momento que ha roto el protocolo, ha dejado de leer, y cuando estábamos en el Raval, pues lo ha expresado de una forma muy muy sincera y muy auténtica, ¿eh? Diciendo "yo me siento como en casa", y la familiaridad con la que le ha tratado la gente y la honestidad con la cual se decían las cosas, creo que ha contribuido. Yo creo que el Papa en Barcelona se ha sentido como en casa.
8: Bueno, y es lo que le digo, o sea, le hemos visto literalmente llorar esta tarde, y ayer también le vimos en el estadio. Le ha hecho llegar varios regalos a León XIV. ¿Cómo los ha recibido, alcalde?
24: Bueno, pues ha sido divertido, ¿no? Porque, bueno, yo le he intentado trasladar diversos mensajes, como se suele hacer en estos casos con los regalos. Le hemos regalado un libro de Joan Miró y los poetas catalanes, de cómo Joan Miró se inspiró en la poesía catalana para hacer muchas de sus obras. Le regalamos también la baldosa típica de Gaudí, porque aparte del centenario de Antonio Gaudí, pues también celebramos en Barcelona la capitalidad mundial de la arquitectura de UNESCO, y tenemos el Congreso Mundial de la Arquitectura, por cierto, que se va a celebrar dentro del templo, excepcionalmente también, porque no es un acto religioso. Van a venir arquitectos de todo el mundo en su congreso bianual.
8: ¿Cuándo va a ser
24: y,
8: esto?
24: Y luego, como de, dentro del Templo de la Sagrada Familia hemos elegido dos lugares icónicos de la Barcelona postindustrial, que son las tres chimeneas de San Adrià del Besòs, y luego el propio Templo de la Sagrada Familia, que afortunadamente pues la Fundación y la Iglesia hemos conseguido que cedan el espacio para que se haga un acto que al final es la reunión más importante del Congreso Mundial de Arquitectura, que se va a hacer dentro del templo ahora en julio, ¿no? Uh-huh. Y así como detalles, una litografía de un grafitero italiano que vive aquí en Barcelona, que se llama Tiriboy, se llama Salvatore, que es italiano también, uh-huh, y que expresa de una forma muy divertida pues el símbolo de la paz, ¿no? La paloma de la paz, la propia figura del Papa León y de la Sagrada Familia, porque hemos querido sintetizar en la ciudad, cuando le hemos dado la bienvenida, la idea, fuerza del mensaje de la paz, ¿no? Y de todo lo que ello representa. Un detalle divertido, también le hemos regalado una camiseta, porque como sabemos que es deportista, pues eso no lo hemos explicado tanto, pero le hemos regalado una camiseta con el escudo de la ciudad bordado también.
8: Es lo que le iba a decir, no le habrá regalado una camiseta al Madrid, que él es del Madrid. Bueno, Prevost,
24: bueno,
8: es del Madrid.
24: Era blanca la camiseta, tengo que decir. Pero no, ponía muy claramente Barcelona, en bordado rojo.
8: Seguro que se vaya fan de Barcelona, pero tampoco pensaba que le habían regalado unas zapatillas.
24: Bueno, eso ha sido, ya veo que corren las noticias, eso ha sido el añadido final, porque le queríamos regalar unas zapatillas fabricadas en Barcelona y en Cataluña,
8: sí,
24: y no hay tantas empresas que lo hagan.
8: Ajá.
24: Y efectivamente al final le hemos regalado un par de zapatillas, porque yo creo que debe ser por la tradición norteamericana, y usa mucho zapatillas,
8: sí,
24: deportivas para caminar. Y sabemos que las usa, aparte para hacer deporte, en su día a día.
8: Efectivamente.
24: Y efectivamente al final hemos hecho llegar un par de zapatillas de la Casa Múnich, que es de diseño Barcelona y fabricadas también. Y sí, esta misma tarde se lo he hecho llegar.
8: Sí, pues esto seguro que estos

0: decidí públicamente que como deferencia y como respeto a la cultura catalana y a la lengua catalana, que es nuestra lengua propia, la lengua de
1: Claro.
0: Barcelona, la lengua de Cataluña, pues que efectivamente partes importantes de sus intervenciones iban a ser en catalán, como así ha sido, de una forma muy natural y con, digamos, y con mucha destreza, porque me consta que no lo había hablado nunca y realmente resulta que es políglota porque lo ha hecho muy bien
1: Lo ha hecho
0: y yo
1: muy
0: creo
1: bien,
0: que lo ha
1: sí.
0: hecho de forma muy equilibrada y muy razonable.
1: Efectivamente. Ya se han despedido, imagino, ¿no?
0: Bueno, no, lo vamos a despedir mañana por la mañana en el aeropuerto. Vamos a madrugar y lo vamos a despedir mañana en el aeropuerto porque duerme aquí en Barcelona.
1: Bueno, alcalde, no quiero que se vaya, ya imagino que está cansado como nosotros, así que le voy a despedir, pero no quiero despedirle sin preguntarle por este acontecimiento que ha habido hoy en Barcelona, la muerte de este tiroteo en el centro de la ciudad. ¿Qué nos puede decir al respecto?
0: Bueno, pues que efectivamente ha habido este incidente. Yo ya he hecho unas declaraciones hace un par de días diciendo que creo que la cuestión penal y las armas no está bien resuelto en este país. Creo que debe endurecerse la tenencia ilícita de armas y creo además que la vía de incrementar la actividad policial, de reformar el Código Penal. Lo hemos aplicado ya en la multirreincidencia de la ciudad de Barcelona. El último trimestre, por ejemplo, según datos del Ministerio del Interior, han bajado los hurtos y todo lo relacionado con la multirreincidencia un 20%. Llevamos casi 2 años de descenso de pequeños delitos. Y eso ha sido porque concentramos todas las administraciones, las competencias, que es el Estado y la Generalitat, pues un esfuerzo policial y también de reforma de las leyes penales y de intensificación y ampliación de la planta judicial para juzgar más rápido. Yo creo que es una combinación de fenómenos, pero efectivamente llevamos un par de meses que no han sido muy buenos en ese sentido y, en fin, como todo en política y en la vida, pues es cuestión de voluntad, de determinación para resolverlo y para afrontarlo. Y lo
1: Bueno,
0: vamos a
1: sí,
0: hacer.
1: sin duda es un tema que queda pendiente. Alcalde, ya sabe que este programa lo hacemos desde Radio Nacional en Madrid, que estamos aquí por la cobertura especial, que siempre acabamos con una tertulia de actualidad con compañeros periodistas y analistas. Hoy me acompañan Isabel García Pagán, subdirectora de La Vanguardia, Miguel Noguer, director de la edición catalana del País, Toni Bolaño, periodista de La Razón, y Julia Reyé, que es la jefa de política del periódico. ¿Alguno de ustedes, de vosotros, queréis hacer alguna pregunta al alcalde antes de que se vaya?
2: Sí, yo quisiera hacerle una pregunta
1: Le
2: al
1: habla Toni
2: alcalde.
1: Bolaño, alcalde.
2: Sí, alcalde, buenas noches.
0: Muy bien, buenas noches.
2: ¿Tendremos solución para el fin de la Sagrada Familia o el consenso entre vecinos y fundación todavía está lejos? Y el ayuntamiento, claro.
0: Bueno, efectivamente, ese es un tema importante. Yo siempre he dicho que terminar el templo de la Sagrada Familia no solo es un reto que tiene el templo y la iglesia, sino que lo tiene el conjunto de la ciudad. Por lo tanto, yo asumo como alcalde también la parte que nos corresponde. Hace más de 50 años que están afectadas todas las fincas que están en el perímetro del templo y hemos trabajado junto con el templo y con la iglesia posibles soluciones. Y evidentemente, yo lo que voy a hacer como alcalde también es defender y de los vecinos del entorno, ¿no? Yo creo que razonablemente vamos a encontrar un camino de acuerdo entre vecinos y templo. Todo el mundo tiene claro que esto hay que resolverlo. Llevamos muchísimos años con este tema sin resolver y bueno, yo creo que estamos creando las condiciones para que no de forma inmediata, pero sí a medio plazo encontremos un punto intermedio que concilie pues poder terminar el templo y proteger y defender el derecho a la vivienda de las personas que están afectadas por la ampliación.
1: Julia Regué, jefa de política del periódico.
3: ¿Qué tal, alcalde? Bona nit. Yo quería
0: Buenas noches.
3: preguntarle por otro tema relacionado también con la visita del Papa. Ha habido mucho debate sobre los recursos que han incorporado, en este caso, las administraciones públicas en esta visita. El Gobierno ya, de Cataluña ya ha dicho que va a hacer una auditoría para plantear con transparencia todas estas cifras. Y yo quería saber si usted, como alcalde, también también se lo plantea,

0: o cree que con lo que se ha explicado con estas aportaciones es suficiente?
1: Bueno, yo siempre y en todo caso las cuentas públicas son transparentes y yo le puedo decir que hemos dejado de ingresar, no gastado aproximadamente 80.000 euros, que es lo que costaba el alquiler del Estadio Olympic, que se lo cedimos a la Iglesia para hacer el evento, como por cierto lo hemos hecho pues en el partido Palestina-Cataluña o lo hicimos con el concierto de la Dana, cuando hay un acontecimiento de interés general para Barcelona, pues la ciudad que es la propietaria del Palau Sant Jordi, del Estadio Olímpic, pues lo cede a los organizadores, es lo que hemos hecho en este caso, y no mucho más. Hemos puesto un par de pantallas en la ciudad por si alguien quería seguir los eventos, hemos pagado el alquiler, y la verdad es que no hemos gastado mucho más. Cuando tengamos las cifras, pero vaya, va a ser del orden, pues eso, de como mucho 150.000 euros, creo.
2: Bueno, pues alcalde, sabemos que usted como nosotros debe estar ya terriblemente agotado. Le agradezco infinitamente que haya sacado este tiempo para hablar con el 24 horas y también por este pequeño asalto. Sé que no se lo habíamos comentado, ha sido espontáneo, así que discúlpeme.
1: No pasa nada.
2: Discúlpeme,
1: no pasa nada.
2: De que haya dado.
1: Mi deber y mi obligación también responder y dar todas las explicaciones que hagan.
2: Sí, simplemente como son mis invitados, también he querido que ellos se sintieran a gusto en esta mesa hoy hasta esta noche. Así que muchísimas gracias y enhorabuena por ese actazo. Ayer el Papa dijo golazo en el acto del estadio. Pues bueno, lo de hoy ya no sé qué es. Esto es ganar la liga, lo de que ha pasado hoy. Alcalde, buenas noches.
1: Bueno, el futbolístico me vale.
2: puede utilizar otro tranquilamente, pero realmente ha sido un acto elegante, bonito y que ha contenido con muchos elementos que ahora discutiremos aquí porque hay para todos los gustos, pero bueno, en cualquier caso es enhorabuena a la ciudad por la parte que le toca.
1: Muchas gracias, estamos muy, muy orgullosos, yo creo que muchos barceloneses hoy se han sentir orgullosos de su ciudad, de lo que la ciudad ha proyectado al mundo, así que yo como alcalde pues triplemente feliz, ¿no? Pues de ver a mi ciudad feliz y de haber vivido un día histórico como hoy.
2: Efectivamente, lo dicho, que descanse, buenas noches.
1: Muchas gracias. Buenas noches.
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2: Bueno, queridos compañeros, ¿qué os ha parecido? El alcalde estaba cansado, pero satisfecho del trabajo hecho. A vosotros os veo más críticos. A ver, contadme. Desahogaros.
4: Es un poco el cansancio, el cúmulo de los días, ¿no?
2: Sí, porque y aún nos queda Canarias.
4: Efectivamente, o sea, con la cobertura que se ha hecho de los actos en Madrid y las agendas apretadas que impone la Santa Sede, pues es evidente que hay un cierto empacho. Pero yo creo que en esta etapa en Cataluña, en esta etapa del viaje, Cataluña ha sido identificable en todos los actos. O sea, es lo más importante en este tipo de actos, que son grandilocuentes por una parte, porque al final es el Papa, pero lo más importante es que una sociedad sea reconocible, y yo creo que estos dos últimos días Cataluña se ha reconocido en todos los actos que se han hecho, sobre todo en los que se han hecho hoy. Como decías tú, el acto de la Sagrada Familia ha sido elegante y exquisito, al margen de la liturgia eclesiástica, y ha habido los tres actos anteriores, ¿no? El encuentro en San Agustín, que como decía el alcalde, el Papa ha dicho que se encontraba como en casa y ha dejado los papeles, o sea, lo hemos visto como doblaba los papeles e incluso ha dicho, bueno, voy a volver a los papeles porque si no, no me voy de aquí hasta las 8 de la tarde, ¿no? O sea, se le ha visto cómodo y encantado en esos ambientes que son un poco más modestos, más íntimos.
2: Sí, ¿verdad? Se encuentra más a gusto
4: en
2: esos ambientes.
4: Y es donde lo hemos visto más emocionado, ¿no? O sea, evidentemente el acto de esta noche es una emoción por la grandilocuencia de la imagen, ¿no? Pero la emoción de los momentos más íntimos, yo creo que ha sido una buena recompensa para los organizadores. Y sobre los mensajes que ha ido lanzando todos estos días, claro, es que hablar de la paz, el diálogo y de la integración en Cataluña, pues aquí Cataluña también se siente más identificada. No es un posicionamiento político, sino que es un hecho diferencial de la ciudad y de Cataluña. O sea que seguramente ha habido más comodidad en los actos en Cataluña que los que había en Madrid, donde el contorsionismo institucional ha sido más la tónica general.
2: Julia.
0: Yo tengo la sensación que hoy ha sido importante no solo para Barcelona, para la Sagrada Familia, sino también para él mismo. O sea, yo también tengo la sensación que en Cataluña ha estado cómodo, pero sobre todo que teníamos esa incógnita de ver cómo él iba a actuar, ya no solo en Cataluña, sino en todo el viaje. Y en Madrid se le veía más contenido, los actos eran mucho más políticos, él también decidió hacer un discurso muy político, en el Congreso sobre todo, hablando también de las leyes que ahí se aprobaron y que la Iglesia está en contra, como el aborto y la eutanasia. Y en Cataluña la sensación ha sido mucho más acogedora, mucho más centrada en la dignidad humana, en el perdón también, ¿no? Y sobre todo yo creo que se agradece mucho, que también él lo ha agradecido públicamente, el hecho de que visita una cárcel y que se pueda hablar, reunir, abrazar con las personas que lo ha hecho, pero también con una parroquia muy importante en Barcelona, como es la de San Agustín, el Raval, que ponga también el Raval en el centro, porque es un barrio al que normalmente se le estigmatiza, y en este caso creo que es importante que el Papa lo visite y en este sentido también lo puede abrazar, y culminando el día de hoy con la Sagrada Familia. Pero también es cierto que Montserrat para el catalanismo también es un espacio muy importante, ya no solo para los que son fieles creyentes de la religión, sino también para el catalanismo y para la identidad catalana, y creo que en este caso ha sido un gesto bonito, ha hablado en catalán, y creo también que en dos ocasiones se ha saltado el discurso que estaba previsto y que ha acertado haciéndolo. Y por lo tanto yo en este caso sí celebro el mensaje que ha dejado en Cataluña.
2: En varias veces. Sí, simplemente para apuntar algo a lo que acabas de decir, que decías que la fase de Madrid era más política que la de aquí. Hoy hemos tenido al monseñor Jordi Bartomeu y él me ha dicho, este viaje se consideraba más político que religioso, porque le he preguntado, ¿no?, si estas cosas se diseñan, hasta qué punto un viaje se diseña, con qué objetivos, digamos, ¿no?
0: Y con León XIV la duda que teníamos era qué papa quería ser, y en este caso estamos viendo que recoge el testigo directo, en este caso, de todo lo que ha ido haciendo el Papa Francisco, y creo que en este caso es una buena noticia.
2: Claro, poniéndole su personalidad, pero reconocer de alguien que está muy cerca de él, porque no nos olvidemos que Monseñor Jordi Bartomeu es el visitador apostólico, es el enviado especial del Papa en misiones especiales, es alguien que despacha con él probablemente cada día, que reconozca que este era un viaje político, más político que religioso, porque eligió España expresamente después de Mónaco. Este es el país, digamos, católico, entre comillas, más importante para captar digamos, la temperatura de la calle. Y también pues plantar cara a los suyos, mensajes hacia adentro, decir, poneros las pilas porque si no nos comen el pescado, decirles a la inmigración, que sobre todo en Madrid había mucho ciudadano nuevo que viene de Latinoamérica, que ya vienen con las iglesias evangélicas, que es un fenómeno en Madrid, que todavía no ha llegado a Barcelona en la magnitud que ha llegado en Madrid, y por tanto, o sea, que Monseñor Bartomeu reconociera que este viaje había sido expresamente diseñado con objetivos más políticos que religiosos, me ha parecido considerablemente importante.
5: Sí, pero yo añadiría...
2: Miguel Noguer, director de la edición catalana del País.
5: Decía que yo sí que añadiría que efectivamente había sido diseñado con mensajes más políticos, pero también hemos escuchado estos días decir, se reservó para Madrid el mensaje político y en Barcelona...
2: Bueno, es que ir a Cambrians es político.
5: Ha tenido el mensaje más social. Y aquí quería llegar yo. ¿Qué hay más político en estos momentos que estamos pasando que hablar de salud mental? Como
2: efectivamente
5: habló ayer en el Estadio Olímpico. hablar con los presos,
2: de los abusos, de los abusos contra las mujeres,
5: escuchar a los niños que hoy ha habido en la iglesia de San Agustín, que le contaban sus problemas diarios de por qué sus padres no pueden pagar un alquiler o por qué su padre tiene tantos trabajos, porque está pluriempleado y qué está pasando aquí. O sea, no es un discurso más político, y por lo tanto yo creo que también ha querido transmitir este discurso social en Barcelona, que en estos momentos es prácticamente revolucionario. Y digo revolucionario porque muchos de los diputados que aplaudieron hasta 7 minutos en el Congreso, seguramente cuando les dices que pongan en práctica algunas de las cosas que el Papa ha pedido, que el Papa ha denunciado o que se han visto en los actos que hemos visto también en Barcelona, pues seguramente ahí habría grandiosas discrepancias. No, seguramente no, seguro, sí, las hay. ¿Qué le ha faltado? Pues, por ejemplo, un poco más de sensibilidad con las víctimas de abusos de la Iglesia. Es verdad que en Madrid se reunió con este grupo. En Cataluña no hemos visto esta misma sensibilidad.
2: Yo le he preguntado hoy a mi compañero Jordi Barcia, que es la persona que le seguía y, por lo tanto, que ha estado en Montserrat, y le he preguntado, oye, ¿sabes si en los momentos privados han abordado este tema? Y me ha dicho que no les ha trascendido. Si ha pasado, ha pasado muy en la intimidad y no ha trascendido.
5: Y hoy tenía en Montserrat una gran oportunidad para hacerlo.
2: Debía,
5: el monasterio de Montserrat es una simbología para muchas personas de cuestiones muy positivas, pero también tiene una historia oscura vinculada a casos de abuso sexual que no se han investigado suficientemente a nivel interno, y el Papa creo que aquí se queda desaprovechado una ocasión de lujo.
2: Pues sí, la verdad es que coincido contigo, porque ir a Montserrat, por muy representativa que sea de Cataluña, y no abordar el tema de los abusos de una forma o de otra, se encuentra a faltar. Tony Bolaño.
6: Y después, y sobre todo después de lo que dijo ante la conferencia episcopal, porque dijo que había que atajar la plaga y que la receta era verdad, justicia y reparación. ¿Dónde está? A mí me ha faltado. Yo creo que ha sido porque se ha reunido solamente con algunos. Hemos visto cómo ha huido de este tema, y a mí eso me ha molestado. Me ha molestado, sí, porque, oye, hablar ha hablado mucho, pero...
2: Bueno, en Madrid se dirigió al clérigo, o sea, sí, a los suyos,
6: sí,
2: a diciendo
6: a la conferencia
2: claro, episcopal. Pero,
6: hay que predicar con el ejemplo, Rosa. Y no vale, o sea, y él que lo ha dicho tanto en estos días, pues que predique con el ejemplo. Y luego ha sido, como diría mis nietos, un bien queda, porque claro, se ha puesto a repartir. Antes Julia hablaba de el aborto, la eutanasia, habló de la educación, que yo creo que era un tema, no sé si era necesario que lo mentara, de la familia, digamos, para contentar un espectro, y por otro lado habló de la guerra, del derecho internacional, de la inmigración, y luego todo el mundo aplaudía fervorosamente durante 7 minutos, como decía Miguel, dices, perdón.
0: Cada uno se quedó, ¿no? Cada partido con lo que más le interesaba de
6: Porque
0: ese gran discurso.
6: Todo el mundo, desde mi punto de vista, quiso apropiarse del Papa. Lo vimos con el gesto de Miriam Nogueras intentando montar una polémica que ha sido inexistente.
2: Que además ya estaba resuelta antes de que ellos intentaran...
6: Exacto, con lo cual dices, ¿en serio de verdad nos quedamos con esto? Y luego ya la última es que el Papa pide la paz en el mundo y su compatriota Donald Trump la está liando en Irán otra vez de forma espantosa, ¿no? Que dices, Dios mío, o sea, no hemos aprendido. Aparte de la sesión del Congreso de esta mañana, que él habló de respeto mutuo y tal, y hemos tenido una sesión muy edificante.
4: Y es que creo que ahí es donde puedes decir que todo el mundo aplaudió. Audio, no sé cómo se hace aquello de cruzar los dedos, o sea, para no decir mentiras, ¿no? Digamos. O no sé, o habrán ido a confesarse a mediodía después de comer. Yo no creo que todo el mundo quisiera apropiarse de lo del Papa, porque lo que sí que hemos visto era, antes de esta visita, es a un Papa con unos posicionamientos, no sé si son políticos o son pastorales, pero evidentemente de enfrentamiento con las políticas de Donald Trump, de
6: Exacto.
4: defensa de la integración de los inmigrantes, y en contra, y hemos visto a partidos como PP, menos públicamente, pero sí Vox, yendo al choque directamente con los postulados del Papa León XIV, de manera que no es que se lo quisieran apropiar, es que aguantaron allí y se pusieron a hacer malabarismos para intentar no quedar mal institucionalmente hablando. Yeah. Que el Papa está en contra del aborto, ya lo sabíamos. Yo personalmente creo que un jefe, bueno, la excusa puede ser que sea un jefe que es, como es un jefe de Estado, pues ha ido, no podía intervenir en el Congreso. Creo que una persona que es el jefe de una religión, dirigiéndose a una cámara legislativa, dando este tipo de opiniones o pronunciándose en contra de legislación aprobada en la soberanía popular, a mí me chirría. Pero no es una novedad que el Papa esté en contra del aborto,
6: claro,
4: ni
6: que
4: esté en contra, ¿no? Entonces, ni que esté en contra de la eutanasia. De manera que yo creo que era más digerible el posicionamiento en contra de las leyes aprobadas en el Congreso, a pesar de que su posición, a mi parecer, va en contra de derechos absolutamente consolidados en España, gente que sea o políticos que se han opuesto a las posiciones favorables a la paz o la integración de inmigrantes aplaudiendo como locos durante 7 minutos.
0: Yo creo que lo que impactó fue que lo hiciera precisamente en el Congreso después de 2 días en los que había, entre comillas, evitado cualquier debate que él sabía que podía generar este tipo de, no sé si polémicas. Pero, por ejemplo, tenía un acto en el Bernabéu donde él habló mucho del matrimonio, ¿no? Emplazando a los jóvenes al matrimonio. Podía haberlo dicho ahí y en cambio lo guardó. Yo creo que ahí es cuando, bueno, podemos debatir si le interesaba quedar bien con todo el mundo, como dice Tony, o... Bueno,
6: al menos esa sensación saqué yo cuando hablas de todos los temas y vas tocando los que le gustan a uno, lo que les gustan al otro. Y quedas muy bien con todos.
2: Por eso le dices el bien queda.
6: Sí.
2: Hay otros que le llaman Papa el Pacificador.
0: Bueno.
6: Pues el éxito, Rosa,
0: yo creo que no depende de él.
6: Mejorable, sí.
0: No depende en absoluto de
5: no,
0: él.
5: No, sobre todo porque es verdad que en este caso yo creo que todo el mundo daba por descontado. Vendrá a España y nos va a echar la bronca por lo del aborto y lo de la eutanasia. Eso estaba ahí, digamos, descontado en la hoja de balance de todos los partidos políticos que en algún momento se han mostrado favorables, han votado a favor o han permitido la continuidad de estos derechos, que son todos, básicamente. Por lo tanto, eso estaba descontado. Pero sí que había, para entendernos, y en lenguaje popular lo llamaríamos morbo, el morbo añadido de ser el Papa anti-Trump. Y aquí es donde todos queríamos escuchar cómo se pronunciaba en estos momentos en un país donde precisamente es de los pocos que tiene un gobierno que ha plantado cara clarísimamente a las políticas de Donald Trump, pues a ver cómo se desenvolvía con este gobierno, un gobierno, una coalición con socialistas, neocomunistas, etcétera, que no sería la cosa más
4: sobre el papel. ¿Cómo se desenvuelve? Lo hemos visto hoy, ¿no? Porque de golpe hemos visto casi todo el gobierno en pleno entrando por la puerta de la Sagrada Familia para asistir a una misa, cosa que no habíamos visto hasta ahora.
5: Ha primado lo
6: es
5: que dice Rosa, el líder pacificador ha entrado en escena que ha venido al mundo en un momento de zozobra generalizada a intentar pacificar un poco esto, con un resultado también efectivamente que creo que le falta un poco.
2: Yo lo de los ministros lo interpretaba más como un gesto a Cataluña, soy sincera, más que pensando.
4: Yo no sé si es un gesto a Cataluña, pero sí que es verdad que es aprovechar que en un momento de complicaciones para el gobierno, ajenas a la Iglesia, para entendernos, ¿no? O sea, en un momento complejo, con dificultades para sumar mayorías, con un montón de causas abiertas judiciales, pues viene el Papa y te echa un capote en los temas
6: delicados
4: con los que tú puedes lucir, ¿no?
6: Sí,
2: o sea, efectivamente. Sí.
4: Y entonces, pues, ¿qué hacen? Pues todo esto se ha magnificado. Una de las grandes ausencias del día hoy en la Sagrada Familia es Alberto Núñez Feijóo. Y el argumento de que no ha estado aquí porque había pleno en el Congreso, pues no se aguanta demasiado.
6: Es excusa de mal pagador.
4: No se aguanta demasiado, pero sí que es verdad que uno se pregunta, el gesto que decías tú del gobierno para Cataluña, el gesto no, Alberto Núñez Feijóo.
2: Efectivamente, claramente no lo ha considerado. efectivamente. No, no, yo lo he interpretado así en el sentido de que es Madrid, Barcelona, Cataluña, Canarias, y el gobierno se va a mover en los tres lados, digamos, ¿no? La visita de Estado se comprende con los tres lados y con las tres paradas, por decirlo así, y lo he interpretado como un apoyo al centenario de la muerte de Gaudí, a lo que simboliza a partir de ahora la Sagrada Familia, era el acto más importante de los dos días y probablemente el acto más importante desde mi modo de ver de la visita a España, por decir claramente, ¿no?
0: Yo creo que la sensación era un poco, puede ser que sea un gesto para Cataluña, no digo que no, pero que también era un gesto a sus propios votantes. Yo creo que la sensación de hoy era que nadie quería quedarse fuera
4: de ocupar espacio
0: sí, allí. Sí. De hecho, bueno, los que nos dedicamos a información política sabemos que entre diputados en el Parlamento ha habido reparto de acreditaciones, no, yo quiero ir con un acompañante, entonces le quito el sitio a otro, gente que ha cedido su invitación a otros que se consideraban más creyentes, y hoy lo que hemos visto también es que el gobierno de Cataluña ha ido pleno, todos los consellers, incluido el secretario del gobierno. A mí esto, la verdad es que sí me sorprende. Creo que es un cambio si miramos los políticos que fueron a los otros acontecimientos papales. Recordemos que Zapatero no vino a la Sagrada Familia y que, de hecho, lo que justificó es que en un estado confesional tenía que haber esta separación. Illa, lo que está diciendo hoy, y Pedro Sánchez, es verdad que en esto no ha querido entrar, pero Salvador Illa sí, y sabemos que también es su escudero muchas veces, es que aunque sea confesional, hay una voluntad política de que guíe su espiritualidad y en este caso sus
2: ayer
0: creencias religiosas.
2: Ayer en este programa nos confesó,
0: dijo
2: esto, efectivamente.
0: Claro, bueno, para
4: fíjate,
0: él era una guía para su acción
4: Julia,
0: política.
4: Que sí que lo utiliza políticamente Pedro Sánchez, porque mañana estará en Canarias con el Papa. O sea,
0: esa
4: etapa, porque efectivamente avala el discurso de la regularización de inmigrantes, sí, y avala el discurso de la acogida y avala el discurso de la integración de la inmigración delante de sus adversarios políticos. O sea, que también han ido haciendo el gobierno ha ido haciendo el goteo, ¿no?
6: Hombre, yo creo que Pedro Sánchez, hablabais del Papa pacificador. Para Pedro Sánchez es el Papa bálsamo. Pensar que estás mañana.
2: Bueno, durante estos dos días muchas cosas han desaparecido de los titulares.
6: No, y esta mañana en algunas tertulias se daba por seguro que iba a ser abucheadísimo en la Sagrada Familia. Bueno, es que en Madrid de DF es otro
4: es que
6: mundo, ¿no?
4: Es que la iglesia madrileña no es la misma.
6: Claro, no, y el ambiente, Isabel, y el
4: ambiente. No, el ambiente seguro,
6: igual,
4: pero
6: ¿no?
4: La iglesia también.
6: Y luego, el señor Feijóo tiene un problema con Cataluña. O sea, ¿qué le costaba venir hoy al acto? Y la excusa del Congreso, como decía Isabel, me parece, hombre, que no se lo cree nadie. Pero es que hace cuatro días estuvo en el Círculo de Economía y también
2: metió la pata.
6: Sí, o sea, iba a hacer un símil futbolístico, que se regateó el sol y tiró la pelota fuera. ¿Qué dices, hombre? Si quieres ser el presidente del gobierno, hombre, alguna vez tendrías que acertar con Cataluña. ¿Alguna vez?
5: Bueno, Pedro Sánchez ha venido tres veces a Cataluña en una semana. Vino al Círculo de Economía, donde, por cierto, se sacó de la chistera lo de que va a hacer unos presupuestos para 2027, que es difícil de creer.
4: Es un milagro, es un milagro.
5: No que no los haga, sino que los apruebe.
6: Que los apruebe. Que hoy Carlos Cuerpo ha dicho que los presente. Exacto.
5: Ha venido, pero es que en medio
2: y fue al concierto
5: hacerse una fotografía que no es menor. O sea, Pedro Sánchez quiso demostrar que él puede estar en un acto con el Papa, en un acto con los empresarios y en el Primavera Sound.
6: Sí, señor.
5: Y eso, comunicativamente, pues es un mensaje bastante, bastante potente, que en este caso Feijóo no acaba de cogerle el tono a Cataluña en general, las cosas que se respiran aquí. Sánchez no siempre lo consigue, ni mucho menos.
6: No.
4: Pero es más versátil.
5: Pero sí que, además, es que esta visita yo también quería decir que ha tenido como una clave de política hiperdoméstica. Cuando digo hiperdoméstica me refiero a política catalana e incluso barcelonesa, ¿no? El alcalde Collboni ahora decía Barcelona, ciudad de la paz, ciudad que promueve el diálogo.
2: Sí, incluso decía, etcétera. La promoción de la ciudad era lo de menos.
5: Es verdad que tanto Barcelona como Cataluña en esos momentos se ven sus dirigentes, se ven ellos mismos como, digamos, una isla socialdemócrata dentro de Europa, para entendernos, sí, sí. Donde puede favorecer que aquí pasen cosas, que ocurren cosas que no pasan o que son muy difíciles que pasen en otros sitios, ¿no? La salida de una una flotilla hacia Gaza, un concierto del partido de la selección de Palestina, etcétera, que eso sí que crea una semilla, yo creo, de que en Barcelona se puedan organizar eventos internacionales de diálogo, etcétera, que en esos momentos en Madrid, por ejemplo, cuesta mucho organizar.
4: Es como un estado santuario norteamericano.
5: En este momento sí, un poco sí.
6: Bueno, es que yo creo que el que mejor se lo ha pasado estas 48 horas no es el Papa.
4: Es Salvador Illa.
6: Totalmente. El presidente Illa, o sea, ha estado entusiasmado.
2: A ver, contadme esto, contadme.
0: Ha seguido en todos los actos, incluso en los de Madrid.
6: Y el conseller Ramón Espadaler, que no se la quedaba atrás, ¿eh? Pero los dos, bueno, yo creo que, o sea, los dos se reconocen, bueno,
2: son católicos practicantes, con lo cual es normal.
6: Pero es que el presidente Illa, es que estaba risueño. Y el presidente Illa, hombre, la alegría de la huerta no lo es, ¿no? Y estaba risueño todo el rato, estaba entusiasmado,
4: no,
6: y lo transmitía.
5: Es que yo recuerdo en su discurso de investidura ya de 2024, dijo que su política estaría guiada por el humanismo cristiano.
2: Sí,
5: el humanismo cristiano, sí, sí. Desde el
2: y
5: momento
2: después
5: cero,
2: de la enfermedad que tuvo, de esa semana de baja que tuvo, que estuvo tan grave, ¿os acordáis del discurso que hizo Salvador Illa después de esa semana de bajón físico que estuvo, bueno, o más de una semana?
6: Sí, 10 días.
4: Estuvo más, ¿no?
2: Efectivamente.
4: Estuvo 10 días en el hospital.
2: 10 días en el hospital. Efectivamente, ahora estaba confundiendo con la semana de reflexión de Sánchez. Sí, sí. O sea, ese casi mes que estuvo de baja el presidente de la Generalitat, a la vuelta hizo un discurso haciendo un llamamiento a la necesidad de frenar la polarización y de incorporar el humanismo en el día a día de la política, efectivamente.
5: Y también ha tenido una componente balsámica, ¿eh? para él. Recordemos en Cataluña como en Valencia, un problema grave, grave, con las protestas, con los profesores, con la protesta de los docentes, que no está resuelto, que está...
6: No está resuelto, pero yo ya no sé por qué se manifiestan. Si se manifiestan contra el gobierno, si se manifiestan contra los sindicatos...
5: Pero no está resuelto, efectivamente. No está resuelto.
6: No sé exacta. Y ayer muy poquitos, ¿eh? Cuidado. Ayer se pinchó de forma escandalosa.
5: Sí.
4: Pero sí que es verdad que tenían... A ver,
6: con las
4: huelgas de profesores en Cataluña había esta doble, ¿no? O sea, la visita del Papa podía tapar esas huelgas y las podía ser un altavoz también si conseguían, ayer hubieran conseguido pues colapsar la ciudad o no, y eso no ha pasado. Pero sí que es verdad que el Salvador ya tiene la legislatura resuelta, tiene los presupuestos encarrilados, tiene los votos garantizados, de manera que puede trabajar con cierta tranquilidad, cosa que no es el caso de Pedro Sánchez, que pese a anunciarlos, pues no los
2: vamos, no a lo va. Mejor los no, presentará
6: no, no, no. Para
4: será un bonito programa electoral imposible. Pero no sabemos
2: bueno
4: más.
2: Ya que os tengo y nos quedan 3 minutos solo, ya que os tengo, hacerme una lectura de cómo veis el país desde Barcelona. Porque decimos, cada día decimos en esta tertulia, esta legislatura no acaba, esto no llega a su fin. ¿Cómo lo veis vosotros?
7: No sé si aquí, porque estamos influenciados también por el gobierno que tenemos, yo creo que sí va a terminar. O sea, yo creo que Sánchez, sinceramente, no tengo la sensación de que quiera hacer ningún avance técnico, ha tenido muchos momentos para hacerlo y le veo bastante convencido de salir adelante. Lo que puede ser es que haga un adelanto electoral técnico, es decir, que sean unos meses antes para que no coincida con las generales. Pero es verdad que los que nos dedicamos al periodismo político en Cataluña tenemos otra sensación de cómo se vive la crispación en Madrid y cómo en Cataluña, que había sido históricamente, digamos, la última década, ¿no?, de muchísima crispación, y ahora lo vemos completamente al revés.
2: ¿Me entienden, queridos oyentes, por qué yo he querido hacer estos 2 días con periodistas catalanes? Porque es que hay que moverse, nos tenemos que mover y sobre todo nos tenemos que escuchar, porque las cosas se ven diferentes, las perspectivas son diferentes, y es muy importante que hoy en esta tertulia, y lamento que sea más corta de lo habitual, estéis vosotros, porque dais otra visión al oyente de La Rioja, de Sevilla, de Santander, que normalmente, dada por compañeros de Madrid que van cada día al Congreso y tienen que aguantar esos insultos diariamente, ya es muy difícil mantener la cabeza posicionada, por decirlo así, ¿no, Miquel?
5: Y hace bastante tiempo que entre los periodistas catalanes circula algo que es como un tópico de que hemos enviado el procés en el puente aéreo, en el AVE hacia Madrid, y que ahora está ahí cómodamente instalado y por una temporada larga, me temo. Pero también también es verdad que en Cataluña el hecho de que estos últimos dos años haya habido un clima más respirable, o donde se pueda debatir con una mayor, digamos, facilidad, también ha permitido que afloren debates que estaban un poco ahí escondidos y que son muy importantes, y que creo que es muy importante que se hablen en toda España. Me estoy refiriendo a la vivienda. Es un absoluto drama lo que está pasando con la vivienda en toda España, sobre todo en las ciudades grandes y medianas. Alerta a lo que está pasando en las periferias de las grandes ciudades, barrios enteros que se sienten absolutamente abandonados. Alerta a lo que ha pasado en Belfast estos últimos dos días. No sería tan descabellado que algún día nos lo podamos encontrar aquí, y sobre todo, y hoy lo hemos visto también en las visitas que ha hecho el Papa en Brians, etcétera. Alerta que se nos está rompiendo la sociedad, y eso después del procés lo hemos podido ver más claramente.
2: Efectivamente, estamos más formados para eso. Tony, brevemente.
6: Muy rápido. Yo que vivo en el puente aéreo, Rosa, cuando llego a Cataluña, esto es
2: una, el bálsamo que decías.
6: Bueno, maravilloso. En Madrid el problema que tenemos es que el presidente va a resistir y la oposición quiere elecciones, pero lleva queriendo elecciones desde hace 8 años. Y lo que no se ha dado cuenta el señor Feijóo de su incapacidad por armar una mayoría alternativa.
2: Isabel, lo siento, se me ha acabado el tiempo.
4: Yo creo que la legislatura está acabada, pero no va a haber elecciones.
6: Ah, bueno, bien visto.
2: Querido Alex, ¿tenemos sonidos del día? Y pues a eso vamos ahora. Vamos a escuchar, ya saben que cada día resumimos la jornada con los sonidos que nos ha dejado, y estos son los que hemos elegido para hoy.
8: Nos atrevemos a decir.
9: Como le he dicho alguna vez, digo, Santo Padre, es que usted me ha salido un papa gringo y cholo, como dicen allá en Perú, es decir, medio mestizo, ¿no? Y él se ríe.
10: Pues hay mucha gente alrededor, están cantando, aplaudiendo, se siente un ambiente muy bonito.
11: A punto de recibir al papa, está esto lleno de muchísima gente. Escucha.
12: Ya está aquí, ya está en la Sagrada Familia y acaba de descender desde el papamóvil. Saluda a su majestad el rey.
13: La basílica, de hecho, está diseñada para dirigir la mirada, como decíamos, hacia arriba, no solo por el lema, sino que es que Gaudí quería que fuera así.
8: No habitamos, pues, una obra inacabada, sino un templo aún en construcción.
14: Esta sería la maqueta de la Torre de Jesús, como pueden ver, miren.
8: Torre de que está
12: inaugurando esta nueva torre.
8: En el centenario de la muerte.
12: En el centenario
8: Gaudí,
12: de la muerte del venerable Antonio Gaudí.
15: Señor P.S. Si quiere jugar a las siglas, pregunte primero quién es M. Rajoy.
16: En ocasiones estuvo el Aire 10 en la sede de la calle Fortuny y se reunió con el que era mano derecha de García Ortiz y hoy fiscal del Supremo, Diego Villafañe.
17: We're going to hit him again hard today and we'll see what happens with the deal. We're really close to a deal, but they...
2: Así que nos vamos. Despido a mis compañeros que me han ayudado a hacer la tertulia política desde Barcelona, compañeros de Cataluña: Isabel García Pagán, subdirectora de La Vanguardia; Miquel Nogué, director de la edición catalana del País; Toni Bolaño, periodista de La Razón; y Julia Regué, pues, jefa política del periódico de Cataluña. Gracias a los cuatro por acompañarnos y por hacer ver la realidad desde otra perspectiva. Agradecer a todo el trabajo que ha realizado Radio Nacional de España en Barcelona, que nos ha acogido desde que hemos empezado este especial a las 6 de la tarde, con especial mención a Sonia Urbano y David Figueira, que nos han dado todas las facilidades y más, también a toda la redacción de Madrid, en técnica desde Barcelona, David Ferrer, Elena Ramos, Alejo del Peral, Mario Martín, Raúl Hernández, Juan Melero, y desde Madrid, David Gutiérrez, Gustavo Cantero, Jorge Villacorta, Laura San Eusebio, David Castro y David Valcárcel. En la realización, Alex Hernández y Raúl Baza, y en la producción Borja Pacheco y Javier Ambite. También al equipo de digital de Radio Nacional de España, a Control Central de Madrid y Barcelona, en redacción, enorme trabajo de todo el equipo del 24 Horas, con especial mención al subdirector de este informativo 24 Horas, Julio Leite, y también a Natalia Sánchez. Y en los puntos de interés, Jordi Barcia, corresponsal en Roma, enviado especial con la comitiva del Papa, Isabel Jiménez, Eva Albiol, Germán García, Elena Llanes, Nuria Alcalá, Lorena Hens, Marga Esparza, Garza y Maite Boada. Y no nos olvidamos de los que nos ven a través de streaming, que ha sido gracias a Antonio Hernández, Ángel Cañada y Alberto Villoria. En la coordinación, como siempre, ya saben, el trabajo de Óscar Torres, Isabel Otero y Yagoba Gutiérrez. Y bueno, yo siempre les digo lo mismo, yo sin nadie de todos estos que acabo de mencionar no podría hacer el trabajo que hago. Así que, como siempre, gracias a ustedes por ayudarme, escuchándonos y formando parte de esta gran familia de la radio pública. Mañana ya les hablamos desde Madrid y les dejamos, como siempre, con ese minuto de música, y lo hacemos con Alza la mirada, el himno de la visita papal. Buenas noches y gracias por confiar en nosotros, como siempre. Hasta mañana.

0: ¿Por qué hay tantos fisios españoles en Francia? En España se gradúan cada año unos 5.000 nuevos fisioterapeutas. Ahora mismo, y según los últimos datos del sindicato CESIF, hay 68.000 profesionales colegiados, pero solo una pequeña parte desarrolla su labor en el Sistema Nacional de Salud. Aunque el Sistema Sanitario Público Español ofrece el servicio de fisioterapeuta, hay muy pocas plazas y muchos lo que deciden es emigrar. Su principal destino, Francia.
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0: Leemos esta oferta de trabajo en Francia, en concreto la leemos en Borgoña. Se buscan fisioterapeutas, 36.000 euros de sueldo y 47 días de vacaciones. Rafael Valencia es español, es fisio, vive en Francia y es el director de Fisio en Francia. Hola, Rafael.
2: Hola, muy buenas. ¿Qué tal, Ainhoa?
0: ¿Por qué os vais tantos fisios a Francia?
2: Bueno, al final creo que depende de varios factores. La razón principal, evidentemente, es la precariedad laboral en España, pero a eso tenemos que sumar que, bueno, que no solo cuando viajamos al extranjero tenemos una nueva oportunidad laboral, sino también el proceso personal que involucra el salir de tu zona de confort y vivir una aventura. Entonces, al final, yo siempre digo que hay algunos candidatos que deciden emigrar porque no tienen otra alternativa y necesitan sí o sí buscar una mejor oportunidad laboral, mientras que, en cambio, hay otros muchos profesionales que simplemente deciden, pues, hacer como un trabasmus, ¿no? Me voy a trabajar y a vivir la vida.
0: Bueno, hemos visto un dato, a mí me parece significativo en la parte profesional, que hemos visto que en Francia un 10% de los fisioterapeutas, que hay aproximadamente unos 115.000, proceden de otros países de la Unión Europea. No sé si los españoles sois los mayoritarios.
2: Para hablar concretamente de Francia, somos españoles y belgas. Tanto la gente, tanto los fisioterapeutas belgas como los españoles somos los principales, pero bueno, al final depende un poco del momento. Normalmente portugueses, españoles, italianos, somos todos los fisioterapeutas del sur de Europa los que solemos emigrar a los países centrales y del norte de Europa.
0: ¿Se reconoce más vuestra profesión allí?
2: Infinitamente, muchísimo más, hasta el punto de que la gran pregunta, ¿no?, que nos podríamos hacer es por qué hay tanto trabajo de fisio en Francia. Y al final es porque la fisioterapia está integrada dentro del sistema público y es de acceso prácticamente gratuito para toda la población. Yo, por ejemplo, si estoy en España, me hago un esguince de tobillo o tengo un problema en la espalda, pues a lo mejor no todo el mundo se puede permitir ir a 8 sesiones de fisioterapia de forma privada. Mientras que tú en Francia vas al médico de cabecera, te realiza, ¿no?, una pequeña consulta, te hace una atestación y con ese documento tú vas al fisioterapeuta, que directamente cobra de la seguridad social. Entonces, este es el cambio tan grande que hay entre España y, en este caso, Francia, porque si tú tienes cualquier problema en Francia, vas gratuitamente al fisio.
0: Y allí también hay más autónomos, porque en España es cierto que hay muy pocas plazas en el Sistema Nacional Público de Salud y hay muchos de vosotros tenéis que haceros autónomos. Y muchos de los pacientes, claro, tenemos que ir por esta vía, ¿no?, por la privada. ¿Allí sois al final autónomos y cobráis del Estado?
2: Claro, efectivamente. Al final el proceso es el siguiente. Como el acceso a la fisioterapia, al igual que, por ejemplo, la odontología, es gratuito, pues entonces toda la población decide ir al fisio. Tanto las personas mayores tienen fisioterapia 3-4 veces por semana, o desde cualquier tipo de patología que tú en España no te plantearías ir al fisio, pues en Francia sí que vas. Entonces, todas las clínicas privadas están constantemente llenas y llenas de pacientes. Los fisioterapeutas autónomos que estamos en estas clínicas privadas cobramos directamente de la seguridad social y podemos tener sueldos de 3, 4, 5 mil euros en función de diferentes factores, ¿no? Pero a lo mejor estamos hablando de que un fisioterapeuta en España Sí, mensual y neto. Estamos hablando de que un fisioterapeuta español va a cobrar entre 1.200 o 1.500 euros neto trabajando en una clínica privada en España, mientras que en Francia llegas, ya tienes directamente la agenda llena de pacientes y desde el primer momento en el que empiezas a trabajar, pues estás ganando entre 3.000 y 5.000 euros netos todos los meses, trabajando 35 horas por semana. Entonces, este cambio es lo que hace que prácticamente todo el mundo quiera trabajar de autónomo, porque no es como en España que tienes que pagar una cuota de autónomo y ni tan siquiera tienes que buscar a tus propios pacientes. Simplemente llegas, empiezas a trabajar y consigues tu dinero que te paga el Estado. Entonces, a ese nivel es muy sencillo. ¿Qué produce esto? Que los hospitales estén muy necesitados de fisioterapeuta, porque
0: Claro.
2: en el hospital las condiciones de la calidad de vida son mucho mayores, pero el sueldo es un poquito menor. Entonces, normalmente, la gente joven, si tiene que elegir entre ganar 2.500 con mucha calidad de vida o ganar 4.000 o 5.000 y trabajar un poco más, pues normalmente todo el mundo prefiere irse de autónomo. Esto libera muchísimas plazas en el hospital público y entonces, pues, mucha gente, sobre todo nosotros los extranjeros, llegamos al hospital y al final es una locura porque ni tan siquiera existe la bolsa de puntos. Tú tienes que hacer una entrevista y en el momento en el que la entrevista haya un feedback, se te genera un contrato y empiezas a trabajar. Al año eres funcionario y tienes una plaza fija para toda la vida en el sistema nacional francés, que eso es una cosa impensable en España. E incluso, por ejemplo, si trabajas en hospital, los puntos que has conseguido al trabajar en un sistema público europeo te sirven para después volver a España y que tengas una mayor puntuación en la bolsa, tienes 2 meses de vacaciones, trabajas de 8 a 4, entonces puedes elegir entre trabajar en un hospital, cobrar unos 2.000, 2.500 y vivir muy cómodo, o irte a autónomo, trabajar un poco más, pero ganar mucho dinero.
0: Para un extranjero, hacerse autónomo en Francia es fácil, porque aquí siempre hablamos de las trabas, ¿no? En algunos países es más complejo, más burocracia que en otros.
2: Bueno, al final sí que es cierto que por el proceso burocrático en sí, al ser personas de otro país, tenemos una pequeña dificultad añadida porque, por ejemplo, cuando tú vas a hacer el proceso de autónomo, te van a pedir un número de teléfono francés, te van a pedir que tengas un número de la seguridad social, tu última renta, etcétera, etcétera, ¿no? Entonces, a ese nivel sí que es cierto que aumenta un poco la dificultad, no siendo especialmente difícil. De todas formas, yo siempre recomiendo empezar a lo mejor los primeros 3, 6 meses en un hospital público. De esa forma consigues ya inmediatamente estabilidad, consigues tu cuenta francesa y en el momento en el que tengas ya una pequeña adaptación, pues ya decides o continuar por esta vía o hacerte autónomo, que en cuestión de 2, 3 meses ya puedes estar trabajando como liberal, como autónomo.
0: Bueno, nos estás contando las buenísimas condiciones que hay allí en Francia. Vosotros os dedicáis en fisio en Francia a echar un cable, ¿no? A los emigrantes que llegan allí y quieren trabajar de fisios. Cuando uno llega, ¿se cumplen realmente las expectativas?
2: Pues mira, esta plataforma surge un poco a través de mi propia experiencia, porque yo soy fisioterapeuta. Yo cuando salgo termino de la carrera, estudio, aunque soy realmente de Cádiz, hago mis estudios en Sevilla, y yo decido emigrar. Yo voy a Montpellier, después he estado en París, incluso he estado en las islas del Caribe, que también son islas francesas, y a lo largo de todo el proceso sí que es cierto que no todo es bueno, ¿no? Das un salto muy grande de tu zona de confort, echas de menos a la familia, también el tema del clima, la gastronomía, al final estamos hablando de una migración. ¿Qué pasa? Que cuando tú haces todo el balance, esta salida de la zona de confort también te ayuda mucho a crecer como persona, a enriquecerte a nivel de cultura, de idioma. Entonces, podríamos decir que hay gente que se queda más tiempo y que se queda menos tiempo. Lo que, sin embargo, no hay ninguna duda es que nunca un fisioterapeuta que haya venido a Francia le va a decir a otro, no vengas. Porque todo el mundo, independientemente de si te quedas 8 meses o 5 años, todo el mundo te va a decir, ha sido una de las mejores experiencias y de las mejores decisiones que he tomado. Porque avanzas profesional, personalmente, y siempre vuelves a España con una mayor. Que es una mejora en todos los niveles de tu vida, no solo en el aspecto profesional. Entonces, sin duda, las expectativas se cumplen. Que evidentemente no todo es bueno y echa de menos ciertas cosas, pues eso también se da por sentado.
0: Rafael, ¿cuánto tiempo llevas en Francia?
2: Pues yo vine en noviembre de 2019. Terminé mi estudio en 2018. Al año siguiente volví. Y bueno, pues ahí sigue un poco la experiencia en el extranjero.
0: ¿En qué parte vives?
2: Yo he estado como los primeros 2 años estuve en Montpellier, que es al sur de Francia, después estuve 2 años y medio en París Y después he estado en Guadalupe, que es una de las dos islas que están allí en la zona del Caribe. Y he estado allí unos 9 meses. Y justo me he vuelto ahora en diciembre. Entonces ahora estoy esperando al próximo destino, que seguramente sea Toulouse.
0: O sea que tienes intención de quedarte más tiempo por allí.
2: Por ahora sí, por ahora estoy entre quedarme en Francia o a lo mejor también probar la experiencia por Suiza, pero sí, a mí sí que me sigue apeteciendo vivir todavía en el extranjero, sobre todo porque yo siempre digo lo mismo, el tema no es venirse a Francia, el tema después es cómo volver, porque en el momento en el que tú te ves en el extranjero, que ya has creado una comunidad de españoles, porque nosotros hemos enviado a más de 300, 400 fisioterapeutas ya al extranjero. Están todos conectados en una comunidad, tenemos un mapa donde nos localizamos, hacemos reuniones anuales para que nos podamos seguir conociendo. Entonces, cuando creas un grupo de amigos, dominas perfectamente el francés, te acostumbras a vivir en este país y las condiciones laborales son tan buenas, después es difícil volver a España porque todos los fisioterapeutas tenemos miedo de, voy a poder
0: Retrocedes.
2: acostumbrarme a esa precariedad laboral que había allí. Y eso es uno de los grandes retos, el hecho de decir vuelvo. Porque al final, pues, no es lo mismo. A nivel de condiciones hay una gran diferencia.
0: ¿Habéis notado un aumento de salidas de España en
2: Sí.
0: estos últimos años?
2: Sí, brutalmente. Además, cada vez va en aumento porque, por una parte, cada vez existe más el proceso migratorio global, ¿no? A lo mejor hace 10 años, pues, no era tan consciente de las oportunidades laborales porque no existía esta globalidad, pero a día de hoy, si tú estás en el sofá de tu casa, estás en Madrid o estás en Murcia o en Valladolid y ves un anuncio de Instagram en el que te estoy diciendo que vas a estar cobrando 5.500 euros en París, pues la verdad es que es mucho más fácil que ahora tengas la intención de irte porque viajamos más y estamos un poco más conectados con el mundo, ¿no? Entonces, eso es lo primero. Y lo segundo, pues que ahora mismo tenemos una conciencia social, ¿no? Del disfrute, del vivir mejor, de buscar, de ser más ambicioso y a lo mejor la nueva sociedad o las nuevas generaciones no están dispuestas a aguantar lo que se aguantaba antes, ¿no? Entonces hay muchos fisioterapeutas que me dicen, tío, es que yo trabajo de 9 a 2 y trabajo de 4 a 9, gano 1.400 netos y el alquiler me cuesta 700 euros, es que yo no ahorro, estoy todo el día trabajando y al final no ahorro, entonces necesito un cambio. Y ahí pues el extranjero pues es una muy buena salida y una muy buena oportunidad.
0: La diferencia, ¿no? De trabajar para vivir o vivir para trabajar.
2: Efectivamente, nunca mejor dicho.
0: Rafael, ya por terminar, nos has comentado que allí en Francia hay, por decirlo así, ¿no? Una cultura del fisio, lo paga el sistema sanitario. ¿Cuánto puede cobrar el sistema sanitario por una sesión de fisio allí? Porque aquí rondamos de 30, es imposible que baje, y esto ya es poquísimo en España.
2: Claro. Al final, aquí hay en Francia hay una tabulación, ¿vale? Y en función de la patología se determina cuánto va a cobrar el fisioterapeuta por la sesión. Si, por ejemplo, es un esguince de tobillo o un problema a nivel de un dolor de rodilla, pues a lo mejor la sesión puede costar 18 o 20 euros. Mientras que, sin embargo, nosotros nos encontramos con un problema respiratorio, una EPOC o una persona con una afección grave o un trastorno neurológico, puede llegar a costar la sesión entre 40 y 50 euros. Entonces, dependiendo un poco de la patología, se realiza la consulta y lo que aquí suele primar es, en lugar de hacer una sesión de 1 hora, pues a lo mejor hago sesiones de 20 minutos o sesiones de 30 minutos, sabiendo que vas a poder venir muchas más veces.
0: Claro.
2: Entonces, prefieren trabajar muchas veces menos tiempo y de esa forma, pues a lo mejor hay un paciente que tiene un esguince de tobillo y lo vas a ver 30 sesiones. Mientras que aquí en España, pues tienes la presión de decir, lo tengo que curar en 5 sesiones porque si no, esta persona va a pensar que yo no soy un buen fisioterapeuta. Que de hecho, eso se nota mucho. Nosotros tenemos, cuando aún no hemos salido al extranjero, muchos españoles tienen complejo de que pudiésemos pensar de que somos menos capaces, ¿no? Que a lo mejor un fisioterapeuta alemán y todo lo contrario. A nivel de Europa, todos los países. Es una cosa evidente que la formación que tenemos los fisioterapeutas españoles está muy por encima del resto de países. Y cuando nosotros llegamos a un país como Suiza, como Francia, como Alemania, y empezamos a ejercitar nuestra profesión, es evidente y súper claro que estamos muy por encima a nivel de conocimiento, de teoría y de práctica, porque tenemos esa presión. Si yo estoy aquí en España y vienes con un problema de espalda, o te doy un resultado en 3 sesiones, o tú no vuelves a mi clínica. Entonces, como hemos crecido profesionalmente con esa necesidad, cuando llegamos a Francia, que está acostumbrado el fisioterapeuta a decir, puedo curarlo en 30 sesiones, pues que somos más rápidos, más eficaces, somos más profesionales, que a ese nivel es increíble la diferencia
0: Lo
2: que se
0: cambia
2: puede
0: todo.
2: encontrar.
0: Pues
2: Lo cambia todo, totalmente.
0: Rafael Valencia, director de Fisio en Francia, gracias por atendernos. Por cierto, llevas desde 2019 fuera de casa, fuera de Cádiz. No sé si tienes alguna canción en mente que te lleve por unos minutos a tu tierra para despedirte.
2: Hombre, pues la verdad que hay mucha música. Yo soy un gran fan del carnaval, así que te podría decir cualquier canción del carnaval. Y si tuviéramos que elegir a lo mejor una más concreta, te podría decir pues cualquiera de los delincuentes. Cualquiera de los delincuentes me podría valer.
0: Pues así te despedimos. Gracias y hasta la próxima.

0: En Francia también ejerce su profesión. Fabián, hola.
1: Hola, buenas tardes, ¿qué tal?
0: Fabián, español, fisio, también en Francia. ¿Desde cuándo estás por allí?
1: Pues no hace mucho, verdaderamente, hace ahora 2 años. Ahora he hecho en mayo, el 16.
0: ¿Qué te llevó a Francia?
1: Pues realmente el trabajo, la verdad, porque desde que estuve estudiando la carrera, nada más que tenía en mente venirme a Francia, más que nada por las condiciones, porque escuchando a mis compañeros, a mis profesores, que yo hablaba con ellos, la verdad, sí, si encontraba un trabajo bueno, pues mira, pero la realidad no era la que nos mostraban en los libros, como yo digo.
0: O sea, que tenías claro que directamente no ibas a otro país europeo, sino directamente a Francia.
1: Sí, pero más que nada porque Francia está al límite de España, como yo digo, no hermano, pero casi, porque la vida es prácticamente no idéntica, pero muy parecida, con sus diferencias claramente, pero era como el país donde más fácil me lo ponía a la hora de hacer la equivalencia, y el idioma, la verdad, que también cuenta mucho, las cosas como son.
0: ¿Os han puesto algún problema con la homologación de títulos? Porque hay países en los que esa burocracia tarda, entonces es complejo poder ejercer de primeras la profesión.
1: Sí, no, la verdad que lo único que tardan más en recopilar documentos, realmente, porque ellos te dan como una lista y una serie de documentos principales, que es lo que tú vas preguntando a la universidad, al ministerio, luego al colegio de fisios también tienes que pedirle unos cuantos documentos, y realmente ya es lo que tarde cada sitio en dártelo. Lo mismo te tarda 3 semanas, que 2 meses, que 1 mes y medio, entonces depende mucho. Sí que te piden muchas cosas. Son un poquillo tiquismiqui últimamente porque no sé si lo habrás visto, pero hay muchísimos oficios españoles que están buscando, vamos, irse a Francia o a Inglaterra o a Alemania, porque es que las condiciones que nos ofrecen de primera hora, vamos, yo te lo digo porque me vine con 1 año de experiencia solamente, y las condiciones, la verdad es que hay que mirárselo, la verdad, en España.
0: ¿El trabajo lo llevaste de España o lo

0: Si te digo de que en España, tal y como empecé, en la clínica donde empecé, tuve que hacer domicilios aparte porque el sueldo no me daba para ni para emanciparme, mucho menos, y para guardar dinero a veces me costaba teniendo que pagar el coche y otra cosa. Y encima tuve que ser fisio de mi equipo, del equipo de fútbol de mi ciudad. Entonces, si te digo que trabajaba de lunes a domingo menos el sábado,
1: Y tampoco te
0: te
1: podías
0: lo digo
1: emancipar,
0: todo.
1: que tampoco llegaba para todo lo que
0: Claro, en
1: necesitabas.
0: plan, te digo que con esos tres trabajos, trabajando, pues a lo mejor empezaba a las 9, sí, 9, 8:30, 9, 9:30, depende del día. Pues a lo mejor terminaba y llegaba a mi casa a las 11 de la noche, 10:30, los días que tenía el entrenamiento de fútbol o el partido, claro, porque eso ya es otra cosa. Y no llegaba ni a los 1.000, 1.500, 1.550 el mes que hacía muchos domicilios.
1: Sea que has
0: Entonces,
1: ganado trabajo ahí. Y has ganado en calidad de vida.
0: fue muchísima, sobre todo el tiempo. Aquí sí que es cierto que cuando tú haces tus horas, aquí son 35 horas semanales, son unas 7 horas al día más o menos. Aquí, si sales a las 5, a menos 5, estás cerrando ordenador en la puerta. Te lo respetan, vamos, a rajatabla, que no, con eso no hay problema. Todo, como digo, siempre hay sitios que no son iguales, porque todo no es tan bonito como lo pintan. Pero de normal, te respetan muchísimo los horarios.
1: Eso es la vida personal, la profesional, la personal.
0: La
1: Fácil, la
0: personal.
1: adaptación.
0: A ver, depende mucho. Es que, claro, tú sí tienes una idea de que te quieres venir porque tu idea es tan clara y tú tienes tu foco en una meta que no está llegada, pero la tienes ahí como primera de todo, pues luego te obligas a habituarte. Sí que es cierto que yo conozco a personas que han venido y a los 2 meses han ido porque no les gusta. Eso también es cuestión, es probarlo todo. Todo, tú te haces una idea y luego no puedes salir como tú te habías pensado. Eso es así. Pero sí es cierto que tú tienes que poner un poquito de tu empeño. Tienes que tener en cuenta de que vas a un país que no es el tuyo, no conoces a nadie, tienes que salir, tienes que conocer a gente, tienes que aceptar sus costumbres, a su horario de comer, por ejemplo, que es una de las grandes diferencias que vas a notar aquí en Francia. Aquí eso de comer a las 2:30 de la tarde, olvídate porque te cierran la cocina.
1: Casi es
0: Así que,
1: cenar.
0: sí. Exacto. Entonces, claro, cuesta, porque cuesta, pero cambia, tienes que poner una balanza y poner qué prefieres, estar explotado la mayor parte de tu vida o ser, entre comillas, libre en ese sentido. Ya
1: Decías que en
0: luego cada uno.
1: España tenías varios trabajos, que no te podías emancipar a pesar de ello. Allí te ha resultado más fácil.
0: Claro, aquí solamente, ya te digo, cuando empecé, hice la entrevista. Y a mí del tirón me ofrecían un trabajo fijo. Plan, yo no tenía ni contrato de 6 meses, ni de un mes, ni bueno, vamos a probar y luego ya veremos. No, no, aquí la mujer, cuando yo empecé a hablar con ella, con el francés que yo tenía aquel entonces, que no era, vamos, ni medio entendible, me dice, no, no, yo lo que te doy es fijo. Tú coges, firma con nosotros fijo y tú ya te quedas con nosotros. Ya el
1: Y
0: tiempo que tú
1: sin el
0: quieras irte.
1: idioma.
0: Ya te digo, Ainhoa, yo me iba así, tenía conocimiento, no te voy a mentir, pero luego vienes aquí y es completamente diferente el acento, la velocidad con la que hablan, entonces para nada igual, ya te digo, todo lo que contratan aquí, CDI, si es que CDI, perdón, es fijo, entonces ves la diferencia horrorosa, vamos, muy, muy, muy grande.
1: Veo que el balance es positivo. ¿Hay alguna intención de volver, Fabián, a casa?
0: A ver, eso como yo le digo siempre, yo a mis padres les digo lo mismo, digo, si tú me encuentras un trabajo, que trabajo de lunes a viernes, no hago guardia, no hago nada, a las 4 estoy en mi casa, 4:30, 5 como muy tarde, y el sueldo que me dan aquí, que no es poco, yo me voy, encantado, la verdad, pero ahora mismo no tiene pinta,
1: De
0: no
1: momento
0: tiene
1: no.
0: pinta, de aquí a corto plazo no.
1: Pues Fabián, mucha suerte, que te siga yendo
0: Muchas
1: tan
0: gracias.
1: bien y gracias por contarnos tu experiencia aquí en Españoles en el Exterior.
0: Muchísimas gracias a ustedes.
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1: 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También estamos en redes sociales. 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
1: Hasta aquí el programa de hoy en el control.

Rodrigo Vázquez de Prada, nos vamos a ir con las letras de las canciones más míticas en español. Han estado expuestas en Madrid, en concreto han estado expuestas en el Instituto Cervantes.

letras de los clásicos las hemos podido ver en esta exposición, algunas manuscritas, ¿eh? Son clásicos como este de José Luis Perales, también El universo sobre mí, de Amaral.

Bueno, otros artistas que han incluido en esta lista de las canciones más míticas en español. Canciones de Rosana, de Manolo García, de Luz Casal, de Manuel Alejandro, de Valeria Castro, Mari Trini, Juan Carlos Calderón, Rocío Márquez o del gran que no podía faltar, claro, del gran Miguel Ríos.

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1: El Papa León XIV va a ser hoy nuestro protagonista. No le vamos a entrevistar, muy a nuestro pesar, pero sí que vamos a seguir su rastro en un doble sentido. Como sabéis, uno de los mensajes que más ha trascendido en este periplo, en estos tiempos convulsos, ha sido ese de que nadie puede arrodillarse ante Dios y despreciar al hermano.
2: Y por si no queda claro, el Santo Padre ha exhortado a los católicos españoles a comprometerse con el bien común, y de eso vamos a hablar hoy, de mirar al hermano y de trabajar por el bien común. Es lo que hace un día a día, hora a hora y minuto a minuto, en el Centro de Acogida de Emergencia y Derivación de las Raíces, en Tenerife. Al va a acudir León XIV este viernes, pero nosotros nos vamos a pasar hoy por allí para conocer más de cerca la labor que están desarrollando.
1: Y el otro rastro que vamos a seguir hoy del Papa nos lleva hasta la localidad toledana de Madridejos, donde una empresa tenía el reto de hacer en tiempo récord las 18.000 camisetas que el Vaticano necesitaba para esta visita, y lo ha logrado. No ha sido un milagro, sino cuestión de eficacia y eficiencia empresarial.
2: Lo vemos todo enseguida, pero antes los saludos y las bendiciones de Nuria Álvaro en la producción y de Pepo Sermán en el control técnico. Comenzamos.
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1: Pues sí, el Papa es el absoluto protagonista de estos días. En este viaje de León XIV a España, el pontífice no solo ha tenido reuniones con autoridades y miles de feligreses en las calles, también ha querido estar cerca de colectivos vulnerables, visitando centros de acogida, refugiados o penitenciarías. Uno de esos espacios va a ser el Centro de Acogida a las Raíces, en Tenerife. Francisco Navarro es el responsable territorial de ACCEN en Canarias. ¿Qué tal, Francisco? ¿Cómo estás? Buenos días.
4: Hola, ¿qué tal? Muy buenos días.
1: ¿Más o menos tenéis ya el centro preparado para la visita? ¿Los últimos detalles?
4: Bueno, pues sí, sí, están siendo unas semanas y unos días muy intensos, evidentemente, por la magnitud y la importancia de la visita. Nosotros, por parte de ACCEN, y por supuesto con la parte del Ministerio de Inclusión, ¿no?, que es el titular del centro, pues estamos haciendo todo lo posible para que todo salga perfecto, para que las personas residentes, también parte de nuestros equipos que trabajan allí, puedan todos ser parte de esto, que es algo al final pues histórico y muy ilusionante.
2: Uh-huh. Bueno, también nos acompaña Ernesto Mayor Alandrés, director de las primeras llegadas a Raíces y ese nexo de unión, digamos, con el Ministerio de Inclusión, Seguridad Social e Inmigraciones. Bienvenido también, Ernesto, nervioso estos últimos días.
5: Hola, buenos días. Sí, bueno, como ha dicho Paco, pues estamos todos, ACE, Ministerio, personal de mantenimiento, pues volcados y volcadísimos en ejecutar pues todos los preparativos y, bueno, pues sí, con mucha emoción y mucho sentimiento, esperando la visita del Santo Padre.
1: Muy bien. Bueno, pues Francisco, Las Raíces es el mayor centro de atención temporal para migrantes en Canarias. Está ubicado en el municipio de San Cristóbal, de La Laguna, en Tenerife. Dependéis del Ministerio de Inclusión, Seguridad Social y Migraciones, al final del gobierno español, y gestionáis todo desde ACCEN, desde esta ONG. También trabajáis mano a mano con Cáritas, con Cruz Roja, y bueno, pues estáis ahí intentando cubrir las necesidades básicas de las personas que llegan a la isla, bueno, pues con vuestro acompañamiento profesional y humanitario. ¿Os encontráis? ¿Con qué tipo de situaciones os veis hora a hora, minuto a minuto, como decíamos en la portada, Francisco?
4: Bueno, pues en el caso de este centro, el Centro de las Raíces es un centro para personas, para hombres adultos que llegan por costa. Entonces somos, digamos, el centro, uno de los centros de primera línea. Es decir, las personas que llegan por costa son derivadas a estos centros muy rápidamente, en un plazo de como mucho 72 horas. Entonces muchas de las situaciones que nos encontramos, por supuesto, son pues estas secuelas que hay detrás de una travesía tan, tan dura y, como bien decíais antes, tan mortífera. Entonces, por supuesto, pues nuestros equipos, contamos con un equipo sanitario, tenemos equipo de trabajadoras sociales, de psicólogas, de integradores sociales, de traductores e intérpretes, y nuestro trabajo principal al final es, cuando llegan a estas personas, pues detectar posibles vulnerabilidades añadidas. Pues hablamos de personas en edad avanzada, personas que lleguen enfermas o con situaciones complicadas de salud, situaciones de salud mental, y por supuesto las secuelas de la travesía, ¿no? Pues deshidratación, mareos, quemaduras en la piel y, en fin, otras múltiples situaciones. Hemos atendido en este centro a más de 70.000 personas desde su apertura en 2021. Entonces, bueno, pues las historias son muchas y por supuesto muy variadas, porque la ruta canaria al final es compleja y muy variable.
2: Uh-huh. Y Ernesto, para entender mejor cómo es ese trabajo de coordinación, cómo es la relación entre el Ministerio y ACEM, cómo gestionas todo entre los dos, y ya de paso también cuéntanos pues cuántos centros similares, con cuántos centros similares trabajáis, dónde está mayormente, cuéntanos un poquito esta relación de Ministerio y los centros.
5: Bien, como ha dicho Paco, bueno, ellos trabajan aquí con todo su equipo, unas 400 personas, tal vez más, y nuestra relación es absolutamente de colaboración y máxima, es decir, estamos al lado, los despachos, la fluidez es total en todo, en trabajo, en coordinación, y bueno, pues en ese sentido destacar siempre la presencia de ACE en este centro desde su apertura.
1: Muy bien. Vamos de nuevo a esa voz desde la gestión diaria con Francisco Navarro. El Papa León XIV os visita, como decimos, este viernes, cuando termine este viaje pastoral, pero ya hemos ido viendo estos días que ha ido reflejando su personalidad en otras ciudades por las que ha ido pasando, Madrid, donde un baño de masas, de feligreses de todas partes, pues quería verle. ¿Qué esperáis vosotros de este encuentro tan especial en el que va a conocer más de cerca ese importantísimo trabajo que desarrolláis en el centro?
4: Bueno, esperamos, lo primero y principal es que se le pueda dar voz y poner el foco en la realidad migratoria en España y en particular de las Islas Canarias, ¿no? Que en los últimos meses y en los últimos años hemos visto que está tan estigmatizada y tan con una opinión tan sesgada, y viendo que los colectivos más vulnerables son atacados especialmente. También esperamos que sea una oportunidad para las personas migrantes de tener su momento de voz y de tener de tener ese momento también de poder dar su opinión, de poder contar, bueno, pues en tres o cuatro palabras la sensación y qué significa para ellos la visita. Habrá, si no me equivoco y no da cambia, pues un par de personas que tengan la oportunidad de hablar, y bueno, pues para un grupo bastante amplio también de residentes será una oportunidad pues para saludarle, porque más allá de la religión, habrá personas que sean católicas, pero habrá personas que no, pues más allá de la religión, al final el Papa es una figura moral, una figura de paz, y bueno, pues todo eso se celebra y se vive con gran ilusión. Entonces, bueno, pues muchas oportunidades y mucha expectación.
2: Uh-huh. Sin duda esas políticas migratorias son importantes en nuestro país. Justo hemos sabido el dato antes de venir aquí al directo de que 1.317 personas...
1: 1.317.
2: Sí, habían perdido la vida intentando llegar a nuestras costas. Qué importante es la labor de las personas que sí consiguen llegar con vida. Les ayudáis desde todos estos ámbitos, ¿no? Vosotros hacen, Francisco, prestáis servicios con la ayuda de Cáritas y de Cruz Roja. Decíamos antes, ¿qué papel desempeña la Iglesia Española en la labor de acogida, precisamente? ¿Mantenéis buena relación con estas entidades para llevar a cabo todos vuestros proyectos? El propio Papa había sido también misionero con anterioridad. ¿Cómo es esta relación también para sacar estos proyectos adelante, ayudar a estas personas?
4: Bueno, en el caso de las raíces sí que es cierto que el desarrollo del programa corresponde a ACEM, no hay otras entidades dentro del centro, pero por supuesto no solo en Canarias, sino en el resto del territorio nacional, donde también estamos. Uh-huh. Tenemos relaciones magníficas de trabajo diario y de coordinación en un montón de ámbitos, con Caritas, con Cruz Roja, con muchísimas otras entidades, ya sean religiosas o no. Al final, dentro del tercer sector, yo creo que existe una gran colaboración, una gran cooperación, tanto en el colectivo de personas migrantes como en otros. En Cruz Roja, por ejemplo, tenemos un trabajo muy, muy cercano con ellos. Al final, ellos trabajan directamente en la isla del Hierro, que es el punto de 2023, el punto más caliente de llegadas y el destino principal. Uh-huh. Entonces, bueno, pues en momentos donde se suceden esta llegada por costa, la coordinación es diaria. Ellos hacen un trabajo fantástico también en esta primera atención en las costas, que son quienes están ahí. Entonces, bueno, pues una coordinación absoluta y colaboración total.
1: Bueno, y vamos a la otra parte, desde el Ministerio, Ernesto, porque a veces los discursos institucionales, a veces parece que, bueno, entre a lo mejor la institución eclesiástica y el gobierno, pues a lo mejor puede parecer que hay diferencias, pero en esta relación que estamos viendo tan concreta entre el gobierno y las ONGs de la Iglesia, como ACCION, como Cáritas, cuando os ponéis a trabajar sobre el terreno, no en la teoría, sino en la práctica, atendiendo a personas de carne y hueso con nombres y apellidos, ¿cómo es esa relación, Ernesto?
5: Pues que en ese momento no hay confesionalidad, sino lo como ha dicho Paco, es atender a la persona que llega después de una travesía de varios días, que como ha dicho Paco, pues pueden llegar deshidratados, con quemaduras, con circunstancias de salud, tanto físicas como psíquicas, durísimas, ¿no? No hay que verlo sino el primer día y bueno, la verdad es algo tremendo, ¿no? Entonces, en ese sentido, la colaboración es absolutamente profesional y de entrega mutua, colaboración. En cualquier momento pues hablamos, WhatsApps, en ese sentido no hay digamos ningún sesgo religioso, sino lo que cuenta es prestar la ayuda humanitaria con toda la profesionalidad y toda la entrega humana posible por parte de ACEN, del Ministerio, sin ningún tipo de distinción.
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2: Francisco, estábamos escuchando un teaser de vuestra web. Hay que decir que, según datos vuestros, unas 450.000 personas migrantes en 2022, de los que casi la mitad son americanos, seguido de cerca de los europeos, y el menor porcentaje de africanos. Con este fragmento intentáis esa campaña de sensibilización con personas de diferentes procedencias, diferentes acentos, estábamos escuchando, para poner el foco en que se puedan integrar profesional y socialmente. ¿Os encontráis muchas trabas a la hora de integrar a la población, a estos migrantes? Hay que luchar, me imagino, a veces con muchos estereotipos, quizá por parte de ambos lados, ¿no? De los que llegan y de los que acogen. ¿Cómo es esta parte también de vuestro trabajo?
4: Bueno, al final nosotros somos una entidad que, aparte de nuestro trabajo en Canarias, bueno, llevamos desde el año 90 trabajando con diferentes colectivos especializados en asilo y refugio y personas migrantes, y una de nuestras labores, aparte de atender y acoger, pues también es sensibilizar y bueno, estudiar y, ¿no? Entonces, sí, la migración es un contexto muy complejo en España, que va mucho más allá de las personas que llegan por costa a las Islas Canarias. En este caso también hay otro punto, ¿no? Baleares o Andalucía o Murcia, pero también existe otro tipo de migración, por supuesto, y bueno, pues al final son diferentes estigmas, también los hay, por supuesto, para las otras personas. Sí que estamos viendo en los últimos meses y años pues una dirección de todo este mensaje de odio y mensajes dañinos, sobre todo hacia menores extranjeros no acompañados, que bueno, son personas doblemente vulnerables, ¿no? Por ser migrantes y por ser niños y niñas. Entonces, bueno, pues nuestro trabajo y labor es intentar sensibilizar, intentar, pues eso, desmontar todos esos mitos con datos, con información contrastada, y trabajar para una integración real de las personas que al final están huyendo de sus países, ya sea en avión o en patera, por contextos de guerra, de persecución y conflictos bélicos, hambre y bueno, pues otros motivos, ¿no?
1: Desarrolláis desde ACEN un montón de proyectos, no solamente de este que estamos hablando, también formaciones, y no solamente en las islas, también en otras comunidades, también con el propio ministerio, como decíamos. Supongo que toda ayuda es poca, Francisco. Supongo que esta visibilidad que os va a dar el Papa con la visita es muy importante. Pero quería preguntarte también, en estos tiempos, como decíamos, convulsos al principio del programa, decíamos tiempos convulsos, donde vemos también el auge de la extrema derecha, que en principio tendría que estar cerca de los valores cristianos, de momento no sé si llegaran al poder determinadas formaciones políticas, vuestra ayuda podría haberse recortada, justamente lo que más necesitáis, ¿no? ¿Has pensado en eso?
4: Bueno, estamos, es cierto, en un momento en el que la labor y el compromiso de las entidades, pues sí que se está viendo, ¿no?, cuestionado, digamos. Al final, como comentaba antes, nosotros llevamos trabajando desde el año 90. Trabajamos no solo en el ámbito nacional con los diferentes gobiernos y las diferentes formaciones que pueda haber, sino también a nivel regional, local. Entonces, no tenemos ningún problema, y todo lo contrario, en sentarnos con cualquier persona de la ideología que sea, si es que podemos aportar algo para ayudar a las personas en una situación de vulnerabilidad. Hemos trabajado con gobiernos de diferentes ideologías y, por supuesto, pues seguiremos haciéndolo. Pero bueno, sí que es cierto que es preocupante, ¿no? La criminalización casi, ¿no? Del trabajo de las entidades del tercer sector, que no solo ACEM, sino el resto, pues al final trabajamos para tener una sociedad más justa, una sociedad más igualitaria, para que los colectivos más vulnerables puedan tener las mismas oportunidades. Y no solo hablamos de personas migrantes, trabajamos con mujeres, trabajamos con personas mayores en un montón de territorios de España, trabajamos con menores no acompañados, con personas con discapacidad, y bueno, pues al final vamos a seguir haciéndolo y nos sentaremos, por supuesto, en la mesa que sea para que podamos seguir ayudando.
2: Uh-huh. Y Ernesto, también como decíamos, desde el propio ministerio que gestionáis todos estos centros de acogida, es verdad que a veces las comunidades tienen sus propias particularidades y puede ser que a veces colisionen con los intereses de los gobiernos centrales o regionales. ¿Cómo es esto? ¿Intentáis también intentar salvar estas diferencias con estos espacios? ¿Cómo ayudáis? O también, si quizá vosotros detectáis desde el propio ministerio que hay cosas que puedan faltar para mejorar estos planes de migración actuales.
5: Bueno, en este caso, al tratarse, en el centro en concreto de primeras llegadas de las raíces, al tratarse de varones mayores de edad, en este caso la competencia es del Estado. Tal vez en el tema de los posibles menores, pero la colaboración sigue siendo correcta, la propia, entre los órganos de los competentes del Gobierno de Canarias y este centro. Y en ese aspecto, desde luego, la relación hasta el momento está siendo cordial, de mutua colaboración, de trabajo para, ya digo, ese pequeño matiz que queda en los posibles menores que puede haber o posibles adultos que se detecten en los centros competentes del Gobierno de Canarias, transmitieron la información para acoger a la persona en el centro que competencialmente le corresponde.
1: Bueno, destacábamos esta frase del Papa: nadie puede arrodillarse ante Dios y despreciar al hermano. Ernesto, supongo que, no sé, ¿cómo ves desde el gobierno, como representante de alguna manera en esta mesa que estamos teniendo aquí, este tipo de mensajes? ¿Lo veis bien? ¿Puede ser que esta visita del Papa sea una manera de poder trabajar para romper estos climas de crispación que a veces se ve, y llegar a entendimientos entre diferentes opciones políticas, ideológicas, etcétera?
5: Sí, de hecho, como les estamos transmitiendo a los usuarios del centro, el mensaje del Papa no es un mensaje confesional religioso, no, es un mensaje de esperanza, de amor, de apoyo, de que ellos van a ser hoy, mañana, mejor dicho, pasado mañana, aquí en las raíces, quienes, digamos, focalicen a quien se dirija, por así decirlo, en persona. Pero el mensaje es genérico para toda la inmigración que llega, pues, en concreto a Islas Canarias, por nuestra situación geográfica y al resto del Estado y del mundo. Es decir, como ha dicho Paco, no criminalizar. Son personas que llegan huyendo de guerras, de persecuciones, de situaciones verdaderamente terribles. Y en ese sentido, el mensaje que se va a dar es, como digo, amplio, enorme. No focalicen en una religión, se lo hemos dicho, y los chicos están también pues muy, muy emocionados, muy ilusionados con la presencia del Santo Padre. Y ese mensaje que les va a remitir, en general, esperanza, amor, solidaridad y no criminalizar, como ha dicho Paco.
1: Pues vamos a ir terminando esta charla acordándonos. Hace un poquito tiempo tuvimos también el placer y el honor de hablar aquí con Luis Argüello, presidente de la Conferencia Episcopal, donde nos hablábamos de justamente esta sociedad cada vez más diversa, de religiones que se van juntando en las sociedades modernas, y él nos hablaba justamente de que toda la fe, la fe católica, que es la mayoritaria aquí, también puede ayudar justamente a este encuentro, y yo creo que también el Papa nos da ese mensaje. Así que, nos quedamos con esa idea para terminar. Hemos conocido un poco más de cerca todo lo que hacen desde el Centro de Acogida a las Raíces en Tenerife, uno de los espacios que el Papa va a visitar terminando ya este viaje por nuestro país, que depende, como hemos comentado, del Ministerio de Inclusión, Seguridad Social y Migraciones del Gobierno. Gracias, Francisco Navarro, de ACCEN, y gracias, Ernesto Mayoral, del Ministerio, por atendernos. Que salga todo muy bien este viernes.
4: Muchas gracias, seguro que sí.
5: Sí, como dice Paco, estamos trabajando mucho y muy duro y nos va a salir.
1: Chao. Muy bien, un abrazo a los dos, gracias.
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1: Y ahora nos trasladamos hasta Madridejos, en Toledo, porque Creaciones Happy SL ha confeccionado 18.000 camisetas para la visita del Papa estos días. Un encargo a contrarreloj que ha conseguido en unas semanas, mientras mantenía además el resto de la producción habitual.
2: Es una empresa que cuenta con más de 25 años fabricando textiles sublimados, que se ha convertido en un referente en Castilla-La Mancha y que también comercializa a otros países europeos. Su CEO es Javier López Rodríguez.
7: La verdad es que empezamos en el año 96, ya son casi 30 años. Teníamos un taller de costura en aquel momento y decidimos crear una empresa para comercializar nuestras propias colecciones de moda. Compramos una máquina de bordar y empezamos en el garaje de casa, muy poquito a poco, y creo que le estamos sirviendo un producto de muy buena calidad hecho aquí en España.
1: De un garaje a una nave como centro de producción con 30 personas, además de otros talleres colaboradores. En la actualidad han conseguido casi un milagro, cumplir con este encargo de 18.000 camisetas para la visita del Papa, gracias al equipo completamente volcado y a miles de metros de tela que tenían guardados.
7: Echando dos turnos de trabajo, 16 horas al día, nosotros conseguimos que el viernes vieran cortadas las 18.000 prendas y desde el mismo lunes ya sacadas a talleres para que empezaran a ayudarnos.
2: El matrimonio al frente de Creaciones Happy es creyente y les hacía especial ilusión ayudar en esta visita tan especial.
14: Yo es que ni me lo creía y me ha hecho una ilusión muy grande.
15: Monto la prenda, la dejo para poner cuellos, cintas, luego ya abajo y planchar.
16: Esta semana estamos ampliando un par de horitas los días que podemos.
1: Escuchábamos a Sagrario Martín, CEO de la empresa, junto con Javier, y también escuchábamos algunas de las entregadas costureras con los últimos detalles. Nunca dudaron de conseguir este reto y en tiempo récord.
7: Dudas nunca se tiene, más sobre todo cuando ves la respuesta del equipo. O sea, fue increíble.
2: Además, se ha cuidado mucho el diseño de la camiseta. Recordamos que el Papa León XIV visita nuestro país con paradas en Madrid, Barcelona, Las Palmas de Gran Canaria y Santa Cruz de Tenerife. Y se ha intentado reflejar en el logo elementos que representen un poco todas las ciudades. La imagen gráfica venía dada por la Conferencia Episcopal a cargo de Nuria Oliver, con carácter religioso, transmitiendo la idea de alzar la mirada hacia Dios.
7: Nosotros lo único que hemos hecho ha sido plasmarlo y llevarlo a la realidad y correr, pues eso, todo lo que hemos podido para llegar a tiempo.
1: Diseño, patronaje, logo, colores, maquetación, últimos detalles en cuellos o bajos, el planchado final, el embalaje y el envío. Todo en un tiempo récord, un encargo que ha sido un reto, pero también un impulso más para pedidos y una forma de demostrar el talento español.
7: Sí, nos ha servido para dar un golpe en la mesa y decir, oye, que estamos aquí, que estamos en España, que sabemos hacer esto, que no hay que traerlo de Turquía, ni de Marruecos, ni de donde sea, que es verdad que no podemos competir en precio, pero podemos competir en cercanía, en rapidez. Esto no lo hubiera podido hacer nadie fuera de España.
2: Cada cliente es un mundo, la compañía española se amolda a las necesidades de cada uno y todos ellos son importantes, pero después de encargo así, continúan con sus proyectos.
7: Y casi 40.000 prendas para entregar durante el mes de junio. Sí te puedo decir que ahora mismo estamos con pedidos muy importantes de equipos de aquí nacionales, de Primera División y de la Primera División Portuguesa. He de decir también que los clientes, cuando les hemos dicho que había que parar un poco sus pedidos por este tema, pues todo el mundo ha sido un poquito comprensivo.
1: De momento, Creaciones Happy suma más de 25 años fabricando y confeccionando equipaciones, y ahora cuenta en su haber con este pedido milagroso de 18.000 camisetas para la visita del Papa. Les hace mucha ilusión poder verlas puestas en el personal voluntario y les gustaría hacer una especial para el pontífice.
7: Lo que tenemos dicho, que hemos pasado la solicitud a conferencia, es que nos hagan un diseño específico para el pontífice, una un poquito más especial, que también la tuviera el de recuerdo.
1: Pues nosotros podríamos pedirle también a esta gente una camiseta de marca España.
2: Hombre, de marca España, claro que sí, que nos lo pongamos todos de uniforme.
1: Muy bien, bueno, hemos dicho que vamos a seguir dos rastros sobre el Papa, el centro de las raíces, las camisetas de Happy. Vamos a seguir y terminar con un tercero, una de las artistas que ha tenido el honor de cantar al Papa. Niña Pastori.

0: colgamos y con ella, con Niña Pastori, al final del programa, que lanza nuevo disco. Este primer sencillo que estamos escuchando, titulado Periódico de ayer, precisamente el artista ha actuado frente al Papa León XIV durante este viaje oficial estos días aquí en España, en Madrid. Es la segunda vez que la artista flamenca canta para un Papa, un hito que ella misma ha descrito como un momento muy especial, aunque confesaba que estaba nerviosa y que le encogía el corazón igual que la primera vez.
1: Bailando con Niña Pastori, con el Papa y con los feligreses, nos despedimos. Hacemos Marca España. Hasta mañana.
0: Hasta mañana.

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1: Saludos, ¿cómo están? Bienvenidos a Enclave Turismo en Radio Exterior de España. Soy Adoración Fernández Armero. Les invitamos a que se unan a nosotros para conocer toda la oferta turística española. Somos un espacio viajero y gastronómico que recorre España. José Barrero, saludos.
2: ¿Qué tal? Visita del Papa León XIV a Barcelona para bendecir la Torre de Jesucristo de la Sagrada Familia de Gaudí. Propone alzar la mirada con esta impresionante obra de este impresionante arquitecto y aprovecharemos para dar una vuelta por toda la Barcelona de Gaudí, para que todos los que en estos días visitan la ciudad condal a propósito de este viaje no se pierdan detalle.
1: Vamos pues a dar este paseo por la Barcelona de Gaudí. Comienza Enclave Turismo.
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1: Nos vamos ya a Barcelona en el centenario de la muerte de Gaudí. Visitamos sus obras, la Casa Vicens, la Finca Güell, Casa Batlló, naturaleza, animales, la Casa Milà, conocida como la Pedrera.
2: Miles de pequeños detalles que cuidaba al máximo. Para hacer las cosas bien es necesario primero el amor y segundo la técnica, decía Gaudí. Genialidad, cuidado por los miles de pequeños detalles en su obra. Verdadera prueba de la grandeza del artista. Ángela Gonzalo del Moral nos acerca a esos lugares, a esos detalles, a esa humildad en la grandeza, a Antoni Gaudí.
3: Dragones dormidos bajo tejados de cerámica, salamandras que vigilan escalinatas, columnas convertidas en árboles de piedra, chimeneas que parecen guerreros petrificados y balcones con forma de huesos humanos. Antes que arquitecto, Antoni Gaudí fue un observador de la naturaleza y de sus criaturas reales e imaginarias. Su universo creativo estaba poblado de espirales marinas, animales fantásticos, bosques petrificados y cuevas submarinas. Líneas curvas y superficies dinámicas recorren toda su obra, como nos explica Ana Carrasco, guía barcelonesa experta en modernismo.
4: Él está conectado con la naturaleza. Es un acantilado como, bueno, como diferentes formas del acantilado dan la pedrera.
3: Entrar en sus edificios supone cruzar el umbral hacia un territorio donde la arquitectura se transforma de materia inerte a organismo vivo, como ocurre en una de sus primeras edificaciones en Barcelona, la Casa Vicens.
4: Él busca aquí mucha luz, mucha alegría. Es una casa de verano, es una casa de, para relajarse, para disfrutar de la vida, no es la casa de la vivienda principal. Imaginaos, pues aquí tienes invitados, haces una cena, tienes aquí los invitados y está el tema de la puesta de sol. Entonces, imaginaos, somos aquí. Imaginaos que esta es mi casa, que sois mis invitados y que salimos aquí a la terraza. Y esta fuente, ¿veis que como una tela de araña? Esta fuente está orientada, ahora vais a flipar bastante, a la puesta de sol, de manera que cuando el sol se cae, se ponía, llegaba un momento que los rayos de sol producían un arco iris, porque pasaban por medio del agua.
3: Fachadas ondulantes, interiores lumínicos, azoteas futuristas y chimeneas fantasmagóricas fueron concebidas por Gaudí como si pertenecieran a un ecosistema en movimiento, en el que cada forma, color y estructura traslada al visitante al mundo natural. Cualquiera que haya contemplado imágenes de Casa Batlló, Parc Güell, Casa Milà o la Basílica de la Sagrada Familia habrá percibido cómo el sistema constructivo de Gaudí se basaba en la observación del entorno natural, donde encontraba estructuras funcionalmente perfectas. Empleaba formas curvas porque estaba convencido de que la línea recta no existía en la naturaleza, algo que, como nos explica Aida Martínez, aprendió en el taller de calderería de su familia.
5: ¿Por qué el taller de calderería es importante? Pues porque él, desde que es pequeño, se fascina al ver cómo su padre, sus abuelos, puede convertir láminas planas de cobre en objetos tridimensionales. Por eso él siempre decía, yo tengo esa cualidad de ver el espacio porque soy hijo, nieto y bisnieto de caldereros. El calderero es un hombre que a partir de una plancha plana hace un volumen, por lo tanto tiene un dominio de las tres dimensiones que nadie más posee.
3: En sus edificios aparecen formas helicoidales inspiradas en el tronco de árboles y en los caracoles marinos. Para el arquitecto reusense, la hélice representaba el movimiento, la hiperboloide, la luz. Por eso sus espacios parecen respirar, avanzar o expandirse según la singularidad de cada edificio.
4: Gaudí decía que las chimeneas son como el outfit de una persona, por tanto tienen que cuadrar con el outfit, por tanto en esta casa pegaban esas chimeneas, en el Palau Güell son de trencadís y tal, y en Batlló son de cristal.
3: En la azotea de Casa Milà, las chimeneas sinuosas y policromadas parecen criaturas vigilantes surgidas de un sueño. El trencadís, tan presente en su obra y realizado con fragmentos de cerámica reutilizada, refuerza además la idea de que cada superficie está en permanente mutación. Esa misma imaginación zoológica se despliega en Parc Güell, donde la célebre salamandra recubierta de trencadís se ha convertido en uno de los grandes símbolos de Barcelona. En cualquier caso, resume perfectamente la manera en que Gaudí mezclaba naturaleza, mitología y simbolismo. Algo que, como nos explica Aida, aprendió desde pequeño en su casa de Riudoms.
5: Y él allí se pasa las horas contemplando la naturaleza. Él siempre dijo que la naturaleza es ese gran libro abierto que hay que esforzarse a leer y del que proceden el resto de errores y de interpretaciones humanas. Entonces, en esos primeros años de juventud en los que él no puede ir al colegio con normalidad, el taller de calderería familiar y la naturaleza o el entorno natural de Riudoms se convierten en las mayores bibliotecas, las mayores fuentes de información que Gaudí tuviera jamás.
3: La obsesión por los animales fantásticos lo acompañaron toda su vida. Desde sus primeras construcciones tuvo fijación con dragones, salamandras y serpientes, como plasmó en el Salón de Fumadores de la Casa Vicens, su primera gran obra.
4: Vamos a entrar, el Salón de Fumadores es el dragón de Sant Jordi.
6: ¿Es el dragón?
4: Estamos dentro del dragón de Sant Jordi. Y Gaudí lo hace de manera que están aquí las dos ventanas que se abrían y la puerta, porque a Gaudí le molestaba muchísimo el humo, el tabaco, lo odiaba. Entonces lo que hacía era ponerlo de manera que no molestase a los que se quedaban en el comedor o en la terraza. Lo ponía que se viera todo para afuera.
3: Uno de los ejemplos más célebres aparece en la entrada de la finca Güell, donde un enorme dragón de hierro forjado custodia el acceso, inspirado en la Atlántida, el poema épico de Jacint Verdaguer. Pero el gran animal gaudiniano por excelencia aparece en Casa Batlló. Allí, la fachada principal refuerza el carácter fantástico del edificio y evoca el movimiento del agua, mientras los balcones recuerdan máscaras, caparazones y formas óseas. Durante años fue conocida como la Casa de los Huesos. El tejado adopta la forma del lomo de un dragón cubierto de escamas de cerámica policromada y coronado por una cruz que simboliza la espada de Sant Jordi atravesando al monstruo.
4: Hizo el tejado es el dragón de Sant Jordi, ¿eh? Sant Jordi matado por el dragón esto es el estómago de un dragón con todos los huesos de la gente que se ha comido.
3: Gaudí convirtió así el edificio en una reinterpretación arquitectónica de una de las leyendas más populares de Cataluña. En el mismo Passeig de Gràcia, en Casa Milà, popularmente conocida como La Pedrera, las formas onduladas recuerdan una montaña erosionada habitada por criaturas invisibles. Los balcones de hierro forjado parecen lianas o madrigueras, mientras las azoteas sugieren paisajes futuristas poblados de guardianes pétreos. Recorrer los espacios de este edificio, construido como viviendas de alquiler, equivale a entrar en un zoológico mitológico, oculto entre columnas, rejas y chimeneas. La fascinación de Gaudí por la naturaleza tenía raíces profundas. Nacido en 1852 y criado entre Reus y Riudoms, pasó largas temporadas de su infancia observando el paisaje debido a una salud delicada. Aquellas horas contemplando árboles, animales y montañas marcaron definitivamente su manera de entender la arquitectura.
4: Y él se dedicaba a recoger cosas, una rama, una calabaza, iba acumulando y le encantaba observar cómo la naturaleza. Él decía que las respuestas estaban en la naturaleza, él recogía de todo. Todas las texturas que vemos aquí se van reproduciendo en diferentes superficies, con texturas, formas.
3: Con el tiempo, esa observación del mundo natural evolucionó hacia una dimensión cada vez más espiritual. El arquitecto que deslumbró a la burguesía catalana con obras modernistas terminó alejándose de la vida social para concentrarse exclusivamente en la construcción del templo de la Sagrada Familia. En la Basílica Barcelonesa, naturaleza y religión alcanzan su síntesis definitiva. Toda la arquitectura está cargada de simbolismo.
5: Cuando todo el mundo está aquí, como vosotros ahora, y ven esto, la gente piensa, madre mía, ¿cómo va a ser esto dentro? Si fuera, es... Claro, dentro es la experiencia. Es un bosque de palmeras.
3: Y... En el exterior se representa la vida de Jesucristo como una gigantesca catequesis esculpida en piedra.
5: Utilizaba a los obreros como modelos. Los obreros posaban. Gaudí tenía un sistema de espejos en su estudio. Los dibujaba, lo hacía en el molde en yeso y hacía la escultura. Él hacía los dibujos y su amigo Llorenç Matamala, que tenía el estudio por aquí, hacía las esculturas de verdad. Claro, y es curioso por eso, porque son esculturas como muy reales, porque Gaudí utilizó los obreros. Y para mí es como muy poético pensar que los primeros obreros y sus familias están por aquí.
3: Ángeles, santos, animales, plantas, rocas y criaturas fantásticas inspiradas en el Apocalipsis y en los textos bíblicos. Poseía un conocimiento exhaustivo de la Biblia y una extraordinaria capacidad para traducir visualmente sus imágenes. Por eso, la Sagrada Familia está llena de ángeles junto a dragones, lagartos y seres extraños. Las tortugas sostienen columnas de la fachada del nacimiento. Criaturas simbólicas emergen entre relieves y pináculos. Las esculturas convierten el templo en una inmensa narración pétrea del universo cristiano.
5: Las torres terminan, ¿veis que terminan con una forma? Son gorros de obispo, son mitras. La torre ella misma es el báculo, luego está la mitra, la cruz y el anillo de obispo. Son los cuatro atributos de los obispos. Y hace la primera parte en piedra, que son campanarios, que veis que tienen estas ventanitas así. Esto es para que el sonido baje. Y luego cada torre, la última parte es en cerámica. Y aquí es Bernabéus, Mateo, Judas y Simón, son cuatro apóstoles. Cada torre tiene su apóstol esculpido.
3: En el interior, la liturgia celestial. El gran milagro del edificio es la luz. A diferencia de las catedrales oscuras del pasado, Gaudí concibió un templo inundado de claridad. Rompió incluso la orientación tradicional de las iglesias y organizó el edificio para que el sol transformara continuamente sus fachadas y vitrales. Por la mañana, la luz anima la fachada del nacimiento. Al atardecer, el ocaso tiñe de color rojizo la fachada de la Pasión. En el interior, las columnas se elevan como un bosque petrificado que se ramifica hacia el techo. Todo parece crecer. Todo parece vivo. La arquitectura se convierte en naturaleza y también en experiencia mística.
5: Añadió a plantas, a según la puerta, tenemos la puerta de Jesús, la de José y María, hay diferentes plantas según la dedicatoria, diferentes animales, y todo era para transmitir la idea de vida, de exuberancia.
3: Gaudí llegó a imaginar a la Sagrada Familia como un gigantesco instrumento musical. Sus 12 campanarios y miles de voces debían permitir interpretar monumentales composiciones religiosas de Beethoven, Mozart o Bach en honor al Creador. El 10 de junio, coincidiendo con el centenario de la muerte del arquitecto catalán, el Papa León XIV se convertirá en el tercer pontífice que visita la popular Basílica barcelonesa. El gran templo soñado por el arquitecto catalán y uno de los monumentos más visitados de Europa, con unos 4,5 millones de visitantes al año. Como tantos viajeros que cruzan sus puertas por primera vez, probablemente quedará sorprendido por las esculturas monumentales de las fachadas, la luz que inunda el interior, la altura vertiginosa de los pináculos y por ese inmenso bosque de columnas que convierte el templo en una naturaleza petrificada. Pero las visitas del pontífice también pueden servir para redescubrir otras obras religiosas de Gaudí, menos conocidas y esenciales para comprender su dimensión espiritual, como el Colegio de las Teresianas o la Cripta de la Colonia Güell, esta última declarada Patrimonio Mundial de la UNESCO junto a otras cuatro grandes creaciones gaudinianas.
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1: Toda la arquitectura de Gaudí está cargada de simbolismo.
2: Es que es infinito, Gaudí. Y de Barcelona vamos a la Puerta de Santiago, puerta que forma parte de la antigua muralla y de la imagen medieval de Segovia. Óscar Checa.
6: Escapadas. Forma parte de la antigua muralla y de la imagen medieval de Segovia, y es uno de los monumentos más discretos pero con más encanto de la ciudad. Hablamos de la Puerta de Santiago. Si queréis conocer más, seguidnos hasta la capital segoviana. Mantiene una imagen imponente que nos hace viajar a siglos pasados en ambientes más belicosos, cuando las murallas eran imprescindibles para la defensa de las ciudades. Es la Puerta de Santiago de la Muralla de Segovia, una de las puertas que servían de acceso a la ciudad. Datada en el siglo XII, hoy comunica el espectacular casco histórico con áreas periféricas donde encontramos jardines y viejos monasterios e iglesias entre arboledas que crecen en los valles de los ríos Eresma y Clamores. La Puerta de Santiago mantiene buena parte de su estética medieval y en torno a ella se conserva un tramo significativo de la muralla. A lo largo de la historia se han realizado remodelaciones que han tratado de actualizar su imagen original y adaptarla a nuevos usos, una vez que ya no tenía sentido su carácter militar primigenio. Hoy, recuperada y restaurada, conserva su aspecto de baluarte y sirve de espacio expositivo que alberga la magnífica colección de títeres de Francisco Peralta, que ya visitamos hace tiempo aquí en Escapadas. Pero en esta ocasión nos fijamos en el continente, en la arquitectura, en esta puerta que se localiza cerca del conocido Alcázar, frente al río Eresma, y una zona, como decíamos, densamente poblada de vegetación. Segovia está emplazada en un enclave que cuenta con unas defensas naturales que, unidas a esa impresionante muralla del siglo XII y XIII, la hicieron casi inexpugnable. Aquella muralla llegó a tener 80 torres y 5 puertas, de las que hoy se conservan 3, la de San Cebrián, la de San Andrés y esta de Santiago. En su origen se llamaba Puerta de Rodrigo Ordóñez, pero después pasó a denominarse de Santiago por la cercanía a la iglesia de Santiago, un edificio que desapareció en las primeras décadas del siglo XIX. Por esta puerta accedían a la ciudad los viajeros que venían de Medina del Campo o de Arévalo y comunicaba la ciudad intramuros con el arrabal de San Marcos y la iglesia de la Vera Cruz. El flujo de viajeros desde el norte de la península era tal que esta puerta era la que más alcabalas recaudaba. Las alcabalas, ya sabéis, eran los tributos que pagaban los mercaderes por vender su género en las antiguas ciudades medievales. En su origen era una torre almenada que contaba con una buedera, un rastrillo intermedio y saeteras. Ese aspecto medieval fue modificado a lo largo de la historia con las diferentes reformas, la del siglo XVI, la del XIX, cuando además estuvo a punto de ser demolida por su estado ruinoso, y la de mediados del XX. La última restauración, entre los años 2011 y 2012, le devolvió muchos de sus elementos originales, convirtiéndola en uno de los rincones que más sorprende cuando recorremos la ciudad. Ha servido de aduana, de albergue de mendigos y de estudio de artistas. Y tras esa última restauración, alberga, como decíamos, la colección de títeres Francisco Peralta, el complemento perfecto para descubrir sin prisa la historia y los avatares de este monumento que estamos seguros os encantará encontrar en una escapada por Segovia.
1: Nos detenemos ahora en el Museo Arqueológico de Córdoba,
2: donde tienen piezas que son una auténtica joya. Nos cuentan más detalles desde nuestra emisora en Córdoba.

0: Todos los museos albergan auténticos tesoros y mantienen un firme compromiso en el cuidado de sus piezas y la difusión con el visitante. Es el caso del Museo Arqueológico de Córdoba, que cuenta con varios conjuntos de la cultura andalusí que son una auténtica joya. José Escudero, asesor técnico del centro.
1: Son gigantescas. El Museo Arqueológico de Córdoba custodia aproximadamente unas 40.000 cajas de materiales arqueológicos procedentes de excavaciones, varios miles de piezas de gran formato, unas 1.200 placas de mosaico, más varios miles de piezas sueltas que están en otro sitio. Más todo lo que hay de pequeño formato, directamente museable, y que son aproximadamente unas 7.000 piezas. Más todo el monetario, que también está en este sitio, que el Museo Arqueológico de Córdoba custodia la mejor colección de moneda andalusí del mundo.
2: Esta institución nació en 1867 a la par que el Museo Arqueológico Nacional y desde entonces ha pasado por varios edificios hasta la actualidad. Ahora suma tres centros, como nos sigue explicando José Escudero.
1: Se crea el 20 de febrero de 1867 por Real Decreto. Es el mismo año y el mismo día en el que se crea el Museo Arqueológico Nacional, y se crean al mismo tiempo en algunas provincias muy relevante arqueológicamente, un museo arqueológico provincial. Actualmente, el Museo Arqueológico de Córdoba tiene tres edificios. El Palacio de los Páez de Castillejo, que es el palacio renacentista, sede de la exposición permanente y de los servicios del museo desde 1958 hasta 2010. El edificio donde estamos ahora mismo, que es el edificio de ampliación para los servicios del museo, la parte administrativa, parte del área de reserva, es decir, el almacén, el taller de restauración, servicios casi públicos como el de la biblioteca y la sala de exposiciones temporales. El otro edificio es el silo, ese es el área de reserva del museo, que era un depósito originalmente de grano y ahora es de piezas arqueológicas.
0: El propio Escudero nos enseñó las tripas de este museo con el almacén y la sala de restauración.

0: continuamente, porque están obligados a recibir todo lo que sale de las intervenciones arqueológicas.
1: El museo dispone de varias exposiciones temporales y alguna también permanente, gracias a todos los restos que encuentran y atesoran. Muchos aún en proceso de catalogación, en el almacén, con cuidadas medidas de conservación.
0: Y de gente que se dejó lo que utilizaba. Nosotros, en definitiva, lo que atesoramos es la basura, vamos a ponerlo entre comillas, de lo que dejaron nuestros antepasados. En algunos casos, una basura espléndida, como se pueden ver en la exposición.
2: Además cuentan con una sala de restauración donde María Muñoz nos explicaba los motivos por los que llegan piezas a sus manos.
3: Por ejemplo, vamos a montar una exposición y hay que darle algún repaso a alguna pieza, adhesión, limpieza y demás. Algún préstamo que nos pida piezas a algún museo y haya también que darle un repaso. Porque haya que hacer alguna intervención urgente, que haya salido alguna pieza en una excavación y esté en mal estado.
1: También enumeraba algunas herramientas que les facilitan el trabajo meticuloso de limpiar, restaurar y preparar piezas de diferentes tamaños y materiales.
3: Tenemos una grúa maravillosa que nos ayuda a la hora de manejar piezas grandes, ¿no? La espátula de ultrasonido, ¿estás seguro que la han escuchado este ruido maravilloso cuando van al dentista? Pues esto lo usamos nosotros también. Sobre todo para quitar costras, ¿no? Cuando hay algo en alguna piedra, por ejemplo, o si hay concreciones encima, nos ayuda mucho a la hora de limpiar. Microtorno, que es como una Dremel, vamos. Le vamos cambiando también las fresas que se llaman, depende del tipo, cepillo o más. Por supuesto, muy importante el binocular. Para trabajar nosotros a la hora de limpiar, necesitamos, en piezas pequeñitas, necesitamos ver bien qué es lo que vamos a quitar y no. Pues también botes de todo tipo para hacer mezclas y demás. Las básculas también son muy importantes.
2: Incluso nos mostró algunas joyas en las que estaba trabajando, como mosaicos, cerámicas o monedas de plata y cobre muy típicos en la región.
3: Pues aquí tenemos uno de los mosaicos que en principio iba a ir a la exposición, pero definitivamente no fue, se quedó aquí y está con una limpieza media. No le hemos llegado a hacer todo el proceso de restauración. Vamos golpeando hasta que se levanta, se extrae la parte superior de las teselas. Dos piezas preciosas del tesoro de los almadenes, que es maravilloso. La moneda de la izquierda está sin tratar y la de la derecha está tratada, para que vean la diferencia.
2: Se puede consultar cualquier información en su web. Bien merece una visita única por los pasillos que custodian toda esta historia del mundo andalusí en el Museo Arqueológico de Córdoba.
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5: Pues nada, adiós y muy buenas.
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7: El conocimiento solo echa raíces cuando las manos traducen lo que la mente comprende. De eso se trata la educación y formación técnica dual, un modelo donde el estudiante aprende tanto en su centro educativo como dentro de una empresa. En Costa Rica ya existen numerosos programas de estudio que funcionan con este sistema de aprender trabajando. La iniciativa FTP como llave estratégica para la empleabilidad es coordinado por la OEI en alianza con la Agencia Española de Cooperación Internacional para el Desarrollo, AECID. Nuevamente conversamos con Silvia Camacho, consultora de la OEI e investigadora en Educación Técnica y Formación Profesional de la Universidad de Costa Rica, quien nos comenta que a pesar de los objetivos alcanzados hasta la fecha, todavía quedan tareas pendientes por resolver.
8: Bueno, los retos más urgentes, ¿verdad?, de cumplimiento parcial, creo que se disponen en torno a que todavía no está instalada, ¿verdad?, como valor social. No reconocemos el valor social de la FTP dual en Costa Rica. Entonces nos cuesta muchísimo convencer a las empresas, ¿verdad?, de que ellos van a tener beneficios cuando le abren las puertas a un estudiante a estar haciendo prácticas durante un año, dos años, tres años en la empresa, ¿verdad? Inclusive, otro de los indicadores de cumplimiento parcial es que todavía no hemos podido calcular el costo-beneficio de un programa de la FTP dual. Entonces, no le podemos demostrar a la empresa de que ellos ganan, ¿verdad? No solo dan en ese proceso de formación, sino también tienen ganancia de que los estudiantes estén en las empresas. Creo

0: Creo que esos son de los dos mayores retos que tenemos en este momento. Tenemos una estrategia de comunicación clara en este momento, ¿verdad? Como para hacer llegar la información a todos los públicos meta, pero apenas estamos empezando por ese camino y bueno, esperamos que a futuro logremos resolver la cantidad de empresas que se matriculan, ¿verdad? En esta iniciativa.
1: Un estudio reciente de la FTP Dual recopiló de manera directa las vivencias y testimonios de las personas, estudiantes, docentes y mentores de las empresas involucradas. Una realidad que escuchamos de voz de Silvia Camacho.
0: Yo creo que cuando una entrevista a los estudiantes le cambia toda la perspectiva de vida porque las historias que ellos cuentan, ¿verdad? Son historias en donde una puede entender que este es un programa que genera movilidad social ascendente, por tanto justicia social, ¿verdad? Le permite incorporarse a mercados de trabajo que antes ni soñaban y superar condiciones de vida que tenían con factores de riesgo. Lo que más valoran las personas estudiantes es la posibilidad, ¿verdad?, de aprender en la empresa, de entender específicamente cómo funcionan las cosas en una empresa y sobre todo el desarrollo de las habilidades para la vida, ¿verdad? Porque no es lo mismo aprender trabajando, no sé, colectivamente con un grupo de estudiantes, de compañeras, compañeros, ¿verdad?, hacer un trabajo de aula, que ir a la empresa y ya tener compañeras y compañeros que son profesionales, ¿verdad? Cómo comunicarse con el jefe, cómo inclusive reportar si uno se equivocó en algo, ¿verdad? Entonces, todas esas cosas son las que ellas y ellos más aprecian, ¿verdad? De estar en la empresa. Y por otro lado, los mentores tienen una bonita experiencia, ¿verdad? Porque se dan cuenta también del valor que como trabajadores ellas y ellos tienen, ¿verdad? ¿Por qué? Porque les están enseñando a aprender la especialidad técnica, digamos, ejemplo, en mecánica automotriz, arreglar un trabajo, en turismo, a trabajar con un grupo de extranjeras y extranjeros, y ver cómo ellos se desarrollan, ¿verdad? Cómo llegan del día uno y el último día está dejando ya ir a una persona que sabe cómo desenvolverse en un entorno laboral y sabe cómo hacer su trabajo.
1: Camacho nos comparte, para cerrar, cuáles son las metas específicas que se buscan alcanzar en esta etapa del proyecto.
0: Es convencer a más empresas, ¿verdad?, de aceptar y tener estudiantes, ¿verdad?, practicando. El crecimiento de los programas, ¿verdad?, que tengamos un crecimiento constante en especialidades técnicas, ¿verdad?, de todos los sectores, del sector servicios, del sector industrial y agropecuario. Que hayan suficientes campos para las personas estudiantes, ¿verdad?, que puedan matricularse en un programa educativo de estos. Y sobre todo yo creo que es el apoyo, ¿verdad?, del gobierno a que estos programas sigan creciendo, a que el equipo técnico siga contando con personas preparadas, ¿verdad?, para poder cumplir y ejecutar la ley.
1: Muchas gracias a Silvia Camacho, consultora de la OEI e investigadora en educación técnica y formación profesional de la Universidad de

¿Qué tal? Bienvenidas y bienvenidos. Por supuesto, la aviación contribuye de manera notable al cambio climático, con unas emisiones que se sitúan entre el 2 y el 3% de dióxido de carbono. Unas cifras que suponen una responsabilidad de hasta un 8% del calentamiento global total. Pero la relación es bidireccional. El cambio climático también afecta directamente a la industria aérea, ya que el aumento de temperaturas globales crea una inestabilidad en la atmósfera que se traduce en un incremento de las turbulencias en aire claro. En este ámbito, el catedrático español Manuel Soler ha sido nominado al premio Frontiers Planet Prize. Gracias a una investigación, decíamos, para reducir el impacto climático de la aviación. Se trata de unos galardones internacionales que reconocen